0: las que demuestran y revelan si en verdad hemos reconocido a Jesucristo como nuestro Señor. Lo cierto es que no podemos detenernos para siempre antes de tomar una decisión. Tarde o temprano tendremos que escoger uno de los dos caminos que tenemos por delante. Puede que hoy mismo Dios nos confronte con alguna decisión que hemos pospuesto por algún tiempo. Puede que sea algún llamado que nos ha hecho durante años y al cual nos hemos resistido. Pero debemos recordar que Jesucristo es nuestro Señor. Y si en verdad le hemos reconocido como tal, tenemos que obedecerle y aceptar su voluntad. Pero si optamos por hacer lo contrario, hemos pecado y nos alejamos del plan que ha trazado para nuestra vida.
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0: Desde Matamoros, México, recibimos este testimonio. Dr. Stanley, cuando me faltaban las fuerzas para continuar, ahí estaba Dios hablándome por medio de usted. Día a día en mi soledad la palabra de Dios alentaba mi alma, dándome esperanza y fe en un futuro mejor, como un soldado arrastrándome por el piso intentando sobrevivir, luchando día a día por salir adelante, cuando todo se miraba negro y oscuro para mí, sin esperanza, en una necesidad y pobreza extremas, ahí estaba usted, en el programa de radio, alentándome a seguir creyendo en un Dios santo y bueno que se complace en bendecir a sus hijos. Con la salud deteriorada y el alma rota, aparentemente sola, usted me recordaba la realidad de que mi Padre Dios es el gigante de gigantes y siempre iba y va conmigo en esos momentos difíciles. Gracias por ser el hombre de Dios que usted es. Agradezco a Dios por su vida y la bendición que ha sido en la mía. Una oyente que nos escribe desde Virginia nos dice: he aprendido mucho por medio de sus enseñanzas. Que Dios les bendiga. Gracias por todo. Le damos gracias a Dios que ha usado a Ministerios en Contacto para llevar su palabra de una forma clara y sencilla a cada persona que escucha el programa. Gracias a todos los oyentes que nos escriben y les animamos a que lo continúen haciendo y compartan con nosotros lo que Dios está realizando en sus vidas.
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6: La pieza de material gráfico más bella y magistral que uno pueda encontrar acerca de Jesús probablemente se encuentra en este pasaje de la Escritura del cual quisiera hablar hoy, ya que muestra al Señor Jesucristo con su mano levantada llamando a la puerta. Lo que tenemos aquí es el mensaje de Jesús a las 7 iglesias de Asia Menor, en el cual hay condenación, elogios, apoyo, consuelo y también desafíos. Y lo que les dice a estas 7 iglesias también nos lo dice a nosotros, por lo que el mensaje a estas iglesias es el mismo mensaje tocante a la iglesia de hoy. Y quisiera mostrarle que estas 7 iglesias nos ofrecen un adelanto de la historia de la iglesia donde cada una de ellas representa un período definido desde su inicio hasta la venida de Cristo. De modo que estas iglesias particulares no están puestas ahí sin razón alguna, sino para representar algo. Ahora bien, aunque Jesús se refiere aquí a la condición espiritual de estas iglesias, la verdad es que en toda época usted encontrará iglesias así. Por ejemplo, hay iglesias hoy que son perseguidas, iglesias transigentes, iglesias con oportunidades e iglesias satisfechas de sí mismas. Además, lo que él dijo a aquellas iglesias también es cierto en cuanto a cada individuo. Es decir, cualquiera de nosotros podría considerar esto y decir, mire, es posible que haya tenido momentos en mi vida en que no estaba muy enamorado del Señor, o momentos cuando fui muy tolerante y transigente. Asimismo, estuve medio dormido en mi vida cristiana, pero también tuve un tiempo de oportunidad. Quisiera entonces que preste atención a este mensaje, porque el versículo que deseo que consideremos está dirigido principalmente a la iglesia de Éfeso, y porque aquí hay una representación de Jesús que no se encuentra en ningún otro lugar de la Escritura. Además, es muy exhaustiva y tiene que ver con nuestra relación con Él. Así que veamos lo que dice en estos versículos, empezando en el capítulo 3 de Apocalipsis, versículos 14 al 20. Esta es sólo una de las 7 iglesias, y dice así: «Y escribe al ángel, mensajero o pastor de la iglesia en la Odisea, he aquí el Amén, el testigo fiel y verdadero, el principio de la creación de Dios dice esto», o sea, Jesús les dice esto: «Yo conozco tus obras, que ni eres frío ni caliente, ojalá fueses frío o caliente. Pero por cuanto eres tibio y no frío ni caliente, te vomitaré de mi boca». Vaya palabras tan fuertes. «Porque tú dices, yo soy rico y me he enriquecido y de ninguna cosa tengo necesidad. Y no sabes que tú eres un desventurado, miserable, pobre, ciego y desnudo. Por tanto, yo te aconsejo que de mí compres oro refinado en fuego para que seas rico, y vestiduras blancas para vestirte, y que no se descubra la vergüenza de tu desnudez, y unge tus ojos con colirio, un bálsamo para los ojos, para que veas. Yo reprendo y castigo a todos los que amo, sé pues celoso y arrepiéntete». Y bien, aquí viene el versículo 20, fíjese en lo que dice Jesús. He aquí, yo estoy a la puerta y llamo. Si alguno oye mi voz y abre la puerta, entraré a él y cenaré con él y él conmigo. Así que, en primer lugar, Jesús está aquí de pie. ¿Y qué simboliza eso? Pues simboliza su buena disposición, es decir, que está listo para entrar en una vida que esté deseosa y preparada para que lo haga. He aquí, yo estoy a la puerta y llamo, dice. Y bien, me gustaría que note algo aquí mismo. ¿Quién toma la iniciativa? Pues Jesús es quien toma la iniciativa en nuestra experiencia de salvación. Hay mucha gente que dice, mire, yo decidí ser salvo al llegar a cierta edad. O, cuando atravesaba una situación difícil, decidí ser salvo. Pues no es así. Lo que usted hizo fue responder a Cristo, quien llamaba a la puerta del corazón de su vida. Nada más respondió. Por ejemplo, cuando la Biblia habla de la reconciliación, lo que quiere decir es que Dios se encargó de esa reconciliación y nos llevó hacia Él. O sea, todas las acciones que nos llevan a Cristo las inicia Él. No se trata de algo que nosotros hacemos. Muchas veces creemos que se trata de una decisión que tomamos, pero lo que hacemos es responder ante el hecho de que Jesús está ahí, listo y esperándonos. Y quisiera que vayamos a Romanos capítulo 1 para mostrarle que es verdad. ¿Y por qué tomó la iniciativa? Pregunta usted. Pues vayamos a Romanos capítulo 1 y veamos cómo se nos describe ahí y cómo somos. Este es el corazón humano, tal como Dios lo ve. Nosotros no lo vemos de esa forma porque no nos gusta pensar que somos así. Como creyentes, no somos así. Pero esta es la humanidad como Dios la ve. Vayamos mejor al capítulo 3 de Romanos para hacerlo más breve. Dice así en el versículo 10, como está escrito, no hay justo ni aun uno, es decir, a excepción de Dios, no hay ni una sola persona que sea justa. No hay quien entienda. No hay quien busque a Dios. Todos se desviaron, a una se hicieron inútiles. No hay quien haga lo bueno, no hay ni siquiera uno. Hay otros detalles aquí, pero pasemos al versículo 18, donde dice, no hay temor de Dios delante de sus ojos. Y bien, así es como Dios ve a la humanidad. Así que hágase esta pregunta. Si esto es así, ¿cómo podría haber decidido por mi propia cuenta que sería salvo o que sería mejor cuando Dios dice que no hay nadie bueno, ni nadie que sea justo, ni que pueda ver debido al pecado, y que no hay nadie que busque a Dios? De manera que cuando usted llega a este pasaje de la Escritura y ve a Jesús de pie ante la puerta, se da cuenta de que estaba a la puerta de su corazón antes de que fuera salvo. Y entonces llegó el momento en su vida en que creyó en Él como su Salvador personal. Pero lo que usted hizo fue responder a la labor del Espíritu Santo, quien llamó su atención, le señaló los pecados que había en su vida y también el hecho de que si moría sin Cristo, estaría separado eternamente de Él. Así que es Jesús quien toma la iniciativa. Vayamos ahora al capítulo 3 de Apocalipsis, y veamos la descripción que hay aquí en los versículos 15 y 16. Yo conozco tus obras, que ni eres frío ni caliente, ojalá fueses frío o caliente. Pero por cuanto eres tibio y no frío ni caliente, te vomitaré de mi boca. Piensa en eso. Piensa en lo que Dios dice, que la tibieza es tan inaceptable que es como vomitar algo de la boca. En otras palabras, hay muchos creyentes que son tibios, ni son calientes ni fríos. No se puede confiar en ellos. ¿Sabe lo que dijo Jesús? Ve Apocalipsis 3, versículo 16. Te vomitaré de mi boca. Mire, Él vino a este mundo a morir en la cruz y a derramar su sangre para salvarnos de nosotros mismos y del pecado. Pero luego decidimos vivir esa clase de vida que hace caso omiso del Señor y que dice sencillamente, yo quiero vivir la vida cristiana, pero he marcado este círculo y no pienso salir de ahí.

estoy llamando. Y note lo que dice. Estoy a la puerta. Es decir, no está sentado ni anda deambulando por ahí, sino que dice, he aquí yo estoy a la puerta y llamo. Le haré otra pregunta. ¿Cuándo fue la última vez en su vida que escuchó a Dios hablándole? ¿Recuerda cuándo fue? Mire, Dios no me habla a mí, dice usted. Pues escuche porque está llamando a su puerta y tiene algo que decirle en Apocalipsis 3, versículo 20. He aquí, yo estoy a la puerta y llamo. Y ahora hágase esta otra pregunta. ¿Cómo llama Jesús? Pues a veces lo hace por medio de las circunstancias para captar nuestra atención. Y también por medio de la dificultad, de los apuros, del dolor y de las decepciones. Toda esa clase de cosas que ocurren en nuestra vida se deben a menudo a que Dios está llamando a la puerta de nuestro corazón para captar nuestra atención. Y si usted no es creyente, ya que nunca ha creído en Jesús como su Salvador, puedo decirle exactamente lo que él hace. Quiere captar su atención porque sabe lo que viene, sabe dónde está usted y sabe que lo necesita con urgencia. Y es que hay mucha gente que dice, cuando él toca la puerta de su corazón, que no necesita a Dios. Pero qué interesante que cuando se acuestan por la noche, se sienten agitados y empiezan a dar vueltas en sus camas. Y de lo que no se percatan es que eso es parte del llamado del Señor a la puerta de su corazón, quien no los dejará dormir. ¿Por qué? Escuche esto. Porque Jesús nos persigue, así es Él. Y no está contento mientras estemos perdidos. Tampoco está contento con que vivamos una vida carnal, es decir, sin entusiasmo, tibia. Y entonces, ¿qué hace? Llama a la puerta de nuestro corazón con dificultades, con apuros, con dolor, con la palabra de Dios y de todas las formas. Y alguien dirá, mire, a mí no me gusta escuchar a los predicadores, son un fastidio. Espero que así sea. Porque, ¿qué está haciendo Dios por medio de ese pastor o de cualquier otra persona? Está llamando a la puerta de su corazón. Y lo peor que usted puede hacer es lo que alguna gente hace, es decir, no prestar oídos. Cuando la gente se niega a escuchar el Evangelio, lo que hace es no prestar oídos a lo que Dios dice. Pero Él dice, estoy llamando a la puerta de tu corazón. ¿Y por qué llama? Porque quiere captar nuestra atención. Por ejemplo, cuando usted como creyente, en lugar de escuchar a Dios cuando procede a inquietarlo con respecto a algo que sucede en su vida, solo busca una salida fácil. Eso solamente le ayudará a debilitar el llamado del Señor en su vida para tratar de captar su atención. ¿Y por qué desea Dios llamar su atención en cuanto a algo? Por ejemplo, cuando sus hijos le desobedecen, ¿qué ocurre? Usted les llama la atención y los corrige. ¿Y por qué los corrige? Porque desea protegerlos. Asimismo, cuando Dios llama a la puerta de su vida, lo hace para llamar su atención, ya que hay algo que desea arreglar en usted como creyente. ¿Por qué no puede conciliar el sueño? ¿Por qué tiene que tomar algo que lo haga dormir? ¿Ha pensado en el hecho de que tal vez Dios está llamando a la puerta de su corazón y por eso lo perturba en cuanto a algo que sabe que está a punto de causarle un gran problema? Jesús dice, he aquí yo estoy a la puerta y llamo, si alguno oye mi voz y abre la puerta. De manera que yo quisiera preguntarle de nuevo lo siguiente. ¿Cuándo fue la última vez que habló con Dios personal y específicamente en cuanto a algo en su vida? ¿Puede acordarse de eso? Si usted anda en el Espíritu, podría decir, sí, esta mañana, o ayer, o en cualquier otro momento. Y ahora vea lo que dice en Apocalipsis 3, versículo 20. He aquí, yo estoy a la puerta, y llamo. Hágase esta pregunta. ¿Y si nadie abriera la puerta? Fíjese que aquí no dice, si no abres la puerta, entraré de todos modos, lo cual Dios podría hacer porque es todopoderoso. Pero aquí vemos esa mansedumbre maravillosa
y ese respeto entrañable de Jesús

0: quien nos ama incluso estando en nuestro pecado y nos respeta aun cuando le desobedecemos, hasta el punto de llegar a respetar nuestra libertad que nos ha dado para elegirlo o rechazarlo. He aquí, yo estoy a la puerta y llamo. Si alguno oye mi voz, y alguien dirá, a mí Dios nunca me ha hablado, pero yo le digo que sí lo ha hecho. Usted creyó que era otra cosa, pero sí le ha hablado. Recuerde esto, lo amó tanto que murió por usted. Y si lo amó tanto que murió por usted, llamará a la puerta de su corazón y le hablará. Quiere entrar porque sabe que lo necesita con urgencia. Y en segundo lugar, usted se regocijará una vez que esté ahí. Su vida cambiará por completo y estará agradecido eternamente por haberlo dejado entrar. Por supuesto que está llamando. Sin embargo, quisiera preguntarle esto. Mientras he estado hablando, ¿el Espíritu Santo le ha hecho acordarse de algo que no debe estar en su vida? Y usted dirá, pues no es más que lo que usted ha dicho. No, quizás sea mi voz, pero es el mensaje de Dios y su mensaje es poderoso y penetrante. Permítame esta otra pregunta. ¿Cuál es una de las primeras cosas que le gustaría enseñarles a sus hijos que hagan? Que lo escuchen. Y de igual manera, Dios quiere que usted lo escuche. Sin embargo, cuando sus hijos no lo escuchan, le gustaría disciplinarlos de alguna manera. ¿O acaso decide quedarse tranquilo y dejar que hagan lo que quieran? Solo si usted es un padre o una madre muy negligente e infiel. Pero Dios no es así. Y dice en Apocalipsis 3, versículo 20, «He aquí, yo estoy a la puerta y llamo, si alguno oye mi voz y abre la puerta». Déjeme explicarlo de esta manera. Le ha hablado él claramente acerca de algo, pero usted sencillamente cerró con cerrojo diciendo, no quiero arreglar ese asunto ni tengo por qué hacerlo. Pues recuerde esto, tal vez no lo escucha ni tampoco lo ve. No obstante, él sigue ahí esperando y diciendo, he aquí yo estoy a la puerta y llamo si alguno oye mi voz. ¿Qué le dice? Te ruego que me dejes entrar. Y ahora volvamos a lo que dijimos al principio. En otras palabras, nosotros no andamos por ahí en busca de Jesús. Vea lo que dice en Lucas capítulo 19, versículo 10. Porque el Hijo del Hombre vino a buscar y a salvar lo que se había perdido. Jesús pudo resumir la verdad más maravillosa en ese versículo sencillo y breve. Fíjese que no vino solo a buscar, sino a buscar y a salvar lo que se había perdido. De manera que yo le hago esta pregunta. ¿En algún momento de su vida ha dicho, como respuesta al Señor, te abro mi corazón, Jesús, y te pido que perdones mis pecados, que entres a mi ser, que me salves de mi pecado y que me guíes todos los días de mi vida? ¿Alguna vez ha hecho eso? Ahora bien, permítame decirle solamente una cosa. Yo he sido creyente durante muchos años, y puedo asegurarle que lo más emocionante en mi vida es sencillamente esto. Tener una relación estrecha con Jesucristo, usted puede buscar, investigar, meterse en una aventura o hacer todas las cosas que quiera, pero solo Él puede satisfacerlo completamente. Oremos. Oh Señor Jesús, cuán grandioso y maravilloso eres en tu humanidad y en tu deidad, en las cuales anduviste en esta tierra mostrándonos su significado. Y ahora, sentado a la diestra del Padre, nos hablas por medio de tu Espíritu que está en nosotros y nos das dirección y consejo mientras cumples tu promesa de ser para nosotros lo que nuestro corazón necesita. Además, tienes comunión con nosotros, aunque sabemos que no lo merecemos. Sin embargo, eso es lo que eres, el amoroso e incondicional Jesús, en cuyo nombre te damos las gracias. Amén.
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1: Orar no es solo hablar con Dios, es también escucharle. 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
0: El privilegio más maravilloso que podemos tener los creyentes es el poder conversar con el Padre Celestial. Un Padre que nos ama sin condiciones, que es omnisciente, que sabe todo, que puede todo. El poder hablar con Él. Y saber en nuestro corazón que no hay nada que podamos pedirle que no pueda hacer es un privilegio extraordinario. Es triste que vivamos enojados, desanimados y con actitudes negativas cuando tenemos a nuestra disposición el poder más grande que existe, el poder del Dios Altísimo. Permítame preguntarle, ¿por qué no ora más? No es asunto de si tiene tiempo o no. La pregunta es si usted piensa que necesita orar más. Tenemos la idea de que necesitamos hablar con el Padre solo cuando queremos pedirle cosas o soluciones. No puede ser así. ¿Cómo creen que Dios se siente cuando sus hijos no le hablan, no le escuchan y solo se acercan cuando necesitan algo? ¿Qué clase de relación es esa? La vida cristiana no es solo lograr que mis necesidades sean satisfechas. La vida cristiana es una relación, es una comunión íntima con Dios Padre, Dios Hijo y Dios Espíritu Santo. Es muy importante comprender que la oración es la herramienta más poderosa para solidificar nuestra relación con Dios. Entonces, orar es hablar y escuchar a Dios.
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5: La lectura bíblica de hoy es Efesios capítulo 3, versículos 20 y 21. Y a aquel que es poderoso para hacer todas las cosas mucho más abundantemente de lo que pedimos o entendemos, según el poder que actúa en nosotros. A Él sea gloria en la Iglesia en Cristo Jesús por todas las edades, por los siglos de los siglos. Amén.
4: El Señor sabía lo que significaba tener recursos económicos limitados, enfrentar el cuestionamiento de los suyos y ser rechazado por quienes buscaba servir. Sin embargo, a pesar de toda esa oposición, nunca permitió que las circunstancias afectaran su confianza en el Padre Celestial, sino que permaneció firme en su propósito. Estamos llamados a seguir su ejemplo, creyendo que Dios es fiel para cumplir todo lo que ha prometido. Hebreos capítulo 7, versículo 25, asegura la salvación a todo el que acude a Dios por medio de Jesucristo. Él perdona y transforma en una nueva criatura a toda persona que pone su fe en su Hijo. Sin importar el pasado o lo que esté ocurriendo en el presente, el Señor extiende su invitación a acercarse con fe y recibir el regalo de la vida eterna. Asimismo, promete afirmar en la verdad a quienes confían en Él. Por medio de su palabra y de su espíritu, aprendemos a ver la vida desde su perspectiva y a entender su voluntad. Al creer que Dios cumple sus promesas, fortalecemos nuestra fe y sentimos paz. Las dificultades que antes nos habrían desconcertado pierden su poder. La esperanza reemplaza al desaliento y la confianza vence la duda. La próxima vez que tenga problemas, enfóquese en las promesas de Dios y en su cuidado.
0: Tanta gente hace oídos sordos cuando Dios está tocando la puerta de su corazón e incluso se atreven a decir que no necesitan de Dios. Dios en Cristo no nos dejará tranquilos porque no quiere que nadie se pierda. Quiere darnos vida eterna.
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0: La pieza de material gráfico más bella y magistral que uno pueda encontrar acerca de Jesús probablemente se encuentra en este pasaje de la Escritura del cual quisiera hablar hoy, ya que muestra al Señor Jesucristo con su mano levantada llamando a la puerta. Así que, veamos lo que dice en estos versículos, empezando en el capítulo 3 de Apocalipsis, versículos 14 al 20. Esta es solo una de las siete iglesias, y dice así: «Y escribe al ángel, mensajero o pastor de la iglesia en la Odisea. He aquí el Amén, el testigo fiel y verdadero, el principio de la creación de Dios dice esto», o sea, Jesús les dice esto: «Yo conozco tus obras, que ni eres frío ni caliente, ojalá fueses frío o caliente. Pero por cuanto eres tibio y no frío ni caliente, te vomitaré de mi boca». Vaya palabras tan fuertes. «Porque tú dices, yo soy rico y me he enriquecido y de ninguna cosa tengo necesidad. Y no sabes que tú eres un desventurado, miserable, pobre, ciego y desnudo. Por tanto, yo te aconsejo que de mí compres oro refinado en fuego para que seas rico, y vestiduras blancas para vestirte y que no se descubra la vergüenza de tu desnudez, y unge tus ojos con colirio, un bálsamo para los ojos, para que veas. Yo reprendo y castigo a todos los que amo, sé pues celoso y arrepiéntete». Y bien, aquí viene el versículo 20, fíjese en lo que dice Jesús: «He aquí yo estoy a la puerta y llamo. Si alguno oye mi voz y abre la puerta, entraré a él y cenaré con él y él conmigo». Así que en primer lugar, Jesús está aquí de pie. ¿Y qué simboliza eso? Pues simboliza su buena disposición, es decir, que está listo para entrar en una vida que esté deseosa y preparada para que lo haga. «He aquí yo estoy a la puerta y llamo», dice. Y note lo que dice: «Estoy a la puerta», es decir, no está sentado ni anda deambulando por ahí, sino que dice: «He aquí yo estoy a la puerta y llamo». ¿Cuándo fue la última vez en su vida que escuchó a Dios hablándole? ¿Recuerda cuándo fue? «Mire, Dios no me habla a mí», dice usted. Pues escuche, porque está llamando a su puerta y tiene algo que decirle en Apocalipsis 3, versículo 20. «He aquí yo estoy a la puerta y llamo». Y ahora hágase esta otra pregunta: ¿cómo llama Jesús? Pues a veces lo hace por medio de las circunstancias para captar nuestra atención. Y también por medio de la dificultad, de los apuros, del dolor y de las decepciones. Toda esa clase de cosas que ocurren en nuestra vida se deben a menudo a que Dios está llamando a la puerta de nuestro corazón para captar nuestra atención. Y si usted no es creyente, ya que nunca ha creído en Jesús como su Salvador, puedo decirle exactamente lo que Él hace. Quiere captar su atención porque sabe lo que viene, sabe dónde está usted y sabe que lo necesita con urgencia. Ahora bien, veamos algo que es muy peligroso. Yo solía vivir como a 2 cuadras de una vía férrea y cada 24 horas pasaban por ahí unos 20 trenes. Al principio, cuando acabábamos de llegar a ese lugar, yo me decía, caramba, voy a tener que acostumbrarme a esto. Porque, aunque el lugar era hermoso, no se podía evitar el ruido de aquel tren. Y cuando estaba en casa todo el día, tenía que escucharlo como cada 2 horas. Así que, aquello fue un fastidio durante algún tiempo. Luego la gente que venía a verme solía preguntar, ¿todo el tiempo estás oyendo ese tren? ¿Cuál tren? Respondía yo, porque después de tanto tiempo ya no le prestaba oídos y ni siquiera lo escuchaba. Y así dice Jesús, todavía estoy llamando, pero no escuchas y no hay comunicación contigo. Mire, una de las cosas más peligrosas que pueden suceder es que Dios empiece a tratar con usted acerca de cierta área de su vida y que no lo escuche. Y si no es salvo, Él llama a la puerta de su corazón de muchas, muchas formas. Por ejemplo, ha habido momentos en su vida en los que la gente le ha hablado de Jesús y eso le molestó, no le agradó. Y después de un tiempo, sencillamente, no le prestó atención. Después ni siquiera escuchó lo que le decían y entonces creyó que había triunfado. Pero lo que pasa es que Satanás lo ha engañado en cuanto al hecho de no prestar oídos a la voz de Dios ni a sus intentos de captar su atención. Fíjese ahora en cómo ciega Satanás a la gente cuando dice, «Eso es lo que piensa el pastor. Eso es lo que dice el maestro». En otras palabras, ese es uno de esos cristianos. Mire, cuando Dios quiere tratar con usted un asunto, puede usar a la gente que no esperaría para que llame su atención. Y recuerde que desea llamar su atención por su propio bien, ya sea para salvarlo de una mala influencia o para impedir que tome ciertas decisiones que, a fin de cuentas, lo destruirán. Ahora bien, cuando una persona muere sin Cristo, Dios sale perdiendo hasta cierto punto por el simple hecho de que nos ha creado para sí mismo y hay cosas que quisiera hacer por medio de nosotros en nuestra propia vida. Y si usted muere sin Cristo, esa es una vida que Él creó, a la cual le dio dones y talentos y para la cual tenía un propósito y un plan. Por eso, humanamente hablando, Dios resulta perdedor. ¿Y por qué lo perdió a usted? Porque usted no le prestó oídos. No fue porque él no mostrara interés, o porque no tratara de insistir, o porque no dijera nada, sino porque usted no escuchó su voz de amor. Ese amor maravilloso, eterno, interminable y generoso. Usted lo rechazó y sufrirá las consecuencias. Así que yo le pregunto esto. ¿Cuándo fue la última vez en su vida que Dios le habló, diciéndole exactamente qué hacer? Déjeme explicarlo de esta manera. Le ha hablado él claramente acerca de algo, pero usted sencillamente cerró con cerrojo diciendo, no quiero arreglar ese asunto ni tengo por qué hacerlo. Pues recuerde esto, tal vez no lo escucha ni tampoco lo ve. No obstante, él sigue ahí esperando y diciendo, he aquí yo estoy a la puerta y llamo si alguno oye mi voz. El tercer aspecto que quisiera que veamos es este, que Él es un Cristo perspicaz. O sea, no le basta con llamar, sino que dice, quisiera entrar en tu vida. Y ahora piense en esto que le dice. Por ejemplo, a Nicodemo en Juan 3, versículo 3, el que no naciere de nuevo no puede ver el reino de Dios. Es decir, se trata de una vida nueva que deseo darte. Y cuando Cristo llega al corazón de una persona, hay una nueva vida. Vea lo que dice Pablo en el primer capítulo de Colosenses, versículo 27, hablando de esa relación. Cristo en vosotros, la esperanza de gloria. Fíjese, esto no se refiere a ser miembro de una iglesia. Usted puede ser miembro de 20 iglesias y estar perdido al morir. Por eso dice en Apocalipsis 3, versículo 20, «He aquí yo estoy a la puerta y llamo, si alguno oye mi voz, y abre la puerta». ¿Por qué quiere Jesús entrar? Mire, mucha gente se imagina que en la vida cristiana Dios está por allá, a lo lejos, y yo aquí abajo, y cuando tengo alguna necesidad, o necesito su protección, o lo que sea, lo llamo, pero no es así. De lo que estamos hablando es de una relación estrecha. Usted y yo sabemos cuán estrecha es la relación de un marido y su mujer. Lo que tú sabes, yo lo sé. Lo que sientes, yo lo siento. Lo que es bueno para ti, eso es lo que yo quiero. En otras palabras, dos personas que se aman solo procuran lo mejor para ambas. Y Jesús quiere una relación con usted que es más personal, más fuerte y más envolvente que la mejor relación que dos personas que se aman genuinamente de la mejor manera posible puedan tener. Por eso dice, quiero entrar en tu vida. Veamos, por ejemplo, lo que dice en 2 Corintios 5, versículo 17. De modo que si alguno está en Cristo, nueva criatura es. ¿Qué es ahora esa persona? Nueva criatura. Eso significa que la vida ha cambiado. Y al pensar en eso, me viene a la mente uno de los pasajes más contundentes de la Escritura, el cual está en 2 de Pedro. Veamos entonces lo que dice en este capítulo primero de 2 de Pedro, versículos 3 y 4, fíjese bien en esto. Como todas las cosas que pertenecen a la vida y a la piedad nos han sido dadas por su divino poder, mediante el conocimiento de aquel que nos llamó por su gloria y excelencia, por medio de las cuales nos ha dado preciosas y grandísimas promesas, para que por ellas llegaseis a ser participantes de la naturaleza divina, habiendo huido de la corrupción que hay en el mundo a causa de la concupiscencia. ¿Qué dice aquí? Pues dice algo muy importante. Que cuando usted deja entrar a Jesús en su vida, el cual está llamando a la puerta de su ser, y no lo pierda de vista, porque la mayoría de los creyentes no vive con este concepto, lo que hace es permitir que la naturaleza divina, es decir, la naturaleza de Dios, entre en su ser, porque el Espíritu Santo ingresa a su vida y lo sella como hijo e hija de Dios, y ahora está ahí para capacitarlo, ayudarlo y fortalecerlo. Y ahí se inicia todo lo que Dios quiere hacer en su vida. Así que, cuando usted permite que Cristo entre, éste dice, «Enviaré al Espíritu Santo», y entonces Él lo sellará como hijo de Dios hasta el día de la redención. Sin embargo, Jesús se entristece cuando lo rechazamos, se entristece cuando le desobedecemos y se entristece cuando nos negamos a escuchar su llamado y su voz en nuestras vidas, la cual nos dice que somos participantes de la naturaleza divina. Y bien, veamos por qué es tan importante esto. Una naturaleza divina es una naturaleza santa, ya que se trata de la naturaleza de Dios. Y vea lo que la Biblia dice, que Dios es luz y que en Él no hay pecado alguno ni tampoco tinieblas. Y piense en eso, ya que usted tiene que tener la naturaleza de Dios en su ser, que es lo que sucedió cuando creyó. Y usted dice, yo no siento nada de eso. Pues no tiene nada que ver con eso. Usted tiene la naturaleza de Dios en su ser y también su santidad. Así que, ¿se da cuenta entonces de que no puede tolerar el pecado en su vida? Pero si viniera, confiéselo. Arrepiéntase de él. Y siga adelante. Porque usted ha creído en Jesucristo como su Salvador personal y ahora Él está dentro de su ser viviendo su vida en usted. Por lo tanto, su naturaleza divina y santa está ahí en su ser. Pero yo no lo siento, dice usted. Nadie me ha dicho eso antes. Pues es la hora de que despierte. Porque lo que este pasaje dice es que usted tiene la naturaleza divina en su ser, y si no es cierto, mejor olvidemos todo esto. Sin embargo, se trata de la verdad. Ahora bien, Jesús dice, cuando venga el Espíritu Santo estará en vosotros, con vosotros, y sobre vosotros para siempre. ¿Y quién es el Espíritu Santo? Una de las personas de la Trinidad, la cual se compone de Dios el Padre, Dios el Hijo y Dios el Espíritu Santo, y es una sola. Y es algo tan maravilloso que cuando viene a su vida y la mía trae y deja, por así decirlo, la naturaleza misma de la Deidad en nosotros. ¿Por qué? Porque nos ama y nos dice, ábreme la puerta, déjame entrar, voy a cambiar tu vida. Y su vida nunca será la misma una vez que entre Jesús y tome su lugar. Y piense en esto, Él nos ama tanto que estuvo dispuesto a poner en nosotros una parte de su naturaleza divina para que pudiéramos vivir una vida consagrada, justa y santa. No sin pecado, sino santa. Por lo tanto, cuando toleramos el pecado en nuestra vida, lo que tratamos de hacer es mezclar la santidad con el pecado, los cuales no se mezclan. Usted no puede mezclar estas dos cosas. Así como tampoco puede mezclar la luz con las tinieblas, ¿lo ha entendido? No puede hacerlo. Veamos ahora lo que él dice. Esto me encanta. Si abres la puerta y me dejas entrar, mira lo que haré. Cenaré contigo, cenaremos juntos. ¿Sabe lo que está diciendo? Deseo tener comunión contigo. Y bien, ¿somos dignos de eso? No, no somos dignos de eso, pero eso no es lo importante. Lo importante es que Él nos creó. ¿Y para qué nos creó? Precisamente con este propósito, tener comunión con nosotros. Pero también nos creó para darse a conocer ante nosotros. Permítame hacerle una pregunta. Si no hubiera seres humanos sobre la tierra, ¿cómo podría Dios dar a conocer su amor, su ternura, su compasión, su perdón, su gracia y todas esas cosas? ¿Podría dar a conocer esas cosas a los árboles, a los elefantes, a los peces, a las aves, a las piedras, a la arena? Claro que no, a ninguno de ellos. Por lo tanto, nos creó a usted y a mí para que supiéramos quién es Dios. Ahora bien, permítame decirle solamente una cosa. Yo he sido creyente durante muchos años y puedo asegurarle que lo más emocionante en mi vida es sencillamente esto: tener una relación estrecha con Jesucristo, la cual no me es posible explicar, pero lo intentaré. Se trata de una relación personal, afectuosa, reconfortante, sobrecogedora e irresistible. Y cada día, a cada momento y de muchas maneras distintas, veo su mano trabajando en mi vida. También lo veo ir por delante de mí, haciendo que las cosas me salgan bien y proveyendo de antemano algo que necesito. Y cada semana, cuando abro la palabra de Dios, le pido que me dé su mensaje. Y es que esto no es algo que yo me imagino o que se me ha ocurrido. Y todo lo que tengo que hacer es decir, Señor, tú conoces las necesidades de la gente. Necesito que hables a mi corazón con toda claridad y que actúes en mi vida. Pero el aspecto más importante es que puedo ver a Jesús trabajando en mi propia vida de la manera más estrecha y personal, lo cual no deja duda de que se trata de Dios y nada más que eso. Por eso, cuando escucho que alguien dice, yo soy ateo, no creo en Dios, eso me hace pensar. Pobre alma miserable y ciega, no comprende cuál es el significado de la vida. Porque existe una relación estrecha con Jesucristo que ningún hombre o ninguna mujer podría igualar jamás. Lo cual nos dice que para experimentar el amor verdadero, genuino y admirable, no es necesario estar casado. Ahora bien, yo estoy a favor del matrimonio entre hombres y mujeres, que eso quede bien claro. Estoy totalmente a favor de eso. Lo que digo sencillamente es esto, que únicamente Jesús puede satisfacernos por completo. Usted puede buscar, investigar, meterse en una aventura o hacer todas las cosas que quiera, pero solo Él puede satisfacerlo completamente. Este es Dios, quien está a la puerta llamando y diciendo, si me escuchas, si solo escuchas mi voz y eres lo bastante sabio para abrir la puerta, esto es lo que haré. Entraré en tu vida y la transformaré. También te perdonaré todos tus pecados, limpiaré tu vida. Cambiaré las cosas que necesitan ser cambiadas y te daré todas las cosas que sean necesarias. Asimismo, Te amaré como nunca antes te había amado, ya que nadie podría amarte de esta forma. Y estableceré una relación contigo que es incomparable, y haré contigo lo que nadie más sería capaz de hacer. Jamás te arrepentirás del día en que me permitiste entrar en tu vida, porque yo te mostraré una vida que nunca antes habías visto. Y recuerda esto, que lo que yo empiece contigo nunca se acabará, ya que nuestra salvación es eterna. ¿Cómo podría usted rechazar esta clase de amor? Oremos. Oh Señor Jesús, cuán grandioso y maravilloso eres en tu humanidad y en tu deidad, en las cuales anduviste en esta tierra mostrándonos su significado. Y ahora, sentado a la diestra del Padre, nos hablas por medio de tu Espíritu que está en nosotros y nos das dirección y consejo mientras cumples tu promesa de ser para nosotros lo que nuestro corazón necesita. Además, tienes comunión con nosotros, aunque sabemos que no lo merecemos. Sin embargo, eso es lo que eres, el amoroso e incondicional Jesús, en cuyo nombre te damos las gracias. Amén.
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0: He sido cristiano por muchos años y puedo decirle que lo más emocionante de mi vida es tener una comunión íntima con Jesús. Una comunión que es personal, cálida, consoladora, irresistible y poderosa. El hecho es que muchas veces y de diferentes formas he podido ver la mano de Dios en mi vida. Lo veo adelantándose, abriéndome camino, lo veo proveyendo para cada una de mis necesidades. Y cada semana cuando abro su palabra y le pido que me dé un mensaje, le digo, Señor, tú conoces las necesidades de todas las personas que me escuchan. Habla a mi corazón, que yo pueda transmitir lo más claro posible lo que tú les quieres decir. ¿Y sabe qué? Él lo hace. Pero lo más importante es cuando veo al Señor trabajar en mi vida de la manera más íntima y personal, que tengo que reconocer que es Dios y nadie más. Por eso, cuando escucho decir a la gente, yo soy atea, yo no creo en Dios, pienso con dolor, pobre alma ciega, te estás perdiendo lo más hermoso de la vida. Amable oyente, esa comunión con Jesús no se puede igualar a nada que un ser humano pueda ofrecer. Es una experiencia verdadera, genuina. Es un amor maravilloso e indescriptible.
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0: Puede ser que usted haya sido creyente desde hace mucho tiempo o desde hace poco. Ahora bien, ¿qué se necesitaría para conmover o estremecer su fe en Dios? Pues bien, hay muchas cosas en este mundo que se conmueven y Dios está detrás de algunas de ellas, pero hay otras que no son de Dios, sino que es el diablo quien está detrás de ellas. Y cuando se trata de conmover su fe o de intentar conmoverla, no hay duda de que eso no es de Dios. Por otro lado, hay otras cosas que suceden a nuestro alrededor que son el resultado inequívoco de la intervención de Dios, quien estremece o conmueve, por ejemplo, una actitud de falsa seguridad o el meollo de nuestra vida, o de nuestra nación, o de este mundo, debido a que nos hemos hecho sumamente dependientes de las cosas materiales y no de Él. Por eso se empeña en conmover eso. Así que me gustaría hablar en este mensaje de cuando Dios conmueve los cielos y la tierra, y para eso quisiera que vayamos al libro de Hebreos, capítulo 12, donde nos dice exactamente lo que conmoverá. Y si vemos lo que ocurre aquí, a partir del versículo 18 y los versículos que siguen, Dios compara el monte Sinaí, donde entregó los 10 mandamientos, con el monte Sión, donde está la Jerusalén celestial. Y nosotros comparamos las leyes de Dios con la gracia de Dios. Así que después de esta comparación termina diciendo lo siguiente a partir del versículo 25. Mirad que no desechéis al que habla, porque si no escaparon aquellos que desecharon al que los amonestaba en la tierra, mucho menos nosotros si desecháramos al que amonesta desde los cielos, la voz del cual conmovió entonces la tierra, pero ahora ha prometido, diciendo: aún una vez, y conmoveré no solamente la tierra, sino también el cielo. Y esta frase, aún una vez, indica la remoción de las cosas movibles como cosas hechas para que queden las inconmovibles. Así que, recibiendo nosotros un reino inconmovible, tengamos gratitud y mediante ella sirvamos a Dios agradándole con temor y reverencia, porque nuestro Dios es fuego consumidor. Pues bien, cuando considero lo que Dios dice acerca de las cosas movibles y las inconmovibles, eso me hace pensar en las cosas que ha conmovido en el pasado. O sea, ¿qué se proponía Dios mientras conmovía tales cosas en el pasado? Lo que usted descubrirá al abrir la palabra de Dios es que su interés y su propósito primordial al hacer esto era darse a conocer y dar a conocer su poder entre la gente. Y quisiera que vayamos al capítulo 19 de Éxodo, donde Dios llama a Moisés al monte Sinaí para decirle que les entregará la ley y los 10 mandamientos. Luego lo envía de regreso diciéndole, «Dile al pueblo que no intenten subir a este monte y ni siquiera arrimarse a él, porque si alguno lo toca, eso le costará la vida». Con eso, Dios les enseñaba la importancia de la santidad y de la obediencia. Y veamos lo que dice ahora en los versículos 18 y 19. «Todo el monte Sinaí humeaba, porque Jehová había descendido sobre él en fuego, y el humo subía como el humo de un horno, y todo el monte se estremecía en gran manera. El sonido de la bocina iba aumentando en extremo». Moisés hablaba, y Dios le respondía con voz tronante. Ahora bien, hasta ahora hemos hablado de las cosas que Dios ha conmovido, y ahora quisiera que vayamos al Nuevo Testamento, al capítulo 27 de Mateo, donde podrá notar algo que es conmovido en un momento muy importante en la vida de este mundo, en la historia de la humanidad y en el plan general de la redención de Dios. Fíjese en lo que pasa aquí durante la crucifixión de Jesús. La Escritura dice así a partir del versículo 47. Algunos de los que estaban allí decían al oírlo, «¡A Elías llama este!». Y al instante, corriendo uno de ellos, tomó una esponja y la empapó de vinagre, y poniéndola en una caña, le dio a beber. Pero los otros decían, «Deja, veamos si viene Elías a librarle». Mas Jesús, habiendo otra vez clamado a gran voz, entregó el espíritu. Y he aquí, vea lo que pasa. El velo del templo se rasgó en dos, de arriba abajo, y la tierra tembló, y las rocas se partieron, y se abrieron los sepulcros, y muchos cuerpos de santos que habían dormido se levantaron, y saliendo de los sepulcros después de la resurrección de él, vinieron a la santa ciudad y aparecieron a muchos. Dios provocó un terremoto, una conmoción el día que el Señor Jesucristo fue crucificado, pero no solo sacudió la tierra, sino toda la nación de Israel. Porque la Biblia dice que ese día el velo del templo se rasgó de arriba abajo, con lo cual Dios acababa con el camino antiguo. Y tal como había dicho Jesús la noche anterior, establecía un nuevo pacto. Así que ya no se trata de guardar la ley, sino que ahora es la intervención de la gracia de Dios. Porque cuando Jesucristo fue crucificado en el Calvario, toda la deuda de pecado de toda la humanidad fue puesta sobre él, y Dios conmocionó todo aquel sistema religioso y lo deshizo. Pero no pasó mucho tiempo para que Dios conmoviera algo más, y quisiera que vayamos al libro de Hechos, capítulo 4. Aquí tenemos una gran reunión de oración en la que el Espíritu de Dios desciende sobre la iglesia a morar en cada individuo, que es lo mismo que sucedió cuando usted y yo fuimos salvos. Así que veamos lo que pasa aquí. La Escritura dice así en el versículo 31. Cuando hubieron orado, el lugar en que estaban congregados tembló, y todos fueron llenos del Espíritu Santo y hablaban con denuedo la palabra de Dios. Y bien, si usted y yo miramos atrás, podremos ver cómo Dios ha actuado en el pasado y cómo ha conmovido esta antigua tierra y muchas cosas en ella. Y si echamos un vistazo a nuestro alrededor hoy, ¿hace Dios lo mismo en estos días? Por supuesto que sí. Todavía está en este proceso de conmover las naciones tal como lo profetizó en la Biblia, haciendo que las naciones tiemblen. Porque si usted piensa en las naciones de la tierra hoy, ¿dónde está la paz verdadera? ¿Dónde no hay una revolución? ¿Dónde hay verdadera satisfacción? A pesar de todo lo que el hombre ha hecho, a pesar de todos nuestros intentos y de todas nuestras capacidades y nuestros talentos para ordenar todas las clases de economías y todas las cosas que alguien podría necesitar en una nación particular, todas las naciones están en dificultades y todas tiemblan hasta cierto punto. Cada nación en esta tierra retumba y tiembla a causa de algo. Y ahora consideremos la Iglesia. ¿No está Dios acudiendo a la Iglesia? Yo creo que sí. ¿Cree que Dios va a sentarse por ahí, permitiendo que su Iglesia sea arrullada hasta dormirse, en lugar de sacudirla? No lo hará. Él conmoverá todo lo que hay en la faz de esta tierra, ya sean gobiernos, hogares, la sociedad o la Iglesia. Dios está en ese proceso, y lo hará porque tiene un propósito y un plan, y no los dejará a un lado. No hay nada en este mundo que pueda alterar el plan supremo de Dios para la humanidad, ni tampoco su propósito redentor en esta tierra. Por eso son conmovidas todas las cosas que hay en la tierra, al igual que muchos creyentes. Y permítame preguntarle lo siguiente. ¿En qué basa su seguridad? Yo escucho todo el tiempo a la gente decir, «Mire, uno de estos días me jubilaré. Tengo que hacer esto y aquello, y creo que estaré bastante seguro». Pues quisiera decirle algo. No existe la seguridad como tal, sin contar con Dios. Y antes de que termine este mensaje, quisiera mostrarle cuáles son las únicas cosas que permanecerán en la vida. Y es que hay gente que acumula posesiones materiales y dice, esto forma parte de mi seguridad. Permítame preguntarle algo. ¿Qué posee usted que sea firme, inamovible, inalterable, como roca sólida y que no lo pueda perder? No hay ninguna cosa material así en esta tierra, ninguna cosa. ¿Sabe por qué? Porque Dios está empeñado en conmover todas las cosas y quitará de en medio cualquier cosa en la que usted haya puesto su confianza y que lo separe de Él. No importa lo que sea. Dios no tolera la idolatría sin castigo y sin disciplina en la vida de la gente. Ahora bien, usted dirá, si mi situación económica no está segura, si mis relaciones personales no están seguras, y si todas mis posesiones materiales están al alcance de cualquiera, entonces, ¿qué tengo? Pues he estado preparando las cosas para hablarle de eso mismo. Y lo que quisiera que vea, amable oyente, es que no tiene ni una sola cosa en esta tierra en la que pueda confiar, excepto ciertas cosas que me gustaría mencionar. Note, por favor, lo que dice en el versículo 27 de Hebreos, capítulo 12. Y esta frase, aún una vez, indica la remoción de las cosas movibles como cosas hechas, para que queden las inconmovibles. Pensemos en eso, y déjeme decirle lo que cada uno de nosotros los creyentes tiene, que no puede ser conmovido: Dios el Padre, Dios el Hijo y Dios el Espíritu Santo, las tres personas de la Trinidad, que no pueden ser conmovidas de ninguna forma. ¿Qué significa que no pueden ser conmovidas?, pregunta usted. Pues en primer lugar, Dios es soberano y todopoderoso y tiene control de todas las cosas. ¿Cómo puede moverlo algo menos poderoso que Él? Y usted dirá, ¿podemos mover a Dios por medio de la oración? ¿Sabe lo que hace realmente la oración? La oración no mueve a Dios, sino que me sitúa en una posición por medio de la cual Dios, quien ya ha decidido hacer algo en nuestra vida, puede hacer lo que quiere o lo que ha predeterminado hacer. Además, hay ciertas leyes y ciertos principios que Dios sigue. Y cuando nosotros seguimos sus principios, nos ubicamos en una posición en la que podemos hacerle peticiones y entonces Dios actúa en respuesta a nuestros deseos, que primero fueron sus deseos. Pero nosotros no cambiamos a Dios ni tampoco lo movemos. Y aunque usted ore una y otra vez y ayune hasta morir, no podrá ser que Dios haga algo que no quiere. No hay poder ni fuerza en la tierra que pueda mover a Dios Todopoderoso. Dios no cambia de opinión ni se ve afectado por lo que hagamos, así que hará soberanamente su voluntad, no importa lo que suceda. Hay otra cosa de la que usted y yo podemos estar seguros, y nadie puede apartarnos. Y se trata de este Padre Celestial que nos ama incondicionalmente. Esa es nuestra posesión. Y Él dice que nos ha convertido en hijos suyos, lo cual significa que tengo un Padre Celestial que no puede ser conmovido y que no se altera ni cambia porque es inmutable, soberano y todopoderoso. Y si consideramos cada uno de sus atributos, que es un Dios de amor, de justicia, de bondad, de misericordia, de fidelidad y todo lo demás, tenemos un Dios personal que es supremo, infinito y absoluto en cada aspecto de todo lo que es. Esa es la clase de Padre Celestial que usted y yo tenemos, el cual no puede ser conmovido. Otra cosa que usted y yo tenemos que es inconmovible es la palabra de Dios. No hay nada que pueda conmover la palabra de Dios, porque se trata de la revelación de Dios mismo. Eso significa, sencillamente, que Dios ha descorrido el velo para darnos un vislumbre acerca de cómo es Él. Y bien, hay otra cosa que no puede ser conmovida, la cual es para todos los que somos creyentes. Y se trata de nuestra relación personal con Dios por medio de su Hijo Jesucristo. Mire, si usted tiene una relación personal con Dios, no hay nada en este mundo que pueda deshacer eso. En primer lugar, veamos cómo llegó a esa relación. Usted escuchó la palabra de Dios de alguna forma y creyó el testimonio de este libro, que dice que cuando Jesucristo fue a la cruz murió por su pecado y el mío. Y entonces aceptó eso y dijo, recibo por fe al Señor Jesucristo como mi Salvador personal. Y la Biblia dice en el capítulo primero de Efesios que entonces el Espíritu de Dios lo selló como su hijo e hija para siempre, para el día de la redención. ¿Y cómo fue sellado? Fue sellado gracias a su fe en la muerte de Jesús, lo cual resolvió el problema de su pecado en ese momento. No fue por mis buenas acciones. Por lo tanto, ¿qué nos puede apartar de eso? Ni una sola cosa. Así que, si usted es una de esas personas que creen que de alguna manera pueden perder su salvación, ¿dónde está su seguridad? Si puede ser salvo por la gracia de Dios y luego perder su salvación, ¿dónde está su seguridad? Recuerde que su relación personal con Jesucristo es inconmovible y no puede romperse. ¿Qué nos separará del amor de Dios? Dice Pablo. Y entonces menciona todo lo imaginable, diciendo, ni la muerte, ni la vida, ni principados, ni las cosas pasadas, ni las cosas por venir. Y señale cualquier cosa, ya que nada puede separarnos del Señor. ¿Sabe una cosa? Cuando usted y yo tenemos al Señor Jesucristo como nuestro Salvador personal y entendemos quién es, preste mucha atención ahora, porque voy a decir algo que quizás cuestionará, pero quisiera que lo piense bien. Si usted ha depositado su fe en el Señor Jesucristo como su Salvador personal y anda en el Espíritu Santo, lo cual no quiere decir que haya ausencia de pecado, sino que el deseo de su corazón es ser obediente a Dios en todo y andar en sus caminos y en su voluntad para su vida, este Padre incondicionalmente amoroso será para usted todo lo que necesite en toda situación y circunstancia de su vida, no importa cuán agitada, no importa cuán penosa, no importa cuán difícil, no importa cuán dolorosa, no importa cuán afligida, no importa cuán fastidiosa y no importa cuán perturbadora sea. Él será para usted todo lo que necesite en todo momento sin excepción, de modo que su fe no será conmovida o sacudida si se compromete a andar en obediencia al Señor. Y ahora una última cosa que es maravillosa, y es que tenemos un hogar que también es inconmovible. Permítame preguntarle algo. ¿Qué puede perturbar el cielo? Ninguna cosa. ¿Qué puede alterar o tocar el hogar que Dios ha preparado para usted y para mí? No hay nada que lo pueda alterar. Mire, yo sé que usted y yo, y todos los que somos creyentes, tenemos un Dios que es inconmovible, un libro que es inconmovible, una relación personal con Él que es inconmovible y un hogar celestial que nos espera que también es inconmovible. De modo que pensemos en lo siguiente, todo lo que usted y yo poseemos aquí No solo las cosas materiales, sino también la posición, la distinción, el prestigio, la popularidad, el poder y todas esas cosas que el mundo cree que son importantes, todo eso se esfumará en un momento. Déjeme decirle lo siguiente. Digamos, por ejemplo, que usted no es creyente, que nunca ha creído en Jesucristo como su Salvador personal y que no cree en ninguna de estas cosas. ¿Dónde está entonces su seguridad? ¿En qué consiste esa seguridad? Puede ser que tenga todo lo que el mundo le ofrece, pero le pregunto.

0: aspecto, realmente sencillo. Puede pedirle a Dios que le perdone sus pecados y decirle que cree en el hecho de que cuando su Hijo, Jesucristo, murió en la cruz del Calvario, pagó por completo su deuda de pecado. Y ahora usted acepta eso. Y también lo acepta Él como su Salvador personal. ¿Sabe lo que pasará cuando haga eso? Dios se convertirá en su Padre. Y la Biblia será su manual de instrucciones. Además, tendrá una nueva relación personal con Él y su nombre será escrito en los cielos. ¿Y sabe algo más? Nunca podrá perder eso, no importa lo que pase.
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0: La semana pasada estaba hablando con una señora, de hecho su esposo y yo hemos sido amigos desde hace mucho tiempo, y ella ha estado luchando contra el cáncer desde hace 19 años. En nuestra conversación, ella me dijo, «Lo que recuerdo más que nada de todo este proceso es cuando he estado tan abajo que le he dicho al Señor, «Oh Dios, ¿cuánto más de esto puedo manejar?». También me dijo, «Cuando he estado en esos momentos más bajos, he podido recordar tus palabras, cuando has dicho que lo primero que tenemos que hacer es clamar al Padre Celestial». Y eso es verdad, amable oyente, cuando hacemos eso, fijamos nuestra atención en la persona a quien le pertenecemos y no en las circunstancias. Fijamos nuestra atención en la única persona que nos puede ayudar, y esa persona es Dios Todopoderoso.
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1: Usted puede verla colgada frente al parabrisas del automóvil. También puede verla muchas veces en la pared y a veces alrededor del cuello de la gente, aunque a menudo la verá en un ignario. Asimismo, la gente la tiene en sus anillos y a veces en el bolsillo, creyendo que se trata de un amuleto para la buena suerte. Y me refiero a la cruz, la cual no es ningún amuleto para la buena suerte, sino un objeto que lleva el mensaje más profundo que el mundo alguna vez escuchará. Y de eso quisiera hablar en este mensaje, el verdadero significado de la cruz. Quizás le interese saber que la idea del uso de la cruz por parte de los creyentes no se inició cuando Jesús fue crucificado. No fue ahí donde comenzó todo, por lo tanto, quisiera que piense en eso un momento, ya que el origen de la cruz tuvo su comienzo con los bárbaros, quienes vivían, por decirlo así, en los límites del mundo y eran una raza muy inculta. Esta gente inventó la idea de perseguir y ejecutar a los individuos mediante la cruz, la cual fue inventada de tal manera que la persona que era crucificada padeciera el mayor tiempo posible, para que así experimentara un sufrimiento al extremo. En realidad, no hay un instrumento hoy en día que iguale el dolor que producía la cruz, y esto se transmitió de los bárbaros a la grandiosa cultura de los griegos y después a los romanos. De manera que, para los judíos, la idea misma de la crucifixión era algo espantoso por dos razones. No sólo por el dolor atroz que producía, sino porque, según la ley judía, cualquiera que fuera crucificado o colgado de alguna forma en un madero era maldito para Dios. Y si usted considera esto, ¿no es interesante que cuando Jesús estaba delante de Pilato, aquellos que deseaban su muerte no dijeran «acaben con él» o «atraviésenlo con flechas» o «mátenlo con una lanza»? No, sino que dejaron bien claro cómo querían que lo mataran. Querían que muriera, utilizando la forma más extrema de sufrimiento y la que produjera el mayor dolor posible. Por eso dijeron, ¡que sea crucificado! Mire, cuando pensamos en la crucifixión y en la cruz, yo me pregunto con qué frecuencia nuestra idea al respecto no pasa de mencionar de una forma emocional la muerte de Jesús, y ahí nos detenemos. Sin embargo, al considerar la cruz, esta no empezó con Jesús. En las catacumbas o fuera de Roma se han hallado a menudo tumbas de creyentes que murieron ahí como consecuencia de ser perseguidos por Roma o por su deseo de adorar de manera secreta, los cuales grabaron en las paredes y en el cielo raso de las catacumbas dibujos con la figura de un pez o de una paloma. Y a fin de cuentas, después de muchísimos años, el símbolo del cristianismo llegó a ser una cruz. No un crucifijo, sino una cruz, ya que un crucifijo es una cruz con Jesús clavado o pegado en ella. No obstante, usted y yo miramos al Señor Jesucristo como la Biblia dice, es decir, como alguien que fue crucificado y que resucitó, pero que ya no se encuentra en la cruz. Y lo que nosotros miramos es la sencillez de esa cruz, la cual consideramos como símbolo de la fe cristiana. Y si usted piensa en eso, verá que es algo sorprendente, ya que el propósito de la cruz llevaba en sí vergüenza, sufrimiento y muerte. Esa era su razón de ser. Sin embargo, eso nos conduce a otro tipo de actitud en cuanto a la cruz. Mientras que inicialmente se trata de un símbolo de vergüenza, de sufrimiento y de muerte, desde el punto de vista divino se trata de un símbolo de salvación y de vida eterna. Recuerda, por ejemplo, lo que Jesús le dijo a Nicodemo y cómo Moisés levantó la serpiente en el desierto, lo cual era una referencia al hecho de que los hebreos estaban muriendo en el desierto a causa de las serpientes, y entonces Dios les dijo, «Si hacen una serpiente de bronce y la levantan en una asta, todo el que mire a la serpiente y crea que puede ser sano debido a que es un don de Dios, será sano». Y entonces Jesús sigue diciendo, «Así es necesario, o quizás, ni tal vez, sino que es necesario que el Hijo del Hombre sea levantado». O sea, el Hijo de Dios debía ser crucificado. Ahora, quisiera que preste atención a esto para que no lo pase por alto. La crucifixión no fue algo con lo que Jesús se encontró, sino algo que Dios planeó para él y que luego llevó a cabo en su vida. No fue algo que le ocurrió, sino algo que el Padre planeó. Y acompáñeme, por favor, un momento al libro de Hechos. Usted recordará que Pedro predicó un mensaje en el día de Pentecostés en el cual explicó algo cuidadosamente que nosotros muchas veces no entendemos. Así que veamos lo que dice en el capítulo 2 de Hechos, versículo 22. «Varones israelitas, oíd estas palabras. Jesús Nazareno, varón aprobado por Dios entre vosotros, con las maravillas, prodigios y señales que Dios hizo entre vosotros por medio de él, como vosotros mismos sabéis». Y ahora fíjese en lo que dicen los versículos 23 y 24 de este mismo capítulo 2. «A este», refiriéndose a Jesús, «entregado por el determinado consejo y anticipado conocimiento de Dios, prendisteis y matasteis por manos de inicuos crucificándole, al cual Dios levantó, sueltos los dolores de la muerte, por cuanto era imposible que fuese retenido por ella». Todo eso estaba en la mente de Dios antes del comienzo del tiempo. Y alguien dirá, ¿deberíamos culpar a los judíos? Realmente no. Usted no los culparía más que a los romanos, además fue Dios quien organizó las cosas. Y ahora quisiera llevarlo a un pasaje que creo que es el más importante de todo el Nuevo Testamento cuando se trata de entender el porqué de la cruz. Así que vayamos, por favor, al capítulo 3 del libro de Romanos, donde leeremos los versículos 23 al 25. Y cuando los leamos, yo sé que usted va a pensar, ¿qué es lo que significa todo esto? Dice así entonces a partir del versículo 23, «Por cuanto todos pecaron y están destituidos de la gloria de Dios, siendo justificados», fíjese bien, porque esto significa ser declarado inocente, ser declarado justo, «siendo justificados gratuitamente por su gracia», esto es algo que Dios hace por nosotros, «mediante la redención», es decir, la gracia salvadora de Dios, que es en Cristo Jesús, a quien Dios puso en la cruz como propiciación o como sacrificio por medio de la fe en su sangre para manifestar su justicia, o sea, la justicia de Dios a causa de haber pasado por alto en su paciencia los pecados pasados. Es decir, en el Antiguo Testamento la gente traía ovejas, cabras, corderos y demás, todo lo cual era una representación anticipada de aquello que habría de venir. Y Dios les reconoció el mérito de eso, ya que se trataba de fe como resultado del derramamiento de sangre. Y ahora fíjese en lo que dice en Romanos capítulo 3, versículo 26. «Con la mira de manifestar en este tiempo su justicia, a fin de que Él sea el justo y el que justifica al que es de la fe de Jesús». Preste atención porque aquí está el problema. ¿Cómo podría un Dios que es santo, que no ha cometido ningún pecado y quien ha declarado en Ezequiel 18, versículo 20, que el alma que pecare esa morirá, y quien ha dicho también en Romanos 6, versículo 26, que la paga del pecado es muerte, y quien dijo en el huerto de Edén, el día que comas del fruto de este árbol, ciertamente morirás, tanto física como espiritual y eternamente. ¿Cómo podría este Dios, que es justo y santo perdonar y declarar inocente a una persona que es culpable de pecado, que ha pecado una y otra vez contra ese Dios santo en el cual no cree? ¿Cómo podría Dios justificar a una persona como esa y declararla inocente, cuando su ley dice que debe sufrir la muerte eterna? Y bien, usted dirá, no lo sé. Pues preste atención a esto. Nadie tiene una respuesta para esa pregunta. Así es. ¿Cómo puede Dios seguir siendo un Dios santo y declararnos inocentes cuando somos tan culpables? Pues solo hay una respuesta para esa pregunta y aquí está esa respuesta. Dios el Padre, viendo la condición impotente y pecaminosa de toda la humanidad, decidió, motivado por su amor hacia nosotros, venir a este mundo en la persona de su Hijo Jesucristo, lo cual nosotros llamamos la encarnación, y tomando sobre sí la carne humana, creció como niño nacido de una virgen, la Virgen María, y entró en este mundo con el propósito primordial de morir. Por eso Juan el Bautista dijo, «He aquí el Cordero de Dios que quita el pecado del mundo». De manera que Jesús vino a este mundo como Cordero a morir por su pecado y el mío. Y Él es el único que podía hacerlo porque era necesario que fuera una persona sin pecado. Así que Jesús tomó nuestro lugar. Y entonces, ¿cómo podemos ser salvos, usted y yo? Pues alguien tomó nuestro lugar. Y escuche bien. Porque la palabra que describe mejor lo que sucedió en la expiación es la palabra sustitución. El Padre puso como sustituto a su Hijo para que sufriera la peor forma de muerte posible. Y Jesús derramó su sangre y murió en la cruz en su lugar y el mío. Y al derramar su sangre, llevó a cabo la expiación, pagando así la deuda de pecado del mundo entero en un solo acto. Esa es la única explicación que hay para la pregunta de cómo puede un Dios santo perdonar al pecador su maldad y seguir siendo santo. Es la única explicación. El otro día un niño de 5 años de edad vino hasta aquí con su padre y este último me dijo, él quiere contarle por qué vino hasta aquí. Y entonces el niño me dijo, vine porque he sido salvo por la muerte de Jesús en la cruz y solo tenía 5 años. Y usted dirá, un niño de 5 años de edad no puede entender eso. Pues déjeme decirle algo. Si usted no lo cree, ese niño tiene más inteligencia que usted. Y escuche, ese niño también tiene más entendimiento que algunos profesores que desean eliminar la sangre de Jesús de la palabra de Dios y todo lo demás que hable de su crucifixión. El apóstol Pablo contestó en este pasaje de la Escritura todo lo referente a esta cuestión. Y la única forma de poder dar una respuesta válida es decir que Cristo tomó nuestro lugar y que es nuestro sustituto, ya que llevó sobre su cuerpo la deuda de pecado de todo el mundo. Y la única razón por la que usted y yo podemos pedirle que perdone nuestros pecados no es por nuestra intención de ser mejores, sino porque Él tomó nuestro lugar. Permítame ahora hacerle una pregunta. ¿Por cuántos pecados murió Él? Murió por todos los pecados. Y usted creyó en Él como su Salvador personal y le pidió que le perdonara sus pecados basado en el hecho de que su sangre derramada canceló por completo su deuda de pecado. ¿No es cierto? ¿Está seguro de eso? ¿Es eso lo que dice Dios? Pues déjeme hacerle otra pregunta. Cuando saldó su deuda de pecado por haber creído en Él como su Salvador personal, ¿qué le dio el Señor? Vida eterna, ¿no es cierto? ¿Y cuánto dura la vida eterna para siempre y siempre jamás? ¿Cómo entonces puede decirme, habiendo sido salvo por la sangre derramada de Jesucristo al morir por sus pecados, tanto pasados como presentes y futuros, que en cierto momento es salvo y que luego no lo es? Sí, pero ¿qué pasa si uno peca después de eso? Pregunta usted. Arreglemos este asunto de una vez. De lo que estamos hablando aquí es de su salvación. En el momento en que Dios le perdonó todos sus pecados, punto. Lo que debemos hacer ahora como creyentes es confesar nuestro pecado y arrepentirnos. Y así arreglamos nuestra relación con Él. En otras palabras, ¿Qué hace Dios cuando usted y yo pecamos contra Él? Fíjese en esto. Lo que hace es disciplinarnos como hijos suyos, no castigarnos como si fuéramos incrédulos, porque ya fuimos perdonados de una vez y para siempre, en un solo acto. En un solo momento en el tiempo, cuando usted dijo, creo en la muerte de Jesucristo en el Calvario como expiación por todo mi pecado y lo acepto como mi Salvador y Señor. Eso resolvió el problema de una vez por todas si usted no puede mencionar un solo pecado que haya quedado por fuera. Y vea qué interesante lo que dice Pablo en Efesios 2, versículo 8. Porque por gracia. ¿Sabe lo que es la gracia? La gracia es el amor maravilloso, clemente y redentor de Dios. Porque por gracia sois salvos por medio de la fe, y esto no de vosotros, pues es don de Dios. Y vea lo que sigue en el versículo 9. No por obras, para que nadie se gloríe. Fíjese ahora en esto. En el gran engaño que hay en nuestra sociedad hoy en día, se predica en las iglesias e incluso se predica en las iglesias bautistas como en cualquier otra iglesia. Y el gran engaño es el siguiente, que Jesús murió por sus pecados y ahora, como consecuencia de eso, si usted hace buenas acciones, podrá ir al cielo. Eso se predica de la manera más clara posible, pero no podría estar más equivocado. Mis buenas acciones, fíjese bien en esto, mis buenas acciones no agregan nada a mi salvación. Puede que agreguen algo a mi recompensa cuando llegue al cielo, pero nada tiene que ver con la salvación, así que se trata de un gran engaño. Y lo que quisiera decirles es esto, que mi intención no es criticar jamás ninguna de estas cosas, sino solo decirle que no soporto ver a la gente viviendo en esclavitud. Por eso me gustaría nada más hacerle esta pregunta. A la luz de la verdad que ha escuchado hoy, y lo que ha escuchado solamente es el mensaje del Evangelio, de la Palabra de Dios, ¿alguna vez le ha pedido a Jesucristo que le perdone sus pecados? Si no lo ha hecho, ¿qué ha hecho entonces para ser aceptable ante los ojos de Dios? ¿Es suficiente con lo que ha hecho? ¿Lo ha hecho durante el tiempo necesario? ¿Podría haber hecho algo más? ¿Lo ha hecho realmente con la motivación de vida? Como ve, no hay respuesta para ninguna de estas preguntas. Y es que solo hay una forma de ser salvo y es pedirle al Señor Jesucristo que le perdone sus pecados y creer en Él como su Salvador personal. Entréguele su vida y entonces tendrá deseos de servirle y de andar en obediencia a Él. Y esa es mi oración por usted. ¿Y qué le tengo que decir? Pregunta usted. Pues es algo muy sencillo. Si se lo dice de corazón, solo dígale, Padre, he pecado contra ti y no merezco la vida eterna. Te pido ahora mismo, no en razón de algo que yo haya hecho, sino de lo que tú hiciste al morir por mis pecados y ser mi sustituto en la cruz, que me perdones. Yo te acepto como mi Salvador personal y a partir de este momento quisiera vivir con tu ayuda una vida recta. Mire, en el momento que haga eso, con todo su corazón será salvo. Todo el tiempo me encuentro con gente que me dice, un día mientras estaba escuchándolo o mirándolo, usted explicó cómo podía ser salvo y entonces acepté a Cristo ahí mismo donde estaba sentado. O acostado en la cama, o en la sala de estar, o en el estudio, da lo mismo donde estuviera. Y así fue salva esa persona. Así que, si nunca ha creído en Jesucristo como su Salvador personal, solo recuerde esto, que jamás podrá estar delante de Él y decirle, nunca escuché, nunca entendí. No podrá decirle eso. Por lo tanto, el deseo de mi corazón es que entienda y que sea lo bastante sensato para recibir a Cristo como su Salvador personal y mirar cómo hace luego algo asombroso y maravilloso en su vida. Oremos, Padre, cuán agradecidos estamos contigo al saber que podemos decirle eso a cualquier persona en este mundo y estar seguros en nuestro corazón de que cumples tu palabra de perdonar el pecado y salvar, y que luego escribes su nombre en el libro de la vida del Cordero. Pero no solo nos salvas en esta vida, sino que nos guardas bajo tus alas para siempre y siempre jamás. Por eso queremos alabarte y darte las gracias por la crucifixión de Jesús y por su resurrección.
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1: Permítame preguntarle, ¿por cuántos pecados murió el Señor? ¿Murió por todos sus pecados? Si usted confió en Él y le aceptó como su Salvador personal y le pidió perdón por sus pecados, basado en la sangre que Él derramó en la cruz, entonces su deuda está completamente saldada. Mire, Él dice que pagó toda su deuda de pecado y le dio vida eterna. ¿Cuánto dura la vida eterna? Por siempre y para siempre. Entonces permítame preguntarle, ¿cómo puede ser posible que en un momento usted sea salvo por el derramamiento de la sangre de Cristo Jesús, de todos sus pecados pasados, presentes y futuros, y que en otro momento esté perdido? Dígame, si Él murió por todos sus pecados, ¿cómo es que usted está perdido? Es que volví a pecar, me dirá usted. Aclaremos esto un momento. Usted es salvo en el instante que Dios le perdonó todos sus pecados y punto. Lo que hacemos ahora como creyentes al confesar nuestros pecados es arreglar nuestra relación con Él. En otras palabras, ¿qué hace Él cuando pecamos en su contra? Nos disciplina porque somos sus hijos. No nos castiga como si fuéramos incrédulos. Así que escuche, amable oyente, usted fue perdonado una vez y para siempre. Entonces, agradézcale eso a Dios.
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1: Si tuviese un amigo a punto de morir, ¿cuáles serían las dos cosas que a usted más le preocuparían? ¿Acaso no sería su relación con Cristo? Y en segundo lugar, si algún día volverá a verle. Esa es la cruz y la resurrección. En estas dos verdades básicas, la de la cruz y la de la resurrección, se basa todo el cristianismo. No importa lo que digan las personas ni lo que crean, esas verdades son fundamentales. El hecho de que Jesús, el Hijo de Dios, vino al mundo con el fin principal de morir por el pecado de la humanidad no bastaría, a no ser que haya prueba, una prueba viva y eterna. ¿Por qué no está él en la misma categoría que otros profetas? En la Biblia dice que él resucitó al tercer día, fue visto una vez por 500 hombres, y finalmente, al ascender a los cielos para sentarse a la diestra del Padre, fue visto por multitudes. Y los ángeles exclamaron, ¿por qué están mirando al cielo? Este mismo Jesús, que ven ir al cielo, un día volverá. Entonces debemos preguntarnos, ¿quién es este Dios a quien servimos? ¿Cuáles son las promesas que Él nos da? ¿Cuál es el propósito de la vida? Mire, si eliminamos la cruz y la resurrección, ¿cómo respondería usted a estas preguntas? ¿Cuál es el propósito de la vida? ¿Cómo debo pasar mi vida? ¿Qué debo hacer con los recursos que Dios puso a mi disposición? ¿En qué consiste? La cruz y la resurrección de Cristo no solo son importantes, primordiales, sino que son las dos verdades fundamentales. Cuando el apóstol Pablo escribió la maravillosa epístola de Filipenses, se encontraba prisionero en una cárcel. Así que no la escribió alguien que tuviese muchas riquezas, ni que tuviese respuestas para todo en la vida. La escribió como alguien que tenía una experiencia personal con este Cristo por quien sufría. Y en esta epístola en particular, la cual es alentadora, hay un pasaje específico que deseo que veamos, porque habla de dónde estamos todos y responde algunas dudas de cómo hemos de vivir. Así que le invito a buscar el tercer capítulo de Filipenses y quisiera que leamos a partir del versículo 17, porque aquí nos desafía a seguir su modelo de vida, luego habla de quienes no lo hacen y nos da tres cosas maravillosas en que pensar. Dice así Filipenses 3, a partir del versículo 17. Hermanos, sed imitadores de mí y mirad a los que así se conducen, según el ejemplo que tenéis en nosotros. Porque por ahí andan muchos de los cuales os dije muchas veces y ahora lo digo llorando, que son enemigos de la cruz de Cristo, el fin de los cuales será perdición, cuyo Dios es el vientre y cuya gloria es su vergüenza, que sólo piensan en lo terrenal. Entonces describe el sistema del mundo en el que vivimos. Luego dice, por otro lado, mas nuestra ciudadanía está en los cielos, de donde también esperamos al Salvador, al Señor Jesucristo, el cual transformará el cuerpo de la humillación nuestra para que sea semejante al cuerpo de la gloria suya, por el poder con el cual puede también sujetar a sí mismo todas las cosas. Ahora permítame preguntarle, ¿cómo se llega a ser ciudadano del cielo? Hay quienes han tratado de convertirse en ciudadanos del cielo por su propio esfuerzo, por sus buenas acciones, dádivas o de algún modo de servicio. O sea, con la idea de que si soy bueno, seré ciudadano del cielo. Es decir, llegaré al cielo de una manera u otra. Pero, amable oyente, la Biblia es muy clara, más clara que el agua en casi todo, y es especialmente clara en esto. Hay solo una manera de ser ciudadanos del cielo, y es que debemos nacer de nuevo. Cuando alguien se convierte a la fe, Acepta a Cristo como su Salvador, lo que significa sencillamente es que cree que Jesucristo, Hijo de Dios nacido de una virgen, vino al mundo por la razón principal de morir en una cruz. Pero no fue solo morir en una cruz. Fue una cruz que simbolizaba, escuche bien, fue una cruz que representaba la muerte del Señor Jesucristo. Una muerte que pagó la pena del pecado de la humanidad. Fue una muerte expiatoria. Una muerte que tomó el lugar de la humanidad, que fue lo más maravilloso que el hombre podía concebir. Una muerte que expió todo el pecado de toda la humanidad. Fue una muerte suficiente. Nadie más pudo haber muerto así ni con esos resultados, porque todos los demás éramos pecadores. Entonces, si alguien desea ser ciudadano del reino de Dios, debe estar dispuesto a aceptar que Jesús es el Hijo de Dios, nacido de una virgen, y reconocer que ese es el único medio de acceso a la ciudadanía celestial. Así que permítame preguntarle, ¿alguna vez en su vida ha tomado una decisión por Cristo en la cual reconoció personalmente quién es Él y le aceptó como su Salvador personal y reconoció por fe que su muerte en el Calvario pagó toda su deuda una vez y para siempre y que al aceptarle como Salvador, al reconocerle como Señor, Dios le aceptaría a usted, perdonaría sus pecados, le inscribiría en el libro de vida, y el Espíritu Santo vendría a su vida a sellarle como Hijo de Dios hasta que Él le llame a su presencia? ¿Le ha sucedido eso? Si no, permítame decirle esto. No sé cómo piensa llegar al cielo, pero nunca podrá llegar hasta que no confronte a la persona de Jesucristo. Él es el único Hijo de Dios, y Él es la entrada al reino del cielo. Alguien dirá, mi nombre no tiene que estar en ningún lado. Veamos qué dice la Biblia al respecto en Apocalipsis 20, versículos 11 al 15. Y vi un gran trono blanco y al que estaba sentado en él, de delante del cual huyeron la tierra y el cielo, y ningún lugar se encontró para ellos. Y vi a los muertos grandes y pequeños de pie ante Dios, y los libros fueron abiertos. Y otro libro fue abierto, el cual es el libro de la vida. Y fueron juzgados los muertos por las cosas que estaban escritas en los libros según sus obras. Y el mar entregó los muertos que había en él. Y la muerte y el Hades entregaron los muertos que había en ellos. Y fueron juzgados cada uno según sus obras. Y la muerte y el Hades fueron lanzados al lago de fuego. Esta es la muerte segunda. Y el que no se halló inscrito en el libro de la vida fue lanzado al lago de fuego. Más vale que su nombre sea escrito en el cielo. Allí está, en blanco y negro, la Biblia. La inscripción de su nombre en el cielo es un acto de Dios, tras haberle aceptado como su Salvador personal. Cuando Pablo escribió a los Filipenses, eso era muy importante para ellos y lo es para nosotros hoy también. El que seamos ciudadanos del reino de Dios es muy importante. Entonces, Pablo les dice, hablándoles acerca del cielo, menciona dos o tres cosas. Y una de ellas, por ejemplo, la encontramos en Primera de Pedro capítulo 1, versículo 3, que dice, «Bendito el Dios y Padre de nuestro Señor Jesucristo, que según su grande misericordia nos hizo renacer para una esperanza viva por la resurrección de Jesucristo de los muertos». Escuche esto. Para una. ¿Para qué? Para una herencia incorruptible, incontaminada e inmarcesible, reservada en los cielos para vosotros. Piense en eso, amable oyente. La Biblia dice que tenemos una recompensa, una herencia, y no es una herencia que podamos perder, es una herencia que es imperecedera, eterna, está allí. Usted dirá, pues, ¿cómo se obtienen recompensas en el cielo? Le diré cómo obtenerlas, invirtiendo su vida en tres cosas: amar a otros, dar y servir a otros. Estas son las tres cosas que dejan herencia en el reino de Dios. Piense en esto. El hecho que Jesucristo vive en nosotros nos da la capacidad de amar tanto a quienes son amables con nosotros como a quienes no lo son. Tenemos la facultad de dar a otros, dar a la obra del Señor aquí en el mundo. Tenemos la gran oportunidad, todos sin excepción, de servir al Dios vivo de alguna manera, como lo servimos al servir a otras personas. Luego vemos que dijo algo más que quería que recordáramos, y es esto. Leamos el versículo 20 de Filipenses 3. Mas nuestra ciudadanía está en los cielos, de donde también esperamos al Salvador, al Señor Jesucristo. Permítame preguntarle, ¿cuándo fue la última vez que pensó en el regreso de Cristo? ¿Dónde está eso en su mente, en su estilo de vida y pensamientos diarios? ¿Con qué frecuencia piensa en el hecho de que Jesús podría regresar en cualquier momento? Sin embargo, así Él describe quiénes somos y quiénes deberíamos ser. Esperamos su regreso. Siempre ha habido quienes dudan y siempre lo sabrá. Pero el asunto es este: como creyente, como seguidor de Jesucristo, lo creo. Alguien dirá, ¿por qué lo cree? Porque Él lo dijo. Esa es la única razón necesaria, sencillamente, porque todo lo demás que dijo lo hizo. Cada promesa que dio la cumplió. Dijo que volvería y lo hará. Escuche lo que dice. Esperamos. No solo pensamos en ello, sino que esperamos su venida. Eso es lo que dice Pablo. Primero, somos ciudadanos del cielo. No solo eso. Siendo ciudadanos del cielo, dice, esperamos su venida. Luego dice, hablando de Jesús en Filipenses 3:21, el cual transformará el cuerpo de la humillación nuestra para que sea semejante al cuerpo de la gloria suya por el poder con el cual puede también sujetar a sí mismo todas las cosas. Pensemos en eso un momento, escuche esto. Él transformará el cuerpo. Mire, hay quienes pasan mucho tiempo en la peluquería, la barbería, se quitan grasa de aquí, se la ponen aquí, cambian esto y aquello. Y me hace pensar que para algunas personas, solo me refiero a algunos, piensan que al llegar al cielo tendrán un nuevo cuerpo. Y cantarán de lema, ¡oh día feliz, finalmente arreglé esto! No, no será de esa manera. Alguien preguntará, pues, ¿qué apariencia tendremos? Le diré. ¿Cuántos de ustedes quieren saber qué apariencia tendrán? Algunos se mueren de miedo. Le diré cómo será y puedo demostrarlo en la Biblia. Vayamos a Primera de Juan capítulo 3. ¿Qué apariencia tendrá usted? Sea valiente, escuche lo que dice. Primera de Juan, capítulo 3, versículos 1 al 3. Mirad cuál amor nos ha dado el Padre para que seamos llamados hijos de Dios. Por esto el mundo no nos conoce porque no le conoció a Él. Amados, ahora somos hijos de Dios y aún no se ha manifestado lo que hemos de ser. Pero sabemos que cuando Él se manifieste, seremos semejantes a Él porque le veremos tal como Él es. Y todo aquel que tiene esta esperanza en Él se purifica a sí mismo, así como Él es puro. Usted dirá, un momento, ¿cómo voy a parecerme a Jesús? Soy mujer, ¿cómo es que voy a parecerme a Jesús? En toda la perfección que Dios Todopoderoso pudo crear, usted tendrá la perfección absoluta de una mujer, la perfección de un hombre. Dice, le veremos y seremos como él. Regresemos un momento al capítulo 15 de Primera de Corintios, porque aquí el apóstol Pablo realmente dedica tiempo en su carta a describir lo que pasará con nuestros cuerpos, y si vemos el versículo 49 de este capítulo 15, lo resume en este versículo al decir, y así como hemos traído la imagen del terrenal, así somos ahora, traeremos también la imagen del celestial. O sea, Jesús fue el hombre perfecto. Seremos tan perfectos como Dios Todopoderoso, que tiene todo poder. Así que no tenemos que preocuparnos por nuestra apariencia en el cielo. Dice que seremos como Él. ¿Hay algo mejor? Nada se compara con eso. Leamos ahora en este capítulo 15 los versículos 41 al 57. Una es la gloria del sol, otra la gloria de la luna y otra la gloria de las estrellas, pues una estrella es diferente de otra en gloria. Así también es la resurrección de los muertos, hablando ahora del cuerpo. Se siembra en corrupción, resucitará en incorrupción. Se siembra en deshonra, todo lo que nos ha sucedido, resucitará en gloria. Se siembra en debilidad, resucitará en poder. Se siembra cuerpo animal, resucitará cuerpo espiritual. Hay cuerpo animal y hay cuerpo espiritual. Así también está escrito. Fue hecho el primer hombre Adán, alma viviente, y el postrer Adán, refiriéndose a Jesús, espíritu vivificante. Mas lo espiritual no es primero, sino lo animal, luego lo espiritual. El primer hombre es de la tierra terrenal. El segundo hombre, que es el Señor, es del cielo. Cual el terrenal, tales también los terrenales, y cual el celestial, también los celestiales. Luego el versículo 50 dice, pero esto digo, hermanos, que la carne y la sangre no pueden heredar el reino de Dios, ni la corrupción hereda la incorrupción. He aquí os digo un misterio, no todos dormiremos, no todos habremos muerto cuando Él vuelva, pero todos seremos transformados. ¿Cómo? En un momento, en un abrir y cerrar de ojos a la final trompeta, porque se tocará la trompeta y los muertos serán resucitados, o sea, estos cuerpos incorruptibles, y nosotros seremos transformados. Porque es necesario que esto corruptible se vista de incorrupción y esto mortal se vista de inmortalidad. Y cuando esto corruptible se haya vestido de incorrupción, entonces se cumplirá la palabra que está escrita, sorbida es la muerte en victoria, ¿dónde está, oh muerte, tu aguijón? ¿Dónde, oh sepulcro, tu victoria? Ya que el aguijón de la muerte es el pecado y el poder del pecado la ley. Mas gracias sean dadas a Dios, que nos da la victoria por medio de nuestro Señor Jesucristo. O sea, nuestro cuerpo será el cuerpo que el Señor determine que tendremos cuando lleguemos al cielo. Pero básicamente, seremos como el Señor Jesús. Decimos ser creyentes, seguidores de Cristo. ¿Cómo seremos descritos? Gente que ama, da y sirve. Y la manera más eficaz de servir es demostrando la vida de Cristo por medio de la nuestra, por nuestra manera de darnos al compartir el Evangelio con quienes no lo conocen. Y la razón por la que hablamos por la radio o la razón por la que hablamos por televisión es porque eso nos mandó Jesús. Él envió a sus discípulos como mensajeros, como quienes transforman vidas con la verdad, que abre corazones y mentes y transforma vidas. Eso hace posible que tengan seguridad eterna mediante la sangre de Cristo por medio de la cruz y su resurrección. Como dijimos al comienzo, las verdades básicas en el mundo, que son la base de todo, son la cruz de Cristo por los pecados del mundo y su resurrección por el poder mediante el cual podemos vivir día a día. Y la Biblia dice que está establecido para los hombres que mueran una vez, y después de esto el juicio. Si Dios le llamara hoy, ¿estaría usted listo? Quizás usted pregunte, ¿y cómo se prepara una persona? Solo hay una respuesta correcta. ¿Quiere decir que hay solo una forma de ir al cielo? Así es. Y usted puede tener el don de vida eterna si está dispuesto a reconocer que Él es su Salvador y Señor, que usted ha pecado y se ha rebelado contra Él a su modo. Amable oyente, mi oración es que usted tome la decisión de aceptarlo como Señor y Salvador, que su nombre sea escrito como ciudadano del cielo. Nadie puede borrarlo. Nunca será cambiado y tendrá seguridad eterna. Puede pedírselo al Señor con tan solo decir, Señor, escuché acerca de la verdad del Evangelio, aún no soy salvo, así que hoy, conforme a lo que sé, Te acepto como mi salvador personal, pues creo la verdad que escuché. Mire, en ese momento, Él viene a su vida a salvarle. Y desde ese instante, será miembro del reino de Dios, ciudadano del cielo. Y esa es mi oración por usted.
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1: Desde California recibimos este testimonio. Le doy gracias a Dios por haber puesto a Ministerios en Contacto en mi camino. Cada día los escucho en la radio y también leo sus revistas. Estoy muy agradecida a Dios por las bendiciones que recibo por estos medios. Que los siga llenando de bendiciones. Estas palabras las recibimos desde Puerto Rico. Les saludo con mucho cariño en el amor de Cristo. Muchas gracias por la revista y las cartas del pastor. Sus relatos son de edificación a mi vida. Le doy gracias a Dios por las bendiciones que recibo a través de sus enseñanzas y le pido que le dé fortaleza y bendiga su ministerio. Desde Los Ángeles, California, nos dicen: saludo a todo el equipo de En Contacto. Que el ministerio siga de triunfo en triunfo. Estoy muy agradecida por las enseñanzas que recibo a través de la revista y el programa radial. Que Dios les bendiga grandemente. Le damos gracias a Dios que ha usado a Ministerios en Contacto para llevar su palabra de una forma clara y sencilla a cada persona que escucha el programa. Gracias a todos los oyentes que nos escriben, y les animamos a que lo continúen haciendo y compartan con nosotros lo que Dios está realizando en sus vidas.
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1: 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Soy Charles Stanley, recordándoles que estamos aquí las 24 horas del día. Acompáñenos. Amarás al Señor tu Dios con todo tu corazón y con toda tu alma y con todas tus fuerzas y con toda tu mente y a tu prójimo como a ti mismo. Este es el mandamiento que cambiará su vida.
0: 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Dios desea que le sirvamos, le obedezcamos y digamos a otros acerca de Él. Pero lo que más desea de nosotros, sus hijos, es que recibamos su amor y le amemos, porque para eso Él nos creó. En los siguientes minutos, el Dr. Stanley nos demuestra por qué fuimos creados para amar.
1: ¿Ha considerado seriamente por qué fue que Dios permitió que usted naciera? Es muy probable que haya pensado sobre esto, pero mi pregunta es esta. ¿A qué conclusión llegó después de pensarlo? ¿Llegó a alguna conclusión? Quizás dijo, bueno, yo sé que nací, aquí estoy y voy a vivir mi vida lo mejor que pueda. Pero ¿sabe qué? Dios le ha permitido nacer para que Él pueda expresar su amor maravilloso en usted. Quizás no lo pueda sentir y quizás no pueda comprender nada en cuanto al amor de Dios, pero esta es la razón para lo que fue creado. No solo para que Dios pueda expresar su amor por usted, sino para que usted también pueda amarle a Él. Le invito entonces a abrir su Biblia en el Evangelio de Lucas, capítulo 10. Este es un pasaje bíblico bastante conocido, donde Jesús primero responde una serie de preguntas acerca de la ley, y procede a establecer con toda claridad que usted y yo hemos sido creados para amar. Comencemos en el versículo 25 de Lucas capítulo 10, y dice, «Y he aquí un intérprete de la ley se levantó y dijo para probarle, «Maestro, ¿haciendo qué cosa heredaré la vida eterna?» Él le dijo, «¿Qué está escrito en la ley? ¿Cómo lees?» Aquel respondiendo dijo, «Amarás al Señor tu Dios con todo tu corazón, y con toda tu alma, y con todas tus fuerzas, y con toda tu mente, y a tu prójimo como a ti mismo». Y le dijo, «Bien has respondido, haz esto y vivirás». Es interesante notar que en toda la Biblia la palabra amor aparece unas 300 veces, 185 en el Nuevo Testamento, y la gran mayoría se refieren al ágape, ese amor que está dispuesto a sacrificarse por el bien de la persona que es objeto de ese amor. Así que, en el Nuevo Testamento, al describir el amor de Dios, se describe un amor que siempre busca lo mejor para el ser amado. Ese es el amor que pregunta, ¿qué puedo hacer para ayudarte? ¿Qué puedo hacer para edificarte y ayudarte a crecer más y más como Cristo? Este amor es perdonador, leal, fiel y verdadero. Como veremos, el amor verdadero no mantiene una libreta de cuentas, no guarda una lista que diga, tú hiciste esto y aquello y esto otro. ¿Por qué? Porque el amor genuino es un amor que perdona. Dios mismo nos ha dado el modelo perfecto de cómo debemos amarnos a nosotros mismos y cómo debemos amar a otros. Dios nunca tendrá que decirnos, por favor, perdóname. Pero usted y yo tenemos que acudir ante Dios a menudo para pedirle que nos perdone. Sin embargo, Dios dice, y sin condiciones, que Él nos ha creado para amarnos y para expresar ese sublime e insondable amor que tiene por cada uno de nosotros. El amor de Dios por nosotros es absoluto e incondicional, sin importar quiénes somos, lo que seamos, dónde hemos estado, ni cuál sea el rumbo que llevemos. Al experimentar ese amor de Dios, sentimos que somos amados en forma absoluta, total y genuina, con un amor que penetra en cada faceta de nuestra vida y que nos trae satisfacción y contentamiento. En realidad, no hay nada en este mundo que pueda compararse con la experiencia de ser objetos del amor de Dios. Y aunque no lo crea, usted es una persona que Dios ha escogido para ser amada con ese amor sublime e indescriptible con el que solo Dios puede amarle. Volvamos ahora a la explicación que Jesús compartió en cuanto al amor de Dios y su relación con la ley que Él nos ha dado. Les dijo a los fariseos y a los escribas, según Marcos 12:29, que toda la ley de Dios es cumplida si lo amamos con todo nuestro ser y amamos a nuestros semejantes como nos amamos a nosotros mismos. Comunicó esta verdad al citar las palabras de Deuteronomio 6, versículos 4 y 5, donde dice, «Oye, Israel, Jehová nuestro Dios, Jehová uno es, Y amarás a Jehová tu Dios de todo tu corazón y de toda tu alma y con todas tus fuerzas. En primer lugar, notemos que el versículo 4 dice, «Oye Israel, Jehová nuestro Dios, Jehová uno es». Este pasaje es conocido como el Shema, y es recitado por cada judío adulto al amanecer y al atardecer de cada día. Además, cabe notar que la designación de Dios como Jehová denota, además de su omnipotencia, su

entre vosotros y lo amarás como a ti mismo. Lo que Jesús está diciendo aquí es que todos esos 635 mandamientos y leyes de Moisés pueden ser resumidos en estos dos mandamientos: amar a Dios con todo nuestro ser y amar a nuestros semejantes, especialmente a los necesitados, como a nosotros mismos. ¿Por qué? Porque Dios nos ha creado para amar, y en primer lugar, para amarle a Él. Me parece interesante que en el Antiguo Testamento son 6 las veces que se menciona que Dios es celoso. Pero, si decimos que alguna persona es celosa, la implicación es que tiene algún defecto en su carácter y que necesita cambiar su actitud. Sin embargo, cuando Dios declara que es celoso, es para expresar que su amor por nosotros es de tal naturaleza y calidad que es absolutamente esencial e importante para nuestra vida. Dios nos creó para amar, y lo que Dios anhela es que estemos tan comprometidos con Él que nada ni nadie puede competir con nuestro amor por Dios. Es verdad que debemos amarnos a nosotros mismos, que debemos tener amor profundo por nuestros semejantes, pero nada ni nadie debe tener una mayor prioridad de nuestro amor por Dios. Le invito ahora a abrir su Biblia en el capítulo 20 de Éxodo, donde se encuentran los 10 mandamientos. Notemos que es Dios mismo quien los declara. Leamos los versículos 1 al 5 del capítulo 20 de Éxodo, y dice: Y habló Dios todas estas palabras, diciendo: Yo soy Jehová tu Dios, que te saqué de la tierra de Egipto, de casa de servidumbre. No tendrás dioses ajenos delante de mí. No te harás imagen, ni ninguna semejanza de lo que esté arriba en el cielo, ni abajo en la tierra, ni en las aguas debajo de la tierra. No te inclinarás a ellas, ni las honrarás, porque yo soy Jehová tu Dios, fuerte, celoso, que visito la maldad de los padres sobre los hijos hasta la tercera y cuarta generación de los que me aborrecen. Ahora pasemos a Deuteronomio 4, versículo 24, donde dice: Porque Jehová tu Dios es fuego consumidor, Dios celoso. Y luego en los capítulos 5 y 6 de Deuteronomio, vemos también que Dios se presenta como un Dios celoso. Es que Él sabe muy bien que si en alguna ocasión somos más fieles y leales a cualquier cosa o persona que a Dios, somos culpables de idolatría. Y sabemos muy bien que Dios aborrece y castiga el pecado de la idolatría. Si consideramos la historia del pueblo de Israel, vemos a través de todo el Antiguo Testamento que la peor acusación y denuncia contra Israel era cuando caían justamente en la idolatría. Ellos adoraron a Baal, como también a muchos dioses de los pueblos vecinos y a muchos objetos más. Dios dice que aborrece cualquier cosa que pueda competir con o reemplazar nuestro amor y devoción por Él. ¿Por qué? Porque esa es precisamente la razón de nuestra creación. Dios nos ha creado para recibir su amor y para corresponder con nuestro amor por Él. Dios dice que aborrece cualquier forma de idolatría que pueda competir con ese amor. Recordemos que nunca fueron destruidos todos los ídolos mencionados en el Antiguo Testamento, ni tampoco todos los ídolos de las otras religiones. Además, podemos ver que hoy en día son muchos los ídolos en nuestro derredor. Por ejemplo, idolatramos a los deportistas, a los cineastas, al dinero, al éxito empresarial, al prestigio, al sexo, a las drogas, o sea, cualquier cosa que pueda interponerse entre nosotros y Dios, cualquier cosa que pueda dominar nuestra atención, dirigir nuestros pensamientos y controlar nuestra vida. Eso es lo que Dios odia y aborrece. Dios dice: Yo te he creado para mí mismo. Te he creado para expresar mi amor maravilloso, incomparable e indescriptible.
para expresar mi amor perdonador por ti de tal

0: forma y de tal manera que puedas comprender quién soy y que me conozcas como el único Dios verdadero y para que, como resultado de eso, tengas el deseo de servirme, de alabarme y honrarme, pero no solo con tus labios, sino también con tu conducta. Piense ahora en su propia situación. Si usted tiene que tomar una decisión, ¿cuál podría ser su primera pregunta? ¿Qué puedo ganar si hago esto? ¿Qué van a pensar los demás o qué piensa el Señor Jesucristo? Si Él es el centro, alrededor de quien gira toda mi vida, entonces todo debe ser de acuerdo con su voluntad. Cada deseo, anhelo, sueño, esperanza, plan, nuestro horario personal, nuestro trabajo, nuestra relación con otros, todo debe girar en torno a Jesucristo y su voluntad para mi vida. ¿Será realmente importante preguntarnos qué piensa Jesucristo? Claro que sí, porque Él es precisamente la razón por la cual vivimos. Vivimos para recibir y luego devolver o corresponder a ese amor con nuestro amor por nuestro Dios omnipotente. La Biblia declara que Dios es espíritu, que es luz, que es santo y que es amor. Si mi amor a Dios es genuino, y si me someto a Él, le preguntaré, muéstrame lo mejor de ti en mi vida hoy. ¿Qué quieres que yo sea o que haga para ti hoy día? Padre mío, ¿cómo quieres que te represente hoy? Siendo que el amor siempre implica darse y someterse, el amor siempre se está expresando. Al pensar en el amor de Dios, expresado por medio de su Hijo Jesucristo, tenemos que reconocer que en todo el Nuevo Testamento nunca vemos que Jesús haya dicho, «Te amo» a nadie, pero nunca dejó de expresar el amor de Dios por nosotros. Jesucristo vino al mundo para mostrarnos, para demostrarnos lo que es el amor genuino. Nos amó de tal manera que se ofreció a sí mismo en la cruz, mostrando así un amor absoluto, total, dispuesto a sacrificarse por pecadores como nosotros. Al aceptar tal muestra de amor, le amaremos con todo nuestro corazón, con toda nuestra alma, toda nuestra mente y todas nuestras fuerzas. Si usted piensa que quizás Jesús no merece nuestro amor, mire lo que Él ha hecho por nosotros. No se ha comprometido, si le recibimos como nuestro Salvador, a llevarnos a un hogar celestial, sin tomar en cuenta lo que hagamos en esta vida. La Biblia dice que Jesús volvió al cielo para preparar un hogar para usted y para mí, y que se ha comprometido a contestar nuestras oraciones y a dirigirnos y mostrarnos el camino a seguir durante toda la vida. ¿No es esta razón suficiente para amar a nuestro Dios? Sin duda, nadie ha dicho, creo que voy a amar a Dios. Quizás pueda convencerle a que me ame a mí. Aunque nadie diga tal cosa, creo que son muchos los que piensan así. De cualquier forma, voy a tener que lograr que Dios me ame. Y así toman la decisión, voy a hacer todas estas cosas y quizás hoy voy a lograr que Dios sí me ame. La verdad es que es absolutamente imposible lograr o forzar que este Dios omnipotente, omnisciente, omnipresente, indescriptible e incomparable nos ame más que lo que Él ya nos ama y nos ha amado aún antes de haber nacido. No podemos hacer nada para que Dios nos ame más de lo que ya nos ama. Precisamente, Dios nos ha creado para poder amarnos. Por otra parte, no podemos hacer algo suficientemente malo para que Dios deje de amarnos. Si Dios tiene que disciplinarnos por algo que hemos hecho, eso también es una señal de su gran amor por nosotros. La gran mayoría de la gente vive su vida sin haber amado a Dios. Quizás tendrán una relación con Él. Quizás le elevarán sus oraciones, pero nunca experimentarán ese maravilloso amor de Dios por ellos. Es porque siempre consideran a Dios como un ser distante, allá en la eternidad, pero no llegan a sentir ese amor genuino que nuestro amantísimo Padre Celestial quiere derramar sobre, en y por medio de nosotros. Dios dice que nos ha amado primero, aún antes que usted y yo hubiésemos siquiera pensado en amarle. Es por eso que vino Jesús, para que podamos conocer al Padre y tener vida eterna. Jesús vino para conectarnos con el Padre y así cumplir el deseo de Dios para nuestras vidas, librarnos del pecado y transformarnos por medio del nuevo nacimiento y así adquirir toda una vida nueva y un espíritu nuevo que nos permita recibir ese amor maravilloso de Dios y de reciprocar, amándole a Él con todo lo que somos. Es sólo cuando nos entregamos y nos sometemos a Dios, que Él puede llenarnos con su amor, y nosotros podemos entonces responder amándole a Él. Al reconocer lo que valemos ante Dios, recobramos nuestra propia autoestima y nuestra capacidad para amar a Dios, como también la capacidad para amar a nuestros semejantes. Es por eso que Dios dice que amemos a Dios, nuestro Señor, y a nuestro prójimo. ¿Cómo? Como a nosotros mismos. Es que Dios sabía muy bien que como nos tratamos a nosotros mismos, eso determinará cómo vamos a tratar a los demás en nuestro derredor. Mi amable oyente, si yo le preguntara, ¿usted se ama a sí mismo? Y usted me contestará, sí, yo me amo y tengo una buena autoestima. Pero si veo que bajo la influencia del alcohol, o la influencia del cigarrillo, o tomando drogas, usted no me va a convencer nunca que tiene amor propio hacia usted. Es que nunca tratamos así a una persona que amamos. Si realmente nos amamos, nos consideraremos y nos trataremos a nosotros mismos como personas de mucho valor. Oremos. Nuestro Dios y Padre Celestial, te amamos y te alabamos por amarnos como lo haces. Y pedimos que tu Espíritu Santo le hable a cada persona que escuche este mensaje y que siente que no es amada, quien anhela ser amada, pero no sabe cómo ser amada ni cómo expresar amor. Oh Padre amado, cuando pensamos en los miles de millones que morirán sin conocer ni experimentar tu amor, mi oración es, Espíritu Santo, que traigas convicción, apertura, transparencia y honradez en sus corazones para que puedan decir, mi Padre Santo, yo no sé cómo amarte. Oh mi Dios, yo quiero amarte. Y es así que recibo a tu Hijo Jesucristo como mi Salvador personal. Confío en que colocarás tu maravilloso amor en mi corazón para que yo pueda amarte y ser amado por ti, y como resultado pueda derramar mi vida para que otros puedan también descubrir lo que es el amor verdadero. Lo pedimos en el nombre maravilloso de Jesús. Amén.
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0: Algunos piensan que la responsabilidad de alcanzar a otros con el Evangelio depende únicamente del pastor o de los misioneros. Pero cada creyente es un misionero y escuche lo que Jesús dice en Mateo 28, versículos 19 y 20. Por tanto, id y haced discípulos a todas las naciones, bautizándolos en el nombre del Padre y del Hijo y del Espíritu Santo, enseñándoles que guarden todas las cosas que os he mandado, y aquí yo estoy con vosotros todos los días hasta el fin del mundo. Amén. Dios no desea que guardemos el regalo de vida eterna, sino que lo compartamos con otros. Habiendo sido salvos por la gracia de Dios y sabiendo que ese mensaje puede cambiar el destino eterno de muchas vidas, no podemos darnos el lujo de guardar ese mensaje con nosotros. Cuando Pablo le escribe a Timoteo, le dijo lo siguiente: «Lo que has oído de mí ante muchos testigos, encárgaselo a hombres fieles que sean idóneos para enseñar también a otros». Es decir, se nos ha dado la responsabilidad de pasar a otros lo que hemos aprendido con la esperanza de que quienes lo reciban también lo pasarán a otros.
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0: 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Según Dios, ¿cómo sujetar la carne y sus deseos a las normas divinas?
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0: ¿Por qué tenemos esta clase de luchas en nuestra vida? Ahora que hemos creído en Jesucristo como nuestro Salvador personal, que hemos nacido de nuevo y que tenemos al Espíritu Santo en nuestro ser, ¿por qué debemos luchar así? Luchamos por la familia, luchamos por la situación económica, luchamos en el trabajo, luchamos por nuestros hijos, luchamos con el pecado en nuestra vida, luchamos en cuanto a la voluntad de Dios, aún sabiendo cuál es, luchamos por lo que es correcto, y muchas veces nos preguntamos por qué tiene que ocurrir todo esto. Pues bien, hoy daremos inicio a una serie que hemos titulado «Cómo vencer en las luchas de la vida», donde veremos cuáles son esas luchas y por qué debemos luchar de esta forma. Hay ciertas causas muy específicas y quisiera ocuparme de la principal de ellas en este mensaje, cuyo título es «La lucha con la carne». Quisiera entonces que vayamos a Gálatas capítulo 5, ya que en este capítulo el apóstol Pablo se enfrenta a este mismo problema que cada uno de nosotros tiene y al que la Biblia llama la carne. Dentro de un momento explicaremos lo que significa, pero se trata del punto de partida de todos nuestros problemas como creyentes. Escuche entonces lo que dice Pablo aquí en Gálatas 5, principalmente a los creyentes, a partir del versículo 16. Digo, pues, andad en el Espíritu, y no satisfagáis los deseos de la carne, porque el deseo de la carne es contra el Espíritu, y el del Espíritu es contra la carne, y estos se oponen entre sí, para que no hagáis lo que quisiereis. Pero si sois guiados por el Espíritu, no estáis bajo la ley. Y manifiestas son las obras de la carne. O sea, así es como actuamos cuando la carne toma el control y las acciones de la carne se hacen evidentes, que son adulterio, fornicación, inmundicia, lascivia, idolatría, hechicerías, enemistades, pleitos, celos, iras, contiendas, disensiones, herejías, envidias, homicidios, borracheras, orgías y cosas semejantes a estas, acerca de las cuales os amonesto, como ya os lo he dicho antes, que los que practican tales cosas no heredarán el reino de Dios. Mas el fruto del Espíritu es amor, gozo, paz, paciencia, benignidad, bondad, fe, mansedumbre, templanza. Contra tales cosas no hay ley, pero los que son de Cristo han crucificado la carne con sus pasiones y deseos. Si vivimos por el Espíritu, andemos también por el Espíritu. No nos hagamos vanagloriosos, irritándonos unos a otros, envidiándonos unos a otros. Pues bien, cuando Pablo habla de la carne, se refiere a algo con lo que todos nosotros tenemos que lidiar. Se trata de un conflicto en el que todos nos vemos involucrados cada día, y ante todo, quisiera que veamos dos aspectos en este pasaje. En primer lugar, me gustaría que viéramos el conflicto y que viéramos luego la confianza que usted y yo podemos tener para superarlo. Y un buen ejemplo de esto se halla en Primera de Corintios capítulo 3. Fíjese, por favor, en lo que dice en los versículos 1 al 3. De manera que yo, hermanos, no pude hablaros como a espirituales, sino como a carnales, y no se refiere a la carne física, como a niños en Cristo. Os di a beber leche, es decir, Pablo trató de enseñarles las cosas fáciles de entender, y no vianda, las cosas más difíciles de entender, porque aún no erais capaces, ni sois capaces todavía, porque aún sois carnales. ¿Qué significa eso? Pues habiendo entre vosotros celos, contiendas y disensiones, ¿no sois carnales y andáis como hombres? Lo que ocurrió es que Pablo había llegado y discipulado a esta gente y luego estableció la iglesia. Después llegaron otros predicadores como Apolos, y entonces alguna gente comenzó a decir, «Mire, yo amo al apóstol Pablo. No hay nadie como él». Y puesto que Apolos era tan elocuente, alguien más dijo, «Pues yo conozco a Pablo y sé que es uno de los apóstoles escogidos de Cristo, pero hay algo tan especial en la forma de hablar de Apolos que sencillamente lo cautiva a uno, así que yo amo a Apolos». Y lo que ocurrió con eso fue que esta gente se enfrascó en una discusión y hubo un gran desacuerdo entre ellos. Por eso Pablo les dijo, «Ustedes no son maduros espiritualmente, están actuando en la carne. Todo eso hace suponer que hay algo acerca de la carne que no es bueno». Y ahora vayamos a Gálatas, capítulo 5. ¿Qué querrá decir la Biblia con este término carne? Pues no es de esta carne material de la que estamos hechos de lo que habla, sino de algo espiritual. Fíjese bien. La carne es ese algo dentro de nosotros que nos hace actuar impíamente. Y aunque hemos sido salvos por la gracia de Dios, y aunque la Biblia dice que tenemos un espíritu y un corazón nuevos, hay algo en todos nosotros que suele llevarnos a hacer lo malo, a querer decir algo que sabemos que le hará daño a alguien más o que lo avergonzará. Asimismo, hay momentos en que queremos cometer algún pecado, aunque por otro lado no deseamos hacerlo. Por lo tanto, nos sentimos arrastrados en dos direcciones opuestas, y esto es lo que Pablo quiso dar a entender cuando dijo: «No hago el bien que quiero, sino el mal que no quiero». ¿A qué se refería? Pues se refería a su naturaleza carnal, es decir, a esta naturaleza humana que todavía poseemos, y aunque usted y yo hemos sido salvos por la gracia de Dios, Él no nos ha privado de esta naturaleza, porque aún vivimos en un cuerpo físico en el cual experimentamos deseos y necesidades y con el cual sentimos. De modo que hay un deseo en nosotros de complacer estas necesidades y muchas veces queremos darnos un gusto y satisfacer aquellas necesidades que son válidas y también las que no son válidas. ¿Y qué es lo que hay dentro de nosotros que nos hace sentir así? Pues a eso se refiere Pablo cuando habla de la carne. Ese espíritu en nosotros, ese deseo interno, es a lo que él llama la carne, lo cual hace que querramos actuar impíamente. Y toda persona la tiene. Cualquiera que lo niegue, sencillamente se está engañando. No hay tal cosa como la erradicación de todo pecado en la vida del creyente. Es el pecado en nosotros, tal como dice Pablo, lo que hace que querramos hacer lo malo, y a eso es a lo que él llama la carne, es decir, esa naturaleza humana en nosotros que desea actuar impíamente. Ahora bien, los que somos creyentes tenemos el deseo de ser obedientes a Dios, aunque, al mismo tiempo, tenemos la capacidad de ser desobedientes. El deseo de ser obedientes y la capacidad de ser desobedientes. Asimismo, tenemos la capacidad de actuar como solíamos hacerlo antes de ser salvos. Así que, cuando la Biblia habla de la carne o de ser carnal, eso significa actuar según los deseos que aún están ahí, aunque hayamos sido salvos por la gracia de Dios. Todavía ha quedado algo en nosotros de la naturaleza humana. Claro que habría sido maravilloso, cuando usted y yo fuimos salvos, que Dios hubiera quitado todo eso y que hubiera erradicado todo pecado, de modo que usted y yo no hubiéramos tenido la capacidad de pecar otra vez. Eso habría sido increíble. El único problema es que así no es la vida. Por lo tanto, cuando hablamos de la carne, nos referimos a ese algo en nosotros que quiere actuar impíamente y que, según la Escritura, cada uno de nosotros lo tiene. Y permítame ahora decirle algo a esa persona que aún no es creyente. Mire, su carne es igualita a la carne del creyente. No hay diferencia entre la carne de un incrédulo y la de un creyente. Y usted dirá: «Un momento. Yo soy salvo por la gracia de Dios, y el Espíritu Santo habita en mi ser. Indudablemente, mi carne es distinta a la de ellos». No es así. No existe ni la más mínima diferencia entre su carne y la de ellos, pero luego hablaremos de eso. Sin embargo, lo que quisiera que entienda es cómo actúa la carne, es decir, cuando nosotros le damos rienda suelta y cedemos ante ella, ¿cómo actuamos? Pues esa es la naturaleza que llevamos dentro. Y ahora veamos lo que dice en Gálatas capítulo 5, empezando en el versículo 17. «Porque el deseo de la carne es contra el espíritu, y el del espíritu es contra la carne, y estos se oponen entre sí, para que no hagáis lo que quisiereis». Para empezar, sabemos que este espíritu carnal nuestro es contra el Espíritu de Dios y el Espíritu contra la carne, porque estos se oponen entre sí para que no hagamos lo que queremos. Es decir, Una cosa es segura en cuanto a este algo carnal que hay en nosotros, o como querramos llamarlo. Es contra Dios y contra su Espíritu que está en nosotros y hace todo lo posible para impedir que usted y yo vivamos en obediencia ante Dios, para que no hagáis lo que quisiereis, dice aquí. Y ahora quisiera que me acompañe a Romanos, capítulo 8, donde Pablo habla de esta misma idea de manera un poco distinta. Veamos lo que dice en el versículo 5. Porque los que son de la carne, o que viven según la carne, piensan en las cosas de la carne, pero los que son del Espíritu, o que viven según el Espíritu, piensan en las cosas del Espíritu. O sea, una persona que vive según la carne sencillamente hará lo que le resulta natural en su condición de maldad. Y vea ahora lo que dice en el versículo 6 sobre la naturaleza carnal, porque el ocuparse de la carne es muerte. Es decir, lo que nuestra naturaleza carnal desea es que muramos a las cosas de Dios. Así que mediante el encanto, la influencia y la atracción que ejerce sobre nuestro espíritu, va a tratar de alejarnos de Dios. Y ahora dice, pero el ocuparse del Espíritu es vida y paz. Versículo 7. Por cuanto los designios de la carne son enemistad contra Dios. Es decir, cuando usted y yo andamos en la carne, actuamos en contra de Dios, quien nos ama y desea lo mejor para nosotros, y note lo que sigue, porque no se sujeta a la ley de Dios. Fíjese, la carne no se somete a la ley de Dios. Es una parte de nosotros que no es obediente a Él. No lo es, nunca lo ha sido, y nunca lo será, porque no puede. Y los que andan en la carne no pueden agradar a Dios, así que esta carne nuestra no puede agradar a Dios, es hostil hacia Él y está en su contra, y también nos aleja del Señor. Por ejemplo, en Gálatas capítulo 6, versículo 8 dice que cuando usted y yo sembramos para la carne, es decir, cuando cedemos ante esta carnalidad, ante estos deseos normales y naturales que hay en nosotros, segaremos corrupción en nuestra vida, la cual conducirá a la muerte de las cosas de Dios, muerte de la obediencia, muerte del gozo y muerte de la paz, porque la carne se opone a Dios. Vayamos ahora a Filipenses, capítulo 3. Pablo dice aquí, en el versículo 3, que la carne es tan mala que uno no puede confiar de ninguna manera ni en su propia fuerza ni en sí mismo para vivir la vida cristiana. Veamos lo que dice en este versículo 3. Porque nosotros somos la verdadera circuncisión, hablando de los que han creído, los que en espíritu servimos a Dios y nos gloriamos en Cristo Jesús, y ahora dice, no teniendo confianza en la carne. Es decir, si usted cree que puede vivir la vida cristiana sin contar con el poder interno del Espíritu Santo, se está engañando, pues no podrá hacerlo. Porque para empezar, la carne se opone a Dios, está en su contra, nos aleja de Él, y no podemos agradar a Dios. No hay forma de agradar a Dios si vivimos según nuestra naturaleza. Ahora bien, la persona que jamás ha creído en Jesucristo como su Salvador personal dirá, ¿sabe una cosa? No entiendo lo que quiere decir. Pues lo que quiere decir esto es que la gente sin Cristo va a hacer lo que le parece natural, ya que tienen un gran vacío en su corazón al no tener ahí a Jesucristo. Así que, si esta gente bebe, se van de juerga, se divierten, malgastan su dinero y malgastan su vida, ¿sabe lo que están haciendo? Sencillamente lo que les resulta natural hacer. Por lo tanto, nosotros los creyentes les parecemos raros, de modo que en lugar de criticar al no creyente, debemos reconocer que lo único que conocen es lo que está dentro de ellos, y que es gratificar su carne y satisfacer sus necesidades de cualquier forma que sea posible. Y ahora escuche bien esto. Esta condición carnal Esta maldad que hay en nosotros, o como usted quiera llamarla, eso es a lo que la Biblia llama la carne. Y usted no puede disciplinarla, ni puede redimirla, ni puede hacer nada para que sea diferente. Es lo que ha sido siempre, es inalterable. Mire, cuando usted nació, vino a este mundo con una naturaleza pecaminosa, pero luego Dios lo salvó y entonces el Espíritu Santo vino a morar en su vida. Pero Él no lo privó de su cuerpo físico, ni de sus cinco sentidos, ni de sus necesidades físicas y emocionales. Todas están ahí. Además, tenemos un espíritu en lo profundo de nuestro ser, que es donde mora el Espíritu Santo, y también un alma, la cual se compone de la mente, la voluntad y las emociones, además de la conciencia. Así es como Dios nos hizo. Por otro lado, el inconverso tiene su propio espíritu, el cual está muerto a las cosas de Dios. Así que nuestro cuerpo nos sirve para relacionarnos con nuestro entorno y con nuestra alma nos relacionamos con los demás y con nosotros mismos. Y cuando el Espíritu Santo ha entrado en nuestro espíritu, entonces podemos relacionarnos con Dios, que es algo que el hombre inconverso no puede hacer porque su espíritu está muerto a las cosas de Dios. Otra cosa es que con nuestra alma tomamos las decisiones, por lo que podemos elegir si seguimos la carne o si decidimos andar en obediencia al Espíritu de Dios. Ahora bien, no es posible mejorar la carne. Lo que usted tenía cuando fue salvo todavía lo tiene. Y permítame decirle que eso no tiene nada que ver con su espiritualidad, ya que no hay forma de mejorar la carne, ni de disciplinarla, ni de cambiarla, ni de redimirla. Está ahí, porque es una parte de lo que ha quedado de nuestra antigua forma de vivir antes de ser salvos, ya que aún estamos confinados a este cuerpo humano. De modo que tenemos que decidir cómo hemos de lidiar con estas cosas, porque la carne está en cada uno de nosotros. Y usted dirá, si eso es cierto, ¿cómo hace una persona sin Cristo para satisfacer sus necesidades? Pues sencillamente hace lo que le parece natural. Y eso mismo ocurre con nuestra sociedad. Por eso hemos caído en esta calamidad, porque la gente hace lo que se le antoja por naturaleza, dejándose guiar por sus sentimientos y sometiéndose a ellos. ¿Por qué no satisfacer cada deseo que sea posible? ¿Por qué no acumular todo el dinero que se pueda, gastar todo lo que se pueda y hacer todo lo que se pueda en el mundo? ¿Por qué no? Esta gente no tiene ningún sentido de auténtica orientación en la vida. Tampoco viven para glorificar a Dios y, si hablamos de las cosas que son espirituales, no las entienden. Ahora bien, ¿cómo se manifiesta la carne? Para empezar, la carne siempre pondrá al ego en el centro. O sea, cuando una persona anda en la carne, anda en su maldad, anda según su naturaleza humana, y el ego siempre va a ocupar el centro. Así que la carne se manifiesta en primer lugar en la terquedad, el egocentrismo, la autoafirmación, la presunción, el narcisismo, la falta de moderación, la autocomplacencia, el egoísmo, la lástima de uno mismo, la autodefensa, la autosuficiencia, la timidez y la exaltación y glorificación de uno mismo. Todas esas cosas son una indicación de que andamos en la carne y vivimos en nuestra maldad. ¿Y qué hace el mundo incrédulo? Pues si miramos a nuestro alrededor, vemos gente engreída, arrogante y todo lo demás, lo cual nos lleva a pensar, deberían saber que eso no está bien. Sin embargo, eso es muy normal y natural para ellos porque, para empezar, no tienen a nadie dentro de su ser que les indique que eso está mal. Y en segundo lugar, no tienen a nadie en su ser que les permita hacer las cosas bien. Por lo tanto, solo harán lo que surge de forma natural. Y es sorprendente cómo trata la gente de llenar su vida. Yo he estado sentado, por ejemplo, en algún restaurante,
5: Y he escuchado muchas de las cosas que la gente habla, y que hicieron esto, e hicieron lo otro, y todos los chismes y tonterías que van de aquí para allá. ¿Y qué es lo que hace esta gente? Pues hablar, sencillamente, acerca de lo que hacen para tratar de llenar algún vacío que hay en su vida. Y a veces su vocabulario no siempre es el mejor, lo cual nos hace pensar, «Señor, ayúdales, por favor, en el nombre de Jesús». Y no es que trate de criticarlos, sino que es algo que surge en ellos por naturaleza, ya que es lo único que saben hacer. Y la razón por la que ni usted ni yo podemos criticar es porque la carne que hay en ellos es la misma carne que hay en nosotros también. Y ya sea que nos guste o no, es algo que tenemos que admitir, pues se trata de la misma carne de siempre. La única diferencia es la presencia del Espíritu Santo. Ahora bien, usted puede ser salvo y actuar desenfrenadamente, ¿no es cierto? Todos nosotros lo hemos hecho. Pero ahora que tenemos al Espíritu de Dios viviendo en nuestro ser, ya no tenemos por qué actuar de esa forma. Sin embargo, lo hacemos. Y lo que pasa es que el ego está sentado en el trono. Y cuando el ego está ahí, entonces hay problemas. Y eso es lo que dice Pablo en este pasaje, que cuando la carne tiene la libertad de manifestarse, lo hará, ya sea de una manera o de estas cuatro maneras que se mencionan aquí. Vea por favor lo que dice en el versículo 19 de Gálatas capítulo 5 y fíjese en estas diferencias. Y manifiestas son las obras de la carne. Lo que dice es que son evidentes, que son adulterio, fornicación, inmundicia, lascivia. La primera categoría es la inmoralidad sexual. La segunda es la idolatría o la adoración de toda clase de cosas, y asimismo se mencionan las hechicerías. La tercera categoría incluye las enemistades, los pleitos, los celos, las iras, las contiendas, las disensiones, las herejías, las envidias y demás cosas, aunque el propósito aquí no es mencionar todos los pecados, sino clasificarlos. Y luego está la cuarta categoría, que incluye las borracheras, las orgías y cosas semejantes a estas. Y podemos tomar cualquier clase de pecado e incluirlo en una de estas cuatro categorías. Ahora, si usted quiere saber cómo funciona la carne, ya sea en una o en las cuatro categorías, aquí lo tiene. Se incluye inmoralidad sexual y toda clase de idolatría. Y si mira alrededor, verá que la gente adora toda suerte de cosas. No es necesario que tengan alguna clase de dios de piedra, puede ser algún deporte, algún pasatiempo, el dinero o algún puesto. Cualquier cosa ante la cual se inclinen y que sea más importante que Dios, ese es un ídolo en su vida. Luego están los celos, las contiendas, las disensiones y todas las cosas que causan conflictos en la vida de la gente. Y finalmente, tenemos las borracheras, las drogas, el alcohol y cualquiera otra cosa que afecte el cuerpo y nos haga actuar como imbéciles o como idiotas. Pero eso no significa que divertirse y disfrutar de la vida sea algo carnal. No, podría llegar a ser carnal de muchas formas, pero el creyente puede divertirse y gozar de la vida realmente sin andar en la carne. Nuestro cuerpo tiene necesidades y muchas emociones, y asimismo desea ser amado, estar seguro y ser querido. Es nuestra forma de responder ante ellas lo que determina si andamos en la carne o en el espíritu. Por otro lado, la carne puede ser sumamente engañosa. Por ejemplo, una persona puede hacer muchas cosas buenas, ser dadivoso y benévolo con los demás, dar la impresión de ser maravillosa y aún así andar en la carne. ¿Por qué? Porque el motivo por el que hace las cosas no es hacer lo bueno, sino ser visto por los demás o acumular puntos, de alguna forma, para con Dios, u obtener su aprobación y poder entrar en el cielo gracias a sus buenas acciones. Pero eso no es más que la carne. es el pecado que actúa en la vida de esa persona en la dirección equivocada. Pues bien, el Hijo de Dios puede vivir en la carne y hacer todas esas cosas, y hasta puede predicar el Evangelio y andar en la carne, enseñar la palabra de Dios y andar en la carne, cantar en la iglesia y andar en la carne, y hacer lo que sea para servir a Dios y aún andar en la carne. ¿Por qué? Si es para ser visto, si lo hace para sentir que es alguien, si eso lo exalta, si hay una actitud de orgullo y su motivación al respecto no está bien clara, entonces no es más que la carne. Mire, si usted y yo hacemos algo en el nombre de Jesucristo, debemos hacerlo porque lo amamos. Si algo más nos motiva, lo estamos haciendo en la carne. Porque ¿qué es la carne? Yo, yo, yo. Esta hace que el yo se sienta bien, lo eleva, le da su aprobación, le aplaude. Por eso debemos examinarnos, ya que un creyente puede vivir tanto tiempo en la carne como un no creyente. Y esa es la razón por la que es una de las cosas con las que tenemos que luchar cada día de nuestra vida, y por lo que decimos que se trata de una decisión que debemos tomar continuamente. Porque la carne puede ser muy, muy engañosa. Y eso pasa, por ejemplo, cuando alguien tiene que orar en público y lo que hace es tratar de impresionarnos a todos. Su oración no pasa más allá del techo, porque se trata de la carne. Y es que todo lo que hagamos para exaltar el ego es totalmente de la carne. Ahora bien, eso no significa que una persona no pueda servir de alguna forma y hacer siempre un buen trabajo, sino que el problema está en su motivación. ¿Por qué lo hace? Y es que lo engañoso aquí es que una persona puede servir a Dios y causar una gran impresión, y al mismo tiempo hacerlo totalmente en la carne, lo cual hará que pierda su recompensa. Y eso nos muestra cuán engañosa, astuta, infame e indescriptiblemente perversa es esta carne nuestra. Y quisiera decírselo una vez más. Usted no puede mejorarla. Así que no intente hacerlo. Será un desperdicio de tiempo. Siempre ha sido así y siempre lo será. Y si usted y yo vivimos en la carne, descubriremos que existe un conflicto incesante en nuestra vida. Y nadie tendrá que decírselo. Usted mismo sentirá esa lucha. Habrá una tensión en su interior. ¿Y qué es lo que sucede? Cuando usted está luchando con algo como eso, la Escritura dice, esta es la voluntad de Dios, mientras que la carne dice, pero mira, mira. Y en medio de eso se encuentran su alma, su mente, su voluntad y sus emociones. Y entonces deberá tomar una decisión. ¿Haré lo que el Espíritu de Dios me dice o lo que la carne quiere que haga? Se produce una batalla constante. Y, amable oyente, jamás llegará el momento en su vida en que se acabarán las batallas. Nunca cesará por completo esa lucha. Siempre estará ahí. Pero la gran pregunta es esta. ¿Por qué permite Dios algo como eso? Cuando nos salvó a usted y a mí, ¿por qué no suprimió este hecho totalmente para que no hubiera ningún deseo, ni ningún potencial, ni ninguna capacidad de pecar? ¿No habría sido algo maravilloso? Permítame preguntarle algo. ¿Cuándo ha aprendido más acerca de Dios? ¿Cuándo ha descubierto cómo es Dios realmente? Como ve, si no tuviéramos la capacidad de pecar, si no tuviéramos esta naturaleza humana en nosotros, ¿qué nos perderíamos usted y yo? Mire, ni usted ni yo crecemos en la vida cristiana vagando por ahí plácidamente. ¿Cómo es que crecemos? Crecemos cuando luchamos y conocemos el poder vigorizante de Dios estando en medio de la lucha. Asimismo, conocemos la capacidad asombrosa del Espíritu Santo cuando podemos decir que no a la tentación. Y aprendemos lo que significa poner nuestra confianza en Dios cuando la situación económica parece estar muy mal y seguimos en la lucha. Y bien, ¿debo hacer esto o lo otro? Y Satanás nos dice, Es fácil hacerlo de esta forma. Confía en mí, dice Dios. Pero si todos lo hacen, confía en mí. ¿Y entonces qué tenemos? Mucha tensión. ¿Y por qué Dios sencillamente no elimina estas cosas? Porque son parte de nuestro crecimiento y de nuestras luchas para que descubramos cómo es Él. Así es como aprendemos. Escuche bien. Las cosas acerca de Dios que jamás aprenderíamos si anduviéramos a la deriva y entráramos en el cielo con comodidad. Por lo tanto, el Señor dejó aquí lo suficiente para que usted y yo no dejemos de darnos cuenta de que separados de Él nunca lo lograremos. Por eso es que en medio de la lucha preguntamos, Señor, ¿por qué dejaste esto? ¿Por qué no lo quitaste? Pero, ¿cuándo he aprendido más? He aprendido más en medio de las luchas más intensas y violentas contra el diablo y contra la voluntad de Dios. Mire, si usted quiere fortalecer sus músculos, tiene que ejercitarlos. Y para ejercitarlos, tiene que someterlos a presión. Y lo mismo ocurre en la vida espiritual. Piense en lo que dijo el Señor, que usted y yo hemos sido predestinados para ser hechos conformes a la imagen de su Hijo, pero aún no hemos llegado allá porque estamos aquí en la carne. Y ahora que hemos creído en Jesucristo como nuestro Salvador, nuestro deseo es asemejarnos a Cristo. Y eso nos conduce a este punto, donde Pablo nos señala, con asombrosa seguridad, que usted y yo podemos vivir en el Espíritu y no en la carne. Y quisiera que veamos lo que dice en el versículo 16 de Gálatas, capítulo 5. Digo, pues, andad en el Espíritu, y no satisfagáis los deseos de la carne. Pues bien, este término andad habla de un estilo de vida. Eso quiere decir que andar en el Espíritu debe ser para nosotros un hábito en nuestra vida. Esa es la naturaleza de nuestra vida, andar en obediencia a Dios, agradarle, honrarlo mediante nuestra conducta, nuestra conversación y nuestro carácter. Y aquí dice que cuando decidimos andar en el Espíritu, el resultado de su labor en nosotros será entonces que no satisfaremos los deseos de la carne, la cual sigue siempre ahí. ¿Y cómo se produce esto? Pues veamos. Cuando usted y yo recibimos a Jesucristo como nuestro Salvador personal, dice la Biblia que Dios nos perdonó y resolvió el problema de nuestros pecados al ponerlo sobre su Hijo en aquella cruz. O sea, nuestro perdón se hizo realidad en ese momento. ¿Y sabe lo que pasó ahí? Pues eso permitió que toda persona que creyera en Jesús como su Salvador pudiera entrar en el cielo. Es decir, lo que lo hizo salvo a usted es la muerte expiatoria de Jesucristo, no su comportamiento ni su conducta. Por lo tanto, debido a que ha sido salvo por algo que Jesús hizo, usted no puede deshacerlo. Y una vez que eso ocurrió por la gracia de Dios, el Espíritu Santo entró en nuestra vida y nos dio la capacidad de hacer lo que no podríamos llevar a cabo por nuestra cuenta. Y ahora escuche con atención para que no me malentienda. Cuando Jesucristo fue a morir en la cruz, resolvió el problema de nuestros pecados, lo cual me permitió entrar en el cielo. Pero, ¿qué hay de mi vida aquí y ahora? Pues ahora tengo algo con lo que tengo que lidiar que se llama la carne. Pero veamos lo que Jesús les dijo a sus discípulos. Les conviene que yo me vaya, porque si no me fuera, el Espíritu Santo no vendría, mas si me fuera, lo enviaré y estaré en ustedes para siempre. Porque Jesús sabía antes de irse que sus discípulos nunca podrían vivir la vida cristiana ni servirle en sus propias fuerzas. Por eso les dijo, esperen en la ciudad de Jerusalén hasta que sean investidos de poder desde lo alto. Y la razón por la que les dijo que esperaran es porque Jesús sabía que sin contar con el poder del Espíritu Santo, fracasarían en su vida y en su tarea. Ahora bien, amable oyente, preste mucha atención porque las cosas no han cambiado. Usted y yo no tenemos más garantía que ellos de que podemos vivir la vida cristiana, hacer la tarea que Dios nos ha llamado a hacer y hacerla bien y tener éxito en ella si no contamos con el Espíritu Santo? Vea lo que él dijo: quedaos en Jerusalén hasta que seáis investidos de poder desde lo alto. No podían hacerlo aún. Y usted y yo tampoco podemos vivir la vida cristiana en nuestras propias fuerzas. No podemos. Lo que hará Dios entonces será capacitarnos, darnos el poder, darse a conocer a nosotros, hacernos perceptivos y darnos visión y entendimiento. También nos mostrará lo que está mal y lo que está bien y nos permitirá tomar decisiones sabias en nuestra vida. Usted siempre tendrá luchas en su vida, pero Él estará ahí para ayudarle, lo cual es algo que nadie me dijo a mí cuando recibí a Cristo. Y aunque usted haya nacido de nuevo por la gracia de Dios, todavía es humano y aún tendrá que lidiar con su naturaleza humana. Y la única manera de encargarse de eso es por medio del poder del Espíritu Santo. Esa es la razón por la que si alguien trata de vivir la vida cristiana sin entender cuál es la tarea del Espíritu Santo, yo le aseguro que estará condenado totalmente al fracaso. No podrá hacerlo, lo cual es algo que Dios ya sabía. De ahí la labor del Espíritu Santo. Ahora bien, si no hubiera sido por la cruz, no tendríamos nada. Por eso Pablo dijo: con Cristo estoy juntamente crucificado. ¿Qué quería decir? Lo que quería decir es que, cuando Jesucristo murió por nuestros pecados, hizo posible que todos nosotros muriéramos también al pecado, o sea, por medio del Espíritu Santo, usted y yo podemos decirle no al pecado. No obstante, sin contar con la muerte de Jesús en la cruz y sin contar con la presencia del Espíritu Santo en nosotros, no podríamos hacerlo. Mire, sin el Espíritu Santo nosotros andamos por nuestra propia cuenta, lo cual me hace pensar en todos esos millones y millones de creyentes que no han entendido cuál es la tarea del Espíritu Santo y que creen que se trata de una fantasía o de algún fantasma que anda por ahí. Amable oyente, ni usted ni yo podemos vivir la vida cristiana sin contar con el poder del Espíritu Santo. Y escuche, por favor, lo que dice Pablo en el capítulo 3 de Efesios. Este es el énfasis que pone en el poder del Espíritu en su propia vida y lo que intentaba enseñar a todos los que lo escuchaban. Así que, veamos lo que dice en este capítulo particular de Efesios 3, versículo 7, al hablar del Evangelio, del cual yo fui hecho ministro por el don de la gracia de Dios que me ha sido dado según la operación de su poder. Solo por el poder del Espíritu de Dios en nosotros. Y note luego lo que dice en el versículo 16, el cual tiene que ver con la oración. Para que os dé, conforme a las riquezas de su gloria, el ser fortalecidos con poder en el hombre interior por su Espíritu. Lo que dice es esto: oro para que ustedes sean fortalecidos con poder en su espíritu por medio del Espíritu Santo, el cual trabaja en su interior. Y ahora dice, en el versículo 20, y aquel que es poderoso para hacer todas las cosas mucho más abundantemente de lo que pedimos o entendemos, según el poder que actúa en nosotros. Fíjese, si alguien entendía eso, ese era Pablo. Y ahora quisiera que vayamos a un pasaje de la Escritura que parece que habla de usted y de mí. Si quiere verse a sí mismo antes de ser salvo y ver lo que es andar en la carne, pues aquí tiene el capítulo 7 de Romanos. Este es el apóstol Pablo, el siervo escogido por Dios, quien sabía más de sí mismo que cualquier otra persona. Y entonces dice a partir del versículo 15 de Romanos capítulo 7, porque lo que hago no lo entiendo, pues no hago lo que quiero, sino lo que aborrezco, eso hago. Y si lo que no quiero, esto hago, apruebo que la ley es buena. O sea, si la ley dice que algo está mal, es cierto, está mal. De manera que ya no soy yo quien hace aquello, sino el pecado que mora en mí. Eso no es lo que yo quiero hacer, decía Pablo. ¿Por qué hago las cosas que no quiero hacer? Es el pecado. Es la carne. Versículo 18. Y yo sé que en mí esto es, en mí. ¿En mí qué? Mi carne. en mi naturaleza humana, donde no hay nada bueno, no mora el bien, porque el querer el bien está en mí, pero no el hacerlo, porque no hago el bien que quiero, sino el mal que no quiero. Eso hago. Y si hago lo que no quiero, ya no lo hago yo, sino el pecado que mora en mí. Pablo decía, ese no es el

esto, o si vive así, o si usa esto. ¿Qué estimula eso? La antigua carne. Y nosotros caemos directamente en la trampa. Y entonces decimos, claro que sí, está bien, es lo que dice el mundo. Ahora bien, estos anuncios publicitarios surgen de la carne, y sabe por qué funcionan. Porque cada uno de nosotros tiene la misma carne, todos la tenemos, y si usted pudiera extraer la carne de cada uno de nosotros y formar una fila, no podría distinguir una de las otras. ¿Por qué? Porque todas tienen el mismo origen. Se trata de la antigua carne que comenzó en el huerto de Edén. Todo empezó ahí. De modo que si usted piensa en lo que ocurre en su vida y luego considera esta situación del apóstol Pablo, dirá, Señor, si eso le sucedió a él, ahora entiendo lo que pasa dentro de mí. Regresemos un momento al capítulo 7 de Romanos y veamos lo que dice en el versículo 24. Miserable de mí. ¿Quién me librará de este cuerpo de muerte? Miserable de mí. ¿Quién me librará? Mire, ¿sabía usted que todo alcohólico ha expresado eso mismo? Así es. Todo drogadicto lo ha dicho. Y todo adicto al sexo también. Y lo mismo ha dicho otra gente que ha sido adicta a toda clase de cosas. Miserable de mí. ¿Quién puede librarme de esto y de este cuerpo de muerte y de esta cosa que me está matando y destruyendo mi cuerpo? Pero veamos ahora lo que dicen los versículos 1 y 2 del capítulo 8 de este mismo libro. Ahora pues, ninguna condenación hay para los que están en Cristo Jesús, porque la ley del Espíritu de vida en Cristo Jesús me ha librado de la ley del pecado y de la muerte. Aquí dice que hemos sido liberados. Pero fíjese en esto. Si yo ignoro que he sido liberado, y si ignoro que el poder de la carne ha sido quebrantado, si ignoro todo eso, ¿qué haré? Me someteré, me entregaré y seguiré andando en la carne. Sin embargo, la Biblia dice que si usted anda en el Espíritu y por el Espíritu, no satisfará los deseos de la carne. Por lo tanto, quisiera darle tres palabras que son muy sencillas, pero que no podrá sustituirlas por nada, ya que estas tres palabras podrán hacer que las cosas cambien. ¿Cómo podemos andar en el Espíritu? Recordemos lo que dice en Gálatas capítulo 5, versículo 16. Digo pues, andad en el Espíritu y no satisfagáis los deseos de la carne. Pues son tres las palabras. Y la primera de ellas es esta. Persuasión. Mire, hasta que yo esté persuadido de que no puedo vivir la vida cristiana sin contar con el Espíritu Santo, seguiré tratando de hacerlo por mis propios medios y no dejaré de vivir en la carne. Persuasión. Tengo que estar persuadido de que no puedo de ninguna forma vivir la vida cristiana sin contar con el poder del Espíritu Santo y que tampoco puedo servir a Dios exitosamente y de manera aceptable a no ser por el Espíritu. Uno debe estar persuadido de eso por completo. Si usted cree que puede hacer cualquier cosa sin él, vea lo que sucederá. Seguirá adelante, según sus propias fuerzas. Y lo que ocurrirá es que, si sale adelante en algo la primera vez porque se apoyó en él, si no se apoya en él la próxima vez, no lo logrará. Mire, usted y yo no podemos servir al Señor hoy y tener éxito y luego depender sencillamente de nuestras experiencias y de nosotros mismos mañana para hacer que las cosas funcionen. Dios no actúa de esa forma. Y por eso nos dejó suficiente carne y suficiente de nuestra condición humana para que así tengamos que depender de él todo el tiempo y que no andemos en la carne, sino totalmente persuadidos de que no podemos vivir la vida cristiana sin el poder del Espíritu. Ahora bien, ¿no ha sido este el caso en su vida? ¿Es posible que al enfrentarse a alguna tentación, al final dijera, bueno, por fin he vencido, pero no debe decir eso, amable oyente, porque en el momento que dice, ya la he vencido, ¿sabe lo que pasa? La carne se activa de repente y todo lo que hay en usted se acelera hacia la derrota. Porque si usted dice,
Creo que la he vencido. Resulta que usted y

0: yo no hemos vencido nada. ¿No es cierto que después de que usted y yo creímos que ya teníamos algo arreglado, porque ya eso se había acabado en nuestra vida, cuando nos dimos cuenta estábamos de rodillas confesando el mismo pecado de siempre? ¿Por qué? Porque se trata, amable oyente, de un asunto de todos los días. Y si usted no está persuadido de que no puede vivir la vida cristiana sin contar con el Espíritu Santo, lo que hará será tratar de vivirla según sus propias fuerzas. Y yo quisiera decirle que va a sucumbir. Y así le sucederá a cualquiera de nosotros sin excepción. Nadie es tan espiritual ni tan entregado al Señor que no necesite depender del Espíritu Santo para poder salir adelante cada día. Nadie. Da lo mismo quien sea usted. Y no existe ningún nivel, ni ningún estrato social, ni ninguna posición a la que usted pueda llegar donde esto no será determinante ya más. Escuche bien ahora, por favor. En Romanos capítulo 8, versículo 29, dice que Dios nos predestinó a usted y a mí para ser hechos conformes a la imagen de su Hijo. Pues bien, ser predestinado significa que Dios ya ha predeterminado y tiene resuelto el asunto de que cada uno de sus hijos será hecho conforme a su imagen. Sin embargo, se trata de un proceso, y escuche bien, porque aunque la carne permanece igual, si usted y yo abordamos el asunto de la carne de manera apropiada, entonces habrá una mayor expresión de la vida de Cristo en nosotros, en nuestra conducta y en nuestra conversación. O sea, podremos ver más de Jesús en nosotros. ¿Significa eso que hemos mejorado la carne? Por supuesto que no. La carne es la misma. Lo que significa es que nos hemos persuadido de que no podemos hacerlo y Él va a tener que hacerlo en nosotros. Y bien, la primera palabra es persuasión. Y ahora la segunda es entrega. Pero fíjese bien, porque no se trata de ponerse de rodillas ante un altar y entregarle nuestra vida a Dios como cuando la gente dice, ya le entregué mi vida al Señor. Y si usted le pregunta, ¿cuándo? Le dicen, hace 2 semanas. Pero esto no es así, amable oyente, sino algo que se hace diariamente, y a veces hora tras hora, e incluso momento a momento. ¿Con qué frecuencia debo hacer esta entrega? Pues tiene que haber una entrega cada vez que tenga que tomar una decisión. Por ejemplo, si usted va a tomar una decisión en cuanto a su situación económica, debe decir, ¿es esta la voluntad de Dios o no lo es? Pero fíjese bien, porque no se trata de entregar su dinero, o de entregar esto y lo otro, o de entregar todas esas cosas, ya que usted puede entregar todo eso 1000 veces, y entonces, ¿cuál es el punto? ¿Qué es lo que debo entregar? Lo que yo debo entregar es mi voluntad al Espíritu Santo que mora en mí, quien desea que mi espíritu controle mi voluntad, la cual controlará mi cuerpo y controlará también lo que miro, lo que escucho y lo que digo, así como mi proceder y todos los demás aspectos de este cuerpo humano. Se trata de la entrega de mi voluntad. ¿Y cada cuánto debo hacerlo? Cada vez que haya un desafío y que tenga que tomar una decisión. Y la razón por la que usted y yo debemos estar atentos como hijos de Dios, escuche bien, es porque la toma de decisiones no es cuestión de una sola vez, sino de algo continuo, de una serie de decisiones que tenemos que tomar. Muy bien, ¿cuál es la primera palabra? Persuasión. ¿Y cuál es la segunda? Entrega. La tercera palabra es también muy sencilla, pero se trata de la clave, confiar en Él. Voy a confiar que si me entrego a Él en esta situación me capacitará, me dará fuerzas, me dará dirección y será para mí todo lo que necesito. Y entonces, ¿cómo podemos andar en el Espíritu? Andamos en el Espíritu, escuche bien, al estar totalmente persuadidos de que, sin contar con Él, el asunto no funcionará. Asimismo, debo entregarle mi vida a Él momento a momento y confiar en que está en mí y que será para mí, por medio de mí, todo lo que necesite en ese momento, no importa lo que sea. Pues bien, usted dirá, mire, quiere decir que uno puede llegar a un punto en el que ya no pecará más no es así. ¿Cuánto nos encantaría que así fuera? Sin embargo, el asunto no es así. ¿Sabe lo que quiere decir? Lo que quiere decir es que hasta el momento de exhalar nuestro último suspiro, cada uno de nosotros depende de manera total y absoluta del poder del Espíritu Santo que vive dentro de nosotros para vencer en las luchas de la vida, especialmente en la lucha con la carne. Se trata de algo muy sencillo, ¿no es así? Pero hacerlo es otra cosa. Así que, permítame hacerle una pregunta. Una pregunta realmente sencilla. A la luz de este mensaje, que es la pura verdad de la palabra de Dios, ¿anda usted en la carne o anda en el Espíritu? ¿Cuál es su estilo de vida? ¿Es el andar en el Espíritu lo que caracteriza su vida? Eso no quiere decir que no caerá a veces en la carne, pero si lo hace, confiéselo y arrepiéntase de inmediato y siga adelante. Y olvídese de eso. Dios ya lo ha perdonado. Siga su camino. No se deleite en el remordimiento ni escuche a Satanás diciendo, «Mira cómo has caído. Eso no funcionará. Ya lo has intentado antes». No escuche nada de eso. Es pura basura satánica e infernal. No dice la verdad. Confiéselo, arrepiéntase y siga adelante. No piense más en eso ni hable más al respecto. Ningún bien le hará. El arrepentimiento significa que le vuelvo la espalda a eso y que decido confiar en que el Espíritu Santo me dará su dirección y me aconsejará. Mire, se trata de decidir. Y ahora mismo usted y yo decidimos andar según el Espíritu o andar según la carne. Lo primero significa vida y paz. Lo segundo, decepción y muerte. Ojalá Dios le conceda la sabiduría para tomar la decisión correcta. Pero supongamos que usted dice, «Mire, ni siquiera soy creyente». Pues permítame decirle cómo puede empezar. Pídale al Señor Jesucristo que le perdone su pecado de acuerdo con lo que hizo en la cruz. Y en el instante en que le pida que lo perdone y que le diga que pone su fe en él, el Espíritu Santo lo sellará como Hijo de Dios y vendrá a morar en su ser. Y desde ese momento en adelante tendrá viviendo en usted a la persona que Jesús llamó nuestro Consolador, el cual le dará fuerzas y entendimiento para tomar decisiones sabias y acertadas en su vida. Oremos. Padre, te alabamos y te damos las gracias por la maravillosa verdad de tu palabra, por su sencillez, por su grandeza, por su poder, por el placer y el gozo que da y por la paz que se siente cuando procedemos a aplicarla a nuestro corazón. Yo te pido que este mensaje pueda alcanzar a una muchedumbre de personas y que éstas puedan ser salvas y también tener la seguridad por primera vez en su vida que gracias al poder del Espíritu Santo ahora pueden vivir la vida que su corazón tanto ha deseado. Y te pido, Padre, que tu Espíritu haga llegar este mensaje hasta lo más profundo de nuestro ser, que lo selle con fuerza y que lo convierta en realidad momento a momento y día tras día en las vidas de todos nosotros. En el nombre de Jesús. Amén.
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3: El temor ha plagado a la humanidad desde el principio de los tiempos. Pensemos un momento en la primera conversación que aparece registrada en la Biblia entre Dios y Adán. Este terminó diciendo: «Tuve miedo». Desde entonces la humanidad sufre de toda clase de temores, y es interesante ver a lo largo de toda la Biblia, cuando Dios llamó a sus siervos, cómo le respondieron ellos. Por ejemplo, cuando Dios llamó a Moisés, él tuvo temor y le respondió: «Señor, por favor, no creo que pueda hacer eso». Así que Dios tuvo que intervenir. Asimismo, cuando Dios habló con Josué, aunque la Biblia no diga que él haya tenido temor, es curioso ver que tres veces le dijo el Señor: «Esfuérzate y sé valiente». Lo dijo tres veces en el mismo capítulo primero, en los versículos 6, 7 y 9. ¿Por qué el Señor le diría eso tres veces seguidas? Por la sencilla razón de que sabía que Josué asumiría una tarea enorme al tomar el liderazgo de Moisés y llevar al pueblo de Israel a la tierra prometida. Josué vivía en medio de los israelitas. Sabía cuán rebelde era el pueblo de Israel, por eso no cabe duda que debió haberse sentido temeroso. Otro ejemplo lo vemos cuando Dios llamó a Gedeón a dirigir a la nación de Israel contra sus enemigos. Su respuesta fue similar: «¿Pero quién soy yo entre estas tribus?». A él también Dios tuvo que exhortar porque tuvo miedo. Quizás usted diga: «Pero todo eso fue en el Antiguo Testamento». Pero es interesante ver lo que sucedió en el capítulo 18 del libro de los Hechos, cuando el apóstol Pablo predicó el Evangelio y muchas personas creyeron. Incluso dice la Biblia que muchos fueron bautizados mientras otros blasfemaban. Leamos lo que dice el versículo 9. «Entonces el Señor dijo a Pablo en visión de noche: "No temas, sino habla y no calles". Así que era evidente que el apóstol Pablo también experimentó temor. Temía por su vida, por los judíos y judaizantes que lo odiaban. A donde él fuera, lo despreciaban, incluso lo esperaban para perseguirlo. Otras veces llegaban poco después para atacarlo. Con esto vemos que a lo largo de los siglos los siervos de Dios han experimentado esa clase de temor. De hecho, principalmente hay seis temores básicos. Uno pudiera tomar cualquier temor que existe, y cada uno se ubicaría en una de estas seis categorías que mencionaré. Uno de ellos es el temor a la pobreza, temor a carecer de algo, temor a no tener suficiente dinero. Otro es el temor a la muerte, el no saber qué sucederá después de la muerte. Otro es el temor a perder a un ser querido. Si pierdo a mi amado, ¿cómo quedaré yo? Por otra parte está el temor a la enfermedad. ¿Qué tal si me enfermo, si me da cáncer, si me da un infarto? Supongamos que me diagnostican esto y aquello, y piensan en todo lo demás que puede suceder en la vida. Luego está el temor a la vejez. ¿Qué pasará cuando llegue a cierta edad? ¿Acaso mis hijos me harán a un lado? ¿Me rechazarán? Por otro lado está el temor a la crítica y el rechazo de otras personas. Uno puede tomar cualquier temor y ver que todos entran en una de esas seis categorías básicas que acabamos de mencionar. Y bien, lo que quisiera hacer en este mensaje es que veamos un pasaje bíblico clave que para mí ha sido el ancla ante el temor. Este es un pasaje al que podemos regresar, pues es sumamente reconfortante y nos lleva a la base y fundamento por el cual los hijos de Dios no debemos temer. Así que le invito a acompañarme a Isaías capítulo 41, leamos desde el versículo 8. «Pero tú, Israel, siervo mío eres, tú, Jacob, a quien yo escogí, descendencia de Abraham, mi amigo. Porque te tomé de los confines de la tierra y de tierras lejanas te llamé, y te dije: "Mi siervo eres tú, te escogí y no te deseché. No temas, porque yo estoy contigo. No desmayes, porque yo soy tu Dios que te esfuerzo, siempre te ayudaré, siempre te sustentaré con la diestra de mi justicia. He aquí que todos los que se enojan contra ti serán avergonzados y confundidos, serán como nada y perecerán los que contienden contigo. Buscarás a los que tienen contienda contigo y no los hallarás. Serán como nada y como cosa que no es aquellos que te hacen la guerra. Porque yo, Jehová, soy tu Dios, quien te sostiene de tu mano derecha y te dice, no temas, yo te ayudo. En breves momentos volveré a este pasaje, pero quisiera que pensemos en todo este asunto del temor, y me gustaría también que veamos lo que dice la Biblia al respecto. Por ejemplo, al pensar en el temor, casi siempre lo asociamos con esa sensación de inquietud, miedo, la voz de alarma que resuena en nosotros cuando nos sentimos amenazados por algún peligro inminente y no sabemos qué hacer al respecto. Dios ha dado a toda la humanidad ese sentido, esa capacidad de sentir temor. Es una especie de protección. Hay otra clase de temor de la cual habla la Biblia y es el del temor a Dios. Y con frecuencia hay quien pregunta, ¿acaso debo tenerle miedo a Dios? No, porque habría de tenerle miedo a un Padre Celestial que me ama incondicionalmente y siempre está conmigo, con el mejor plan para mi vida y que está allí para ayudarme en todo. No hay ¿por qué tenerle miedo? Así que cuando la Biblia habla de temer a Dios se refiere a reverenciarlo, respetarlo, honrarlo, obedecerlo y seguirlo. Esta es otra clase de temor. Luego, hay otro temor que el Señor Jesucristo mencionaba a menudo. También el apóstol Pablo escribe a Timoteo en su segunda epístola diciendo, «Porque no nos ha dado Dios espíritu de cobardía». Este es el temor que nos perjudica, que nos atormenta, como lo dice en Primera de Juan capítulo 4, es ese temor que atormenta, que castiga. Es un grado de temor, un nivel de temor que acosa, que Dios no desea que tengamos. Es la clase de temor oculto, y a menudo la gente ni se da cuenta de que ese temor es la raíz de su falta de paz, falta de gozo y falta de felicidad en sus vidas. No logran descifrar a ciencia cierta a qué se debe, y a menudo es por un espíritu de temor, un espíritu de cobardía. Así que deseo que veamos la diferencia entre el temor que es dañino y el temor protector, porque a menudo hay quien se pregunta, ¿es pecado sentir temor? No, no lo es en lo absoluto. El temor es una protección que Dios ha colocado en nuestras vidas. Así que el temor protector no puede tratarse de un pecado. Pero por otra parte, está el temor del cual Jesucristo nos exhortó diciendo, no temáis. En ese caso, sí se trata del temor que nos perjudica, que nos atormenta. Hablaremos de las consecuencias de esta clase de temor, que es el temor que Dios no quiere en nuestras vidas. A este temor se refirió Jesucristo al decirle a sus discípulos, en medio de la tormenta, no temáis, porque Él estaba con ellos. Así que quisiera que hablemos de las consecuencias del temor. Una de ellas es que reprime nuestra creatividad. Por ejemplo, suponga que los miembros de una orquesta temieran fracasar y por los nervios tocaran notas equivocadas. Tendrían que superar ese temor para poder tocar bien. Es probable que todo el que haya estado en un escenario ha experimentado en cierta manera miedo escénico y logró vencerlo. Con esto no quiero decir que sea pecado temer, sino que mire, cualquier cosa que nos impida ser lo que Dios quiere que seamos no tiene cabida en nuestras vidas. Y también pienso, naturalmente, que si tememos, postergaremos las cosas por desidia. La indecisión y la desidia resultan del temor. Decisiones erróneas, opciones incorrectas. Suponga que fallo, que no les guste, que me critiquen, que me despidan, suponga. ¿Ve usted? Dios no quiere eso para nosotros. Pues en verdad todo eso nos paraliza de una manera u otra. Y pienso también en todo este concepto de nuestros logros en la vida. No tendremos muchos si tenemos temor. Una de las cosas que hace posible que logremos algo es la valentía. Estar dispuestos a arriesgarnos aunque no sea fácil, aunque no estemos muy seguros, para hacer lo que Dios nos ha ordenado porque Él nos lo encomendó y porque confiamos en Él. Si me pregunta si he tenido temores en tales situaciones, por supuesto, pero los confronté. Mire, el temor nos impedirá ser y hacer. Una de las consecuencias del temor es que nos afecta de manera negativa. Nuestra autoestima se daña como consecuencia de nuestros temores. Si fallamos, no significa que seamos un fracaso. Bueno, Satanás dirá, fracasaste, o repetirá la grabadora, viste, otra falta y otra más, en verdad eres todo un fracaso. Así nuestra autoestima se ve afectada y tenemos temor de volver a intentar. Si se daña nuestra autoestima, si alguien nos convence de que no podemos, de que no lucimos muy bien, de que somos feos e inaceptables, que no les gustamos, que no nos quieren, si aceptamos todo eso, ¿qué ocurre? Nuestra autoestima baja y entonces, ¿qué tememos? Una consecuencia, tememos relacionarnos, tememos ser rechazados, tememos quedar aislados, tememos estar solos por algo que alguien dijo, que alguien hizo y a lo cual reaccionamos. Solo quisiera decirle, no tenemos que reaccionar a todo eso. Dios conoce exactamente quiénes somos, nuestros dones, destrezas. Dios no quiere que vivamos así. Él nos declara, no nos ha dado Dios espíritu de cobardía, segunda de Timoteo 1:7. Si Él no nos lo ha dado, entonces no refleja lo que somos. Somos seguidores de Cristo. Por otra parte, hay muchas personas que temen casarse. ¿Por qué? Porque temen que quizás no funcione y ese temor dicta su decisión. Asimismo, hay personas que se dejan atormentar por el temor. No tienen confianza en sí mismas porque hay algo interno que les consume. Por supuesto, a veces la gente que vive consumida por el temor y eso le lleva a tomar decisiones equivocadas basadas en el pánico. ¿Por qué? Por temor. Sin saber cómo reaccionar o por temor a no hacerlo de la mejor manera posible. Vayamos a Proverbios capítulo 17. Le invito a leerlo conmigo. Y lo que sucede es que el temor en verdad afecta seriamente nuestra vida y salud física. Notemos lo que dice este versículo en Proverbios capítulo 17, versículo 22. El corazón alegre constituye buen remedio, mas el espíritu triste seca los huesos. Por ejemplo, una persona triste y desalentada vive en temor, y a su vez, el temor produce tensión y estrés, produce actitudes y reacciones que no son buenas. Por otro lado, toda persona feliz, pacífica, llena de gozo, no vive en temor. Es imposible ser escéptico, incrédulo y a la vez ser feliz, vivir con paz y gozo. Y alguien dirá, no me interesa nada de lo que dicen los cristianos ni la Biblia, pero soy muy feliz. Quizás tenga etapas felices, pero no es una persona realmente feliz ni tiene paz genuina en su ser. Mire, puede jactarse ante todo el mundo y decir lo que quiera, pero si sigue desobedeciendo a Dios, vive violando los principios de su santa palabra, y si no sabe qué ocurrirá cuando muera, habrá temor en su ser. ¿Por qué cree que hay organizaciones que quieren sacar a Dios de la sociedad? Porque no soportan la presión del testimonio de los cristianos. Por eso quieren eliminar a la iglesia, excluir a los cristianos, acallar la Biblia, desecharla, porque tratan de cubrir algo. ¿Y sabe qué? Si nos eliminan a todos, seguirán los mismos problemas en la sociedad. La única diferencia es que no habrá a dónde ir para poder encontrar la verdad. Así que el temor acarrea todo tipo de consecuencias y ninguna de ellas tiene cabida en la vida del creyente. Permítame preguntarle, al hablar de las distintas clases de temor y las causas de dónde provienen, ¿qué fue lo primero que le vino a la mente? Es algo de su vida privada, así que solo le incumbe a usted. Pero respóndalo en su mente. ¿Acaso pensó en el temor a envejecer, el temor a la pobreza, a no tener suficiente o el temor a la muerte, a ser diagnosticado con una enfermedad mortal? ¿O pensó en el temor a ser rechazado por sus hijos, que lo dejen morir desamparado? ¿A qué le teme usted? ¿Tiene temor a perder su empleo? ¿Teme a que su relación se rompa y se destruya su matrimonio? ¿Teme a que sus hijos se vayan por mal camino y le causen vergüenza? ¿A qué le teme? Y en breves momentos quisiera enseñarle cómo puede superar sus miedos. Si desea vencer ese temor ahora mismo, haga lo siguiente. Primero, examine qué hay en su vida que está teniendo una influencia negativa. Identifique lo que está impulsándole a actuar de manera incorrecta. Luego ore al Señor. Padre, gracias por mostrármelo. Mediante el poder del Espíritu Santo que mora en mí, hoy mismo decido entregarte a ti esto. No tengo que seguir llevándolo, decido abandonarlo. ¿Acaso Dios lo tomará? Sí, lo hará. ¿Y resurgirá nuevamente? ¿Existe el diablo? Por supuesto, pero la clave está en nuestra mente. Todos tenemos un filtro. La mente es ese filtro. Entonces, si deseamos permanecer libres de todo temor, la clave es esta, y le aseguro que funciona. Lo que debemos hacer es meditar en lo que dice este pasaje, recordarnos estas palabras. Dios me ha escogido, Dios está conmigo, Él es mi Dios, me fortalecerá, me ayudará, me sostendrá y nada temeré. Y la clave es meditar en estas palabras. Hágalo por unas 3 semanas y notará el cambio. No sé por qué, pero sé que funciona. Y la mejor manera de hacerlo es así. Cada noche, antes de acostársele a este pasaje y dígale a Dios, Señor, graba esta verdad en mi subconsciente toda la noche mientras duermo. Señor, haz que esta verdad reprograme mi mente porque estoy cansado de vivir en temor. Ya no quiero vivir con ese temor. Quiero dormir recordando esta gran verdad. Me escogiste, soy tuyo, tú eres mi Dios. Tú me ayudarás, me fortalecerás, me sustentarás con la diestra de tu justicia y me ayudarás a superar cualquier situación. Así que, mucha atención, medite en este pasaje. Léalo detenidamente cada noche, hágalo realidad en su vida. Piense en lo que le causa temor. Piense en lo que teme que pueda surgir en su vida. Medite en ese pasaje, que entre en su mente y en su subconsciente. Todos lo tenemos. Lo que sea que usted tenga en su mente justo antes de dormir tendrá un efecto impactante en su manera de pensar. Y le diré lo que sucederá al cabo de poco tiempo. Dejará de pensar en aquel temor que tenía. Si vuelve a surgir, ¿qué debemos hacer? Mire, inmediatamente reenfoque su mente en Dios. Deje de pensar en el temor que tiene para concentrarse en el Dios que ha prometido. Soy tu Dios, te he escogido, estoy contigo, yo te ayudaré, te fortaleceré, te sustentaré, te llevo de la mano, te sacaré de todo esto. Ahora dígame si tenemos alguna razón para temer. Ese horrible y atormentador miedo ante cualquier cosa, lo que acabo de decirle viene de la palabra de Dios. Quizás un psicólogo, un médico o un amigo pudiera darle un consejo. Pero esto se trata de la palabra de Dios. Esto es lo que dijo Dios. Cumplirá Él lo que dijo. Cada palabra, sin excepción, la cumplirá. Así que quisiera sugerirle que, durante los siguientes segundos, identifique ese temor que Dios trajo a su mente al principio de este mensaje. Dígale al Señor que mediante el poder del Espíritu Santo en su vida, usted le entrega ese temor y que pone toda su confianza en Él, pues sabe que hará exactamente lo que prometió en su palabra que acabamos de leer. Dígale a Dios que le entrega todos sus temores y que se acoge a su promesa y decide no seguir viviendo en temor. Dígale que decide poner su mirada en Él.
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3: El poder del pecado se ha roto, ya no somos esclavos de él, porque hemos sido liberados. No de la presencia del pecado, que siempre está ahí, no del poder del pecado que todavía puede ejercer cierta potestad en nuestra vida, pero no nos puede esclavizar, no nos puede dominar, solo puede ejercer poder en nuestra vida cuando voluntariamente decidimos violar la ley de Dios. El poder del pecado en nuestra vida se ha roto una vez y por todas. Si hemos clavado al viejo yo al madero, le hemos sepultado, entonces hemos resucitado y estamos sentados en lugares celestiales y el Espíritu Santo habita en nosotros. Hemos sido liberados, de modo que ningún creyente tiene que desobedecer a Dios a menos que decida hacerlo voluntariamente. No digo que no va a pecar, no digo que no va a ser tentado, no digo que no va a caer, pero sí le digo que usted no tiene que hacerlo porque Dios ya hizo algo maravilloso en el pasado para separarnos totalmente de la vida que una vez vivimos. En él fuimos crucificados, sepultados y resucitados para caminar en novedad de vida. Estamos sentados en lugares celestiales, espiritualmente. Todas esas cosas son hechos reales, no son sentimientos. Estas son las cosas que Dios Todopoderoso ha hecho en nuestra vida. Esta es la verdadera realidad de la posición en que estamos.
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0: Cuando usted piensa en lo más valioso que tiene, ¿qué es lo primero que le viene a su mente? Pues la mayoría de la gente lo primero que le viene a la mente son cosas tales como sus ingresos o sus posesiones. Sin embargo, después de su relación con Dios, lo más valioso que usted tiene en la vida
3: son las amistades. Ahora bien, ¿cuáles son los principios básicos necesarios para edificar grandes amistades? Pues el primero de ellos y uno de los más importantes es el tiempo. De manera que, si ha de tener un amigo verdadero y genuino, debe darse cuenta de que necesitará tiempo, tiempo para pasar con él y tiempo para escucharlo. El segundo principio básico es hablar. No se puede entablar un compañerismo y una amistad con alguien si no hablamos con esa persona. Y alguien podría decir, pues yo no quisiera tener a alguien ahí hablándome todo el tiempo. Yo lo entiendo, pero sabe una cosa. Las amistades genuinas no piensan así. Luego viene el tercer principio básico, las lágrimas y la risa. De manera que habrá momentos en que tendrá que derramar lágrimas y también momentos en los cuales se reirá. Pero si usted no está dispuesto a hablar, ni puede llorar ni reír junto con su amigo, no podrá tener una amistad real y verdadera, así que eso exige algo de nosotros. Otro de los principios básicos de una amistad real y genuina es el agradecimiento. ¿Cuándo fue la última vez que alguien se le acercó para decirle, «Estoy tan agradecido por el hecho de que seas mi amigo. Siempre estás ahí para ayudarme. Por eso quiero que sepas cuán agradecido estoy por tener esta clase de relación, por la cual también le agradezco a Dios». Otro de esos principios básicos es la tolerancia. Y si usted tiene un amigo genuino, tendrá que tolerar algunas cosas. Y la verdad es que, si usted anda en busca del amigo perfecto, jamás lo hallará. ¿Sabe por qué? Porque usted nunca lo será tampoco. Y bien, otro de los principios básicos es la transparencia. La transparencia significa que estoy dispuesto a abrir mi corazón y a decir lo que siento y lo que sufro, si estoy enfadado, o si me siento incomprendido, rechazado, feliz, o lo que realmente me motiva, o lo que me estimula en cuanto a lo que está ocurriendo. Si no puede ser transparente, usted no podrá tener una amistad. Y bien, ahí están esos principios básicos que creo que le serán muy útiles. Y si usted pudiera resumir todos ellos en una sola palabra, ¿cuál palabra formaría? Amor. Porque si considera esa lista y piensa en que usted habla con alguien, se ríe con esa persona, es transparente con ella y todo lo demás que hemos visto, eso quiere decir, te amo. Eso es lo que significa, te amo. Pues bien, si ese es el caso, ¿cómo puede dañar usted esta relación, este compañerismo, esta amistad que ha estado edificando con estos principios básicos? Si su deseo es tener una relación excelente, sólida, ¿cómo estropear algo así? Pues pensemos en cómo dañarla, lo cual podemos hacer de distintas formas y a lo mejor sin siquiera darnos cuenta de ello. Y la primera forma de producir este daño es mediante el egoísmo, es decir, cuando siempre estoy a la espera de lo que puede venir a mi vida, lo que puedo recibir, lo que él o ella puede hacer por mí, en lugar de lo que puedo hacer por esa persona. ¿Cómo ve? Si realmente quiere saber si ama o no a alguien, pregúntese lo siguiente. Me paso la mayor parte del tiempo preguntándome qué puede hacer esa persona por mí y cómo puede satisfacer mis necesidades. ¿O mi interés primordial es cómo puedo satisfacer sus necesidades, hacer que sea feliz y gozosa? Y asimismo, ayudarle a mejorar su relación con el Señor y con otras personas. Así es el egoísmo. Y si quiere dañar su relación, añádalo a su vida. En segundo lugar está la manipulación. La manipulación es sencillamente otra palabra que usamos en lugar de controlar. Y escuche, si una persona trata de controlar a la otra todo el tiempo, eso dañará su relación. Mire, a nadie le gusta ser manipulado en secreto. Ahora bien, las personas pueden controlarse unas a otras manipulando los ingresos o disminuyéndolos, o pueden manipularse de otras formas. Hay muchísimas formas de manipular a otra persona, pero eso daña su relación personal. También tenemos, por supuesto, los celos. ¿Quiere dañar su amistad con alguien? Pues los celos dicen, voy a aferrarme bien de lo que es mío y no quiero que nada se interponga.
6: Aquí no estamos hablando de una relación matrimonial o de dos personas que van a casarse. De lo que hablamos es de los amigos cercanos, íntimos, y de otra clase de amigos. De manera que si usted es ese tipo de persona que no puede soportar que alguien ni siquiera pretenda ser amigo de su amigo, eso destruirá por completo su relación y su amistad. Por lo tanto, los celos no dan resultado, son sumamente dañinos. A continuación tenemos la crítica. La crítica es correcta cuando al efectuarla el hecho de criticar nos duele mucho más a nosotros que a la persona que criticamos. Así es. A usted le duele profundamente tener que decir, se equivocó con eso. Y si a usted le duele, probablemente está bien. Pero si se trata de algo que sencillamente no le gusta, a lo mejor necesita pensar si vale la pena decirlo. Luego tenemos las explosiones. Las explosiones son muy peligrosas. Y quisiera decirle por qué. Por lo general, cuando la gente explota después de haber tenido todo ese enojo reprimido semana tras semana, mes tras mes, año tras año, o lo que sea, quizá ni siquiera se dan cuenta de lo que ocurre, pero sencillamente explota. Muchas amistades han sido destruidas por personas que explotan y acaban con todos los que están alrededor de ellas. Pero nosotros tenemos que ser capaces de controlar lo que pensamos. Y lo mejor que podemos hacer es no dejar que eso continúe. Y si algo aparece, hay que resolverlo de inmediato. Luego tenemos la codicia. Ahora bien, la codicia y los celos son dos cosas diferentes. Los celos dicen, agarraré bien lo que tengo y no permitiré que nadie pretenda siquiera meterse en esa relación. La codicia dice, quiero lo que tú tienes. ¿Cómo forjar una amistad con alguien que quiere lo que usted tiene? Ahora fíjese bien en esto. Cuando eso se sale realmente de control en la vida de algunas personas, ya no quieren lo que usted tiene, sino que lo quieren a usted. Y cuando lo quieren de una manera que no les da derecho a tenerlo, entonces esa relación puede resultar un desastre. Luego tenemos la deslealtad. Resulta que alguien le dice a su cara, ¡ah, eres mi amigo, te amo! Y cuando usted se percata, está hablando a sus espaldas e insinuando y dando a entender cosas que usted no ha dicho en realidad. La deslealtad es desalentadora, terrible, destructiva, y llega a lo más profundo del corazón. Porque esa persona que usted creyó que de veras era real, resulta que no lo es. Pero también tenemos la falta de honradez absoluta. Mire, usted no puede tener una relación con alguien en quien no confía. Sencillamente no funciona. Ahora bien, la gente puede cometer errores, pero si está dispuesta a reconocerlo, a admitirlo, a confesarlo y a arrepentirse, eso es diferente. Sin embargo, cuando ha sido algo deliberado, es deshonestidad y la relación se destruirá. La última palabra se refiere a algo en lo cual no solemos pensar. La ocupación. Y como dijimos al principio, al hablar de los principios básicos, es algo que requiere tiempo. Pero la ocupación hace que descuide mi amistad y entonces no tengo tiempo para una relación personal, no tengo tiempo para conversar, no tengo tiempo para salir a comer contigo, no tengo tiempo para sentarme y charlar, no tengo tiempo para escuchar. No es posible tener una relación si no tengo tiempo, y estar demasiado ocupado destruirá esa relación. Digamos ahora que usted tenía una buena relación y que la ha dañado debido a alguna de estas cosas de las que hemos hablado. ¿Cómo sanar y rehabilitar y rescatar esta relación obstaculizada, estropeada y dañada que usted realmente aprecia? ¿Cómo hacer para que vuelva? Pues yo quisiera darle una lista de cosas para que usted las tenga en cuenta y las considere, luego tendrá que aplicarlas en su propia vida y en su relación con su amigo o amiga. Es posible que la relación no esté rota, sino dañada. Lo primero que debe hacer es enfrentarse a eso y decirle a esa persona, ¿Sabes que hay algo en nuestra relación que no anda bien? Puede ser algo que hice o tal vez es un malentendido, pero creo que tenemos un problema y me gustaría que al menos tratemos de arreglarlo y estoy dispuesto a hacerlo. Otra cosa que debe hacer es precisar lo que ocurrió. ¿Qué sucedió en esta relación? ¿Qué dijimos? ¿Qué entendimos y qué no entendimos? ¿Qué hice yo y qué hizo la otra persona? O sea, ¿de qué se trata? ¿Cuándo y dónde ocurrió? ¿Qué hizo que se desviara del camino cuando todo iba tan bien? Un tercer aspecto es este: pedir perdón. Y usted dirá, ¿y si no fue mi culpa? Ni siquiera se trata de eso. Escuche, si vale la pena rescatar esa amistad, también vale la pena asumir cualquier responsabilidad. Ahora bien, puede ser que la otra persona diga, se acabó, no me interesa ya nada en cuanto a esta relación, me voy. Mire, usted no puede hacer que alguien lo ame si no quiere amarlo. Ni puede hacer que alguien sea su amigo si no quiere ser su amigo. Tampoco puede ser que alguien tenga la clase de relación que usted desea, a menos que él o ella lo decida. Lo que sucede entonces es que usted asume esa responsabilidad diciendo, quiero ser tu amigo, y ahora hago un compromiso contigo. Me encanta nuestra amistad, nuestra relación es muy útil y significativa para mí. Creo que estoy más cerca del Señor por causa de ella y a veces me brindas la sabiduría que necesito. En otras palabras, cueste lo que cueste, tiene que resolver este asunto. ¿Vale la pena el costo que tengo que pagar para restaurar esta amistad? Si no lo vale, entonces estamos hablando sin saber lo que decimos, pero si lo vale, usted se sacrificará. Y bien, ¿de veras quiere salvar esa amistad? Pues hay cuatro preguntas que le sugiero que usted mismo se haga. Veamos la primera de ellas. ¿Estoy proyectando en mi amigo o amiga algo que ocurrió en mi pasado? Cuando usted proyecta algo en un amigo, algo de su pasado o algo de lo más recóndito de su ser, algún daño o algo por el estilo, lo que va a pasar es que destruirá esa amistad. Y si desea enmendarla, tiene que dejar a un lado el pasado. La segunda pregunta que necesita hacerse es esta. ¿Tengo miedo de tener una relación cercana con alguien? En otras palabras, el problema que tengo con respecto a mi amistad será el hecho de que esa persona se me está acercando demasiado y me siento un poco incómodo al respecto. Pero la verdad es que cuando esa persona empieza a acercarse, algo que ni siquiera usted conoce surge dentro de su ser, o sencillamente se desalienta y piensa, no puedo controlar esto. ¿Qué es lo que no puede controlar? Lo que pasa es que ha activado ese mecanismo de defensa porque tiene miedo de tener una relación estrecha con alguien más debido a su herida emocional. Y entonces ha expresado que jamás lo dañarán otra vez, no importa lo que suceda. Permítame decirle una cosa que se ha dicho quizá desde hace muchísimos años, pero es la verdad. Es mil veces mejor haber amado y perdido que nunca haber amado del todo. Así que es mejor tener un gran amigo y perderlo que nunca haber tenido una amistad del todo. Si usted es una de esas personas que está empeñada en no ser lastimada en la vida, va a tener muchas decepciones porque la gente lo lastimará una y otra vez. La única diferencia entre usted y alguien que tiene un buen amigo es que esa persona tiene a alguien con quien compartir su dolor y usted tiene que guardárselo. Hay otra pregunta que usted debe hacerse. ¿Tengo esperanzas poco realistas en cuanto a esta relación? ¿Espero más de lo que esta persona puede dar? Fíjese, hay algunas personas que tienen muchísimo que dar. Saben cómo amar y cómo expresarlo, cómo ser felices, cómo tener paz y contentamiento en la vida y cómo dar de sí mismas. Sin embargo, hay otras personas que no solo no dan de sí mismas, sino que ni siquiera saben cómo hacerlo, ni tampoco saben amar. No tienen la capacidad de amar. Así que usted debe hacerse esta pregunta. ¿Acaso espero más de lo que me pueden dar? Si espera más de lo que le pueden dar, entonces va a tener problemas en esa relación, de manera que, Si ya entiendo eso, entonces tendrá que hacer más para poder forjar esa relación y también tendrá que perdonar más. Y si aprecia esa relación, hará lo que sea para salvarla. Quedan muchas preguntas que hacer, pero solo mencionaré esta última. Estos sentimientos de rechazo en mi amistad, ¿se deben a que esa persona me rechaza o a que tengo una autoestima y un sentido de la dignidad tan bajos que no creo realmente merecer la aceptación ni esta clase de amor, ni esta clase de relación, ni esta clase de intimidad? ¿Usted se siente rechazado? No porque lo hayan rechazado, sino porque sencillamente no se siente digno de que alguien lo ame con abundante amor. Porque esa es la forma en que esa persona ama, ella sabe cómo amar y sin embargo, usted no. Usted puede sanar una relación que está dañada si lo quiere, si decide hacerlo, si lo intenta y si es persistente en ello. Pero permítame decirle un par de cosas más. En primer lugar, después de haberle dicho a la otra persona, me comprometo contigo a hacer las correcciones necesarias, tan solo pregúntele de vez en cuando, ¿qué te parece lo que he hecho? Y lo que usted quiere oír es esto. Lo que haces es magnífico, grandioso. Pero suponga que le respondan bastante bien, eso es un poco humillante. Pero mire lo que olvidamos. Olvidamos cuál es el objetivo. El objetivo es enmendar esta relación maravillosa, amorosa, cercana con alguien más. Y si la otra persona le dice, lo estás haciendo mejor, dígale así, muchas gracias. Y ahora dígame cómo puedo hacerlo un poco mejor. Le digo una cosa, si usted quiere salvar la relación, puede hacerlo. La última cosa que yo diría es esto, algo realmente sencillo y efectivo. No pase por alto este último punto. Pídale al Señor que le muestre cómo ayudar a su amigo a convertirse en una persona temerosa de Dios. Si le pide al Señor eso, Él actuará en su vida de la manera más asombrosa y le ayudará a fortalecer, sanar, recuperar y rescatar lo que muy probablemente será una relación maravillosa, estrecha y amorosa que le agradará mucho no haber perdido. Ahora bien, no sé dónde se encuentra usted con respecto a sus relaciones o amistades, pero puedo asegurarle esto, que lo que ha escuchado en este mensaje puede cambiar totalmente su vida. Y si valora sus amistades y está dispuesto a olvidarse de sí mismo y a dar todo lo que tiene, podrá forjar relaciones que continuarán por largo tiempo y que atesorará hasta el día en que muera. Acompáñeme a orar. Padre, gracias por el mejor amigo que jamás tendremos. Y gracias porque sabes todo acerca de la amistad y nos enseñarás a ser para los demás lo que necesitan que seamos y lo que podemos llegar a ser durante el proceso. Te pido que el Espíritu Santo permita que cada persona que escuche este mensaje mire primero dentro de sí misma para que pueda darse cuenta de lo que hay en su interior. ¿Qué hay dentro de ella o de él que quizás aleja de su vida a los demás? ¿O qué hay dentro de ella que atrae a las otras personas? ¿Cómo poder ser esa clase de amigo que ayuda a los otros amigos a tener una mejor amistad con el Señor Jesucristo? Porque te lo pedimos en su nombre. Amén.
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1: Lo he visto y todos los pastores lo han visto. La gente viene, se salvan, no tienen casi nada y Dios comienza a bendecirlos. Después de un tiempo son realmente bendecidos. Solían sentarse en la segunda, tercera, cuarta, quinta fila. Luego se sientan unas 20 filas más atrás y en poco tiempo se sientan mucho más atrás y luego no los veo. Luego aparecen, luego no los veo, a ver, hasta que vuelven a aparecer después de un tiempo. Piensen esto, de su nada, Dios comienza a bendecirlos. Pero su bendición se convierte en una plaga porque no pueden manejarla. El mismo Dios que los tomó en su nada y los bendijo con esas cosas que ellos pensaban que necesitaban y querían, ¿ahora qué pasa? Cuanto más reciben, menos necesitan a Dios. Y cuanto menos necesitan a Dios, más se enfría su corazón hasta que finalmente se congelan. Mire, cualquier cosa en nuestra vida que arrastre nuestra atención de Cristo y comience a penetrar nuestros pensamientos y sentimientos hasta que esté dando más de mi atención, más de mi tiempo a esto que a Dios, ya ha comenzado el proceso de enfriamiento y no podemos culpar a nadie en la faz de la tierra, sino que a nosotros mismos.
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1: Por lo general, cuando hablamos de tener un tesoro, pensamos en cosas materiales tales como oro, carros, casas, propiedades, etc. Pero hay un tesoro más importante y trascendental. Y es el tener una madre consagrada, piadosa y temerosa de Dios.
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1: En este mundo materialista en el que vivimos, al pensar en un tesoro, solo creemos que se trata de oro, plata, joyas o posesiones materiales. Pero existe un tesoro mucho más valioso que todo esto y que ya hemos mencionado. Me refiero a una madre cristiana consagrada. Todos aquellos que tienen una madre cristiana deben ser vistos como ricos y bendecidos. Y es precisamente de ese tema que deseo hablarles hoy. El título de este mensaje es El tesoro de una madre consagrada. Puede que algunos, al recordar a su madre, piensen que no era una mujer cristiana. Pero es posible que la causa de los problemas que haya tenido con ella radicara en usted. Puede que sí fuera una buena cristiana, pero usted con su rebeldía no podía apreciar eso. Pero de igual manera creo que estará de acuerdo conmigo en que una madre cristiana es un tesoro valioso que Dios nos da. Y el apóstol Pablo pudo ver esa influencia en el joven Timoteo. Es por eso que deseo invitarles a que abran su Biblia, para que leamos la segunda epístola que Pablo escribió a Timoteo, los versículos 1 al 7 del primer capítulo. Es en esos primeros 7 versículos que leemos acerca de la influencia que una madre y una abuela cristiana trajeron sobre ese joven.

0: joven, aprenderemos cómo su fidelidad impactó la vida de este siervo, quien viniera a ser el asistente personal de Pablo y un fiel ministro del Evangelio. Timoteo se unió al ministerio evangelista de Pablo durante su segundo viaje misionero y vino a obtener un lugar prominente en la obra que el apóstol realizó. Es por eso que Pablo le escribe esta carta mientras se hallaba en una prisión romana. Estaba cerca de ser ejecutado por el emperador Nerón. Pero a pesar de todo, Pablo le escribe a ese joven para animarlo. Timoteo era el pastor de la iglesia de Éfeso y parece que estaba pasando por un tiempo difícil. Se sentía desanimado y por eso Pablo le escribe esta carta. Escuchen lo que les dice en 2 Timoteo 1, versículos 1 al 7. Pablo, apóstol de Jesucristo por la voluntad de Dios, según la promesa de la vida que es en Cristo Jesús, a Timoteo, amado hijo, gracia, misericordia y paz de Dios Padre y de nuestro Señor Jesucristo. Doy gracias a Dios al cual sirvo desde mis mayores con limpia conciencia, de que sin cesar me acuerdo de ti en mis oraciones, noche y día, deseando verte, al acordarme de tus lágrimas para llenarme de gozo, trayendo a la memoria la fe no fingida que hay en ti, la cual habitó primero en tu abuela Loida y en tu madre Eunice, y estoy seguro que en ti también. Por lo cual te aconsejo que avives el fuego del don de Dios que está en ti, por la imposición de mis manos, porque no nos ha dado Dios espíritu de cobardía, sino de poder, de amor y de dominio propio. Pablo sabía que Timoteo se sentía desanimado. Es por eso que le escribe con el propósito de animarlo en su vida espiritual y en su ministerio. Lo primero que el apóstol le recuerda es que es un seguidor de Jesucristo y también le habla acerca del impacto que su madre y abuela habían tenido en su vida. Pienso que en nuestros días no se les da a los abuelos el honor que merecen recibir. Los abuelos pueden venir a ser un gran tesoro para sus nietos, pues aquellos que son cristianos pueden compartirles la sabiduría y experiencia que solo ellos tienen. Cada domingo, mientras estamos en el templo, puedo escuchar el testimonio y las palabras de devoción que muchos abuelos expresan al hablar de la gratitud que tienen para con el Señor. Han vivido una vida mucho más larga que sus hijos y por eso pueden compartir más sobre la maravillosa obra que Dios ha hecho durante todos esos años. Es por eso que Pablo le dice a Timoteo que sabía acerca de la fe que había en su corazón, la cual también estuvo en su abuela y en su madre. Esa misma fe que antes habitó en esas mujeres, Pablo la había visto en este joven. Por eso le anima, pues a pesar de que pasaba por tiempos difíciles y enfrentaba falsas doctrinas que trataban de penetrar la iglesia de Éfeso, debía mantenerse firme en su fe. El fuego del don de Dios habitaba en su corazón. Por eso debía mantenerse firme y continuar adelante con la misión que Dios le había encomendado. No tenía por qué renunciar ni sentir miedo. Escuchen lo que le dice en 2 de Timoteo 1, versículos 7 y 8. Porque no nos ha dado Dios espíritu de cobardía, sino de poder, de amor y de dominio propio. Por tanto, no te avergüences de dar testimonio de nuestro Señor, ni de mí, preso suyo, sino participa en las aflicciones por el Evangelio según el poder de Dios. Dios le recuerda a Timoteo, de donde procedía, y le habla del ejemplo que otros habían dado antes de él. Y todos nosotros podemos hablar de la herencia que otros nos han dejado. Si les preguntara sobre el ejemplo que su madre o su abuela le dejaron, estoy seguro que la mayoría podría mencionar más de un aspecto. También debemos recordar que en algún punto de nuestra vida vendremos a ser padres y abuelos. ¿Qué dirán las generaciones que vienen después de nosotros? ¿Qué recordarán nuestros hijos y nietos de nosotros? ¿Qué es lo primero que les vendrá a la mente al pensar en nosotros? ¿Acaso será las posesiones que teníamos, o el carro deportivo que manejábamos, o la ropa de última moda que lucíamos? ¿O podrán recordar algo mucho más valioso que todo eso que acabamos de mencionar? Cuando pienso en mi familia, no tengo muchos recuerdos de mi abuela materna, pues nunca le conocí. Lo mismo sucedió con su esposo, mi abuelo. Y por el lado de mi padre, solo conocí a mi abuelo, pero no a mi abuela. Mi abuelo me dejó un gran tesoro. Me dejó un tesoro que nunca hubiera podido comprar. Recuerdo que en cierta ocasión dedicó toda una semana de su vida para estar conmigo. Yo solo tenía 18 años y mi abuelo pasó toda una semana conmigo. Cuando todos estaban ocupados en algo más, mi abuelo supo separar todo ese tiempo para guiarme. Me dio 4 principios fundamentales sin darse cuenta de la importancia de lo que hacía. Esos 4 principios me han guiado desde ese entonces. Puede que mucho tiempo ha pasado desde ese entonces, pero la herencia que mi abuelo me dejó ha permanecido en mi vida. Mi padre falleció cuando apenas yo tenía 9 meses y no pude contar con su apoyo. Pero a pesar de eso, Dios me dio la oportunidad de conocer a mi abuelo para que así pudiera recibir de él esos principios que compartió conmigo cuando era bien joven. Mi abuelo pudo haber pensado que estaba demasiado ocupado o que yo solo quería pasar ese tiempo con él para quejarme de algo. Pero en vez de negarse a estar conmigo, dedicó esa semana para escucharme y para sembrar en mi corazón esos 4 principios que he mantenido hasta hoy. Y sin importar la edad que tenía en ese entonces, le escuché atentamente, pues sabía que había vivido lo suficiente para aconsejarme de manera correcta. Todos sus años como pastor y predicador le habían dado la experiencia y sabiduría que pocos han alcanzado. Es por eso que al terminar esa semana, me fui de su casa con una riqueza espiritual que antes no tenía. En el transcurso de los años, he obtenido sabiduría espiritual. Esa es la mejor riqueza que una persona puede obtener en este mundo. Esa es la herencia que debemos desear darle a nuestros hijos. Es el tesoro que no puede ser comprado con ninguna cantidad de dinero, sino que solo podemos recibirlo como consecuencia de la experiencia que adquirimos a lo largo de los años vividos en este mundo. Solo por medio de la dedicación, el compromiso, el amor y la entrega que tengamos hacia el Señor, podemos obtener esa sabiduría que he mencionado. No puedo decirles cómo era mi abuela, pero sí puedo asegurarles que mi abuelo tenía esa clase de sabiduría. Pero aquellos que han tenido la dicha de conocer a sus abuelos y abuelas, y mucho más aún de tener abuelas cristianas, pueden considerarse personas bendecidas por Dios. Y lo mismo sucede si usted tiene o tuvo una madre creyente en Jesucristo. Así que al pensar en esos niños que nacen en nuestros días, en este mundo perdido en el que vivimos, sentimos una gran compasión por ellos, pues es una sociedad completamente diferente a la que existía en nuestra niñez. No se parece para nada al mundo en el que crecimos, sino que es un mundo completamente diferente. Los problemas y los desafíos que nuestros hijos y nietos enfrentan son completamente diferentes a los nuestros cuando éramos niños. Antes podíamos enviar a nuestros hijos confiadamente a la universidad para que recibieran una buena educación. Sabíamos que, aunque estaban lejos, su fe se fortalecería, pues recibían enseñanzas cristianas. No solo eso, sino que recibirían aquello que necesitaban para obtener luego un buen trabajo y empezar así su carrera profesional. Pero ahora, desde muy pequeños, se les enseña en las escuelas que Dios solo es parte de su imaginación, se les dice constantemente que no necesitan al Señor en sus vidas, y muchos profesores hacen su mejor esfuerzo para destruir la fe con la que nuestros hijos llegan a la escuela. Los niños y los jóvenes de hoy en día enfrentan un desafío más grande que el que nosotros enfrentamos en el pasado. A ellos les costará más trabajo mantener su fe intacta ante los ataques del enemigo. Y es por eso que es tan importante que cuenten con padres y abuelos cristianos para que les den una buena herencia espiritual. Pues una vez que se vayan del hogar, se encaminan hacia un mundo que le ha dado la espalda a Dios y tendrán que enfrentar muchas tentaciones. Lo que deseo hacer en este mensaje es darles algunas recomendaciones que serán efectivas en sus vidas. ¿Cómo sé eso? Porque si ha funcionado en mi vida, también trabajará de igual manera en la suya. Y sé que las madres que hoy me escuchan pondrán en práctica estas sencillas verdades para que sus hijos estén preparados para enfrentar el mundo cuando llegue el momento necesario. Pensemos por unos instantes en lo que Pablo le dijo a Timoteo. Le habla de esa fe que había en el corazón de ese joven, esa misma fe que antes había morado en su madre y en su abuela. ¿Qué fue lo que Pablo hizo? Le escogió al ver la fe que tenía y le permitió ser uno de sus colaboradores más cercanos. Timoteo le acompañó a casi todos los lugares donde Pablo estuvo después de conocerle en su segundo viaje misionero. Había venido a ser un colaborador tan valioso que aún en sus prisiones, Pablo deseaba tenerlo cerca. Es por eso que en esta segunda carta le pide que vaya a verlo. Si luego leen toda la carta, podrán darse cuenta de lo que les digo. Considero que lo primero que usted le debe enseñar a sus hijos desde que son pequeños es a leer la palabra de Dios y a orar. Y tal vez usted piensa que deben leer la Biblia y orar para que puedan decir que la han leído, pero no. Usted quiere enseñarles a leer la Biblia y a orar con el fin de conectarlos con Dios. Cuando un niño es muy pequeño y usted le habla de Dios, no sabe quién es. Ellos no lo pueden ver, no lo pueden sentir, no lo pueden tocar. Por eso le empieza a hablar de Dios. Recuerdo que cuando era un niño, mucho antes de que pudiera por lo menos recordar cuántos años tenía, mi madre se arrodillaba al costado de mi cama y me hacía arrodillarme a su lado para orar. Y estoy seguro de que por un tiempo no entendí de qué se trataba aquello. Y cuando me leía la Biblia y me mostraba algunos versículos, yo no entendía muy bien, pero de todas formas lo hacía. Seguía hablándome de Dios noche tras noche, y hablaba de Él de tal manera que yo sabía de alguna forma que Él podía ser nuestro ayudador, que lo necesitaba, y que cuando hiciera falta, Él estaría allí porque me amaba. Es la conexión. No se trata de que el niño entienda completamente quién es Dios y todos sus atributos y cualidades, sino que se conecte en su pensamiento con Dios, el Creador de esta tierra. Y entonces el Señor Jesucristo y, por supuesto, el Espíritu Santo y usted le enseñarán la verdad. Pero lo primero es la conexión. Es por esto que cuando un padre descuida eso en la edad temprana de la vida de un niño, abre una grieta en el fundamento de su fe. Esta es la razón por la que la palabra de Dios es tan importante. Y yo diría que el primer libro que usted debe comprarle a su hijo es una Biblia. Y usted debe tener una en la habitación del niño incluso antes de que sepa lo que es una Biblia. Es la palabra de Dios. Es el fundamento de su fe. Es de lo que se trata la vida. Y si no se ocupa de sus hijos mediante estos principios, usted va a tener problemas, pruebas, angustias y a menudo derrotas. Mamá y papá, nadie puede tomar su lugar en este asunto. Es por eso que un abuelo es tan importante, sobre todo cuando hay un hogar roto, y sobre todo si los padres se han perdido en algún punto del camino. Pero para que un niño crezca con una educación cristiana, la palabra de Dios debe ser el libro de los libros. Y este Dios de la Biblia es el Dios que lo guiará a través de su vida, mostrándole su voluntad y propósito. Eso tiene que estar grabado, cincelado, impregnado en la mente y el corazón, que Dios es la persona más importante en su vida mediante la palabra de Dios y la oración. En segundo lugar, los niños tienen que entender desde pequeños que pueden confiar en Dios para todas sus necesidades, sean las que sean. Ahora, en el mundo actual, en muchas, muchas familias, los hijos nunca sabrán lo que es pasar necesidad, ya que nacieron en una familia muy rica. O de hecho, usted ni siquiera tiene que ser rico. Puede pertenecer a una familia pobre. De todas formas, es posible que tenga un iPhone, una computadora, y todas las cosas que van con eso. Si usted lo piensa bien honestamente, la mayoría de los niños de hoy no necesitan nada. Y esto es malo. Es bueno que necesiten algo. Siempre es bueno necesitar algo. Si usted está completamente satisfecho y tiene todo lo que pudiera necesitar en esta vida y no necesita nada, entonces ¿por qué y para qué necesitaría a Dios? Le voy a decir cómo aprendí esa lección de una manera dura. Supongo que puedo llamarla así. La primera vez que compré una cámara había tenido que ahorrar dinero desde mucho tiempo atrás. Y luego, algún tiempo después, cuando quise otra, recuerdo que mi familia quería regalarme una. Pero algo en mí me decía, no hagas eso. Trabaja, ahorra, porque así le darás más valor. Así que cuando les dije, no quiero que me regalen una. Quiero trabajar por ella y ahorrar mi dinero. Finalmente entendieron. Siempre es bueno querer algo. Y un niño tiene que aprender que existe la necesidad, que existe el deseo, y que existe un proveedor para cualquier necesidad, y que ese proveedor es Dios Todopoderoso. Si un niño crece, y lo tiene todo, y todo lo que tiene que hacer es decir, «Mamá, papá, denme esto», ¿qué sucede? No sienten ninguna necesidad de Dios. Lo que nos condujo a usted y a mí a Jesucristo fue un cierto sentido de necesidad en nuestro interior. Puede haber sido emocional, física, material o de otro tipo, pero nos llevó allí. Fuimos atraídos de esa manera. Y eso es lo que hace el Espíritu Santo. Él nos muestra. Usted puede tener esto, aquello y lo otro, pero no tiene la vida eterna, no tiene lo que necesita más que todo en la vida. Por eso, para enseñarle a un niño que Dios es el proveedor, tiene que haber una necesidad. Cuando mi madre y yo orábamos todas las noches al costado de mi cama, ella enumeraba todas las cosas que se necesitaban, porque no teníamos mucho. Ganaba $9.10 a la semana por 40 horas de trabajo en una fábrica de algodón. Y yo tenía 2 overoles... eso es lo que tenía, y 2 pares de zapato, uno para los domingos y otro para el resto de la semana. Y eso era suficiente para sobrevivir. Pero mi madre siempre estaba hablando con Dios acerca de lo que necesitábamos. ¿Y sabe por qué? Si me preguntara si pasé necesidad, le diría que no realmente. ¿Por qué? Porque Dios proveyó. Y tener tanto, de manera que no se necesita a Dios, es devastador. Amable oyente, estamos criando toda una generación cuyos padres a menudo pienso que no quieren que sus hijos tengan necesidad alguna. No queremos que necesiten algo. Cuando mis hijos quisieron un auto, les dije, bueno, ahorren su dinero. ¿Y cómo voy a ahorrar dinero? Consigue un trabajo. Y esa fue la forma en que lo manejamos. ¿Y sabe qué? Ellos lo apreciaron. Y hoy tenemos una generación de niños que lo tienen todo. Entonces, ¿para qué necesitan a Dios? Y cuando se preparan para ir a la universidad, no tienen que orar. Papá les provee el dinero. Esta es una mala generación, en muchas maneras para los niños, ya que pueden tenerlo todo y parece que no necesitan a Dios. Deben aprender a necesitarlo y a depender de Él, porque vendrán tiempos en su vida en que nada que el dinero pueda comprar podrá satisfacer su necesidad. Tal vez sea una necesidad espiritual. Puede ser, por ejemplo, en sus estudios. Puede ser en su matrimonio. Todo el mundo tiene necesidad de Dios en su matrimonio. Amén. Entonces, ¿cuándo van a aprender eso? Usted necesita aprender desde pequeño que necesita de Dios. Si yo no necesito nada, eso significa que Dios no es la fuente de nada. Si yo puedo proveerlo todo sin Dios, eso significa que Dios es innecesario. Y esa es la generación en la que estamos viviendo. Las personas que creen que Dios no existe o que no tienen ninguna fe en el Señor Jesucristo van a decir, bueno, ¿por qué necesito a Dios? ¿Por qué tengo que ir a la iglesia? Yo no necesito a Dios. Ellos creen que lo tienen todo. Eso es una mentira del diablo. Porque la verdad es que todos lo necesitamos desesperadamente para la salvación, por el don de la vida eterna, para que nos guíe cada día. ¿No se dan cuenta de que Dios, en su bondad, amor y misericordia, les está proveyendo? Ellos piensan que lo están haciendo por sí mismos, cuando en realidad Dios es la fuente de todas las cosas buenas de la vida que se nos presentan. Un niño necesita aprender eso desde muy temprano en la vida, y mamá, usted es la mejor maestra. La tercera cosa que necesitamos enseñar a nuestros niños es a ser generosos con los demás. Esta es una generación muy egoísta. Este soy yo, yo y los míos, y a quién le importa lo que el otro tiene o no tiene. La generosidad es una cualidad divina. Es una característica de Dios. Mire lo generoso que Él es con usted. Es una cualidad que todo padre debe exponer y enseñar a sus hijos, a ser generoso con los demás, porque van a haber otras personas que están necesitados, no importa cuál sea la necesidad. Mi madre me enseñó esto de una manera muy simple. Cuando ella y yo vivíamos, y aún puedo recordar esto, en la calle East James en Danville, Virginia, vivíamos en dos habitaciones en ese momento. En una ocasión vivimos en una sola habitación. Y escuché esto cuidadosamente. Yo nunca lo olvidaré. Y Dios grabó esto en mi corazón. Una o dos veces a la semana, la mayoría de las veces una vez por semana, un niño o una niña de los alrededores, de aproximadamente mi edad, llegaba a nuestra casa, tocaba la puerta y preguntaba si teníamos algún pedazo de pan. Para que vean lo difícil que eran aquellos tiempos, preguntaba si nos sobraba algún pedazo de pan. Mi madre nunca decepcionó a nadie. Ella siempre les daba algo. Recuerdo que de vez en cuando yo le decía, «Mamá, no tenemos nada». Ella me respondía, «Dios proveerá lo que necesitamos». Yo siempre fui a la puerta, llevando por lo menos un trozo de pan o dos para darles a aquellos niños que estaban desesperadamente necesitados. Ella me enseñó generosidad. ¿Y sabe qué? En todos estos años nunca he estado en necesidad, de verdad. ¿Sabe dónde empezó eso? Siendo generoso con los demás, dándoles a otros, que es la esencia de Dios. ¿No es increíble que podemos citar las características de Dios y todos sus atributos? ¿Podemos decir lo maravilloso que es y que es un Dios de amor, bondad, misericordia y provisión, pero qué hay de ser generosos nosotros mismos? Él es generoso con usted. ¿Usted se levantó esta mañana? ¿Se despertó? Se vistió. Dios es generoso. Y Él quiere que seamos generosos con los demás, y sobre todo que les enseñemos a nuestros hijos la generosidad. De lo contrario, van a ser egoístas, resentidos, lucharán entre sí, maltratarán a los demás a su alrededor, dirán, quiero esto y quiero aquello. La generosidad es un regalo maravilloso porque, como todo lo demás, viene de Dios. Le voy a decir algo más. Cuando usted es generoso, arrastra gente. A la gente le encantan las personas generosas. Hay personas que son generosas y que dan, ya sea que tengan poco o mucho para dar. Hay una felicidad en la vida de las personas generosas que no se encuentra en la vida de las personas egoístas, porque la vida se centra en ellos. Entonces, ¿cómo podemos enseñar a nuestros hijos? Usted enseña a sus hijos de dos maneras, activamente y pasivamente. Pasivamente, mi madre me enseñó que si hay una necesidad, damos. Ahora, ella no me dijo, te voy a explicar lo que dice la Biblia acerca de dar. No, ella solo me daba las cosas para que yo se las diera a otros. Ella me enseñó desde temprana edad a compartir todo lo que tenía. Y sucede que uno es más feliz cuando comparte lo que tiene. ¿De dónde aprenden los niños? Si no les enseña temprano en la vida, antes de que se vayan de casa, ellos no van a saberlo después. Porque estamos viviendo en un mundo donde solo se piensa en el yo, en tomar para mí y los míos, un mundo mezquino, avaro y codicioso. La avaricia es un problema importante en la actualidad, y muchas personas están en problemas debido a su codicia. ¿Y dónde aprendieron eso? Solo creciendo en nuestra sociedad y mirando a su alrededor. Otro de los principios que hay que inculcar en el corazón de los niños es a obedecer a Dios. Este es un principio básico. ¿Y dónde se aprende a obedecer a Dios? No se aprende en la universidad. Se aprende a obedecer a Dios en el hogar y cuando se tienen leyes, normas y reglamentos en el hogar. Por ejemplo, si la cena comienza a las 6, hay que estar en la mesa a las 6. Si parte de la responsabilidad es colgar la ropa, hay que colgar la ropa. Si su responsabilidad es sacar la basura, hay que sacarla. Si la responsabilidad es hacer esto y lo otro, debe hacerse. Pero si usted lo ignora y deja pasar que los niños no cumplan con su responsabilidad, lo que les está enseñando es que se pueden salir con la suya siendo desobedientes. Usted no puede permitirse el lujo de inculcar esa idea en el corazón y la vida de sus hijos. Ahora bien, supongamos que ya son desobedientes. Entonces, ¿qué se puede hacer? Le diré lo que hizo mi madre. Ella me envió a conseguir una vara. Y cuando desobedecía a mi madre, yo sabía lo que venía. Si yo salía y conseguía una varita finita y frágil, ella me mandaba de nuevo. Tenía que ser lo suficientemente fuerte para que cuando ella me golpeara, yo lo sintiera. ¿Usted sabe por qué lo hizo? Porque ya sabía que eso era lo que hacía falta. Y he aprendido después de un tiempo que la desobediencia exige cierta disciplina. Y de esa forma, si yo quiero ser disciplinado, entonces no quiero ser desobediente. Por eso aprender a obedecer a Dios fue bastante simple para mí. Pero ahora, ¿qué sucede? Dejamos que los niños se las ingenien y les dejamos pasar las cosas porque pensamos, solo son niños. Ese es el problema. Madres, padres, abuelas, abuelos, somos responsables. Escuche bien, estamos hablando de proteger a sus hijos. Quizás usted piense que recibir una paliza no era perfección, pero sí lo fue. Me enseñó a no desobedecer a mi mamá y aprendí rápido a no desobedecer a Dios, porque ella me enseñó que desobedecer a Dios tiene un castigo. Supongamos que no enseña a sus hijos eso. ¿Ellos se van por la vida haciendo qué? Maltratando a otras personas, maltratándose a sí mismos, engañándose a sí mismos y perdiéndose las oportunidades y privilegios que habrían sido suyos si hubieran sido obedientes. Dejar que un niño se salga con la suya siendo desobediente es hacerle un daño terrible. Hay quienes dicen, pero es que yo no puedo soportar ver llorar a mi hija. Pues mejor supere eso, y le voy a decir por qué. Si ella no llora en casa, en el futuro va a llorar por cosas que usted nunca hubiera deseado que le sucedieran en la vida. Somos responsables de proteger a nuestros niños, y hay diferentes maneras de enseñarles. Recuerdo, por ejemplo, en cierta ocasión, que yo no quería que mi hijo Andy fuera a un concierto de rock. Él me preguntó lo que pensaba. Le dije que me parecía una mala idea, que no era prudente. Pero él era mayor de edad. Le dije, voy a hacer lo siguiente, ora y pídele a Dios que te diga exactamente lo que debes hacer. Él aceptó, oró, y a los pocos días regresó. Le pregunté, ¿qué te dijo? Me respondió, me dijo que te preguntara. Le dije, no. No podía dejarle pasar eso. Le respondí, pues voy a decirte qué creo que está mal. Creo que no es bueno para ti, no es bueno para tu vida espiritual. Tú no eres así. Finalmente, él fue al concierto. Llegó a casa, le pedí a Dios que se sintiera mal. Pensó que era fantástico, pero eso es parte de la historia. Fue a un par de conciertos y una noche regresó a casa y me dijo, papá, fue terrible. Él tocaba el piano y era bastante bueno. Lo que no era bueno es a dónde se dirigía con aquello. Yo solo oraba, Señor, muéstrale el otro lado del glamour y que es absolutamente una trampa. Lo próximo que supe fue que Dios lo había llamado a predicar y a dejar el piano. Ahora usted tiene que tener cuidado en cómo hace eso. Tiene que ser sabio. Mi esposa y yo nos arrodillamos la noche en que fue al concierto y le pedimos a Dios que dondequiera que fuera y lo que estuviera haciendo se sintiera miserable. Bueno, cuando a la primera noche no se sintió así, no dejamos de orar. La segunda noche, que no se sintió mal, tampoco. Pero la tercera noche se sintió terrible, y ese fue el final del asunto. Hay muchos padres que no corrigen a sus hijos y, sin embargo, eso es muy importante. No pueden soportar ser rechazados por sus hijos. Entonces, ¿qué es lo que hacen? Ponen en riesgo el futuro de sus hijos, tratando de complacerlos y apaciguarlos o dejando que ellos hagan cosas que ellos saben en su corazón que en realidad no son sabias. Es muy importante enseñar a sus hijos a obedecer a Dios y que Dios tiene reglas. No es que Dios quiera quitarles la diversión. La regla existe para su protección. Tienen que aprender eso. Usted tiene que inculcarles eso. Usted le dice, por ejemplo, que no pongan su mano en el fuego, porque si lo hacen, se van a quemar. ¿Por qué se los dice? Para protegerlos, no para evitar que se diviertan, sino porque el fuego va a quemarlos. Y mi nieto es un buen ejemplo de ello. Se le dijo que no pusiera la mano sobre el fuego, y la puso de todos modos, y se quemó bastante. Estoy seguro que nunca más pondrá la mano en otro. Y a veces eso es lo que se necesita. Esto es lo que quiero que recuerde. Amable oyente, lo que le dice a sus hijos es para su protección. Escuche bien. No importa lo que piensen de usted cuando tienen 5, 6, 7 u 8 años o la edad que tengan. Usted sabe lo que está haciendo. ¿Y sabe qué? Ellos volverán su corazón a usted muy pronto. Otra lección muy importante que ellos necesitan aprender es la de perdonar a las demás personas. Es importante para ellos aprender a perdonar, sobre todo una vez que se hayan casado. No creo que puedan tener un matrimonio exitoso de no aprender cómo perdonar a su pareja, y no solo a ellos, sino también a sus amigos y a las personas con las que trabajarán día tras día. Tienen que aprender que todos los seres humanos cometen errores. En ocasiones no lo hacen a propósito, pero igual herimos a otras personas y necesitamos ser perdonados y saber perdonar. Dios es el maestro por excelencia para enseñarnos cómo perdonar. ¿Qué es lo que el Señor hace en nuestra vida? Perdona todos y cada uno de nuestros pecados si le aceptamos como nuestro único Salvador. Si deseamos ser como Cristo, debemos aprender a perdonar. Si el mensaje de la cruz trata sobre la vida eterna y el perdón, debemos enseñarles a nuestros hijos a hacer eso desde muy temprana edad. Los niños pelean por naturaleza. Siempre encuentran alguna razón para comenzar una discusión con otros niños. Pero es nuestra responsabilidad como padres cristianos enseñarles a perdonar a los que les ofenden. No pensemos que esto es algo que aprenderán por sí solos. Esta es la razón por la que algunos llegan a ser criminales cuando crecen, porque no están dispuestos a perdonar las ofensas de otros, no tienen una buena actitud y viven en un estado espiritual y emocional deplorable. ¿Dónde comenzó ese problema? El problema comenzó desde su niñez, pues nunca se le enseñó la importancia de perdonar a los demás. Debemos aprender a perdonar a los que nos ofenden, así como Cristo ha perdonado todas y cada una de nuestras ofensas. Es de esa manera que podemos vivir en comunión estrecha con Dios. ¿Acaso nos agrada estar rodeados de personas que no tienen un espíritu perdonador? Por supuesto que no, pues son personas amargadas y hay algo en ellos que no nos hará sentir bien. Y es que aquellos que no saben perdonar a los que les han hecho algo, llegan al punto de llenar su corazón de amargura. Sin importar los otros logros que hayan alcanzado, no nos sentiremos cómodos cerca de alguien que puede llegar a enojarse con nosotros y que no será capaz de perdonarnos. También debemos enseñarles a ser perseverantes. La mejor manera de hacer esto es al ser nosotros perseverantes en todos nuestros caminos. Mostrémosle que seguimos adelante, que no nos rendimos, que completamos aquello que hemos comenzado, sin importar lo que sea. Cuando pienso en mi madre, me doy cuenta que era una de las personas más perseverantes que he conocido. Todo lo hacía con calma, pero no se rendía ante nada. Era muy organizada en todos los aspectos de su vida, y en todo momento me instruyó para que viviera de esa manera. Nunca se rindió, ni dejó de enseñarme esto, a pesar de que en ocasiones no le obedecía. Siempre me enseñó que debía ser organizado con mi ropa. Puede que esa no fue una lección que aprendí rápidamente, pero gracias a la perseverancia de mi madre, todavía la practico. Y fue esa misma organización la que enseñé a mis hijos también. Tuve que hacer uso de la misma perseverancia que mi madre tuvo para conmigo, pues no fue algo fácil de enseñarles. Fue la perseverancia que mi madre demostró tener en todo momento lo que me ayudó en mis estudios, en la manera en la que hoy visto y en todo lo relacionado con mi relación personal con Dios. Me enseñó que no debemos rendirnos ante algo solo porque sea difícil de alcanzar. No tenemos por qué retirarnos y huir ante aquello que no sea de nuestro agrado, sino que debemos continuar adelante avanzando por el camino que el Señor ha trazado para cada uno de sus hijos. La meta de cada cristiano debe ser siempre la de obedecer a Dios sin importar las consecuencias que esto pueda traer para su vida. Pablo amaba a Timoteo no solo por la obra que realizaba, sino también por la persona que había llegado a ser. Pero el apóstol Pablo supo reconocer el papel tan importante que jugó la abuela y la madre de ese joven y cómo impactaron su vida para siempre. Otra lección que debemos enseñarle a nuestros hijos es la de tener un corazón de siervo. La mayoría de los niños no tienen idea alguna de lo que esto significa. ¿A qué nos referimos cuando hablamos de tener un corazón de siervo? Significa que se nos ha dado una responsabilidad. Pero muchos de los niños en nuestros días crecen sin tener responsabilidad alguna. ¿Qué nos dice la palabra de Dios en relación con Jesucristo? Nos recalca que el Señor no solo era un siervo, sino que fue el siervo más grande que haya existido. Se dio a sí mismo en todos los sentidos por sus discípulos. En ningún momento dejó de servir a su familia, y en especial a su madre. En todo momento la cuidó, o dejó instrucciones para que otros hicieran lo mismo. ¿Y cuál fue la lección más importante que le dio a sus seguidores? Que aprendieran a ser siervos. De hecho, podemos afirmar que ese es el desafío que cada creyente tiene, pues nos ha llamado a ser siervos del Dios Altísimo. ¿Dónde pueden nuestros hijos aprender esta valiosa lección? El mejor lugar para aprender eso es en el hogar. Si no lo aprenden de sus padres, les costará mucho trabajo aprenderlo de otras personas. ¿Cómo podemos enseñarles a tener un corazón de siervo? Debemos darles responsabilidades que vayan de acuerdo con su edad. No piensen que al hacer esto les hacen un daño, pues más bien moldeamos sus vidas para que puedan llegar a ser las personas que Dios desea que sean. Y si en verdad deseamos que nuestros hijos lleguen a ser buenos cónyuges y buenos padres, debemos darles responsabilidades y enseñarles a ser siervos. Este es un principio que hallamos a lo largo de las Sagradas Escrituras, pues en varias ocasiones Dios nos habla de la importancia de ser siervos. Mi madre trabajó 40 años en una fábrica de tejidos de algodón, pero después de 3 meses de haberse retirado, decidió que no deseaba desperdiciar lo que le quedaba de vida sin hacer nada más. Es por eso que empezó a trabajar cuidando personas que estaban cerca de la muerte hasta que ya no tuvo más fuerzas para hacer ese trabajo. Y puedo asegurarles que tenía un corazón de sierva, pues en todo momento estaba disponible para ayudar al que lo necesitara. Puede que no haya sido una persona con un nivel académico muy alto, pues solo pudo terminar el 6º grado, no pudo seguir en la escuela, pues tuvo que trabajar en su casa después de que su madre muriera. Le vio morir y se encargó de los demás miembros de la familia. Durante toda su vida se dedicó a servir a otros. En todo momento me dio un buen ejemplo de servicio para que aprendiera que no debía vivir para mí mismo, sino para ayudar a los demás. Y aunque es cierto que no siempre podemos satisfacer las necesidades de todos los que nos rodean, sí podemos cumplir con la misión que el Señor ponga en nuestro camino y así ser de bendición para las demás personas. Otra lección importante que debemos darle a nuestros hijos es enseñarles a ser organizados. Es bueno que aprendan a tener un horario. Sin embargo, la mayoría de las personas en nuestra época se levantan en la mañana sin tener idea alguna de lo que deben hacer ese día. Tenemos que trazarnos metas para así poder lograr algo bueno cada día de nuestra vida en este mundo. Solo así podremos llegar al final del día y sentirnos bien con lo que hemos alcanzado. ¿Acaso significa que viviremos esclavizados por el itinerario que nos hemos trazado? Por supuesto que no, pues lo que en realidad sucede es que vivimos de acuerdo a la voluntad de Dios y al plan que ha trazado para nuestra vida. El Señor no desea que desperdiciemos nuestro tiempo, sino que su anhelo es que invirtamos nuestra vida en aquello que ha determinado para nosotros y que así podamos ser de bendición para otros. Puede que algunos se pregunten, ¿de qué manera podrían lograr eso? Pues tienen largas jornadas laborales, pero es importante que nos demos cuenta que podemos servir al Señor en el lugar donde nos ha puesto. Es en nuestro centro laboral donde también podemos dar un buen testimonio y servir a otros. De esa manera también servimos a Dios y aprovechamos el tiempo que nos ha regalado. Es por eso que debemos vivir una vida organizada, pero para lograrlo debemos tener algún tipo de itinerario a seguir. No podemos desperdiciar el tiempo que el Señor ha depositado en nuestras manos. Y recuerdo que en cierta ocasión entrevisté a una persona, pues estaba buscando un nuevo director de educación cristiana para la iglesia, pero al preguntarle cómo estaba su día, me contestó que le iba bien, pues estaba haciendo tan poco como podía hacer. Enseguida me di cuenta que esa no era la persona ideal para ocupar esa posición. Es importante que enseñemos a nuestros hijos a ser organizados. Démosle el ejemplo al tener orden en nuestra propia vida, para que también ellos puedan comenzar a poner estas enseñanzas en prácticas. Y al vivir de esa manera, nuestros hijos nos amarán, nos honrarán y guardarán cada una de nuestras enseñanzas como un preciado tesoro. Aquello que aprendemos a una corta edad es lo que nos ayuda a enfrentar los obstáculos de la vida. La vida no siempre es fácil. De hecho, podemos afirmar que son las pruebas y las dificultades las que nos fortalecen y nos edifican. Y cuando una persona es organizada, casi siempre logra obtener lo que se ha propuesto para esta vida. También debemos enseñarles a ser personas que animen a otros. Mi madre siempre me animó a continuar adelante. Cada vez que nos encontrábamos, trataba de usar sus palabras para animarme. Siempre me abrazaba y me decía que me amaba. Sus palabras y sus gestos de amor impactaron mi vida de una manera crucial. Puede que algunos piensen que esto no tiene importancia, pero el solo hecho de saber que mi madre pensaba en mí era suficiente para sentirme animado. Mi madre no solo era una mujer que perseveraba, sino que también supo darme aliento en todo momento. A pesar de que yo no era un estudiante que obtenía las mejores calificaciones, en ningún momento me castigó por eso. Solo me decía que hiciera lo mejor que podía hacer, y eso era suficiente para ella. Y fue ella quien me dio el versículo de la Biblia, que se convirtió en una guía para mi vida. Justo antes de que predicara mi primer sermón, se acercó a mí y compartió el pasaje que se encuentra en Josué 1:9, donde se nos dice que debemos esforzarnos y ser valientes. No debemos desmayar, no debemos dejarnos vencer, pues el Señor está con nosotros en todo momento. Mi madre me aseguró que el Señor estaría conmigo esa noche y que me acompañaría a lo largo de mi ministerio. Luego se sentó en el primer banco a escucharme predicar. Sin importar lo que sucedería en mi vida, siempre estuvo a mi lado para animarme y alentarme en lo que estuviera enfrentando. Cada decisión que tomaba me preguntaba si estaba seguro de que esa era la voluntad de Dios y entonces me alentaba a serle obediente. Finalmente, creo que también debemos enseñar a nuestros hijos a dar amor incondicionalmente. Esa es una cualidad que muy pocos poseen en nuestros días. No puedo afirmarles que siempre he tenido esa característica en mi vida, sobre todo porque crecí con mi padrastro, quien maltrataba a mi madre. Y para ser honestos con ustedes, me tomó mucho tiempo poder perdonarlo. No es fácil amar de manera incondicional. Creo que lo peor que alguien puede hacer es maltratar a nuestras madres. No es que no quisiera perdonar a mi padrastro, sino que cada vez que trataba de hacerlo, venían a mi mente esas imágenes de cómo maltrataba a mi madre. Pero finalmente aprendí a perdonarlo y a sentir amor hacia él. Aunque puedo asegurarles que fue una de las lecciones más difíciles que he tenido que aprender en mi vida. Y después de lograr eso, me sentí libre. ¿Por qué sentí esa libertad? Porque el Señor me mostró que no debía seguir predicando sin antes arreglar esa área de mi vida. Es por eso que visité a mi padrastro y le pedí que me perdonara por no haberle podido amar de la manera correcta durante tantos años. En ningún momento lo acusé, ni le reclamé nada, sino que solo le hablé de mi mala actitud hacia él. Y luego de haberme escuchado, se levantó llorando y me abrazó reconociendo lo mal que había actuado hacia mi madre. Un amor incondicional puede curar cualquier herida. Si esperamos instruir a nuestros hijos por el camino correcto, debemos mostrarles cómo amar incondicionalmente. ¿De qué otra manera podrá llegar a tener una buena relación con su cónyuge si no los ama? De esa forma, todos y cada uno de estos principios edificarán una muralla alrededor de la vida de nuestros hijos que los protegerán cuando sea necesario. No es algo que aprenderán en la escuela, ni tan siquiera en la iglesia, sino que deben ser instruidos en el hogar. Aquellos que viven lejos de Cristo no podrán instruir a sus hijos de esa manera. De hecho, los que no han recibido a Jesús como su Salvador personal guían a sus hijos por el camino errado. ¿Cómo podrán guiarlos a los pies del Señor si ellos mismos le han rechazado? Es por eso que les invito a que tomen esta decisión hoy y rindan su vida ante Él. Acéptenle como Señor y Salvador de su vida. Permitan que estos principios de la Biblia que hemos compartido en este mensaje puedan llegar a ser parte de su vida. Si en verdad amamos a nuestros hijos, les daremos el mejor ejemplo y daremos el primer paso para que nuestra familia se acerque a Dios. Y es mi oración que todos aquellos que aún no han tomado esa importante decisión puedan hacerlo hoy. Oremos. Padre, te agradecemos por el amor incondicional que tienes para con cada uno de nosotros. Gracias por la verdad que nos das por medio de tu palabra. Te alabamos por lo que nos enseñas por medio de las experiencias que permites en nuestra vida. Es por medio de esas pruebas y dificultades que nos enseñas más acerca de ti y fortaleces nuestra fe en ti. Te suplico que seas con cada una de las madres que han escuchado este mensaje para que puedan aplicarlo a sus vidas. Permite que puedan ponerlo en práctica en la situación específica que viven. Guíales para que puedan edificar esos principios y enseñanzas en el corazón de sus hijos, para que estos puedan estar protegidos ante los ataques del enemigo. De esa forma ellos un día podrán reconocer que poseen el tesoro de tener una madre consagrada. Todo esto te lo pedimos en el nombre de tu Hijo Jesucristo. Amén.
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0: Estoy convencido de que en el momento en que usted recibió a Jesucristo como su Salvador personal, tenía las mejores intenciones de vivir en obediencia y de hacer lo que es de su agrado. Pero esto no es algo que ha conseguido lograr en todo momento, y se ha sentido mal al darse cuenta de sus fracasos. Puede que hasta se haya preguntado en qué consistió su error. Y es precisamente de este tema que deseo que hablemos hoy, de una de las razones básicas para que esto ocurra. De hecho, creo que la razón que voy a mencionar en este mensaje es la principal por la que muchos, después de haber comenzado su vida cristiana, comienzan a dudar de las enseñanzas de la Biblia y de aquello que Jesucristo les ha prometido. La mayoría de las veces esto ocurre por la verdad que compartiré con ustedes en este sermón. Les invito a que abran su Biblia en la epístola que Pablo escribió a los Colosenses para que leamos los versículos del 1 al 4 del capítulo 3. En esta carta el apóstol nos habla acerca de la relación personal que tenemos con Jesucristo. En esta porción en específico, nos dice que Jesucristo es nuestra vida. Nos habla de la posición que tenemos en Cristo y que hemos sido crucificados, sepultados y resucitados en Él para así poder sentarnos con Él en el cielo. Leamos entonces Colosenses 3, versículos 1 al 4. Si pues habéis resucitado con Cristo, buscad las cosas de arriba donde está Cristo sentado a la diestra de Dios. Poned la mira en las cosas de arriba, no en las de la tierra, porque habéis muerto y vuestra vida está escondida con Cristo en Dios. Cuando Cristo, vuestra vida, se manifieste, entonces vosotros también seréis manifestados con Él en gloria. Si hiciéramos una encuesta hoy y preguntáramos qué fue lo que se nos dijo el día que conocimos a Jesucristo, estoy casi convencido de que la mayoría de las respuestas serían similares. Casi todos

para así redimirnos del poder que el pecado tenía en nuestra vida y de las consecuencias que éste mismo nos había traído. Jesús es también nuestro Señor, pues sabe que necesitamos que alguien nos guíe y reine sobre nosotros para que así nos sometamos a su voluntad. Pero la Biblia también nos declara que Él es nuestra vida. Ahora bien, ¿cuántos de los coros e himnos que hoy cantamos nos hablan de que Jesús sea nuestra vida? No creo que nos sea fácil hallar muchos. ¿Cuántos sermones habrá escuchado usted en relación a este tema? ¿Por qué será que casi no hablamos de este tema tan importante para la vida del creyente? ¿Cómo es que no nos hemos dado cuenta de que si no comprendemos este asunto, no tenemos una de las verdades básicas y fundamentales para alcanzar aquello que Dios ha preparado para cada uno de sus hijos? Conocemos muchos de los pasajes de la Biblia que nos hablan de que Jesús es nuestro Señor y Salvador, pero es muy probable que algunos no sepan cuántos textos nos hablan acerca de la relación que tenemos con Cristo y de que ha venido a ser nuestra vida. Solo por cuestión de tiempo, vamos a concentrarnos en el Evangelio de Juan y en una de sus epístolas para leer estos pasajes. Leamos, por ejemplo, lo que nos dice en Juan 1, versículo 4, en relación a este tema de que Jesús es nuestra vida. En Él estaba la vida, y la vida era la luz de los hombres. Escuchen también lo que nos declara en Juan 5, versículo 24, donde nos declara lo siguiente. De cierto os digo, el que oye mi palabra y crea al que me envió tiene vida eterna, y no vendrá a condenación, mas ha pasado de muerte a vida. Y luego en los versículos 39 y 40 de este mismo capítulo nos dice, escudriñad las Escrituras, porque a vosotros os parece que en ellas tenéis la vida eterna, y ellas son las que dan testimonio de mí, y no queréis venir a mí para que tengáis vida. Esas personas a las que Jesús se dirigía no estaban dispuestas a venir a Él para obtener no sólo el perdón de sus pecados, sino también vida. Notemos también las palabras del Señor en Juan 11, versículos 25 y 26. Recuerden que en este pasaje Jesús les habla a Marta y a María su hermana cuando le reclamaron por no haber venido antes para sanar a su hermano Lázaro. Escuchen lo que les responde cuando le hacen este reclamo. Juan 11, versículos 25 y 26. Le dijo Jesús, «Yo soy la resurrección y la vida, el que cree en mí, aunque esté muerto, vivirá. Y todo aquel que vive y cree en mí no morirá eternamente. ¿Crees esto?» Luego, en Juan 14, 6, hallamos este pasaje que es muy conocido por casi todos nosotros. Algunos lo hemos memorizado y pudiéramos mencionarlo sin necesidad de leerlo. Jesús le dijo, «Yo soy el camino y la verdad y la vida. Nadie viene al Padre sino por mí». Leamos también lo que nos declara en Primera de Juan 5, los versículos 10 al 12. «El que cree en el Hijo de Dios tiene el testimonio en sí mismo. El que no cree a Dios le ha hecho mentiroso porque no ha creído en el testimonio que Dios ha dado acerca de su Hijo. Y este es el testimonio, que Dios nos ha dado vida eterna, y esta vida está en su Hijo. El que tiene al Hijo tiene la vida. El que no tiene al Hijo de Dios no tiene la vida». Mire, amable oyente, todos estos pasajes nos hablan de la relación que el creyente tiene con Cristo y de la vida que Él nos ha dado. Casi siempre, cuando hablamos acerca de este tema, nos referimos a la vida eterna. Pero mi propósito al leer estos textos bíblicos es que comprendamos que cuando Jesús vino, lo hizo para darnos vida. Es cierto que vino para ofrecernos el perdón de nuestros pecados. Y cuando pensamos en

0: la vida que nos ha dado, solo nos enfocamos en la vida eterna y creemos que comenzaremos a disfrutarla al morir. Es cierto que al morir el creyente disfrutará de la vida eterna que ha recibido en Cristo, pero deseo que comprendamos las razones por las que el Señor vino a nuestra vida. No podemos ignorar esta gran verdad, pues es al comprender que Jesús vino a ser nuestra vida, que nuestra actitud a la vida cristiana cambiará completamente. Comenzaremos a sentir una nueva libertad en nuestro caminar diario. Ya no sentiremos el mismo temor que hemos sufrido hasta ese momento, ni nos preocuparemos de la misma manera que lo hacíamos antes. Si aplicamos esta verdad a nuestra vida, Dios se encargará de cambiar nuestra actitud. Y es que debemos comprender que Jesucristo no solo vino para ser nuestro Salvador, para redimirnos del poder y del castigo del pecado, para ser nuestro Señor, sino también para ser nuestra vida. ¿Por qué Jesús vino para ser nuestra vida? ¿Acaso no podía solo darnos el perdón de nuestros pecados y venir a ser nuestro Rey? Existen varias razones por las que tenía que hacer esto. Y la primera razón es que Jesús vino a darnos vida porque estábamos muertos. ¿Acaso no es vida lo que los muertos más necesitan? ¿Y por qué hacemos esta comparación? ¿Qué es lo que estaba muerto en nosotros? Aunque vivíamos física y emocionalmente, espiritualmente estábamos muertos. Esto es lo que nos dice en Efesios 2, versículos 1 y 5, que estábamos muertos. ¿Se refiere a una muerte física? Por supuesto que no, sino que nos habla de la incapacidad que teníamos para tener una relación personal con Dios, pues espiritualmente estábamos muertos. Contábamos con la capacidad para relacionarnos con las demás personas, pero no con Dios. ¿Por qué? Porque es con nuestro espíritu que podemos relacionarnos con nuestro Creador, y antes de recibir a Jesucristo como nuestro Salvador, nuestro hombre espiritual estaba muerto. Es por eso que el Señor llegó a nosotros para darnos vida. Escuchen atentamente. Jesús vino a darnos vida al venir a morar en nosotros. Jesucristo es nuestra vida. El ser que ha venido a morar a nuestro corazón por toda la eternidad es el Hijo de Dios. La Biblia nos habla de nacer de nuevo. ¿A qué se refiere con nacer otra vez? Se refiere a nacer a una nueva vida. Aquellos que antes estábamos muertos como consecuencia de nuestras faltas y pecados, ahora andamos en vida de acuerdo a las enseñanzas de su palabra. ¿Qué nos dice el apóstol Pablo al respecto? En Gálatas 2:20 nos declara lo siguiente: con Cristo estoy juntamente crucificado, y ya no vivo yo, mas vive Cristo en mí. Y lo que ahora vivo en la carne, lo vivo en la fe del Hijo de Dios, el cual me amó y se entregó a sí mismo por mí. Es decir, que el apóstol nos declara que era una nueva criatura en Cristo. ¿Por qué podía afirmar esto? Era una nueva criatura en Cristo porque el Señor vivía por medio suyo. Sabía que Jesús moraba en su corazón. Y sabemos que de igual manera vive su vida por medio de cada uno de los creyentes. Esto es lo que nos hace ser diferentes del mundo. Así que podemos afirmar que una de las razones por las que Jesús vino a ser nuestra vida es porque estábamos espiritualmente muertos y necesitábamos ser vivificados. La segunda razón es porque vino a darnos vida para poder rescatarnos de nuestra antigua manera de vivir y darnos una nueva vida. Refiriéndonos nuevamente al pasaje que acabamos de mencionar en Gálatas, Pablo nos dice que había sido crucificado con Cristo. ¿Qué fue lo que murió? Su antigua naturaleza pecaminosa. Por eso dice que ya no es él quien vive, sino Cristo que mora en su interior. Ese antiguo estilo de vida que estaba dominado y controlado por el pecado murió en la cruz. No fue su cuerpo físico, sino esa antigua naturaleza que tenía antes de conocer a Cristo. Pablo afirma que la razón por la que ha sido hecho una nueva criatura y tenía nueva vida es porque Cristo moraba en su interior. Y sabemos que el Señor ha venido a vivir su vida por medio de la nuestra. Vino para ser nuestra vida, para que no tuviéramos que continuar viviendo ese estilo de vida pecaminoso que antes practicábamos. No hemos sido remendados para cubrir el daño que el pecado ha causado en nuestra vida, sino que nuestro antiguo estilo de vivir ha sido reemplazado por la nueva vida que solo Jesucristo ofrece. Miren, permítanme decir esto nuevamente. El Señor no vino a este mundo para mejorar la vida que ya teníamos, la cual estaba dominada por el pecado. Jesús vino para reemplazar esa vida pecaminosa por una nueva que solo Él nos ofrece. Y es por eso que mora en el corazón de cada uno de sus seguidores. ¿Recuerdan qué fue lo que dijo la noche antes de ser crucificado? Escuchen lo que nos dice en Juan 14, versículos 16 al 18. Y yo rogaré al Padre y os dará otro Consolador, para que esté con vosotros para siempre, el Espíritu de verdad al cual el mundo no puede recibir porque no le ve ni le conoce, pero vosotros le conocéis, porque mora con vosotros y estará en vosotros. Eso fue exactamente lo que hizo el día de Pentecostés, cuando el Espíritu Santo descendió sobre los creyentes que estaban reunidos en el aposento alto en Jerusalén. Y todos los que le hemos conocido hemos sido bautizados por el Espíritu de Dios, y Jesús mora ahora en nuestra vida. Así que vino para ser nuestra vida y así poder reemplazar nuestra antigua manera de vivir. Ahora bien, la idea que deseo que comprendamos es la siguiente. Si algunos de ustedes piensan que Jesucristo ha venido a su vida para ayudarle a mejorar su antiguo estilo de vida dominado por el pecado, debe reprogramar su manera de pensar. Dios nos declara que nuestra antigua vida fue crucificada con Cristo y que ahora tenemos nueva vida en Él. Jesucristo es nuestra vida, y es por eso que nos dice que debemos venir a Él para obtener vida, pues sólo Jesús es la resurrección y la vida. No hay vida para aquellos que viven lejos del Hijo de Dios. No debemos entonces limitar su obra en nosotros y creer que sólo vino para perdonar nuestros pecados y venir a ser nuestro Señor. Eso es cierto, pero ¿cómo se hace esto efectivo en nosotros? Porque Jesucristo ha venido a ser nuestra vida. Desde el momento en que reemplazó la que teníamos antes de conocerle y puso en su lugar su vida para así vivir por medio nuestro. No es que esté arreglando la que antes teníamos, sino que la ha reemplazado por la suya propia. Jesucristo mora en el corazón de cada creyente. Aunque sabemos que se encuentra sentado a la diestra del Padre, de igual manera estamos convencidos de que mora en nuestro corazón. ¿Cómo puede ser esto posible? Porque las Escrituras afirman que en Él habita corporalmente la plenitud de la Deidad. En otras palabras, Él es Dios, y por eso podemos afirmar que Dios mora en nosotros, porque afirmamos que hemos venido a ser hijos de Dios, porque mora en nosotros y vive por medio nuestro. No es lo mismo ver la vida cristiana como un proceso en el cual el Señor está en el cielo y nosotros acá en la tierra, haciendo nuestro mejor esfuerzo con la ayuda que nos brinda desde allá. ¿Cuál creen que serán los resultados que obtendremos si vivimos creyendo esto? Es muy probable que fracasemos en el intento. Pero sabemos que Jesús mora en nosotros y que no ha venido para arreglar nuestro antiguo estilo de vida, sino para reemplazarlo con la suya. En tercer lugar, podemos afirmar que Jesús vino a darnos vida para que pudiéramos comenzar a disfrutar de la vida eterna mientras estamos en este mundo. Si preguntáramos a un grupo de creyentes en qué momento comienza la vida eterna, la mayoría respondería que al momento de morir, pero esto no es cierto, pues Jesucristo es vida eterna y la misma no existe aparte de la presencia del Señor. No es que Él sea la fuente de vida eterna, sino que Él es la vida eterna. No debemos confundirnos. En ningún momento he dicho que vamos a recibir en este mundo todos los beneficios relacionados con la vida eterna. Esta vida que nos ha ofrecido podemos disfrutarla desde el momento en que le conocemos, aunque también es una realidad que mientras estemos en este mundo tendremos limitaciones que no estarán presentes cuando recibamos un cuerpo glorificado y estemos en la presencia de nuestro Padre Celestial. Por ejemplo, nuestro cuerpo físico está limitado por la fuerza de gravedad. Pero cuando seamos transformados y tengamos un cuerpo glorificado, esto no será una limitación. Habrá muchos cambios relacionados con lo que Dios ha preparado para sus hijos cuando lleguen a su presencia. Nos permite probar en parte la vida que disfrutaremos durante toda la eternidad. Esto no significa que la vida eterna comienza cuando el creyente muere. La misma empieza desde el momento en que Jesucristo vino a morar en nuestra vida. La Biblia nos declara que desde ese instante fuimos liberados del dominio del pecado que recibimos como herencia de Adán y nos dio una nueva vida por medio de Jesucristo. Y es de esa manera que podemos comenzar a disfrutar de su vida una vez que ya le hemos aceptado como nuestro Señor y Salvador. No podemos entonces ver la vida eterna como algo lejano y ajeno a nosotros, pues realmente mora en nosotros. Jesucristo es esa vida, y le hemos recibido en nuestro corazón para así llegar a ser sus hijos por toda la eternidad. Ese fue el propósito de su venida, que pudiéramos disfrutar de la vida eterna y abundante que ha preparado para nosotros. ¿Qué sucede con aquellos que creen que la vida eterna comienza en el momento en el que el creyente muere? Pasan toda su vida viendo a Dios como algo lejano y ajeno. Enfrentan dificultades en su andar cristiano que no deberían enfrentar, pues no es lo que el Señor ha preparado para ellos. Pero aquellos que ven la vida eterna no sólo como una promesa del futuro, sino más bien como una realidad de su presente, tienen una perspectiva completamente diferente de su vida. Aquello que antes les asustaba o les hacía sentir afán, ya no ocasiona esta reacción en ellos. Han comprendido que están seguros en Cristo, pues su vida eterna ya mora en ellos. Y podemos estar convencidos de que la vida eterna es una de las posesiones que el Señor nos ha dado desde el momento en el que le recibimos. Además, podemos declarar que Jesús vino a hacer nuestra vida para así darnos una confianza plena de la seguridad de la vida eterna. Este es un aspecto en el que muchos creyentes tropiezan. De hecho, hace poco recibí una carta de un pastor que deseaba confrontarme en público en relación a este tema de la seguridad de la vida eterna. Pero con amor cristiano le respondí que es al comprender lo que la palabra de Dios nos declara en relación a la muerte sacrificial de Jesucristo y a la relación personal que nos permite tener con Él que podemos aceptar lo que nos enseña sobre la seguridad de la vida eterna. Esta no es una confianza que esté basada en nuestras obras, sino en la relación personal que nos ha permitido tener con su Hijo Jesucristo. ¿Por qué podemos afirmar esto? Porque Jesús no vino para remendar nuestros errores o para mejorar nuestra antigua vida, sino para darnos una nueva vida. Y ahora estamos seguros en sus manos. Es por eso que el mismo Señor nos dice lo siguiente en Juan 10, versículos 27 y 28. Mis ovejas oyen mi voz, y yo las conozco y me siguen, y yo les doy vida eterna, y no perecerán jamás, ni nadie las arrebatará de mi mano. En ningún momento nos declara que nos dará vida eterna solo si hacemos algo, o solo cuando hayamos hecho esto otro. Más bien nos dice que ya nos ha dado vida eterna y que nada ni nadie podrá arrebatarnos de sus manos. Lo que sucede con algunos creyentes es que no logran comprender lo que significa la vida eterna. Quizás la comparan con un paquete que ha sido añadido a su vida cristiana. No se dan cuenta que su vieja vida ha sido suplantada por esta nueva, que además de ser abundante, es también eterna. Es por su gracia que hemos sido adoptados y hechos hijos e hijas de Dios. Es Él también quien nos redimió y quien perdonó cada uno de nuestros pecados. Así que esta nueva vida que hemos recibido no depende de nosotros, sino de Jesucristo, que ha venido a ser el centro de nuestra existencia. Es por eso que Pablo expresa lo siguiente en Colosenses 3:2. Poned la mira en las cosas de arriba, no en las de la tierra. ¿Por qué debemos mantener una mirada en el cielo, donde Jesucristo se haya sentado a la diestra de Dios? Porque Él ha venido a ser nuestra vida. Y aunque es cierto que aún vivimos en este mundo terrenal, también es una realidad que se nos ha dado una vida nueva y eterna. Es por eso que nuestro estilo de vida debe ser diferente al de aquellos que aún no le conocen. Aquellos que viven lejos de Dios ven este mundo como su morada, no tienen su mirada puesta en lo que es espiritual, sino en aquello que les rodea. Pero aquellos que ya le hemos conocido sabemos que solo estaremos aquí por un corto período de tiempo. Este no es nuestro reino, sino que somos peregrinos en este mundo. Y es durante este tiempo que podemos conocer más a Cristo, pues vive en nosotros y moraremos con Él por toda la eternidad. Es al comprender que Jesucristo es nuestra vida que vivimos confiados en que nunca perderemos esa seguridad que un día nos dio. Él nos declara en Juan 10, versículo 10, que vino para que tuviéramos vida y vida en abundancia. Y esto es precisamente lo que recibimos al permitir que Jesús more en nuestro corazón. No nos habla de algo que recibiremos en el futuro, sino de la vida que nos ha dado por medio de su Hijo desde el día en que le aceptamos como nuestro Señor y Salvador. ¿Acaso hay algo que pueda darnos más seguridad en relación con la vida eterna que tener esa vida morando en nosotros? Jesús no vino para mejorar nuestro antiguo estilo de vida, sino que llegó a nosotros para darnos una nueva vida. Nos hizo nuevas criaturas al permitirnos nacer de nuevo. Así que no se trata de ser arreglados o mejorados, sino que nos hizo completamente nuevos desde que llegó a morar en nosotros. Es cierto que aún tenemos que lidiar con el pecado que mora en nosotros, pero esto no significa que Jesús no sea suficiente. Lo que sucede es que al recibirle como nuestro Salvador, venimos a ser como recién nacidos, y es a partir de ese momento que aprendemos a comportarnos de acuerdo a ese nuevo estilo de vida que nos ha dado. Pero si nadie dedica tiempo para enseñarnos o instruirnos en los caminos del Señor, no sabremos qué hacer ante cada situación que enfrentemos. Es por eso que nos equivocamos y fallamos al no ser obedientes al Señor. Las demás personas nos ven desobedecer y se preguntan por qué actuamos de esa forma si decimos ser cristianos. No se trata de que seamos insuficientes, sino que no hemos comprendido quiénes hemos venido a ser en Jesucristo. No entendemos la vida que mora en nosotros, ni el poder que hay en nuestra vida por medio de la presencia del Espíritu Santo. Recuerden que ya dijimos que Cristo es nuestra vida. No debemos ver la vida eterna como un obsequio que nos ha enviado aparte. Siempre que lo vemos de esta manera, no podremos comprender lo que nuestro Padre Celestial desea que entendamos en relación con este asunto. Jesús ha venido a ser nuestra vida, y no podemos existir separados de Él. Esto es lo que nos declara en Juan 1:4. En Él estaba la vida, y la vida era la luz de los hombres. ¿Qué es lo que puede realmente alumbrar la mente de un ser humano? Solo Cristo puede hacer esto. Solo al alumbrar la verdad de su omnisciencia en y por medio nuestro, podremos llegar a conocerle tal y como es. Permítame preguntarle algo. ¿Por qué tenemos que esperar hasta que alguien nos pida que asistamos al templo, o que leamos la Biblia, o que llevemos nuestras peticiones ante el Señor en oración? Si Cristo en verdad ha venido a ser nuestra vida, deberíamos dedicar tiempo cada día para conocerle más. Es probable que algunos se pregunten por qué conocen a varios creyentes que, después de haber profesado su fe, se dedicaron a vivir en pecado y alejados de Dios, sin importar la decisión que hicieron en el pasado. En la actualidad, no solo niegan a Cristo, sino que algunos hasta atacan a los creyentes. Mire, solo puedo asegurarles esto. Si una persona ha nacido de nuevo, ha sido regenerado, murió a su antigua vida de pecado, obtuvo nueva vida en Cristo, le recibió como su Señor y Salvador, fue transformado y hecho una nueva criatura, no podrá rechazar a Jesucristo. ¿Cómo puede una persona que ha muerto a su antigua vida y nacido a la nueva que el Señor les ofrece regresar a lo que antes tenía? Ya no puede, pues su antigua vida no ha sido renovada, sino cambiada por la que el Señor le ofreció. Leamos lo que nos dice en 1 Juan 2, versículo 19, donde se describe lo que sucede con algunas personas que visitan la iglesia, son parte de ella en ocasiones, pero en realidad nunca han recibido el regalo de la vida eterna en sus vidas. ¿Saben por qué algunas personas piensan de esta manera? Por lo que ya dijimos anteriormente, porque ven la vida eterna como algo que Jesús nos da separado de su persona. Escuchen lo que nos declara en este pasaje. Salieron de nosotros, pero no eran de nosotros, porque si hubiesen sido de nosotros, habrían permanecido con nosotros, pero salieron para que se manifestase que no todos son de nosotros. Una vez que su vida ha sido transformada por la gracia de Dios y Jesús ha reemplazado su antigua manera de vivir con su propia vida, usted se encuentra en el sendero de la vida eterna. Esto no significa que no volverá a pecar, pues estamos en un proceso de crecimiento y aprendizaje. No debemos confundirnos. No es lo mismo que un creyente caiga y peque contra Dios que afirmar que esa persona ha perdido la vida eterna. La verdad es que una vez que recibimos a Jesucristo como nuestro Salvador personal, viene a ser nuestra vida y no podemos alejarnos de Él nunca más. Es por eso que nos promete en Hebreos 13:5 que no nos dejaría ni nos desampararía nunca. El Señor conoce nuestros defectos y los puntos débiles que tenemos. En otras palabras, para que un creyente pierda su salvación y vaya al infierno, tendría que llevarse consigo a Jesucristo. Una vez que somos salvos por la gracia de Dios, Cristo viene a ser nuestra vida y no podemos existir separados de Él. Y he tratado de mantener esta idea durante todo este mensaje. Creo que es importante que comprendamos que si somos salvos es porque tenemos a Jesucristo en nuestro corazón, pues esto es algo que nunca debemos separar. Cristo viene a ser nuestra vida, pues no podemos tener salvación separados de Él. ¿Qué es la salvación sino Jesús viviendo en nosotros? Si la salvación fuera una doctrina que aceptamos, si fuera un pasaje de la Biblia que debemos creer, si fuera un grupo de leyes que debemos seguir en nuestra vida, o una filosofía que tenemos que adoptar, todo sería diferente. Pero la salvación no es nada de esto, sino que consiste en tener a Cristo como nuestra vida. Recuerden lo que nos dice en Juan 3:16, porque de tal manera amó Dios al mundo, que ha dado a su Hijo unigénito, para que todo aquel que en Él cree no se pierda, mas tenga vida eterna. También en Juan 1:12 nos declara lo siguiente: mas a todos los que le recibieron, a los que creen en su nombre, les dio potestad de ser hechos hijos de Dios. Notemos que habla de todos los que han recibido a Cristo como su Salvador personal. ¿Qué fue lo que recibimos el día que conocimos al Señor? ¿Acaso se nos dio su cuerpo físico? No, sino que nos declara que fue su vida la que recibimos. Nos dio la oportunidad de ser hechos hijos de Dios. ¿Cómo fue que recibimos a Cristo? ¿Y dónde es que hoy mora? En nuestro espíritu. Es por eso que nos dice en Juan 15 que permanece en nosotros y nosotros permanecemos en Él. Desde que le conocimos, ha venido a ser nuestra vida y no podemos existir separados de Él. He escuchado a otros creyentes decir erróneamente que han aceptado a Jesucristo como parte de su vida. Sin embargo, en ninguna porción de la Biblia leemos que el Señor nos diga que desea ser parte de nuestra vida. Jesús nos dice en Juan 14:6 que es el camino, la verdad y la vida. Él es nuestra vida y no solo una parte de ella. No crean que le hacemos un gran favor al permitirle la entrada en ciertas áreas de nuestra vida. El favor nos lo hacemos a nosotros mismos. Y no se trata de que sea parte de nosotros, sino de que ha venido a ser nuestra vida. Jesús no ha venido para coexistir con nuestro antiguo estilo de vida, sino para reemplazarlo y poner en su lugar la vida que solamente Él puede ofrecer. Es de esta manera que vive en nosotros y que llega a otros por medio nuestro. ¿Cómo es que tenemos el poder para venir a ser hijos de Dios? Porque Cristo vive en nosotros. Es Él quien ha escrito nuestro nombre en el libro de la vida del Cordero y quien nos ha redimido. Otra razón por la que Jesús ha venido a ser nuestra vida es porque sabe que sólo así podremos llevar un estilo de vida cristiano. Todos en algún momento hemos fallado al tratar de vivir en obediencia al Señor por nuestras propias fuerzas. Cuando miramos los mandamientos que Dios nos ha dado, comprendemos que no podremos cumplirlos por nosotros mismos, sino que tarde o temprano fallaremos al pecar. ¿Por qué sucede esto? Porque no hemos sido llamados a vivir la vida cristiana, sino a que Cristo la viva por medio nuestro. ¿Qué es la vida cristiana sino la expresión de la vida de Jesús en nosotros y por medio nuestro? Su deseo es que andemos cada día y enfrentemos cada circunstancia en base a quienes hemos venido a ser y a lo que Él es en nosotros. Recuerden que en nuestro interior tenemos las fuerzas y los recursos que necesitamos, pues Cristo vive en nosotros. No hay debilidad en Jesús, ni tampoco hallaremos ninguna falta en Él. No existe ninguna área de su vida que tenga defecto alguno y su poder es ilimitado. Y tenemos la confianza de que mora en la vida de cada uno de sus seguidores. Debemos enfrentar los desafíos diarios, sabiendo que el mismo Cristo que se haya sentado a la diestra del Padre, es quien también mora en nuestro corazón. Él sabe cuán débiles somos y que la única forma de serle fieles es si tenemos su vida en nosotros. Es por eso que Pablo basó su teología en esta frase de Cristo en nosotros, pues sabía lo vital que era para la vida del cristiano. Sin embargo, hay algunos creyentes que solo recurren al Señor cuando sienten que están en problemas. Quizás sin darse cuenta lo ven como una llamada de auxilio al cual solo deben acudir cuando lo necesiten. No se dan cuenta que al recibirlo como su Salvador personal, no vino a ser parte de sus vidas, sino que vino a ser su vida. Es al comprender esta verdad que empezamos a reaccionar de la manera correcta ante las dificultades y los problemas que nos rodean. Tenemos la suficiente confianza y seguridad de que, sin importar lo que enfrentemos, podemos salir vencedores, pues Cristo es nuestra vida y mora en nosotros. Por eso Pablo dice en Filipenses 4:13, «Todo lo puedo en Cristo que me fortalece». No lo dijo porque confiaba en sus propias fuerzas, sino porque sabía que había sido crucificado con Cristo y que ahora el Señor vivía en él y por medio de su vida. Todo aquello que no podemos lograr por nosotros mismos, lo podemos hacer porque Cristo mora en nuestra vida. Pero si seguimos aferrándonos a esa idea errónea de que Él es parte de nuestra vida y que debemos hacer nuestro mejor esfuerzo para agradarle, no podremos disfrutar de la libertad que nos ha ofrecido. Algunos creyentes se niegan a cambiar su manera de pensar, pues tienen miedo de lo que puede suceder al hacer esto y no saben hacia dónde se dirige su vida. Permítanme decirles lo que reciben aquellos que aceptan esta verdad. Reciben gozo y libertad. Quizás para algunos esto suene como un permiso para pecar libremente sin recibir ningún tipo de consecuencias, pero no es así. Esta es una de las herramientas más efectivas que Satanás usa en la vida de aquellos que no están dispuestos a reconocer que Jesús vive en ellos y que ha venido a ser su vida. Pero nuestro Señor sabe que no podemos hacer nada separados de Él, y de igual manera sabe que sólo podremos servirle con eficacia si permanecemos en Él. ¿Qué es lo que hacemos al compartir nuestro testimonio? Y ese es uno de los problemas que algunos creyentes tienen, que no creen poder compartir con otros su testimonio de fe y conversión. Pero si estamos convencidos de que el Señor ha venido a ser nuestra vida y mora en nosotros, podremos compartir este testimonio con toda confianza. Podemos comenzar hablando de lo que ha hecho en nuestra vida con toda confianza, pues será Jesús quien hable por medio nuestro y no tendremos que preocuparnos por lo que diremos o por cómo debemos decirlo. De hecho, creo que podemos hacer mucho más de lo que pensamos si estamos convencidos de que Jesús ha venido a ser nuestra vida. Puede que en ocasiones nos sintamos incapaces de hacer algo o de obtener éxito en lo que hemos comprendido. Pero el Señor nos declara la posición que hemos recibido desde que reconocimos a su Hijo como nuestro Salvador personal. Escuchen lo que nos dice en Efesios 2, versículo 10. Porque somos hechura suya, creados en Cristo Jesús para buenas obras, las cuales Dios preparó de antemano para que anduviésemos en ellas. Si algunos creyentes tienen una autoestima baja, no es porque la han recibido de Dios. Nuestro Padre Celestial nos ama y nos ve como un tesoro especial. Cree que somos tan importantes que ha descendido a nuestra vida para morar en nosotros por medio de su Espíritu Santo y para expresarla por medio nuestro. Nos valora a tal punto que estuvo dispuesto a descender a este mundo y a morir en la cruz del Calvario por cada uno de nosotros para que así pudiéramos ser salvos. Si Cristo ha venido a ser nuestra vida, debemos vivir como tal. Él no solo mora en nosotros, sino que vive por medio nuestro. Y es con esto en mente que debemos tomar las decisiones que enfrentamos diariamente. Tenemos que recordar que hemos venido a ser hijos de Dios y que el Señor mora en nosotros al venir a ser nuestra vida. No es que tengamos algo que ha enviado desde el cielo, sino que lo tenemos a Él. ¿Qué creen que hemos recibido desde que aceptamos a Jesucristo como nuestro Salvador personal? Al recibir a Cristo nos dio todo lo que necesitábamos, incluyendo su propia vida. Es en Él que estamos completos, pues ha venido a ser nuestra vida. Algunos no pueden comprender esto, pues no están dispuestos a reconocer que al invitar a Cristo a venir a su corazón, se dieron el control de su vida. Ya no se pertenecen a sí mismos, sino que ahora es el Señor quien vive en ellos. Por eso nos dice que el que tiene al Hijo de Dios tiene vida eterna, y el que le rechaza no tiene esa vida. ¿Y qué es esa vida? Como Dios nunca ofrece salvación sin Cristo, es que podemos afirmar que Él es nuestra vida. ¿Cuál es el regalo de salvación? El regalo de salvación es Jesús. No es algo que recibimos, sino que Él es ese regalo. Y una vez que comprendamos esto, comenzaremos a notar un cambio en nuestro estilo de vida cristiana, pues no podemos vivir si estamos separados del Señor. Una última razón por la que podemos afirmar que Jesús ha venido a ser nuestra vida es porque así vive en este mundo, mientras se encuentra sentado a la diestra de nuestro Padre Celestial. En la encarnación, Cristo tomó forma de hombre desde que estaba en el vientre de su madre María. Durante 33 años vivió en este mundo como hombre y murió crucificado. Fue sepultado y resucitó al tercer día para luego ascender a la presencia de su Padre. ¿Recuerdan qué les dijo a sus discípulos? Les aseguró que regresaría y que no debían sentir temor con su partida, pues no los dejaría solos. Les exhortó a no sentir miedo, pues si creían en Dios, también debían creer en Jesús. Entonces, ¿de qué manera es que Jesús vive en este mundo? Por medio de la vida de cada uno de sus seguidores. Aunque es cierto que se encuentra sentado a la diestra de nuestro Padre Celestial, también es una realidad que vive en cada uno de nosotros, ya que le hemos recibido como nuestro Salvador personal. Ya no nos pertenecemos a nosotros mismos y nuestra antigua vida es cosa del pasado. Esta ahora es su vida. Es por eso que habla por medio nuestro, ama, abraza, sonríe y alienta a los demás por medio nuestro también. ¿Acaso no ha conocido personas que no ha tenido ni tan siquiera que preguntarle si son salvos? ¿Por qué sucede esto? Porque la vida de Cristo es tan evidente en ellos que no necesitan decir palabra alguna para que sepamos que estamos frente a un hermano o hermana en la fe. Esto no es algo que pueda fingir, pues si tenemos un poco de discernimiento espiritual, nos daremos cuenta si en verdad esa persona es creyente o no. Una de las razones por las que ningún creyente puede pensar que es mejor que otro es porque lo único que tenemos de valor en nosotros es la persona de Jesucristo. Todos hemos recibido la misma vida y no tenemos por qué sentirnos más importantes que ningún otro hermano en la fe. Si sacamos a Cristo fuera de nuestra vida, no tendríamos nada. Pero el Señor ha venido a ser nuestra vida, y es de esa manera que vive en este mundo, por medio nuestro. Es así que nos anima y fortalece para que podamos continuar adelante. Es gracias a que ha venido a ser nuestra vida que nos usa para alentar de igual manera a los que se sienten débiles, para así darles las fuerzas que necesitan en ese momento determinado de su vida. Puede que no le vean, pero por medio de nuestro cuerpo físico les está consolando. Si no tenemos una perspectiva correcta De la vida cristiana no vamos a poder entender lo que el Señor hace en nosotros. No podemos comprender cuán valiosos somos ante los ojos de nuestro Padre Celestial, ni el potencial que nos ha dado como hijos suyos para que podamos ayudar y fortalecer a los más necesitados. Él nos ha capacitado para que podamos animar a los que están caídos y que así sean levantados por su poder. Pero si no reconocemos que Jesucristo ha venido a ser nuestra vida, no podremos lograr mucho. Un toque cálido, un abrazo amoroso o una palabra de comprensión pueden hacer mucha diferencia en la vida de los que sufren. ¿Sabe por qué? Aunque no pudiéramos hacer nada de esto para ayudar a los demás, a veces una mirada basta para que comprendan que cuentan con nuestro apoyo. ¿Por qué? Porque es Jesucristo quien los mira por medio nuestro, pues ha venido a ser no parte de nuestra vida, sino que Él es nuestra vida. Oremos para que el Señor nos muestre cómo podemos aplicar este mensaje a cada paso que demos. Señor Jesús, te alabamos y te agradecemos por desear vivir dentro de nuestro cuerpo a pesar de que no somos nadie si estamos separados de ti. Es gracias a que vives en nosotros que venimos a ser un tesoro especial. Nos has dado la oportunidad de venir a ser tus hijos. Hemos sido sellados con el Espíritu Santo. Nuestros nombres han sido escritos en el libro de la vida del Cordero, y hemos sido perdonados, reconciliados y redimidos por el sacrificio que hiciste en la cruz del Calvario por cada uno de nosotros. Sabemos que muy pronto regresarás a este mundo, no solo para que podamos tener una relación diferente a la que hoy tenemos contigo, sino también para llevarnos a tu reino. Te alabamos y adoramos por esta relación personal que hoy nos has permitido tener contigo por medio de tu Hijo Jesucristo. Te agradecemos, porque a pesar de que somos pecadores, has consentido en convivir con cada uno de nosotros que te hemos recibido como nuestro Salvador personal. Esto no es algo que obtenemos por nuestros méritos, sino que lo hemos recibido por tu gracia. Padre, te suplico, con todas las fuerzas de mi corazón, que este mensaje llegue al corazón de todos aquellos que hoy lo han escuchado. Permite que aquellos que son creyentes puedan comprender que no has venido a ser parte de su vida ni a mejorar la vida que ya tenían. Ayúdales a entender que desde el momento en que recibieron a Jesucristo, Él vino a ser su vida. Y sé que nos usarás de una manera más efectiva una vez que hayamos aceptado esta verdad en nuestra mente y en nuestro corazón. Gracias por ser tan bondadoso con nosotros, a pesar de que no merecemos nada. Te alabamos, adoramos y exaltamos tu santo nombre por todo aquello que has hecho en nuestra vida y también por lo que harás por medio de tu Hijo. Todo esto te lo pedimos en el nombre de Jesucristo, tu Hijo amado. Amén.
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3: pero sobre todo su revelación mayor es por medio de su Hijo Jesucristo.
4: Bienvenido a En Contacto, el Ministerio de Enseñanza Bíblica del Dr. Charles Stanley. ¿Quieres saber quién es Dios? Entonces debe estar quieto delante de Él. Adoptar la disciplina del dominio propio, cerrar la puerta al mundo, excluir la televisión, echar a un lado las redes sociales, estar a solas con Dios y apartar unos momentos para estar en silencio. A continuación, escuchamos el mensaje, ¿Cómo conocer a Dios?
3: Vayamos, por favor, al Salmo 46 y leamos los versículos del 1 al 11. Dice así, Dios es nuestro amparo y fortaleza, nuestro pronto auxilio en las tribulaciones. Por tanto, no temeremos aunque la tierra sea removida y se traspasen los montes al corazón del mar, aunque bramen y se turben sus aguas y tiemblen los montes a causa de su braveza. Del río sus corrientes alegran la ciudad de Dios, el santuario de las moradas del Altísimo. Dios está en medio de ella, no será conmovida. Dios la ayudará al clarear la mañana. Bramaron las naciones, titubearon los reinos, dio él su voz, se derritió la tierra. Jehová de los ejércitos está con nosotros, nuestro refugio es el Dios de Jacob. Venid, ved las obras de Jehová, que ha puesto asolamientos en la tierra, que hace cesar las guerras hasta los fines de la tierra, que quiebra el arco, corta la lanza y quema los carros en el fuego. Estad quietos y conoced que yo soy Dios. Seré exaltado entre las naciones, enaltecido seré en la tierra. Jehová de los ejércitos está con nosotros, nuestro refugio es el Dios de Jacob. Leamos de nuevo el versículo 10. Estad quietos y conoced que yo soy Dios. Permítame hacerle una pregunta. Si lo único que los demás saben acerca de Dios es lo que ven en su vida cotidiana, ¿cuánto saben de Dios? Déjeme profundizar un poco más. Si lo único que alguien sabe acerca de Dios es lo que ve en su vida diaria, ¿qué podrá aprender en cuanto al Dios que creó este mundo y que envió a su Hijo unigénito a morir en nuestro lugar? La mayoría de la gente vive en incredulidad debido a que nos han mirado tanto tiempo y han aprendido tan poco. Siguen escuchándonos parlotear y hacer ruido en el nombre de Dios, pero sin poder percibir ninguna profundidad y sin sentir ni saber nada acerca de Él, excepto las palabras que oyen al considerar nuestra vida. ¿Qué saben en cuanto al carácter de Dios? ¿Qué aprenden acerca de la naturaleza de Dios al examinar nuestra vida? ¿Qué saben sobre el poder de Dios al mirarnos y escucharnos? ¿Qué saben acerca del amor, el perdón, la mansedumbre y la ternura de Dios cuando nos observan? Ahora bien, quisiera que anote estas dos cosas en cuanto a conocer a Dios. En primer lugar, conocer a Dios es un descubrimiento. Conocer a Dios es un descubrimiento. Y permítame decirle para empezar que ningún hombre descubrió jamás a Dios por sus propios medios. Todo conocimiento de Dios le ha sido revelado al hombre por el mismo Dios. Los hombres no pueden descubrir la naturaleza de Dios por medio del estudio, el trabajo, la manipulación y el razonamiento, sin contar con la revelación de la verdad que Dios les ha dado de varias formas. En primer lugar, Dios ha dado la revelación de sí mismo por medio de la naturaleza. A todo nuestro alrededor podemos ver la obra de Dios. En segundo lugar, Él se ha revelado por medio de su palabra, la cual llamamos la Biblia. En tercer lugar, Dios se ha revelado por medio de su nombre. Cuando alguien pregunta, ¿quién es este Dios? Pues su nombre es Elohim, infinito en poder, absoluto en fidelidad. Su nombre es Jehová, desde la eternidad hasta la eternidad. Su nombre es Adonai, amo y señor. O si prefiere ir al Nuevo Testamento, ahí lo llamamos Jesucristo, nuestro Señor, nuestro Mesías y nuestro Salvador. Dios se ha revelado en la creación, en su palabra y por medio de su nombre, pero sobre todo nos ha hecho la demostración más hermosa de quién es Él y cómo es por medio de su Hijo Jesucristo. Y ahora fíjese en esto, en la revelación de Dios en la naturaleza, la revelación de Dios en su palabra, la revelación de Dios en su nombre y la revelación de Dios en Jesucristo, en estos cuatro aspectos usted jamás encontrará una sola contradicción en ningún punto y en ningún momento. Cuando alguien le diga que la Biblia se contradice, dele una copia y dígale, ¿dónde se contradice? Los científicos dicen, la Biblia contradice la naturaleza. No es cierto, no existe tal contradicción. Asimismo, Dios se revela a nosotros por medio de la experiencia. Y ahora quisiera decirle algo al respecto. La experiencia debe estar siempre en armonía con las Sagradas Escrituras. Cuando la experiencia que usted tiene acerca de Dios contradice la Biblia, más vale que se deshaga de su experiencia y que se quede con este libro, la Biblia. Ahora bien, este Salmo 46 se escribió en respuesta a, o como resultado, de que el rey asirio Senaquerib planeaba atacar al pueblo de Dios en Jerusalén, y entonces el rey Ezequías llamó a Isaías y le preguntó, ¿qué haremos? Y note entonces cómo empieza este Salmo 46, versículo 1, dice así, Dios es nuestro amparo y fortaleza, nuestro pronto auxilio en las tribulaciones. Tres veces en este Salmo dice que Dios es nuestro amparo o nuestro refugio, así que podemos correr hacia Él sabiendo que siempre será capaz de satisfacer nuestras necesidades. La Biblia dice que Dios es soberano y que tiene el control absoluto de todas las cosas. ¿Puede poner en práctica eso en su propia vida? También dice que es santo. ¿Produce eso algún impacto en su forma de vivir? ¿El hecho de que es todopoderoso tiene alguna repercusión en su forma de orar? ¿También es omnisciente o sabe todas las cosas y está en todo lugar? ¿Tiene eso algo que ver con sus temores? Como ve, tenemos esta idea generalizada acerca de Dios, pero no conocemos al Dios de quien nos jactamos de que le servimos. Yo le aseguro, amable oyente, que es un pecado contra Dios que podamos estar tan satisfechos sabiendo tan poco en cuanto a Él. Y tome nota de lo que le digo. ¿Hay alguna persona ahora mismo que sabe más acerca de las estrellas de cine que de Dios? Y también sabe más en cuanto a quien aparece en un programa de televisión de lo que sabe acerca de Dios. La gente en este país lee más que nunca, pero sabe muy poco acerca de Dios. Dedicamos muchísimo tiempo a la obtención de conocimiento, pero todo conocimiento que no tome en cuenta a Dios es totalmente vano porque conduce al hombre al caos y a la miseria final, ya que no toma en cuenta el conocimiento de Dios. Ahora bien, conocemos a Dios por medio del descubrimiento y también mediante la disciplina. Fíjese bien en esto, porque me gustaría que escriba estas tres verdades para luego regresar y encargarnos de ellas, de manera que no las pase por alto. Conocemos a Dios por medio de la disciplina del estudio. Conocemos a Dios por medio de la disciplina de la quietud, que es en lo que quisiera insistir. Y conocemos a Dios por medio de la disciplina de la entrega. Ya nosotros sabemos lo que significa estudiar, así que ahora procedamos con esto de la quietud. Dice así en el Salmo 46, versículo 10, «Estad quietos y conoced que yo soy Dios». Estamos viviendo en un mundo escandaloso, un mundo ruidoso. Pero veamos esto. Moisés conoció a Dios al descubrirlo en el desierto. A Ezequiel le sucedió lo mismo junto a un río, a Elías junto a un arroyo y a Daniel en su aposento mientras oraba al Padre día tras día. Asimismo, a Pablo le sucedió en Arabia. O sea, hay cierto conocimiento que solo se da después de un período de quietud y de silencio. Si usted quiere conocer a Dios, tiene que estar quieto y callado y pensar en Él. Escuche de nuevo lo que dice aquí. Estad quietos y conoced que yo soy Jehová Dios. Ahora, por la forma en que procedemos, pareciera que algunos de nosotros actuamos como si fuéramos Dios. Y por la forma en que respondemos a otra gente, actuamos como si ellos fueran Dios.
0: ¿O nuestro miedo a la circunstancia nos hace actuar como si éstas tuvieran el control absoluto de nuestra vida? Sin embargo, Dios dice, «Estad quietos, estad callados y conoced que yo soy Jehová Dios». Hay cierto conocimiento que solo se obtiene en la quietud. Mire las cosas más profundas en toda la tierra.

tierra. Los árboles hacen brotar sus ramas y aparece el fruto de la cosecha. Si miramos a nuestro alrededor, veremos cómo dirige Dios en absoluto silencio las tantas cosas que ha creado. Las podemos ver, pero no podemos escuchar su funcionamiento. Mire, hay gente hoy que siempre quiere hablar acerca de los milagros. Queremos ver un milagro de Dios, dicen. Y alabado sea Dios. Eso está bien. Sin embargo, déjeme decirle algo. Mientras meditaba sobre este mensaje y escudriñaba la palabra de Dios, no encontré nada en la Biblia acerca de que alguien descubriera a Dios al presenciar algún milagro. Los creyentes entienden quién es Dios principalmente al pensar en Él, el cual dice, «Estad quietos y conoced que yo soy Dios». Ahora bien, quizás se esté preguntando, ¿qué quiere decir con que hay que estar quieto? ¿Quiere decir sencillamente que no hay que hacer nada? No, no se trata de indiferencia, pero hay unas tres o cuatro cosas que necesitamos para estar quietos, y la primera es el silencio. Si quiero estar quieto y conocer a Dios, tengo que aprender antes que nada a estar en silencio. En segundo lugar, tenemos la humildad. Una de las razones por las que sabemos que no conocemos a Dios es porque la persona que lo conoce se da cuenta de que en la presencia de Dios y comparada con su santidad y su justicia, no es absolutamente nada. Así que para estar quieto es necesario estar en silencio. Y asimismo, es necesario que yo me humille delante de Dios. De igual modo, el estar quieto implica la observación, o sea, fijarme en lo que Dios hace. Escuchar lo que dice, cómo se da a conocer en esta situación particular y cómo se revela en nuestra propia vida. Como podemos ver, la gente que conoce mejor a Dios es la que no solo conoce a su Hijo Jesucristo como Salvador, sino la que está sumida en su palabra, la que considera cada experiencia de la vida a la luz de la enseñanza de esa palabra y a la luz de los principios de esa palabra, y que hace luego ve la evidencia de Dios tal como Él mismo lo ha demostrado en las Escrituras. Pues bien, esa es la razón por la que es una tragedia total que una persona vaya a la iglesia y escuche un mensaje y luego cierre su Biblia hasta el próximo domingo. Mire, nosotros sencillamente compartimos verdades que le dan a usted la oportunidad a lo largo de toda esa semana de mirar a través del cristal de ese principio y descubrir quién es Dios. De eso se trata este asunto de la adoración, de sentir la presencia de Dios, de ver la presencia del Señor, de darle a usted algo que pueda llevarse, amable oyente, para que pueda descubrir a Dios en su vida durante toda la semana. Eso es lo que hace crecer a los santos, lo que incrementa el conocimiento de Dios. Y en esta situación particular, Isaías le dijo al rey Ezequías, «No hagas nada, solo espera. Dios será tu refugio. Dios será tu fortaleza. Dios será tu ayuda en las tribulaciones. Estad quietos y conoced que yo soy Dios». Ahora bien, el cuarto aspecto relacionado con esto de estar quietos es este. Debo aprender a esperar. O sea, observación y espera, expectativa. Tener la esperanza de ver la evidencia de Dios en mi vida en ese momento, en esa experiencia, en ese día y en esa semana. Como ve, no se trata de asistir a la iglesia a escuchar mensajes, de dar dinero, orar y cantar. Se trata de la evidencia de Dios en su vida de lunes a domingo, de verlo revelarse, verlo avanzar en su vida para hacer que las cosas cambien, y a medida que avanza en su vida, se moverá a través de ella hacia la vida de alguien más. ¿Pero cuáles son los requisitos para estar quieto? Pues tengo que estar dispuesto a ser paciente. Mire, a veces usted al leer la palabra de Dios le parecerá palabrería y dirá, «No saco ningún provecho». Pues todos hemos tenido esas experiencias, y a veces eso se debe al pecado. Otras veces se debe a que, por dentro, vamos con demasiada prisa. Y Dios nunca le dice mucho a la gente cuando ésta va demasiado rápido, por la sencilla razón de no poder hacer que se detenga a escuchar. Ahora bien, si usted es maestro de escuela dominical, quisiera que escuche con mucha atención. Si se trata de un pastor, permítame decirle que hace algunas semanas, mientras reflexionaba sobre este pasaje y lo estudiaba,
Dios me convenció de algo y fue como si me hubiera dicho,

0: Yo, ¿estudias esto para ti o para ellos? ¿Estás preparando un mensaje o estás buscándome? Fue tal la convicción que sentí que me puse de rodillas y le pedí a Dios que me perdonara por andar en busca de algo más aparte de Él. El Señor tuvo que hacerme ver que lo que no llega a nuestro corazón, lo que no penetra en nuestra vida, lo que no llega a nuestro ser emocional no puede llegar tampoco al corazón de alguien más. Conocer a Dios exige algo de nosotros: tranquilidad, quietud, paciencia, autocontrol y confianza. Si usted quiere saber lo que significa estar quieto delante de Dios, tendrá que estar quieto y callado cuando no escucha nada. Mire, en esta era en que vivimos, hay clamor, convulsión y agitación donde quiera que vayamos. Buscamos a Dios en medio del ruido y lo buscamos en medio del alboroto, pero en las Sagradas Escrituras Dios se reveló con mayor claridad a los hombres y mujeres que estuvieron dispuestos a estar quietos y luego conocerlo. Esa es la disciplina del estudio, la disciplina de sumirse en la palabra y la disciplina de la quietud, de estar quietos en la presencia de Dios. Luego tenemos la disciplina de la entrega. Y ahora fíjese en esto y escuche con cuidado, porque nunca descubrirá quién es Dios hasta que lo obedezca. Si quiere saber más acerca de Dios, comience a obedecer lo que ya conoce. La entrega es indispensable para conocer a Dios. Esa es la razón por la que multitudes de personas pueden ir a la iglesia semana tras semana, y también la razón por la que hay hombres que exponen la palabra de Dios sin saber nada acerca de Dios. Y no es porque no hayan escuchado la verdad, sino porque no están dispuestos a entregarse a la verdad de Dios que han escuchado. ¿Por qué debería Dios seguir mostrándose y seguir manifestándose si la gente solo quiere oír, olvidar y continuar con algo que consideran más importante? ¿Quiere saber quién es Dios? Entonces, debe estar quieto delante de Él, adoptar la disciplina del dominio propio, cerrar la puerta al mundo, excluir la televisión, echar a un lado las revistas, estar a solas con Dios y apartar unos momentos para estar en silencio y permitirle hacer algo. ¿Sabe lo que pasaría con todos nosotros? Seríamos más felices y tendríamos más paz y gozo si aprendiéramos a hacer eso cada día. Necesitamos estar quietos delante de Dios. Y ahora quisiera que anote estos 5 puntos. Preste mucha atención. Solamente escriba esto que le daré para que pueda conocer a Dios, los cuales son el resultado de conocerlo. Veamos. Conocer a Dios es conocer la verdad. Y mientras no lo conozca, no conocerá la verdad e interpretará mal la vida. Conocer a Dios es conocer la verdad. En segundo lugar, conocer a Dios es obtener el perdón de sus pecados. Conocer a Dios en Cristo Jesús es recibir el perdón de sus pecados. En tercer lugar, conocer a Dios es experimentar un amor inmensurable. Conocerlo es experimentar un amor inmensurable. En cuarto lugar, conocer a Dios es disfrutar del compañerismo divino. Y no hay compañerismo como ese. Finalmente, conocer a Dios es tener vida eterna. Ahora bien, si todo esto es cierto, permítame preguntarle algo. ¿De veras cree que merece la pena llegar a conocer al Creador Todopoderoso, Santo y Justo, quien es su Salvador y Señor? ¿Realmente lo cree? Si es así, amable oyente, le insto a que aprenda a estar quieto para que descubra quién es este Dios, a quien usted llama su Señor.
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0: Si usted es un hombre de negocios, una de las cosas más sabias que puede hacer es tomar una traducción actual de la Biblia, abrirla en el libro de Proverbios y con un lápiz rojo marcar todos los versículos que tienen que ver con negocio, o si es una madre o un estudiante, lo que sea. Y si está buscando algún aspecto en específico, por ejemplo, ¿qué dice Dios acerca de las finanzas? ¿Qué dice sobre las relaciones, sobre el amor, sobre la tentación, lo que sea? Amable oyente, si estudia los 31 capítulos del libro de Proverbios, se sorprenderá. Si lo lee y lo absorbe, cuán sabio le hará Dios. Él dice que debemos caminar con sabiduría, y para lograrlo debemos tomar decisiones sabias. Satanás sabe que si estamos caminando en sabiduría, vamos a caminar en la luz, vamos a caminar en santidad, vamos a caminar en amor, vamos a caminar en unidad. Él sabe que vamos a tomar las decisiones correctas y que nuestra vida va a ser productiva y fructífera. Satanás quiere que nos distraigamos y nos pongamos nerviosos por las circunstancias y situaciones que enfrentamos. Cuando quitamos los ojos de Dios, no caminamos en sabiduría, caminamos en nuestro propio pensamiento racional y lo más probable es que tomemos decisiones terribles.
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3: La lectura bíblica de hoy es Judas, capítulo 1, versículos 24 y 25. Y a aquel que es poderoso para guardaros sin caída y presentaros sin mancha delante de su gloria con gran alegría, al único y sabio Dios, nuestro Salvador, sea gloria y majestad, imperio y potencia, ahora y por todos los siglos. Amén.
2: Las Sagradas Escrituras están llenas de promesas maravillosas del Señor, pero a menudo nos cuesta aceptarlas para nuestra vida. Dios quiere que creamos de corazón que Él está dispuesto y tiene poder para cumplir lo que ha dicho. Dios nos asegura que no tenemos que ceder al pecado. El Señor Jesús lo demostró cuando el Espíritu Santo lo llevó al desierto para enfrentarse a Satanás. Nuestro Salvador resistió las tentaciones, recordando quién es el Padre Celestial y lo que había prometido. El mundo en que vivimos tiene muchas trampas, y a veces son difíciles de detectar. Por ejemplo, Pedro conversó con una sirvienta y terminó negando que conocía al Señor. Al igual que él, a veces no percibimos el peligro de una situación, pero nuestro Padre Celestial sí lo entiende y sabe cómo debemos reaccionar. Cuando enfrente algún tipo de tentación o una dificultad inesperada, adopte la misma actitud del Señor. Dirija su atención al Padre Celestial y manténgala allí hasta que su mente se llene de su verdad. Permita que las Sagradas Escrituras guíen sus oraciones y permanezca firme hasta que llegue la ayuda que Dios ha prometido.
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4: ¿Es malo querer disfrutar de la vida? ¿Es pecaminosa la prosperidad? ¿De verdad fue Dios sincero cuando nos hizo las siguientes tres promesas? Dios dijo que supliría nuestras necesidades de acuerdo con sus riquezas en gloria en Cristo Jesús. Filipenses 4:19. Dios dijo que si nos deleitábamos en Él, nos concedería los deseos de nuestro corazón. Salmo 37:4. Y también dijo que si lo buscábamos, no nos haría falta ningún bien. Mateo 6:33. ¿De verdad quiso decir eso? ¿O son solo conceptos que usamos en la vida cristiana para hacer que las cosas suenen y se vean mejor, y para hacer que Dios se vea bien? ¿Esas promesas de verdad forman parte de la vida del cristiano? En este mensaje titulado La clave para las cosas buenas de la vida, me gustaría que examináramos cuál es la clave verdadera para las cosas buenas de la vida. ¿Cuál es la perspectiva bíblica de la bondad de Dios y la expresión de esa bondad hacia usted y hacia mí? Así que quisiera que leyéramos uno de los salmos más famosos. Es uno que la mayoría de nosotros probablemente conoce de memoria, al menos algunos de sus versículos, y es el Salmo 34. Quisiera que leyéramos los primeros 10 versículos. Cada uno de estos versículos es hermoso porque es un salmo de aliento, afirmación y confianza. El salmista comienza alabando al Señor diciendo: «Bendeciré a Jehová en todo tiempo, su alabanza estará de continuo en mi boca. En Jehová se gloriará mi alma, lo oirán los mansos y se alegrarán. Engrandeced a Jehová conmigo y exaltemos aún a su nombre. Busqué a Jehová y él me oyó, y me libró de todos mis temores. Los que miraron a él fueron alumbrados y sus rostros no fueron avergonzados. Este pobre clamó y le oyó Jehová y lo libró de todas sus angustias. El ángel de Jehová acampa alrededor de los que le temen y los defiende». Y dice luego en el versículo 8, «Gustad y ved que es bueno Jehová, dichoso el hombre que confía en él. Temed a Jehová vosotros sus santos, pues nada falta a los que le temen. Los leoncillos necesitan y tienen hambre, pero los que buscan a Jehová no tendrán falta de ningún bien». La Biblia dice que Dios es la fuente de toda buena dádiva y todo don perfecto. Ahora bien, si lo ha notado, en el versículo 8 dice, «Gustad y ved que es bueno Jehová». Dios es bueno por su propia naturaleza. Ahora bien, porque está en su naturaleza ser bueno y porque somos sus hijos, Él desea expresar todo tipo de bondad posible hacia nosotros. Por eso cuando nos hacemos la pregunta, ¿cuál es esta bondad de la que estamos hablando?, debemos primero pensar en cómo Dios ha expresado ya su bondad al grado máximo, es decir, el punto cumbre de la expresión de su bondad hacia nosotros lo encontramos en Romanos capítulo 8. Dice así en Romanos 8:32, «El que no escatimó ni a su propio Hijo, sino que lo entregó por todos nosotros, ¿cómo no nos dará también con Él todas las cosas?». Así es. Si Dios el Padre estuvo dispuesto a darnos a su único Hijo, Jesucristo, si estuvo dispuesto a dárnoslo, ¿por qué tendríamos que esperar que no nos dé las cosas buenas de la vida, las cuales todas juntas son menos que lo más preciado que tiene la persona de Jesucristo? Ahora bien, la pregunta es esta. ¿Cuáles son estas cosas buenas de las que estamos hablando? Cuando el Salmo 34:10 dice que los que buscan a Jehová no tendrán falta de ningún bien, ¿De qué bienes habla? Veamos cuáles son las cosas buenas de la vida. Cuando Dios dice que quienes lo busquen, lo amen y confíen en Él no tendrán falta de ningún bien, se refiere a aquellas cosas que encajan en el propósito y plan de Dios para nuestra vida. Todas aquellas cosas que encajan en el propósito y plan de Dios para nuestra vida, esas son las cosas buenas de la vida. Puedo mirar atrás, años atrás en mi vida, y puedo decirle que algunas de las mejores cosas que Dios envió a mi vida fueron cosas que en su momento me causaron mucho dolor, aflicción, sufrimiento, dificultades y los momentos más difíciles. Si me hubieran dicho en aquel momento que lo que me estaba pasando era algo bueno, habría dicho, hombre, ¿estás loco? En aquel momento hubiera pensado, Dios, tienes que replantearte qué cosas son buenas. Cuando las cosas son dolorosas, difíciles y nos causan sufrimiento y dificultades, no hay manera de que pensemos que lo que nos pasa pueda ser algo bueno. Pero las cosas buenas de Dios no se limitan a hacernos felices, a hacernos sentir bien. Las cosas buenas de Dios son todas aquellas que encajan en el propósito y la voluntad de Dios para nuestras vidas. Si lo que nos sucede encajan en el propósito y la voluntad de Dios para nuestra vida, entonces es algo bueno. Puede que no parezca algo bueno desde nuestra perspectiva, pero no es ella la que define lo que es bueno o no. Entonces la pregunta es esta. ¿Cómo podemos llamarlas buenas? A nosotros se nos puede hacer difícil llamarlas buenas, pero Dios las llama así. ¿Acaso no dice Romanos 8:28 que Dios hace que todas las cosas sirvan para el bien de todos aquellos que aman al Señor, para aquellos que son llamados de acuerdo con su propósito? Dios hace que todas las cosas sirvan para nuestro bien. Así que podemos mirar nuestro pasado y pensar, Dios, no es posible que aquello pueda haber sido algo bueno. Sin embargo, deje pasar algunos años y verá cómo ese evento en su vida o aquella pérdida o aquella adicción afectó su vida y cómo Dios utilizó lo sucedido para madurar su carácter y ayudarle a ser la persona que Dios quiere que sea. Con frecuencia, todas aquellas penurias y dificultades forman parte del conjunto de cosas buenas de Dios para nuestra vida. Así que cuando hablamos de las cosas buenas de la vida, a lo que nos referimos es a todas aquellas cosas que encajan en el propósito y el plan de Dios para nuestra vida. Esas son las cosas buenas de la vida. Y Dios dice que si lo buscamos, no tendremos necesidad de ningún bien. El versículo 9 dice que quienes tienen temor del Señor no tienen necesidad de nada. El versículo 10 dice que quienes buscan al Señor no tendrán falta de ningún bien. Presten atención. Temer al Señor es reverenciarlo, lo cual es el fundamento de nuestra relación con Él. Es decir, la reverencia a Dios como Dios. Con base en esta reverencia, comenzamos a buscarlo. Buscar al Señor, no buscar lo que pueda darnos, es la clave para recibir las cosas buenas de la vida y también las mejores. La clave es buscar al Señor. En la Biblia encontramos muchos versículos que hablan acerca de esto, muchos de los cuales nos dicen, buscad al Señor, buscad su rostro. Ahora bien, la mayoría de nosotros pensamos en términos de buscar a Dios y venir a Él con las manos abiertas, esperando recibir esto y lo otro, queriendo satisfacer esta o aquella necesidad. En realidad no venimos con las manos abiertas, sino con una cesta de supermercado. Señor, estas son mis necesidades de hoy. Y con frecuencia lo que buscamos no es a Dios. Escuche bien. Si la gente pudiera obtener lo que quiere de alguna otra forma, nadie se molestaría en acudir a Dios. Si fuera posible obtener lo que queremos de cualquier otra forma, nadie se molestaría en acudir a Dios porque no sentiríamos necesidad de Él. Las personas que creen que esto es posible buscan las cosas terrenales. Este mundo busca poder, prosperidad, posición, prestigio, aceptación, amor y todas las cosas de la vida. Sin embargo, cuando comenzamos a buscar al Señor, Dios nos da algunas promesas increíblemente maravillosas. Las cosas buenas de la vida son todas esas cosas, tanto prosperidad y riqueza como necesidad y escasez. Todas estas cosas que encajan en el plan y el propósito de Dios para nuestras vidas. Notemos lo que dice. Los que buscan a Jehová no tendrán falta de ningún bien. ¿Quiere decir esto que no tendré planes, metas, sueños, y que simplemente iré por la vida de manera pasiva diciendo, lo que Dios quiera, estará bien, no le pediré nada y dejaré todo en sus manos? Eso no es lo que quiere decir. Mire, no existe conflicto alguno. Dios no enseña que cuando menos tengamos y menos disfrutemos de la vida, más espirituales seremos. Tampoco enseña que las riquezas materiales sean evidencia de que tenemos una fe más grande y que somos personas más espirituales. Aún así, existe un hermoso balance y la clave para obtener las cosas buenas del Señor para nuestra vida no es buscar las cosas en sí, sino buscar al Señor mismo. Ahora bien, escuche con atención. ¿Qué significa buscar a Jehová? ¿Qué significa buscar al Señor? Buscar al Señor significa que lo deseamos, es decir, que deseamos conocerlo más. Buscar al Señor significa tener hambre y sed de Él. Sin importar lo que suceda en nuestro interior, sabemos que hay algo más. Tenemos hambre y sed de una relación más profunda con Dios. Anhelamos tener una relación estrecha con Él. Hay algo dentro de nosotros que, aunque esté completamente satisfecho, se siente completamente descontento. Aunque parezca una contradicción, no lo es. Porque cuanto más experimentamos de Jesucristo, más queremos de Él. Hay una búsqueda de la persona de Cristo y no de lo que pueda darnos. Mire, todas las cosas buenas de la vida pasan a ser nuestras como resultado de buscar a Dios. Pero si fijamos nuestra mente en buscar las cosas en sí mismas, podríamos arriesgarnos a perderlas todas. Leamos ahora, por favor, Colosenses capítulo 3. Pablo expresa esta idea en varios versículos. Leamos los versículos 1 y 2. Si pues habéis resucitado con Cristo, buscad las cosas de arriba, donde está Cristo sentado a la diestra de Dios, poned la mira en las cosas de arriba, no en las de la tierra. Dios nos dice por medio de Pablo que no debemos concentrar nuestra atención en las cosas de la tierra. No significa que Dios no quiera que tengamos ninguna de ellas, sino que no debemos concentrarnos en buscarlas. Buscar al Señor es hacer de Él la obsesión de nuestras vidas. Si busco a Dios, todo se centra alrededor de Él. Cuando lo busco, Él es lo más importante, lo más prominente, es el centro de todo mi pensamiento y todo debe ser examinado y visto a la luz del hecho de que el Señor Jesucristo es nuestra vida. Si buscamos al Señor, no podemos buscar las cosas del mundo y las cosas del Señor al mismo tiempo. Usted me dirá, ¿qué hay de mis planes y metas? Si buscamos a Dios, Él se asegurará de que cada plan, cada meta, cada deseo, cada necesidad que encaje en su plan y propósito para nuestras vidas se vuelva una realidad. Esa es su responsabilidad. Cuando dejamos de sentir sed y hambre del Señor, cuando dejamos de anhelarlo, comenzamos a desear y anhelar cosas que lo sustituyen. Leamos ahora el Salmo 42. Aquí encontramos la expresión de un hombre que buscó al Señor de manera diligente y continua, buscando su fortaleza. Y en el Salmo lo describe de manera preciosa, diciendo en el versículo primero, como el ciervo brama por las corrientes de las aguas, así clama por ti, oh Dios, el alma mía. Mi alma tiene sed de Dios, del Dios vivo. ¿Siente usted una sed así real por el Señor? La vida cristiana consiste en una relación. La vida cristiana es una relación personal con el Señor Jesucristo. Es importante que entendamos cómo Dios puede hacer esta promesa al decir que aquellos que buscan a Jehová no tendrán falta de ningún bien. Mire, lo maravilloso sobre esto es que, por un lado, tenemos a un hombre que gana muy poco dinero o a una mujer que es madre soltera y que intenta criar dos hijos y una hija ella sola, apenas con lo justo para vivir, y por otro, tenemos a alguien que tiene mucho dinero, tanto que jamás podrá gastarlo todo, ni él, ni sus hijos, ni sus nietos, ni sus bisnietos. Pero Dios es tan bueno que aquella mujer que apenas tiene para vivir tiene la misma capacidad de sentirse satisfecha que el hombre millonario, porque lo único que puede satisfacer el corazón está a disposición de cada persona en el mundo, bajo las mismas condiciones, la fe en el Señor Jesucristo. La Biblia dice, Deleítate a sí mismo en Jehová y Él te concederá las peticiones de tu corazón. ¿Por qué? ¿Cómo puede Dios hacernos una promesa así? Esta es la razón. Si me deleito en el Señor, desearé tener lo que Él quiere que yo tenga. Por lo tanto, Dios me proveerá de aquello que yo quiera, porque será lo que Él quiere. Usted me dirá, pero usted no sabe cuáles son mis necesidades. No tengo por qué saberlas. Alguien mayor que yo sabe cuáles son sus necesidades y le dice esto, que si fija su mente y su corazón en Dios, Él satisfará sus necesidades. Amable oyente, he dicho todo esto para añadir lo siguiente. Dios lo ama mucho más de lo que se imagina y está más deseoso de tener una amistad con usted, amarle y proveerle de todo lo que necesita y concederle muchos de los deseos que tiene en su corazón. Ahora bien, nunca lo he dicho, pero le contaré algo que quiero que por favor entienda. Hace algunos años estaba sentado en la primera fila mientras alguien más predicaba. No recuerdo lo que decía, pero en cierto momento durante el sermón el Espíritu Santo habló a mi corazón muy claramente y me dijo, «Entrégame tu vida entera y nunca te hará falta nada». No escuché nada más. Estaba sentado allí y me sentía completamente sobrecogido pensando, «¡Oh, Dios mío!». Recuerdo que me sentía abrumado. Pero ¿sabe qué? Dios nos hizo a cada uno de nosotros una promesa. Entrégame tu vida entera y nunca te hará falta nada que sea bueno en tu vida. Dios está dispuesto a hacerlo, pero primero que nada tengo que desear tenerlo a Él, aun si no llego a tener nada más en la vida. Y amable oyente, puedo decirle que si dispone en su corazón seguir al Señor, no deseará nada más. Usted podría decir, es que no, porque esto es lo que pasará. Cuando comenzamos a desear algo que no encaja en el plan y el propósito de Dios para nuestras vidas, ¿sabe lo que hará Dios? Lo anulará. Y de repente pensamos, no necesito esto en realidad, no lo quiero. O Dios nos mostrará que lo que deseamos no encaja en su plan. No se puede tener mayor meta en la vida que esta. Fijar nuestra mente, como dicen las Escrituras, en buscar al Señor todos los días de nuestra vida y luego dejar que sea Él quien decida lo que queremos hacer. Y sabe que cuando Él lo decida, usted no tendrá que preocuparse de si Dios se detendrá o no. Y jamás tendrá que preocuparse de que Dios pueda equivocarse, porque siempre hará lo correcto y nunca se quedará a medio camino. Algunas veces, desear y tener necesidad de algo es bueno. Por eso quisiera hacerle la siguiente pregunta. Si Dios le diera una hoja de papel y le dijera que anotara en orden de prioridad tres cosas que quisiera tener porque se las va a dar inmediatamente, ¿qué escribiría y en qué orden? Si tuviera que hacerlo y fuera sincero consigo mismo, sabría en su corazón si de verdad está buscando a Dios o si está buscando alguna otra cosa. Le animo a que lo haga y sea sincero en sus respuestas. Al inicio de este mensaje, ¿qué era lo que usted en verdad buscaba? ¿Acaso era conocer al Señor, seguirlo, obedecerlo, amarlo, adorarlo y tener una relación estrecha con Él? ¿Era eso lo que buscaba en primer lugar? Espero que sí, porque jamás tendrá una meta mejor en la vida que buscar a Dios. Oremos. Padre Celestial, te amamos. Has demostrado un amor tan impresionante, conmovedor e indescriptible para con nosotros que ninguna palabra humana, ni ningún regalo, ni ninguna experiencia podrían describir cuán grande eres. Te pido hoy por aquella persona que está escuchando este mensaje y está viviendo en pecado, desobediencia y rebelión hacia ti, para que entienda que se encuentra en una calle sin salida, una calle llena de desilusión, vacío y frustración, porque no hay nada que pueda satisfacer el corazón humano excepto Jesucristo. Amado Dios, oro por aquellos que han sido tan engañados por el diablo que piensan que cualquier experiencia o cualquier cosa en la vida, cualquier posesión o relación pueden satisfacer un corazón que fue creado solo para ti y por ti. Te pido, Padre, por aquellos que son creyentes, que han sido atrapados en el mundo, que quieren ser como él y están endeudados debido a su deseo de satisfacer un anhelo en su interior sin darse cuenta de que se trata de un hambre y una sed que colocaste allí para ti mismo. Señor, enséñanos a andar en esta vida con tal hambre y sed de ti que podamos caminar en medio de las riquezas de este mundo y que aún así nuestro corazón pueda palpitar por conocerte en toda la plenitud de esa hermosa relación que está disponible para todos nosotros. Te lo pedimos en el nombre de nuestro Señor Jesucristo. Amén.
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4: A los ojos de Dios la bondad es muy importante. Muchos dirán, sí, sé que hay que ser bondadoso con la gente que es amable conmigo, pero hay gente mala. Ellos no merecen mi bondad. ¿Qué dice en Lucas 6:35? Amad pues a vuestros enemigos, haced bien y prestad, no esperando de ello nada, y vuestra recompensa será grande y seréis hijos del Altísimo, porque Él es benigno para con los ingratos y malos. ¿Se da cuenta? Dios es bondadoso aún con los malos e ingratos. Si somos sus hijos, tenemos que ser bondadosos como Él. Eso no quiere decir que vamos a ser alfombra de todos. La bondad no es debilidad, la bondad es sabiduría. La bondad nos hace compasivos, dulces y tiernos con la gente que nos rodea, pero también nos hace firmes. Esa firmeza es una fuerza interior que viene de Dios. Nunca olvide, la bondad es un atributo de Dios y si nosotros somos sus hijos, tenemos que mostrar bondad también. Dios por su misericordia nos buscó, nos salvó y nos ofrece relacionarnos de manera especial con Él. Nosotros, si recibimos su salvación, tenemos su amistad que nos da las fuerzas para ser amables, tiernos, gentiles, comprensivos y ayudadores. Dios mostró su amor para con nosotros, en que siendo aún pecadores, Cristo murió por nosotros.
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9: Amable oyente, La clave para el éxito en la vida no es buscar posición, ni poder, ni prestigio, ni riqueza. Es buscar al Señor. La intimidad con el Señor Jesucristo es algo que nosotros establecemos. Y al buscarlo, mi meta es entablar la relación de unión con Él. Si he de lograrlo, debo hacer algunas cosas con el propósito de Dios.
10: Bienvenido a En Contacto con el Dr. Charles Stanley. ¿Puede usted decir honestamente que Jesucristo es la prioridad de su vida? ¿Está usted buscando conocerlo más cada día? 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
9: ¿Qué hay en mi corazón que me hizo buscar al Señor en mi temprana edad? Con frecuencia pienso que nosotros como padres olvidamos la importancia de cosas aparentemente triviales y cómo influyen en nuestros hijos. Mi abuelo fue quien me dijo algo que definitivamente influyó en mi deseo de buscar al Señor, aunque yo no tenía ni la menor idea de lo que eso quería decir. Nadie me dijo que lo hiciera. Él ni siquiera usó esos términos. Pero en última instancia, al mirar atrás comprendo lo que me dijo, y fue: si buscas al Señor, Él se propone hacer en tu vida esto o aquello. Quisiera decir a los padres que no pueden enseñar a sus hijos una verdad más importante que esta: que obedezcan a Dios. Y lo lograrán si les enseñan a buscarlo, ya que si no aprenden eso, no le obedecerán. Quienes en realidad obedecen a Dios son los que le buscan, pues sólo así podrán conocer su voluntad y sabrán cómo sujetarse a ella. Usted y yo vivimos también en una generación en la que la gente busca señales y milagros. Quieren ver la evidencia de que Dios existe y tiene poder. Pero Él dice que debemos buscar no señales, ni milagros, ni cosas semejantes, sino sólo a Él. Es decir, el más profundo anhelo, deleite y obsesión de mi espíritu y mi alma es ser conocido de Él, aspirar, tener hambre y sed de una relación con Él. Miren, la mayoría está satisfecha con tener una relación superficial con Cristo. Les basta con ser salvos, asistir a la iglesia, que Dios conteste unas cuantas oraciones y les dé lo que necesitan. Pero le diré que eso ni siquiera es el principio para el creyente, sino, más bien, aprender a buscarlo. Por ejemplo, una cosa es que yo tome mi Biblia y lea algo cada mañana, y otra es que al tomarla diga: Señor, quiero que me enseñes algo acerca de ti mismo, quiero que me hables, quiero entender lo que tú eres. Una cosa es leer 2 o 4 capítulos al día para cumplir con leer la Biblia diariamente. Pero es muy distinto que yo doble mi rodilla o me siente en una silla y ruegue al Espíritu Santo: háblame al corazón, muéstrame la verdad acerca de ti. Y como me ha escuchado decirlo antes, la oración que Dios siempre contesta es esta: muéstrame la verdad. Entonces, lo que tenemos en la palabra de Dios es la descripción escrita de los atributos de Dios y de las maneras en que Él opera. Así que si deseamos aprender a buscar a Dios, abramos este libro con el propósito de descubrir quién es este Dios, este Cristo, este Espíritu Santo que vive dentro de nosotros y que por medio de cada uno de nosotros vive la vida de Jesucristo. Es hacerlo con un propósito, el cual es motivado por un deseo anhelante, sediento y hambriento de conocerlo y entablar comunión y relación íntima con Él. La intimidad con el Señor Jesucristo es algo que nosotros establecemos, y al buscarlo, mi meta es entablar la relación de unión con Él. Si he de lograrlo, debo hacer algunas cosas con el propósito debido. La primera es adentrarse en la palabra de Dios con un propósito definido. La segunda, mi oración necesita de ese propósito como apoyo y sostén. Señor, penetra mi corazón, háblame y muéstrate a mí, ayúdame a conocer tus caminos. Hace algunos años, un escritor me enseñó algo muy importante. No recuerdo cómo lo expresó, pero al leer el libro En pos de lo supremo, Lo que aprendí de él fue que lo más importante en mi vida no es mi servicio ni ganar a muchos para Cristo, ni predicar sermones, ni ser pastor. Lo más importante es afirmar mi relación con él. Mire, yo creo que es una vergüenza que una persona de 40, 50, 60 años sepa poco de la palabra de Dios, tenga una relación superficial con Dios cuando esa relación debería haber sido firme durante todos esos años. Por eso es que digo, no asista a la iglesia a escuchar sermones, sino a escuchar lo que Dios le diga acerca de usted mismo y de lo que desea hacer en su vida. Por eso debe asistir con una Biblia abierta, con un lápiz y un cuaderno. No venga solo a oír sermones. Escriba algo de lo que Dios le hable y de lo que Él se propone hacer en su vida. Eso me lleva a la tercera, que es asistir para adorar a Dios. Al asistir a la iglesia, hágalo también con un propósito definido. No porque sea domingo en la mañana, esa no es razón para asistir a la iglesia. Debemos llegar con corazón hambriento y saldremos con alguna verdad que nos impacte de manera vital si la escuchamos, la creemos, la aceptamos y la aplicamos a nuestro corazón. Por eso, asistamos con ese propósito, que es, Dios mío, ¿qué quieres hacer en mi vida? ¿Qué quieres decirme? Puedo mostrarle un grupo de pasajes bíblicos muy sencillos. Solo quiero decir una cosa acerca de ellos, porque quiero recomendárselos y en lugar de tratar de explicárselos, me concretaré a entregárselos. Permítame entonces llamar su atención a todos ellos. Ahí encontrará la actitud correcta para buscar al Señor, pues no es algo que ocurra naturalmente. No será porque se tropieza con ellos casualmente. Aquí está esta serie de pasajes y comencemos en el primer libro de Crónicas, capítulo 22. Veámoslo brevemente. En este pasaje del primer libro de Crónicas, capítulo 22, nos dice claramente en el versículo 19, «Poned, pues, ahora vuestros corazones y vuestros ánimos en buscar a Jehová vuestro Dios». Debemos decir, «Señor, decido buscarte antes que cualquier otra cosa». Tengamos ese vivo deseo. Y ahora busquemos el Salmo 119. Y así veremos rápidamente todos los demás pasajes. Basta con entregárselos para que usted medite en ellos y pida al Señor que le hable al corazón respecto a cada uno de ellos. Salmo 119. Bienaventurados los perfectos de camino, los que andan en la ley de Jehová. Bienaventurados los que guardan sus testimonios. Y mucha atención, y con todo el corazón le buscan. Mire, debe decidirse a buscar al Señor. No se trata de una devoción displicente que dice, yo oro cada mañana y leo la Biblia. No, amigo. ¿No ve que el diablo trata de alterarlo? Acójase a las promesas del Señor Jesucristo. Por eso, pongamos en nuestro corazón buscar al Señor. Busquémoslo de todo corazón. No con devoción displicente. ¿Sabe qué quiere decir eso? Hacer a un lado todo lo demás. Lo que es de más valor es la relación con Él, cálida, íntima, genuina. Escúcheme, dentro de 25 años le agradecerá a Dios que alguien le dijo, ponga en su corazón buscar al Señor. Yo no cambiaría de lugar con nadie en el mundo. Es sorprendente cuán ignorante soy yo. Pero sé lo suficiente como para entusiasmarme tanto con Él que anhelo conocer mejor al Dios en quien creo, pues he puesto en sus manos todo mi futuro eterno. ¿Quién es? ¿Cómo opera? ¿Cómo entablar y mantener relación íntima con Él? Haciéndolo de corazón, de todo corazón. Y descubriremos lo siguiente. Al disponernos a buscarlo, sabrá qué hará Él. Nos alentará por medio de breves momentos de visitación en los que sabremos que algo nuevo sucede en nuestra relación con Cristo. Ya no será superficial, y no sentiremos que Él está allá arriba y nosotros acá abajo, sino que algo sucede a nivel más profundo. Es como si sintiéramos que en el corazón sucede algo maravilloso. Y si alguien dice, explíquelo, No será imposible. Es algo así como cuando un hombre o una mujer se enamoran, pues algo sucede dentro de nosotros. Si alguien dice, ¿qué sucede? Contestamos, mire, ¿sabe qué? No lo sé. ¿Es que veo algo distinto en su rostro? Pues sí. Lo que ha sucedido es muy semejante a cuando nos enamoramos. Además de sentir algo por dentro, actuamos un poco diferente y hablamos algo diferente, irradiamos algo. Al enamorarnos de Cristo y que Él se convierta en la prioridad verdadera y genuina, amable oyente, lo sentiremos. Si buscamos de qué se trata, descubriremos que es que buscamos más al Señor, y Dios nos concederá momentos de visitación para asegurarnos y alentarnos, diciendo, ¡adelante! Busquemos ahora el primer libro de Crónicas, capítulo 16. Ahí encontraremos un par de cosas que quisiera que usted escriba. En el primer libro de Crónicas, capítulo 16, versículo 10, dice, «Gloriaos en su santo nombre. Alegres el corazón de los que buscan a Jehová». Mire, al principiar a buscar al Señor, que Él se convierta en prioridad para nosotros y nosotros nos concentremos en afirmar esa relación, ¿sabe qué sucederá? Experimentamos un nuevo gozo en la vida. Quizá nuestras circunstancias sigan siendo las mismas. Nada habrá cambiado. Puede ser que vivamos en situaciones en las que digamos, no creo poder resistir. Pero permítame decirle que al decidirnos a buscarlo, de alguna manera habrá esa sensación indescriptible de gozo por una razón. A medida que nuestra intimidad con Cristo vaya en aumento, en breve le mostraré lo que sucederá, pues empezaremos a ver las cosas como Él las ve. Es sorprendente que si nos encontramos en una situación adversa en la que no haya salida y nada cambie, algo empiece a cambiar dentro de nosotros. Por eso es que algunos dicen, no puedo resistir más, mejor me voy. Quizás nos retiremos, pero si lo hacemos perderemos nuestra mayor oportunidad. No nos retiremos de aquello en lo que Dios nos haya puesto, permanezcamos ahí hasta que termine toda su labor en nuestro corazón. Dice que descubriremos toda una nueva sensación de gozo. Y veamos el versículo 11 del primer libro de Crónicas, capítulo 16. Buscad a Jehová y su poder, buscad su rostro continuamente. Mire, no hablamos de un avivamiento en el cual asistimos a la iglesia el domingo y por dos o tres días nos entusiasma a buscar al Señor, no. Quizás usted diga, ¿por cuánto tiempo debo buscarlo? Hasta que regrese Cristo, o hasta que Él nos lleve a su presencia. Luego, al llegar al cielo, sé que conoceremos todo. Pero creo que por toda la eternidad estaremos descubriendo quién es ese Dios infinito a quien servimos, que amamos y que nos ha llevado al cielo. Debemos buscarlo continuamente. Y luego vayamos al Salmo 63. Veámoslo por un momento. Quiero entregarle estos pasajes para que medite en ellos durante sus devociones personales. El Salmo 63, versículo 1 dice, Dios, Dios mío eres tú, de madrugada te buscaré. Es decir, con entusiasmo y expectación. Y luego todo el salmo. Quizás usted incluya todo este salmo. Notemos que la segunda parte del versículo 1 nos dice, mi alma tiene sed de ti, mi carne te anhela. Permítame preguntarle, ¿qué es lo que anhela la carne? ¿O de qué tiene sed su corazón? ¿Qué es lo que en realidad le satisface? Al levantarse cada mañana, ¿en qué piensa y qué desea? Si contesta que es Cristo, es una buena evidencia de que en realidad busca al Señor. En este mismo pasaje, veamos el versículo 5, donde hay verdadero contentamiento y nos dice, «Como de meollo y de grosura será saciada mi alma, y con labios de júbilo te alabará mi boca». Mire, si usted y yo nos disponemos a buscarlo, algo sucede dentro de nosotros. ¿Qué sucede cuando una persona se dispone a buscar al Señor? En primer término, Él no solo nos lleva a esa relación por lo que dijimos que las cosas buenas de la vida son conforme a su voluntad y propósito para nosotros. Y al buscarlo, no careceremos de ninguna cosa buena porque Él nos la suplirá, nos dará las peticiones de nuestro corazón. Y amable oyente, una de las claves para el éxito en la vida es buscar al Señor. Vayamos al segundo libro de Crónicas, capítulo 31. Este pasaje habla del rey Ezequías y dice algo acerca de Dios que me tocó el corazón. Escuchemos lo que dice el versículo 20. De esta manera hizo Ezequías en todo Judá, y ejecutó lo bueno, recto y verdadero delante de Jehová su Dios. En todo cuanto emprendió en el servicio de la casa de Dios, de acuerdo con la ley y los mandamientos, buscó a su Dios, lo hizo de todo corazón, y fue prosperado. Aquí tenemos lo mismo que Dios le dijo a Josué en el capítulo 1 del libro que lleva su nombre, aunque lo dice de una manera un tanto distinta. Busquémoslo por un momento y recordemos que cuando Josué asumió la responsabilidad que había sido de Moisés, Dios le habló diciéndole lo que leemos desde el versículo 7. Solamente esfuérzate y sé muy valiente para cuidar de hacer conforme a toda la ley que mi siervo Moisés te mandó. No te apartes de ella ni a diestra ni a siniestra, para que seas prosperado en todas las cosas que emprendas. Nunca se apartará de tu boca este libro de la ley, sino que de día y de noche meditarás en él, para que guardes y hagas conforme a todo lo que en él está escrito, porque entonces harás prosperar tu camino, y todo te saldrá bien. Así que le dijo que, a medida que medites en la ley, entenderás mis caminos y mi voluntad, y así entablaremos una relación en la que tú harás lo correcto, tomarás las decisiones correctas, prosperarás y tendrás éxito. Amable oyente, la clave para el éxito en la vida no es buscar posición, ni poder, ni prestigio, ni riqueza, es buscar al Señor. Busquemos Proverbios 28, versículo 5. Escuchemos lo que dice, porque quizás digamos, ¿cómo puede ser posible todo eso? Pero Dios nunca dice lo que no es posible. Decimos que al disponernos a buscar al Señor, Él dice que no careceremos de ninguna cosa buena, que nos hará las peticiones de nuestro corazón, que nos prosperará. Veamos este versículo en Proverbios 28, versículo 5. Los hombres malos no entienden el juicio, mas los que buscan a Jehová entienden todas las cosas. ¿Eso quiere decir que si buscamos al Señor lo sabremos todo? No, sino que la persona que busca al Señor siempre sabrá lo que es correcto moralmente y lo que es incorrecto moralmente. ¿Por qué? Veamos esto. Porque con el paso de los años usted y yo aprendemos a andar en unidad y comunión con Él y aprendemos a pensar como Él y a seguir en sus caminos. Y veremos cómo opera. Podremos interpretar sus acciones en las vidas de otras personas al ver cómo le obedecen y son bendecidas o le desobedecen y son corregidos o castigados. Al ver las cosas desde su punto de vista, nuestro entendimiento llega a ser más claro, el corazón limpio y el espíritu se vuelve obediente y sumiso. ¿Deseamos entendimiento y discernimiento para conocer la voluntad de Dios para nosotros? ¿Cuándo empezamos a conocer la voluntad de Dios? ¿A la edad de 30 años? No, como niños. Aprendemos a buscar al Señor, a obedecerlo y seguirlo. Después, al llegar a la adolescencia y a los años posteriores, lo que sucede será más claro para nosotros. ¿A qué se debe eso? A que nuestro corazón es puro, nuestra mente está clara y nuestro espíritu sumiso. ¿Y qué sucede? Dios nos da a conocer precisamente lo que debemos hacer. Y no hay demasiada lucha, ni impaciencia, ni enojo. No digo que no habrá ocasiones en las que surjan dificultades y situaciones al aprender a conocer la voluntad de Dios, ya que a veces simplemente no desearemos obedecerla. Pero piensa en todo lo que dice aquí. Dios suplirá las cosas buenas de la vida si nosotros lo buscamos. Dice que nos dará las peticiones de nuestro corazón. ¿Sabe por qué puede decir eso? Porque si lo buscamos, solo desearemos lo que Él desea. Y entonces, si es así, obtendré lo que me dé y eso será conforme a los deseos de mi corazón. Él dice que esa es la forma de progresar, de tener éxito. Él nos da entendimiento y, como vimos en el Salmo 63, Dios que nos satisface, que nos sacia. Hay sensación de contentamiento en el corazón de toda persona que busca al Señor. Y ahora le preguntaré, ¿qué va usted a hacer al respecto? Si lo amamos, Él ocupará el tiempo preferido.

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3: Una de las cosas más sabias que usted puede hacer para no desviarse del camino es cada mañana antes de levantarse de la cama, orar y entregar toda su vida a Dios. Cuando usted hace un compromiso genuino y dice, «Entrego toda mi vida a ti hoy». No la próxima semana ni el próximo mes, no solo ahora, sino por el resto de mi vida. Es increíble el impacto que esto trae. Es como si Dios le diera un radar y usted estuviera muy sensible. Usted puede ver venir los problemas por el camino y Dios le recuerda que le entregó todo a él. Ahora bien, digamos que usted ha estado a la deriva. ¿Cómo puede volver? Bueno, en primer lugar, tiene que reconocer que ha estado a la deriva, alejado de Dios. En segundo lugar, tiene que confesar y arrepentirse de su desvío. Eso significa que no solo lo reconoce, sino que también hay un cambio en su forma de pensar, en su forma de vivir. Así que, si usted reconoce que está a la deriva, dígale, Señor, quiero volver, quiero estar donde debo estar, reconozco que estoy a la deriva, lo confieso, me arrepiento y me entrego a ti de todo corazón.
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3: Este mensaje es acerca de Noé, un gran hombre de la Biblia, y las Sagradas Escrituras dicen que Noé era un hombre justo, intachable ante Dios y caminó con él. Y al pensar en esas características, ¿no es cierto que todos nosotros también desearíamos ser intachables, justos y poder caminar con Dios? Quisiera que vaya conmigo al capítulo 6 de Génesis para que veamos el entorno en que Noé se movía, dónde vivía y qué era lo que ocurría en su vida en este momento en que caminaba en esa dirección. Dice así a partir del versículo 5 de Génesis 6. La maldad de los hombres era mucha en la tierra, y que todo designio de los pensamientos del corazón

0: corazón de ellos era de continuo solamente el mal. Y se arrepintió Jehová, se afligió, de haber hecho hombre en la tierra y le dolió en su corazón. Y dijo Jehová, raeré de sobre la faz de la tierra a los hombres que he creado, desde el hombre hasta la bestia y hasta el reptil y las aves del cielo, pues me arrepiento de haberlos hecho. Debió ser algo terrible para que Dios dijera que se arrepentía. Pero Noé halló gracia ante los ojos de Jehová. Estas son las generaciones de Noé. Noé, varón justo, era perfecto en sus generaciones. Con Dios caminó Noé. Y bien, piensa en la vida de Noé a lo largo de este mensaje. Las Sagradas Escrituras dicen que Dios decidió lo siguiente. El hombre es tan malo que lo borraré de la faz de la tierra. Eliminaré a toda persona excepto a Noé, porque es un hombre justo. Este es un hombre que vivió según lo que Dios le había enseñado. ¿Y qué cambió el panorama? Del capítulo 1 al 5 todo estaba muy bien, pero hay una palabra clave. ¿Cuál es? Pecado. Eso lo cambió todo. Y dijo Dios, he decidido el fin de todo ser. La tierra está llena de anarquía debido a ellos. Yo los destruiré con la tierra. Ahora bien, ¿dónde deja eso a Noé? Pues Dios viene a Noé y dice, tengo un trabajo para ti. Es una clase de responsabilidad que jamás imaginarías. Recuerde que hasta ahora jamás había llovido, es decir, había una neblina que surgía de la tierra y que se encargaba de todo, así que cuando Dios habló con Noé, le habló muy claramente y entonces le dijo lo siguiente en el versículo 13 del capítulo 6 de Génesis. He decidido el fin de todo ser, porque la tierra está llena de violencia a causa de ellos, y he aquí que yo los destruiré con la tierra. Hazte un arca de madera de gofer. Así que al mirar el arca y cómo se construyó y lo que Dios dijo que hicieran, esta tenía más de 130 metros de largo, que es una vez y media un campo de fútbol americano. Recuerde esto, una vez y media un campo de fútbol. Y recuerde también que Noé no tenía experiencia en construcción de barcos. Así que cualquier habilidad o talento que tuviera, Dios usó todo eso y, por algo, lo escogió. Pudo haber sido carpintero, nada dice lo contrario, pero recuerde esto que no había herramientas como las de hoy, ni maquinaria. Más de 130 metros de largo, 23 de ancho, 14 de alto, una puerta que Dios controlaba y una ventana que Dios dejó a Noé controlar para mirar, tener luz y demás, no tenía timón. Dios era el timón. Ni tenía volante. Dios era su guía. Ni motor ni velas. Dios era su energía. Dios salvaría a Noé y a su familia. No era un paseo. Si uno piensa en algo de 130 metros de largo y 23 de ancho, creo que muchas cosas le vendrían a la mente. Pero fue Dios quien le dio las instrucciones y la ayuda para hacerlo realidad. Como dije, había una puerta y una ventana, 8 personas y los animales. Y bien pensando en eso mismo, ¿qué pasó? Dios fue el que los hizo entrar y la Biblia dice que Dios cerró la puerta. Y empezó a llover un poco, y luego un poco más fuerte, y más fuerte, y un poco más fuerte. Y finalmente llovía a cántaros. E imagínese esto. Más lluvia, aguas profundas, la gente golpeaba la puerta y los costados. De todo sucedía y de repente los incrédulos se convirtieron en creyentes del mensaje de Noé. Dios destruía la tierra delante de ellos, recordándole su maldad. De hecho, la maldad era tanta que Dios dijo, «Me pesa lo que ha pasado, ahora la destruiré». Nadie imagina lo que sintieron la primera vez que esa enorme nave se movió, cuando se movió un poquito, y luego se meció otro poco, y antes de darse cuenta, estaban flotando. 40 días y 40 noches llovió, llovió y llovió, y la gente moría ahogada y los animales y todo lo demás. Pero ¿sabe una cosa? Ya era demasiado tarde. Mire, si niega a Cristo, puede llegar la hora en su vida en que sea demasiado tarde. Su maldad y desobediencia pueden ser tales ante Dios que perderá todo deseo de Dios, aun sabiendo que lleva un rumbo equivocado. Así que la tierra fue cubierta, y 5 meses estuvo cubierta, y seguían ahí, pero a salvo, en el arca. Y recuerde lo que sucedió poco a poco mientras vigilaban y trataban de imaginar cuánto tiempo tendrían que seguir ahí y demás cosas. La verdad es que desde que entraron en el arca hasta que salieron pasó 1 año. E imagínese lo que es estar en un barco 1 año. Dios sabía muy bien lo que hacía. Sabía exactamente qué decirle a Noé y cómo debía hacerlo, ya que no era un constructor como tal, era algo que no había construido antes y nadie más había construido algo así de grande. Dios lo armó todo. Mire, Dios no tuvo que buscar a nadie para pedirle instrucciones, y no se olvidó de nada. Todo salió exactamente como Dios lo previó, para poder cumplir lo que él quería, salvar a una familia devota y a una especie de todo lo que había creado, y ahí seguían ellos. Y las aguas imperaron 5 meses, 150 días. Y 40 días después de eso, Noé abrió la ventana para ver lo que podía descubrir y al fin ve la cima de un monte a lo lejos, solo la cima, lo que le dio esperanzas de que no estarían ahí por siempre. Pero debió haber pensado muchas cosas. Ellos no tenían la Biblia con las instrucciones, es decir, Dios les dijo lo que haría, pero no les dio todas estas promesas a la vez. Nosotros leemos lo que pasó, ellos lo vivieron, y esperaron, velaron, y estuvieron atentos a lo que Dios se proponía mediante todo eso. ¿Por qué eligió Dios solamente a esta familia? Fue su voluntad, su propósito y su plan salvar a Noé y su familia y hacer exactamente lo que había prometido hacer a su manera. Ahora bien, permítame preguntarle, ¿usted y yo habríamos sido elegidos estando ahí? Y piense en esto. En todas las historias que se debieron contar después de salir del arca y criar a sus familias, por generaciones las contaron. Por generaciones hablaron de cómo llovió y de cómo Dios cerró la puerta. Y vaya recuerdo de cuando el arca se movió y dónde habrían de posarse y qué pasaría y todas esas preguntas que surgían. Y si me permite decirlo, un viaje emocionante, asombroso y temible. Porque recuerde que nosotros lo miramos desde aquí. Ellos lo vivieron ahí dentro. Pero de algo estoy seguro, oraban cada día. Le aseguro que pedían a Dios cada día su cuidado y protección y que oraban por sus dudas, quizás a veces. Yo creo que aquí hay una enseñanza clara para todos nosotros. Quizás usted luche, quizás dude o quizás tenga problemas. Pero si Dios le pide hacer algo, ¿quién es responsable de terminarlo? Dios es responsable de cumplir su promesa, sea lo que sea que le pida que haga, y también lo protegerá. Y una de las razones por las que la gente nunca logra la meta que Dios les señala es porque no le creen. Continúan por algún tiempo, pero al hallar un par de baches en la vida dicen, ¿sabe una cosa? Cometí un error. No es así. Yo podría considerar algunos momentos difíciles en mi vida y decir, Señor, quizá no debiste haberme llamado a esta ciudad, quizás fue idea mía. No. Mire, debemos recordar lo siguiente. Cuando Dios nos da instrucciones, viene de la mente más informada e instruida y del poder más asombroso que existirá alguna vez. No hay preguntas ni dudas. Dios no omite nada. No hay nada que debiera haber agregado al arca. El arca era exactamente lo necesario para cumplir su propósito. Mire, Noé pudo haber dicho, Señor, aquí está la nave, ¿cómo la guío? Y Dios tenía que decirle, yo la guiaré. Bien, ¿Y dónde nos detendremos? Yo me encargaré de eso. O sea, tuvo que haber tenido muchas preguntas. Pero fuera cual fuera la duda, Dios sabía bien la respuesta, pero no tenía obligación de decirle a Noé, cuya responsabilidad no era guiar, ni remar, ni hacer nada, salvo confiar en Dios, escuchar a Dios. Dios lo hizo entrar y cerró la puerta, y le diría cuándo llegarían y cuándo podría salir. Después de 40 días, Noé abre la ventana del arca. Mire, Noé está atento a lo que sucede. Y 7 días después envía un cuervo una vez y luego 2 palomas. Y la segunda paloma regresa con una hoja de olivo en el pico. Y entonces supo que había tierra ahí. Y al final, cuando pararon, pasaron 365 días. No hubo necesidad que Dios no supiera. No lo olvide. 365 días, pues llegaron 2 meses antes de que Dios los dejara salir, y no tenían idea de lo que encontrarían al salir del arca. Dios se hizo cargo de todo. Fíjese nuestra responsabilidad en la vida, sea quien sea usted, sea cual sea su llamado, haga lo que haga, y donde quiera con quien esté. Nuestra responsabilidad de ser obedientes a Dios y confiar en Él, en su consejo, dirección y provisión. En toda necesidad, Él es suficiente. Y la verdad es que tenemos líos cuando guiamos nuestra vida. Pensando en Noé, pudo haber dicho exactamente cómo nos moveremos. Pero al fin se dio cuenta. El Dios que creó este vehículo sería quien lo movería. Y lo movería con el viento para allá y para acá, y pararía donde Dios quisiera. Así que vivieron ese año por pura fe, confiando en Dios, y fueron bendecidos a causa de Noé, un hombre justo, intachable, que obedeció a Dios. Y yo le preguntaría, ¿como padre, dirían sus hijos que usted es justo e intachable? ¿Podría su familia verlo como su cabeza y decir, papá es un hombre justo e intachable? ¿O qué dicen ellos? ¿Pueden confiar en su dirección espiritual? ¿Pueden confiar en que los dirige de una forma que agrada y honra a Dios? ¿O les da igual que haga lo que quiera? No hay duda que la advertencia de Noé fue suficiente para que su familia hiciera exactamente lo que Dios quería. Piense en esto ahora. ¿Hay algo mejor que decir que usted ha vivido una vida justa e intachable sirviendo al Dios Altísimo? Lo cierto es que eso es lo que realmente sabemos sobre Noé. ¿Tuvo que ser un hombre de fe? ¿Perfecto? No, no lo era. No era perfecto. Justo no significa perfecto, sino que su corazón es limpio y su pensamiento recto. Y si comete un error, lo corrige, lo confiesa y se arrepiente. No persiste en su pecado. Ahora bien, cuando llegaron, el arca estaba en el sitio exacto en que Dios quería, a fin de que iniciaran su nueva vida y contaran a su descendencia, generación tras generación tras generación, ¿quién es este ser perfecto, supremo, temible, Dios Altísimo, Jehová, Yahvé, Elohim, en hebreo? ¿Quién es y lo que ha hecho? Y las Sagradas Escrituras dicen que hicieron un altar y adoraron a Dios, y luego algo más sucedió. Vayamos al capítulo 9 de Génesis y leamos unos cuantos versículos aquí, y es que Dios, que no deja nada inconcluso, quería asegurarse de que todos supieran que esto no pasaría nunca más, solo una vez, y nunca más pasaría. Veamos lo que dicen los versículos 9 y 10. Dice Dios, «He aquí que yo establezco mi pacto con vosotros y con vuestros descendientes después de vosotros, sus hijos, y con todo ser viviente que está con vosotros, aves, animales y toda bestia de la tierra que está con vosotros, desde todos los que salieron del arca hasta todo animal de la tierra». Es decir, hago un pacto que incluye a todo el mundo. Y ahora fíjese en el versículo 11. Estableceré mi pacto con vosotros, y no exterminaré ya más toda carne con aguas de diluvio, ni habrá más diluvio para destruir la tierra. ¿Y bien le creyeron? No sé si le creyeron o no, pero yo sí lo creo. Todos lo creemos, eso espero. Dios dijo miles de años atrás que no ocurriría más. Nunca ha ocurrido. ¿Por qué dudar? Mire, Él dice que la próxima vez será fuego. ¿Por qué dudarlo? Escuche lo que Dios dijo en los versículos 12 al 14. Esta es la señal del pacto que yo establezco entre mí y vosotros, y todo ser viviente que está con vosotros por siglos perpetuos. Mi arco he puesto en las nubes, el cual será por señal del pacto entre mí y la tierra, y sucederá que cuando haga venir nubes sobre la tierra, se dejará ver entonces mi arco en las nubes. Dios puso un arco iris en el cielo, y esa es su promesa. Y permítame preguntarle, ¿cree en Dios? ¿Cree todo lo que dice? Estoy seguro que algunos sí y otros no, yo entiendo. ¿Cree lo que Dios dijo sobre el arco iris? Ha tenido miles de años para probar que nunca destruirá esta tierra con agua de nuevo. La próxima vez es fuego. ¿Cuánto le creemos? ¿Puede darme una buena razón para dudar de Dios? Solo mire la Biblia y vea cómo actúa Dios. Siempre que hace una promesa, sabe lo que hay detrás de ella. Poder infinito. Todo el poder del Dios Altísimo está detrás de cada promesa. La cuestión es, ¿cree en su promesa? ¿Cree que Noé volvió a dudar de Dios? Jamás. Y lo cierto es que si lee la Biblia, lee sus promesas, no tiene una razón válida para dudar de Dios. Usted dirá, yo le he pedido cosas, pero no ha funcionado. Bueno, ¿qué le pidió? ¿Verdaderamente creyó en él? ¿Es algo que él dijo que le pidiera? Mi última pregunta es esta. ¿Puede usted decir, es mi meta en la vida, es mi deseo? Quisiera ser justo y piadoso, una persona intachable en mi conducta, que agrade a Dios, recto de corazón, intachable en mi conducta, obediente al Dios Altísimo. ¿Puede decir eso? Oremos. Padre, cuánto te agradecemos por esta historia asombrosa y lo que hiciste en la vida de este hombre, pues viste en él alguien en quien podías confiar. Pedimos que el Espíritu Santo le hable a alguien hoy que nunca ha creído en Jesús como su Salvador y que le apuesta a su bondad, lo cual ya has dicho que no funcionará. Nos salvó no por actos de justicia que hayamos hecho, sino por su misericordia. Así que pido que si alguien está perdido, y así es como está perdido, separado de ti, que esté dispuesto a reconocerlo, a confesarlo, y a pedirte perdón no basado en su mérito, sino en el hecho de que tu Hijo Jesucristo fue a la cruz y derramó su sangre para que los perdidos pudieran salvarse y ser salvos en este mismo día, ahí donde están, ahora mismo. Si están dispuestos a pedirte perdón, a entregarte su vida, sabemos que los cambiarás ahora. Te amamos, Padre. Gracias por tu gracia y amor hacia nosotros. Es nuestra oración en nombre de Jesús. Amén.
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0: Desde Virginia, una lectora nos dice: es una gran bendición leer la revista devocional En Contacto cada mes. Me ayuda mucho a mantenerme cerca de mi Creador y Señor. Muchas gracias y que Dios continúe bendiciendo su ministerio y alcanzando almas para el reino. Estas palabras nos llegan desde Texas. Apreciado Pastor Stanley, quiero darle las gracias por la carta ministerial que me envía cada mes. En ella me recuerda que Dios siempre está conmigo a pesar de las adversidades. Es de gran ayuda que usted nos hable de Dios y su palabra, y así podemos saber cuán grande es Él. Por sus prédicas, yo sigo aprendiendo del amor de Dios. Muchas gracias. Desde Nueva York nos escriben: veo su programa todos los días. Gracias por explicar también la palabra de Dios. Yo estaba muy decaída espiritualmente, y desde que miro sus mensajes, el Señor me ha bendecido mucho. Gracias también por la revista En Contacto. Sus devocionales han sido de gran ayuda para mi vida. Le damos gracias a Dios que ha usado a Ministerios En Contacto para llevar su palabra de una forma clara y sencilla a cada persona que escucha el programa. Gracias a todos los oyentes que nos escriben, y les animamos a que lo continúen haciendo y compartan con nosotros lo que Dios está realizando en sus vidas.
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0: Dios nos conoce a la perfección. Sabe cuál es su voluntad y propósito para su vida y no hace sugerencias. Dios da órdenes que vienen de una mente, una voluntad y un propósito perfectos. Por eso, no trate de adelantársele a Dios al tomar una decisión sin consultarle.
5: 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Dios tiene el mejor plan para usted, pero sea lo que sea, debe aprender a escucharlo. 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Es así de simple. 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
0: Una de las lecciones más importantes en la vida es aprender a escuchar a Dios. Y si no lo escuchamos, no sabremos qué hacer. Si lo escuchamos, entonces debemos decidir si lo obedecemos o desobedecemos. Pero ¿cómo sabremos cómo quiere Dios que vivamos si no aprendemos a escucharlo? Acompáñeme al capítulo 12 de Génesis. Esto es lo que Dios dijo a Abraham. Le dijo: vete de tu tierra y de tu parentela y de la casa de tu padre a la tierra que te mostraré, y haré de ti una gran nación, y te bendeciré, y engrandeceré tu nombre, y serás bendición. Bendeciré a los que te bendijeren, y a los que te maldijeren, maldeciré, y serán benditas en ti todas las familias de la tierra. Bien, creo que más evidente no podría ser. Pero Abraham no lo hizo, cometió un error. Escuchó, pero no hizo exactamente lo que Dios dijo. y quiero mostrarle los resultados de no hacer exactamente lo que Dios dice. Dios dijo, y de tu parentela, pero se llevó a Lot. Lot iba con él, y cuando ambos dividieron sus bienes y decidieron qué camino tomar, Lot eligió primero y decidió entrar en la llanura donde estaba Sodoma. Y no solo entró en Sodoma, Sodoma entró en él. Lot nunca escuchó a Dios, o jamás habría ido a Sodoma y Gomorra. Y volviendo de nuevo a Abraham, no debió haberlo llevado. Dios dijo, lejos de tu familia y de tus parientes. Mire, cuando Dios dice algo, no pretende que obedezcamos una parte, sino todo. Esto no podría ser más claro. Así que Dios dejó muy, muy claro lo que Abraham debía hacer y lo que él haría. Pero en vez de seguir las instrucciones de Dios, cometió un desliz por aquí y otro desliz por allá. Mire, preste mucha atención. Dios nos conoce a la perfección, sabe cuál es su voluntad y propósito para su vida y no hace sugerencias. Dios da órdenes porque sus órdenes vienen de una mente, una voluntad y un propósito del todo perfectos. Nunca le pediría que haga algo que no encaje en su voluntad para su vida, y su voluntad siempre es la mejor opción. Si se fija en este pasaje de la Biblia, no solo le prometió un heredero, sino que dijo, «En efecto, ve afuera y mira el cielo y las estrellas, así será tu descendencia». Y Dios hizo exactamente lo que prometió. Vayamos al capítulo 16 de Génesis. Habían pasado algunos años desde que Dios le hizo la promesa. Dice así el versículo primero, «Sarai, mujer de Abraham, no le daba hijos». Y ella tenía una sierva egipcia que se llamaba Agar, segundo error que Abraham cometió. Y ahora leamos el versículo 2. Dijo entonces Sarai a Abraham, «Ya ves que Jehová me ha hecho estéril, te ruego pues que llegues a mi sierva, quizás tendré hijos de ella». Y Abraham escuchó la voz de Sarai y siguió cometiendo errores. Creemos que un hombre escogido de Dios lo escucharía, pero quiero que vea esto. Leamos a partir del versículo 3. Y Sarai, mujer de Abraham, tomó a Agar, su sierva egipcia, al cabo de 10 años que había habitado Abraham en la tierra de Canaán, y la dio por mujer a Abraham, su marido. Y él se llegó a Agar, la cual concibió, y cuando vio que había concebido, miraba con desprecio a su señora. Entonces Sarai dijo a Abraham, «Mi afrenta sea sobre ti». Pero, ¿de quién fue esta idea realmente? «Yo te di mi sierva por mujer, y viéndose encinta, me mira con desprecio. Juzgue Dios entre tú y yo». Usted dirá, ¿qué tiene que ver eso con este asunto? Veamos. Usted puede ser santo, recto, y vivir una vida piadosa, y cometer errores graves si ignora el tiempo de Dios. El Señor puede decirle que puede tener algo. La pregunta es cuándo. La pregunta es cómo. Y gracias a quién. El tiempo de Dios es asunto serio para él, pero ella ignoró eso. Y el resultado fue que esta muchacha huyó. Y quisiera que note, por favor, el versículo 11, capítulo 16. Además le dijo el ángel de Jehová, «He aquí que has concebido, y darás a luz un hijo y llamará su nombre Ismael». Fíjese en esto, porque Jehová ha oído tu aflicción. «Y él será hombre fiero, su mano será contra todos y la mano de todos contra él, y delante de todos sus hermanos habitará». Entonces llamó el nombre de Jehová que con ella hablaba, «Tú eres Dios que ve», porque dijo, «¿No he visto también aquí al que me ve?». Y ahora el versículo 15 dice, «Y Agar dio a luz un hijo a Abraham, y llamó Abraham el nombre del hijo que le dio Agar, Ismael. Era Abraham de edad de 86 años cuando Agar dio a luz a Ismael». Lo que vemos no es más que un acto de desobediencia. No pudo esperar a Dios y escuchó las voces equivocadas, Y la gente aún escucha voces equivocadas, no esperan a Dios, quieren todo ya. Vivimos en una sociedad que no desea esperar a nada, que quiere todo ya sin importar el precio futuro. Y para los que viven en pecado de haber visto el futuro y elegido según Dios y en el tiempo de Dios, la vida sería distinta, ya sea comprar algo o casarse con alguien o lo que sea, ir a la universidad, especializarse en algo. Bueno, esto es lo que haré. ¿Le ha preguntado a Dios? ¿Lo ha dirigido Dios o no? Escuchar a Dios es parte vital de la vida cristiana. Escuchar a Dios es parte de la vida. Dios lo sabe todo y ha planeado lo mejor para usted. Y usted tomará sus propias y necias decisiones, porque no puede esperar. Sí puede esperar, pero no quiere. Y deberá pagar el precio por no esperar. Mire su propia vida. ¿Vive según el plan y la voluntad de Dios para su vida? ¿Le pide a Dios orientación y consejo en su vida? ¿Le pregunta sobre el tiempo oportuno en su vida? ¿O solo toma decisiones propias? No tengo tiempo. Sí lo tiene. Dios podría quitarlo de en medio así nomás si quisiera. Sí tiene tiempo para esperar en Dios. Es lo mejor. Siempre lo mejor. ¿Y bien qué ocurre? Decidimos adelantarnos a Dios. No tomamos buenas decisiones, solo tomamos decisiones que nos gustan de momento. Y quisiera decirle a cada universitario que antes de tomar una decisión en su carrera particular, en lo que quiere hacer o en su especialidad, debe preguntarle a Dios. No querrá perder su tiempo ni malgastar su vida después de graduarse, pero si cree que es bastante listo para decidir sin necesidad de Dios, y esto lo he oído tantas veces, ¿no necesita Dios? ¡Claro que sí! Si no cree que necesita Dios, mire, ningún título superará su ignorancia si cree que no necesita Dios. Usted puede obtener cualquier título o diploma de cualquier universidad, pero si cree que es más listo que Dios, ya ha fracasado. ¿Y qué pasa entonces? Escuchamos a los demás. Bueno, creo que debe hacer esto, pero ¿es lo que Dios dijo? ¿Es lo que Dios dijo o solo lo que yo dije? A menudo la gente es engañada por la apariencia. Me quiero casar con ella porque es hermosa. De modo que decidimos de acuerdo con la apariencia. Esa no es la voluntad de Dios. A veces solo es cuestión de impaciencia. Yo creo en Dios, espero en Dios, pero solamente esperaré hasta aquí. ¿Se imagina decirle a Dios que usted tiene un plazo limitado que le dará antes de elegir a alguien con quien casarse? Y al casarse empieza una vida de crisis, conflictos, separación y al fin, divorcio. Escuchar a Dios es algo indispensable para andar con Él, y andar con Dios es algo indispensable para vivir una vida que traiga satisfacción, paz y gozo. Todo lo que necesite, Dios lo proveerá. Pero usted decide que no puede esperar tanto. Sus amigos hacen esto y aquello. Usted no es ellos. Mire, su relación no va de usted a Él, a ella, a ellos, y luego a Dios. Es entre usted y Dios. Lo que ellos piensen no es problema. Y a veces la gente, por temor al fracaso, se adelanta al plan de Dios. Mire, si no hago esto, si no hago aquello, y si no hago tal cosa, ¿me perderé eso? Preste mucha atención. Usted nunca perderá si obedece a Dios. Él sabe todo sobre su futuro. También sabe qué lo hace tropezar y conoce sus flaquezas y las áreas donde lo ayudará a vencer. Si usted empieza en la vida sin Dios, va en la dirección equivocada. Y cuando se somete a Él, permite que Dios Todopoderoso, quien lo sabe todo, lo lleve a tomar decisiones correctas todas las veces. Ahora bien, pensando en mi propia vida, a los 14 años ya sabía que Dios me decía, debes predicar el Evangelio. Es lo único que me dijo en ese punto de mi vida. Y acabé la secundaria y la universidad sabiendo lo que Él quería que hiciera, así como al terminar el seminario y lo demás. Dios le dirá lo que quiere que haga si se lo pregunta. No significa que le hará saber su vida entera, pero sí el siguiente paso y el siguiente, y el siguiente, y el siguiente. Dios se interesa en, escuche bien, en su éxito, si le obedece. No significa que tendrá éxito siempre, o que será rico, o que tendrá todo en la vida cuando lo quiera, sino que su vida estará completa y llena de gozo, paz y felicidad. Habrá sufrimiento, dolor y pérdida, sí, pero al final sentirá satisfacción y plenitud en la vida. La gente teme fracasar si no lo hace ahora, pero es la mentira del diablo. No se trata de su edad, sino de cuál es la voluntad de Dios. Esa es la clave. Un ejemplo perfecto. Sara dijo, «Bien, ya he esperado bastante, ya he envejecido y no podré tener hijos, así que tomemos a esta esclava egipcia y que sea mi sustituta». Esa no era la voluntad de Dios. Sin embargo, Dios la perdonó a pesar de eso y no fue el único error que cometió. Pero aquello, fíjese, parecía lo más simple y correcto. No siempre podemos fiarnos de la apariencia, ni podemos fiarnos de su importancia, ni tampoco fiarnos de cuántas voces lo aprueban. ¿Cuál es la voluntad de Dios en su vida? Por tanto, hay consecuencias cuando nos adelantamos a Dios, y una de ellas es que nos privamos de lo mejor de Él. Piense en esto. Usted puede adelantarse y tomar una decisión y arreglárselas por un tiempo o incluso toda la vida, pero se ha perdido lo mejor de Dios. Mire, no tenemos más que un viaje aquí abajo, lo sabe, ¿no es cierto? Solo tenemos un viaje. Bien, ¿por qué tomar otro rumbo cuando no debemos? Nos privamos de lo mejor de Dios. Retrasamos el propósito de Dios en nuestra vida. Cuando nos desviamos, el propósito de Dios se interrumpe, no se completa. Equivocamos el rumbo y a veces la gente debe pasar por un desastre antes de entregarse a Dios y estar dispuestos a decir, «Señor, quiero hacer tu voluntad, lo eché a perder todo, te pido que me perdones». ¿Lo perdonará? Sí. ¿Lo sacará adelante? Sí. ¿Podrá cumplir su voluntad en su vida? Tal vez sí. Tal vez no. Depende de lo que sea. Dios da una segunda oportunidad. 3, 4, 5, aleluya, 10, 11, 12, toda clase de opciones. Pero cada vez que nos damos prisa y elegimos mal, perdemos. Y luego experimentamos discordia en nuestra vida. Cuando no esperamos en Él, habrá discordia. La vida produce situaciones que crean discordia. Pero si nos entregamos a Él, nos permitirá continuar, crecer en medio de ellas, ser mejores a causa de eso y seguir su voluntad, sea como sea. Asimismo, sufrimos decepciones en la vida. Fuera de la voluntad de Dios, se decepcionará. Yo creo que mucha gente piensa en lo que tiene y toman un rumbo en la vida fuera de la voluntad de Dios, diciendo, «Mire qué puede pasar en esta situación, con tanta bendición, no hay duda de que hacemos lo correcto». No necesariamente. Quizás sus padres puedan costear sus estudios y parte de su vida, pero eso no significa que esté en la voluntad de Dios. Y no los tendrá siempre. Lo importante es qué quiere Dios. Y también tiene que preguntarse, «¿Soy lo bastante sabio para hacer un alto ahora y decir, Señor, ¿qué quieres en mi vida? ¿Qué deseas hacer en ella? ¿Cuál es el paso que sigue según tu plan y tu voluntad?» Usted dirá, «Bien, ¿cómo sé que Dios me hablará? Porque lo prometió». Dios actúa a favor de quien espera en Él. Cuando decimos, «Señor, no sigo más. Quiero saber cuál es el siguiente paso en mi vida», Dios estará ahí y nos dirá cuál es si confiamos en Él. Pero si usted no confía, no tendrá su dirección. Dios no puede dirigirlo si vive en pecado, tiene que elegir. Asimismo, imagino que en algún momento estará a la espera de una derrota tras otra y quizás de la destrucción de su vida. Vea lo que pasa en la vida de los demás. No tiene que ser así. Así que el asunto es cómo viviré mi vida. ¿La viviré según la voluntad de Dios y lo seguiré? Quizás no tenga esto y lo otro, pero querré saber cuál es su voluntad para mi vida. ¿No es cierto que la dicha, el gozo, la paz, el contentamiento y la satisfacción son más valiosos que un montón de dinero? son mucho más valiosos que la notoriedad y todo lo demás. Pero es nuestra decisión. Todos decidimos a diario. ¿Seré obediente a Dios hoy o no lo seré? ¿Seguiré los pasos de un Dios que me ama incondicionalmente, que ha prometido darme dirección y ha prometido proveer para mi vida y darme lo mejor? ¿Lo escogeré a Él? ¿Escogeré la voz de Dios o escucharé el llamado del mundo e iré hacia allá? Es una opción. Y ojalá pudiera hablar con cada uno de ustedes que ya han estropeado su vida, tomó decisiones en su vida por las que ahora sufre. Déjeme decirle esto. Dios lo perdonará si le pide perdón y entrega su vida a Jesucristo. Y pienso en todos ustedes que atraviesan situaciones y circunstancias y que están donde saben que no deben estar, arruinando su vida y su futuro. Si está dispuesto a parar y a pedirle a Dios que lo perdone y recibe a Cristo como su Salvador y le entrega su vida, lo aceptará donde se encuentra y cambiará del todo su vida. La decisión es suya. Si confesamos nuestros pecados, fiel y justo es Dios para perdonarnos y llevarnos en la dirección correcta. ¿Usted lo haría? ¿Quiere lo mejor de Dios? Le aseguro que nadie más puede elegir eso por usted. Dios ha elegido lo mejor. Si desea escuchar, puede experimentar lo mejor. Dios está dispuesto a perdonarlo, limpiarlo de su pecado y darle un nuevo inicio. Es su decisión. Y mi oración es que tome una decisión sabia. Él escucha. Y recuerde esto, que es algo que no puede cambiar, no puede. Usted cosecha lo que siembra. ¿Qué ha estado sembrando? Y cosecha más de lo que siembra. ¿Dónde está usted? Y cosecha después de sembrar. No puede evitar o esquivar lo que siembra. Puede ser perdonado, pero eso no cambia nada. Mientras tenga la oportunidad, pida perdón a Dios y pídale que le limpie, que le dé un nuevo comienzo. Ya tenga 16 o 60, puede tener un nuevo comienzo. ¿Será el plan original que Dios tenía para su vida? No, pero lo aceptará donde está. Usted no sabe si llegará a los 67 o no. Tampoco cuánto tiempo vivirá. Así que, si lo piensa bien, es hora de una decisión entre usted y Dios por medio de su Hijo Jesucristo. Entréguele su vida a Él y vea lo que hará. Quedará sumamente sorprendido. Y esa es mi oración por usted. Oremos. Padre, gracias porque puedes salvar a cualquiera. Estás dispuesto a salvar a cualquiera. El perdón que Jesucristo proveyó mediante su muerte en el Calvario soluciona cualquier clase de pecado. Te pido que toda persona que escuche este mensaje pare, piense, confiese y se arrepienta de su pecado y te dé su vida y luego te vea actuar admirablemente en ella. En el nombre de Jesús. Amén.
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0: Desdichadamente, muchas personas nunca se detienen a preguntarle a Dios. Simplemente toman decisiones y dicen, esto es lo que voy a hacer y espero que Dios me bendiga. Bueno, esa no es una forma muy sabia de tomar decisiones. Muchas veces decimos, Señor, muéstrame tu voluntad en esta situación, muéstrame qué debo hacer. Pero hay situaciones en las que no tenemos que preguntar si es o no su voluntad, cuando es algo para lo que Dios ya nos ha dado una promesa específica. Como sus hijos y sus seguidores, no tenemos que preguntarnos si nos está escuchando. Cada vez que seguimos a Jesucristo, venimos a Él y le pedimos orientación y guía. Está listo para hacerlo. Ahora, algo que nunca va a pasar es que le preguntemos y nos diga, no, resuélvelo tú, simplemente haz lo mejor que puedas. Elige lo que quieras, yo estoy demasiado ocupado para eso. El Dios que nos llama a obedecerlo es el mismo que nos promete darnos guía y dirección. Entonces podemos tomar cualquier decisión con confianza. Nuestro Padre Celestial sabe lo que debemos hacer y Él ya nos ha preparado para que lo hagamos. Él nos acompañará y nos ayudará a hacerlo si reconocemos su voluntad y decidimos seguirlo.
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8: Principio de vida número 20. Las decepciones son inevitables. El desánimo es por elección nuestra.
0: ¿Qué es lo opuesto del temor? La valentía, que es la calidad mental y espiritual que nos permite enfrentar el peligro con calma y firmeza. Dios no quiere que su pueblo viva en temor. Dios quiere que triunfemos y obedecemos su palabra.
5: Bienvenido a En Contacto con el Dr. Charles Stanley. Dios no quiere que su pueblo viva en temor. Él dice, porque no les he dado espíritu de cobardía, sino de poder, de amor y de dominio propio. Dios quiere que triunfemos. Quiere que seamos valientes y audaces en cualquier cosa que enfrentemos en la vida. Y ha prometido capacitarnos para enfrentar cualquier cosa y seguir en pie cuando termine la batalla.
0: ¿Qué es lo que más teme en la vida? ¿Una mala salud? ¿Alguna pérdida financiera? ¿Perder a un ser querido? ¿Qué es lo que más teme? ¿La muerte, quizás? O tal vez fracasar en un área particular de su vida. Probablemente todos tenemos áreas con las que debemos lidiar. Y de eso precisamente quisiera hablarles en este mensaje. Así que vayamos un momento a Josué capítulo 1, versículos 1 al 9, y escuchen lo que está pasando aquí. Aconteció después de la muerte de Moisés, siervo de Jehová, que Jehová habló a Josué, hijo de Nun, servidor de Moisés, diciendo, «Mi siervo Moisés ha muerto, ahora pues levántate y pasa este Jordán, tú y todo este pueblo, a la tierra que yo les doy a los hijos de Israel. Yo os he entregado, como lo había dicho Moisés, todo lugar que pisare la planta de vuestro pie, desde el desierto y el Líbano hasta el gran río Éufrates, toda la tierra de los eteos hasta el gran mar donde se pone el sol, será vuestro territorio. Esa fue su promesa. Nadie te podrá hacer frente en todos los días de tu vida. Como estuve con Moisés, estaré contigo. No te dejaré ni te desampararé. Esfuérzate y sé valiente, porque tú repartirás a este pueblo por heredad la tierra de la cual juré a sus padres que la daría a ellos. Solamente esfuérzate y sé muy valiente para cuidar de hacer conforme a toda la ley que mi siervo Moisés te mandó. No te apartes de ella ni a diestra ni a siniestra, para que seas prosperado en todas las cosas que emprendas. Nunca se apartará de tu boca este libro de la ley, sino que de día y de noche meditarás en él, para que guardes y hagas conforme a todo lo que en él está escrito, porque entonces harás prosperar tu camino y todo te saldrá bien. Y después dice así, en el versículo 9, «Mira que te mando que te esfuerces y seas valiente, no temas ni desmayes, porque Jehová tu Dios estará contigo en donde quiera que vayas». Ahora bien, definamos en qué consiste el temor. El temor es aquel sentimiento incómodo que todos hemos sentido. Es un sentimiento terrible, una alarma interna que suena en nosotros de alguna manera. Cuando enfrentamos un peligro inminente, nos sentimos amenazados o nos sentimos impotentes para evitarlo o cambiarlo. Y todos nos hemos sentido así en algún momento u otro. También hay otra palabra que quiero que definamos. ¿Qué es lo opuesto del temor? La valentía. La valentía es la calidad mental y espiritual que nos permite enfrentar el peligro, enfrentar la oposición o los desafíos en la vida con audacia, con calma y con firmeza. Por lo tanto, con eso en mente, veamos lo que Josué está enfrentando. Josué en este momento enfrentaba el tremendo desafío de guiar a este grupo de murmuradores, rebeldes, incrédulos y quejumbrosos hacia esta nueva tierra que Dios les había prometido. Pero escuchen lo que él le dijo Dios, y esto aplica a nosotros, así como aplicaba a él. Escuchen lo que dijo Dios en el versículo 5. Le dijo, Josué, nadie te podrá hacer frente en todos los días de tu vida, es decir, vencerte. Como estuve con Moisés, estaré contigo. No te dejaré ni te desampararé. Amable oyente, como seguidores de Jesucristo, podemos acogernos a esa promesa. De modo que cualquier temor que tengamos, cualquiera que sea la situación, podemos estar seguros de que no estamos solos, porque Dios dijo, estaré contigo, no te dejaré, ni te desampararé. Y además, recuerde lo que le dijo en el versículo 6, esfuérzate, no tengas miedo, y sé valiente, porque tú repartirás a este pueblo por heredad la tierra de la cual juré a sus padres que la daría a ellos. Esfuérzate y sé valiente. Lo que le estaba diciendo era que, si se fijaba en lo que le rodeaba, podía causarle temor. Por eso le dijo, esfuérzate y sé valiente. Mire, en tiempos difíciles y peligrosos, no miramos alrededor. ¿Miramos hacia dónde? Hacia arriba. Miramos hacia arriba. Amén. No miramos alrededor. Él dijo, esfuérzate y sé valiente. Ahora veamos el versículo 7, por favor, y noten cómo lo dijo. Solamente esfuérzate y sé muy valiente para cuidar de hacer conforme a toda la ley que mi siervo Moisés te mandó. No dijo, esfuérzate y sé valiente, aquí tienes mi plan para la victoria. No dijo, este es mi plan de guerra. sino que le dijo, para cuidar de hacer conforme a toda la ley que mi siervo Moisés te mandó, no te apartes de ella ni a diestra ni a siniestra, para que seas prosperado en todas las cosas que emprendas. Le dice, este es el plan. El plan es que quiero que tengas tu mirada puesta en mí y que hagas exactamente lo que te digo. Y si haces exactamente lo que te digo, ganarás esta batalla. 2 millones de ellos entrarían a ciudad.

Solamente esfuérzate y sé muy valiente. ¿Muy valiente para qué? Para cuidar de hacer. Esfuérzate, sé valiente y cuídate. ¿Cuídate de hacer qué? De hacer conforme a toda la ley que mi siervo Moisés te mandó. Ahora bien, permítanme preguntarles, ¿acaso esto no se aplica a nosotros también? Mire, si hacemos lo que Dios nos dice, como nos dice que lo hagamos, y cuando nos dice que lo hagamos, seremos prosperados en todas las cosas que emprendamos. Y punto. Dios no hace acepción de personas. Él no tiene favoritos. Claro que tuvo grandes siervos, pero todos cometieron errores como nosotros a veces lo cometemos en la vida. Lo que quiero que vean es esto. Hay una razón por la que le dijo, esfuérzate y sé valiente. Y es que también le dijo, para cuidar de hacer conforme a toda la ley. Es decir, no escogemos a nuestro antojo. Eso es lo que nos acarrea problemas como creyentes. Elegir a nuestro antojo. Creo en eso, pero no creo en aquello. Estoy dispuesto a creer en esto, pero no creo que esto sea tan importante. Escuche bien, Dios le dice, esfuérzate y sé muy valiente para cuidar de hacer conforme a toda la ley que mi siervo Moisés te mandó. Ahora, para poder hacer eso, le dice lo que debe hacer. Y preste mucha atención a esto, porque aquí está la clave. La clave es mantenerse enfocado en la verdad, que es la palabra de Dios. Porque escuchen lo que le dice en este versículo 8. Nunca se apartará de tu boca este libro de la ley, que para nosotros sería la Biblia, sino que de día y de noche meditarás en él, para que guardes y hagas conforme a todo lo que en él está escrito, porque entonces, le dice, harás prosperar tu camino y todo te saldrá bien. Ahora permítanme compartirles algunos puntos esenciales de la meditación. Mire, hay 5 cosas que Dios quiere que hagamos para superar esta situación con la que estamos lidiando. Pero a veces nos metemos en problemas y decimos, bueno, ya hice las primeras 3 cosas, estoy alabando a Dios, y con eso debe ser suficiente. No, no es suficiente. Por eso Dios le dijo, Josué, esfuérzate para cuidar de hacer conforme a todo lo que te he mandado. Y al leer el libro de Deuteronomio, al leer la ley, cuídate de hacer todo lo que en él está escrito, porque entonces harás prosperar tu camino y todo te saldrá bien. Ahora bien, quizás usted dirá, bueno, eso le habrá pasado a Josué. Entonces, ¿por qué lo incluyó Dios en la Biblia? No se trata solamente del mensaje que le dio a Josué. Escuche bien esto. Es un principio que se aplica a todo el mundo. No significa que usted y yo estemos haciendo lo mismo que Josué hizo. No significa que logremos lo mismo que él logró. Ninguno de nosotros podría hacer eso. Mire, su mundo puede ser pequeño, puede ser grande, pero es el mismo principio. Al meditar en la palabra de Dios están diciendo lo siguiente. Reconozco, Dios mío, que no tengo la inteligencia suficiente para valerme solo en esta vida. Necesito tu ayuda. No tengo suficientes fuerzas. No tengo la capacidad mental suficiente. Reconozco que te necesito. Te honro y reconozco que eres mi Dios. Tienes derecho a decirme lo que debo hacer y cómo hacerlo. Y, Señor, me comprometo a obedecerte. Entonces la meditación es la clave. Y escuchen lo que dice en el versículo 9. Le dice, mira que te mando que te esfuerces y seas valiente, no temas ni desmayes, porque Jehová tu Dios, Yahvé, Elohim, estará contigo en donde quiera que vayas. Ahora permítanme preguntarles, ¿hay algo mejor que eso? ¿Hay algo mejor que esa promesa? Piensen en lo claras que fueron sus instrucciones. Le dice, aquí está mi ley. Y lo que quiero que hagas es que medites en ella de día y de noche. Mire, no dijo, quiero que te aprendas esto y aquello de memoria. No, sino que le dijo, quiero que la leas, que medites en ella de día y de noche. Quiero que la absorbas para que pienses, escuche bien esto, para que pienses como yo pienso. ¿Y qué pasó? ¿Saben por qué Dios fue?

0: tan preciso, primero porque sabía lo que Josué iba a enfrentar y sabía cuál sería el desafío. Y sabía que las dudas invadirían su mente. Entonces ahí estaba Josué con el mandamiento y Dios le dice, «Está bien, quiero que tomes a Jericó. Es una ciudad amurallada y están armados hasta los dientes». Y ustedes tienen sus horquillas y sus navajas y los demás, y así son las cosas. Pero quiero que hagas esto. Quiero que reúnas todos los hombres de guerra y quiero que marches alrededor del muro por un día. Y Josué probablemente dijo, ¿y después qué hacemos? Dios le dijo, no hagas nada, solo vuelvan a sus tiendas. Lo mismo el segundo día, el tercer día, el cuarto, el quinto. Pero el séptimo día, quiero que marchen alrededor del muro 7 veces. Y Josué probablemente se preguntó, ¿y ahora qué? Dios usó una sola palabra, mira. ¿Y qué pasó? Lo lograron. El muro se derrumbó, conquistaron a Jericó. Fue todo un éxito. Piensen en esto. ¿Cuántas bendiciones nos perdemos porque pensamos que necesitamos saberlo todo? Josué nunca se hubiera ideado esa estrategia, nunca. Por eso Dios le dijo en el versículo, para que guardes y hagas conforme a todo lo que está en el escrito, porque entonces harás prosperar tu camino y todo te saldrá bien. Ahora vean esto. Me alegra mucho que esto esté en las Sagradas Escrituras. Ellos tuvieron éxito. Y después, al poco tiempo, estaban tomando otra ciudad, la ciudad de Hai, y algunos de sus comandantes convencieron a Josué que no tenía que enviar tantos hombres hasta allá para pelear esa batalla. Y Josué consintió. ¿Y qué pasó? Fueron derrotados, terriblemente derrotados. Por eso le dijo, para que guardes y hagas conforme a todo lo que en él está escrito. Esto no significa que usted tiene que memorizar la palabra de Dios. Significa que se cuiden de ser obedientes a Dios en cualquier cosa que les diga. ¿Qué tal que Josué hubiera dicho, no hay manera de atacar a Jericó sin escalar los muros y matarlo? Sin embargo, Dios le dijo, para que guardes y hagas conforme a todo lo que en él está escrito. Y lo que quiero que hagas es algo que suena muy ridículo, solamente ponlos en fila y que marchen. ¿Alguna batalla se ha ganado solo con la gente marchando en una fila? Vean esto. Debemos ser suficientemente sabios. Por eso necesitamos valentía. A menudo necesitamos mucha valentía para obedecer a Dios, porque a veces no tiene sentido lo que Él nos manda a hacer. Y hay personas suficientemente valientes y audaces y dispuestas a obedecer a Dios. Por eso le dijo, medite en el libro de la ley, es decir, en la palabra de Dios, de día y de noche. Porque meditar en la palabra, como dijimos, es absorberla. ¿Y saben qué? Si la absorbemos, ella nos absorbe. Nos da valentía y fuerza y estamos dispuestos a obedecer a Dios con valentía y audacia, sin importar lo que Dios requiera de nosotros. Por eso en estos días en que usted y yo vivimos, pienso que esto es muy, pero muy importante. Mire, debería memorizar este pasaje cuando pueda. Y quizás dirá, pero es que no soy bueno para memorizar. ¿Cómo así que no es bueno para memorizar si ni siquiera lo ha intentado? Si quiere memorizar un versículo, empiece con Josué 1:9, que dice, mira que te mando, que te esfuerces y seas valiente. No temas ni desmayes, porque Jehová tu Dios estará contigo en donde quiera que vayas. O también pueden memorizar cualquier otra porción del pasaje. De hecho, quiero darles un desafío. Lean los primeros 9 versículos 7 días seguidos 2 veces al día. ¿Cuántos de ustedes no tienen tiempo de hacer eso? Usted dirá, pero no tengo que leerlo, ¿verdad? No tengo que leerlo todos los días. Sí. Todos los días, de día y de noche, y algo le pasará, se lo prometo, querrá compartir su testimonio en la iglesia la próxima semana. Mira que te mando que te esfuerces y seas muy valiente, para enfrentar cualquier cosa y todas las cosas, y tendrá lo suficiente para todas las cosas gracias a Él. Ahora bien, amable oyente, si usted no es salvo, mire lo que se está perdiendo. Y le ruego que sea lo suficientemente sincero y franco para confesar su pecado y su orgullo de pensar que puede tener éxito en la vida y hacer lo que Dios quiere sin preguntarle. Quizás tenga éxito a los ojos del mundo, pero a los ojos de Dios será un fracaso total. Lo mejor de Dios es una oferta gratuita de salvación, y el precio fue pagado por Jesús en la cruz cuando derramó su sangre en el Calvario. Y confío que usted será lo suficientemente sabio para pedirle que perdone sus pecados, rendirle su vida y decirle que quiere lo mejor que Él tiene preparado para usted. Amén. Oremos. Padre, estamos tan agradecidos. Puedes decir tanto en tan poco tiempo. Nos has dado un desafío tremendo y una oportunidad tan maravillosa y te damos gracias por ello. Ahora te pido, Señor, que en cada persona que está escuchando este mensaje, oh Jesús, Jesús, Jesús, pongas en sus corazones el día de hoy que lean estos primeros 9 versículos de Josué 1, 2 veces al día por una semana. Padre, si se acuestan por la noche y aún no lo han leído, despiértalos. Si al empezar la jornada del día se les pasa por alto, recuérdales. Señor, tú dijiste que nos cuidáramos de hacer conforme a todo lo que en él está escrito. Por eso queremos darte gracias el día de hoy por Moisés y por Josué. Y gracias, Dios, por darnos este maravilloso pasaje de las Sagradas Escrituras para que vivamos por él y hagamos frente a todas las cosas y vivamos conforme a sus preceptos, día y noche. En el nombre de Jesús oramos. Amén.
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0: Cuando Dios nos creó, lo hizo con un propósito en mente. Por eso, escuche bien, nunca en su vida o en la mía habrá momentos en la que Dios no esté haciendo algo. Puede ser que de vez en cuando alguien diga, bueno, no he tenido experiencias espirituales últimamente, no sé lo que está pasando. Mire, puede que no sienta nada, pero Dios está haciendo algo en su vida. Él dice que nos predestinó para ser conformados a su semejanza, y Dios nunca va a dejar de cumplir su propósito. Eso no significa que nuestras experiencias siempre serán iguales. Puede haber momentos en que atravesemos valles o subamos a la cumbre de altas montañas y, por supuesto, estas experiencias cambiarán nuestros sentimientos, pero eso no significa que Dios no está trabajando en nuestra vida. Él siempre está haciendo algo. De modo que cuando pasamos por tiempos de gran dificultad, y aunque parezca que todo se ha perdido y no sepamos cómo continuar, nos toca preguntarle a Dios qué está haciendo en nuestra vida. Y eso no significa que no esté haciendo algo. Simplemente significa que está tratando de liberarnos de un vicio o está ejerciendo presión sobre nosotros para captar nuestra atención o nos está llevando a otro nivel para que nos parezcamos más a Él.
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0: 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Para Pedro y Juan, dejar de predicar de Jesús habría sido incorrecto y dijeron que no. ¿Tiene usted esa clase de valentía? Dios quiere que todos seamos valientes.
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0: Este mensaje se titula Valentía para decir no. Casi siempre hablamos de tener valentía para decir sí, pero a veces necesitamos valentía para decir no. Muchas personas no la tienen y se encuentran en graves líos en la vida porque no tienen la valentía para decir no. Saben que no es correcto, saben que es una tentación, saben que no es la voluntad de Dios, pero de alguna manera no tienen la valentía para decir no. Hoy hablaremos de algunas razones, pero primero permítame hacerle las siguientes preguntas. En su propia vida, ¿acostumbra decir sí a cosas que sabe que no son correctas? ¿Es usted una de esas personas que tiene fuerza y sensibilidad en las cosas que suceden a su alrededor y es capaz de discernir la diferencia entre el bien y el mal, y la diferencia entre la voluntad de Dios y la voluntad del mundo? ¿Tiene eso o no? Ahora, por favor, quisiera que vayamos un momento a Hechos, capítulo 4, y que leamos este pasaje donde Pedro y Juan acaban de sanar a un hombre. Comenzando en el versículo 18, dice así la palabra de Dios. Y llamándolos, les intimaron que en ninguna manera hablasen ni enseñasen en el nombre de Jesús. Mas Pedro y Juan respondieron diciéndoles, «Juzgad si es justo delante de Dios obedecer a vosotros antes que a Dios, porque no podemos dejar de decir lo que hemos visto y oído». Ellos tuvieron la valentía suficiente para enfrentarse a este grupo de líderes y decirles, «No en absoluto, no vamos a detenernos. Vimos que fue sanado por la gracia y poder de Dios y hemos compartido esta verdad con muchas personas y la seguiremos compartiendo. Hagan lo que quieran, no vamos a parar». Así que les pregunto, cuando saben que algo no es correcto, ¿tienen la valentía para decir no? Para Pedro y Juan, dejar de predicar a Jesús hubiera sido incorrecto y dijeron que no. ¿Tiene usted esa clase de valentía? Pues Dios quiere que todos seamos valientes porque sabe que enfrentamos situaciones y circunstancias a veces en la vida que requieren más que deseo, requieren valentía. Así que quiero que pensemos en esto un momento. Y ante todo, quiero que pensemos en dos ejemplos de personas que tuvieron la valentía de decir no a una propuesta muy pecaminosa. Pensemos en José. Sabemos que fue vendido por sus hermanos a la esclavitud, y Potifar lo redimió del yugo de la esclavitud y lo trajo a su casa, y José hizo un trabajo tan fantástico que finalmente Potifar lo puso a cargo de todas las posesiones que tenía en su casa. Ahora vayamos al capítulo 39 de Génesis. Es muy interesante lo que sucede aquí. Y la Biblia dice a partir del versículo 6, «Y era José de hermoso semblante y bella presencia». Aconteció después de esto que la mujer de su amo puso sus ojos en José y dijo, «Duerme conmigo». Y él no quiso. Y dijo a la mujer de su amo, «He aquí que mi señor no se preocupa conmigo de lo que hay en casa y ha puesto en mi mano todo lo que tiene, todo lo que posee. No hay otro mayor que yo en esta casa, y ninguna cosa me ha reservado sino a ti». Bueno, naturalmente, Satanás quería aprovechar eso. José tenía control sobre todo el haber de esa casa, salvo una cosa, la esposa de Potifar. José le dijo, «Y ninguna cosa me has reservado sino a ti, por cuanto tú eres su mujer. ¿Cómo, pues, haría yo este gran mal y pecaría contra Dios?» No dijo simplemente, «¿Cómo es posible que acceda a tu petición?», sino que le dijo, «¿Cómo, pues, haría yo este gran mal?». Es decir, José era suficientemente sabio para reconocer exactamente lo que implicaba acostarse con ella. ¿Y qué implicaba? Implicaba pecar contra Dios. Entonces escuche lo que sucedió después. Leamos el versículo 10. Hablando ella a José cada día y no escuchándola él para acostarse al lado de ella, para estar con ella. Y por supuesto ustedes ya conocen el final de la historia. Un día ella lo arrinconó y se quedó con su ropa y lo acusó de hacer exactamente lo que ella le había pedido. Y José terminó en la cárcel. Ahora bien, piensen en esto. Escuchen atentamente. José podía haber accedido a su petición y quizás nunca lo hubieran sorprendido, pero ¿hubiera podido llegar a ser el gobernador de todo Egipto? Muchas personas no se detienen a pensar cuál es la verdadera opción en la vida en cuanto a obedecer a Dios. Usted nunca pierde al obedecer a Dios. Mire, cuando usted le desobedece, toma el camino equivocado. José tomó el camino de la obediencia absoluta. Obedeció no por temor a que lo sorprendieran, sino por amar y obedecer a Dios. ¡Qué maravilloso ejemplo, ¿verdad? Otro ejemplo es Daniel. Recuerden que Daniel fue llevado en cautiverio a Babilonia, él y tres amigos suyos, entre otros. La ley de la tierra decretada por el rey de Babilonia decía, «Quiero que hagan esto con los cautivos que fueron traídos a Babilonia». Entonces a estos jóvenes se les iba a dar una dieta especial que los hiciera más apuestos y más eficientes y lo demás. Y el jefe de los eunucos vino a Daniel y a sus tres amigos y les dijo que tenían que comer de la porción de la comida del rey, la cual había sido ofrecida a los ídolos. Ahora bien, recuerde que estos jóvenes piadosos venían de casa y padres piadosos que creían que no se debía comer alimentos ofrecidos a los ídolos, consintiendo con ellos en que eso estaba bien. Por lo que Daniel dijo, «No vamos a hacer eso». La respuesta es no. Pero vean esto. Daniel no solo fue suficientemente sabio para decir no, sino que también dijo, «Tengo una sugerencia. Hay una alternativa. Hagamos una prueba». Fue algo que honraría a Dios. Y les dijo, «Hagamos una prueba. Den al resto de estos jóvenes la carne y las otras porciones de la comida del rey, y a nosotros dennos solo agua y legumbres. Si nos pone a prueba, solo comeremos legumbres y tomaremos agua, y al cabo de 10 días podrá determinar quién se ve peor y quién se ve mejor». Daniel tuvo valentía para decir no. tuvo valentía para decir, no, no vamos a hacer eso. Pero fue suficientemente sabio para darle una alternativa. Mire, creo realmente que toda tentación, cada situación que usted y yo enfrentemos en la vida, siempre conlleva una alternativa de obedecer a Dios. Él siempre nos dará la salida. Podría resultar costoso, pero Él siempre nos dará la salida. Y por eso Daniel dijo, «Danos unos días solamente y veamos cuál es la opción más sabia». Al cabo de 10 días, Daniel y sus amigos se veían apuestos. Tenían más vitalidad en todas las áreas y parecían más perspicaces en todas las cosas. Entonces él se salvó de tener que comer la porción del rey, lo cual hubiera violado su conciencia, y Dios honró eso. Estos son solo 2 ejemplos de personas que obedecieron a Dios, que tenían la valentía para ser obedientes. Y permítanme preguntarles, ¿son suficientemente valientes para obedecer a Dios cuando enfrentan toda clase de ofertas? Puede ser algo sensual, puede ser algo financiero. A las personas les ofrecen toda clase de alternativas a ser desobedientes al Dios Todopoderoso. Así que les pregunto, ¿tienen la valentía para decir no cuando deben decir que no? ¿La tienen? ¿Por qué no dijeron no ayer? ¿Por qué no dijeron no hace varios meses y ahora están pagando las consecuencias? ¿Por qué no dijeron que no cuando sabían, sin lugar a dudas, que eso no estaba bien en absoluto? ¿Por qué no dijeron no? No tuvieron la valentía para decir no. Mire, la tentación tiene la particularidad de hacernos decir sí de alguna manera, quizás porque querríamos hacerlo de todas maneras. Pero se detuvieron a pensar en el castigo. ¿Se detuvieron a pensar que finalmente habría un precio por desobedecer a Dios adrede, con intención y sabiéndolo de antemano, indiferentemente de que usted sea cristiano o no? Porque si no es un seguidor de Jesucristo y dice sí al pecado, hay un castigo. Y si es seguidor de Jesucristo y dice que sí al pecado, aún así será disciplinado. Por lo tanto, el asunto es si es suficientemente valiente para hacer lo correcto y decir no a las cosas sabiendo que no son correctas. Ahora, quizás algo que nos podría ayudar es si supiéramos qué preguntas hacer cuando somos tentados, porque la tentación nos viene a todos por una razón u otra y quizás sean varias cosas, pero decir sí es señal de debilidad. Decir no es señal de fuerza. Entonces, ¿qué hace cuando llega la tentación? Puede ser tentado a robar algo o quizás sea algo sensual. ¿Qué hace en ese momento? Pues quisiera que se hiciera estas preguntas. Primero, ¿cuál es la fuente de esta oferta? ¿De dónde viene esto? ¿Esta oferta viene de Dios o de alguna otra persona? ¿Cuál es la fuente? Y hay ciertas cosas cuya fuente es muy evidente y usted lo sabrá. Mire, Dios jamás lo tentaría a hacer el mal, jamás, bajo ningún concepto. Él jamás lo tentaría a hacer el mal, bajo ningún concepto. Por lo tanto, si se ve tentado a cometer un pecado, eso no viene de Dios. Usted sabe de entrada que eso no viene de Dios. La segunda pregunta que debemos hacernos es esta. ¿Cuáles son los requisitos de esta oferta? Y esta es una trampa. ¿Cuáles son los requisitos de esta oferta? Y es que a veces a usted le parece que el requisito es solo hacer esto o hacer aquello, o tomar esta decisión y tomar aquella decisión. Pero los requisitos son más que eso. A veces el requisito es: deja tus convicciones en el área del sexo, deja tus convicciones en el área del dinero, deja tus convicciones en el área de tu ocupación. Es decir, ¿qué requiere de mí? Asimismo, tiene que hacerse esta otra pregunta. Y mucha gente no quiere hacer esta pregunta. La pregunta es, ¿cuáles son las consecuencias de esta decisión? Hoy por hoy la mayoría de las personas no quieren ni hablar ni tomar en cuenta las consecuencias, solo viven en el momento. Y el momento es temporal, pero las consecuencias son duraderas. Y la gente no quiere pensar en eso. Solo quieren pensar en lo que les trae satisfacción para el momento. Sin embargo, todo lo que nos trae satisfacción para el momento tiene consecuencias. Por lo tanto, les pregunto, ¿tienen valentía para decir no en el fragor de la batalla? ¿Que usted no hará eso? ¿Que no participará en aquello? ¿Que no tomará parte en lo otro? ¿Que eso no encaja con lo que usted es? Porque si se detiene y pregunta cuáles son las consecuencias de desobedecer a Dios, verá que siempre son costosas, no a veces. Siempre son costosas las consecuencias de desobedecer a Dios. Mire, obedecer a Dios requiere valentía. Y pienso que muchos padres de familia deberían reflexionar, o los abuelos necesitan reflexionar, sobre la vida misma y la influencia que tenemos sobre nuestros hijos y nietos. Si vivimos obedientemente, ellos lo ven, lo escuchan. Y cuando son tentados y sienten temor, ¿qué hace Dios? Les trae a la mente la obediencia de sus padres, la santidad de sus padres. Ahora bien, quizás usted se esté preguntando, entonces, ¿por qué titubea la gente cuando deben decir no? Y quisiera darles algunas razones sencillas, y esta es una de las razones más poderosas. No pueden decir no por temor al rechazo. El temor al rechazo es una emoción poderosa. No soporto no agradar a los demás. No soporto que no me necesiten. No soporto no poder tener una relación con él o una relación con ella. Y el temor al rechazo hace que desobedezcan a Dios. La segunda es porque temen perder. Escuchen bien, siempre que dejamos a un lado algo que Dios quiere que dejemos, no hemos perdido nada, sino que nos hemos posicionado para ser bendecidos por el Dios Todopoderoso de una forma inimaginable. Dios dice, obedéceme y déjame afrontar las consecuencias. Solo confía en mí, solo confía en mí. Ejerce tu valentía y di no al pecado y confía que yo me encargaré de las consecuencias. Es promesa de la palabra de Dios. Meditar en la palabra de Dios es nuestra defensa más grande contra desobedecer a Dios. ¿Qué quiere decir con eso? Pregunta usted. Leer una porción de su palabra cada día, orar y hablar con él, ponerse de rodillas, y alguien dirá, no tengo que ponerme de rodillas. No tiene que hacerlo. Algunos no pueden por alguna condición física, no pueden arrodillarse. Dios entiende eso. Pero hay algo especial cuando nos inclinamos ante el Dios Santo y le decimos, Señor, por favor ayúdame. Dios, es que tú sabes lo que necesito. Me humillo delante de ti. Dios honrará eso. ¿Quiere caminar obedientemente delante de Dios? De prioridad a humillarse delante de Él, leer su palabra, orar, hablar con Él. Tráigale todas esas situaciones y circunstancias que le trae a la mente en la que usted necesita su ayuda. La oración y la meditación son nuestra defensa. Escuchen, son nuestra defensa todos los días. Ahora, hay días en que la tentación podría ser más fuerte que otros días. Vean esto. Presten mucha atención. Esta valla o el escudo de Dios los protegerá contra absolutamente todas las cosas, porque al leer la palabra de Dios y al hablar con Él, están interactuando con Dios y aceptándolo como su defensa para encarar cualquier cosa y todo lo que enfrenten en la vida. Usted no tiene que decir sí, porque tendrá la valentía para decir no. Amable oyente, no podemos dar ninguna excusa por desobedecer contra Dios, porque el Espíritu Santo de Dios mora en nosotros para fortalecernos y capacitarnos para decir no cuando somos tentados y probados para hacer algo malo. Y si usted hoy nunca ha recibido a Jesucristo como su Salvador, quizás todo esto le parezca un poco confuso porque ha estado viviendo en pecado y en desobediencia a Dios y nunca se le ocurrió que no tiene que decir sí al pecado. Pero ponga mucha atención. Si nunca lo ha recibido como su Salvador, no tiene el poder y la resistencia para hacerlo. Es usted contra el diablo. Por eso quiero animarlo a pedirle al Señor Jesucristo que perdone sus pecados, que rinda su vida a Él, que reconozca lo que está enfrentando y que le diga, Señor, confío en ti, no solo para mi salvación. Confío que tú me librarás de mi anterior forma de vivir para que yo pueda caminar como tú quieres que camine. Amén. Oremos. Padre, cuán agradecidos estamos porque nos amaste lo suficiente para protegernos, para advertirnos y darnos una solución para lidiar con estas cosas, hablando contigo, escuchándote y obedeciéndote. Y te pido por todas esas personas que escuchan este mensaje y están atravesando toda clase de tentaciones y pruebas, que hables a sus corazones personalmente y ayúdales a ver que, en medio de su situación, sea cual sea, tú estás ahí para ayudarlos, guiarlos y fortalecerlos, que tú los capacitarás para decir no al pecado. Padre, también te pido por aquellos que no son salvos. Te pido ahora mismo que reconozcan que la fortaleza viene de la presencia tuya que mora adentro y que cuando reciben al Señor Jesucristo como su Salvador en ese momento, la fortaleza y la valentía para hacer lo correcto será derramada en sus vidas. Te pido que cada persona que escucha este mensaje diga, «Sí, Señor Jesús, te recibo como mi Salvador y creo que moriste en la cruz y derramaste tu sangre por mis pecados. Te recibo como mi Salvador y mi Guardador. Señor, no solo eres mi Salvador, sino mi Guardador todos los días de mi vida». Y esto lo pedimos en el nombre de Jesús. Amén.
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0: A veces y sin querer nos convertimos en enemigos de las personas a las que más queremos ayudar. Bueno, más que enemigos, nos convertimos en una barrera o un obstáculo para el aprendizaje de esas personas. Cuando Dios tiene a alguien presionado contra el suelo, quiero decir, cuando está trabajando en ellos y realmente los tiene derrotados, no se apresure corriendo a rescatarlos, no se haga el héroe mostrándoles lo que puede hacer por ellos, porque si Dios los tiene tendidos en el suelo, lastimados, dolidos y emocionalmente al final de sus fuerzas, no trate de arreglarlo. Puede ser que Dios ha trabajado por 10 largos años para ponerles en esta situación y tiene una buena razón. Claro, nuestra tendencia es querer ayudar y si tiene el don de la misericordia, no podrá soportar ver a nadie quebrantado. Entonces, antes de hacer algo, pregúntele a Dios. ¿Estás tratando de enseñarle algo? ¿Estoy dispuesto para ayudar y coger el peso de su carga para apoyarle? ¿Quiero hacer todo lo que esté a mi alcance para aliviar su dolor? ¿Qué hago, Señor? Si me indicas que me quede quieto, lo haré. Es difícil, pero si tú me lo indicas, estoy dispuesto a no hacer ni decir nada.
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0: A menudo la gente trabaja duro para alcanzar una meta que tienen y llegan al borde de alcanzar esa meta o de realizar un sueño y lo pierden. Superan obstáculos, trabajan duro, saben que van a tener éxito en cualquier ideal o propósito que se proponen. Y llegan al borde de ese ideal y lo pierden. ¿Por qué pierde la gente lo que tienen casi a su alcance? Puede ser un sueño, un deseo o una esperanza, y sin embargo lo pierden. El pasaje bíblico de hoy es solo una ilustración de ese proceso que ocurre cuando la gente carece de verdadera valentía para apropiarse de lo que Dios, en muchos casos, les ha provisto. Y quizás usted se encuentra en esa posición. Ha trabajado, anhelado, orado, esperado y compartido con otros lo que le ha tomado esfuerzo conseguir, y cuando tiene la oportunidad de decir sí, pudiendo lograr esa meta, teniendo la oportunidad de aprovechar algo que tanto trabajo le había costado, lo pierde. ¿Por qué pasa eso? Pues quiero que piensen en eso. Y quiero que piensen por qué perdieron la oportunidad quizás de alcanzar algo en su vida, algo que querían y deseaban tanto, y por lo cual habían orado y esperado, pero de alguna manera lo perdieron. Este mensaje se titula Valentía en Declive, y es el tercer mensaje de la serie Valentía para la Vida Cristiana. El pasaje bíblico que quisiera mostrarles se encuentra en los capítulos 13 y 14 del libro de Números. Permítame decirles lo que está pasando aquí. Dios ha sacado al pueblo de Israel del cautiverio egipcio a través del Mar Rojo hacia el desierto, hacia el Sinaí, para darles los 10 mandamientos. Y durante el resto del tiempo que pasaron en el desierto, recibieron las leyes de Dios mediante las cuales tenían que vivir y gobernar su nación, la nación de Israel. Y llegaron a un punto particular que Dios les había prometido, y la Biblia dice en el capítulo 13 de Números, versículo primero, lo siguiente. Y Jehová habló a Moisés diciendo, «Envía tú hombres que reconozcan la tierra de Canaán, la cual yo doy a los hijos de Israel». De cada tribu de sus padres enviaréis un varón, cada uno príncipe entre ellos. Así que 12 hombres ingresaron en lo que había de llamarse la tierra prometida en Canaán, y la reconocieron, la observaron. Y cuando volvieron a dar la información, la Biblia dice lo siguiente a partir del versículo 26. Y anduvieron y vinieron a Moisés y a Aarón y a toda la congregación de los hijos de Israel en el desierto de Parán en Cades, y dieron la información a ellos y a toda la congregación y les mostraron el fruto de la tierra. Y les contaron diciendo, nosotros llegamos a la tierra a la cual nos enviaste, la que ciertamente fluye leche y miel, y este es el fruto de ella. Y después dijeron, mas el pueblo, o sea, esta fue la otra parte del relato, el pueblo que habita aquella tierra es fuerte, y las ciudades muy grandes y fortificadas, y también vimos allí a los hijos de Anac. Estas eran personas grandes. Versículo 29. Amalec habita el Negev, y el Eteo, el Jebuseo, el Amorreo, habitan en el monte, y el Cananeo habita junto al mar y a la ribera del Jordán. Dijeron, este es el cuadro total, miren las uvas, pero habrá gente allá que será difícil de conquistar. Pero escuchen lo que dice el versículo 30. Entonces Caleb hizo callar al pueblo delante de Moisés y dijo, subamos luego y tomemos posesión de ella, porque más podremos nosotros que ellos. Mas los varones que subieron con él dijeron, no podremos subir contra aquel pueblo porque es más fuerte que nosotros. Y hablaron mal entre los hijos de Israel de la tierra que habían reconocido, diciendo, la tierra por donde pasamos para reconocerla es tierra que traga a sus moradores, y todo el pueblo que vimos en medio de ella son hombres de gran estatura. También vimos allí gigantes, hijos de Anac, raza de los gigantes, y éramos nosotros, a nuestro parecer, como langostas, y así les parecíamos a ellos. Amable oyente, ¿alguna vez ha estado ahí o se encuentra ahí en este momento? Dios le ha prometido algo y usted llega casi al final y dice, pues gracias, Padre, en el nombre de Jesús. Y no logra conseguirlo. Simplemente no puede. Es como tratar de abrir una puerta y por más que trate, no puede. Y al otro lado de la puerta está todo lo que su corazón anhelaba, pero simplemente no puede abrirla. Su valentía empieza a declinar en la cúspide de su deseo. Podríamos hacer toda una lista de cosas que la gente enfrenta en la vida, y cuando se les presenta la oportunidad, no la aprovechan. Pero veamos las objeciones que tuvieron estos 10 hombres, aunque Dios ya les había dicho, y sabían que Dios se los había dicho, les he dado esta tierra. Y ahí estaban junto al frente de la tierra prometida, y objetaron, no podemos, esa gente es demasiado fuerte. ¿Son más fuertes que Dios? No. Ellos dijeron, es tierra que traga a sus moradores. ¿Es que son tantos? ¿Son más que Dios? No. ¿Todos los hombres son de gran estatura? ¿Hay alguno más alto que Dios? No. Éramos nosotros, a nuestro parecer, como langostas. Escuchen, cuando hacemos lo que Dios quiere, somos gigantes, no somos langostas. Ese es el problema que tienen algunas personas, y es que nuestra autoimagen es diferente a la imagen que Dios tiene de nosotros. Entonces lo que pasó fue que la gente empezó a murmurar contra Moisés y contra Aarón. De hecho, también murmuraron contra Caleb y Josué porque querían apedrearlos y acusaron al Señor de haberlos traído a esa tierra para morir a espada. Ahora piensen en sus propias vidas. No es la historia lo que quiero que recuerden, sino que quiero que recuerden esto. Cuando enfrenten una prueba en sus vidas, recuerden que si Dios les dice que hagan algo, es porque Él ya lo hizo de antemano. Aunque no puedan ver, en eso consiste la fe, en eso consiste la valentía. Tomaré un paso hacia adelante y tomaré lo que Dios me ha dado porque Él me dijo que lo haga. Mire, a veces las personas dejan los tesoros y dejan sus sueños y esperanzas ahí, y de alguna manera no pueden tomar posesión, no piensan ser dignos o lo que sea. Ellos dijeron, a la luz de todo esto, nosotros somos como langostas. Eso fue lo que dijeron. Somos como langostas ante semejantes ciudades amuralladas. Por eso y lo demás, queremos regresar a Egipto. Quizás usted sea una de esas personas que enfrentan un desafío en la vida y está preguntándose qué debe hacer. Puedo decirle exactamente lo que debe hacer. Y es que necesita hacer exactamente lo que Dios claramente le ha dicho que haga. Eso es lo que debe hacer, y nunca podrá perder si obedece al Dios Todopoderoso. Ahora bien, ahí estaba el pueblo de Israel lamentándose y quejándose, y la valentía de estas personas estaba en declive, y por eso dijeron, «No podemos hacerlo. Mándanos de vuelta a Egipto, a la esclavitud, a atravesar un desierto ardiente, donde moriremos sin quizá poder llegar hasta allá de todos modos. Mándanos de vuelta». O sea, mientras miraban a Canaán y todo lo que había allá, querían devolverse. ¿Por qué llegaron a esa conclusión? Por las mismas razones que nosotros lo hacemos. La primera es esta. Olvidaron la promesa de Dios. Él les había dicho, «Voy a darles esta tierra». Al pensar en todas las promesas que Dios nos ha hecho, cuando enfrentamos una situación difícil, muchas veces cometemos este mismo error que ellos cometieron. ¿Y cuál fue ese error? Hicieron caso a los reportes negativos. Dos gigantes espirituales habían dicho que sí, pero ellos escucharon a los otros 10 hombres, de quienes no sabemos absolutamente nada, sino solamente que dudaron y que no tenían fe y que estaban muertos de miedo. ¿Y qué hicieron? Angustiaron al resto del pueblo con su negativismo y, por ende, todos sufrieron. Entonces, en primer lugar, olvidaron la promesa de Dios. En segundo lugar, se enfocaron en sus propios recursos y no en los de Dios, porque no estaban bien armados para librar grandes batallas. ¿Cómo vamos a pelear contra esta gente que parecen gigantes con sus ciudades fortificadas, o sea, ciudades amuralladas? ¿Cómo vamos a hacer eso? Amable oyente, Dios tiene poder para hacer lo que sea necesario a fin de cumplir las promesas que le ha hecho. No se detenga por el hecho de no entender cómo lo hace. Hay muchas cosas en la vida que usted no va a entender cómo ocurren, y en parte ese era su problema. En tercer lugar, eligieron creer a los que dudaban en vez de creer a los creyentes. Y les recomiendo que no hagan eso, escuchen bien. No se rodeen de personas que no creen en Dios o que creen en Dios, pero no creen que Él hace lo que dice, o que no creen que Dios contesta las oraciones, o creen que no vale la pena que Dios haga algo por usted. No se rodeen con personas negativas, porque lo que hacen es convencerlo de tomar decisiones que no son de Dios, y usted sufre las consecuencias. Dios dijo, «Les he dado esta tierra». Josué y Caleb dijeron, «Podemos hacerlo». Y el pueblo dijo, «Sí, todas estas cosas son ciertas, pero no podemos hacerlo». Y lo que hicieron fue excluir a Dios del proceso de tomar decisiones. Ahora vean esto, porque también pueden hacer esto en sus vidas. Si están tomando una decisión y escuchan esto y aquello, leen esto y lo otro, ven aquello y esto, el asunto es, ¿qué quiere Dios? Y esa es una decisión que debemos enfrentar y que debemos hacer cada vez que tomamos una decisión importante en nuestra vida. ¿Qué quiere Dios? ¿Cuál es la voluntad de Dios? Y la voluntad para ellos era tomar posesión de esa tierra. Mire, se nos olvida que si Dios dice, haré tal cosa, Él la hace. Si Dios dice, quiero que hagas tal y tal cosa, usted cuenta con la promesa de su presencia, su poder y su provisión, que lo capacitarán para lograrlo. Nos quedamos cortos, nos detenemos antes de alcanzar lo deseado, porque realmente no creemos en Dios. Y ese era el problema. excluyeron a Dios del asunto y dejaron que los reportes negativos ocultaran las promesas de Dios. Amable oyente, preste mucha atención a esto. Podría haber ocasiones en que Dios nos da una oportunidad, y ya sea por temor o por hacer caso a los malos consejos o por el pecado en nuestra vida, no la tomamos y nunca vuelve a presentarse. Por eso es que la obediencia es absolutamente importante. Necesitamos vivir todos los días obedeciendo al Dios viviente. Cuando veo lo que pasó, por ejemplo, vemos que volvieron al desierto mirando por encima del hombro a la tierra prometida y todo lo que habían soñado, y entraron a ese desierto, y mientras tanto el juicio de Dios, todo varón mayor de 20 años murió en el desierto. Cuando pienso que trataron de regresar, me provoca decirles, tuvieron la oportunidad. Ahora vean esto. Algunas oportunidades se presentan una sola vez, y usted dirá, ¿cuáles son? No lo sé. Por ejemplo, sé que en mi vida tuve unas que solo se presentaron una vez, por lo que me consta, porque soy humano como cualquier persona, por lo que a mí consta, he hecho lo que Dios me dijo. A veces no quería hacerlo. A veces no pensaba que lo que Él dijo funcionaría, pero le he obedecido y he hecho lo que a veces tenía miedo de hacer. Y recuerdo una vez que Dios quería que yo hiciera algo que yo no quería hacer. Yo era como uno de esos 10 hombres, y le dije, Dios, de ninguna manera puedo hacerlo. Realmente no estoy capacitado para hacerlo. En realidad no sé cómo hacer eso. Hay demasiadas cosas en juego. Hay como 50,000 personas implicadas en esto y no quiero hacerlo. Y a decir verdad, tenía un poco de miedo. Pero Dios sabía que yo quería hacer su voluntad. Pero yo le expuse todas esas razones. Le nombré personas que yo pensaba serían mucho más aptas para el trabajo, pero no lo impresionaron en lo absoluto. Esa mañana me vestí y me dirigí hacia la puerta para abrir. Antes de abrirla, Dios me dijo, «No lo hagas hasta que estés dispuesto a hacer mi voluntad». Caí al pie de la cama y empecé a llorar abundantemente. Y me di cuenta que estaba un poco asustado, e incluso después de decirles a los que necesitaban saber si yo estaba dispuesto a hacerlo, en mi corazón aún no quería hacerlo. Sin embargo, resulta que al obedecer a Dios, Él hizo un cambio enorme que bendijo a millones y millones de personas. Mire, amable oyente, no siempre es fácil ser obediente. Y quizás usted se pregunte, ¿podría decirme cuál es la clave para seguir siendo obediente a Dios? Y es meditar en la palabra de Dios, leer las Sagradas Escrituras todos los días, hablar con Dios de los asuntos que le preocupan, por ejemplo, llevarle esos asuntos a Dios sin importar cuáles sean. Porque escuche, cuando usted tiene miedo, es ahí donde debe acudir para escuchar a Dios, quien le dice, no te dejaré ni te desampararé, estaré contigo. Cuando usted busca y le pide a Dios que le dé valentía para hacer algo y lee un pasaje bíblico como este, mira que te mando que te esfuerces y seas valiente, no tiembles ni desmayes, porque Jehová tu Dios estará contigo en donde quiera que vayas. Preste atención. Cuando enfrente algo que le cause incertidumbre y temor, si encuentra un pasaje bíblico como ese donde dice que debemos ser fuertes y valientes, Dios estará con nosotros pase lo que pase, eso hace lo siguiente, cambia nuestra actitud, cambia nuestra mente. En vez de tener miedo, Él dijo que hiciéramos esto. Y les he dicho todo esto simplemente para que no lleguen al umbral de su futuro o lo que Dios tiene para ustedes al otro lado de la cerca, para que no lleguen y den media vuelta y se vayan por hacer caso a las voces equivocadas, por temor, por cuestionar a Dios o dudar de Él, o por pensar que no lo merecen. Solo tome la bendición que Dios tiene para usted, tome ese paso. Y la Biblia dice, sé valiente. Esfuérzate. ¿Sabe por qué? Porque escuche bien, porque usted nunca lo hace solo. Cuando fue salvo, el Espíritu Santo vino a su vida. Él mora en usted, vive en usted para capacitarlo, animarlo y darle poder para lograr cualquiera y todas las cosas en su vida que concuerdan con la voluntad de Dios.

0: Si usted le pide al Señor que perdone sus pecados, no porque usted sea bueno o porque vaya a hacerlo, porque cuando Jesús murió en la cruz derramó su sangre por sus pecados y por los míos y por los del resto del mundo. Si está dispuesto a pedirle sinceramente que perdone sus pecados por medio de su muerte en el Calvario y le dice que le está rindiendo su vida ahora mismo, Él lo perdonará y aceptará como uno de sus hijos. Con seguridad, usted no quiere alejarse de la vida eterna. Espero que no.
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0: El apóstol Pablo, refiriéndose al cuerpo de Cristo, es decir, la iglesia, dice así en 1 Corintios 12, versículo 18. Mas ahora Dios ha colocado los miembros, cada uno de ellos, en el cuerpo como Él quiso. Es decir, nos ha equipado. Nos ha dado un don o dones espirituales. ¿Y qué dice aquí? Que ha puesto los miembros a cada uno de ellos en el cuerpo, como quiso quién, como le pareció a Dios. Así que no estamos aquí por accidente. Y escuche bien esto. Ni siquiera estamos aquí para elegir lo que queremos hacer. Estamos aquí para descubrir lo que Dios ha ordenado que hagamos. Y en el versículo 21 y 22 dice, ni el ojo puede decir a la mano, no te necesito, ni tampoco la cabeza a los pies, no tengo necesidad de vosotros. Antes bien, los miembros del cuerpo que parecen más débiles son los más necesarios. Mire, amable oyente, si usted dice, la iglesia no me necesita, tienen dinero, tienen todo el talento que necesitan, yo no tengo valor, no me necesitan. Déjeme decirle, primero que nada, eso no puede ser. No hay tal cosa como un cuerpo de creyentes que no necesite alguno de sus miembros. Todos tienen un papel importante que cumplir. Dios le puso ahí. Busque y cubra su puesto.
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0: Sin importar lo que esté enfrentando, no permita

0: que su atención se centre en la fuente de su frustración o sufrimiento. Centre su atención en Jesucristo. Cuando eso sucede, todo se disminuye y apacigua, pues el Padre Celestial nos ayuda a superarlo.
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0: ¿Cómo maneja las circunstancias que son difíciles en su vida? Me refiero a esas circunstancias que le causan dolor, estrés, tensión, aflicción o cargas. Pueden venir de cualquier dirección. A veces pueden ser resultado de algo que esté sucediendo en su familia. Pueden ser el resultado de algún problema con su salud. Pueden ser por su trabajo, cualquiera que sea este, o por su vocación. Puede ser que tengan que ver con sus hijos o con sus relaciones, o podría ser su relación misma con Dios. Por algún motivo experimenta problemas, tensión, estrés, dudas, miedo, ansiedad, y tiene que lidiar con todo eso una y otra vez. A la mayoría de nosotros nos gustaría poder eliminar estos problemas para siempre, pero la verdad es que no podemos, porque en el mundo en que vivimos habrá siempre conflictos, malentendidos, enojo, amargura, resentimiento, hostilidad y cosas por el estilo, además de lo que pueda afectar nuestra salud. Así que lo que tenemos que hacer es decidir cómo vamos a reaccionar. Si lo hacemos de manera incorrecta, nos sentiremos desanimados y derrotados de espíritu y, en última instancia, eso podría destruirnos si no tenemos cuidado. Así que hoy me gustaría hablarle de cómo manejar las circunstancias difíciles. Para esto comenzaremos leyendo en la Epístola a los Filipenses capítulo 1, versículos 12 al 20. Recordemos que el apóstol Pablo escribió a la iglesia de Filipo cuando estaba en una prisión romana. Las prisiones romanas eran lugares horribles para estar. A veces, durante su tiempo en prisión, a Pablo se le permitía estar en una casa alquilada, pero tenía que estar encadenado a un soldado romano o con uno junto a él, siempre entre cuatro paredes. Pero escuchemos lo que dice Pablo a los filipenses. Quiero que sepáis, hermanos, que las cosas que me han sucedido han redundado más bien para el progreso del Evangelio, de tal manera que mis prisiones se han hecho patentes en Cristo en todo el pretorio y a todos los demás. Y la mayoría de los hermanos, cobrando ánimo en el Señor con mis prisiones, se atreven mucho más a hablar la palabra sin temor. Algunos, a la verdad, predican a Cristo por envidia y contienda, pero otros de buena voluntad. Los unos anuncian a Cristo por contención, no sinceramente, pensando añadir aflicción a mis prisiones, pero los otros por amor, sabiendo que estoy puesto para la defensa del Evangelio. ¿Qué pues? Que no obstante, de todas maneras, o por pretexto o por verdad, Cristo es anunciado, y en esto me gozo y me gozaré aún, porque sé que por vuestra oración y la suministración del Espíritu de Jesucristo, esto resultará en mi liberación, conforme a mi anhelo y esperanza de que en nada seré avergonzado, antes bien con toda confianza, como siempre, ahora también, será magnificado Cristo en mi cuerpo, o por vida o por muerte. Usted dirá, ¿y qué tiene eso que ver con que Dios me permita superar estas circunstancias difíciles que me llenan de frustración, de ansiedad y me hacen dudar de Dios? Me gustaría darle tres principios. El primer principio es este. Cuando momentos como estos lleguen a su vida, concéntrese en Cristo, no en las circunstancias. Centrarse en Cristo significa que, en medio de sus dificultades y tribulaciones, Él es lo más importante en su pensamiento. Piensa en Cristo como su liberador. Piensa en Él como su sanador. Piensa en Él como su guía, piensa en cómo cuida de usted, se centra en Cristo y no en las circunstancias. Ahora bien, estoy de acuerdo en que es natural pensar en las circunstancias y sobre todo cuanto más dolorosas sean estas. Y sabemos también que lo que grite más fuerte llamará también más nuestra atención. Lo que nos lastime más será lo que acapare más nuestra atención. Nos enfocamos más en los problemas que parecen ser más invencibles y constantes en nuestras vidas. Sin embargo, me gustaría que hoy viera que la clave para superar los tiempos mortalmente difíciles está en concentrarse en Cristo y no en ellos. El apóstol Pablo nos demostró en su propia vida que esto es cierto. Su enfoque estuvo en Cristo. Ahora preste atención. La gravedad del problema por el cual usted esté pasando no marca ninguna diferencia. Las circunstancias no marcan diferencia alguna. Usted tiene dentro de sí mismo el poder para enfocarse en el Hijo de Dios, en el Cristo que vive dentro de usted, porque Él nunca le permitirá pasar por ningún problema sin Él. Recuerde lo que el Señor Jesús dijo: no te desampararé ni te dejaré. Hebreos 13:5. Eso no significa que Dios esté en el cielo con un telescopio mirando hacia abajo hasta dar con usted. Más bien significa que Él vive dentro de usted cubriéndole de su amor. Pero su amor no significa que no habrá ningún sufrimiento. Su amor y su cuidado no significan que no habrá ninguna aflicción, problema o pruebas. Y el apóstol Pablo es ciertamente un ejemplo de esto. Así que sin importar lo que esté enfrentando, no permita que su atención se centre en la fuente de su frustración, en la fuente de su sufrimiento, sino céntrela en Cristo. Cuando nos concentramos en Él, esto es lo que sucede. Tome nota. El dolor disminuye, su corazón se anima y su fe se fortalece. ¿Por qué? Porque este es uno de los principios. Cuando usted lidia con los tiempos difíciles de la manera correcta, el Padre le ayuda a superarlos. Entonces, el primer principio es enfocarnos en Cristo y no en las circunstancias. El segundo es que debemos enfocarnos en la soberanía de Dios y no en la voluntad del hombre. Enfocarnos en la soberanía de Dios significa que, como lo dice la Biblia, Dios ha establecido su trono en los cielos y su soberanía gobierna sobre todo. Dios gobierna sobre todas las cosas, sobre todas las personas, en todo momento. ¿Entendemos por qué Dios permite que algunas cosas sucedan? No lo entendemos. ¿Entendemos siempre sus motivos? No, pero sabemos que en el fondo está su amor. ¿Entendemos sus caminos y sus tiempos? No. Pero la soberanía de Dios significa que está en control absoluto de todo lo que sucede. Todos hemos sido alguna vez objeto de críticas, chismorreos y cosas por el estilo. Pero, ¿por qué centrar nuestra atención en gente que haría lo que sea para perjudicarnos cuando tenemos un Dios que lo hace todo por ayudarnos? No tiene provecho alguno. Cuando Dios está en control de su vida y usted camina en obediencia a Él, no importará lo que hagan los demás, Dios siempre cambiará la situación para su bien. Tal vez quisiera que Dios se diera prisa en ocuparse de usted, pero debe saber que Él ya lo está haciendo. El hecho de que no vea cambios positivos ahora mismo no significa que Dios no esté trabajando a favor de usted. El apóstol Pablo entendió esto. Nunca se vio a sí mismo como una víctima. No hay ningún versículo que indique que se viera a sí mismo como una víctima de Roma o de los judaizantes. En cambio, se vio a sí mismo bajo la mano soberana del Dios vivo. Él estaba en el lugar que Dios quería, en el momento que Dios quería, haciendo lo que Dios quería. Pablo no se regodeó en sus padecimientos. Vemos a un hombre que vivía lo que les escribe a los creyentes en Romanos 8:28. Es un texto que la mayoría conocemos de memoria, y sabemos que a los que aman a Dios todas las cosas les ayudan a bien, esto es, a los que conforme a su propósito son llamados. Note lo que dijo Pablo. No dijo, a los que aman a Dios todas las cosas les ayudan a bien, esto es, a los que conforme a su propósito son llamados en ciertas circunstancias. Eso no fue lo que dijo. Lo que dijo, con un punto y aparte, da a entender que significa todo el tiempo. Dios está dispuesto a sacar algo bueno de cada circunstancia difícil que enfrentamos, pero tenemos que reaccionar de manera correcta. Si al tener que lidiar con estas cosas difíciles que muchas veces no podemos manejar con nuestras propias fuerzas, y acudimos a Dios con desesperación clamando a Él por ayuda y liberación, o sintiéndonos resentidos, amargados, dudosos, hostiles, enojados, con ganas de darnos por vencidos y alejarnos, lo que hacemos es permitir que lo que podría ser una maravillosa oportunidad nos derrote. No importa la circunstancia que esté enfrentando, la situación que esté enfrentando, Dios tiene algo mejor, pero debe recordar que es Él quien está en control. Si mira a sus enemigos y dice que son ellos quienes están en control, entonces, ¿está derrotado? El tercer principio es que debemos centrarnos en los resultados positivos, no en nuestro dolor personal. Usted dirá, pero no sabe por lo que estoy pasando. Bueno, Dios sí lo sabe. Usted no sabe cómo me duele. Dios sí lo sabe. Mi situación es insoportable. En realidad no. Puede que lo parezca, pero Dios no dejará que se torne insoportable. Recuerde, por ejemplo, lo que dice acerca de la tentación, pues lo mismo pasa con todos los aspectos de la vida. Dice que todos nos vemos sometidos a las mismas tentaciones, pero Dios no permitirá que seamos tentados más allá de lo que somos capaces de soportar. Dios siempre está involucrado en cada aspecto de la vida del creyente. Dios conoce su situación, siente su dolor, conoce su dolor, entiende su sufrimiento y aislamiento. No podemos enfrentarnos a nada que Él no haya enfrentado antes ya. Así que cuando Cristo viene a liberarnos, a animarnos y a edificarnos, lo hace desde la experiencia. Jamás podremos decir a Dios, «Es que no me entiendes», porque si lo hace, Él es omnisciente. Entonces, Señor, si lo sabes todo, ¿por qué no me liberas? Dios está en el proceso de hacerlo. ¿Qué tengo que aprender? Solo espere pacientemente y aprenderá. Si no, se apartará en el momento equivocado. Así que cuando pensamos en el apóstol Pablo y en cómo vivió todas estas cosas, vemos que fue capaz de ver lo bueno que Dios estaba haciendo en su vida en aquel momento tan problemático. ¿Y qué era lo bueno que estaba haciendo? Escuchemos lo que dice en Filipenses 1:12. Dice así, «Quiero que sepáis, hermanos, que las cosas que me han sucedido han redundado más bien para el progreso del Evangelio». Ahora bien, ¿cómo podía decir eso si estaba en la cárcel? ¿Cómo podría la situación de Pablo servir para el progreso del Evangelio estando tan limitado como estaba? La verdad es que nunca sabremos lo que Dios está haciendo justo en medio de nuestros momentos más dolorosos. Pablo comenzó a darse cuenta de que estar en la cárcel servía para la propagación del Evangelio. Veamos lo que dice en el siguiente versículo, Filipenses 1:13, dice así, «De tal manera que mis prisiones se han hecho patentes en Cristo en todo el pretorio y a todos los demás». En el versículo siguiente, Pablo les comunica otra buena noticia. Leamos en Filipenses 1:14. Y la mayoría de los hermanos, cobrando ánimo en el Señor con mis prisiones, se atreven mucho más a hablar la palabra sin temor. La gente estaba oyendo del Evangelio, pero además de esto, sus hermanos en la fe estaban sintiéndose más animados y con más valor para compartir el Evangelio. Pablo comenzó a entender que sin importar sus circunstancias, Dios estaba haciendo exactamente lo que dijo que iba a hacer. Pero a veces es más fácil para nosotros citar las palabras de Pablo que vivirlas. Decimos, y sabemos que a los que aman a Dios todas las cosas les ayudan a bien, esto es, a los que conforme a su propósito son llamados, y esto puede incluir el encarcelamiento. ¿Y cuántas cartas hemos leído de prisioneros que conocieron a Cristo después de entrar a la cárcel y cuyas vidas fueron transformadas por completo? Algunos saben que morirán dentro, habiendo llegado a la cárcel por una u otra razón. Y si preguntáramos a esos prisioneros si obtuvieron algo bueno de estar allí, nos dirían, claro que sí, toda mi vida fue transformada, recuperé a mi familia, soy salvo, estoy perdonado, Dios me ha dado una vida completamente nueva, tengo un nuevo comienzo, toda mi vida cambió radicalmente y todo es para bien, claro que sí. Muchas veces estamos tan distraídos por aquello que pensamos que nos hiere o por lo que alguien trata de hacernos, que perdemos las oportunidades más increíbles que podamos imaginar cuando Dios que nos ama está haciendo exactamente lo que dijo que haría. ¿Qué está haciendo? está convirtiendo nuestras dificultades, tribulaciones y dolor en algo bueno. ¿Por qué? Porque aprendemos a enfocarnos en Cristo, no en lo que nos duele. Nos centramos en la soberanía y control de Dios y no en quien nos ataca. Nos centramos en los resultados positivos, buscando siempre las cosas buenas que están sucediendo. Porque, ¿cómo moldea Dios el carácter? ¿Cómo edifica el carácter? Lo hace a través del dolor, las tribulaciones, el sufrimiento, las pruebas y la dificultad. Esto fue lo que hizo del apóstol Pablo el hombre que fue mientras escuchaba al Espíritu Santo. Esto es lo que hará de usted la persona que Dios quiere que sea cuando reaccione con fe y su enfoque sea el correcto. Y lo diré una y otra vez. La clave de la vida cristiana es vivir la vida cristiana por fe. Nuestro enfoque debe estar en Cristo, no en las cosas, no en las personas, no en las promesas, no en esperanzas, sino en Él. En medio de nuestras circunstancias nos topamos con bifurcaciones en el camino. Y usted se preguntará qué me refiero con bifurcaciones en el camino. Las bifurcaciones son momentos en la vida donde podemos elegir entre dos opciones. Una opción es volvernos negativos, indecisos, resentidos y culpar a Dios. La otra opción es confiar en Dios, enfocarnos en Él y creer que tiene en mente algo fantástico para nosotros. Incluso si nadie más puede creerlo, usted dirá, bueno, sé que Dios tiene algo bueno preparado para mí, pero ¿cómo le explico a los demás que aún no me lo da? No permita que otra persona le diga lo que Dios debería estar haciendo en su vida. Solo hay una persona que sabe lo que Dios debería estar haciendo en su vida y es Dios mismo. Así que no se deje disuadir ni persuadir por los demás, ni que le alejen o le desvíen del camino porque Dios está haciendo algo bueno en su vida. ¿Le gustaría que Dios le mostrara las cosas más maravillosas, indescriptibles e inimaginables que puede hacer en usted y a través de usted? Mantenga su enfoque en Él y en su soberanía. Abra los ojos y hable con confianza con Dios. Dígale, Señor, no me gusta mi situación. No estoy contento con esto. Dios, a veces dudo de tu amor. Tú sabes cómo me siento. Solo estoy siendo humano y sincero. Sé que me entiendes. Señor, muéstrame qué hacer. Dame una pequeña indicación. Solo muéstrame algo bueno. Solo dame una indicación de que puedes sacar algo bueno de esto que me hace daño. ¿Cree que Dios va a decir que no está haciendo nada? Pues claro que no. Dios siempre está haciendo algo bueno. Nuestro problema es que nos distraemos demasiado con lo que nos lastima, nos centramos demasiado en nosotros mismos de manera negativa o en lo que nos duele. Nos centramos tanto en todo eso que Dios podría gritarnos y no podríamos oírlo. Pero una vez que abrimos nuestros ojos y oídos a Él, el panorama es distinto. Así que me gustaría hacerle una pregunta. ¿Qué circunstancias de su vida cambiaría hoy si pudiera hacerlo? Tal vez diga, no tengo ni que pensarlo, sé exactamente lo que cambiaría. Permítame hacerle entonces otra pregunta. Si hubiera sabido que Dios estaba haciendo algo bueno a partir de su dolor, de su aflicción, de su persecución, de su estrés, de su problema, de su prueba, si hubiera sabido que Él estaba sacando algo bueno de todo ello, le habría dicho, Señor, aquí estoy, te entrego mis circunstancias, te entrego mi ser total, quiero que hagas tu voluntad porque no quiero perder lo que tienes en mente. ¿Podría decirle eso a Dios? Preste mucha atención. Si desea que el Padre haga lo mejor en su vida, cosas que jamás se haya imaginado, tiene que tomar una decisión. Puede que diga, pero usted no tiene ni idea, no conoce mi situación, no soy más que un don nadie. No, usted no lo es. Dios no le hizo un don nadie. Dele al Señor el privilegio de demostrar lo que un Dios soberano, santo y amoroso puede hacer en su vida, entrenándole, equipándole, capacitándole, incorporando en usted cualidades de carácter en los momentos difíciles para que Él pueda cumplir su voluntad y propósito en su vida. Uno de estos días usted mirará atrás y dirá, recuerdo que el doctor Stanley me dijo eso, pero no le creí. Recuerdo haber pensado, eso no va conmigo. Amable oyente, se sorprenderá. Todo lo que Dios está esperando es que diga, Padre, no me gusta lo que me pasa, no lo entiendo y me duele, pero voy a confiar en ti. Voy a confiar en que harás lo que dijiste, porque al final harás que todo esto sea para mi bien. nunca se arrepentirá de ello y siempre estará agradecido.
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0: Este pasaje de la Escritura me ha llevado a través de la dificultad y la prueba. ¿Cuántas veces Dios me ha traído de vuelta y me ha dicho, «Alma mía, en Dios solamente reposa porque de Él es mi esperanza». Amable oyente, ¿sabe qué? En algunas situaciones de la vida, Él es el único que usted tiene. A veces pensamos que tenemos a otros, pero Él es el único con quien podemos contar. Él es el único que controla su destino eterno, y esto es lo que Él dice, y me encanta este pasaje de Isaías 64, donde dice, «Ni nunca oyeron, ni oídos percibieron, ni ojo ha visto a Dios fuera de ti, que hiciese por él que en él espera». Eso significa que podemos vivir con el más impresionante sentido de expectativa. No importa cuán difícil, cuán oscura sea la tormenta. Cuando aprendemos a esperar y confiar en Dios y a reconocerlo sin importar lo que esté pasando, podemos vivir con este impresionante sentido de expectativa. ¿Por qué? Porque nuestro Dios dice que actuará a favor del que espera en Él. Podemos levantarnos cada mañana y asegurarnos de esto. Mi Padre Celestial va a actuar en mi favor hoy. Mientras yo lo siga, confíe y espere en Él por su dirección y guía, Él va a actuar a mi favor. Ahora, yo no sé de ustedes, pero si alguien va a actuar en mi favor, yo quiero que sea omnipotente, omnisciente y omnipresente. Amén.
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5: Un discípulo es alguien que está aprendiendo y constantemente aplica lo que aprende.
6: Un discípulo es una persona que tiene hambre y sed de las cosas de Dios. ¿Tiene usted hambre y sed de Dios? ¿Quiere que Él le guíe como quiere hacerlo?
7: Bienvenido en Contacto, el Ministerio de Enseñanza Bíblica del Dr. Charles Stanley. ¿Qué es un discípulo? Un discípulo es una persona que tiene hambre y sed de las cosas de Dios. Y ahora le pregunto, ¿tiene usted hambre de Dios? ¿Tiene sed de Él? ¿Quiere que Él le conduzca tan profundamente como quiere conducirle? Hoy iniciamos una serie de mensajes titulada Llamados a ser discípulos.
6: Vayamos, por favor, al Evangelio de Lucas, capítulo 14. Y leamos a partir del versículo 25. Probablemente usaré este pasaje de la Escritura varias veces porque me gustaría comenzar una serie sobre el discipulado. Quisiera empezar hoy con este pasaje y estoy seguro de que regresaremos a él muchas veces debido a lo que nuestro Señor dice en este capítulo 14 de Lucas. Comencemos en el versículo 25 hasta el 35. Dice así: Grandes multitudes iban con él. Y volviéndose, les dijo, «Si alguno viene a mí, y no aborrece a su padre, y madre, y mujer, e hijos, y hermanos, y hermanas, y aun también su propia vida, no puede ser mi discípulo. Y el que no lleva su cruz y viene en pos de mí, no puede ser mi discípulo. Porque, ¿quién de vosotros, queriendo edificar una torre, no se sienta primero y calcula los gastos a ver si tiene lo que necesita para acabarla? No sea que después que haya puesto el cimiento, y no pueda acabarla, todos los que lo vean comiencen a hacer burla de él, diciendo, «Este hombre comenzó a edificar y no pudo acabar». ¿O qué rey, al marchar a la guerra contra otro rey, no se sienta primero y considera si puede hacer frente con 10,000 al que viene contra él con 20,000? Y si no puede, cuando el otro está todavía lejos, le envía una embajada y le pide condiciones de paz. Así pues, cualquiera de vosotros que no renuncia a todo lo que posee, no puede ser mi discípulo. Buena es la sal. Mas si la sal se hiciere insípida, ¿con qué se sazonará? Ni para la tierra ni para el muladar es útil. La arrojan fuera. El que tiene oídos para oír, oiga. Discipulado es una de esas palabras bíblicas de las que hablamos, que hemos oído y hemos repetido muchas veces. La hemos leído en la Biblia y en otros libros toda nuestra vida. Pero comprendemos muy poco o nada cuál es su verdadero significado. Si yo preguntara, ¿qué es un discípulo? Es probable que la mayoría de las personas comenzarían a nombrar a Pedro, Santiago, Juan, Judas, Leví o a cualquier otro de los 12 apóstoles. Nuestro concepto de discipulado es algo más que una idea o un modo de vida. Hemos representado el concepto en la idea de una persona. Por tanto, pensamos en el discipulado identificándolo con el apóstol Pedro, o Santiago, o Juan. Esa es la idea que tenemos de ser un discípulo. De una forma o de otra, debido a que hemos representado ese concepto en una persona, hemos sido capaces de eludir lo que Dios quería que entendiéramos cuando habló de discipulado. Encontramos las palabras discípulo y discipulado en todo el Nuevo Testamento. Veamos lo que nos dice la Gran Comisión. Vayamos, por favor, a Mateo, capítulo 28, los versículos 19 y 20. Dice así: Por tanto, id y haced discípulos a todas las naciones, bautizándolos en el nombre del Padre y del Hijo y del Espíritu Santo, enseñándoles que guarden todas las cosas que os he mandado. Quizás aprendimos de memoria estos versículos cuando éramos pequeños y sabíamos citarlos en la escuela dominical. Por tanto, en cierto modo, relegamos esa tarea a misioneros, predicadores, maestros y todo tipo de obreros de la iglesia. Sin embargo, de una forma o de otra no hemos entendido lo que quiso decir Jesucristo. Él dijo, «Por tanto, id». Pero ir, ¿a dónde? Donde quiera que vayan. ¿A quién se dirigía? ¿A apóstoles y predicadores? No, a cada discípulo. Id, pues, y haced discípulos a todas las naciones. Ahora bien, es extraño que podamos asistir a la iglesia durante 30, 40, 50 o 60 años, y de alguna forma, precisamente lo que constituye el punto fundamental de la vida cristiana, lo tratamos por encima, lo rodeamos, o por alguna razón no entendemos qué significa. Pienso en cuánto tiempo necesité para entender lo que significaba andar en el Espíritu, ser lleno del Espíritu, ser ungido con el Espíritu de Dios, y cuántos mensajes escuché antes de llegar a entender todo eso. Muchas veces, escuché a personas hablar acerca de Dios, y sin embargo, por alguna razón nadie se sentó nunca a mi lado y me dijo que hay una llave que abre todo lo que Dios hará en nuestra vida como creyentes. Ahora, quisiera que me escuchara con mucha atención,
8: porque voy a comenzar con una forma sencilla para definir lo que es un discípulo. Algunos de los oyentes estarán preparados y lo entenderán, y dirán: Dios, eso es exactamente lo que yo quiero. Eso es lo que quiero que hagas en mi vida. De eso he tenido hambre y sed. Cualquier creyente que tenga hambre tomará lo que Dios tiene para ofrecer. Pero, ¿sabe usted cuál es el grupo de personas que tendrán más dificultad con el concepto del verdadero discipulado? Todos los que han sido cristianos durante 20, 30, 40 o 50 años. Nosotros tendremos la mayor dificultad para aceptar, absorber y aplicar el concepto del discipulado del Nuevo Testamento. Nos resultará más difícil. Fíjese, amable oyente, que se debe a que hemos crecido en iglesias donde las personas asisten y entregan su corazón a Jesucristo. Después hacen cosas mecánicas, como dar donativos, asistir a la clase de escuela dominical, leer la Biblia y orar, además, servir en un comité, servir como diácono o enseñar una clase de escuela dominical. Y tenemos una generación tras otra que es producto de reproducir, cultivar y producir personas que lo conocen todo acerca de los servicios de una iglesia. Conocen muy bien cómo trabaja y marcha una iglesia, saben todo sobre los programas y el sistema, pero muy poco o nada acerca de Jesucristo, y prácticamente cero cuando se trata de lo que Él quiso dar a entender con la palabra discipulado. Lo primero que me gustaría hacer es definir lo que es un discípulo. Ahora bien, la palabra discípulo en griego es matetes, que significa sencillamente un aprendiz, o sea, un discípulo, según el Nuevo Testamento, es una persona que en primer lugar quiere aprender la doctrina de su maestro y en segundo lugar, e igualmente importante, que hace una aplicación de esa doctrina a su vida, de modo que la doctrina del maestro se convierte en un modo de vida para la persona que escucha. ¿Comprendió usted eso? Un discípulo es un aprendiz que aprende la doctrina de quien le está enseñando y aplica esa doctrina a su vida diaria. Esa es una definición de discípulo según el Nuevo Testamento. Y aunque hay algo más de lo que hablaré después, me gustaría que recuerde primero estas dos cosas. La primera es que un discípulo es una persona que está aprendiendo la doctrina de su maestro, y la segunda, que aplica esa doctrina a su propia vida. Ahora bien, en el Nuevo Testamento vemos que Jesucristo llamó discípulos a todos sus seguidores. No dijo que eran miembros de la iglesia, ni ningún otro calificativo, sino el de discípulos. Eran hombres y mujeres que le seguían a Él, hombres y mujeres que aprendían de Él, a quienes Él retaba y ofrecía el desafío de hacer una aplicación de lo que Él decía a sus vidas cotidianas. Por tanto, alguien que seguía genuinamente a Jesucristo no lo haría sin que hubiera una diferencia tremendamente evidente en su vida. Entonces, un discípulo es alguien que aprende de su maestro y aplica a su vida lo que ha aprendido. Por tanto, su vida constantemente crece y crece. Ahora bien, eso nos dice que es una contradicción hablar de ser un discípulo y ser tambaleante espiritualmente o descarriarse en la vida espiritual. Un discípulo es alguien que está continuamente aprendiendo y que constantemente aplica lo que aprende. Un discípulo es una persona que tiene hambre y sed de las cosas de Dios. Y sencillamente le pregunto, amable oyente, ¿tiene usted hambre de Dios? ¿Tiene sed de Él? ¿Quiere que Él le conduzca tan profundamente como quiere conducirle? Pues bien, ofreceré una definición sencilla de lo que es el discipulado. O sea, un discípulo genuino del Nuevo Testamento. Esa es la palabra que está en el Nuevo Testamento y significa que un discípulo es alguien que ha aceptado a Jesucristo como Salvador y que se ha entregado a Jesucristo como Señor. Esa persona ha hecho eso. Y espero que usted, amable oyente, también lo haya hecho. Es alguien a través de quien Jesucristo está reproduciendo su vida. Un discípulo del Nuevo Testamento es la persona que ha aceptado a Jesucristo como Salvador. Y si usted ha hecho eso, entonces se ha entregado a Él como su Señor. Y Él es el Rey de su vida. Él está reproduciendo su vida, por medio de usted, en la vida de otra persona. Y esa es la clave. Es aquí donde no hemos alcanzado la meta y nuestro marcador está en cero. Nosotros somos quienes hemos aceptado a Cristo como Salvador, nos hemos entregado a Él como Señor, y Él está reproduciendo su vida por medio de nosotros en otra persona cuando vamos al trabajo, cuando estamos en casa, cuando estamos en nuestra comunidad o cuando asistimos a la iglesia. Esa es la forma tan sencilla en que Jesucristo quiso evangelizar todo el mundo conocido. ¿Sabe usted cómo podemos hacer eso? Simplemente poniendo en práctica la definición que acabo de dar. Habiendo aceptado a Jesucristo como mi Salvador, habiéndome entregado a Él como mi Señor y permitiéndole que reproduzca su vida por medio de mí en la vida de otra persona. Lo hacemos cuando esa otra persona comprende lo que significa ser salvo, tenerlo a Él como Señor. Y se produce esa reproducción de otro creyente que es el mandamiento que Jesucristo nos ha dado. Es así como Jesucristo quiso que el Evangelio alcanzara a todo el mundo. Ahora bien, ¿no es sencillo? Es muy sencillo. Habiendo aceptado a Jesucristo como mi Salvador, habiéndome entregado a Él como mi Señor y permitiéndole que reproduzca su vida por medio de mí en la vida de otra persona, ese es el mandamiento que Dios ha dado a cada creyente y punto. No hay ninguna excepción. Y cuando pienso en cuán lejos hemos caído de esa meta, podría llorar en mi interior. Ahora quisiera hablar sobre este tema de la deriva de la Iglesia del Nuevo Testamento. Esa es la palabra. Deriva. Desde tiempos del Nuevo Testamento, cuando Jesucristo habló acerca del discipulado, se dirigió a un grupo de personas que lo seguían. Ahora bien, a él no le interesaba, en cierto modo, la respuesta de las personas tanto como nos interesa a nosotros frecuentemente, pues cuando él hablaba de discipulado, no recibía la misma respuesta que nosotros cuando hablamos sobre otras cosas. Hoy día hablamos sobre membresía. Hablamos sobre salvación. Hablamos sobre todo tipo de cosas. Vayamos por favor al Evangelio de Juan, capítulo 6, versículos 65 y 66. Dice así. Por eso os he dicho que ninguno puede venir a mí si no le fuere dado del Padre. Desde entonces muchos de sus discípulos volvieron atrás y ya no andaban con él. Creo que en muchas iglesias, antes de que las personas crezcan y queden prendidas para Dios, debe haber una poda y una limpieza y la doctrina de la obediencia a Dios. Ese es el corazón y la esencia del discipulado. Cuando ellos vieron lo que él estaba diciendo, después de haberlos alimentado y el resto de las cosas que hizo, cuando llegó al tema de la obediencia, la Escritura dice que la inmensa mayoría de ellos volvió atrás y ya no andaba con él. Entonces dijo a sus apóstoles, ¿creéis acaso iros también vosotros? El discipulado significa algo más que creer en Jesucristo. Por tanto, Jesucristo enseñó a sus discípulos a fin de reproducir su vida en otras personas por medio de ellos. Entonces llegamos a la iglesia del Nuevo Testamento. La Escritura dice que Antioquía era un centro importante de la fe cristiana. Vayamos por favor al libro de Hechos, capítulo 11, versículos 25 y 26. Dice así. Después fue Bernabé a Tarso para buscar a Saulo y hallándole le trajo a Antioquía. Y se congregaron allí todo un año con la iglesia y enseñaron a mucha gente y a los discípulos se les llamó cristianos por primera vez en Antioquía. A quienes habían creído en Jesucristo se les llamaba discípulos. Así era como se conocían unos a otros. Eran discípulos del Señor Jesucristo. Cuando los paganos en Antioquía observaron la influencia, el testimonio y la forma de vida de quienes eran discípulos, la Escritura dice que los catalogaron como cristianos, o sea, seguidores de Jesucristo, quienes ellos veían que intentaban reproducir la vida de Jesucristo. Entonces, un discípulo es alguien que ha recibido a Jesucristo como Salvador, se ha entregado a Él como Señor y está dispuesto a que el Espíritu Santo reproduzca la vida de Cristo por medio de Él o ella en la vida de otra persona. El discipulado no es opcional. Es un mandamiento para todo creyente. Vayamos, por favor, a Hechos, capítulo 5 y 6. Leamos primero en el capítulo 5, versículo 42. Dice así. Y todos los días, en el templo y por las casas, no cesaban de enseñar y predicar a Jesucristo. Ahora leamos en el capítulo 6, los versículos 1 y 7. Dice así. En aquellos días, como creciera el número de los discípulos, y el versículo 7, y crecía la palabra del Señor, y el número de los discípulos se multiplicaba grandemente en Jerusalén. ¿Qué estaban haciendo ellos? Le diré lo que hacían. Habían aceptado a Jesucristo como Salvador, se habían entregado a Él como el Señor resucitado y predicaban en el templo y por las casas. Iban de casa en casa y ¿qué hacían? permitían que Jesucristo se reprodujera en las vidas de personas por toda Jerusalén. Y la Biblia dice que el número de los discípulos se multiplicaba. ¿Por qué? Ellos entendieron el verdadero significado del discipulado. Cuando entregamos nuestro corazón a Jesucristo, somos salvos para después reproducirnos. No es opcional, es un mandamiento. Es la reproducción de la vida de Jesucristo a través de nosotros en la vida de otra persona. Y eso no supone solamente comunicarles mi fe, sino también edificar a esa persona en la fe y enseñarle a hacer lo mismo con otra persona. La palabra discipulado significa, en primer lugar, devoción a Jesucristo. No me refiero a asistir a la iglesia, me refiero a amarlo a Él. Me refiero a entregar su vida a Él, a pasar tiempo con Él, a leer su palabra y saturar su corazón con su palabra. A hablar con Él porque usted lo ama, a tener compañerismo con Él porque ocupa el primer lugar en su vida. Es estar dedicado a Jesucristo, ser leal a Él y no conformarse a este mundo, ni ser transigente con lo que usted sabe que es lo correcto. En segundo lugar, significa desapego del mundo. Escuche, amable oyente, desapego del mundo no quiere decir que vivamos fuera del mundo, pues todos estamos en él. Aunque la persona tiene que poseer un vehículo que conducir, debe tener una casa donde vivir, un empleo secular y todas las demás cosas que son necesidades de la vida, en su interior no está apegado. Esas cosas no le controlan. Aunque son parte de su vida, en su interior, y también espiritualmente, siente un desapego de su deseo de esas cosas. Lo tercero que significa el discipulado es disciplina de la vida. No se puede ser un discípulo y carecer de disciplina. Pues así no será posible. Si no queremos tener dificultades, no estaremos dispuestos a pagar el precio para que Él gobierne nuestra vida. Querremos dirigir nuestros propios asuntos. Pero sin disciplina, no hay discipulado. Y en último lugar, significa una dedicación a discipular a otros. Vayamos, por favor, a 2 de Timoteo, capítulo 2, versículos 1 y 2. Dice así. Tú, pues, hijo mío, esfuérzate en la gracia que es en Cristo Jesús. Lo que has oído de mí ante muchos testigos, esto encarga a hombres fieles que sean idóneos para enseñar también a otros. Eso es discipulado. Aceptar a Jesucristo como Salvador, entregarnos a Jesucristo como Señor y permitirle reproducir su vida por medio de nosotros en la vida de otra persona. Ahora bien, observemos que el versículo dice, lo que has oído de mí ante muchos testigos, lo que usted ha oído de mí en este mensaje, junto con todos los oyentes, esto encarga a hombres fieles que sean idóneos para enseñar también a otros. ¿Sabe usted lo que estoy haciendo con este mensaje? Simplemente estoy obedeciendo ese mandato. Lo que Dios me está enseñando a mí, yo lo enseño a hombres y mujeres fieles que creo que son capaces de comunicar a otros las mismas verdades a fin de que la vida de Jesucristo pueda ser reproducida en las vidas de otras personas. Y que la iglesia se llene de personas no es ningún sustituto de eso, ni tampoco lo es toda la adoración en el mundo entero. No hay sustituto para reproducir la vida de Jesucristo en la vida de otra persona. Y quisiera preguntarle en este momento, ¿quiere usted ser un discípulo? ¿O solamente quiere tomárselo con calma y perderse lo mejor que Dios tiene? Discipulado significa tenerlo a Él como mi Salvador, entregarme a Él como mi Señor y permitirle que reproduzca su vida por medio de mí. Nada de esto es opcional, es obligado. Y vuelva a plantearse la cuestión con respecto a esta palabra. ¿Voy a obedecer al Señor y darle su lugar legítimo como Señor en mi vida o no lo haré? Oremos. Padre, en primer lugar, quisiera pedirte que selles este mensaje con pegamento celestial. Atorníllalo tan profundo que nadie pueda sacarlo. Martilléalo hasta que esté clavado tan profundamente que no pueda salir, que no pueda olvidarse, que no pueda robarse y que permanezca, Señor. Es tuyo. Así que clávalo profundamente y que sus raíces empiecen a brotar con rapidez. Haz lo que tú quieras hacer, pero no nos dejes eludir la verdad. Dios, tú no tienes interés solo en que nos reunamos los domingos. Tienes en mente algo mucho mayor que eso. Y quiero darte las gracias porque tú permites que todos formemos parte del discipulado. Te pido que tú seas lo más importante, que tú seas lo fundamental y que tú lo seas todo. Esa es mi oración. En el nombre de Cristo. Amén.
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0: Podemos entender cuando una persona sin Dios se siente esclavizada, pero ¿qué de los creyentes? Desdichadamente hay muchos en la familia de Dios que viven en esclavitud. Es un tipo de esclavitud muy sutil. Está debajo de la superficie y ni se dan cuenta. Por ejemplo, esa sensación que oprime a muchas personas por sentirse inferiores y dicen, pobrecito yo. Eso es esclavitud. El tener un complejo de inferioridad es esclavitud. Nunca saben lo que pasará mañana. Siempre esperan lo peor. Nunca se sienten bien en su relación con Dios ni con los demás. Eso es esclavitud. No pueden tener paz ni alegría cuando se sienten inseguros e inferiores, se sienten inadecuados. Cada reto nuevo les hace sentir que dan un paso atrás. Están llenos de preocupación, temor, duda y ansiedad. Y amable oyente, si alguien ha vivido siempre preocupado, sabe lo que es esclavitud. No le es posible tener paz, esa paz que sobrepasa todo entendimiento. Muchos hijos de Dios caminan llevando consigo esa enorme bola que pesa como el hierro, llena de preocupaciones y ansiedades por sus sentimientos de inferioridad, inseguridad, inutilidad y de rechazo. Todos ellos son esclavos. Pero Dios no quiere que vivamos en esclavitud. Él compró nuestra libertad al morir en la cruz del Calvario y quiere que caminemos libres.
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0: Preguntamos, ¿podría decir que es una persona agradecida? ¿Diría de todo corazón que es una persona agradecida que reconoce que toda bendición que recibe viene de Dios? ¿Hay un anhelo en usted de ser agradecido?
10: 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Entre muchas cualidades, una persona agradecida es fructífera, se involucra y quiere que Dios le use. También estará siempre gozosa, pues aunque esté pasando por momentos difíciles, ve que Dios trabaja en su vida. A continuación, escuchemos el mensaje Gratitud que sobreabunda.
11: En 1621, los colonizadores de Estados Unidos celebraron el primer Día de Acción de Gracias por la gran cosecha que Dios les había dado. Luego aparece George Washington y, en la toma de posesión como presidente, también reconoce el Día de Acción de Gracias. Y entonces llegamos a 1863, hasta el presidente Lincoln, quien hace del Día de Acción de Gracias un día de fiesta real y verdadero para dar gracias en nuestro país. Pues bien, quisiera que vayamos a Colosenses, donde Pablo habla de abundar en acciones de gracias. Leamos Colosenses 2, comenzando en el versículo 6. Por tanto, de la manera que habéis recibido al Señor Jesucristo, andad en Él, arraigados y sobreedificados en Él, y confirmados en la fe, así como habéis sido enseñados, abundando en acciones de gracias. Mirad que nadie os engañe por medio de filosofías y huecas sutilezas, según las tradiciones de los hombres, conforme a los rudimentos del mundo y no según Cristo. Porque en Él habita corporalmente toda la plenitud de la Deidad. Así que Pablo les recuerda a los creyentes de Colosas quiénes son, dónde están, y también el hecho de que, con base en eso, deberían abundar en acciones de gracias. Y pensando ahora mismo en su caso particular, ¿podría decir que es una persona agradecida? ¿Diría de todo corazón que es una persona agradecida que reconoce que Dios es la fuente de todo? ¿Reconoce el hecho de que toda bendición que recibe, según la Escritura, proviene de Él? Mire, la verdad es que una persona realmente piadosa es agradecida. Muchos creyentes son gruñones. Su actitud no es piadosa, por lo que no son agradecidos. Y bien, pensando en todo esto, ¿cuál es la clave? En otras palabras, ¿cuál es la clave para una actitud que rebose de gratitud hacia Dios? Pues quisiera que vea lo que dice este pasaje un momento. Note lo que dice aquí. Dice en el versículo 6 del capítulo 2 de Colosenses. Por tanto, de la manera que habéis recibido al Señor Jesucristo, andad en Él. Lo que dice es que cuando usted recibió a Jesucristo como Salvador, no lo hizo basado en algo que había hecho. La salvación no viene de uno mismo, ni tampoco la fe. Se trata de un don de Dios. Él le ha dado a cada creyente el don de la fe. Ahora bien, ¿cuál es nuestro propósito cada día? ¿Por qué lee usted la palabra de Dios? ¿Por qué quiere ser edificado en la verdad? Mire, si alguien le dijera cómo ser salvo y ahí se acabó, ¿cuánto se perdería si lo único que entendiera de la vida cristiana fuera cómo ser salvo? Hay gente que actúa de tal forma que eso debe ser lo único que saben. Pero mire, la salvación solo es parte del fundamento. Jesús es el fundamento, nuestra redención y nuestra salvación. Y sobre esa verdad es que entendemos la seguridad eterna. Sobre esa verdad entendemos que Dios contesta la oración. Sobre esa verdad entendemos que tendremos una resurrección. Sobre esa verdad entendemos que Jesús ya viene, y así sucesivamente. Nosotros edificamos sobre la verdad de Jesucristo. Así que, usted y yo tenemos el privilegio de estar bien arraigados y edificar sobre eso, o de ser creyentes carnales que solo dicen, bueno, yo sé que soy salvo, pero no me interesan mucho esas cosas de la iglesia. Sí me bauticé, y toman la vida cristiana muy a la ligera. Mire, una persona que toma su relación con Dios a la ligera no es agradecida. Le mostraré en un momento una lista de lo que Dios ha hecho por usted y cómo lo ha hecho. Y usted puede decidir por sí mismo, ¿soy agradecido o no? Fíjese en lo que dice este pasaje. Dice que usted ha sido arraigado.

manera que habéis recibido al Señor Jesucristo, andad en él, arraigados y sobreedificados en él, confirmados en la fe, así como habéis sido enseñados, abundando en acciones de gracias. Pensemos ahora en algunas cosas por las que debemos ser agradecidos. Si yo le preguntara por qué está agradecido, es probable que la mayoría mencione la salud, la familia o así por el estilo. Pues bien, brinquémonos eso y pensemos en todo aquello por lo cual usted debería estar agradecido y con lo cual no tiene nada que ver, salvo que lo ha aceptado. Y bien, en primer lugar, fuimos escogidos antes de la fundación del mundo. ¿Alguna vez pensó en agradecerle a Dios por eso? Usted no tuvo nada que ver con eso. Hay otra cosa. El Espíritu Santo mora en usted. ¿Y por qué es tan importante eso? Porque es quien lo capacitará y le dará dirección en su vida y el poder para hacer lo que Dios lo llame a hacer. Además, estamos seguros eternamente. Una vez que usted cree en Cristo como su Salvador, nadie puede borrar eso. Nadie puede borrar su nombre del libro de la vida del Cordero en el cielo. Seguros, eternamente. Luego, tenemos los dones del Espíritu. Cuando el Espíritu Santo vino a su vida, ¿qué hizo? Conociéndolo a usted perfectamente y sabiendo la voluntad perfecta de Dios para su vida, le dio dones. Dios le ha dado dones, lo ha capacitado y lo ha preparado para hacer cualquier cosa que lo llame a hacer. Eso es lo que hace. No es algo que hacemos nosotros, sino Él. Asimismo, tenemos el privilegio de tener una relación estrecha con Dios. ¿Entiende lo que significa tener una relación estrecha con Él? Que puede hablar con Él, escucharlo y orar a Él, que Dios puede trabajar en su vida y hacer todas las cosas que están implícitas en su relación personal y estrecha, que satisface toda necesidad y todo deseo de su corazón. Es algo que Él hizo. Y asimismo, nos ha dado paz. Muéstreme a alguien que no sea creyente y le mostraré a alguien que no tiene paz, no importa cuánto dinero tenga. Y muéstreme muchos creyentes que estén fuera de la voluntad de Dios y tampoco tendrán paz. Pero nosotros tenemos el privilegio de la paz con Dios y de la paz de Dios en nuestra vida y en nuestro corazón. ¿Sabe cuál es la prueba final de todo eso? Cuando alguien se enfrenta a la muerte sabiendo que en cualquier momento podría acabarse todo, entonces ya no dice en broma, creo más o menos, no, o tiene paz o no la tiene, o tiene seguridad de lo que la Biblia dice, ausente del cuerpo y presente al Señor, o no la tiene. No se puede bromear al respecto, es evidente y muy claro. Luego tenemos el amor incondicional de Dios. Piénselo. En todo momento de su vida Dios lo ama sin condición. No lo ama si hace esto, aquello o lo otro. Nada de eso. Lo ama y punto. Usted dirá, ¿me ama aún cuando peco? Claro que sí. ¿Y por qué no me detiene? Pues le da el privilegio de ser lo bastante sabio para no pecar contra él y andar en obediencia. Pero lo ama igual. Si me ama, dice usted, ¿por qué causa tanto dolor cuando desobedezco? Porque lo ama. Escucha, amable oyente, si no enviara suficiente disciplina, usted seguiría viviendo en pecado. Todo eso es una expresión de su amor por nosotros. Además, tenemos su presencia momento a momento. Mire, al levantarse por la mañana, si vive solo, no estaba solo. Despertó en la presencia de Jesucristo. Se subió a su auto y él lo acompañaba. En la iglesia se sentó entre dos personas que no conocía, pero él estaba ahí. En otras palabras, la presencia misma de Dios es un don de Dios para cada uno de nosotros. ¿Cuándo fue la última vez que dijo, Señor, solo quiero agradecerte? Solo quiero agradecerte por vivir en tu presencia y quiero darte las gracias, Señor, por tu provisión para mí. Dios ha prometido suplir cada necesidad nuestra. Uno no puede prometerle eso a nadie, pero Él sí puede. Y ahora pensemos

0: promesa de protegernos. Nadie sabrá eso hasta que lleguemos al cielo. Y no estoy seguro de que Dios nos muestre muchas cosas. Cuando llegue al cielo voy a preguntar esto, decimos. Pues no sé si cuando lleguemos al cielo, eso tendrá gran importancia en cuanto a lo que ocurrió aquí abajo. Ninguno de nosotros sabrá jamás cuántas veces nos protegió Dios de un accidente, de algún mal o de lo que sea. Nunca sabremos cuántas veces nos protegió hasta que lleguemos al cielo, o quizá no lo sepamos. Pero el hecho es que siempre nos protege en nuestra vida. Y ahora esto, tenemos la promesa de una resurrección corporal. Tenemos la promesa de tener un cuerpo cuando lleguemos al cielo. Y la promesa de reconocernos en el cielo. ¿De dónde vino eso? De Dios. Ninguna cosa que usted y yo pudiéramos hacer podría crear eso. Y bien, hemos mencionado algunas cosas por las que debemos estar agradecidos y con las que usted no tiene nada que ver, salvo aceptarlas. Entonces, ¿cómo podemos ser gruñones? ¿Por qué no abundar en gratitud al pensar que Dios ha hecho todo eso por nosotros? Cada creyente tiene el privilegio de disfrutar de eso o no, y una buena prueba de la verdadera relación de una persona con Dios es si es agradecida o no. Pues bien, pensando en eso, quisiera que consideremos algo más. Quiero que tome una hoja de papel, y lo que quisiera hacerle es una prueba breve para ver si entra en la categoría de una persona que es agradecida. Pues hay cosas muy evidentes cuando usted es agradecido. Entonces averigüemos qué clase de creyentes somos. Es decir, ¿hay algo que sobreabunde en mi vida? ¿O mi vida parece un fondo arenoso? ¿Estoy rebosando como un río? ¿Sobreabundo en qué? Se lo mostraré en un momento. Quisiera que haga esta prueba, pero si no quiere hacerla, saldrá perdiendo. Tal vez le dé miedo averiguarlo. Sea honesto. ¿Está listo? Muy bien. Número uno. Si tiene un corazón agradecido, tendrá una actitud positiva. No podrá evitar tener una actitud positiva. Vea lo que Dios está haciendo en su vida. En segundo lugar, si tiene un corazón agradecido, será consciente de la presencia de Dios. Si usted tiene un espíritu agradecido, será consciente de la presencia de Dios porque sabe que Él es quien trabaja en su vida, creando las cosas que usted disfruta, y quizás dificultades, apuros y dolor, pero aún es consciente de que Dios está ahí y le ayuda a avanzar. En tercer lugar, si tiene un corazón agradecido, tendrá un espíritu humilde. La persona que tiene un corazón agradecido es una persona con un espíritu humilde, porque reconoce que todo es de Dios y nada es suyo, y que Él es la fuente de toda cosa buena que viene a su vida. Hay un espíritu humilde. Luego habrá una actitud de tranquilidad en cuanto a usted. Una persona que abunda en gratitud es pacífica. ¿Por qué? Porque ha puesto su confianza en Él. Ve cómo trabaja en su vida, es bendecida de muchas formas y es consciente de eso. Mire, hay mucha gente que es muy bendecida y ni se da cuenta de eso. Por tanto, no es agradecida. Luego, alguien que tiene un espíritu agradecido es amable con los demás. Si usted tiene un corazón agradecido, será amable con los demás. ¿Qué puedo hacer por él? ¿Qué puedo hacer por ella? Me pregunto cómo podría ayudar a esa persona. Luego, será generoso, porque reconoce lo que Dios hace por usted. Su gratitud hacia Dios hará que sea una persona generosa. Estaremos dispuestos a compartir lo que tenemos y en realidad lo haremos con gozo, porque al ser una persona agradecida, eso es algo que está en usted y fluye sencillamente, es decir, no debe sorprenderse. Además, si tiene un corazón agradecido, será expresivo. Por ejemplo, si alguien tiene una actitud de gratitud, tendrá que expresarla, tendrá que hablar de ello, no alardear, sino decir, esto es lo que Dios está haciendo en mi vida. O quizás diga, Déjeme decirle lo que hará en su vida si confía en él, si cuenta con él, si realmente cree en su corazón que lo que dice es cierto y que suplirá todas sus necesidades, sea lo que sea. Asimismo, esa persona estará motivada. Escuche bien. Alguien agradecido está motivado. Motivado para dar, para compartir, para servir y todo lo demás. Está motivado. También tendrá un espíritu de servicio. Tendrá un espíritu de servicio porque quiere ser usado, quiere dar de sí mismo, quiere hacer lo que Dios quiere que haga. Por lo tanto, tendrá un nivel alto de fe. La gente con un espíritu de gratitud tendrá un nivel alto de fe. ¿Por qué? Porque ven a Dios trabajando en sus vidas una y otra vez y miran lo que está haciendo. Sencillamente es parte de su manera de pensar. Luego, podríamos decir que serán fructíferos. Una persona con un corazón agradecido quiere entregarse, quiere involucrarse, quiere que Dios la use, no quiere sentarse por ahí buscando siempre algo para sí misma. Y agregaría una última cosa, y es que estará gozosa. El gozo es esa sensación y esa actitud indescriptibles que, sin importar lo que suceda, hay una efusión positiva, una efusión y un derramamiento de gratitud porque Dios está haciendo algo en su vida. Ahora bien, revise sus anotaciones y vea cómo le fue. Señaló todas las cosas que cree que son ciertas en usted. ¿Les puso alguna marca? ¿O le dio miedo hacerlo? Pues lo que tiene que resolver es esto. ¿Lo soy o no? ¿De veras estoy agradecido por lo que Dios ha hecho por mí? ¿De veras estoy agradecido por lo que hace en mí? ¿Estoy agradecido por los maravillosos privilegios y oportunidades? ¿Estoy agradecido por lo que me da y por todas las cosas que hemos hablado? Si no lo está, solo hay alguien que puede cambiar eso. Hoy puede decidirlo diciendo, Señor, quiero ser un creyente, una creyente, un seguidor de Jesús que abunda en gratitud. Ahora bien, quizás usted diga, ni siquiera soy creyente, ¿funciona conmigo? No. Porque mire, empezamos diciendo que hay que estar en Cristo, fundado, arraigado y sobreedificado en Él. Se trata de su relación con Él cuando Él viene a su vida y usted está dispuesto a confesar su pecado, a arrepentirse de Él y a entregar su vida a Jesús, quien fue el sacrificio expiatorio final en el Calvario que Dios envió y profetizó mucho tiempo atrás desde el huerto del Edén cuando Adán y Eva pecaron. Jesús fue a la cruz por usted. ¿Cómo no entregarle su vida a Él y todo su destino eterno? Usted morirá, no hay duda de eso. La Biblia dice que el hombre debe morir y después de esto el juicio. Usted morirá e irá a algún lugar. Creo que voy a desaparecer, dice usted. Puede creer eso, pero se dará cuenta demasiado tarde de que no fue así. Usted decide si recibe a Cristo como su Salvador y mira cómo inculca en su vida todo esto que hemos dicho. No hay nada mejor que eso. No hay nadie que pueda prometerle algo así excepto Cristo. Le suplico en el nombre de Jesús que le entregue su vida. Deje que Él cambie su vida. Y sabe una cosa, sobreabundará en gratitud por toda la eternidad.
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0: Quizás alguien diga, ¿puedo tener más gracia de la que tengo ahora? Y la respuesta es sí. Usted puede tener toda la gracia que necesita, porque en 2 Corintios 12:9, Dios dijo, «Bástate mi gracia». En esta ocasión, el apóstol Pablo está hablando de lo que él necesitaba en su vida, y Dios le dice, «Mi gracia es suficiente». ¿Suficiente para qué?, preguntará usted. «Suficiente para todo». Piense en esta maravillosa invitación que él nos da en el versículo 14 del capítulo 4 de Hebreos, cuando dice, «Teniendo un gran sumo sacerdote que traspasó los cielos, Jesús, el Hijo de Dios, retengamos nuestra profesión». Es decir, que tenemos un gran sumo sacerdote que es el Señor Jesucristo, quien fue a la cruz e hizo posible que seamos perdonados de nuestros pecados y que le recibamos como nuestro Salvador y que lleguemos a ser hijos de Dios. El versículo 16 nos dice, acerquémonos pues confiadamente al trono de la gracia para alcanzar misericordia y hallar gracia para el oportuno socorro. ¿Se da cuenta que este versículo es una invitación para que vayamos a Él para suplir cualquier necesidad? Pero tenemos que ir ante Dios con humildad y con absoluta dependencia en Él. Su gracia es suficiente para todos los aspectos de nuestra vida.
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0: Mire, usted no puede hacer que alguien lo ame si no quiere amarlo. 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
0: Cuando usted piensa en lo más valioso que tiene, ¿qué es lo primero que le viene a su mente? Pues la mayoría de la gente lo primero que le viene a la mente son cosas tales como sus ingresos o sus posesiones. Sin embargo, después de su relación con Dios, lo más valioso que usted tiene en la vida son las amistades. Ahora bien, ¿cuáles son los principios básicos necesarios para edificar grandes amistades? Pues el primero de ellos y uno de los más importantes es el tiempo. De manera que, si ha de tener un amigo verdadero y genuino, debe darse cuenta de que necesitará tiempo, tiempo para pasar con él y tiempo para escucharlo. El segundo principio básico es hablar.
4: No se puede entablar un compañerismo y una amistad con alguien si no hablamos con esa persona. Y alguien podría decir, pues yo no quisiera tener a alguien ahí hablándome todo el tiempo. Yo lo entiendo, pero sabe una cosa. Las amistades genuinas no piensan así. Luego viene el tercer principio básico, las lágrimas y la risa. De manera que habrá momentos en que tendrá que derramar lágrimas y también momentos en los cuales se reirá. Pero si usted no está dispuesto a hablar, ni puede llorar ni reír junto con su amigo, no podrá tener una amistad real y verdadera, así que eso exige algo de nosotros. Otro de los principios básicos de una amistad real y genuina es el agradecimiento. ¿Cuándo fue la última vez que alguien se le acercó para decirle, «Estoy tan agradecido por el hecho de que seas mi amigo. Siempre estás ahí para ayudarme. Por eso quiero que sepas cuán agradecido estoy por tener esta clase de relación, por la cual también le agradezco a Dios». Otro de esos principios básicos es la tolerancia. Y si usted tiene un amigo genuino, tendrá que tolerar algunas cosas. Y la verdad es que, si usted anda en busca del amigo perfecto, jamás lo hallará. ¿Sabe por qué? Porque usted nunca lo será tampoco. Y bien, otro de los principios básicos es la transparencia. La transparencia significa que estoy dispuesto a abrir mi corazón y a decir lo que siento y lo que sufro, o si estoy enfadado, o si me siento incomprendido, o rechazado, o feliz, o lo que realmente me motiva, o lo que me estimula en cuanto a lo que está ocurriendo. Si no puede ser transparente, usted no podrá tener una amistad. Y bien, ahí están esos principios básicos que creo que le serán muy útiles. Y si usted pudiera resumir todos ellos en una sola palabra, ¿cuál palabra formaría? Amor. Porque si considera esa lista y piensa en que usted habla con alguien, se ríe con esa persona, es transparente con ella y todo lo demás que hemos visto, eso quiere decir, te amo. Eso es lo que significa, te amo. Pues bien, si ese es el caso, ¿cómo puede dañar usted esta relación, este compañerismo, esta amistad que ha estado edificando con estos principios básicos, si su deseo es tener una relación excelente, sólida? ¿Cómo estropear algo así? Pues pensemos en cómo dañarla, lo cual podemos hacer de distintas formas y a lo mejor sin siquiera darnos cuenta de ello. Y la primera forma de producir este daño es mediante el egoísmo, es decir, cuando siempre estoy a la espera de lo que puede venir a mi vida, lo que puedo recibir, lo que él o ella puede hacer por mí, en lugar de lo que puedo hacer por esa persona. ¿Cómo ve? Si realmente quiere saber si ama o no a alguien, pregúntese lo siguiente. Me paso la mayor parte del tiempo preguntándome qué puede hacer esa persona por mí y cómo puede satisfacer mis necesidades. ¿O mi interés primordial es cómo puedo satisfacer sus necesidades, hacer que sea feliz y gozosa, y asimismo ayudarle a mejorar su relación con el Señor y con otras personas? Así es el egoísmo. Y si quiere dañar su relación, añádalo a su vida. En segundo lugar está la manipulación. La manipulación es sencillamente otra palabra que usamos en lugar de controlar. Y escuche, si una persona trata de controlar a la otra todo el tiempo, eso dañará su relación. Mire, a nadie le gusta ser manipulado en secreto. Ahora bien, las personas pueden controlarse unas a otras manipulando los ingresos o disminuyéndolos, o pueden manipularse de otras formas. Hay muchísimas formas de manipular a otra persona, pero eso daña su relación personal. También tenemos, por supuesto, los celos. ¿Quiere dañar su amistad con alguien? Pues los celos dicen, voy a aferrarme bien de lo que es mío y no quiero que nada se interponga. Aquí no estamos hablando de una relación matrimonial o de dos personas que van a casarse. De lo que hablamos es de los amigos cercanos, íntimos, y de otra clase de amigos. De manera que si usted es ese tipo de persona que no puede soportar que alguien ni siquiera pretenda ser amigo de su amigo, eso destruirá por completo su relación y su amistad. Por lo tanto, los celos no dan resultados, son sumamente dañinos. A continuación tenemos la crítica. La crítica es correcta cuando, al efectuarla, el hecho de criticar nos duele mucho más a nosotros que a la persona que criticamos. Así es. A usted le duele profundamente tener que decir, se equivocó con eso. Y si a usted le duele, probablemente está bien. Pero si se trata de algo que sencillamente no le gusta, a lo mejor necesita pensar si vale la pena decirlo. Luego tenemos las explosiones. Las explosiones son muy peligrosas, y quisiera decirle por qué. Por lo general, cuando la gente explota después de haber tenido todo ese enojo reprimido semana tras semana, mes tras mes, año tras año, o lo que sea, quizá ni siquiera se dan cuenta de lo que ocurre, pero sencillamente explota. Muchas amistades han sido destruidas por personas que explotan y acaban con todos los que están alrededor de ellas. Pero nosotros tenemos que ser capaces de controlar lo que pensamos. Y lo mejor que podemos hacer es no dejar que eso continúe. Y si algo aparece, hay que resolverlo de inmediato. Luego tenemos la codicia. Ahora bien, la codicia y los celos son dos cosas diferentes. Los celos dicen, agarraré bien lo que tengo y no permitiré que nadie pretenda siquiera meterse en esa relación. La codicia dice, quiero lo que tú tienes. ¿Cómo forjar una amistad con alguien que quiere lo que usted tiene? Ahora fíjese bien en esto. Cuando eso se sale realmente de control en la vida de algunas personas, ya no quieren lo que usted tiene, sino que lo quieren a usted. Y cuando lo quieren de una manera que no les da derecho a tenerlo, entonces esa relación puede resultar un desastre. Luego tenemos la deslealtad. Resulta que alguien le dice a su cara, ¡ah, eres mi amigo, te amo! Y cuando usted se percata, está hablando a sus espaldas e insinuando y dando a entender cosas que usted no ha dicho en realidad. La deslealtad es desalentadora, terrible, destructiva, y llega a lo más profundo del corazón. Porque esa persona que usted creyó que de veras era real, resulta que no lo es. Pero también tenemos la falta de honradez absoluta. Mire, usted no puede tener una relación con alguien en quien no confía. Sencillamente no funciona. Ahora bien, la gente puede cometer errores, pero si está dispuesta a reconocerlo, a admitirlo, a confesarlo y a arrepentirse, eso es diferente. Sin embargo, cuando ha sido algo deliberado, es deshonestidad y la relación se destruirá. La última palabra se refiere a algo en lo cual no solemos pensar. La ocupación. Y como dijimos al principio, al hablar de los principios básicos, es algo que requiere tiempo. Pero la ocupación hace que descuide mi amistad y entonces no tengo tiempo para una relación personal, no tengo tiempo para conversar, no tengo tiempo para salir a comer contigo, no tengo tiempo para sentarme y charlar, no tengo tiempo para escuchar. No es posible tener una relación si no tengo tiempo, y estar demasiado ocupado, destruirá esa relación. Digamos ahora que usted tenía una buena relación y que la ha dañado debido a alguna de estas cosas de las que hemos hablado. ¿Cómo sanar y rehabilitar y rescatar esta relación obstaculizada, estropeada y dañada que usted realmente aprecia? ¿Cómo hacer para que vuelva? Pues yo quisiera darle una lista de cosas para que usted las tenga en cuenta y las considere, luego tendrá que aplicarlas en su propia vida y en su relación con su amigo o amiga. Es posible que la relación no esté rota, sino dañada. Lo primero que debe hacer es enfrentarse a eso y decirle a esa persona, ¿sabes que hay algo en nuestra relación que no anda bien? Puede ser algo que hice o tal vez es un malentendido. Pero creo que tenemos un problema y me gustaría que al menos tratemos de arreglarlo y estoy dispuesto a hacerlo. Otra cosa que debe hacer es precisar lo que ocurrió. ¿Qué sucedió en esta relación? ¿Qué dijimos? ¿Qué entendimos y qué no entendimos? ¿Qué hice yo y qué hizo la otra persona? O sea, ¿de qué se trata? ¿Cuándo ¿Y dónde ocurrió? ¿Qué hizo que se desviara del camino cuando todo iba tan bien? Un tercer aspecto es este: pedir perdón. Y usted dirá, ¿y si no fue mi culpa? Ni siquiera se trata de eso. Escuche, si vale la pena rescatar esa amistad, también vale la pena asumir cualquier responsabilidad. Ahora bien, puede ser que la otra persona diga, se acabó, no me interesa ya nada en cuanto a esta relación, me voy. Mire, usted no puede hacer que alguien lo ame si no quiere amarlo. Ni puede hacer que alguien sea su amigo si no quiere ser su amigo. Tampoco puede hacer que alguien tenga la clase de relación que usted desea, a menos que él o ella lo decida. Lo que sucede entonces es que usted asume esa responsabilidad diciendo, quiero ser tu amigo, y ahora hago un compromiso contigo. Me encanta nuestra amistad, nuestra relación es muy útil y significativa para mí. Creo que estoy más cerca del Señor por causa de ella y a veces me brindas la sabiduría que necesito. En otras palabras, cueste lo que cueste, tiene que resolver este asunto. ¿Vale la pena el costo que tengo que pagar para restaurar esta amistad? Si no lo vale, entonces estamos hablando sin saber lo que decimos, pero si lo vale, usted se sacrificará. Y bien, ¿de veras quiere salvar esa amistad? Pues hay cuatro preguntas que le sugiero que usted mismo se haga. Veamos la primera de ellas. ¿Estoy proyectando en mi amigo o amiga algo que ocurrió en mi pasado? Cuando usted proyecta algo en un amigo, algo de su pasado o algo de lo más recóndito de su ser, algún daño o algo por el estilo, lo que va a pasar es que destruirá esa amistad. Y si desea enmendarla, tiene que dejar a un lado el pasado. La segunda pregunta que necesita hacerse es esta. ¿Tengo miedo de tener una relación cercana con alguien? En otras palabras, el problema que tengo con respecto a mi amistad será el hecho de que esa persona se me está acercando demasiado y me siento un poco incómodo al respecto. Pero la verdad es que cuando esa persona empieza a acercarse, algo que ni siquiera usted conoce surge dentro de su ser, o sencillamente se desalienta y piensa, no puedo controlar esto. ¿Qué es lo que no puede controlar? Lo que pasa es que ha activado ese mecanismo de defensa porque tiene miedo de tener una relación estrecha con alguien más debido a su herida emocional. Y entonces ha expresado que jamás lo dañarán otra vez, no importa lo que suceda. Permítame decirle una cosa que se ha dicho quizá desde hace muchísimos años, pero es la verdad. Es mil veces mejor haber amado y perdido que nunca haber amado del todo. Así que, es mejor tener un gran amigo y perderlo que nunca haber tenido una amistad del todo. Si usted es una de esas personas que está empeñada en no ser lastimada en la vida, va a tener muchas decepciones porque la gente lo lastimará una y otra vez. La única diferencia entre usted y alguien que tiene un buen amigo es que esa persona tiene a alguien con quien compartir su dolor y usted tiene que guardárselo. Hay otra pregunta que usted debe hacerse. ¿Tengo esperanzas poco realistas en cuanto a esta relación? ¿Espero más de lo que esta persona puede dar? Fíjese, hay algunas personas que tienen muchísimo que dar. Saben cómo amar y cómo expresarlo, cómo ser felices, cómo tener paz y contentamiento en la vida y cómo dar de sí mismas. Sin embargo, hay otras personas que no solo no dan de sí mismas, sino que ni siquiera saben cómo hacerlo, ni tampoco saben amar. No tienen la capacidad de amar. Así que, usted debe hacerse esta pregunta. ¿Acaso espero más de lo que me pueden dar? Si espera más de lo que le pueden dar, entonces va a tener problemas en esa relación, de manera que, si ya entiendo eso, entonces tendrá que hacer más para poder forjar esa relación y también tendrá que perdonar más. Y si aprecia esa relación, hará lo que sea para salvarla. Quedan muchas preguntas que hacer, pero solo mencionaré esta última. Estos sentimientos de rechazo en mi amistad, ¿se deben a que esa persona me rechaza o a que tengo una autoestima y un sentido de la dignidad tan bajos que no creo realmente merecer la aceptación, ni esta clase de amor, ni esta clase de relación, ni esta clase de intimidad. ¿Usted se siente rechazado? No porque lo hayan rechazado, sino porque sencillamente no se siente digno de que alguien lo ame con abundante amor. Porque esa es la forma en que esa persona ama, ella sabe cómo amar y sin embargo, usted no. Usted puede sanar una relación que está dañada si lo quiere, si decide hacerlo, si lo intenta y si es persistente en ello. Pero permítame decirle un par de cosas más. En primer lugar, después de haberle dicho a la otra persona, me comprometo contigo a hacer las correcciones necesarias, tan solo pregúntele de vez en cuando, ¿qué te parece lo que he hecho? Y lo que usted quiere oír es esto. Lo que haces es magnífico, grandioso. Pero suponga que le respondan, bastante bien, eso es un poco humillante. Pero mire lo que olvidamos. Olvidamos cuál es el objetivo. El objetivo es enmendar esta relación maravillosa, amorosa, cercana con alguien más, y si la otra persona le dice, lo estás haciendo mejor, dígale así, muchas gracias. Y ahora dígame cómo puedo hacerlo un poco mejor. Le digo una cosa, si usted quiere salvar la relación, puede hacerlo. La última cosa que yo diría es esto, algo realmente sencillo y efectivo. No pase por alto este último punto. Pídale al Señor que le muestre cómo ayudar a su amigo a convertirse en una persona temerosa de Dios. Si le pide al Señor eso, Él actuará en su vida de la manera más asombrosa y le ayudará a fortalecer, sanar, recuperar y rescatar lo que muy probablemente será una relación maravillosa, estrecha y amorosa que le agradará mucho no haber perdido. Ahora bien, no sé dónde se encuentra usted con respecto a sus relaciones o amistades, pero puedo asegurarle esto, que lo que ha escuchado en este mensaje puede cambiar totalmente su vida. Y si valora sus amistades y está dispuesto a olvidarse de sí mismo y a dar todo lo que tiene, podrá forjar relaciones que continuarán por largo tiempo y que atesorará hasta el día en que muera. Acompáñeme a orar. Padre, gracias por el mejor amigo que jamás tendremos. Y gracias porque sabes todo acerca de la amistad y nos enseñarás a ser para los demás lo que necesitan que seamos y lo que podemos llegar a ser durante el proceso. Te pido que el Espíritu Santo permita que cada persona que escuche este mensaje mire primero dentro de sí misma para que pueda darse cuenta de lo que hay en su interior. ¿Qué hay dentro de ella o de él que quizás aleja de su vida a los demás? ¿O qué hay dentro de ella que atrae a las otras personas? ¿Cómo poder ser esa clase de amigo que ayuda a los otros amigos a tener una mejor amistad con el Señor Jesucristo? Porque te lo pedimos en su nombre. Amén.
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4: Lo he visto y todos los pastores lo han visto. La gente viene, se salvan, no tienen casi nada y Dios comienza a bendecirlos. Después de un tiempo son realmente bendecidos. Solían sentarse en la segunda, tercera, cuarta, quinta fila. Luego se sientan unas 20 filas más atrás y en poco tiempo se sientan mucho más atrás y luego no los veo. Luego aparecen, luego no los veo, a ver, hasta que vuelven a aparecer después de un tiempo. Piensen esto, de su nada, Dios comienza a bendecirlos, pero su bendición se convierte en una plaga porque no pueden manejarla. El mismo Dios que los tomó en su nada y los bendijo con esas cosas que ellos pensaban que necesitaban y querían, ¿ahora qué pasa? Cuanto más reciben, menos necesitan a Dios. Y cuanto menos necesitan a Dios, más se enfría su corazón hasta que finalmente se congelan. Mire, cualquier cosa en nuestra vida que arrastre nuestra atención de Cristo y comience a penetrar nuestros pensamientos y sentimientos hasta que esté dando más de mi atención, más de mi tiempo a esto que a Dios, ya ha comenzado el proceso de enfriamiento y no podemos culpar a nadie en la faz de la tierra, sino que a nosotros mismos.
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0: Por lo general, cuando hablamos de tener un tesoro, pensamos en cosas materiales tales como oro, carros, casas, propiedades, etc. Pero hay un tesoro más importante y trascendental. Y es el tener una madre consagrada, piadosa y temerosa de Dios.
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0: En este mundo materialista en el que vivimos, al pensar en un tesoro, solo creemos que se trata de oro, plata, joyas o posesiones materiales. Pero existe un tesoro mucho más valioso que todo esto y que ya hemos mencionado. Me refiero a una madre cristiana consagrada. Todos aquellos que tienen una madre cristiana deben ser vistos como ricos y bendecidos. Y es precisamente de ese tema que deseo hablarles hoy. El título de este mensaje es El tesoro de una madre consagrada. Puede que algunos, al recordar a su madre, piensen que no era una mujer cristiana. Pero es posible que la causa de los problemas que haya tenido con ella radicara en usted. Puede que sí fuera una buena cristiana, pero usted con su rebeldía no podía apreciar eso. Pero de igual manera creo que estará de acuerdo conmigo en que una madre cristiana es un tesoro valioso que Dios
9: nos da. Y el apóstol Pablo pudo ver esa influencia en el joven Timoteo. Es por eso que deseo invitarles a que abran su Biblia para que leamos la segunda epístola que Pablo escribió a Timoteo, los versículos 1 al 7 del primer capítulo. Es en esos primeros 7 versículos que leemos acerca de la influencia que una madre y una abuela cristiana trajeron sobre ese joven. Aprenderemos cómo su fidelidad impactó la vida de este siervo, quien viniera a ser el asistente personal de Pablo y un fiel ministro del Evangelio. Timoteo se unió al ministerio evangelista de Pablo durante su segundo viaje misionero y vino a obtener un lugar prominente en la obra que el apóstol realizó. Es por eso que Pablo le escribe esta carta mientras se hallaba en una prisión romana. Estaba cerca de ser ejecutado por el emperador Nerón. Pero a pesar de todo, Pablo le escribe a ese joven para animarlo. Timoteo era el pastor de la iglesia de Éfeso y parece que estaba pasando por un tiempo difícil. Se sentía desanimado y por eso Pablo le escribe esta carta. Escuchen lo que les dice en 2 Timoteo 1, versículos 1 al 7. Pablo, apóstol de Jesucristo por la voluntad de Dios, según la promesa de la vida que es en Cristo Jesús, a Timoteo, amado hijo, gracia, misericordia y paz de Dios Padre y de nuestro Señor Jesucristo. Doy gracias a Dios al cual sirvo desde mis mayores con limpia conciencia, de que sin cesar me acuerdo de ti en mis oraciones, noche y día, deseando verte, al acordarme de tus lágrimas para llenarme de gozo, trayendo a la memoria la fe no fingida que hay en ti, la cual habitó primero en tu abuela Loida y en tu madre Eunice, y estoy seguro que en ti también. Por lo cual te aconsejo que avives el fuego del don de Dios que está en ti, por la imposición de mis manos, porque no nos ha dado Dios espíritu de cobardía, sino de poder, de amor y de dominio propio. Pablo sabía que Timoteo se sentía desanimado. Es por eso que le escribe con el propósito de animarlo en su vida espiritual y en su ministerio. Lo primero que el apóstol le recuerda es que es un seguidor de Jesucristo y también le habla acerca del impacto que su madre y abuela habían tenido en su vida. Pienso que en nuestros días no se les da a los abuelos el honor que merecen recibir. Los abuelos pueden venir a ser un gran tesoro para sus nietos, pues aquellos que son cristianos pueden compartirles la sabiduría y experiencia que solo ellos tienen. Cada domingo, mientras estamos en el templo, puedo escuchar el testimonio y las palabras de devoción que muchos abuelos expresan al hablar de la gratitud que tienen para con el Señor. Han vivido una vida mucho más larga que sus hijos y por eso pueden compartir más sobre la maravillosa obra que Dios ha hecho durante todos esos años. Es por eso que Pablo le dice a Timoteo que sabía acerca de la fe que había en su corazón, la cual también estuvo en su abuela y en su madre. Esa misma fe que antes habitó en esas mujeres, Pablo la había visto en este joven. Por eso le anima, pues a pesar de que pasaba por tiempos difíciles y enfrentaba falsas doctrinas que trataban de penetrar la iglesia de Éfeso, debía mantenerse firme en su fe. El fuego del don de Dios habitaba en su corazón. Por eso debía mantenerse firme y continuar adelante con la misión que Dios le había encomendado. No tenía por qué renunciar ni sentir miedo. Escuchen lo que le dice en 2 de Timoteo 1, versículos 7 y 8. Porque no nos ha dado Dios espíritu de cobardía, sino de poder, de amor y de dominio propio. Por tanto, no te avergüences de dar testimonio de nuestro Señor, ni de mí, preso suyo, sino participa en las aflicciones por el Evangelio según el poder de Dios. Dios le recuerda a Timoteo de donde procedía y le habla del ejemplo que otros habían dado antes de él. Y todos nosotros podemos hablar de la herencia que otros nos han dejado. Si les preguntara sobre el ejemplo que su madre o su abuela le dejaron, estoy seguro que la mayoría podría mencionar más de un aspecto. También debemos recordar que en algún punto de nuestra vida vendremos a ser padres y abuelos. ¿Qué dirán las generaciones que vienen después de nosotros? ¿Qué recordarán nuestros hijos y nietos de nosotros? ¿Qué es lo primero que les vendrá a la mente al pensar en nosotros? ¿Acaso será las posesiones que teníamos, o el carro deportivo que manejábamos, o la ropa de última moda que lucíamos? ¿O podrán recordar algo mucho más valioso que todo eso que acabamos de mencionar? Cuando pienso en mi familia, no tengo muchos recuerdos de mi abuela materna, pues nunca le conocí. Lo mismo sucedió con su esposo, mi abuelo. Y por el lado de mi padre, solo conocí a mi abuelo, pero no a mi abuela. Mi abuelo me dejó un gran tesoro. Me dejó un tesoro que nunca hubiera podido comprar. Recuerdo que en cierta ocasión, dedicó toda una semana de su vida para estar conmigo. Yo solo tenía 18 años y mi abuelo pasó toda una semana conmigo. Cuando todos estaban ocupados en algo más, mi abuelo supo separar todo ese tiempo para guiarme. Me dio 4 principios fundamentales sin darse cuenta de la importancia de lo que hacía. Esos 4 principios me han guiado desde ese entonces. Puede que mucho tiempo ha pasado desde ese entonces, pero la herencia que mi abuelo me dejó ha permanecido en mi vida. Mi padre falleció cuando apenas yo tenía 9 meses y no pude contar con su apoyo. Pero a pesar de eso, Dios me dio la oportunidad de conocer a mi abuelo para que así pudiera recibir de él esos principios que compartió conmigo cuando era bien joven. Mi abuelo pudo haber pensado que estaba demasiado ocupado o que yo solo quería pasar ese tiempo con él para quejarme de algo. Pero en vez de negarse a estar conmigo, dedicó esa semana para escucharme y para sembrar en mi corazón esos 4 principios que he mantenido hasta hoy. Y sin importar la edad que tenía en ese entonces, le escuché atentamente, pues sabía que había vivido lo suficiente para aconsejarme de manera correcta. Todos sus años como pastor y predicador le habían dado la experiencia y sabiduría que pocos han alcanzado. Es por eso que al terminar esa semana, me fui de su casa con una riqueza espiritual que antes no tenía. En el transcurso de los años, he obtenido sabiduría espiritual. Esa es la mejor riqueza que una persona puede obtener en este mundo. Esa es la herencia que debemos desear darle a nuestros hijos. Es el tesoro que no puede ser comprado con ninguna cantidad de dinero, sino que solo podemos recibirlo como consecuencia de la experiencia que adquirimos a lo largo de los años vividos en este mundo. Solo por medio de la dedicación, el compromiso, el amor y la entrega que tengamos hacia el Señor, podemos obtener esa sabiduría que he mencionado. No puedo decirles cómo era mi abuela, pero sí puedo asegurarles que mi abuelo tenía esa clase de sabiduría. Pero aquellos que han tenido la dicha de conocer a sus abuelos y abuelas, y mucho más aún de tener abuelas cristianas, pueden considerarse personas bendecidas por Dios. Y lo mismo sucede si usted tiene o tuvo una madre creyente en Jesucristo. Así que al pensar en esos niños que nacen en nuestros días, en este mundo perdido en el que vivimos, sentimos una gran compasión por ellos, pues es una sociedad completamente diferente a la que existía en nuestra niñez. No se parece para nada al mundo en el que crecimos, sino que es un mundo completamente diferente. Los problemas y los desafíos que nuestros hijos y nietos enfrentan son completamente diferentes a los nuestros cuando éramos niños. Antes podíamos enviar a nuestros hijos confiadamente a la universidad para que recibieran una buena educación. Sabíamos que, Aunque estaban lejos, su fe se fortalecería, pues recibían enseñanzas cristianas. No solo eso, sino que recibirían aquello que necesitaban para obtener luego un buen trabajo y empezar así su carrera profesional. Pero ahora, desde muy pequeños, se les enseña en las escuelas que Dios solo es parte de su imaginación, se les dice constantemente que no necesitan al Señor en sus vidas, y muchos profesores hacen su mejor esfuerzo para destruir la fe con la que nuestros hijos llegan a la escuela. Los niños y los jóvenes de hoy en día enfrentan un desafío más grande que el que nosotros enfrentamos en el pasado. A ellos les costará más trabajo mantener su fe intacta ante los ataques del enemigo. Y es por eso que es tan importante que cuenten con padres y abuelos cristianos para que les den una buena herencia espiritual. Pues una vez que se vayan del hogar, se encaminan hacia un mundo que le ha dado la espalda a Dios y tendrán que enfrentar muchas tentaciones. Lo que deseo hacer en este mensaje es darles algunas recomendaciones que serán efectivas en sus vidas. ¿Cómo sé eso? Porque si ha funcionado en mi vida, también trabajará de igual manera en la suya. Y sé que las madres que hoy me escuchan pondrán en práctica estas sencillas verdades para que sus hijos estén preparados para enfrentar el mundo cuando llegue el momento necesario. Pensemos por unos instantes en lo que Pablo le dijo a Timoteo. Le habla de esa fe que había en el corazón de ese joven, esa misma fe que antes había morado en su madre y en su abuela. ¿Qué fue lo que Pablo hizo? Le escogió al ver la fe que tenía y le permitió ser uno de sus colaboradores más cercanos. Timoteo le acompañó a casi todos los lugares donde Pablo estuvo después de conocerle en su segundo viaje misionero. Había venido a ser un colaborador tan valioso que aún en sus prisiones, Pablo deseaba tenerlo cerca. Es por eso que en esta segunda carta le pide que vaya a verlo. Si luego leen toda la carta, podrán darse cuenta de lo que les digo. Considero que lo primero que usted le debe enseñar a sus hijos desde que son pequeños es a leer la palabra de Dios y a orar. Y tal vez usted piensa que deben leer la Biblia y orar para que puedan decir que la han leído, pero no. Usted quiere enseñarles a leer la Biblia y a orar con el fin de conectarlos con Dios. Cuando un niño es muy pequeño y usted le habla de Dios, no sabe quién es. Ellos no lo pueden ver, no lo pueden sentir, no lo pueden tocar. Por eso le empieza a hablar de Dios. Recuerdo que cuando era un niño, mucho antes de que pudiera por lo menos recordar cuántos años tenía, mi madre se arrodillaba al costado de mi cama y me hacía arrodillarme a su lado para orar. Y estoy seguro de que por un tiempo no entendí de qué se trataba aquello. Y cuando me leía la Biblia y me mostraba algunos versículos, yo no entendía muy bien, pero de todas formas lo hacía. Seguía hablándome de Dios noche tras noche, y hablaba de Él de tal manera que yo sabía de alguna forma que Él podía ser nuestro ayudador, que lo necesitaba, y que cuando hiciera falta, Él estaría allí porque me amaba. Es la conexión. No se trata de que el niño entienda completamente quién es Dios y todos sus atributos y cualidades, sino que se conecte en su pensamiento con Dios, el Creador de esta tierra. Y entonces el Señor Jesucristo y, por supuesto, el Espíritu Santo y usted le enseñarán la verdad. Pero lo primero es la conexión. Es por esto que cuando un padre descuida eso en la edad temprana de la vida de un niño, abre una grieta en el fundamento de su fe. Esta es la razón por la que la palabra de Dios es tan importante. Y yo diría que el primer libro que usted debe comprarle a su hijo es una Biblia. Y usted debe tener una en la habitación del niño incluso antes de que sepa lo que es una Biblia. Es la palabra de Dios. Es el fundamento de su fe. Es de lo que se trata la vida. Y si no se ocupa de sus hijos mediante estos principios, usted va a tener problemas, pruebas, angustias y a menudo derrotas. Mamá y papá, nadie puede tomar su lugar en este asunto. Es por eso que un abuelo es tan importante.

que pueden confiar en Dios para todas sus necesidades, sean las que sean. Ahora, en el mundo actual, en muchas, muchas familias, los hijos nunca sabrán lo que es pasar necesidad, ya que nacieron en una familia muy rica. O de hecho, usted ni siquiera tiene que ser rico. Puede pertenecer a una familia pobre. De todas formas, es posible que tenga un iPhone, una computadora, y todas las cosas que van con eso. Si usted lo piensa bien honestamente, la mayoría de los niños de hoy no necesitan nada. Y esto es malo. Es bueno que necesiten algo. Siempre es bueno necesitar algo. Si usted está completamente satisfecho y tiene todo lo que pudiera necesitar en esta vida y no necesita nada, entonces ¿por qué y para qué necesitaría a Dios? Le voy a decir cómo aprendí esa lección de una manera dura. Supongo que puedo llamarla así. La primera vez que compré una cámara había tenido que ahorrar dinero desde mucho tiempo atrás. Y luego, algún tiempo después, cuando quise otra, recuerdo que mi familia quería regalarme una. Pero algo en mí me decía, no hagas eso. Trabaja, ahorra, porque así le darás más valor. Así que cuando les dije, no quiero que me regalen una. Quiero trabajar por ella y ahorrar mi dinero. Finalmente entendieron. Siempre es bueno querer algo. Y un niño tiene que aprender que existe la necesidad, que existe el deseo, y que existe un proveedor para cualquier necesidad, y que ese proveedor es Dios Todopoderoso. Si un niño crece y lo tiene todo, y todo lo que tiene que hacer es decir, «Mamá, papá, denme esto», ¿qué sucede? No siente ninguna necesidad de Dios. Lo que nos condujo a usted y a mí a Jesucristo fue un cierto sentido de necesidad en nuestro interior. Puede haber sido emocional, física, material o de otro tipo, pero nos llevó allí. Fuimos atraídos de esa manera. Y eso es lo que hace el Espíritu Santo. Él nos muestra. Usted puede tener esto, aquello y lo otro, pero no tiene la vida eterna, no tiene lo que necesita más que todo en la vida. Por eso, para enseñarle a un niño que Dios es el proveedor, tiene que haber una necesidad. Cuando mi madre y yo orábamos todas las noches al costado de mi cama, ella enumeraba todas las cosas que se necesitaban, porque no teníamos mucho. Ganaba $9.10 a la semana por 40 horas de trabajo en una fábrica de algodón. Y yo tenía 2 overoles, eso es lo que tenía, y 2 pares de zapato, uno para los domingos y otro para el resto de la semana. Y eso era suficiente para sobrevivir. Pero mi madre siempre estaba hablando con Dios acerca de lo que necesitábamos. ¿Y sabe por qué? Si me preguntara si pasé necesidad, le diría que no realmente. ¿Por qué? Porque Dios proveyó. Y tener tanto, de manera que no se necesita a Dios, es devastador. Amable oyente, estamos criando toda una generación cuyos padres a menudo pienso que no quieren que sus hijos tengan necesidad alguna. No queremos que necesiten algo. Cuando mis hijos quisieron un auto, les dije, bueno, ahorren su dinero. ¿Y cómo voy a ahorrar dinero? Consigue un trabajo. Y esa fue la forma en que lo manejamos. ¿Y sabe qué? Ellos lo apreciaron. Y hoy tenemos una generación de niños que lo tienen todo. Entonces, ¿para qué necesitan a Dios? Y cuando se preparan para ir a la universidad, no tienen que orar. Papá les provee el dinero. Esta es una mala generación, en muchas maneras para los niños, ya que pueden tenerlo todo y parece que no necesitan a Dios. Deben aprender a necesitarlo y a depender de Él, porque vendrán tiempos en su vida en que nada que el dinero pueda comprar podrá satisfacer su necesidad. Tal vez sea una necesidad espiritual. Puede ser, por ejemplo, en sus estudios. Puede ser en su matrimonio. Todo el mundo tiene necesidad de Dios en su matrimonio. Amén. Entonces, ¿cuándo van a aprender eso? Usted necesita aprender desde pequeño que necesita de Dios. Si yo no necesito nada, eso significa

0: Dios no es la fuente de nada. Si yo puedo proveerlo todo sin Dios, eso significa que Dios es innecesario. Y esa es la generación en la que estamos viviendo. Las personas que creen que Dios no existe o que no tienen ninguna fe en el Señor Jesucristo van a decir, bueno, ¿por qué necesito a Dios? ¿Por qué tengo que ir a la iglesia? Yo no necesito a Dios. Ellos creen que lo tienen todo. Eso es una mentira del diablo. Porque la verdad es que todos lo necesitamos desesperadamente para la salvación, por el don de la vida eterna, para que nos guíe cada día. ¿No se dan cuenta de que Dios, en su bondad, amor y misericordia, les está proveyendo? Ellos piensan que lo están haciendo por sí mismos, cuando en realidad Dios es la fuente de todas las cosas buenas de la vida que se nos presentan. Un niño necesita aprender eso desde muy temprano en la vida, y mamá, usted es la mejor maestra. La tercera cosa que necesitamos enseñar a nuestros niños es a ser generosos con los demás. Esta es una generación muy egoísta. Este soy yo, yo y los míos, y a quien le importa lo que el otro tiene o no tiene. La generosidad es una cualidad divina. Es una característica de Dios. Mire lo generoso que Él es con usted. Es una cualidad que todo padre debe exponer y enseñar a sus hijos, a ser generoso con los demás, porque van a haber otras personas que están necesitados, no importa cuál sea la necesidad. Mi madre me enseñó esto de una manera muy simple. Cuando ella y yo vivíamos, y aún puedo recordar esto, en la calle East James en Danville, Virginia, vivíamos en dos habitaciones en ese momento. En una ocasión vivimos en una sola habitación. Y escuché esto cuidadosamente. Yo nunca lo olvidaré. Y Dios grabó esto en mi corazón. Una o dos veces a la semana, la mayoría de las veces una vez por semana, un niño o una niña de los alrededores, de aproximadamente mi edad, llegaba a nuestra casa, tocaba la puerta y preguntaba si teníamos algún pedazo de pan. Para que vean lo difícil que eran aquellos tiempos, preguntaba si nos sobraba algún pedazo de pan. Mi madre nunca decepcionó a nadie. Ella siempre les daba algo. Recuerdo que de vez en cuando yo le decía, «Mamá, no tenemos nada». Ella me respondía, «Dios proveerá lo que necesitamos». Yo siempre fui a la puerta, llevando por lo menos un trozo de pan o dos para darles a aquellos niños que estaban desesperadamente necesitados. Ella me enseñó generosidad. ¿Y sabe qué? En todos estos años nunca he estado en necesidad, de verdad. ¿Sabe dónde empezó eso? Siendo generoso con los demás, dándoles a otros, que es la esencia de Dios. ¿No es increíble que podemos citar las características de Dios y todos sus atributos? ¿Podemos decir lo maravilloso que es y que es un Dios de amor, bondad, misericordia y provisión, pero ¿qué hay de ser generosos nosotros mismos? Él es generoso con usted. ¿Usted se levantó esta mañana? ¿Se despertó? Se vistió. Dios es generoso. Y Él quiere que seamos generosos con los demás, y sobre todo que les enseñemos a nuestros hijos la generosidad. De lo contrario, van a ser egoístas, resentidos, lucharán entre sí, maltratarán a los demás a su alrededor, dirán, quiero esto y quiero aquello. La generosidad es un regalo maravilloso porque, como todo lo demás, viene de Dios. Le voy a decir algo más. Cuando usted es generoso, arrastra gente. A la gente le encantan las personas generosas. Hay personas que son generosas y que dan, ya sea que tengan poco o mucho para dar. Hay una felicidad en la vida de las personas generosas que no se encuentra en la vida de las personas egoístas, porque la vida se centra en ellos. Y entonces, ¿cómo podemos enseñar a nuestros hijos? Usted enseña a sus hijos de dos maneras: activamente y pasivamente. Pasivamente, mi madre me enseñó que si hay una necesidad, damos. Ahora, ella no me dijo, te voy a explicar lo que dice la Biblia acerca de dar. No, ella solo me daba las cosas para que yo se las diera a otros. Ella me enseñó desde temprana edad a compartir todo lo que tenía. Y sucede que uno es más feliz cuando comparte lo que tiene. ¿De dónde aprenden los niños? Si no les enseña temprano en la vida, antes de que se vayan de casa, ellos no van a saberlo después. Porque estamos viviendo en un mundo donde solo se piensa en el yo, en tomar para mí y los míos, un mundo mezquino, avaro y codicioso. La avaricia es un problema importante en la actualidad, y muchas personas están en problemas debido a su codicia. ¿Y dónde aprendieron eso? Solo creciendo en nuestra sociedad y mirando a su alrededor. Otro de los principios que hay que inculcar en el corazón de los niños es a obedecer a Dios. Este es un principio básico. ¿Y dónde se aprende a obedecer a Dios? No se aprende en la universidad. Se aprende a obedecer a Dios en el hogar y cuando se tienen leyes, normas y reglamentos en el hogar. Por ejemplo, si la cena comienza a las 6, hay que estar en la mesa a las 6. Si parte de la responsabilidad es colgar la ropa, hay que colgar la ropa. Si su responsabilidad es sacar la basura, hay que sacarla. Si la responsabilidad es hacer esto y lo otro, debe hacerse. Pero si usted lo ignora y deja pasar que los niños no cumplan con su responsabilidad, lo que les está enseñando es que se pueden salir con la suya siendo desobedientes. Usted no puede permitirse el lujo de inculcar esa idea en el corazón y la vida de sus hijos. Ahora bien, supongamos que ya son desobedientes. Entonces, ¿qué se puede hacer? Le diré lo que hizo mi madre. Ella me envió a conseguir una vara. Y cuando desobedecía a mi madre, yo sabía lo que venía. Si yo salía y conseguía una varita finita y frágil, ella me mandaba de nuevo. Tenía que ser lo suficientemente fuerte para que cuando ella me golpeara, yo lo sintiera. ¿Usted sabe por qué lo hizo? Porque ella sabía que eso era lo que hacía falta. Y he aprendido después de un tiempo que la desobediencia exige cierta disciplina. Y de esa forma, si yo quiero ser disciplinado, entonces no quiero ser desobediente. Por eso aprender a obedecer a Dios fue bastante simple para mí. Pero ahora, ¿qué sucede? Dejamos que los niños se las ingenien y les dejamos pasar las cosas porque pensamos, solo son niños. Ese es el problema. Madres, padres, abuelas, abuelos, somos responsables. Escuche bien. Estamos hablando de proteger a sus hijos. Quizás usted piense que recibir una paliza no era perfección, pero sí lo fue. Me enseñó a no desobedecer a mi mamá. Y aprendí rápido a no desobedecer a Dios, porque ella me enseñó que desobedecer a Dios tiene un castigo. Supongamos que no enseña a sus hijos eso. ¿Ellos se van por la vida haciendo qué? Maltratando a otras personas, maltratándose a sí mismos, engañándose a sí mismos y perdiéndose las oportunidades y privilegios que habrían sido suyos si hubieran sido obedientes. Dejar que un niño se salga con la suya siendo desobediente es hacerle un daño terrible. Hay quienes dicen, pero es que yo no puedo soportar ver llorar a mi hija. Pues, mejor supere eso, y le voy a decir por qué. Si ella no llora en casa, en el futuro, va a llorar por cosas que usted nunca hubiera deseado que le sucedieran en la vida. Somos responsables de proteger a nuestros niños, y hay diferentes maneras de enseñarles. Recuerdo, por ejemplo, en cierta ocasión, que yo no quería que mi hijo Andy fuera a un concierto de rock. Él me preguntó lo que pensaba. Le dije que me parecía una mala idea, que no era prudente. Pero él era mayor de edad. Le dije, voy a hacer lo siguiente, ora y pídele a Dios que te diga exactamente lo que debes hacer. Él aceptó. Oró, y a los pocos días regresó. Le pregunté, ¿qué te dijo? Me respondió, me dijo que te preguntara. Le dije, no. No podía dejarme pasar eso. Le respondí, pues voy a decirte qué creo que está mal. Creo que no es bueno para ti, no es bueno para tu vida espiritual, tú no eres así. Finalmente, él fue al concierto. Llegó a casa, le pedí a Dios que se sintiera mal. Pensó que era fantástico, pero eso es parte de la historia. Fue a un par de conciertos y una noche regresó a casa y me dijo, papá, fue terrible. Él tocaba el piano y era bastante bueno. Lo que no era bueno es a dónde se dirigía con aquello. Yo solo oraba, Señor, muéstrale el otro lado del glamour y que es absolutamente una trampa. Lo próximo que supe fue que Dios lo había llamado a predicar y a dejar el piano. Ahora usted tiene que tener cuidado en cómo hace eso. Tiene que ser sabio. Mi esposa y yo nos arrodillamos la noche en que fue al concierto y le pedimos a Dios que dondequiera que fuera y lo que estuviera haciendo se sintiera miserable. Bueno, cuando a la primera noche no se sintió así, no dejamos de orar. La segunda noche, que no se sintió mal, tampoco. Pero la tercera noche se sintió terrible, y ese fue el final del asunto. Hay muchos padres que no corrigen a sus hijos y, sin embargo, eso es muy importante. No pueden soportar ser rechazados por sus hijos. Entonces, ¿qué es lo que hacen? Ponen en riesgo el futuro de sus hijos, tratando de complacerlos y apaciguarlos o dejando que ellos hagan cosas que ellos saben en su corazón que en realidad no son sabias. Es muy importante enseñar a sus hijos a obedecer a Dios y que Dios tiene reglas. No es que Dios quiera quitarles la diversión. La regla existe para su protección. Tienen que aprender eso. Usted tiene que inculcarles eso. Usted le dice, por ejemplo, que no pongan su mano en el fuego, porque si lo hacen, se van a quemar. ¿Por qué se los dice? Para protegerlos, no para evitar que se diviertan, sino porque el fuego va a quemarlos. Y mi nieto es un buen ejemplo de ello. Se le dijo que no pusiera la mano sobre el fuego, y la puso de todos modos, y se quemó bastante. Estoy seguro que nunca más pondrá la mano en otro, y a veces eso es lo que se necesita. Esto es lo que quiero que recuerde. Amable oyente, lo que le dice a sus hijos es para su protección. Escuche bien. No importa lo que piensen de usted cuando tienen 5, 6, 7 u 8 años o la edad que tengan. Usted sabe lo que está haciendo. ¿Y sabe qué? Ellos volverán su corazón a usted muy pronto. Otra lección muy importante que ellos necesitan aprender es la de perdonar a las demás personas. Es importante para ellos aprender a perdonar, sobre todo una vez que se hayan casado. No creo que puedan tener un matrimonio exitoso de no aprender cómo perdonar a su pareja, y no solo a ellos, sino también a sus amigos y a las personas con las que trabajarán día tras día. Tienen que aprender que todos los seres humanos cometen errores. En ocasiones no lo hacen a propósito, pero igual herimos a otras personas y necesitamos ser perdonados y saber perdonar. Dios es el maestro por excelencia para enseñarnos cómo perdonar. ¿Qué es lo que el Señor hace en nuestra vida? Perdona todos y cada uno de nuestros pecados si le aceptamos como nuestro único Salvador. Si deseamos ser como Cristo, debemos aprender a perdonar. Si el mensaje de la cruz trata sobre la vida eterna y el perdón, debemos enseñarles a nuestros hijos a hacer eso desde muy temprana edad. Los niños pelean por naturaleza. Siempre encuentran alguna razón para comenzar una discusión con otros niños. Pero es nuestra responsabilidad como padres cristianos enseñarles a perdonar a los que les ofenden. No pensemos que esto es algo que aprenderán por sí solos. Esta es la razón por la que algunos llegan a ser criminales cuando crecen, porque no están dispuestos a perdonar las ofensas de otros, no tienen una buena actitud y viven en un estado espiritual y emocional deplorable. ¿Dónde comenzó ese problema? El problema comenzó desde su niñez, pues nunca se le enseñó la importancia de perdonar a los demás. Debemos aprender a perdonar a los que nos ofenden, así como Cristo ha perdonado todas y cada una de nuestras ofensas. Es de esa manera que podemos vivir en comunión estrecha con Dios. ¿Acaso nos agrada estar rodeados de personas que no tienen un espíritu perdonador? Por supuesto que no, pues son personas amargadas y hay algo en ellos que no nos hará sentir bien. Y es que aquellos que no saben perdonar a los que les han hecho algo, llegan al punto de llenar su corazón de amargura. Sin importar los otros logros que hayan alcanzado, no nos sentiremos cómodos cerca de alguien que puede llegar a enojarse con nosotros y que no será capaz de perdonarnos. También debemos enseñarles a ser perseverantes. La mejor manera de hacer esto es al ser nosotros perseverantes en todos nuestros caminos. Mostrémosle que seguimos adelante, que no nos rendimos, que completamos aquello que hemos comenzado, sin importar lo que sea. Cuando pienso en mi madre, me doy cuenta que era una de las personas más perseverantes que he conocido. Todo lo hacía con calma, pero no se rendía ante nada. Era muy organizada en todos los aspectos de su vida, y en todo momento me instruyó para que viviera de esa manera. Nunca se rindió, ni dejó de enseñarme esto, a pesar de que en ocasiones no le obedecía. Siempre me enseñó que debía ser organizado con mi ropa. Puede que esa no fue una lección que aprendí rápidamente, pero gracias a la perseverancia de mi madre, todavía la practico. Y fue esa misma organización la que enseñé a mis hijos también. Tuve que hacer uso de la misma perseverancia que mi madre tuvo para conmigo, pues no fue algo fácil de enseñarles. Fue la perseverancia que mi madre demostró tener en todo momento lo que me ayudó en mis estudios, en la manera en la que hoy visto y en todo lo relacionado con mi relación personal con Dios. Me enseñó que no debemos rendirnos ante algo solo porque sea difícil de alcanzar. No tenemos por qué retirarnos y huir ante aquello que no sea de nuestro agrado, sino que debemos continuar adelante avanzando por el camino que el Señor ha trazado para cada uno de sus hijos. La meta de cada cristiano debe ser siempre la de obedecer a Dios sin importar las consecuencias que esto pueda traer para su vida. Pablo amaba a Timoteo no solo por la obra que realizaba, sino también por la persona que había llegado a ser. Pero el apóstol Pablo supo reconocer el papel tan importante que jugó la abuela y la madre de ese joven y cómo impactaron su vida para siempre. Otra lección que debemos enseñarle a nuestros hijos es la de tener un corazón de siervo. La mayoría de los niños no tienen idea alguna de lo que esto significa. ¿A qué nos referimos cuando hablamos de tener un corazón de siervo? Significa que se nos ha dado una responsabilidad. Pero muchos de los niños en nuestros días crecen sin tener responsabilidad alguna. ¿Qué nos dice la palabra de Dios en relación con Jesucristo? Nos recalca que el Señor no solo era un siervo, sino que fue el siervo más grande que haya existido. Se dio a sí mismo en todos los sentidos por sus discípulos. En ningún momento dejó de servir a su familia, y en especial a su madre. En todo momento la cuidó, o dejó instrucciones para que otros hicieran lo mismo. ¿Y cuál fue la lección más importante que le dio a sus seguidores? Que aprendieran a ser siervos. De hecho, podemos afirmar que ese es el desafío que cada creyente tiene, pues nos ha llamado a ser siervos del Dios Altísimo. ¿Dónde pueden nuestros hijos aprender esta valiosa lección? El mejor lugar para aprender eso es en el hogar. Si no lo aprenden de sus padres, les costará mucho trabajo aprenderlo de otras personas. ¿Cómo podemos enseñarles a tener un corazón de siervo? Debemos darles responsabilidades que vayan de acuerdo con su edad. No piensen que al hacer esto les hacen un daño, pues más bien moldeamos sus vidas para que puedan llegar a ser las personas que Dios desea que sean. Y si en verdad deseamos que nuestros hijos lleguen a ser buenos cónyuges y buenos padres, debemos darles responsabilidades y enseñarles a ser siervos. Este es un principio que hallamos a lo largo de las Sagradas Escrituras, pues en varias ocasiones Dios nos habla de la importancia de ser siervos. Mi madre trabajó 40 años en una fábrica de tejidos de algodón, pero después de 3 meses de haberse retirado, decidió que no deseaba desperdiciar lo que le quedaba de vida sin hacer nada más. Es por eso que empezó a trabajar cuidando personas que estaban cerca de la muerte hasta que ya no tuvo más fuerzas para hacer ese trabajo. Y puedo asegurarles que tenía un corazón de sierva, pues en todo momento estaba disponible para ayudar al que lo necesitara. Puede que no haya sido una persona con un nivel académico muy alto, pues solo pudo terminar el 6º grado, no pudo seguir en la escuela, pues tuvo que trabajar en su casa después de que su madre muriera. Le vio morir y se encargó de los demás miembros de la familia. Durante toda su vida se dedicó a servir a otros. En todo momento me dio un buen ejemplo de servicio para que aprendiera que no debía vivir para mí mismo, sino para ayudar a los demás. Y aunque es cierto que no siempre podemos satisfacer las necesidades de todos los que nos rodean, sí podemos cumplir con la misión que el Señor ponga en nuestro camino y así ser de bendición para las demás personas. Otra lección importante que debemos darle a nuestros hijos es enseñarles a ser organizados. Es bueno que aprendan a tener un horario. Sin embargo, la mayoría de las personas en nuestra época se levantan en la mañana sin tener idea alguna de lo que deben hacer ese día. Tenemos que trazarnos metas para así poder lograr algo bueno cada día de nuestra vida en este mundo. Solo así podremos llegar al final del día y sentirnos bien con lo que hemos alcanzado. ¿Acaso significa que viviremos esclavizados por el itinerario que nos hemos trazado? Por supuesto que no, pues lo que en realidad sucede es que vivimos de acuerdo a la voluntad de Dios y al plan que ha trazado para nuestra vida. El Señor no desea que desperdiciemos nuestro tiempo, sino que su anhelo es que invirtamos nuestra vida en aquello que ha determinado para nosotros y que así podamos ser de bendición para otros. Puede que algunos se pregunten, ¿de qué manera podrían lograr eso? Pues tienen largas jornadas laborales, pero es importante que nos demos cuenta que podemos servir al Señor en el lugar donde nos ha puesto. Es en nuestro centro laboral donde también podemos dar un buen testimonio y servir a otros. De esa manera también servimos a Dios y aprovechamos el tiempo que nos ha regalado. Es por eso que debemos vivir una vida organizada, pero para lograrlo debemos tener algún tipo de itinerario a seguir. No podemos desperdiciar el tiempo que el Señor ha depositado en nuestras manos. Y recuerdo que en cierta ocasión entrevisté a una persona, pues estaba buscando un nuevo director de educación cristiana para la iglesia, pero al preguntarle cómo estaba su día, me contestó que le iba bien, pues estaba haciendo tan poco como podía hacer. Enseguida me di cuenta que esa no era la persona ideal para ocupar esa posición. Es importante que enseñemos a nuestros hijos a ser organizados. Démosle el ejemplo al tener orden en nuestra propia vida, para que también ellos puedan comenzar a poner estas enseñanzas en prácticas. Y al vivir de esa manera, nuestros hijos nos amarán, nos honrarán y guardarán cada una de nuestras enseñanzas como un preciado tesoro. Aquello que aprendemos a una corta edad es lo que nos ayuda a enfrentar los obstáculos de la vida. La vida no siempre es fácil. De hecho, podemos afirmar que son las pruebas y las dificultades las que nos fortalecen y nos edifican. Y cuando una persona es organizada, casi siempre logra obtener lo que se ha propuesto para esta vida. También debemos enseñarles a ser personas que animen a otros. Mi madre siempre me animó a continuar adelante. Cada vez que nos encontrábamos, trataba de usar sus palabras para animarme. Siempre me abrazaba y me decía que me amaba. Sus palabras y sus gestos de amor impactaron mi vida de una manera crucial. Puede que algunos piensen que esto no tiene importancia, pero el solo hecho de saber que mi madre pensaba en mí era suficiente para sentirme animado. Mi madre no solo era una mujer que perseveraba, sino que también supo darme aliento en todo momento. A pesar de que yo no era un estudiante que obtenía las mejores calificaciones, en ningún momento me castigó por eso. Solo me decía que hiciera lo mejor que podía hacer, y eso era suficiente para ella. Y fue ella quien me dio el versículo de la Biblia, que se convirtió en una guía para mi vida. Justo antes de que predicara mi primer sermón, se acercó a mí y compartió el pasaje que se encuentra en Josué 1:9, donde se nos dice que debemos esforzarnos y ser valientes, no debemos desmayar, no debemos dejarnos vencer, pues el Señor está con nosotros en todo momento. Mi madre me aseguró que el Señor estaría conmigo esa noche y que me acompañaría a lo largo de mi ministerio. Luego se sentó en el primer banco a escucharme predicar. Sin importar lo que sucedería en mi vida, siempre estuvo a mi lado para animarme y alentarme en lo que estuviera enfrentando. Cada decisión que tomaba me preguntaba si estaba seguro de que esa era la voluntad de Dios, y entonces me alentaba a serle obediente. Finalmente, creo que también debemos enseñar a nuestros hijos a dar amor incondicionalmente. Esa es una cualidad que muy pocos poseen en nuestros días. No puedo afirmarles que siempre he tenido esa característica en mi vida, sobre todo porque crecí con mi padrastro, quien maltrataba a mi madre. Y para ser honestos con ustedes, me tomó mucho tiempo poder perdonarlo. No es fácil amar de manera incondicional. Creo que lo peor que alguien puede hacer es maltratar a nuestras madres. No es que no quisiera perdonar a mi padrastro, sino que cada vez que trataba de hacerlo, venían a mi mente esas imágenes de cómo maltrataba a mi madre. Pero finalmente aprendí a perdonarlo y a sentir amor hacia él. Aunque puedo asegurarles que fue una de las lecciones más difíciles que he tenido que aprender en mi vida. Y después de lograr eso, me sentí libre. ¿Por qué sentí esa libertad? Porque el Señor me mostró que no debía seguir predicando sin antes arreglar esa área de mi vida. Es por eso que visité a mi padrastro y le pedí que me perdonara por no haberle podido amar de la manera correcta durante tantos años. En ningún momento lo acusé, ni le reclamé nada, sino que solo le hablé de mi mala actitud hacia él. Y luego de haberme escuchado, se levantó llorando y me abrazó reconociendo lo mal que había actuado hacia mi madre. Un amor incondicional puede curar cualquier herida. Si esperamos instruir a nuestros hijos por el camino correcto, debemos mostrarles cómo amar incondicionalmente. ¿De qué otra manera podrá llegar a tener una buena relación con su cónyuge si no los ama? De esa forma, todos y cada uno de estos principios edificarán una muralla alrededor de la vida de nuestros hijos que los protegerán cuando sea necesario. No es algo que aprenderán en la escuela, ni tan siquiera en la iglesia, sino que deben ser instruidos en el hogar. Aquellos que viven lejos de Cristo no podrán instruir a sus hijos de esa manera. De hecho, los que no han recibido a Jesús como su Salvador personal guían a sus hijos por el camino errado. ¿Cómo podrán guiarlos a los pies del Señor si ellos mismos le han rechazado? Es por eso que les invito a que tomen esta decisión hoy y rindan su vida ante Él. Acéptenle como Señor y Salvador de su vida. Permitan que estos principios de la Biblia que hemos compartido en este mensaje puedan llegar a ser parte de su vida. Si en verdad amamos a nuestros hijos, les daremos el mejor ejemplo y daremos el primer paso para que nuestra familia se acerque a Dios. Y es mi oración que todos aquellos que aún no han tomado esa importante decisión puedan hacerlo hoy. Oremos. Padre, te agradecemos por el amor incondicional que tienes para con cada uno de nosotros. Gracias por la verdad que nos das por medio de tu palabra. Te alabamos por lo que nos enseñas por medio de las experiencias que permites en nuestra vida. Es por medio de esas pruebas y dificultades que nos enseñas más acerca de ti y fortaleces nuestra fe en ti. Te suplico que seas con cada una de las madres que han escuchado este mensaje para que puedan aplicarlo a sus vidas. Permite que puedan ponerlo en práctica en la situación específica que viven. Guíales para que puedan edificar esos principios y enseñanzas en el corazón de sus hijos, para que estos puedan estar protegidos ante los ataques del enemigo. De esa forma ellos un día podrán reconocer que poseen el tesoro de tener una madre consagrada. Todo esto te lo pedimos en el nombre de tu Hijo Jesucristo. Amén.
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0: Estoy convencido de que en el momento en que usted recibió a Jesucristo como su Salvador personal, tenía las mejores intenciones de vivir en obediencia y de hacer lo que es de su agrado. Pero esto no es algo que ha conseguido lograr en todo momento, y se ha sentido mal al darse cuenta de sus fracasos. Puede que hasta se haya preguntado en qué consistió su error. Y es precisamente de este tema que deseo que hablemos hoy, de una de las razones básicas para que esto ocurra. De hecho, creo que la razón que voy a mencionar en este mensaje es la principal por la que muchos, después de haber comenzado su vida cristiana, comienzan a dudar de las enseñanzas de la Biblia y de aquello que Jesucristo les ha prometido. La mayoría de las veces esto ocurre por la verdad que compartiré con ustedes en este sermón. Les invito a que abran su Biblia en la epístola que Pablo escribió a los Colosenses para que leamos los versículos del 1 al 4 del capítulo 3. En esta carta el apóstol nos habla acerca de la relación personal que tenemos con Jesucristo. En esta porción en específico, nos dice que Jesucristo es nuestra vida. Nos habla de la posición que tenemos en Cristo y que hemos sido crucificados, sepultados y resucitados en Él, para así poder sentarnos con Él en el cielo. Leamos entonces Colosenses 3, versículos 1 al 4. Si pues habéis resucitado con Cristo, buscad las cosas de arriba donde está Cristo sentado a la diestra de Dios. Poned la mira en las cosas de arriba, no en las de la tierra, porque habéis muerto y vuestra vida está escondida con Cristo en Dios. Cuando Cristo, vuestra vida, se manifieste, entonces vosotros también seréis manifestados con Él en gloria. Si hiciéramos una encuesta hoy y preguntáramos qué fue lo que se nos dijo el día que conocimos a Jesucristo, estoy casi convencido de que la mayoría de las respuestas serían similares. Casi todos responderíamos que se nos explicó que Jesucristo es nuestro Salvador y Señor, pero lo más probable es que a casi ninguno se nos dijo que había venido a ser nuestra vida. Al menos ese fue mi caso. Nadie me explicó que desde el día que recibí a Jesucristo como mi Salvador personal vino a ser también mi vida. Si alguien se hubiera tomado el tiempo de explicarme esto, me hubiera evitado años de confusión, muchos problemas, y ciertamente hubiera podido disfrutar más la vida cristiana. Es cierto que Jesucristo vino a salvarnos para así redimirnos del poder que el pecado tenía en nuestra vida y de las consecuencias que éste mismo nos había traído. Jesús es también nuestro Señor, pues sabe que necesitamos que alguien nos guíe y reine sobre nosotros para que así nos sometamos a su voluntad. Pero la Biblia también nos declara que Él es nuestra vida. Ahora bien, ¿cuántos de los coros e himnos que hoy cantamos nos hablan de que Jesús sea nuestra vida? No creo que nos sea fácil hallar muchos. ¿Cuántos sermones habrá escuchado usted en relación a este tema? ¿Por qué será que casi no hablamos de este tema tan importante para la vida del creyente? ¿Cómo es que no nos hemos dado cuenta de que si no comprendemos este asunto, no tenemos una de las verdades básicas y fundamentales para alcanzar aquello que Dios ha preparado para cada uno de sus hijos? Conocemos muchos de los pasajes de la Biblia que nos hablan de que Jesús es nuestro Señor y Salvador, pero es muy probable que algunos no sepan cuántos textos nos hablan acerca de la relación que tenemos con Cristo y de que ha venido a ser nuestra vida. Solo por cuestión de tiempo, vamos a concentrarnos en el Evangelio de Juan y en una de sus epístolas para leer estos pasajes. Leamos, por ejemplo, lo que nos dice en Juan 1, versículo 4, en relación a este tema de que Jesús es nuestra vida. En Él estaba la vida, y la vida era la luz de los hombres. Escuchen también lo que nos declara en Juan 5, versículo 24, donde nos declara lo siguiente. De cierto os digo, el que oye mi palabra y crea al que me envió tiene vida eterna, y no vendrá a condenación, mas ha pasado de muerte a vida. Y luego en los versículos 39 y 40 de este mismo capítulo nos dice, escudriñad las Escrituras, porque a vosotros os parece que en ellas tenéis la vida eterna, y ellas son las que dan testimonio de mí, y no queréis venir a mí para que tengáis vida. Esas personas a las que Jesús se dirigía no estaban dispuestas a venir a Él para obtener no sólo el perdón de sus pecados, sino también vida. Notemos también las palabras del Señor en Juan 11, versículos 25 y 26. Recuerden que en este pasaje Jesús les habla a Marta y a María su hermana cuando le reclamaron por no haber venido antes para sanar a su hermano Lázaro. Escuchen lo que les responde cuando le hacen este reclamo. Juan 11, versículos 25 y 26. Le dijo Jesús, «Yo soy la resurrección y la vida, el que cree en mí, aunque esté muerto, vivirá. Y todo aquel que vive y cree en mí no morirá eternamente. ¿Crees esto?» Luego, en Juan 14, 6, hallamos este pasaje que es muy conocido por casi todos nosotros. Algunos lo hemos memorizado y pudiéramos mencionarlo sin necesidad de leerlo. Jesús le dijo, «Yo soy el camino y la verdad y la vida. Nadie viene al Padre sino por mí». Leamos también lo que nos declara en Primera de Juan 5, los versículos 10 al 12. «El que cree en el Hijo de Dios tiene el testimonio en sí mismo. El que no cree a Dios le ha hecho mentiroso porque no ha creído en el testimonio que Dios ha dado acerca de su Hijo. Y este es el testimonio, que Dios nos ha dado vida eterna, y esta vida está en su Hijo. El que tiene al Hijo tiene la vida. El que no tiene al Hijo de Dios no tiene la vida». Mire, amable oyente, todos estos pasajes nos hablan de la relación que el creyente tiene con Cristo y de la vida que Él nos ha dado. Casi siempre, cuando hablamos acerca de este tema, nos referimos a la vida eterna. Pero mi propósito al leer estos textos bíblicos es que comprendamos que cuando Jesús vino, lo hizo para darnos vida. Es cierto que vino para ofrecernos el perdón de nuestros pecados. Y cuando pensamos en la vida que nos ha dado, solo nos enfocamos en la vida eterna y creemos que comenzaremos a disfrutarla al morir. Es cierto que al morir, el creyente disfrutará de la vida eterna que ha recibido en Cristo. Pero deseo que comprendamos las razones por las que el Señor vino a nuestra vida. No podemos ignorar esta gran verdad, pues es al comprender que Jesús vino a ser nuestra vida, que nuestra actitud a la vida cristiana cambiará completamente. Comenzaremos a sentir una nueva libertad en nuestro caminar diario. Ya no sentiremos el mismo temor que hemos sufrido hasta ese momento, ni nos preocuparemos de la misma manera que lo hacíamos antes. Si aplicamos esta verdad a nuestra vida, Dios se encargará de cambiar nuestra actitud. Y es que debemos comprender que Jesucristo no solo vino para ser nuestro Salvador, para redimirnos del poder y del castigo del pecado, para ser nuestro Señor, sino también para ser nuestra vida. ¿Por qué Jesús vino para ser nuestra vida? ¿Acaso no podía solo darnos el perdón de nuestros pecados y venir a ser nuestro Rey? Existen varias razones por las que tenía que hacer esto. Y la primera razón es que Jesús vino a darnos vida porque estábamos muertos. ¿Acaso no es vida lo que los muertos más necesitan? ¿Y por qué hacemos esta comparación? ¿Qué es lo que estaba muerto en nosotros? Aunque vivíamos física y emocionalmente, espiritualmente estábamos muertos. Esto es lo que nos dice en Efesios 2, versículos 1 y 5, que estábamos muertos. ¿Se refiere a una muerte física? Por supuesto que no, sino que nos habla de la incapacidad que teníamos para tener una relación personal con Dios, pues espiritualmente estábamos muertos. Contábamos con la capacidad para relacionarnos con las demás personas, pero no con Dios. ¿Por qué? Porque es con nuestro espíritu que podemos relacionarnos con nuestro Creador. Y antes de recibir a Jesucristo como nuestro Salvador, nuestro hombre espiritual estaba muerto. Es por eso que el Señor llegó a nosotros para darnos vida. Escuchen atentamente. Jesús vino a darnos vida al venir a morar en nosotros. Jesucristo es nuestra vida. El ser que ha venido a morar a nuestro corazón por toda la eternidad es el Hijo de Dios. La Biblia nos habla de nacer de nuevo. ¿A qué se refiere con nacer otra vez? Se refiere a nacer a una nueva vida. Aquellos que antes estábamos muertos como consecuencia de nuestras faltas y pecados, ahora andamos en vida de acuerdo a las enseñanzas de su palabra. ¿Qué nos dice el apóstol Pablo al respecto? En Gálatas 2:20 nos declara lo siguiente: con Cristo estoy juntamente crucificado, y ya no vivo yo, mas vive Cristo en mí. Y lo que ahora vivo en la carne, lo vivo en la fe del Hijo de Dios, el cual me amó y se entregó a sí mismo por mí. Es decir, que el apóstol nos declara que era una nueva criatura en Cristo. ¿Por qué podía afirmar esto? Era una nueva criatura en Cristo, porque el Señor vivía por medio suyo. Sabía que Jesús moraba en su corazón. Y sabemos que de igual manera vive su vida por medio de cada uno de los creyentes. Esto es lo que nos hace ser diferentes del mundo. Así que podemos afirmar que una de las razones por las que Jesús vino a ser nuestra vida es porque estábamos espiritualmente muertos y necesitábamos ser vivificados. La segunda razón es porque vino a darnos vida para poder rescatarnos de nuestra antigua manera de vivir y darnos una nueva vida. Refiriéndonos nuevamente al pasaje que acabamos de mencionar en Gálatas, Pablo nos dice que había sido crucificado con Cristo. ¿Qué fue lo que murió? Su antigua naturaleza pecaminosa. Por eso dice que ya no es él quien vive, sino Cristo que mora en su interior. Ese antiguo estilo de vida que estaba dominado y controlado por el pecado murió en la cruz. No fue su cuerpo físico, sino esa antigua naturaleza que tenía antes de conocer a Cristo. Pablo afirma que la razón por la que ha sido hecho una nueva criatura y tenía nueva vida es porque Cristo moraba en su interior. Y sabemos que el Señor ha venido a vivir su vida por medio de la nuestra. Vino para ser nuestra vida, para que no tuviéramos que continuar viviendo ese estilo de vida pecaminoso que antes practicábamos. No hemos sido remendados para cubrir el daño que el pecado ha causado en nuestra vida, sino que nuestro antiguo estilo de vivir ha sido reemplazado por la nueva vida que solo Jesucristo ofrece. Miren, permítanme decir esto nuevamente. El Señor no vino a este mundo para mejorar la vida que ya teníamos, la cual estaba dominada por el pecado. Jesús vino para reemplazar esa vida pecaminosa por una nueva que solo Él nos ofrece. Y es por eso que mora en el corazón de cada uno de sus seguidores. ¿Recuerdan qué fue lo que dijo la noche antes de ser crucificado? Escuchen lo que nos dice en Juan 14, versículos 16 al 18. Y yo rogaré al Padre y os dará otro Consolador, para que esté con vosotros para siempre, el Espíritu de verdad al cual el mundo no puede recibir porque no le ve ni le conoce, pero vosotros le conocéis, porque mora con vosotros y estará en vosotros. Eso fue exactamente lo que hizo el día de Pentecostés, cuando el Espíritu Santo descendió sobre los creyentes que estaban reunidos en el aposento alto en Jerusalén. Y todos los que le hemos conocido hemos sido bautizados por el Espíritu de Dios, y Jesús mora ahora en nuestra vida. Así que vino para ser nuestra vida y así poder reemplazar nuestra antigua manera de vivir. Ahora bien, la idea que deseo que comprendamos es la siguiente. Si algunos de ustedes piensan que Jesucristo ha venido a su vida para ayudarle a mejorar su antiguo estilo de vida dominado por el pecado, debe reprogramar su manera de pensar. Dios nos declara que nuestra antigua vida fue crucificada con Cristo y que ahora tenemos nueva vida en Él. Jesucristo es nuestra vida, y es por eso que nos dice que debemos venir a Él para obtener vida, pues sólo Jesús es la resurrección y la vida. No hay vida para aquellos que viven lejos del Hijo de Dios. No debemos entonces limitar su obra en nosotros y creer que sólo vino para perdonar nuestros pecados y venir a ser nuestro Señor. Eso es cierto, pero ¿cómo se hace esto efectivo en nosotros? Porque Jesucristo ha venido a ser nuestra vida. Desde el momento en que reemplazó la que teníamos antes de conocerle y puso en su lugar su vida para así vivir por medio nuestro. No es que esté arreglando la que antes teníamos, sino que la ha reemplazado por la suya propia. Jesucristo mora en el corazón de cada creyente. Aunque sabemos que se encuentra sentado a la diestra del Padre, de igual manera estamos convencidos de que mora en nuestro corazón. ¿Cómo puede ser esto posible? Porque las Escrituras afirman que en Él habita corporalmente la plenitud de la Deidad. En otras palabras, Él es Dios. Y por eso podemos afirmar que Dios mora en nosotros. Porque afirmamos que hemos venido a ser hijos de Dios, porque mora en nosotros y vive por medio nuestro. No es lo mismo ver la vida cristiana como un proceso en el cual el Señor está en el cielo y nosotros acá en la tierra, haciendo nuestro mejor esfuerzo con la ayuda que nos brinda desde allá. ¿Cuál creen que serán los resultados que obtendremos si vivimos creyendo esto? Es muy probable que fracasemos en el intento. Pero sabemos que Jesús mora en nosotros y que no ha venido para arreglar nuestro antiguo estilo de vida, sino para reemplazarlo con la suya. En tercer lugar, podemos afirmar que Jesús vino a darnos vida para que pudiéramos comenzar a disfrutar de la vida eterna mientras estamos en este mundo. Si preguntáramos a un grupo de creyentes en qué momento comienza la vida eterna, la mayoría respondería que al momento de morir, pero esto no es cierto, pues Jesucristo es vida eterna y la misma no existe aparte de la presencia del Señor. No es que Él sea la fuente de vida eterna, sino que Él es la vida eterna. No debemos confundirnos. En ningún momento he dicho que vamos a recibir en este mundo todos los beneficios relacionados con la vida eterna. Esta vida que nos ha ofrecido podemos disfrutarla desde el momento en que le conocemos, aunque también es una realidad que mientras estemos en este mundo tendremos limitaciones que no estarán presentes cuando recibamos un cuerpo glorificado y estemos en la presencia de nuestro Padre Celestial. Por ejemplo, nuestro cuerpo físico está limitado por la fuerza de gravedad. Pero cuando seamos transformados y tengamos un cuerpo glorificado, esto no será una limitación. Habrá muchos cambios relacionados con lo que Dios ha preparado para sus hijos cuando lleguen a su presencia. Nos permite probar en parte la vida que disfrutaremos durante toda la eternidad. Esto no significa que la vida eterna comienza cuando el creyente muere. La misma empieza desde el momento en que Jesucristo vino a morar en nuestra vida. La Biblia nos declara que desde ese instante fuimos liberados del dominio del pecado que recibimos como herencia de Adán y nos dio una nueva vida por medio de Jesucristo. Y es de esa manera que podemos comenzar a disfrutar de su vida una vez que ya le hemos aceptado como nuestro Señor y Salvador. No podemos entonces ver la vida eterna como algo lejano y ajeno a nosotros, pues realmente mora en nosotros. Jesucristo es esa vida, y le hemos recibido en nuestro corazón para así llegar a ser sus hijos por toda la eternidad. Ese fue el propósito de su venida, que pudiéramos disfrutar de la vida eterna y abundante que ha preparado para nosotros. ¿Qué sucede con aquellos que creen que la vida eterna comienza en el momento en el que el creyente muere? Pasan toda su vida viendo a Dios como algo lejano y ajeno. Enfrentan dificultades en su andar cristiano que no deberían enfrentar, pues no es lo que el Señor ha preparado para ellos. Pero aquellos que ven la vida eterna no solo como una promesa del futuro, sino más bien como una realidad de su presente, tienen una perspectiva completamente diferente de su vida. Aquello que antes les asustaba o les hacía sentir afán, ya no ocasiona esta reacción en ellos. Han comprendido que están seguros en Cristo, pues su vida eterna ya mora en ellos. Y podemos estar convencidos de que la vida eterna es una de las posesiones que el Señor nos ha dado desde el momento en el que le recibimos. Además, podemos declarar que Jesús vino a hacer nuestra vida para así darnos una confianza plena de la seguridad de la vida eterna. Este es un aspecto en el que muchos creyentes tropiezan. De hecho, hace poco recibí una carta de un pastor que deseaba confrontarme en público en relación a este tema de la seguridad de la vida eterna. Pero con amor cristiano le respondí que es al comprender lo que la palabra de Dios nos declara en relación a la muerte sacrificial de Jesucristo y a la relación personal que nos permite tener con Él, que podemos aceptar lo que nos enseña sobre la seguridad de la vida eterna.

ni nadie las arrebatará de mi mano. En ningún momento nos declara que nos dará vida eterna solo si hacemos algo, o solo cuando hayamos hecho esto otro. Más bien nos dice que ya nos ha dado vida eterna y que nada ni nadie podrá arrebatarnos de sus manos. Lo que sucede con algunos creyentes es que no logran comprender lo que significa la vida eterna. Quizás la comparan con un paquete que ha sido añadido a su vida cristiana. No se dan cuenta que su vieja vida ha sido suplantada por esta nueva, que además de ser abundante, es también eterna. Es por su gracia que hemos sido adoptados y hechos hijos e hijas de Dios. Es Él también quien nos redimió y quien perdonó cada uno de nuestros pecados. Así que esta nueva vida que hemos recibido no depende de nosotros, sino de Jesucristo, que ha venido a ser el centro de nuestra existencia. Es por eso que Pablo expresa lo siguiente en Colosenses 3:2. Poned la mira en las cosas de arriba, no en las de la tierra. ¿Por qué debemos mantener una mirada en el cielo, donde Jesucristo se haya sentado a la diestra de Dios? Porque Él ha venido a ser nuestra vida. Y aunque es cierto que aún vivimos en este mundo terrenal, también es una realidad que se nos ha dado una vida nueva y eterna. Es por eso que nuestro estilo de vida debe ser diferente al de aquellos que aún no le conocen. Aquellos que viven lejos de Dios ven este mundo como su morada. No tienen su mirada puesta en lo que es espiritual, sino en aquello que les rodea. Pero aquellos que ya le hemos conocido sabemos que solo estaremos aquí por un corto período de tiempo. Este no es nuestro reino, sino que somos peregrinos en este mundo. Y es durante este tiempo que podemos conocer más a Cristo, pues vive en nosotros y moraremos con Él por toda la eternidad. Es al comprender que Jesucristo es nuestra vida que vivimos confiados en que nunca perderemos esa seguridad que un día nos dio. Él nos declara en Juan 10, versículo 10, que vino para que tuviéramos vida y vida en abundancia. Y esto es precisamente lo que recibimos al permitir que Jesús more en nuestro corazón. No nos habla de algo que recibiremos en el futuro, sino de la vida que nos ha dado por medio de su Hijo desde el día en que le aceptamos como nuestro Señor y Salvador. ¿Acaso hay algo que pueda darnos más seguridad en relación con la vida eterna que tener esa vida morando en nosotros? Jesús no vino para mejorar nuestro antiguo estilo de vida, sino que llegó a nosotros para darnos una nueva vida. Nos hizo nuevas criaturas al permitirnos nacer de nuevo. Así que no se trata de ser arreglados o mejorados, sino que nos hizo completamente nuevos desde que llegó a morar en nosotros. Es cierto que aún tenemos que lidiar con el pecado que mora en nosotros, pero esto no significa que Jesús no sea suficiente. Lo que sucede es que al recibirle como nuestro Salvador, venimos a ser como recién nacidos, y es a partir de ese momento que aprendemos a comportarnos de acuerdo a ese nuevo estilo de vida que nos ha dado. Pero si nadie dedica tiempo para enseñarnos o instruirnos en los caminos del Señor, no sabremos qué hacer ante cada situación que enfrentemos. Es por eso que nos equivocamos y fallamos al no ser obedientes al Señor. Las demás personas nos ven desobedecer y se preguntan por qué actuamos de esa forma si decimos ser cristianos. No se trata de que seamos insuficientes, sino que no hemos comprendido quiénes hemos venido a ser en Jesucristo. No entendemos la vida que mora en nosotros, ni el poder que hay en nuestra vida por medio de la presencia del Espíritu Santo. Recuerden que ya dijimos que Cristo es nuestra vida. No debemos ver la vida eterna como un obsequio que nos ha enviado aparte. Siempre que lo vemos de esta manera, no podremos comprender lo que nuestro Padre Celestial desea que entendamos.

0: en relación con este asunto. Jesús ha venido a ser nuestra vida, y no podemos existir separados de Él. Esto es lo que nos declara en Juan 1:4. En Él estaba la vida, y la vida era la luz de los hombres. ¿Qué es lo que puede realmente alumbrar la mente de un ser humano? Solo Cristo puede hacer esto. Solo al alumbrar la verdad de su omnisciencia en y por medio nuestro, podremos llegar a conocerle tal y como es. Permítame preguntarle algo. ¿Por qué tenemos que esperar hasta que alguien nos pida que asistamos al templo, o que leamos la Biblia, o que llevemos nuestras peticiones ante el Señor en oración? Si Cristo en verdad ha venido a ser nuestra vida, deberíamos dedicar tiempo cada día para conocerle más. Es probable que algunos se pregunten, porque conocen a varios creyentes que, después de haber profesado su fe, se dedicaron a vivir en pecado y alejados de Dios, sin importar la decisión que hicieron en el pasado, en la actualidad no solo niegan a Cristo, sino que algunos hasta atacan a los creyentes. Mire, solo puedo asegurarles esto. Si una persona ha nacido de nuevo, ha sido regenerado, murió a su antigua vida de pecado, obtuvo nueva vida en Cristo, le recibió como su Señor y Salvador, fue transformado y hecho una nueva criatura, no podrá rechazar a Jesucristo. ¿Cómo puede una persona que ha muerto a su antigua vida y nacido a la nueva que el Señor les ofrece, regresar a lo que antes tenía? Ya no puede, pues su antigua vida no ha sido renovada, sino cambiada por la que el Señor le ofreció. Leamos lo que nos dice en 1 Juan 2, versículo 19, donde se describe lo que sucede con algunas personas que visitan la iglesia, son parte de ella en ocasiones, pero en realidad nunca han recibido el regalo de la vida eterna en sus vidas. ¿Saben por qué algunas personas piensan de esta manera? Por lo que ya dijimos anteriormente. Porque ven la vida eterna como algo que Jesús nos da separado de su persona. Escuchen lo que nos declara en este pasaje. Salieron de nosotros, pero no eran de nosotros. Porque si hubiesen sido de nosotros, habrían permanecido con nosotros. Pero salieron para que se manifestase que no todos son de nosotros. Una vez que su vida ha sido transformada por la gracia de Dios y Jesús ha reemplazado su antigua manera de vivir con su propia vida, usted se encuentra en el sendero de la vida eterna. Esto no significa que no volverá a pecar, pues estamos en un proceso de crecimiento y aprendizaje. No debemos confundirnos. No es lo mismo que un creyente caiga y peque contra Dios que afirmar que esa persona ha perdido la vida eterna. La verdad es que una vez que recibimos a Jesucristo como nuestro Salvador personal, viene a ser nuestra vida y no podemos alejarnos de Él nunca más. Es por eso que nos promete en Hebreos 13:5 que no nos dejaría ni nos desampararía nunca. El Señor conoce nuestros defectos y los puntos débiles que tenemos. En otras palabras, para que un creyente pierda su salvación y vaya al infierno, tendría que llevarse consigo a Jesucristo. Una vez que somos salvos, por la gracia de Dios, Cristo viene a ser nuestra vida, y no podemos existir separados de Él. Y he tratado de mantener esta idea durante todo este mensaje. Creo que es importante que comprendamos que si somos salvos es porque tenemos a Jesucristo en nuestro corazón, pues esto es algo que nunca debemos separar. Cristo viene a ser nuestra vida, pues no podemos tener salvación separados de Él. ¿Qué es la salvación sino Jesús viviendo en nosotros? Si la salvación fuera una doctrina que aceptamos, si fuera un pasaje de la Biblia que debemos creer, si fuera un grupo de leyes que debemos seguir en nuestra vida, o una filosofía que tenemos que adoptar, todo sería diferente. Pero la salvación no es nada de esto, sino que consiste en tener a Cristo como nuestra vida. Recuerden lo que nos dice en Juan 3:16. Porque de tal manera amó Dios al mundo, que ha dado a su Hijo unigénito, para que todo aquel que en él cree no se pierda, mas tenga vida eterna. También en Juan 1:12 nos declara lo siguiente: mas a todos los que le recibieron, a los que creen en su nombre, les dio potestad de ser hechos hijos de Dios. Notemos que habla de todos los que han recibido a Cristo como su Salvador personal. ¿Qué fue lo que recibimos el día que conocimos al Señor? ¿Acaso se nos dio su cuerpo físico? No, sino que nos declara que fue su vida la que recibimos. Nos dio la oportunidad de ser hechos hijos de Dios. ¿Cómo fue que recibimos a Cristo? ¿Y dónde es que hoy mora? En nuestro espíritu. Es por eso que nos dice en Juan 15 que permanece en nosotros y nosotros permanecemos en él. Desde que le conocimos, ha venido a ser nuestra vida y no podemos existir separados de él. He escuchado a otros creyentes decir erróneamente que han aceptado a Jesucristo como parte de su vida. Sin embargo, en ninguna porción de la Biblia leemos que el Señor nos diga que desea ser parte de nuestra vida. Jesús nos dice en Juan 14:6 que es el camino, la verdad y la vida. Él es nuestra vida y no solo una parte de ella. No crean que le hacemos un gran favor al permitirle la entrada en ciertas áreas de nuestra vida. El favor nos lo hacemos a nosotros mismos. Y no se trata de que sea parte de nosotros, sino de que ha venido a ser nuestra vida. Jesús no ha venido para coexistir con nuestro antiguo estilo de vida, sino para reemplazarlo y poner en su lugar la vida que solamente Él puede ofrecer. Es de esta manera que vive en nosotros y que llega a otros por medio nuestro. ¿Cómo es que tenemos el poder para venir a ser hijos de Dios? Porque Cristo vive en nosotros. Es Él quien ha escrito nuestro nombre en el libro de la vida del Cordero y quien nos ha redimido. Otra razón por la que Jesús ha venido a ser nuestra vida es porque sabe que sólo así podremos llevar un estilo de vida cristiano. Todos en algún momento hemos fallado al tratar de vivir en obediencia al Señor por nuestras propias fuerzas. Cuando miramos los mandamientos que Dios nos ha dado, comprendemos que no podremos cumplirlos por nosotros mismos, sino que tarde o temprano fallaremos al pecar. ¿Por qué sucede esto? Porque no hemos sido llamados a vivir la vida cristiana, sino a que Cristo la viva por medio nuestro. ¿Qué es la vida cristiana sino la expresión de la vida de Jesús en nosotros y por medio nuestro? Su deseo es que andemos cada día y enfrentemos cada circunstancia en base a quienes hemos venido a ser y a lo que Él es en nosotros. Recuerden que en nuestro interior tenemos las fuerzas y los recursos que necesitamos, pues Cristo vive en nosotros. No hay debilidad en Jesús, ni tampoco hallaremos ninguna falta en Él. No existe ninguna área de su vida que tenga defecto alguno y su poder es ilimitado. Y tenemos la confianza de que mora en la vida de cada uno de sus seguidores. Debemos enfrentar los desafíos diarios, sabiendo que el mismo Cristo, que se haya sentado a la diestra del Padre, es quien también mora en nuestro corazón. Él sabe cuán débiles somos y que la única forma de serle fieles es si tenemos su vida en nosotros. Es por eso que Pablo basó su teología en esta frase de Cristo en nosotros, pues sabía lo vital que era para la vida del cristiano. Sin embargo, hay algunos creyentes que solo recurren al Señor cuando sienten que están en problemas. Quizás sin darse cuenta lo ven como una llamada de auxilio al cual solo deben acudir cuando lo necesiten. No se dan cuenta que al recibirlo como su Salvador personal, no vino a ser parte de sus vidas, sino que vino a ser su vida. Es al comprender esta verdad que empezamos a reaccionar de la manera correcta ante las dificultades y los problemas que nos rodean. Tenemos la suficiente confianza y seguridad de que, sin importar lo que enfrentemos, podremos salir vencedores, pues Cristo es nuestra vida y mora en nosotros. Por eso Pablo dice en Filipenses 4:13, todo lo puedo en Cristo que me fortalece. No lo dijo porque confiaba en sus propias fuerzas, sino porque sabía que había sido crucificado con Cristo y que ahora el Señor vivía en él y por medio de su vida. Todo aquello que no podemos lograr por nosotros mismos, lo podemos hacer porque Cristo mora en nuestra vida. Pero si seguimos aferrándonos a esa idea errónea de que Él es parte de nuestra vida y que debemos hacer nuestro mejor esfuerzo para agradarle, no podremos disfrutar de la libertad que nos ha ofrecido. Algunos creyentes se niegan a cambiar su manera de pensar, pues tienen miedo de lo que puede suceder al hacer esto y no saben hacia dónde se dirige su vida. Permítanme decirles lo que reciben aquellos que aceptan esta verdad. Reciben gozo y libertad. Quizás para algunos esto suene como un permiso para pecar libremente sin recibir ningún tipo de consecuencias, pero no es así. Esta es una de las herramientas más efectivas que Satanás usa en la vida de aquellos que no están dispuestos a reconocer que Jesús vive en ellos y que ha venido a ser su vida. Pero nuestro Señor sabe que no podemos hacer nada separados de Él, y de igual manera sabe que sólo podremos servirle con eficacia si permanecemos en Él. ¿Qué es lo que hacemos al compartir nuestro testimonio? Y ese es uno de los problemas que algunos creyentes tienen, que no creen poder compartir con otros su testimonio de fe y conversión. Pero si estamos convencidos de que el Señor ha venido a ser nuestra vida y mora en nosotros, podremos compartir este testimonio con toda confianza. Podemos comenzar hablando de lo que ha hecho en nuestra vida con toda confianza, pues será Jesús quien hable por medio nuestro, y no tendremos que preocuparnos por lo que diremos o por cómo debemos decirlo. De hecho, creo que podemos hacer mucho más de lo que pensamos si estamos convencidos de que Jesús ha venido a ser nuestra vida. Puede que, en ocasiones, nos sintamos incapaces de hacer algo o de obtener éxito en lo que hemos comprendido. Pero el Señor nos declara la posición que hemos recibido desde que reconocimos a su Hijo como nuestro Salvador personal. Escuchen lo que nos dice en Efesios 2, versículo 10. Porque somos hechura suya, creados en Cristo Jesús para buenas obras, las cuales Dios preparó de antemano para que anduviésemos en ellas. Si algunos creyentes tienen una autoestima baja, no es porque la han recibido de Dios. Nuestro Padre Celestial nos ama y nos ve como un tesoro especial. Cree que somos tan importantes que ha descendido a nuestra vida para morar en nosotros por medio de su Espíritu Santo y para expresarla por medio nuestro. Nos valora a tal punto que estuvo dispuesto a descender a este mundo y a morir en la cruz del Calvario por cada uno de nosotros, para que así pudiéramos ser salvos. Si Cristo ha venido a ser nuestra vida, debemos vivir como tal. Él no solo mora en nosotros, sino que vive por medio nuestro. Y es con esto en mente que debemos tomar las decisiones que enfrentamos diariamente. Tenemos que recordar que hemos venido a ser hijos de Dios y que el Señor mora en nosotros al venir a ser nuestra vida. No es que tengamos algo que ha enviado desde el cielo, sino que lo tenemos a Él. ¿Qué creen que hemos recibido desde que aceptamos a Jesucristo como nuestro Salvador personal? Al recibir a Cristo nos dio todo lo que necesitábamos, incluyendo su propia vida. Es en Él que estamos completos, pues ha venido a ser nuestra vida. Algunos no pueden comprender esto, pues no están dispuestos a reconocer que al invitar a Cristo a venir a su corazón, se dieron el control de su vida. Ya no se pertenecen a sí mismos, sino que ahora es el Señor quien vive en ellos. Por eso nos dice que el que tiene al Hijo de Dios tiene vida eterna, y el que le rechaza no tiene esa vida. ¿Y qué es esa vida? Como Dios nunca ofrece salvación sin Cristo, es que podemos afirmar que Él es nuestra vida. ¿Cuál es el regalo de salvación? El regalo de salvación es Jesús. No es algo que recibimos, sino que Él es ese regalo. Y una vez que comprendamos esto, comenzaremos a notar un cambio en nuestro estilo de vida cristiana, pues no podemos vivir si estamos separados del Señor. Una última razón por la que podemos afirmar que Jesús ha venido a ser nuestra vida es porque así vive en este mundo, mientras se encuentra sentado a la diestra de nuestro Padre Celestial. En la encarnación, Cristo tomó forma de hombre desde que estaba en el vientre de su madre María. Durante 33 años vivió en este mundo como hombre y murió crucificado. Fue sepultado y resucitó al tercer día para luego ascender a la presencia de su Padre. ¿Recuerdan qué les dijo a sus discípulos? Les aseguró que regresaría y que no debían sentir temor con su partida, pues no los dejaría solos. Les exhortó a no sentir miedo, pues si creían en Dios, también debían creer en Jesús. Entonces, ¿de qué manera es que Jesús vive en este mundo? Por medio de la vida de cada uno de sus seguidores. Aunque es cierto que se encuentra sentado a la diestra de nuestro Padre Celestial, también es una realidad que vive en cada uno de nosotros, ya que le hemos recibido como nuestro Salvador personal. Ya no nos pertenecemos a nosotros mismos y nuestra antigua vida es cosa del pasado. Esta ahora es su vida. Es por eso que habla por medio nuestro, ama, abraza, sonríe y alienta a los demás por medio nuestro también. ¿Acaso no ha conocido personas que no ha tenido ni tan siquiera que preguntarle si son salvos? ¿Por qué sucede esto? Porque la vida de Cristo es tan evidente en ellos que no necesitan decir palabra alguna para que sepamos que estamos frente a un hermano o hermana en la fe. Esto no es algo que pueda fingir. Pues si tenemos un poco de discernimiento espiritual, nos daremos cuenta si en verdad esa persona es creyente o no. Una de las razones por las que ningún creyente puede pensar que es mejor que otro es porque lo único que tenemos de valor en nosotros es la persona de Jesucristo. Todos hemos recibido la misma vida y no tenemos por qué sentirnos más importantes que ningún otro hermano en la fe. Si sacamos a Cristo fuera de nuestra vida, no tendríamos nada. Pero el Señor ha venido a ser nuestra vida, y es de esa manera que vive en este mundo, por medio nuestro. Es así que nos anima y fortalece para que podamos continuar adelante. Es gracias a que ha venido a ser nuestra vida que nos usa para alentar de igual manera a los que se sienten débiles, para así darles las fuerzas que necesitan en ese momento determinado de su vida. Puede que no le vean, pero por medio de nuestro cuerpo físico les está consolando. Si no tenemos una perspectiva correcta de la vida cristiana, no vamos a poder entender lo que el Señor hace en nosotros. No podemos comprender cuán valiosos somos ante los ojos de nuestro Padre Celestial, ni el potencial que nos ha dado como hijos suyos para que podamos ayudar y fortalecer a los más necesitados. Él nos ha capacitado para que podamos animar a los que están caídos y que así sean levantados por su poder. Pero si no reconocemos que Jesucristo ha venido a ser nuestra vida, no podremos lograr mucho. Un toque cálido, un abrazo amoroso o una palabra de comprensión pueden hacer mucha diferencia en la vida de los que sufren. ¿Sabe por qué? Aunque no pudiéramos hacer nada de esto para ayudar a los demás, a veces una mirada basta para que comprendan que cuentan con nuestro apoyo. ¿Por qué? Porque es Jesucristo quien los mira por medio nuestro, pues ha venido a ser no parte de nuestra vida, sino que Él es nuestra vida. Oremos para que el Señor nos muestre cómo podemos aplicar este mensaje a cada paso que demos. Señor Jesús, te alabamos y te agradecemos por desear vivir dentro de nuestro cuerpo a pesar de que no somos nadie si estamos separados de ti. Es gracias a que vives en nosotros que venimos a ser un tesoro especial. Nos has dado la oportunidad de venir a ser tus hijos. Hemos sido sellados con el Espíritu Santo. Nuestros nombres han sido escritos en el libro de la vida del Cordero, y hemos sido perdonados, reconciliados y redimidos por el sacrificio que hiciste en la cruz del Calvario por cada uno de nosotros. Sabemos que muy pronto regresarás a este mundo, no sólo para que podamos tener una relación diferente a la que hoy tenemos contigo, sino también para llevarnos a tu reino. Te alabamos y adoramos por esta relación personal que hoy nos has permitido tener contigo por medio de tu Hijo Jesucristo. Te agradecemos, porque a pesar de que somos pecadores, has consentido en convivir con cada uno de nosotros que te hemos recibido como nuestro Salvador personal. Esto no es algo que obtenemos por nuestros méritos, sino que lo hemos recibido por tu gracia. Padre, te suplico, con todas las fuerzas de mi corazón, que este mensaje llegue al corazón de todos aquellos que hoy lo han escuchado. Permite que aquellos que son creyentes puedan comprender que no has venido a ser parte de su vida, ni a mejorar la vida que ya tenían. Ayúdales a entender que desde el momento en que recibieron a Jesucristo, Él vino a ser su vida. Y sé que nos usarás de una manera más efectiva una vez que hayamos aceptado esta verdad en nuestra mente y en nuestro corazón. Gracias por ser tan bondadoso con nosotros, a pesar de que no merecemos nada. Te alabamos, adoramos y exaltamos tu santo nombre por todo aquello que has hecho en nuestra vida y también por lo que harás por medio de tu Hijo. Todo esto te lo pedimos en el nombre de Jesucristo, tu Hijo amado. Amén.
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0: Tanto en el Antiguo Testamento como en el Nuevo Testamento, vemos que Dios se nos ha revelado en la creación, en su palabra y por medio de su nombre. Pero sobre todo su revelación mayor es por medio de su Hijo Jesucristo.
3: Bienvenido a En Contacto, el Ministerio de Enseñanza Bíblica del Dr. Charles Stanley. ¿Quieres saber quién es Dios? Entonces debe estar quieto delante de Él. Adoptar la disciplina del dominio propio, cerrar la puerta al mundo, excluir la televisión, echar a un lado las redes sociales, estar a solas con Dios y apartar unos momentos para estar en silencio. A continuación, escuchamos el mensaje, ¿Cómo conocer a Dios?
0: Vayamos, por favor, al Salmo 46 y leamos los versículos del 1 al 11. Dice así, Dios es nuestro amparo y fortaleza, nuestro pronto auxilio en las tribulaciones. Por tanto, no temeremos aunque la tierra sea removida y se traspasen los montes al corazón del mar, aunque bramen y se turben sus aguas y tiemblen los montes a causa de su braveza. Del río sus corrientes alegran la ciudad de Dios, el santuario de las moradas del Altísimo. Dios está en medio de ella, no será conmovida. Dios la ayudará al clarear la mañana. Bramaron las naciones, titubearon los reinos, dio él su voz, se derritió la tierra. Jehová de los ejércitos está con nosotros, nuestro refugio es el Dios de Jacob. Venid, ved las obras de Jehová, que ha puesto asolamientos en la tierra, que hace cesar las guerras hasta los fines de la tierra, que quiebra el arco, corta la lanza y quema los carros en el fuego. Estad quietos y conoced que yo soy Dios. Seré exaltado entre las naciones, enaltecido seré en la tierra. Jehová de los ejércitos está con nosotros, nuestro refugio es el Dios de Jacob. Leamos de nuevo el versículo 10. Estad quietos y conoced que yo soy Dios. Permítame hacerle una pregunta. Si lo único que los demás saben acerca de Dios es lo que ven en su vida cotidiana, ¿cuánto saben de Dios? Déjeme profundizar un poco más. Si lo único que alguien sabe acerca de Dios es lo que ve en su vida diaria, ¿qué podrá aprender en cuanto al Dios que creó este mundo y que envió a su Hijo unigénito a morir en nuestro lugar? La mayoría de la gente vive en incredulidad debido a que nos han mirado tanto tiempo y han aprendido tan poco. Siguen escuchándonos parlotear y hacer ruido en el nombre de Dios, pero sin poder percibir ninguna profundidad y sin sentir ni saber nada acerca de Él, excepto las palabras que oyen al considerar nuestra vida. ¿Qué saben en cuanto al carácter de Dios? ¿Qué aprenden acerca de la naturaleza de Dios al examinar nuestra vida? ¿Qué saben sobre el poder de Dios al mirarnos y escucharnos? ¿Qué saben acerca del amor, el perdón, la mansedumbre y la ternura de Dios cuando nos observan? Ahora bien, quisiera que anote estas dos cosas en cuanto a conocer a Dios. En primer lugar, conocer a Dios es un descubrimiento. Conocer a Dios es un descubrimiento. Y permítame decirle para empezar que ningún hombre descubrió jamás a Dios por sus propios medios. Todo conocimiento de Dios le ha sido revelado al hombre por el mismo Dios. Los hombres no pueden descubrir la naturaleza de Dios por medio del estudio, el trabajo, la manipulación y el razonamiento, sin contar con la revelación de la verdad que Dios les ha dado de varias formas. En primer lugar, Dios ha dado la revelación de sí mismo por medio de la naturaleza. A todo nuestro alrededor podemos ver la obra de Dios. En segundo lugar, Él se ha revelado por medio de su palabra, la cual llamamos la Biblia. En tercer lugar, Dios se ha revelado por medio de su nombre. Cuando alguien pregunta, ¿quién es este Dios? Pues su nombre es Elohim, infinito en poder, absoluto en fidelidad. Su nombre es Jehová, desde la eternidad hasta la eternidad. Su nombre es Adonai, amo y Señor. O si prefiere ir al Nuevo Testamento, ahí lo llamamos Jesucristo, nuestro Señor, nuestro Mesías y nuestro Salvador. Dios se ha revelado en la creación en su palabra y por medio de su nombre, pero sobre todo nos ha hecho la demostración más hermosa de quién es Él y cómo es por medio de su Hijo Jesucristo. Y ahora fíjese en esto, en la revelación de Dios en la naturaleza, la revelación de Dios en su palabra, la revelación de Dios en su nombre y la revelación de Dios en Jesucristo, en estos cuatro aspectos usted jamás encontrará una sola contradicción en ningún punto y en ningún momento. Cuando alguien le diga que la Biblia se contradice, dele una copia y dígale, ¿dónde se contradice? Los científicos dicen, la Biblia contradice la naturaleza. No es cierto, no existe tal contradicción. Asimismo, Dios se revela a nosotros por medio de la experiencia. Y ahora quisiera decirle algo al respecto. La experiencia debe estar siempre en armonía con las Sagradas Escrituras. Cuando la experiencia que usted tiene acerca de Dios contradice la Biblia, más vale que se deshaga de su experiencia y que se quede con este libro, la Biblia. Ahora bien, este Salmo 46 se escribió en respuesta a, o como resultado, de que el rey asirio Senaquerib planeaba atacar al pueblo de Dios en Jerusalén, y entonces el rey Ezequías llamó a Isaías y le preguntó, ¿qué haremos? Y note entonces cómo empieza este Salmo 46, versículo 1, dice así, Dios es nuestro amparo y fortaleza, nuestro pronto auxilio en las tribulaciones. Tres veces en este Salmo dice que Dios es nuestro amparo o nuestro refugio. Así que podemos correr hacia Él sabiendo que siempre será capaz de satisfacer nuestras necesidades. La Biblia dice que Dios es soberano y que tiene el control absoluto de todas las cosas. ¿Puede poner en práctica eso en su propia vida? También dice que es santo. ¿Produce eso algún impacto en su forma de vivir? ¿El hecho de que es todopoderoso tiene alguna repercusión en su forma de orar? También es omnisciente. ¿O sabe todas las cosas y está en todo lugar? ¿Tiene eso algo que ver con sus temores? Como ve, tenemos esta idea generalizada acerca de Dios, pero no conocemos al Dios de quien nos jactamos de que le servimos. Y yo le aseguro, amable oyente, que es un pecado contra Dios que podamos estar tan satisfechos sabiendo tan poco en cuanto a Él. Y tome nota de lo que le digo. ¿Hay alguna persona ahora mismo que sabe más acerca de las estrellas de cine que de Dios? ¿Y también sabe más en cuanto a quien aparece en un programa de televisión de lo que sabe acerca de Dios? La gente en este país lee más que nunca, pero sabe muy poco acerca de Dios. Dedicamos muchísimo tiempo a la obtención de conocimiento, pero todo conocimiento que no tome en cuenta a Dios es totalmente vano porque conduce al hombre al caos y a la miseria final, ya que no toma en cuenta el conocimiento de Dios. Ahora bien, conocemos a Dios por medio del descubrimiento y también mediante la disciplina. Fíjese bien en esto, porque me gustaría que escriba estas tres verdades para luego regresar y encargarnos de ellas, de manera que no las pase por alto. Conocemos a Dios por medio de la disciplina del estudio. Conocemos a Dios por medio de la disciplina de la quietud, que es en lo que quisiera insistir. Y conocemos a Dios por medio de la disciplina de la entrega. Ya nosotros sabemos lo que significa estudiar, así que ahora procedamos con esto de la quietud. Dice así en el Salmo 46, versículo 10, «Estad quietos y conoced que yo soy Dios». Estamos viviendo en un mundo escandaloso, un mundo ruidoso. Pero veamos esto. Moisés conoció a Dios al descubrirlo en el desierto. A Ezequiel le sucedió lo mismo junto a un río. A Elías junto a un arroyo. Y a Daniel en su aposento mientras oraba al Padre día tras día. Asimismo, a Pablo le sucedió en Arabia. O sea, hay cierto conocimiento que solo se da después de un período de quietud y de silencio. Si usted quiere conocer a Dios, tiene que estar quieto y callado y pensar en Él. Escuche de nuevo lo que dice aquí. Estad quietos y conoced que yo soy Jehová Dios. Ahora, por la forma en que procedemos, pareciera que algunos de nosotros actuamos como si fuéramos Dios. Y por la forma en que respondemos a otra gente, actuamos como si ellos fueran Dios. O nuestro miedo a la circunstancia nos hace actuar como si éstas tuvieran el control absoluto de nuestra vida. Sin embargo, Dios dice, «Estad quietos, estad callados y conocen que yo soy Jehová Dios». Hay cierto conocimiento que solo se obtiene en la quietud. Mire, las cosas más profundas en toda la tierra son las más quietas o tranquilas. Por ejemplo, el espacio. Allá en el espacio no hay ningún sonido. Y muy, muy abajo, en lo más profundo del mar, hay una quietud y un silencio absolutos. Y muchas veces, el dolor más intenso que el ser humano puede soportar ocasiona una tranquilidad y un silencio que no se pueden expresar. Y cuando una persona está sumida en sus pensamientos más profundos, en ese mismo momento guarda el mayor silencio. En quietud, la luna produce lentamente el vaivén de la marea. En silencio, el sol calienta toda la tierra. Silenciosamente, la escarcha va cubriendo la tierra. Los árboles hacen brotar sus ramas y aparece el fruto de la cosecha. Si miramos a nuestro alrededor, veremos cómo dirige Dios en absoluto silencio las tantas cosas que ha creado. Las podemos ver, pero no podemos escuchar su funcionamiento. Mire, hay gente hoy que siempre quiere hablar acerca de los milagros. Queremos ver un milagro de Dios, dicen. Y alabado sea Dios. Eso está bien. Sin embargo, déjeme decirle algo. Mientras meditaba sobre este mensaje y escudriñaba la palabra de Dios, no encontré nada en la Biblia acerca de que alguien descubriera a Dios al presenciar algún milagro. Los creyentes entienden quién es Dios principalmente al pensar en Él, el cual dice, «Estad quietos y conoced que yo soy Dios». Ahora bien, quizás se esté preguntando, ¿qué quiere decir con que hay que estar quieto? ¿Quiere decir sencillamente que no hay que hacer nada? No, no se trata de indiferencia, pero hay unas tres o cuatro cosas que necesitamos para estar quietos, y la primera es el silencio. Si quiero estar quieto y conocer a Dios, tengo que aprender antes que nada a estar en silencio. En segundo lugar, tenemos la humildad. Una de las razones por las que sabemos que no conocemos a Dios es porque la persona que lo conoce se da cuenta de que en la presencia de Dios y comparada con su santidad y su justicia, no es absolutamente nada. Así que para estar quieto es necesario estar en silencio. Y asimismo, es necesario que yo me humille delante de Dios. De igual modo, el estar quieto implica la observación, o sea, fijarme en lo que Dios hace. Escuchar lo que dice, cómo se da a conocer en esta situación particular y cómo se revela en nuestra propia vida. Como podemos ver, la gente que conoce mejor a Dios es la que no solo conoce a su Hijo Jesucristo como Salvador, sino la que está sumida en su palabra, la que considera cada experiencia de la vida a la luz de la enseñanza de esa palabra y a la luz de los principios de esa palabra, y que hace luego ve la evidencia de Dios tal como Él mismo lo ha demostrado en las Escrituras. Pues bien, esa es la razón por la que es una tragedia total que una persona vaya a la iglesia y escuche un mensaje y luego cierre su Biblia hasta el próximo domingo. Mire, nosotros sencillamente compartimos verdades que le dan a usted la oportunidad a lo largo de toda esa semana de mirar a través del cristal de ese principio y descubrir quién es Dios. De eso se trata este asunto de la adoración, de sentir la presencia de Dios, de ver la presencia del Señor, de darle a usted algo que pueda llevarse, amable oyente, para que pueda descubrir a Dios en su vida durante toda la semana. Eso es lo que hace crecer a los santos, lo que incrementa el conocimiento de Dios. Y en esta situación particular, Isaías le dijo al rey Ezequías, «No hagas nada, solo espera. Dios será tu refugio. Dios será tu fortaleza. Dios será tu ayuda en las tribulaciones. Estad quietos y conoced que yo soy Dios». Ahora bien, el cuarto aspecto relacionado con esto de estar quietos es este. Debo aprender a esperar. O sea, observación y espera, expectativa. Tener la esperanza de ver la evidencia de Dios en mi vida en ese momento, en esa experiencia, en ese día y en esa semana. Como ve, no se trata de asistir a la iglesia a escuchar mensajes, de dar dinero, orar y cantar. Se trata de la evidencia de Dios en su vida de lunes a domingo, de verlo revelarse, verlo avanzar en su vida para hacer que las cosas cambien, y a medida que avanza en su vida, se moverá a través de ella hacia la vida de alguien más. ¿Pero cuáles son los requisitos para estar quieto? Pues tengo que estar dispuesto a ser paciente. Mire, a veces usted al leer la palabra de Dios le parecerá palabrería y dirá, no saco ningún provecho. Pues todos hemos tenido esas experiencias Y a veces eso se debe al pecado, otras veces se debe a que, por dentro, vamos con demasiada prisa, y Dios nunca le dice mucho a la gente cuando ésta va demasiado rápido, por la sencilla razón de no poder hacer que se detenga a escuchar. Ahora bien, si usted es maestro de escuela dominical, quisiera que escuche con mucha atención. Si se trata de un pastor, permítame decirle que hace algunas semanas, mientras reflexionaba sobre este pasaje y lo estudiaba, Dios me convenció de algo y fue como si me hubiera dicho, ¿estudias esto para ti o para ellos? ¿Estás preparando un mensaje o estás buscándome? Fue tal la convicción que sentí que me puse de rodillas y le pedí a Dios que me perdonara por andar en busca de algo más aparte de Él. El Señor tuvo que hacerme ver que lo que no llega a nuestro corazón, lo que no penetra en nuestra vida, lo que no llega a nuestro ser emocional no puede llegar tampoco al corazón de alguien más. Conocer a Dios exige algo de nosotros: tranquilidad, quietud, paciencia, autocontrol y confianza. Si usted quiere saber lo que significa estar quieto delante de Dios, tendrá que estar quieto y callado cuando no escucha nada. Mire, en esta era en que vivimos, hay clamor, convulsión y agitación dondequiera que vayamos. Buscamos a Dios en medio del ruido y lo buscamos en medio del alboroto, pero en las Sagradas Escrituras Dios se reveló con mayor claridad a los hombres y mujeres que estuvieron dispuestos a estar quietos y luego conocerlo. Esa es la disciplina del estudio, la disciplina de sumirse en la palabra y la disciplina de la quietud, de estar quietos en la presencia de Dios. Luego tenemos la disciplina de la entrega. Y ahora fíjese en esto y escuche con cuidado, porque nunca descubrirá quién es Dios hasta que lo obedezca. Si quiere saber más acerca de Dios, comience a obedecer lo que ya conoce. La entrega es indispensable para conocer a Dios. Esa es la razón por la que multitudes de personas pueden ir a la iglesia semana tras semana, y también la razón por la que hay hombres que exponen la palabra de Dios sin saber nada acerca de Dios. Y no es porque no hayan escuchado la verdad, sino porque no están dispuestos a entregarse a la verdad de Dios que han escuchado. ¿Por qué debería Dios seguir mostrándose y seguir manifestándose si la gente solo quiere oír, olvidar y continuar con algo que consideran más importante? ¿Quiere saber quién es Dios? Entonces, debe estar quieto delante de Él, adoptar la disciplina del dominio propio, cerrar la puerta al mundo, excluir la televisión, echar a un lado las revistas, estar a solas con Dios y apartar unos momentos para estar en silencio y permitirle hacer algo. ¿Sabe lo que pasaría con todos nosotros? Seríamos más felices y tendríamos más paz y gozo si aprendiéramos a hacer eso cada día. Necesitamos estar quietos delante de Dios. Y ahora quisiera que anote estos 5 puntos. Preste mucha atención. Solamente escriba esto que le daré para que pueda conocer a Dios, los cuales son el resultado de conocerlo. Veamos. Conocer a Dios es conocer la verdad. Y mientras no lo conozca, no conocerá la verdad e interpretará mal la vida. Conocer a Dios es conocer la verdad. En segundo lugar, conocer a Dios es obtener el perdón de sus pecados. Conocer a Dios en Cristo Jesús es recibir el perdón de sus pecados. En tercer lugar, conocer a Dios es experimentar un amor inmensurable. Conocerlo es experimentar un amor inmensurable. En cuarto lugar, conocer a Dios es disfrutar del compañerismo divino. Y no hay compañerismo como ese. Finalmente, conocer a Dios es tener vida eterna. Ahora bien, si todo esto es cierto, permítame preguntarle algo. ¿De veras cree que merece la pena llegar a conocer al Creador Todopoderoso, Santo y Justo, quien es su Salvador y Señor? ¿Realmente lo cree? Si es así, amable oyente, le insto a que aprenda a estar quieto para que descubra quién es este Dios, a quien usted llama su Señor.
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0: Si usted es un hombre de negocios, una de las cosas más sabias que puede hacer es tomar una traducción actual de la Biblia, abrirla en el libro de Proverbios y con un lápiz rojo marcar todos los versículos que tienen que ver con negocio, o si es una madre o un estudiante, lo que sea. Y si está buscando algún aspecto en específico, por ejemplo, ¿qué dice Dios acerca de las finanzas? ¿Qué dice sobre las relaciones, sobre el amor, sobre la tentación, lo que sea? Amable oyente, si estudia los 31 capítulos del libro de Proverbios, se sorprenderá. Si lo lee y lo absorbe, cuán sabio le hará Dios. Él dice que debemos caminar con sabiduría, y para lograrlo debemos tomar decisiones sabias. Satanás sabe que si estamos caminando en sabiduría vamos a caminar en la luz, vamos a caminar en santidad, vamos a caminar en amor, vamos a caminar en unidad. Él sabe que vamos a tomar las decisiones correctas y que nuestra vida va a ser productiva y fructífera. Satanás quiere que nos distraigamos y nos pongamos nerviosos por las circunstancias y situaciones que enfrentamos. Cuando quitamos los ojos de Dios, no caminamos en sabiduría, caminamos en nuestro propio pensamiento racional y lo más probable es que tomemos decisiones terribles.
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5: La lectura bíblica de hoy es Judas, capítulo 1, versículos 24 y 25. Y a aquel que es poderoso para guardaros sin caída y presentaros sin mancha delante de su gloria con gran alegría, al único y sabio Dios, nuestro Salvador, sea gloria y majestad, imperio y potencia, ahora y por todos los siglos. Amén.
3: Las Sagradas Escrituras están llenas de promesas maravillosas del Señor, pero a menudo nos cuesta aceptarlas para nuestra vida. Dios quiere que creamos de corazón que Él está dispuesto y tiene poder para cumplir lo que ha dicho. Dios nos asegura que no tenemos que ceder al pecado. El Señor Jesús lo demostró cuando el Espíritu Santo lo llevó al desierto para enfrentarse a Satanás. Nuestro Salvador resistió las tentaciones, recordando quién es el Padre Celestial y lo que había prometido. El mundo en que vivimos tiene muchas trampas,
6: y a veces son difíciles de detectar. Por ejemplo, Pedro conversó con una sirvienta y terminó negando que conocía al Señor. Al igual que él, a veces no percibimos el peligro de una situación, pero nuestro Padre Celestial sí lo entiende y sabe cómo debemos reaccionar. Cuando enfrente algún tipo de tentación o una dificultad inesperada, adopte la misma actitud del Señor. Dirija su atención al Padre Celestial y manténgala allí hasta que su mente se llene de su verdad. Permita que las Sagradas Escrituras guíen sus oraciones y permanezca firme hasta que llegue la ayuda que Dios ha prometido.
0: La vida cristiana es más que solo actividades. La vida cristiana es una relación personal con el Señor Jesucristo. Es importante que entendamos cómo Dios puede hacer esta promesa al decir que aquellos que buscan a Jehová no tendrán falta de ningún bien.
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0: ¿Es malo querer disfrutar de la vida? ¿Es pecaminosa la prosperidad? ¿De verdad fue Dios sincero cuando nos hizo las siguientes tres promesas? Dios dijo que supliría nuestras necesidades de acuerdo con sus riquezas en gloria en Cristo Jesús. Filipenses 4:19. Dios dijo que si nos deleitábamos en Él, nos concedería los deseos de nuestro corazón. Salmo 37:4. Y también dijo que si lo buscábamos, no nos haría falta ningún bien. Mateo 6:33. ¿De verdad quiso decir eso? ¿O son solo conceptos que usamos en la vida cristiana para hacer que las cosas suenen y se vean mejor, y para hacer que Dios se vea bien? ¿Esas promesas de verdad forman parte de la vida del cristiano? En este mensaje titulado La clave para las cosas buenas de la vida, me gustaría que examináramos cuál es la clave verdadera para las cosas buenas de la vida. ¿Cuál es la perspectiva bíblica de la bondad de Dios y la expresión de esa bondad hacia usted y hacia mí? Así que quisiera que leyéramos uno de los salmos más famosos. Es uno que la mayoría de nosotros probablemente conoce de memoria, al menos algunos de sus versículos, y es el Salmo 34. Quisiera que leyéramos los primeros 10 versículos. Cada uno de estos versículos es hermoso porque es un salmo de aliento, afirmación y confianza. El salmista comienza alabando al Señor diciendo: «Bendeciré a Jehová en todo tiempo, su alabanza estará de continuo en mi boca. En Jehová se gloriará mi alma, lo oirán los mansos y se alegrarán. Engrandeced a Jehová conmigo y exaltemos aún a su nombre». Busqué a Jehová y Él me oyó, y me libró de todos mis temores. Los que miraron a Él fueron alumbrados y sus rostros no fueron avergonzados. Este pobre clamó y le oyó Jehová y lo libró de todas sus angustias. El ángel de Jehová acampa alrededor de los que le temen y los defiende. Y dice luego en el versículo 8, «Gustad y ved que es bueno Jehová, dichoso el hombre que confía en Él». Temed a Jehová vosotros sus santos, pues nada falta a los que le temen. Los leoncillos necesitan y tienen hambre, pero los que buscan a Jehová no tendrán falta de ningún bien. La Biblia dice que Dios es la fuente de toda buena dádiva y todo don perfecto. Ahora bien, si lo ha notado, en el versículo 8 dice, «Gustad y ved que es bueno Jehová». Dios es bueno por su propia naturaleza. Ahora bien, porque está en su naturaleza ser bueno y porque somos sus hijos, Él desea expresar todo tipo de bondad posible hacia nosotros. Por eso cuando nos hacemos la pregunta, ¿cuál es esta bondad de la que estamos hablando? Debemos primero pensar en cómo Dios ha expresado ya su bondad al grado máximo, es decir, el punto cumbre de la expresión de su bondad hacia nosotros, lo encontramos en Romanos capítulo 8. Dice así en Romanos 8:32. El que no escatimó ni a su propio Hijo, sino que lo entregó por todos nosotros, ¿cómo no nos dará también con Él todas las cosas? Así es, Si Dios el Padre estuvo dispuesto a darnos a su único Hijo, Jesucristo, si estuvo dispuesto a dárnoslo, ¿por qué tendríamos que esperar que no nos dé las cosas buenas de la vida, las cuales todas juntas son menos que lo más preciado que tiene la persona de Jesucristo? Ahora bien, la pregunta es esta. ¿Cuáles son estas

que en su momento me causaron mucho dolor, aflicción, sufrimiento, dificultades y los momentos más difíciles. Si me hubieran dicho en aquel momento que lo que me estaba pasando era algo bueno, habría dicho, hombre, ¿estás loco? En aquel momento hubiera pensado, Dios, tienes que replantearte qué cosas son buenas. Cuando las cosas son dolorosas, difíciles y nos causan sufrimiento y dificultades, no hay manera de que pensemos que lo que nos pasa pueda ser algo bueno. Pero las cosas buenas de Dios no se limitan a hacernos felices, a hacernos sentir bien. Las cosas buenas de Dios son todas aquellas que encajan en el propósito y la voluntad de Dios para nuestras vidas. Si lo que nos sucede encajan en el propósito y la voluntad de Dios para nuestra vida, entonces es algo bueno. Puede que no parezca algo bueno desde nuestra perspectiva, pero no es ella la que define lo que es bueno o no. Entonces la pregunta es esta. ¿Cómo podemos llamarlas buenas? A nosotros se nos puede hacer difícil llamarlas buenas, pero Dios las llama así. ¿Acaso no dice Romanos 8:28 que Dios hace que todas las cosas sirvan para el bien de todos aquellos que aman al Señor, para aquellos que son llamados de acuerdo con su propósito? Dios hace que todas las cosas sirvan para nuestro bien. Así que podemos mirar nuestro pasado y pensar, Dios, no es posible que aquello pueda haber sido algo bueno. Sin embargo, deje pasar algunos años y verá cómo ese evento en su vida o aquella pérdida o aquella adicción afectó su vida y cómo Dios utilizó lo sucedido para madurar su carácter y ayudarle a ser la persona que Dios quiere que sea. Con frecuencia, todas aquellas penurias y dificultades forman parte del conjunto de cosas buenas de Dios para nuestra vida. Así que cuando hablamos de las cosas buenas de la vida, a lo que nos referimos es a todas aquellas cosas que encajan en el propósito y el plan de Dios para nuestra vida. Esas son las cosas buenas de la vida. Y Dios dice que si lo buscamos, no tendremos necesidad de ningún bien. El versículo 9 dice que quienes tienen temor del Señor no tienen necesidad de nada. El versículo 10 dice que quienes buscan al Señor no tendrán falta de ningún bien. Presten atención. Temer al Señor es reverenciarlo, lo cual es el fundamento de nuestra relación con Él, es decir, la reverencia a Dios como Dios. Con base en esta reverencia, comenzamos a buscarlo. Buscar al Señor, no buscar lo que pueda darnos, es la clave para recibir las cosas buenas de la vida y también las mejores. La clave es buscar al Señor. En la Biblia encontramos muchos versículos que hablan acerca de esto, muchos de los cuales nos dicen, buscad al Señor, buscad su rostro. Ahora bien, la mayoría de nosotros pensamos en términos de buscar a Dios y venir a Él con las manos abiertas, esperando recibir esto y lo otro, queriendo satisfacer esta o aquella necesidad. En realidad no venimos con las manos abiertas, sino con una cesta de supermercado. Señor, estas son mis necesidades de hoy. Y con frecuencia lo que buscamos no es a Dios. Escuche bien, si la gente pudiera obtener lo que quiere de alguna otra forma, nadie se molestaría en acudir a Dios. Si fuera posible obtener lo que queremos de cualquier otra forma, nadie se molestaría en acudir a Dios porque no sentiríamos necesidad de Él. Las personas que creen que esto es posible buscan las cosas terrenales. Este mundo busca poder, prosperidad, posición, prestigio, aceptación, amor y todas las cosas de la vida. Sin embargo, cuando comenzamos a buscar al Señor, Dios nos da algunas promesas increíblemente maravillosas. Las cosas buenas de la vida son todas esas cosas, tanto prosperidad y riqueza como necesidad y escasez. Todas estas cosas que encajan en el plan y el propósito de Dios para nuestras vidas. Notemos lo que dice. Los que buscan a Jehová no tendrán falta de ningún bien. ¿Quiere decir esto que no tendré planes, metas, sueños, y que simplemente iré por la vida de manera pasiva diciendo, lo que Dios quiera, estará bien, no le pediré nada y dejaré todo en sus manos? Eso no es lo que quiere decir. Mire, no existe conflicto alguno. Dios no enseña que cuando menos tengamos y menos disfrutemos de la vida, más espirituales seremos. Tampoco enseña que las riquezas materiales sean evidencia de que tenemos una fe más grande

0: y que somos personas más espirituales, aún así existe un hermoso balance y la clave para obtener las cosas buenas del Señor para nuestra vida no es buscar las cosas en sí, sino buscar al Señor mismo. Ahora bien, escuche con atención. ¿Qué significa buscar a Jehová? ¿Qué significa buscar al Señor? Buscar al Señor significa que lo deseamos, es decir, que deseamos conocerlo más. Buscar al Señor significa tener hambre y sed de Él. Sin importar lo que suceda en nuestro interior, sabemos que hay algo más. Tenemos hambre y sed de una relación más profunda con Dios. Anhelamos tener una relación estrecha con Él. Hay algo dentro de nosotros que, aunque esté completamente satisfecho, se siente completamente descontento. Aunque parezca una contradicción, no lo es. Porque cuanto más experimentamos de Jesucristo, más queremos de Él. Hay una búsqueda de la persona de Cristo y no de lo que pueda darnos. Mire, todas las cosas buenas de la vida pasan a ser nuestras como resultado de buscar a Dios. Pero si fijamos nuestra mente en buscar las cosas en sí mismas, podríamos arriesgarnos a perderlas todas. Leamos ahora, por favor, Colosenses capítulo 3. Pablo expresa esta idea en varios versículos. Leamos los versículos 1 y 2. Si pues habéis resucitado con Cristo, buscad las cosas de arriba, donde está Cristo sentado a la diestra de Dios, poned la mira en las cosas de arriba, no en las de la tierra. Dios nos dice por medio de Pablo que no debemos concentrar nuestra atención en las cosas de la tierra. No significa que Dios no quiera que tengamos ninguna de ellas, sino que no debemos concentrarnos en buscarlas. Buscar al Señor es hacer de Él la obsesión de nuestras vidas. Si busco a Dios, todo se centra alrededor de Él. Cuando lo busco, Él es lo más importante, lo más prominente, es el centro de todo mi pensamiento y todo debe ser examinado y visto a la luz del hecho de que el Señor Jesucristo es nuestra vida. Si buscamos al Señor, no podemos buscar las cosas del mundo y las cosas del Señor al mismo tiempo. Usted me dirá, ¿qué hay de mis planes y metas? Si buscamos a Dios, Él se asegurará de que cada plan, cada meta, cada deseo, cada necesidad que encaje en su plan y propósito para nuestras vidas se vuelva una realidad. Esa es su responsabilidad. Cuando dejamos de sentir sed y hambre del Señor, cuando dejamos de anhelarlo, comenzamos a desear y anhelar cosas que lo sustituyen. Leamos ahora el Salmo 42. Aquí encontramos la expresión de un hombre que buscó al Señor de manera diligente y continua, buscando su fortaleza. Y en el Salmo lo describe de manera preciosa, diciendo en el versículo primero, «Como el ciervo brama por las corrientes de las aguas, así clama por ti, oh Dios, el alma mía. Mi alma tiene sed de Dios, del Dios vivo». ¿Siente usted una sed así real por el Señor? La vida cristiana consiste en una relación. La vida cristiana es una relación personal con el Señor Jesucristo. Es importante que entendamos cómo Dios puede hacer esta promesa al decir que aquellos que buscan a Jehová no tendrán falta de ningún bien. Mire, lo maravilloso sobre esto es que, por un lado, tenemos a un hombre que gana muy poco dinero o a una mujer que es madre soltera y que intenta criar dos hijos y una hija ella sola, apenas con lo justo para vivir, y por otro, tenemos a alguien que tiene mucho dinero, tanto que jamás podrá gastarlo todo, ni él, ni sus hijos, ni sus nietos, ni sus bisnietos. Pero Dios es tan bueno que aquella mujer que apenas tiene para vivir tiene la misma capacidad de sentirse satisfecha que el hombre millonario, porque lo único que puede satisfacer el corazón está a disposición de cada persona en el mundo, bajo las mismas condiciones, la fe en el Señor Jesucristo. La Biblia dice, deleítate a sí mismo en Jehová y Él te concederá las peticiones de tu corazón. ¿Por qué? ¿Cómo puede Dios hacernos una promesa así? Esta es la razón. Si me deleito en el Señor, desearé tener lo que Él quiere que yo tenga. Por lo tanto, Dios me proveerá de aquello que yo quiera, porque será lo que Él quiere. Usted me dirá, pero usted no sabe cuáles son mis necesidades. No tengo por qué saberlas. Alguien mayor que yo sabe cuáles son sus necesidades y le dice esto, que si fija su mente y su corazón en Dios, Él satisfará sus necesidades. Amable oyente, he dicho todo esto para añadir lo siguiente. Dios lo ama mucho más de lo que se imagina, y está más deseoso de tener una amistad con usted, amarle y proveerle de todo lo que necesite y concederle muchos de los deseos que tiene en su corazón. Ahora bien, nunca lo he dicho, pero le contaré algo que quiero que por favor entienda. Hace algunos años estaba sentado en la primera fila mientras alguien más predicaba. No recuerdo lo que decía, pero en cierto momento durante el sermón el Espíritu Santo habló a mi corazón muy claramente y me dijo: «Entrégame tu vida entera y nunca te hará falta nada». No escuché nada más. Estaba sentado allí y me sentía completamente sobrecogido pensando: «¡Oh, Dios mío!». Recuerdo que me sentía abrumado. Pero ¿sabe qué? Dios nos hizo a cada uno de nosotros una promesa. Entrégame tu vida entera y nunca te hará falta nada que sea bueno en tu vida. Dios está dispuesto a hacerlo, pero primero que nada tengo que desear tenerlo a Él, aun si no llego a tener nada más en la vida. Y amable oyente, puedo decirle que si dispone en su corazón seguir al Señor, no deseará nada más. Usted podría decir, es que no, porque esto es lo que pasará. Cuando comenzamos a desear algo que no encaja en el plan y el propósito de Dios para nuestras vidas, ¿sabe lo que hará Dios? Lo anulará. Y de repente pensamos, no necesito esto en realidad, no lo quiero. O Dios nos mostrará que lo que deseamos no encaja en su plan. No se puede tener mayor meta en la vida que esta. Fijar nuestra mente, como dicen las Escrituras, en buscar al Señor todos los días de nuestra vida y luego dejar que sea Él quien decida lo que queremos hacer. Y sabe que cuando Él lo decida, usted no tendrá que preocuparse de si Dios se detendrá o no. Y jamás tendrá que preocuparse de que Dios pueda equivocarse, porque siempre hará lo correcto y nunca se quedará a medio camino. Algunas veces, desear y tener necesidad de algo es bueno. Por eso quisiera hacerle la siguiente pregunta. Si Dios le diera una hoja de papel y le dijera que anotara en orden de prioridad tres cosas que quisiera tener, porque se las va a dar inmediatamente, ¿qué escribiría y en qué orden? Si tuviera que hacerlo, y fuera sincero consigo mismo, sabría en su corazón si de verdad está buscando a Dios o si está buscando alguna otra cosa. Le animo a que lo haga y sea sincero en sus respuestas. Al inicio de este mensaje, ¿qué era lo que usted en verdad buscaba? ¿Acaso era conocer al Señor, seguirlo, obedecerlo, amarlo, adorarlo y tener una relación estrecha con Él? ¿Era eso lo que buscaba en primer lugar? Espero que sí, porque jamás tendrá una meta mejor en la vida que buscar a Dios. Oremos. Padre Celestial, te amamos. Has demostrado un amor tan impresionante, conmovedor e indescriptible para con nosotros que ninguna palabra humana, ni ningún regalo, ni ninguna experiencia podrían describir cuán grande eres. Te pido hoy por aquella persona que está escuchando este mensaje y está viviendo en pecado, desobediencia y rebelión hacia ti, para que entienda que se encuentra en una calle sin salida, una calle llena de desilusión, vacío y frustración, porque no hay nada que pueda satisfacer el corazón humano excepto Jesucristo. Amado Dios, oro por aquellos que han sido tan engañados por el diablo que piensan que cualquier experiencia o cualquier cosa en la vida, cualquier posesión o relación, pueden satisfacer un corazón que fue creado solo para ti y por ti. Te pido, Padre, por aquellos que son creyentes, que han sido atrapados en el mundo, que quieren ser como Él y están endeudados debido a su deseo de satisfacer un anhelo en su interior sin darse cuenta de que se trata de un hambre y una sed que colocaste allí para ti mismo. Señor, enséñanos a andar en esta vida con tal hambre y sed de ti que podamos caminar en medio de las riquezas de este mundo y que aún así nuestro corazón pueda palpitar por conocerte en toda la plenitud de esa hermosa relación que está disponible para todos nosotros. Te lo pedimos en el nombre de nuestro Señor Jesucristo. Amén.
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0: A los ojos de Dios la bondad es muy importante. Muchos dirán, sí, sé que hay que ser bondadoso con la gente que es amable conmigo, pero hay gente mala. Ellos no merecen mi bondad. ¿Qué dice en Lucas 6:35? Amad pues a vuestros enemigos, haced bien y prestad, no esperando de ello nada, y vuestra recompensa será grande y seréis hijos del Altísimo, porque Él es benigno para con los ingratos y malos. ¿Se da cuenta? Dios es bondadoso aún con los malos e ingratos. Si somos sus hijos, tenemos que ser bondadosos como Él. Eso no quiere decir que vamos a ser alfombra de todos. La bondad no es debilidad, la bondad es sabiduría. La bondad nos hace compasivos, dulces y tiernos con la gente que nos rodea, pero también nos hace firmes. Esa firmeza es una fuerza interior que viene de Dios. Nunca olvide, la bondad es un atributo de Dios, y si nosotros somos sus hijos, tenemos que mostrar bondad también. Dios por su misericordia nos buscó, nos salvó y nos ofrece relacionarnos de manera especial con Él. Nosotros, si recibimos su salvación, tenemos su amistad que nos da las fuerzas para ser amables, tiernos, gentiles, comprensivos y ayudadores. Dios mostró su amor para con nosotros, en que siendo aún pecadores, Cristo murió por nosotros.
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0: Amable oyente, la clave para el éxito en la vida no es buscar posición, ni poder, ni prestigio, ni riqueza. Es buscar al Señor. La intimidad con el Señor Jesucristo es algo que nosotros establecemos. Y al buscarlo, mi meta es entablar la relación de unión con Él. Si he de lograrlo, debo hacer algunas cosas con el propósito de Dios.
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6: ¿Qué hay en mi corazón que me hizo buscar al Señor en mi temprana edad? Con frecuencia pienso que nosotros como padres olvidamos la importancia de cosas aparentemente triviales y cómo influyen en nuestros hijos. Mi abuelo fue quien me dijo algo que definitivamente influyó en mi deseo de buscar al Señor, aunque yo no tenía ni la menor idea de lo que eso quería decir. Nadie me dijo que lo hiciera. Él ni siquiera usó esos términos. Pero en última instancia, al mirar atrás comprendo lo que me dijo, y fue: si buscas al Señor, Él se propone hacer en tu vida esto o aquello. Quisiera decir a los padres que no pueden enseñar a sus hijos una verdad más importante que esta: que obedezcan a Dios. Y lo lograrán si les enseñan a buscarlo, ya que si no aprenden eso, no le obedecerán. Quienes en realidad obedecen a Dios son los que le buscan, pues sólo así podrán conocer su voluntad y sabrán cómo sujetarse a ella. Usted y yo vivimos también en una generación en la que la gente busca señales y milagros. Quieren ver la evidencia de que Dios existe y tiene poder. Pero Él dice que debemos buscar no señales, ni milagros, ni cosas semejantes, sino sólo a Él. Es decir, el más profundo anhelo, deleite y obsesión de mi espíritu y mi alma es ser conocido de Él, aspirar, tener hambre y sed de una relación con Él. Miren, la mayoría está satisfecha con tener una relación superficial con Cristo. Les basta con ser salvos, asistir a la iglesia, que Dios conteste unas cuantas oraciones y les dé lo que necesitan. Pero le diré que eso ni siquiera es el principio para el creyente, sino, más bien, aprender a buscarlo. Por ejemplo, una cosa es que yo tome mi Biblia y lea algo cada mañana, y otra es que al tomarla diga: Señor, quiero que me enseñes algo acerca de ti mismo, quiero que me hables, quiero entender lo que tú eres. Una cosa es leer 2 o 4 capítulos al día para cumplir con leer la Biblia diariamente. Pero es muy distinto que yo doble mi rodilla o me siente en una silla y ruegue al Espíritu Santo: háblame al corazón, muéstrame la verdad acerca de ti. Y como me ha escuchado decirlo antes, la oración que Dios siempre contesta es esta: muéstrame la verdad. Entonces, lo que tenemos en la palabra de Dios es la descripción escrita de los atributos de Dios y de las maneras en que Él opera. Así que si deseamos aprender a buscar a Dios, abramos este libro con el propósito de descubrir quién es este Dios, este Cristo, este Espíritu Santo que vive dentro de nosotros y que por medio de cada uno de nosotros vive la vida de Jesucristo. Es hacerlo con un propósito, el cual es motivado por un deseo anhelante, sediento y hambriento de conocerlo y entablar comunión y relación íntima con Él. La intimidad con el Señor Jesucristo es algo que nosotros establecemos, y al buscarlo, mi meta es entablar la relación de unión con Él. Si he de lograrlo, debo hacer algunas cosas con el propósito debido. La primera es adentrarse en la palabra de Dios con un propósito definido. La segunda, mi oración necesita de ese propósito como apoyo y sostén. Señor, penetra mi corazón, háblame y muéstrate a mí, ayúdame a conocer tus caminos. Hace algunos años, un escritor me enseñó algo muy importante. No recuerdo cómo lo expresó, pero al leer el libro En pos de lo supremo, lo que aprendí de él fue que lo más importante en mi vida no es mi servicio ni ganar a muchos para Cristo, ni predicar sermones, ni ser pastor. Lo más importante es afirmar mi relación con Él. Mire, yo creo que es una vergüenza que una persona de 40, 50, 60 años sepa poco de la palabra de Dios, tenga una relación superficial con Dios cuando esa relación debería haber sido firme durante todos esos años. Por eso es que digo, no asista a la iglesia a escuchar sermones, sino a escuchar lo que Dios le diga acerca de usted mismo y de lo que desea hacer en su vida. Por eso debe asistir con una Biblia abierta, con un lápiz y un cuaderno. No venga solo a oír sermones. Escriba algo de lo que Dios le hable y de lo que Él se propone hacer en su vida. Eso me lleva a la tercera, que es asistir para adorar a Dios. Al asistir a la iglesia, hágalo también con un propósito definido. No porque sea domingo en la mañana, esa no es razón para asistir a la iglesia. Debemos llegar con corazón hambriento y saldremos con alguna verdad que nos impacte de manera vital si la escuchamos, la creemos, la aceptamos y la aplicamos a nuestro corazón. Por eso, asistamos con ese propósito, que es, Dios mío, ¿qué quieres hacer en mi vida? ¿Qué quieres decirme? Puedo mostrarle un grupo de pasajes bíblicos muy sencillos. Solo quiero decir una cosa acerca de ellos, porque quiero recomendárselos, y en lugar de tratar de explicárselos, me concretaré a entregárselos. Permítame entonces llamar su atención a todos ellos. Ahí encontrará la actitud correcta para buscar al Señor, pues no es algo que ocurra naturalmente. No será porque se tropieza con ellos casualmente. Aquí está esta serie de pasajes y comencemos en el primer libro de Crónicas, capítulo 22. Veámoslo brevemente. En este pasaje del primer libro de Crónicas, capítulo 22, nos dice claramente en el versículo 19, «Poned, pues, ahora vuestros corazones y vuestros ánimos en buscar a Jehová vuestro Dios». Debemos decir, «Señor, decido buscarte antes que cualquier otra cosa». Tengamos ese vivo deseo. Y ahora busquemos el Salmo 119, y así veremos rápidamente todos los demás pasajes. Basta con entregárselos para que usted medite en ellos y pida al Señor que le hable al corazón respecto a cada uno de ellos. Salmo 119, «Bienaventurados los perfectos de camino, los que andan en la ley de Jehová. Bienaventurados los que guardan sus testimonios, y mucha atención, y con todo el corazón le buscan». Mire, debe decidirse a buscar al Señor. No se trata de una devoción displicente que dice, «Yo oro cada mañana y leo la Biblia». No, amigo. ¿No ve que el diablo trata de alterarlo? Acójase a las promesas del Señor Jesucristo. Por eso, pongamos en nuestro corazón buscar al Señor. Busquémoslo de todo corazón. No con devoción displicente. ¿Sabe qué quiere decir eso? Hacer a un lado todo lo demás. Lo que es de más valor es la relación con Él, cálida, íntima, genuina. Escúcheme, dentro de 25 años le agradecerá a Dios que alguien le dijo, «Ponga en su corazón buscar al Señor». Yo no cambiaría de lugar con nadie en el mundo. Es sorprendente cuán ignorante soy yo. Pero sé lo suficiente como para entusiasmarme tanto con Él que anhelo conocer mejor al Dios en quien creo, pues he puesto en sus manos todo mi futuro eterno. ¿Quién es? ¿Cómo opera? ¿Cómo entablar y mantener relación íntima con Él? Haciéndolo de corazón, de todo corazón. Y descubriremos lo siguiente. Al disponernos a buscarlo, sabrá qué hará Él. Nos alentará por medio de breves momentos de visitación en los que sabremos que algo nuevo sucede en nuestra relación con Cristo. Ya no será superficial, y no sentiremos que Él está allá arriba y nosotros acá abajo, sino que algo sucede a nivel más profundo. Es como si sintiéramos que en el corazón sucede algo maravilloso. Y si alguien dice, «Explíquelo», no será imposible. Es algo así como cuando un hombre o una mujer se enamoran, pues algo sucede dentro de nosotros. Si alguien dice, ¿qué sucede? Contestamos, mire, ¿sabe qué? No lo sé. ¿Es que veo algo distinto en su rostro? Pues sí. Lo que ha sucedido es muy semejante a cuando nos enamoramos. Además de sentir algo por dentro, actuamos un poco diferente. Y hablamos algo diferente, irradiamos algo. Al enamorarnos de Cristo y que Él se convierta en la prioridad verdadera y genuina, amable oyente, lo sentiremos. Si buscamos de qué se trata, descubriremos que es que buscamos más al Señor
0: y Dios nos concederá momentos de visitación para asegurarnos y alentarnos, diciendo, ¡adelante! Busquemos ahora el primer libro de Crónicas, capítulo 16. Ahí encontraremos un par de cosas que quisiera que usted escriba. En el primer libro de Crónicas, capítulo 16, versículo 10, dice, «Gloriaos en su santo nombre. Alegres el corazón de los que buscan a Jehová». Mire, al principiar a buscar al Señor, que Él se convierta en prioridad para nosotros y nosotros nos concentremos en afirmar esa relación, ¿sabe qué sucederá? Experimentamos un nuevo gozo en la vida. Quizá nuestras circunstancias sigan siendo las mismas. Nada habrá cambiado. Puede ser que vivamos en situaciones en las que digamos, no creo poder resistir. Pero permítame decirle que al decidirnos a buscarlo, de alguna manera habrá esa sensación indescriptible de gozo por una razón. A medida que nuestra intimidad con Cristo vaya en aumento, en breve le mostraré lo que sucederá, pues empezaremos a ver las cosas como Él las ve. Es sorprendente que si nos encontramos en una situación adversa en la que no haya salida y nada cambie, algo empiece a cambiar dentro de nosotros. Por eso es que algunos dicen, no puedo resistir más, mejor me voy. Quizás nos retiremos, pero si lo hacemos perderemos nuestra mayor oportunidad. No nos retiremos de aquello en lo que Dios nos haya puesto, permanezcamos ahí hasta que termine toda su labor en nuestro corazón. Dice que descubriremos toda una nueva sensación de gozo. Y veamos el versículo 11 del primer libro de Crónicas, capítulo 16. Buscad a Jehová y su poder, buscad su rostro continuamente. Mire, no hablamos de un avivamiento en el cual asistimos a la iglesia el domingo y por dos o tres días nos entusiasma a buscar al Señor, no. Quizás usted diga, ¿por cuánto tiempo debo buscarlo? Hasta que regrese Cristo, o hasta que Él nos lleve a su presencia. Luego, al llegar al cielo, sé que conoceremos todo, pero creo que por toda la eternidad estaremos descubriendo quién es ese Dios infinito a quien servimos, que amamos y que nos ha llevado al cielo. Debemos buscarlo continuamente. Y luego vayamos al Salmo 63. Veámoslo por un momento. Quiero entregarle estos pasajes para que medite en ellos durante sus devociones personales. El Salmo 63, versículo 1 dice, Dios, Dios mío eres tú, de madrugada te buscaré. Es decir, con entusiasmo y expectación. Y luego todo el Salmo. Quizás usted incluya todo este Salmo. Notemos que la segunda parte del versículo 1 nos dice, mi alma tiene sed de ti, mi carne te anhela. Permítame preguntarle, ¿qué es lo que anhela la carne? ¿O de qué tiene sed su corazón? ¿Qué es lo que en realidad le satisface? Al levantarse cada mañana, ¿en qué piensa y qué desea? Si contesta que es Cristo, es una buena evidencia de que en realidad busca al Señor. En este mismo pasaje, veamos el versículo 5, donde hay verdadero contentamiento y nos dice, «Como de meollo y de grosura será saciada mi alma, y con labios de júbilo te alabará mi boca». Mire, si usted y yo nos disponemos a buscarlo, algo sucede dentro de nosotros. ¿Qué sucede cuando una persona se dispone a buscar al Señor? En primer término, Él no solo nos lleva a esa relación por lo que dijimos que las cosas buenas de la vida son conforme a su voluntad y propósito para nosotros. Y al buscarlo, no careceremos de ninguna cosa buena porque Él nos la suplirá, nos dará las peticiones de nuestro corazón y amable oyente. Una de las claves para el éxito en la vida es buscar al Señor. Vayamos al segundo libro de Crónicas, capítulo 31. Este pasaje habla del rey Ezequías y dice algo acerca de Dios que me tocó el corazón. Escuchemos lo que dice el versículo 20. De esta manera hizo Ezequías en todo Judá, y ejecutó lo bueno, recto y verdadero delante de Jehová su Dios. En todo cuanto emprendió en el servicio de la casa de Dios,
6: de acuerdo con la ley y los mandamientos, buscó a su Dios, lo hizo de todo corazón y fue prosperado. Aquí tenemos lo mismo que Dios le dijo a Josué en el capítulo 1 del libro que lleva su nombre, aunque lo dice de una manera un tanto distinta. Busquémoslo por un momento y recordemos que cuando Josué asumió la responsabilidad que había sido de Moisés, Dios le habló diciéndole lo que leemos desde el versículo 7. «Solamente esfuérzate y sé muy valiente para cuidar de hacer conforme a toda la ley que mi siervo Moisés te mandó. No te apartes de ella ni a diestra ni a siniestra, para que seas prosperado en todas las cosas que emprendas. Nunca se apartará de tu boca este libro de la ley, sino que de día y de noche meditarás en él, para que guardes y hagas conforme a todo lo que en él está escrito, porque entonces harás prosperar tu camino, y todo te saldrá bien». Así que le dijo que, a medida que medites en la ley, entenderás mis caminos y mi voluntad, y así entablaremos una relación en la que tú harás lo correcto, tomarás las decisiones correctas, prosperarás y tendrás éxito. Amable oyente, la clave para el éxito en la vida no es buscar posición, ni poder, ni prestigio, ni riqueza. Es buscar al Señor. Busquemos Proverbios 28, versículo 5. Escuchemos lo que dice, porque quizás digamos, ¿cómo puede ser posible todo eso? Pero Dios nunca dice lo que no es posible. Decimos que al disponernos a buscar al Señor, Él dice que no careceremos de ninguna cosa buena, que nos hará las peticiones de nuestro corazón, que nos prosperará. Veamos este versículo en Proverbios 28, versículo 5. Los hombres malos no entienden el juicio, mas los que buscan a Jehová entienden todas las cosas. ¿Eso quiere decir que si buscamos al Señor lo sabremos todo? No, sino que la persona que busca al Señor siempre sabrá lo que es correcto moralmente y lo que es incorrecto moralmente. ¿Por qué? Veamos esto. Porque con el paso de los años usted y yo aprendemos a andar en unidad y comunión con Él y aprendemos a pensar como Él y a seguir en sus caminos. Y veremos cómo opera. Podremos interpretar sus acciones en las vidas de otras personas al ver cómo le obedecen y son bendecidas o le desobedecen y son corregidos o castigados. Al ver las cosas desde su punto de vista, nuestro entendimiento llega a ser más claro, el corazón limpio y el espíritu se vuelve obediente y sumiso. ¿Deseamos entendimiento y discernimiento para conocer la voluntad de Dios para nosotros? ¿Cuándo empezamos a conocer la voluntad de Dios? ¿A la edad de 30 años? No, como niños. Aprendemos a buscar al Señor, a obedecerlo y seguirlo. Después, al llegar a la adolescencia y a los años posteriores, lo que sucede será más claro para nosotros. ¿A qué se debe eso? A que nuestro corazón es puro, nuestra mente está clara y nuestro espíritu sumiso. ¿Y qué sucede? Dios nos da a conocer precisamente lo que debemos hacer. Y no hay demasiada lucha, ni impaciencia, ni enojo. No digo que no habrá ocasiones en las que surjan dificultades y situaciones al aprender a conocer la voluntad de Dios, ya que a veces simplemente no desearemos obedecerla. Pero piensa en todo lo que dice aquí. Dios suplirá las cosas buenas de la vida si nosotros lo buscamos. Dice que nos dará las peticiones de nuestro corazón. ¿Sabe por qué puede decir eso? Porque si lo buscamos, solo desearemos lo que Él desea. Y entonces, si es así, obtendré lo que me dé, y eso será conforme a los deseos de mi corazón. Él dice que esa es la forma de progresar, de tener éxito. Él nos da entendimiento, y como vimos en el Salmo 63, Dios que nos satisface, que nos sacia. Hay sensación de contentamiento en el corazón de toda persona que busca al Señor. Y ahora le preguntaré, ¿qué va usted a hacer al respecto? Si lo amamos, Él ocupará el tiempo preferencial. No si estamos cansados, fatigados, arrastrándonos hasta la cama, con los ojos casi cerrados, con un par de versículos de la Biblia para luego acostarnos. Eso no es amar a Dios, ni mucho menos buscarlo. Comience hoy. Le prometo que por el resto de su vida le agradecerá a Dios por haberlo hecho.
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0: Una de las cosas más sabias que usted puede hacer para no desviarse del camino es cada mañana antes de levantarse de la cama, orar y entregar toda su vida a Dios. Cuando usted hace un compromiso genuino y dice, «Entrego toda mi vida a ti hoy». No la próxima semana ni el próximo mes, no solo ahora, sino por el resto de mi vida. Es increíble el impacto que esto trae. Es como si Dios le diera un radar y usted estuviera muy sensible. Usted puede ver venir los problemas por el camino y Dios le recuerda que le entregó todo a él. Ahora bien, digamos que usted ha estado a la deriva. ¿Cómo puede volver? Bueno, en primer lugar, tiene que reconocer que ha estado a la deriva, alejado de Dios. En segundo lugar, tiene que confesar y arrepentirse de su desvío. Eso significa que no solo lo reconoce, sino que también hay un cambio en su forma de pensar, en su forma de vivir. Así que, si usted reconoce que está a la deriva, dígale, Señor, quiero volver, quiero estar donde debo estar. Reconozco que estoy a la deriva, lo confieso, me arrepiento y me entrego a ti de todo corazón.
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0: Este mensaje es acerca de Noé, un gran hombre de la Biblia. Y las Sagradas Escrituras dicen que Noé era un hombre justo, intachable ante Dios y caminó con él. Y al pensar en esas características, ¿no es cierto que todos nosotros también desearíamos ser intachables, justos y poder caminar con Dios Quisiera que vaya conmigo al capítulo 6 de Génesis para que veamos el entorno en que Noé se movía, dónde vivía y qué era lo que ocurría en su vida en este momento en que caminaba en esa dirección. Dice así a partir del versículo 5 de Génesis 6. La maldad de los hombres era mucha en la tierra, y que todo designio de los pensamientos del corazón de ellos era de continuo solamente el mal. Y se arrepintió Jehová, se afligió, de haber hecho hombre en la tierra, y le dolió en su corazón. Y dijo Jehová, «Raeré de sobre la faz de la tierra a los hombres que he creado, desde el hombre hasta la bestia y hasta el reptil y las aves del cielo, pues me arrepiento de haberlos hecho». Debió ser algo terrible para que Dios dijera que se arrepentía. Pero Noé halló gracia ante los ojos de Jehová. Estas son las generaciones de Noé. Noé, varón justo, era perfecto en sus generaciones. Con Dios caminó Noé. Y bien, piensa en la vida de Noé a lo largo de este mensaje. Las Sagradas Escrituras dicen que Dios decidió lo siguiente. El hombre es tan malo que lo borraré de la faz de la tierra. Eliminaré a toda persona excepto a Noé, porque es un hombre justo. Este es un hombre que vivió según lo que Dios le había enseñado. ¿Y qué cambió el panorama? Del capítulo 1 al 5 todo estaba muy bien, pero hay una palabra clave. ¿Cuál es? Pecado. Eso lo cambió todo. Y dijo Dios, he decidido el fin de todo ser. La tierra está llena de anarquía debido a ellos. Yo los destruiré con la tierra. Ahora bien, ¿dónde deja eso a Noé? Pues Dios viene a Noé y dice, tengo un trabajo para ti. Es una clase de responsabilidad que jamás imaginarías. Recuerde que hasta ahora jamás había llovido, es decir, había una neblina que surgía de la tierra y que se encargaba de todo, así que cuando Dios habló con Noé, le habló muy claramente y entonces le dijo lo siguiente en el versículo 13 del capítulo 6 de Génesis. He decidido el fin de todo ser, porque la tierra está llena de violencia a causa de ellos, y he aquí que yo los destruiré con la tierra. Hazte un arca de madera de gofer. Así que al mirar el arca y cómo se construyó y lo que Dios dijo que hicieran, esta tenía más de 130 metros de largo, que es una vez y media un campo de fútbol americano. Recuerde esto, una vez y media un campo de fútbol. Y recuerde también que Noé no tenía experiencia en construcción de barcos. Así que cualquier habilidad o talento que tuviera, Dios usó todo eso y, por algo, lo escogió. Pudo haber sido carpintero, nada dice lo contrario, pero recuerde esto que no había herramientas como las de hoy, ni maquinaria. Más de 130 metros de largo, 23 de ancho, 14 de alto, una puerta que Dios controlaba y una ventana que Dios dejó a Noé controlar para mirar, tener luz y demás, no tenía timón. Dios era el timón. Ni tenía volante. Dios era su guía. Ni motor ni velas. Dios era su energía. Dios salvaría a Noé y a su familia. No era un paseo. Si uno piensa en algo de 130 metros de largo y 23 de ancho, creo que muchas cosas le vendrían a la mente. Pero fue Dios quien le dio las instrucciones y la ayuda para hacerlo realidad. Como dije, había una puerta y una ventana, 8 personas y los animales. Y bien pensando en eso mismo, ¿qué pasó? Dios fue el que los hizo entrar, y la Biblia dice que Dios cerró la puerta. Y empezó a llover un poco, y luego un poco más fuerte, y más fuerte, y un poco más fuerte. Y finalmente, llovía a cántaros. E imagínese esto. Más lluvia, aguas profundas, la gente golpeaba la puerta y los costados. De todo sucedía y de repente los incrédulos se convirtieron en creyentes del mensaje de Noé. Dios destruía la tierra delante de ellos, recordándole su maldad. De hecho, la maldad era tanta que Dios dijo, «Me pesa lo que ha pasado, ahora la destruiré». Nadie imagina lo que sintieron la primera vez que esa enorme nave se movió, cuando se movió un poquito, y luego se meció otro poco, y antes de darse cuenta, estaban flotando. 40 días y 40 noches, llovió, y la gente moría ahogada y los animales y todo lo demás. Pero ¿sabe una cosa? Ya era demasiado tarde. Mire, si niega a Cristo, puede llegar la hora en su vida en que sea demasiado tarde. Su maldad y desobediencia pueden ser tales ante Dios que perderá todo deseo de Dios, aun sabiendo que lleva un rumbo equivocado. Así que la tierra fue cubierta, y 5 meses estuvo cubierta, y seguían ahí, pero a salvo, en el arca. Y recuerde lo que sucedió poco a poco mientras vigilaban y trataban de imaginar cuánto tiempo tendrían que seguir ahí y demás cosas. La verdad es que desde que entraron en el arca hasta que salieron pasó 1 año. E imagínese lo que es estar en un barco 1 año. Dios sabía muy bien lo que hacía. Sabía exactamente qué decirle a Noé y cómo debía hacerlo, ya que no era un constructor como tal, era algo que no había construido antes y nadie más había construido algo así de grande. Dios lo armó todo. Mire, Dios no tuvo que buscar a nadie para pedirle instrucciones, y no se olvidó de nada. Todo salió exactamente como Dios lo previó, para poder cumplir lo que él quería, salvar a una familia devota y a una especie de todo lo que había creado, y ahí seguían ellos. Y las aguas imperaron 5 meses, 150 días. Y 40 días después de eso, Noé abrió la ventana para ver lo que podía descubrir y al fin ve la cima de un monte a lo lejos, solo la cima, lo que le dio esperanzas de que no estarían ahí por siempre. Pero debió haber pensado muchas cosas. Ellos no tenían la Biblia con las instrucciones, es decir, Dios les dijo lo que haría, pero no les dio todas estas promesas a la vez. Nosotros leemos lo que pasó, ellos lo vivieron, y esperaron, velaron, y estuvieron atentos a lo que Dios se proponía mediante todo eso. ¿Por qué eligió Dios solamente a esta familia? Fue su voluntad, su propósito y su plan salvar a Noé y su familia, y hacer exactamente lo que había prometido hacer a su manera. Ahora bien, permítame preguntarle, ¿usted y yo habríamos sido elegidos estando ahí? Y piense en esto. En todas las historias que se debieron contar después de salir del arca y criar a sus familias, por generaciones las contaron. Por generaciones hablaron de cómo llovió y de cómo Dios cerró la puerta. Y vaya recuerdo de cuando el arca se movió y dónde habrían de posarse y qué pasaría y todas esas preguntas que surgían. Y si me permite decirlo, un viaje emocionante, asombroso y temible. Porque recuerde que nosotros lo miramos desde aquí. Ellos lo vivieron ahí dentro. Pero de algo estoy seguro, oraban cada día. Le aseguro que pedían a Dios cada día su cuidado y protección y que oraban por sus dudas, quizás a veces. Yo creo que aquí hay una enseñanza clara para todos nosotros. Quizás usted luche, quizás dude o quizás tenga problemas. Pero si Dios le pide hacer algo, ¿quién es responsable de terminarlo? Dios es responsable de cumplir su promesa, sea lo que sea que le pida que haga, y también lo protegerá. Y una de las razones por las que la gente nunca logra la meta que Dios les señala es porque no le creen. Continúan por algún tiempo, pero al hallar un par de baches en la vida dicen, ¿sabe una cosa? Cometí un error. No es así. Yo podría considerar algunos momentos difíciles en mi vida y decir, Señor, quizá no debiste haberme llamado a esta ciudad, quizás fue idea mía. No. Mire, debemos recordar lo siguiente. Cuando Dios nos da instrucciones, viene de la mente más informada e instruida y del poder más asombroso que existirá alguna vez. No hay preguntas ni dudas. Dios no omite nada. No hay nada que debiera haber agregado al arca. El arca era exactamente lo necesario para cumplir su propósito. Mire, Noé pudo haber dicho: Señor, aquí está la nave, ¿cómo la guío? Y Dios tenía que decirle: yo la guiaré. Bien, ¿y dónde nos detendremos? Yo me encargaré de eso. O sea, tuvo que haber tenido muchas preguntas. Pero fuera cual fuera la duda, Dios sabía bien la respuesta, pero no tenía obligación de decirle a Noé, cuya responsabilidad no era guiar, ni remar, ni hacer nada, salvo confiar en Dios, escuchar a Dios. Dios lo hizo entrar y cerró la puerta, y le diría cuándo llegarían y cuándo podría salir. Después de 40 días, Noé abre la ventana del arca. Mire, Noé está atento a lo que sucede. Y 7 días después envía un cuervo una vez y luego 2 palomas. Y la segunda paloma regresa con una hoja de olivo en el pico. Y entonces supo que había tierra ahí. Y al final, cuando pararon, pasaron 365 días. No hubo necesidad que Dios no supiera. No lo olvide. 365 días, pues llegaron 2 meses antes de que Dios los dejara salir. Y no tenían idea de lo que encontrarían al salir del arca. Dios se hizo cargo de todo. Fíjese nuestra responsabilidad en la vida, sea quien sea usted, sea cual sea su llamado, haga lo que haga, y donde quiera con quien esté. Nuestra responsabilidad es ser obedientes a Dios y confiar en Él, en su consejo, dirección y provisión. En toda necesidad, Él es suficiente, y la verdad es que tenemos líos cuando guiamos nuestra vida. Pensando en Noé, pudo haber dicho: exactamente cómo nos moveremos. Pero al fin se dio cuenta. El Dios que creó este vehículo sería quien lo movería. Y lo movería con el viento para allá y para acá, y pararía donde Dios quisiera. Así que vivieron ese año por pura fe, confiando en Dios, y fueron bendecidos a causa de Noé, un hombre justo, intachable, que obedeció a Dios. Y yo le preguntaría: como padre, ¿dirían sus hijos que usted es justo e intachable? ¿Podría su familia verlo como su cabeza y decir: papá es un hombre justo e intachable? ¿O qué dicen ellos? ¿Pueden confiar en su dirección espiritual? ¿Pueden confiar en que los dirige de una forma que agrada y honra a Dios? ¿O les da igual que haga lo que quiera? No hay duda que la advertencia de Noé fue suficiente para que su familia hiciera exactamente lo que Dios quería. Piense en esto ahora. ¿Hay algo mejor que decir que usted ha vivido una vida justa e intachable sirviendo al Dios Altísimo? Lo cierto es que eso es lo que realmente sabemos sobre Noé. ¿Tuvo que ser un hombre de fe? ¿Perfecto? No, no lo era. No era perfecto. Justo no significa perfecto, sino que su corazón es limpio y su pensamiento recto. Y si comete un error, lo corrige, lo confiesa y se arrepiente. No persiste en su pecado. Ahora bien, cuando llegaron, el arca estaba en el sitio exacto en que Dios quería, a fin de que iniciaran su nueva vida y contaran a su descendencia, generación tras generación tras generación, ¿quién es este ser perfecto, supremo, temible, Dios Altísimo, Jehová, Yahvé, Elohim, en hebreo? ¿Quién es y lo que ha hecho? Y las Sagradas Escrituras dicen que hicieron un altar y adoraron a Dios, y luego algo más sucedió. Vayamos al capítulo 9 de Génesis y leamos unos cuantos versículos aquí, y es que Dios, que no deja nada inconcluso, quería asegurarse de que todos supieran que esto no pasaría nunca más, solo una vez, y nunca más pasaría. Veamos lo que dice en los versículos 9 y 10. Dice Dios: he aquí que yo establezco mi pacto con vosotros y con vuestros descendientes después de vosotros, sus hijos, y con todo ser viviente que está con vosotros, aves, animales y toda bestia de la tierra que está con vosotros, desde todos los que salieron

0: fuego. ¿Por qué dudarlo? Escuche lo que Dios dijo en los versículos 12 al 14. Esta es la señal del pacto que yo establezco entre mí y vosotros, y todo ser viviente que está con vosotros por siglos perpetuos. Mi arco he puesto en las nubes, el cual será por señal del pacto entre mí y la tierra, y sucederá que cuando haga venir nubes sobre la tierra, se dejará ver entonces mi arco en las nubes. Dios puso un arco iris en el cielo, y esa es su promesa. Y permítame preguntarle, ¿cree en Dios? ¿Cree todo lo que dice? Estoy seguro que algunos sí y otros no, yo entiendo. ¿Cree lo que Dios dijo sobre el arco iris? Ha tenido miles de años para probar que nunca destruirá esta tierra con agua de nuevo. La próxima vez es fuego. ¿Cuánto le creemos? ¿Puede darme una buena razón para dudar de Dios? Solo mire la Biblia y vea cómo actúa Dios. Siempre que hace una promesa, sabe lo que hay detrás de ella. Poder infinito. Todo el poder del Dios Altísimo está detrás de cada promesa. La cuestión es, ¿cree en su promesa? ¿Cree que Noé volvió a dudar de Dios? Jamás. Y lo cierto es que si lee la Biblia, lee sus promesas, no tiene una razón válida para dudar de Dios. Usted dirá, yo le he pedido cosas, pero no ha funcionado. Bueno, ¿qué le pidió? ¿Verdaderamente creyó en él? ¿Es algo que él dijo que le pidiera? Mi última pregunta es esta. ¿Puede usted decir, es mi meta en la vida, es mi deseo? Quisiera ser justo y piadoso, una persona intachable en mi conducta, que agrade a Dios, recto de corazón, intachable en mi conducta, obediente al Dios Altísimo. ¿Puede decir eso? Oremos. Padre, cuánto te agradecemos por esta historia asombrosa y lo que hiciste en la vida de este hombre, pues viste en él alguien en quien podías confiar. Pedimos que el Espíritu Santo le hable a alguien hoy que nunca ha creído en Jesús como su Salvador y que le apuesta a su bondad, lo cual ya has dicho que no funcionará. Nos salvó no por actos de justicia que hayamos hecho, sino por su misericordia. Así que pido que si alguien está perdido, y así es como está perdido, separado de ti, que esté dispuesto a reconocerlo, a confesarlo y a pedirte perdón, no basado en su mérito, sino en el hecho de que tu Hijo Jesucristo fue a la cruz y derramó su sangre para que los perdidos pudieran salvarse y ser salvos en este mismo día, ahí donde están, ahora mismo, si están dispuestos a pedirte perdón, a entregarte su vida. Sabemos que los cambiarás ahora. Te amamos, Padre. Gracias por tu gracia y amor hacia nosotros. Es nuestra oración en nombre de Jesús. Amén.
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1: Desde Virginia, una lectora nos dice: es una gran bendición leer la revista devocional En Contacto cada mes. Me ayuda mucho a mantenerme cerca de mi Creador y Señor. Muchas gracias y que Dios continúe bendiciendo su ministerio y alcanzando almas para el reino. Estas palabras nos llegan desde Texas. Apreciado Pastor Stanley, quiero darle las gracias por la carta ministerial que me envía cada mes. En ella me recuerda que Dios siempre está conmigo a pesar de las adversidades. Es de gran ayuda que usted nos hable de Dios y su palabra, y así podemos saber cuán grande es Él. Por sus prédicas, yo sigo aprendiendo del amor de Dios. Muchas gracias. Desde Nueva York nos escriben: veo su programa todos los días. Gracias por explicar también la palabra de Dios. Yo estaba muy decaída espiritualmente, y desde que miro sus mensajes, el Señor me ha bendecido mucho. Gracias también por la revista En Contacto. Sus devocionales han sido de gran ayuda para mi vida. Le damos gracias a Dios que ha usado a Ministerios En Contacto para llevar su palabra de una forma clara y sencilla a cada persona que escucha el programa. Gracias a todos los oyentes que nos escriben, y les animamos a que lo continúen haciendo y compartan con nosotros lo que Dios está realizando en sus vidas.
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1: Dios nos conoce a la perfección. 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Por eso, no trate de adelantársele a Dios al tomar una decisión sin consultarle.
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1: Una de las lecciones más importantes en la vida es aprender a escuchar a Dios. Y si no lo escuchamos, no sabremos qué hacer. Si lo escuchamos, entonces debemos decidir si lo obedecemos o desobedecemos. Pero ¿cómo sabremos cómo quiere Dios que vivamos si no aprendemos a escucharlo? Acompáñeme al capítulo 12 de Génesis. Esto es lo que Dios dijo a Abraham. Le dijo: vete de tu tierra y de tu parentela y de la casa de tu padre a la tierra que te mostraré. Y haré de ti una gran nación, y te bendeciré, y engrandeceré tu nombre, y serás bendición. Bendeciré a los que te bendijeren, y a los que te maldijeren, maldeciré, y serán benditas en ti todas las familias de la tierra. Bien, creo que más evidente no podría ser. Pero Abraham no lo hizo, cometió un error. Escuchó, pero no hizo exactamente lo que Dios dijo. Y quiero mostrarle los resultados de no hacer exactamente lo que Dios dice. Dios dijo: y de tu parentela. Pero se llevó a Lot. Lot iba con él. Y cuando ambos dividieron sus bienes y decidieron qué camino tomar, Lot eligió primero y decidió entrar en la llanura donde estaba Sodoma. Y no solo entró en Sodoma, Sodoma entró en él. Lot nunca escuchó a Dios, o jamás habría ido a Sodoma y Gomorra. Y volviendo de nuevo a Abraham, no debió haberlo llevado. Dios dijo, lejos de tu familia y de tus parientes. Mire, cuando Dios dice algo, no pretende que obedezcamos una parte, sino todo. Esto no podría ser más claro. Así que Dios dejó muy, muy claro lo que Abraham debía hacer y lo que él haría. Pero en vez de seguir las instrucciones de Dios, cometió un desliz por aquí y otro desliz por allá. Mire, preste mucha atención. Dios nos conoce a la perfección, sabe cuál es su voluntad y propósito para su vida y no hace sugerencias. Dios da órdenes porque sus órdenes vienen de una mente, una voluntad y un propósito del todo perfectos. Nunca le pediría que haga algo que no encaje en su voluntad para su vida, y su voluntad siempre es la mejor opción. Si se fija en este pasaje de la Biblia, no solo le prometió un heredero, sino que dijo, «En efecto, ve afuera y mira el cielo y las estrellas, así será tu descendencia». Y Dios hizo exactamente lo que prometió. Vayamos al capítulo 16 de Génesis. Habían pasado algunos años desde que Dios le hizo la promesa. Dice así el versículo primero, «Sarai, mujer de Abraham, no le daba hijos». Y ella tenía una sierva egipcia que se llamaba Agar, segundo error que Abraham cometió. Y ahora leamos el versículo 2. Dijo entonces Sarai a Abraham, «Ya ves que Jehová me ha hecho estéril, te ruego pues que llegues a mi sierva, quizás tendré hijos de ella». Y Abraham escuchó la voz de Sarai y siguió cometiendo errores. Creemos que un hombre escogido de Dios lo escucharía, pero quiero que vea esto. Leamos a partir del versículo 3. Y Sarai, mujer de Abraham, tomó a Agar, su sierva egipcia, al cabo de 10 años que había habitado Abraham en la tierra de Canaán, y la dio por mujer a Abraham, su marido. Y él se llegó a Agar, la cual concibió, y cuando vio que había concebido, miraba con desprecio a su señora. Entonces Sarai dijo a Abraham, «Mi afrenta sea sobre ti». Pero, ¿de quién fue esta idea realmente? «Yo te di mi sierva por mujer, y viéndose encinta, me mira con desprecio. Juzgue Dios entre tú y yo». Usted dirá, ¿qué tiene que ver eso con este asunto? Veamos. Usted puede ser santo, recto, y vivir una vida piadosa, y cometer errores graves si ignora el tiempo de Dios. El Señor puede decirle que puede tener algo. La pregunta es cuándo. La pregunta es cómo. ¿Y gracias a quién? El tiempo de Dios es asunto serio para él, pero ella ignoró eso. Y el resultado fue que esta muchacha huyó. Y quisiera que note, por favor, el versículo 11, capítulo 16. Además le dijo el ángel de Jehová, «He aquí que has concebido, y darás a luz un hijo, y llamarás su nombre Ismael. Fíjese en esto, porque Jehová ha oído tu aflicción. Y él será hombre fiero, su mano será contra todos, y la mano de todos contra él, y delante de todos sus hermanos habitará». Entonces llamó el nombre de Jehová que con ella hablaba, «Tú eres Dios que ve», porque dijo, «¿No he visto también aquí al que me ve?». Y ahora el versículo 15 dice, «Y Agar dio a luz un hijo a Abraham, y llamó Abraham el nombre del hijo que le dio Agar, Ismael. Era Abraham de edad de 86 años cuando Agar dio a luz a Ismael». Lo que vemos no es más que un acto de desobediencia. No pudo esperar a Dios y escuchó las voces equivocadas. Y la gente aún escucha voces equivocadas. No esperan a Dios, quieren todo ya. Vivimos en una sociedad que no desea esperar a nada, que quiere todo ya sin importar el precio futuro. Y para los que viven en pecado de haber visto el futuro y elegido según Dios y en el tiempo de Dios, la vida sería distinta, ya sea comprar algo, o casarse con alguien,
4: o lo que sea.
1: Ir a la universidad, especializarse en algo. Bueno, esto es lo que haré. ¿Le ha preguntado a Dios? ¿Lo ha dirigido Dios o no? Escuchar a Dios es parte vital de la vida cristiana. Escuchar a Dios es parte de la vida. Dios lo sabe todo y ha planeado lo mejor para usted. Y usted tomará sus propias y necias decisiones, porque no puede esperar.
4: Sí puede esperar, pero no quiere.
1: Y deberá pagar el precio por no esperar. Mire su propia vida. ¿Vive según el plan y la voluntad de Dios para su vida?
4: ¿Le pide a Dios orientación y consejo en su vida? ¿Le pregunta sobre el tiempo oportuno en su vida? ¿O solo toma decisiones propias?
1: No tengo tiempo. Sí lo tiene. Dios podría quitarlo de en medio así nomás si quisiera. Sí tiene tiempo para esperar en Dios. Es lo mejor. Siempre lo mejor. ¿Y bien qué ocurre? Decidimos adelantarnos a Dios. No tomamos buenas decisiones. Solo tomamos decisiones que nos gustan de momento. Y quisiera decirle a cada universitario que antes de tomar una decisión en su carrera particular, en lo que quiere hacer o en su especialidad, debe preguntarle a Dios. No querrá perder su tiempo ni malgastar su vida después de graduarse. Pero si cree que es bastante listo para decidir sin necesidad de Dios, y esto lo he oído tantas veces,
4: ¿no necesita Dios?
1: ¡Claro que sí! Si no cree que necesita Dios, mire, ningún título superará su ignorancia si cree que no necesita Dios. Usted puede obtener cualquier título o diploma de cualquier universidad, pero si cree que es más listo que Dios, ya ha fracasado. ¿Y qué pasa entonces? Escuchamos a los demás. Bueno, creo que debe hacer esto, pero ¿es lo que Dios dijo? ¿Es lo que Dios dijo o solo lo que yo dije? A menudo la gente es engañada por la apariencia. Me quiero casar con ella porque es hermosa. De modo que decidimos de acuerdo con la apariencia. Esa no es la voluntad de Dios. A veces solo es cuestión de impaciencia. Yo creo en Dios, espero en Dios, pero solamente esperaré hasta aquí. ¿Se imagina decirle a Dios que usted tiene un plazo limitado que le dará antes de elegir a alguien con quien casarse? Y al casarse empieza una vida de crisis, conflicto, separación y al fin, divorcio. Escuchar a Dios es algo indispensable para andar con Él. Y andar con Dios es algo indispensable para vivir una vida que traiga satisfacción, paz y gozo. Todo lo que necesite, Dios lo proveerá. Pero usted decide que no puede esperar tanto. Sus amigos hacen esto y aquello. Usted no es ellos. Mire. Su relación no va de usted a él, a ella, a ellos, y luego a Dios. Es entre usted y Dios. Lo que ellos piensen no es problema. Y a veces la gente, por temor al fracaso, se adelanta al plan de Dios. Mire, si no hago esto, si no hago aquello, y si no hago tal cosa, ¿me perderé eso? Preste mucha atención. Usted nunca perderá si obedece a Dios. Él sabe todo sobre su futuro. También sabe qué lo hace tropezar y conoce sus flaquezas y las áreas donde lo ayudará a vencer. Si usted empieza en la vida sin Dios, va en la dirección equivocada. Y cuando se somete a Él, permite que Dios Todopoderoso, quien lo sabe todo, lo lleve a tomar decisiones correctas todas las veces. Ahora bien, pensando en mi propia vida, a los 14 años ya sabía que Dios me decía, debes predicar el Evangelio. Es lo único que me dijo en ese punto de mi vida. Y acabé la secundaria y la universidad sabiendo lo que Él quería que hiciera, así como al terminar el seminario y lo demás. Dios le dirá lo que quiere que haga si se lo pregunta. No significa que le hará saber su vida entera, pero sí el siguiente paso, y el siguiente, y el siguiente, y el siguiente. Dios se interesa en, escuche bien, en su éxito, si le obedece. No significa que tendrá éxito siempre, o que será rico, o que tendrá todo en la vida cuando lo quiera, sino que su vida estará completa y llena de gozo, paz y felicidad. Habrá sufrimiento, dolor y pérdida, sí,
4: pero al final sentirá satisfacción y plenitud en la vida. La gente teme fracasar si no lo hace ahora, pero es la mentira del diablo. No se trata de su edad, sino de cuál es la voluntad de Dios. Esa es la clave. Un ejemplo perfecto. Sara dijo, «Bien, ya he esperado bastante, ya he envejecido y no podré tener hijos, así que tomemos a esta esclava egipcia y que sea mi sustituta». Esa no era la voluntad de Dios. Sin embargo, Dios la perdonó a pesar de eso y no fue el único error que cometió. Pero aquello, fíjese, parecía lo más simple y correcto. No siempre podemos fiarnos de la apariencia, ni podemos fiarnos de su importancia, ni tampoco fiarnos de cuántas voces lo aprueban. ¿Cuál es la voluntad de Dios en su vida? Por tanto, hay consecuencias cuando nos adelantamos a Dios y una de ellas es que nos privamos de lo mejor de Él. Piense en esto. Usted puede adelantarse y tomar una decisión y arreglárselas por un tiempo o incluso toda la vida, pero se ha perdido lo mejor de Dios. Mire, no tenemos más que un viaje aquí abajo, lo sabe, ¿no es cierto? Solo tenemos un viaje. Bien, ¿por qué tomar otro rumbo cuando no debemos? Nos privamos de lo mejor de Dios. Retrasamos el propósito de Dios en nuestra vida. Cuando nos desviamos, el propósito de Dios se interrumpe, no se completa. Equivocamos el rumbo y a veces la gente debe pasar por un desastre antes de entregarse a Dios y estar dispuestos a decir, «Señor, quiero hacer tu voluntad, lo eché a perder todo, te pido que me perdones». ¿Lo perdonará? Sí. ¿Lo sacará adelante? Sí. ¿Podrá cumplir su voluntad en su vida? Tal vez sí. Tal vez no, depende de lo que sea. Dios da una segunda oportunidad. 3, 4, 5, aleluya, 10, 11, 12, toda clase de opciones. Pero cada vez que nos damos prisa y elegimos mal, perdemos. Y luego experimentamos discordia en nuestra vida. Cuando no esperamos en Él, habrá discordia. La vida produce situaciones que crean discordia. Pero si nos entregamos a Él, nos permitirá continuar, crecer en medio de ellas, ser mejores a causa de eso y seguir su voluntad, sea como sea. Asimismo, sufrimos decepciones en la vida. Fuera de la voluntad de Dios, se decepcionará. Yo creo que mucha gente piensa en lo que tiene y toman un rumbo en la vida fuera de la voluntad de Dios, diciendo: «Mire, ¿qué puede pasar en esta situación? Con tanta bendición, no hay duda de que hacemos lo correcto». No necesariamente. Quizás sus padres puedan costear sus estudios y parte de su vida, pero eso no significa que esté en la voluntad de Dios. Y no los tendrá siempre. Lo importante es qué quiere Dios. Y también tiene que preguntarse, «¿Soy lo bastante sabio para hacer un alto ahora y decir, Señor, ¿qué quieres en mi vida? ¿Qué deseas hacer en ella? ¿Cuál es el paso que sigue según tu plan y tu voluntad?». Usted dirá, «Bien, ¿cómo sé que Dios me hablará? Porque lo prometió». Dios actúa a favor de quien espera en Él. Cuando decimos, «Señor, no sigo más, quiero saber cuál es el siguiente paso en mi vida», Dios estará ahí y nos dirá cuál es si confiamos en Él. Pero si usted no confía, no tendrá su dirección. Dios no puede dirigirlo si vive en pecado. Tiene que elegir. Asimismo, imagino que en algún momento estará a la espera de una derrota tras otra y quizás de la destrucción de su vida. Vea lo que pasa en la vida de los demás. No tiene que ser así. Así que el asunto es cómo viviré mi vida. ¿La viviré según la voluntad de Dios y lo seguiré? Quizás no tenga esto y lo otro, pero querré saber cuál es su voluntad para mi vida. ¿No es cierto que la dicha, el gozo, la paz, el contentamiento y la satisfacción son más valiosos que un montón de dinero? Son mucho más valiosos que la notoriedad y todo lo demás. Pero es nuestra decisión. Todos decidimos a diario. ¿Seré obediente a Dios hoy o no lo seré? Seguiré los pasos de un Dios que me ama incondicionalmente, que ha prometido darme dirección y ha prometido proveer para mi vida y darme lo mejor. ¿Lo escogeré a Él? ¿Escogeré la voz de Dios? ¿O escucharé el llamado del mundo e iré hacia allá? Es una opción. Y ojalá pudiera hablar con cada uno de ustedes que ya han estropeado su vida. Tomó decisiones en su vida por las que ahora sufre. Déjeme decirle esto. Dios lo perdonará si le pide perdón y entrega su vida a Jesucristo. Y pienso en todos ustedes que atraviesan situaciones y circunstancias y que están donde saben que no deben estar, arruinando su vida y su futuro. Si está dispuesto a parar y a pedirle a Dios que lo perdone y recibe a Cristo como su Salvador y le entrega su vida, lo aceptará donde se encuentra y cambiará del todo su vida. La decisión es suya. Si confesamos nuestros pecados, fiel y justo es Dios para perdonarnos y llevarnos en la dirección correcta. ¿Usted lo haría? ¿Quiere lo mejor de Dios? Le aseguro que nadie más puede elegir eso por usted. Dios ha elegido lo mejor. Si desea escuchar, puede experimentar lo mejor. Dios está dispuesto a perdonarlo, limpiarlo de su pecado y darle un nuevo inicio. Es su decisión. Y mi oración es que tome una decisión sabia. Él escucha. Y recuerde esto, que es algo que no puede cambiar, no puede. Usted cosecha lo que siembra. ¿Qué ha estado sembrando? Y cosecha más de lo que siembra. ¿Dónde está usted? Y cosecha después de sembrar. No puede evitar o esquivar lo que siembra. Puede ser perdonado, pero eso no cambia nada. Mientras tenga la oportunidad, pida perdón a Dios y pídale que le limpie, que le dé un nuevo comienzo. Ya tenga 16 o 60, puede tener un nuevo comienzo. ¿Será el plan original que Dios tenía para su vida? No, pero lo aceptará donde está. Usted no sabe si llegará a los 67 o no. Tampoco cuánto tiempo vivirá. Así que, si lo piensa bien, es hora de una decisión entre usted y Dios por medio de su Hijo Jesucristo. Entréguele su vida a Él y vea lo que hará. Quedará sumamente sorprendido. Y esa es mi oración por usted. Oremos. Padre, gracias porque puedes salvar a cualquiera. Estás dispuesto a salvar a cualquiera. El perdón que Jesucristo proveyó mediante su muerte en el Calvario soluciona cualquier clase de pecado. Te pido que toda persona que escuche este mensaje pare, piense, confiese y se arrepienta de su pecado y te dé su vida y luego te vea actuar admirablemente en ella. En el nombre de Jesús. Amén.
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1: Desdichadamente, muchas personas nunca se detienen a preguntarle a Dios. Simplemente toman decisiones y dicen, esto es lo que voy a hacer y espero que Dios me bendiga. Bueno, esa no es una forma muy sabia de tomar decisiones. Muchas veces decimos, Señor, muéstrame tu voluntad en esta situación, muéstrame qué debo hacer. Pero hay situaciones en las que no tenemos que preguntar si es o no su voluntad, cuando es algo para lo que Dios ya nos ha dado una promesa específica. Como sus hijos y sus seguidores, no tenemos que preguntarnos si nos está escuchando. Cada vez que seguimos a Jesucristo, venimos a Él y le pedimos orientación y guía. Está listo para hacerlo. Ahora, algo que nunca va a pasar es que le preguntemos y nos diga, no, resuélvelo tú. Simplemente haz lo mejor que puedas. Elige lo que quieras, yo estoy demasiado ocupado para eso. El Dios que nos llama a obedecerlo es el mismo que nos promete darnos guía y dirección. Entonces podemos tomar cualquier decisión con confianza. Nuestro Padre Celestial sabe lo que debemos hacer y Él ya nos ha preparado para que lo hagamos. Él nos acompañará y nos ayudará a hacerlo si reconocemos su voluntad y decidimos seguirlo.
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8: Principio de vida número 20. Las decepciones son inevitables. El desánimo es por elección nuestra.
1: ¿Qué es lo opuesto del temor? La valentía, que es la calidad mental y espiritual que nos permite enfrentar el peligro con calma y firmeza. Dios no quiere que su pueblo viva en temor. Dios quiere que triunfemos y obedecemos su palabra.
2: Bienvenido a En Contacto con el Dr. Charles Stanley. Dios no quiere que su pueblo viva en temor. Él dice, porque no les he dado espíritu de cobardía, sino de poder, de amor y de dominio propio. Dios quiere que triunfemos. Quiere que seamos valientes y audaces en cualquier cosa que enfrentemos en la vida. Y ha prometido capacitarnos para enfrentar cualquier cosa y seguir en pie cuando termine la batalla.
1: ¿Qué es lo que más teme en la vida? ¿Una mala salud? ¿Alguna pérdida financiera? ¿Perder a un ser querido? ¿Qué es lo que más teme? ¿La muerte, quizás? ¿O tal vez fracasar en un área particular de su vida? Probablemente todos tenemos áreas con las que debemos lidiar. Y de eso precisamente quisiera hablarles en este mensaje. Así que vayamos un momento a Josué capítulo 1, versículos 1 al 9, y escuchen lo que está pasando aquí. Aconteció después de la muerte de Moisés, siervo de Jehová, que Jehová habló a Josué, hijo de Nun, servidor de Moisés, diciendo, «Mi siervo Moisés ha muerto, ahora pues levántate y pasa este Jordán, tú y todo este pueblo», a la tierra que yo les doy a los hijos de Israel. Yo os he entregado, como lo había dicho a Moisés, todo lugar que pisare la planta de vuestro pie, desde el desierto y el Líbano hasta el gran río Éufrates, toda la tierra de los Eteos hasta el gran mar donde se pone el sol, será vuestro territorio. Esa fue su promesa. Nadie te podrá hacer frente en todos los días de tu vida. Como estuve con Moisés, estaré contigo. No te dejaré
9: ni te desampararé. Esfuérzate y sé valiente, porque tú repartirás a este pueblo por heredad la tierra de la cual juré a sus padres que la daría a ellos. Solamente esfuérzate y sé muy valiente para cuidar de hacer conforme a toda la ley que mi siervo Moisés te mandó. No te apartes de ella ni a diestra ni a siniestra, para que seas prosperado en todas las cosas que emprendas. Nunca se apartará de tu boca este libro de la ley, sino que de día y de noche meditarás en él, para que guardes y hagas conforme a todo lo que en él está escrito, porque entonces harás prosperar tu camino y todo te saldrá bien. Y después dice así, en el versículo 9, mira que te mando que te esfuerces y seas valiente, no temas ni desmayes, porque Jehová tu Dios estará contigo en donde quiera que vayas. Ahora bien, definamos en qué consiste el temor. El temor es aquel sentimiento incómodo que todos hemos sentido. Es un sentimiento terrible, una alarma interna que suena en nosotros de alguna manera. Cuando enfrentamos un peligro inminente, nos sentimos amenazados o nos sentimos impotentes para evitarlo o cambiarlo. Y todos nos hemos sentido así en algún momento u otro. También hay otra palabra que quiero que definamos. ¿Qué es lo opuesto del temor? La valentía. La valentía es la calidad mental y espiritual que nos permite enfrentar el peligro, enfrentar la oposición o los desafíos en la vida con audacia, con calma y con firmeza. Por lo tanto, con eso en mente, veamos lo que Josué está enfrentando. Josué en este momento enfrentaba el tremendo desafío de guiar a este grupo de murmuradores, rebeldes, incrédulos y quejumbrosos hacia esta nueva tierra que Dios les había prometido. Pero escuchen lo que él le dijo Dios, y esto aplica a nosotros, así como aplicaba a él. Escuchen lo que dijo Dios en el versículo 5. Le dijo, Josué, nadie te podrá hacer frente en todos los días de tu vida, es decir, vencerte, como estuve con Moisés. Estaré contigo, no te dejaré ni te desampararé. Amable oyente, como seguidores de Jesucristo, podemos acogernos a esa promesa. De modo que cualquier temor que tengamos, cualquiera que sea la situación, podemos estar seguros de que no estamos solos, porque Dios dijo, estaré contigo, no te dejaré, ni te desampararé. Y además, recuerde lo que le dijo en el versículo 6, esfuérzate, no tengas miedo, y sé valiente, porque tú repartirás a este pueblo por heredad la tierra de la cual juré a sus padres que la daría a ellos. Esfuérzate y sé valiente. Lo que le estaba diciendo era que, si se fijaba en lo que le rodeaba, podía causarle temor. Por eso le dijo, esfuérzate y sé valiente. Mire, en tiempos difíciles y peligrosos, no miramos alrededor. ¿Miramos hacia dónde? Hacia arriba. Miramos hacia arriba. Amén. No miramos alrededor. Él dijo, esfuérzate y sé valiente. Ahora veamos el versículo 7, por favor, y noten cómo lo dijo. Solamente esfuérzate y sé muy valiente para cuidar de hacer conforme a toda la ley que mi siervo Moisés te mandó. No dijo, esfuérzate y sé valiente, aquí tienes mi plan para la victoria. No dijo, este es mi plan de guerra, sino que le dijo, para cuidar de hacer conforme a toda la ley que mi siervo Moisés te mandó, no te apartes de ella ni a diestra ni a siniestra, para que seas prosperado en todas las cosas que emprendas. Le dice, este es el plan. El plan es que quiero que tengas tu mirada puesta en mí y que hagas exactamente lo que te digo. Y si haces exactamente lo que te digo, ganarás esta batalla. 2 millones de ellos entrarían a ciudades bien armadas y dispuestas para la batalla, y ellos estaban muy mal preparados. ¿Cómo es posible que Dios hiciera tal cosa? ¿Alguna vez se han encontrado en una situación donde se sienten muy mal preparados? Todos hemos pasado por eso. Hay momentos en que hemos temido alguna cosa en la vida y después aprendimos y reconocimos lo que Dios había prometido. Por eso le dice, esfuérzate y sé valiente. Y después noten esto, porque él conocía a Josué. Josué no era superhumano, él era humano. Por eso le dijo, solamente esfuérzate y sé muy valiente. ¿Muy valiente para qué? Para cuidar de hacer. Esfuérzate, sé valiente y cuídate. ¿Cuídate de hacer qué? De hacer conforme a toda la ley que mi siervo Moisés te mandó. Ahora bien, permítanme preguntarles, ¿acaso esto no se aplica a nosotros también? Mire, si hacemos lo que Dios nos dice, como nos dice que lo hagamos, y cuando nos dice que lo hagamos, seremos prosperados en todas las cosas que emprendamos. Y punto. Dios no hace acepción de personas. Él no tiene favoritos. Claro que tuvo grandes siervos, pero todos cometieron errores como nosotros a veces lo cometemos en la vida. Lo que quiero que vean es esto. Hay una razón por la que le dijo, esfuérzate y sé valiente. Y es que también le dijo, para cuidar de hacer conforme a toda la ley. Es decir, no escogemos a nuestro antojo. Eso es lo que nos acarrea problemas como creyentes. Elegir a nuestro antojo. Creo en eso, pero no creo en aquello. Estoy dispuesto a creer en esto, pero no creo que esto sea tan importante. Escuche bien, Dios le dice, esfuérzate y sé muy valiente para cuidar de hacer conforme a toda la ley que mi siervo Moisés te mandó. Ahora, para poder hacer eso, le dice lo que debe hacer. Y preste mucha atención a esto, porque aquí está la clave. La clave es mantenerse enfocado en la verdad, que es la palabra de Dios. Porque escuchen lo que le dice en este versículo 8. Nunca se apartará de tu boca este libro de la ley, que para nosotros sería la Biblia, sino que de día y de noche meditarás en él, para que guardes y hagas conforme a todo lo que en él está escrito, porque entonces, le dice, harás prosperar tu camino y todo te saldrá bien. Ahora permítanme compartirles algunos puntos esenciales de la meditación. Mire, hay 5 cosas que Dios quiere que hagamos para superar esta situación con la que estamos lidiando. Pero a veces nos metemos en problemas y decimos, bueno, ya hice las primeras 3 cosas, estoy alabando a Dios, y con eso debe ser suficiente. No, no es suficiente. Por eso Dios le dijo, Josué, esfuérzate para cuidar de hacer conforme a todo lo que te he mandado. Y al leer el libro de Deuteronomio, al leer la ley, cuídate de hacer todo lo que en él está escrito, porque entonces harás prosperar tu camino y todo te saldrá bien. Ahora bien, quizás usted dirá, bueno, eso le habrá pasado a Josué. Entonces, ¿por qué lo incluyó Dios en la Biblia? No se trata solamente del mensaje que le dio a Josué. Escuche bien esto. Es un principio que se aplica a todo el mundo. No significa que usted y yo estemos haciendo lo mismo que Josué hizo. No significa que logremos lo mismo que él logró. Ninguno de nosotros podría hacer eso. Mire, su mundo puede ser pequeño, puede ser grande, pero es el mismo principio. Al meditar en la palabra de Dios están diciendo lo siguiente. Reconozco, Dios mío, que no tengo la inteligencia suficiente para valerme solo en esta vida. Necesito tu ayuda. No tengo suficientes fuerzas. No tengo la capacidad mental suficiente. Reconozco que te necesito. Te honro y reconozco que eres mi Dios. Tienes derecho a decirme lo que debo hacer y cómo hacerlo. Y, Señor, me comprometo a obedecerte. Entonces la meditación es la clave. Y escuchen lo que dice en el versículo 9. Le dice, mira que te mando que te esfuerces y seas valiente, no temas ni desmayes, porque Jehová tu Dios, Yahvé, Elohim, estará contigo en donde quiera que vayas. Ahora permítanme preguntarles, ¿hay algo mejor que eso? ¿Hay algo mejor que esa promesa? Piensen en lo claras que fueron sus instrucciones. Le dice, aquí está mi ley, y lo que quiero que hagas es que medites en ella de día y de noche. Mire, no dijo, quiero que te aprendas esto y aquello de memoria. No, sino que le dijo, quiero que la leas, que medites en ella de día y de noche. Quiero que la absorbas para que pienses, escuche bien esto, para que pienses como yo pienso. ¿Y qué pasó? ¿Saben por qué Dios fue tan preciso? Primero, porque sabía lo que Josué iba a enfrentar y sabía cuál sería el desafío. Y sabía que las dudas invadirían su mente. Entonces ahí estaba Josué con el mandamiento y Dios le dice, «Está bien, quiero que tomes a Jericó. Es una ciudad amurallada y están armados hasta los dientes». Y ustedes tienen sus horquillas y sus navajas y los demás, y así son las cosas. Pero quiero que hagas esto. Quiero que reúnas todos los hombres de guerra y quiero que marches alrededor del muro por un día. Y Josué probablemente dijo, ¿y después qué hacemos? Dios le dijo, no hagas nada, solo vuelvan a sus tiendas. Lo mismo el segundo día, el tercer día, el cuarto, el quinto. Pero el séptimo día, quiero que marchen alrededor del muro 7 veces. Y Josué probablemente se preguntó, ¿y ahora qué? Dios usó una sola palabra, mira. ¿Y qué pasó? Lo lograron. El muro se derrumbó, conquistaron a Jericó. Fue todo un éxito. Piensen en esto. ¿Cuántas bendiciones nos perdemos porque pensamos que necesitamos saberlo todo? Josué nunca se hubiera ideado esa estrategia, nunca. Por eso Dios le dijo en el versículo, para que guardes y hagas conforme a todo lo que está en el escrito, porque entonces harás prosperar tu camino y todo te saldrá bien. Ahora vean esto. Me alegra mucho que esto esté en las Sagradas Escrituras. Ellos tuvieron éxito. Y después, al poco tiempo, estaban tomando otra ciudad, la ciudad de Hai, y algunos de sus comandantes convencieron a Josué que no tenía que enviar tantos hombres hasta allá para pelear esa batalla. Y Josué consintió. ¿Y qué pasó? Fueron derrotados, terriblemente derrotados. Por eso le dijo, para que guardes y hagas conforme a todo lo que en él está escrito. Esto no significa que usted tiene que memorizar la palabra de Dios. Significa que se cuiden de ser obedientes a Dios en cualquier cosa que les diga. ¿Qué tal que Josué hubiera dicho, no hay manera de atacar a Jericó sin escalar los muros y matarlos? Sin embargo, Dios le dijo, para que guardes y hagas conforme a todo lo que en él está escrito. Y lo que quiero que hagas es algo que suena muy ridículo. Solamente ponlos en fila y que marchen. ¿Alguna batalla se ha ganado solo con la gente marchando en una fila? Vean esto. Debemos ser suficientemente sabios. Por eso necesitamos valentía. A menudo necesitamos mucha valentía para obedecer a Dios, porque a veces no tiene sentido lo que Él nos manda a hacer. Y hay personas suficientemente valientes y audaces y dispuestas a obedecer a Dios. Por eso le dijo, mediten el libro de la ley, es decir, en la palabra de Dios, de día y de noche. Porque meditar en la palabra, como dijimos, es absorberla. ¿Y saben qué? Si la absorbemos, ella nos absorbe. Nos da valentía y fuerza y estamos dispuestos a obedecer a Dios con valentía y audacia, sin importar lo que Dios requiera de nosotros. Por eso en estos días en que usted y yo vivimos, pienso que esto es muy, pero muy importante. Mire, debería memorizar este pasaje cuando pueda. Y quizás dirá, pero es que no soy bueno para memorizar. ¿Cómo así que no es bueno para memorizar si ni siquiera lo ha intentado? Si quiere memorizar un versículo, empiece con Josué 1:9, que dice, Mira que te mando que te esfuerces y seas valiente. No temas ni desmayes, porque Jehová tu Dios estará contigo en donde quiera que vayas. O también pueden memorizar cualquier otra porción del pasaje. De hecho, quiero darles un desafío. Lean los primeros 9 versículos 7 días seguidos 2 veces al día. ¿Cuántos de ustedes no tienen tiempo de hacer eso? Usted dirá, pero no tengo que leerlo, ¿verdad? No tengo que leerlo todos los días. Sí, todos los días, de día y de noche, y algo le pasará, se lo prometo. Querrá compartir su testimonio en la iglesia la próxima semana. Mira que te mando que te esfuerces y seas muy valiente para enfrentar cualquier cosa y todas las cosas, y tendrá lo suficiente para todas las cosas gracias a él. Ahora bien, amable oyente, si usted no es salvo, mire lo que se está perdiendo. Y le ruego que sea lo suficientemente sincero y franco para confesar su pecado y su orgullo de pensar que puede tener éxito en la vida y hacer lo que Dios quiere sin preguntarle. Quizás tenga éxito a los ojos del mundo, pero a los ojos de Dios será un fracaso total. Lo mejor de Dios es una oferta gratuita de salvación, y el precio fue pagado por Jesús en la cruz cuando derramó su sangre en el Calvario. Y confío que usted será lo suficientemente sabio para pedirle que perdone sus pecados, rendirle su vida y decirle que quiere lo mejor que él tiene preparado para usted. Amén. Oremos. Padre, estamos tan agradecidos. Puedes decir tanto en tan poco tiempo. Nos has dado un desafío tremendo y una oportunidad tan maravillosa y te damos gracias por ello. Ahora te pido, Señor, que en cada persona que está escuchando este mensaje, oh Jesús, Jesús, Jesús, pongas en sus corazones el día de hoy que lean estos primeros 9 versículos de Josué 1, 2 veces al día por una semana. Padre, si se acuestan por la noche y aún no lo han leído, despiértalos. Si al empezar la jornada del día se les pasa por alto, recuérdales. Señor, tú dijiste que nos cuidáramos de hacer conforme a todo lo que en él está escrito. Por eso queremos darte gracias el día de hoy por Moisés y por Josué. Y gracias, Dios, por darnos este maravilloso pasaje de las Sagradas Escrituras para que vivamos por él y hagamos frente a todas las cosas y vivamos conforme a sus preceptos, día y noche. En el nombre de Jesús oramos. Amén.
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9: Cuando Dios nos creó, lo hizo con un propósito en mente. Por eso,
1: Escuche bien, nunca en su vida o en la mía habrá momentos en la que Dios no esté haciendo algo. Puede ser que de vez en cuando alguien diga, bueno, no he tenido experiencias espirituales últimamente, no sé lo que está pasando. Mire, puede que no sienta nada, pero Dios está haciendo algo en su vida. Él dice que nos predestinó para ser conformados a su semejanza, y Dios nunca va a dejar de cumplir su propósito. Eso no significa que nuestras experiencias siempre serán iguales. Puede haber momentos en que atravesemos valles o subamos a la cumbre de altas montañas y, por supuesto, estas experiencias cambiarán nuestros sentimientos. Pero eso no significa que Dios no está trabajando en nuestra vida. Él siempre está haciendo algo. De modo que cuando pasamos por tiempos de gran dificultad, y aunque parezca que todo se ha perdido y no sepamos cómo continuar, nos toca preguntarle a Dios qué está haciendo en nuestra vida. Y eso no significa que no esté haciendo algo. Simplemente significa que está tratando de liberarnos de un vicio o está ejerciendo presión sobre nosotros para captar nuestra atención o nos está llevando a otro nivel para que nos parezcamos más a Él.
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1: Les pregunto, cuando saben que algo no es correcto, ¿tienen la valentía para decir no? 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Dios quiere que todos seamos valientes.
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1: Este mensaje se titula Valentía para decir no. Casi siempre hablamos de tener valentía para decir sí, pero a veces necesitamos valentía para decir no. Muchas personas no la tienen y se encuentran en graves líos en la vida porque no tienen la valentía para decir no. Saben que no es correcto, saben que es una tentación, saben que no es la voluntad de Dios, pero de alguna manera no tienen la valentía para decir no. Hoy hablaremos de algunas razones, pero primero permítame hacerle las siguientes preguntas. En su propia vida, ¿acostumbra decir sí a cosas que sabe que no son correctas? ¿Es usted una de esas personas que tiene fuerza y sensibilidad en las cosas que suceden a su alrededor y es capaz de discernir la diferencia entre el bien y el mal, y la diferencia entre la voluntad de Dios y la voluntad del mundo? ¿Tiene eso o no? Ahora, por favor, quisiera que vayamos un momento a Hechos, capítulo 4, y que leamos este pasaje donde Pedro y Juan acaban de sanar a un hombre. Comenzando en el versículo 18, dice así la palabra de Dios. Y llamándolos, les intimaron que en ninguna manera hablasen ni enseñasen en el nombre de Jesús. Mas Pedro y Juan respondieron diciéndoles, «Juzgad si es justo delante de Dios obedecer a vosotros antes que a Dios, porque no podemos dejar de decir lo que hemos visto y oído».
9: Ellos tuvieron la valentía suficiente para enfrentarse a este grupo de líderes y decirles: «No en absoluto, no vamos a detenernos. Vimos que fue sanado por la gracia y poder de Dios y hemos compartido esta verdad con muchas personas y la seguiremos compartiendo. Hagan lo que quieran, no vamos a parar». Así que les pregunto, cuando saben que algo no es correcto, ¿tienen la valentía para decir no? Para Pedro y Juan, dejar de predicar a Jesús hubiera sido incorrecto.

lo puso a cargo de todas las posesiones que tenía en su casa. Ahora vayamos al capítulo 39 de Génesis. Es muy interesante lo que sucede aquí. Y la Biblia dice a partir del versículo 6, y era José de hermoso semblante y bella presencia. Aconteció después de esto que la mujer de su amo puso sus ojos en José y dijo, duerme conmigo. Y él no quiso, y dijo a la mujer de su amo, he aquí que mi señor no se preocupa conmigo de lo que hay en casa y ha puesto en mi mano todo lo que tiene, todo lo que posee. No hay otro mayor que yo en esta casa, y ninguna cosa me ha reservado sino a ti. Bueno, naturalmente, Satanás quería aprovechar eso. José tenía control sobre todo el haber de esa casa, salvo una cosa, la esposa de Potifar. José le dijo, y ninguna cosa me ha reservado sino a ti, por cuanto tú eres su mujer. ¿Cómo, pues, haría yo este gran mal y pecaría contra Dios? No dijo simplemente, ¿cómo es posible que acceda a tu petición? Sino que le dijo, ¿cómo, pues, haría yo este gran mal? Es decir, José era suficientemente sabio para reconocer exactamente lo que implicaba acostarse con ella. ¿Y qué implicaba? Implicaba pecar contra Dios. Entonces escuche lo que sucedió después. Leamos el versículo 10. Hablando ella a José cada día y no escuchándola a él para acostarse al lado de ella, para estar con ella. Y por supuesto ustedes ya conocen el final de la historia. Un día ella lo arrinconó y se quedó con su ropa y lo acusó de hacer exactamente lo que ella le había pedido. Y José terminó en la cárcel. Ahora bien, piensen en esto. Escuchen atentamente. José podía haber accedido a su petición y quizás nunca lo hubieran sorprendido, pero ¿hubiera podido llegar a ser el gobernador de todo Egipto? Muchas personas no se detienen a pensar cuál es la verdadera opción en la vida en cuanto a obedecer a Dios. Usted nunca pierde al obedecer a Dios. Mire, cuando usted le desobedece, toma el camino equivocado. José tomó el camino de la obediencia absoluta. Obedeció no por temor a que lo sorprendieran, sino por amar y obedecer a Dios. ¡Qué maravilloso ejemplo, ¿verdad? Otro ejemplo es Daniel. Recuerden que Daniel fue llevado en cautiverio a Babilonia, él y tres amigos suyos, entre otros. La ley de la tierra decretada por el rey de Babilonia decía, «Quiero que hagan esto con los cautivos que fueron traídos a Babilonia». Entonces a estos jóvenes se les iba a dar una dieta especial que los hiciera más apuestos y más eficientes y lo demás. Y el jefe de los eunucos vino a Daniel y a sus tres amigos y les dijo que tenían que comer de la porción de la comida del rey la cual había sido ofrecida a los ídolos. Ahora bien, recuerde que estos jóvenes piadosos venían de casa y padres piadosos que creían que no se debía comer alimentos ofrecidos a los ídolos, consintiendo con ellos en que eso estaba bien. Por lo que Daniel dijo, no vamos a hacer eso. La respuesta es no. Pero vean esto. Daniel no solo fue suficientemente sabio para decir no, sino que también dijo, tengo una sugerencia. Hay una alternativa. Hagamos una prueba. Fue algo que honraría a Dios. Y les dijo, hagamos una prueba. Den al resto de estos jóvenes la carne y las otras porciones de la comida del rey, y a nosotros dennos solo agua y legumbres. Si nos pone a prueba, solo comeremos legumbres y tomaremos agua, y al cabo de 10 días podrá determinar quién se ve peor y quién se ve mejor. Daniel tuvo valentía para decir no. Tuvo valentía para decir, no, no vamos a hacer eso. Pero fue suficientemente sabio para darle una alternativa. Mire, creo realmente que toda tentación, cada situación que usted y yo enfrentemos en la vida, siempre conlleva una alternativa de obedecer a Dios. Él siempre nos dará la salida.
podría resultar costoso, pero él siempre nos dará la

0: a salir. Y por eso Daniel dijo, «Danos unos días solamente y veamos cuál es la opción más sabia». Al cabo de 10 días, Daniel y sus amigos se veían apuestos. Tenían más vitalidad en todas las áreas y parecían más perspicaces en todas las cosas. Entonces él se salvó de tener que comer la porción del rey, lo cual hubiera violado su conciencia, y Dios honró eso. Estos son solo 2 ejemplos de personas que obedecieron a Dios, que tenían la valentía para ser obedientes. Y permítanme preguntarles, ¿son suficientemente valientes para obedecer a Dios cuando enfrentan toda clase de ofertas? Puede ser algo sensual, puede ser algo financiero. A las personas les ofrecen toda clase de alternativas a ser desobedientes al Dios Todopoderoso. Así que les pregunto, ¿tienen la valentía para decir no cuando deben decir que no? ¿La tienen? ¿Por qué no dijeron no ayer? ¿Por qué no dijeron no hace varios meses y ahora están pagando las consecuencias? ¿Por qué no dijeron que no cuando sabían, sin lugar a dudas, que eso no estaba bien en absoluto? ¿Por qué no dijeron no? No tuvieron la valentía para decir no. Mire, la tentación tiene la particularidad de hacernos decir sí de alguna manera, quizás porque querríamos hacerlo de todas maneras. Pero se detuvieron a pensar en el castigo. ¿Se detuvieron a pensar que finalmente habría un precio por desobedecer a Dios adrede, con intención y sabiéndolo de antemano, indiferentemente de que usted sea cristiano o no? Porque si no es un seguidor de Jesucristo y dice sí al pecado, hay un castigo. Y si es seguidor de Jesucristo y dice que sí al pecado, aún así será disciplinado. Por lo tanto, el asunto es si es suficientemente valiente para hacer lo correcto y decir no a las cosas sabiendo que no son correctas. Ahora, quizás algo que nos podría ayudar es si supiéramos qué preguntas hacer cuando somos tentados, porque la tentación nos viene a todos por una razón u otra, y quizás sean varias cosas. Pero decir sí es señal de debilidad. Decir no es señal de fuerza. Entonces, ¿qué hace cuando llega la tentación? Puede ser tentado a robar algo o quizás sea algo sensual. ¿Qué hace en ese momento? Pues quisiera que se hiciera estas preguntas. Primero, ¿cuál es la fuente de esta oferta? ¿De dónde viene esto? ¿Esta oferta viene de Dios o de alguna otra persona? ¿Cuál es la fuente? Y hay ciertas cosas cuya fuente es muy evidente y usted lo sabrá. Mire, Dios jamás lo tentaría a hacer el mal, jamás, bajo ningún concepto. Él jamás lo tentaría a hacer el mal, bajo ningún concepto. Por lo tanto, si se ve tentado a cometer un pecado, eso no viene de Dios. Usted sabe de entrada que eso no viene de Dios. La segunda pregunta que debemos hacernos es esta. ¿Cuáles son los requisitos de esta oferta? Y esta es una trampa. ¿Cuáles son los requisitos de esta oferta? Y es que a veces a usted le parece que el requisito es solo hacer esto o hacer aquello, o tomar esta decisión y tomar aquella decisión. Pero los requisitos son más que eso. A veces el requisito es: deja tus convicciones en el área del sexo, deja tus convicciones en el área del dinero, deja tus convicciones en el área de tu ocupación. Es decir, ¿qué requiere de mí? Asimismo, tiene que hacerse esta otra pregunta. Y mucha gente no quiere hacer esta pregunta. La pregunta es, ¿cuáles son las consecuencias de esta decisión? Hoy por hoy la mayoría de las personas no quieren ni hablar ni tomar en cuenta las consecuencias. Solo viven en el momento. Y el momento es temporal, pero las consecuencias son duraderas. Y la gente no quiere pensar en eso. Solo quieren pensar en lo que les trae satisfacción para el momento. Sin embargo, todo lo que nos trae satisfacción para el momento tiene consecuencias. Por lo tanto, les pregunto, ¿tienen valentía para decir no en el fragor de la batalla? ¿Que usted no hará eso? ¿Que no participará en aquello? que no tomará parte en lo otro, que eso no encaja con lo que usted es, porque si se detiene y pregunta cuáles son las consecuencias de desobedecer a Dios, verá que siempre son costosas, no a veces, siempre son costosas las consecuencias de desobedecer a Dios. Mire, obedecer a Dios requiere valentía, y pienso que muchos padres de familia deberían reflexionar, o los abuelos necesitan reflexionar sobre la vida misma y la influencia que tenemos sobre nuestros hijos y nietos. Si vivimos obedientemente, ellos lo ven, lo escuchan. Y cuando son tentados y sienten temor, ¿qué hace Dios? Les trae a la mente la obediencia de sus padres, la santidad de sus padres. Ahora bien, quizás usted se esté preguntando entonces, ¿por qué titubea la gente cuando deben decir no? Y quisiera darles algunas razones sencillas, y esta es una de las razones más poderosas. No pueden decir no por temor al rechazo. El temor al rechazo es una emoción poderosa. No soporto no agradar a los demás. No soporto que no me necesiten. No soporto no poder tener una relación con él o una relación con ella. Y el temor al rechazo hace que desobedezcan a Dios. La segunda es porque temen perder. Escuchen bien, siempre que dejamos a un lado algo que Dios quiere que dejemos, no hemos perdido nada, sino que nos hemos posicionado para ser bendecidos por el Dios Todopoderoso de una forma inimaginable. Dios dice, obedéceme y déjame afrontar las consecuencias. Solo confía en mí, solo confía en mí. Ejerce tu valentía y di no al pecado y confía que yo me encargaré de las consecuencias. Es promesa de la palabra de Dios. Meditar en la palabra de Dios es nuestra defensa más grande contra desobedecer a Dios. ¿Qué quiere decir con eso? Pregunta usted. Leer una porción de su palabra cada día, orar y hablar con él, ponerse de rodillas, y alguien dirá, no tengo que ponerme de rodillas. No, no tiene que hacerlo. Algunos no pueden por alguna condición física, no pueden arrodillarse. Dios entiende eso. Pero hay algo especial cuando nos inclinamos ante el Dios Santo y le decimos, Señor, por favor ayúdame. Dios, es que tú sabes lo que necesito. Me humillo delante de ti. Dios honrará eso. ¿Quiere caminar obedientemente delante de Dios? De prioridad a humillarse delante de Él, leer su palabra, orar, hablar con Él. Tráigale todas esas situaciones y circunstancias que le trae a la mente en la que usted necesita su ayuda. La oración y la meditación son nuestra defensa. Escuchen, son nuestra defensa todos los días. Ahora, hay días en que la tentación podría ser más fuerte que otros días. Vean esto. Presten mucha atención. Esta valla o el escudo de Dios los protegerá contra absolutamente todas las cosas, porque al leer la palabra de Dios y al hablar con Él, están interactuando con Dios y aceptándolo como su defensa para encarar cualquier cosa y todo lo que enfrenten en la vida. Usted no tiene que decir sí, porque tendrá la valentía para decir no. Amable oyente, no podemos dar ninguna excusa por desobedecer contra Dios, porque el Espíritu Santo de Dios mora en nosotros para fortalecernos y capacitarnos para decir no cuando somos tentados y probados para hacer algo malo. Y si usted hoy nunca ha recibido a Jesucristo como su Salvador, quizás todo esto le parezca un poco confuso porque ha estado viviendo en pecado y en desobediencia a Dios y nunca se le ocurrió que no tiene que decir sí al pecado. Pero ponga mucha atención. Si nunca lo ha recibido como su Salvador, no tiene el poder y la resistencia para hacerlo. Es usted contra el diablo. Por eso quiero animarlo a pedirle al Señor Jesucristo que perdone sus pecados, que rinda su vida a Él, que reconozca lo que está enfrentando y que le diga, Señor, confío en ti, no solo para mi salvación. Confío que tú me librarás de mi anterior forma de vivir para que yo pueda caminar como tú quieres que camine. Amén. Oremos. Padre, cuán agradecidos estamos porque nos amaste lo suficiente para protegernos, para advertirnos y darnos una solución para lidiar con estas cosas, hablando contigo, escuchándote y obedeciéndote. Y te pido por todas esas personas que escuchan este mensaje y están atravesando toda clase de tentaciones y pruebas, que hables a sus corazones personalmente y ayúdales a ver que, en medio de su situación, sea cual sea, tú estás ahí para ayudarlos, guiarlos y fortalecerlos, que tú los capacitarás para decir no al pecado. Padre, también te pido por aquellos que no son salvos. Te pido ahora mismo que reconozcan que la fortaleza viene de la presencia tuya que mora adentro y que cuando reciben al Señor Jesucristo como su Salvador en ese momento, la fortaleza y la valentía para hacer lo correcto será derramada en sus vidas. Te pido que cada persona que escucha este mensaje diga: sí, Señor Jesús, te recibo como mi Salvador y creo que moriste en la cruz y derramaste tu sangre por mis pecados. Te recibo como mi Salvador y mi guardador. Señor, no solo eres mi Salvador, sino mi guardador todos los días de mi vida. Y esto lo pedimos en el nombre de Jesús. Amén.
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0: A veces y sin querer nos convertimos en enemigos de las personas a las que más queremos ayudar. Bueno, más que enemigos, nos convertimos en una barrera o un obstáculo para el aprendizaje de esas personas. Cuando Dios tiene a alguien presionado contra el suelo, quiero decir, cuando está trabajando en ellos y realmente los tiene derrotados, no se apresure corriendo a rescatarlos, no se haga el héroe mostrándoles lo que puede hacer por ellos, porque si Dios los tiene tendidos en el suelo, lastimados, dolidos y emocionalmente al final de sus fuerzas, no trate de arreglarlo. Puede ser que Dios ha trabajado por 10 largos años para ponerles en esta situación y tiene una buena razón. Claro, nuestra tendencia es querer ayudar y si tiene el don de la misericordia, no podrá soportar ver a nadie quebrantado. Entonces, antes de hacer algo, pregúntele a Dios: ¿estás tratando de enseñarle algo? ¿Estoy dispuesto para ayudar y coger el peso de su carga para apoyarle? Quiero hacer todo lo que esté a mi alcance para aliviar su dolor. ¿Qué hago, Señor? Si me indicas que me quede quieto, lo haré. Es difícil, pero si tú me lo indicas, estoy dispuesto a no hacer ni decir nada.
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0: A menudo la gente trabaja duro para alcanzar una meta que tienen y llegan al borde de alcanzar esa meta o de realizar un sueño y lo pierden. Superan obstáculos, trabajan duro, saben que van a tener éxito en cualquier ideal o propósito que se proponen. Y llegan al borde de ese ideal y lo pierden. ¿Por qué pierde la gente lo que tienen casi a su alcance? Puede ser un sueño, un deseo o una esperanza, y sin embargo lo pierden. El pasaje bíblico de hoy es solo una ilustración de ese proceso que ocurre cuando la gente carece de verdadera valentía para apropiarse de lo que Dios, en muchos casos, les ha provisto. Y quizás usted se encuentra en esa posición. Ha trabajado, anhelado, orado, esperado y compartido con otros lo que le ha tomado esfuerzo conseguir, y cuando tiene la oportunidad de decir sí, pudiendo lograr esa meta, teniendo la oportunidad de aprovechar algo que tanto trabajo le había costado, lo pierde. ¿Por qué pasa eso? Pues quiero que piensen en eso. Y quiero que piensen por qué perdieron la oportunidad quizás de alcanzar algo en su vida, algo que querían y deseaban tanto, y por lo cual habían orado y esperado, pero de alguna manera lo perdieron. Este mensaje se titula Valentía en Declive, y es el tercer mensaje de la serie Valentía para la Vida Cristiana. El pasaje bíblico que quisiera mostrarles se encuentra en los capítulos 13 y 14 del libro de Números. Permítame decirles lo que está pasando aquí. Dios ha sacado al pueblo de Israel del cautiverio egipcio a través del Mar Rojo hacia el desierto, hacia el Sinaí, para darles los 10 mandamientos. Y durante el resto del tiempo que pasaron en el desierto, recibieron las leyes de Dios mediante las cuales tenían que vivir y gobernar su nación, la nación de Israel. Y llegaron a un punto particular que Dios les había prometido, y la Biblia dice en el capítulo 13 de Números, versículo primero, lo siguiente. Y Jehová habló a Moisés diciendo, «Envía tú hombres que reconozcan la tierra de Canaán, la cual yo doy a los hijos de Israel». De cada tribu de sus padres enviaréis un varón, cada uno príncipe entre ellos. Así que 12 hombres ingresaron en lo que había de llamarse la tierra prometida en Canaán, y la reconocieron, la observaron. Y cuando volvieron a dar la información, la Biblia dice lo siguiente a partir del versículo 26, y anduvieron y vinieron a Moisés y a Aarón, y a toda la congregación de los hijos de Israel en el desierto de Parán en Cades, y dieron la información a ellos y a toda la congregación y les mostraron el fruto de la tierra. Y les contaron diciendo, Nosotros llegamos a la tierra a la cual nos enviaste, la que ciertamente fluye leche y miel, y este es el fruto de ella. Y después dijeron, mas el pueblo, o sea, esta fue la otra parte del relato, el pueblo que habita aquella tierra es fuerte, y las ciudades muy grandes y fortificadas, y también vimos allí a los hijos de Anac. Estas eran personas grandes. Versículo 29. Amalec habita el Negev, y el Eteo, el Jebuseo, el Amorreo, habitan en el monte, y el Cananeo habita junto al mar y a la ribera del Jordán. Dijeron, este es el cuadro total, miren las uvas, pero habrá gente allá que será difícil de conquistar. Pero escuchen lo que dice el versículo 30. Entonces Caleb hizo callar al pueblo delante de Moisés y dijo, subamos luego y tomemos posesión de ella, porque más podremos nosotros que ellos. Mas los varones que subieron con él dijeron, no podremos subir contra aquel pueblo porque es más fuerte que nosotros. Y hablaron mal entre los hijos de Israel de la tierra que habían reconocido, diciendo, la tierra por donde pasamos para reconocerla es tierra que traga a sus moradores, y todo el pueblo que vimos en medio de ella son hombres de gran estatura. También vimos allí gigantes, hijos de Anac, raza de los gigantes, y éramos nosotros, a nuestro parecer, como langostas, y así les parecíamos a ellos. Amable oyente, ¿alguna vez ha estado ahí o se encuentra ahí en este momento? Dios le ha prometido algo y usted llega casi al final y dice, pues gracias, Padre, en el nombre de Jesús, y no logra conseguirlo. Simplemente no puede. Es como tratar de abrir una puerta y por más que trate, no puede. Y al otro lado de la puerta está todo lo que su corazón anhelaba, pero simplemente no puede abrirla. Su valentía empieza a declinar en la cúspide de su deseo. Podríamos hacer toda una lista de cosas que la gente enfrenta en la vida, y cuando se les presenta la oportunidad, no la aprovechan. Pero veamos las objeciones que tuvieron estos 10 hombres, aunque Dios ya les había dicho, y sabían que Dios se los había dicho, «Les he dado esta tierra». Y ahí estaban junto al frente de la tierra prometida, y objetaron, «No podemos, esa gente es demasiado fuerte». «¿Son más fuertes que Dios?» «No». Ellos dijeron, «Es tierra que traga a sus moradores». ¿Es que son tantos? ¿Son más que Dios? No. ¿Todos los hombres son de gran estatura? ¿Hay alguno más alto que Dios? No. Éramos nosotros, a nuestro parecer, como langostas. Escuchen, cuando hacemos lo que Dios quiere, somos gigantes, no somos langostas. Ese es el problema que tienen algunas personas, y es que nuestra autoimagen es diferente a la imagen que Dios tiene de nosotros. Entonces lo que pasó fue que la gente empezó a murmurar contra Moisés y contra Aarón. De hecho, también murmuraron contra Caleb y Josué porque querían apedrearlos y acusaron al Señor de haberlos traído a esa tierra para morir a espada. Ahora piensen en sus propias vidas. No es la historia lo que quiero que recuerden, sino que quiero que recuerden esto. Cuando enfrenten una prueba en sus vidas, recuerden que si Dios les dice que hagan algo, es porque Él ya lo hizo de antemano. Aunque no puedan ver, en eso consiste la fe, en eso consiste la valentía. Tomaré un paso hacia adelante y tomaré lo que Dios me ha dado porque Él me dijo que lo haga. Mire, a veces las personas dejan los tesoros y dejan sus sueños y esperanzas ahí y de alguna manera no pueden tomar posesión, no piensan ser dignos o lo que sea. Ellos dijeron, a la luz de todo esto, nosotros somos como langostas. Eso fue lo que dijeron. Somos como langostas ante semejantes ciudades amuralladas. Por eso y lo demás, queremos regresar a Egipto. Quizás usted sea una de esas personas que enfrentan un desafío en la vida y está preguntándose qué debe hacer. puedo decirle exactamente lo que debe hacer. Y es que necesita hacer exactamente lo que Dios claramente le ha dicho que haga. Eso es lo que debe hacer, y nunca podrá perder si obedece al Dios Todopoderoso. Ahora bien, ahí estaba el pueblo de Israel lamentándose y quejándose, y la valentía de estas personas estaba en declive, y por eso dijeron: «No podemos hacerlo. Mándanos de vuelta a Egipto, a la esclavitud, a atravesar un desierto ardiente, donde moriremos sin quizá poder llegar hasta allá de todos modos. Mándanos de vuelta». O sea, mientras miraban a Canaán y todo lo que había allá, querían devolverse. ¿Por qué llegaron a esa conclusión? Por las mismas razones que nosotros lo hacemos. La primera es esta: olvidaron la promesa de Dios. Él les había dicho: «Voy a darles esta tierra». Al pensar en todas las promesas que Dios nos ha hecho, cuando enfrentamos una situación difícil, muchas veces cometemos este mismo error que ellos cometieron. ¿Y cuál fue ese error? Hicieron caso a los reportes negativos. Dos gigantes espirituales habían dicho que sí, pero ellos escucharon a los otros 10 hombres, de quienes no sabemos absolutamente nada, sino solamente que dudaron y que no tenían fe y que estaban muertos de miedo. ¿Y qué hicieron? Angustiaron al resto del pueblo con su negativismo y, por ende, todos sufrieron. Entonces, en primer lugar, olvidaron la promesa de Dios. En segundo lugar, se enfocaron en sus propios recursos y no en los de Dios, porque no estaban bien armados para librar grandes batallas. ¿Cómo vamos a pelear contra esta gente que parecen gigantes, con sus ciudades fortificadas, o sea, ciudades amuralladas? ¿Cómo vamos a hacer eso? Amable oyente, Dios tiene poder para hacer lo que sea necesario a fin de cumplir las promesas que le ha hecho. No se detenga por el hecho de no entender cómo lo hace. Hay muchas cosas en la vida que usted no va a entender cómo ocurren, y en parte ese era su problema. En tercer lugar, eligieron creer a los que dudaban en vez de creer a los creyentes. Y les recomiendo que no hagan eso. Escuchen bien. No se rodeen de personas que no creen en Dios o que creen en Dios, pero no creen que Él hace lo que dice, o que no creen que Dios contesta las oraciones, o creen que no vale la pena que Dios haga algo por usted. No se rodeen con personas negativas, porque lo que hacen es convencerlo de tomar decisiones que no son de Dios, y usted sufre las consecuencias. Dios dijo: «Les he dado esta tierra». Josué y Caleb dijeron: «Podemos hacerlo». Y el pueblo dijo: «Sí, todas estas cosas son ciertas, pero no podemos hacerlo». Y lo que hicieron fue excluir a Dios del proceso de tomar decisiones. Ahora vean esto, porque también pueden hacer esto en sus vidas. Si están tomando una decisión y escuchan esto y aquello, leen esto y lo otro, ven aquello y esto, el asunto es: ¿qué quiere Dios? Y esa es una decisión que debemos enfrentar y que debemos hacer cada vez que tomamos una decisión importante en nuestra vida. ¿Qué quiere Dios? ¿Cuál es la voluntad de Dios? Y la voluntad para ellos era tomar posesión de esa tierra. Mire, se nos olvida que si Dios dice: «Haré tal cosa», Él la hace. Si Dios dice: «Quiero que hagas tal y tal cosa», usted cuenta con la promesa de su presencia, su poder y su provisión, que lo capacitarán para lograrlo. Nos quedamos cortos, nos detenemos antes de alcanzar lo deseado, porque realmente no creemos en Dios. Y ese era el problema. Excluyeron a Dios del asunto y dejaron que los reportes negativos ocultaran las promesas de Dios. Amable oyente, preste mucha atención a esto. Podría haber ocasiones en que Dios nos da una oportunidad, y ya sea por temor o por hacer caso a los malos consejos o por el pecado en nuestra vida, no la tomamos y nunca vuelve a presentarse. Por eso es que la obediencia es absolutamente importante. Necesitamos vivir todos los días obedeciendo al Dios viviente. Cuando veo lo que pasó, por ejemplo, vemos que volvieron al desierto mirando por encima del hombro a la tierra prometida y todo lo que habían soñado, y entraron a ese desierto, y mientras tanto el juicio de Dios, todo varón mayor de 20 años murió en el desierto. Cuando pienso que trataron de regresar, me provoca decirles, tuvieron la oportunidad. Ahora vean esto. Algunas oportunidades se presentan una sola vez y usted dirá, ¿cuáles son? No lo sé. Por ejemplo, sé que en mi vida tuve unas que solo se presentaron una vez, por lo que me consta, porque soy humano como cualquier persona, por lo que a mí consta, he hecho lo que Dios me dijo. A veces no quería hacerlo. A veces no pensaba que lo que Él dijo funcionaría. Pero le he obedecido y he hecho lo que a veces tenía miedo de hacer. Y recuerdo una vez que Dios quería que yo hiciera algo que yo no quería hacer. Yo era como uno de esos 10 hombres. Y le dije, Dios, de ninguna manera puedo hacerlo. Realmente no estoy capacitado para hacerlo. En realidad no sé cómo hacer eso. Hay demasiadas cosas en juego. Hay como 50,000 personas implicadas en esto y no quiero hacerlo. Y a decir verdad, tenía un poco de miedo. Pero Dios sabía que yo quería hacer su voluntad. Pero yo le expuse todas esas razones. Le nombré personas que yo pensaba serían mucho más aptas para el trabajo, pero no lo impresionaron en lo absoluto. Esa mañana me vestí y me dirigí hacia la puerta para abrir. Antes de abrirla, Dios me dijo, «No lo hagas hasta que estés dispuesto a hacer mi voluntad». Caí al pie de la cama y empecé a llorar abundantemente. Y me di cuenta que estaba un poco asustado, e incluso después de decirles a los que necesitaban saber si yo estaba dispuesto a hacerlo, en mi corazón aún no quería hacerlo. Sin embargo, resulta que al obedecer a Dios, Él hizo un cambio enorme que bendijo a millones y millones de personas. Mire, amable oyente, no siempre es fácil ser obediente. Y quizás usted se pregunte, ¿podría decirme cuál es la clave para seguir siendo obediente a Dios? Y es meditar en la palabra de Dios, leer las Sagradas Escrituras todos los días, hablar con Dios de los asuntos que le preocupan, por ejemplo, llevarle esos asuntos a Dios sin importar cuáles sean. Porque escuche, cuando usted tiene miedo, es ahí donde debe acudir para escuchar a Dios, quien le dice, no te dejaré ni te desampararé, estaré contigo. Cuando usted busca y le pide a Dios que le dé valentía para hacer algo y lee un pasaje bíblico como este, mira que te mando que te esfuerces y seas valiente, no tiembles ni desmayes, porque Jehová tu Dios estará contigo en donde quiera que vayas. Preste atención. Cuando enfrente algo que le cause incertidumbre y temor, si encuentra un pasaje bíblico como ese donde dice que debemos ser fuertes y valientes, Dios estará con nosotros pase lo que pase, eso hace lo siguiente, cambia nuestra actitud, cambia nuestra mente. En vez de tener miedo, Él dijo que hiciéramos esto. Y les he dicho todo esto simplemente para que no lleguen al umbral de su futuro o lo que Dios tiene para ustedes al otro lado de la cerca, para que no lleguen y den media vuelta y se vayan por hacer caso a las voces equivocadas, por temor, por cuestionar a Dios o dudar de Él, o por pensar que no lo merecen. Solo tome la bendición que Dios tiene para usted, tome ese paso. Y la Biblia dice, sé valiente. Esfuérzate. ¿Sabe por qué? Porque escuche bien, porque usted nunca lo hace solo. Cuando fue salvo, el Espíritu Santo vino a su vida. Él mora en usted, vive en usted para capacitarlo, animarlo y darle poder para lograr cualquiera y todas las cosas en su vida que concuerdan con la voluntad de Dios. Eso es lo que usted es. En usted mora la persona y el poder del Dios Todopoderoso. Así que no tenemos nada que temer. Confiamos en Dios en todas las cosas. Pedimos toda promesa que Dios nos pone por delante y le damos gracias por el magno privilegio de ser uno de sus hijos e hijas. Ahora bien, si usted no es cristiano y nunca ha recibido a Jesucristo como su Salvador y jamás pensó en ninguna de estas cosas, quizás piense que nada de eso es cierto, pero permítame decirle, toda la evidencia, no en parte sino toda, indica que esta es la verdad, porque es palabra de Dios. Si usted le pide al Señor que perdone sus pecados, no porque usted sea bueno o porque vaya a hacerlo, porque cuando Jesús murió en la cruz derramó su sangre por sus pecados y por los míos y por los del resto del mundo, si está dispuesto a pedirle sinceramente que perdone sus pecados por medio de su muerte en el Calvario y le dice que le está rindiendo su vida ahora mismo, Él lo perdonará y aceptará como uno de sus hijos. Con seguridad, usted no quiere alejarse de la vida eterna. Espero que no.
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0: El apóstol Pablo, refiriéndose al cuerpo de Cristo, es decir, la iglesia, dice así en 1 Corintios 12, versículo 18. Mas ahora Dios ha colocado los miembros, cada uno de ellos, en el cuerpo como Él quiso. Es decir, nos ha equipado, nos ha dado un don o dones espirituales. ¿Y qué dice aquí? Que ha puesto los miembros a cada uno de ellos en el cuerpo, como quiso quién, como le pareció a Dios. Así que no estamos aquí por accidente. Y escuche bien esto. Ni siquiera estamos aquí para elegir lo que queremos hacer. Estamos aquí para descubrir lo que Dios ha ordenado que hagamos. Y en el versículo 21 y 22 dice, ni el ojo puede decir a la mano, no te necesito, ni tampoco la cabeza a los pies, no tengo necesidad de vosotros. Antes bien, los miembros del cuerpo que parecen más débiles son los más necesarios. Mire, amable oyente, si usted dice, la iglesia no me necesita, tienen dinero, tienen todo el talento que necesitan, yo no tengo valor, no me necesitan. Déjeme decirle, primero que nada, eso no puede ser. No hay tal cosa como un cuerpo de creyentes que no necesite alguno de sus miembros. Todos tienen un papel importante que cumplir. Dios le puso ahí. Busque y cubra su puesto.
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0: Sin importar lo que esté enfrentando, no permita que su atención se centre en la fuente de su frustración o sufrimiento. Centre su atención en Jesucristo. Cuando eso sucede, todo se disminuye y apacigua, pues el Padre Celestial nos ayuda a superarlo.
4: Dios hace que todas las cosas, no solo algunas, sean para el bien de quienes lo aman, los que han sido llamados de acuerdo con su propósito. 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
0: ¿Cómo maneja las circunstancias que son difíciles en su vida? Me refiero a esas circunstancias que le causan dolor, estrés, tensión, aflicción o cargas. Pueden venir de cualquier dirección. A veces pueden ser resultado de algo que esté sucediendo en su familia. Pueden ser el resultado de algún problema con su salud. Pueden ser por su trabajo, cualquiera que sea este, o por su vocación. Puede ser que tengan que ver con sus hijos o con sus relaciones, o podría ser su relación misma con Dios. Por algún motivo experimenta problemas, tensión, estrés, dudas, miedo, ansiedad, y tiene que lidiar con todo eso una y otra vez. A la mayoría de nosotros nos gustaría poder eliminar estos problemas para siempre, pero la verdad es que no podemos porque en el mundo en que vivimos habrá siempre conflictos, malentendidos, enojo, amargura, resentimiento, hostilidad y cosas por el estilo, además de lo que pueda afectar nuestra salud. Así que lo que tenemos que hacer es decidir cómo vamos a reaccionar. Si lo hacemos de manera incorrecta, nos sentiremos desanimados y derrotados de espíritu y, en última instancia, eso podría destruirnos si no tenemos cuidado. Así que hoy me gustaría hablarle de cómo manejar las circunstancias difíciles. Para esto comenzaremos leyendo en la Epístola a los Filipenses capítulo 1, versículos 12 al 20. Recordemos que el apóstol Pablo escribió a la iglesia de Filipo cuando estaba en una prisión romana. Las prisiones romanas eran lugares horribles para estar. A veces durante su tiempo en prisión, a Pablo se le permitía estar en una casa alquilada, pero tenía que estar encadenado a un soldado romano o con uno junto a él, siempre entre cuatro paredes. Pero escuchemos lo que dice Pablo a los filipenses. Quiero que sepáis, hermanos, que las cosas que me han sucedido han redundado más bien para el progreso del Evangelio, de tal manera que mis prisiones se han hecho patentes en Cristo en todo el pretorio y a todos los demás. Y la mayoría de los hermanos, cobrando ánimo en el Señor con mis prisiones, se atreven mucho más a hablar la palabra sin temor. Algunos, a la verdad, predican a Cristo por envidia y contienda, pero otros de buena voluntad. Los unos anuncian a Cristo por contención, no sinceramente, pensando añadir aflicción a mis prisiones, pero los otros por amor, sabiendo que estoy puesto para la defensa del Evangelio. ¿Qué pues? Que no obstante, de todas maneras, o por pretexto o por verdad, Cristo es anunciado. Y en esto me gozo y me gozaré aún, porque sé que por vuestra oración y la suministración del Espíritu de Jesucristo, esto resultará en mi liberación, conforme a mi anhelo y esperanza de que en nada seré avergonzado, antes bien con toda confianza, como siempre, ahora también, será magnificado Cristo en mi cuerpo, o por vida o por muerte. Usted dirá, ¿Y qué tiene eso que ver con que Dios me permita superar estas circunstancias difíciles que me llenan de frustración, de ansiedad y me hacen dudar de Dios? Me gustaría darle tres principios. El primer principio es este. Cuando momentos como estos lleguen a su vida, concéntrese en Cristo, no en las circunstancias. Centrarse en Cristo significa que, en medio de sus dificultades y tribulaciones, Él es lo más importante en su pensamiento. Piensa en Cristo como su liberador. Piensa en Él como su sanador. Piensa en Él como su guía. Piensa en cómo cuida de usted. Se centra en Cristo y no en las circunstancias. Ahora bien, estoy de acuerdo en que es natural pensar en las circunstancias y sobre todo cuanto más dolorosas sean estas. Y sabemos también que lo que grite más fuerte llamará también más nuestra atención. Lo que nos lastime más será lo que acapare más nuestra atención. Nos enfocamos más en los problemas que parecen ser más invencibles y constantes en nuestras vidas. Sin embargo, me gustaría que hoy viera que la clave para superar los tiempos mortalmente difíciles está en concentrarse en Cristo y no en ellos. El apóstol Pablo nos demostró en su propia vida que esto es cierto. Su enfoque estuvo en Cristo. Ahora preste atención. La gravedad del problema por el cual usted esté pasando no marca ninguna diferencia. Las circunstancias no marcan diferencia alguna. Usted tiene dentro de sí mismo el poder para enfocarse en el Hijo de Dios, en el Cristo que vive dentro de usted, porque Él nunca le permitirá pasar por ningún problema sin Él. Recuerde lo que el Señor Jesús dijo: no te desampararé ni te dejaré. Hebreos 13:5. Eso no significa que Dios esté en el cielo con un telescopio mirando hacia abajo hasta dar con usted. Más bien significa que Él vive dentro de usted cubriéndole de su amor. Pero su amor no significa que no habrá ningún sufrimiento. Su amor y su cuidado no significan que no habrá ninguna aflicción, problema o pruebas. Y el apóstol Pablo es ciertamente un ejemplo de esto. Así que sin importar lo que esté enfrentando, no permita que su atención se centre en la fuente de su frustración, en la fuente de su sufrimiento, sino céntrela en Cristo. Cuando nos concentramos en Él, esto es lo que sucede. Tome nota. El dolor disminuye, su corazón se anima y su fe se fortalece. ¿Por qué? Porque este es uno de los principios. Cuando usted lidia con los tiempos difíciles de la manera correcta, el Padre le ayuda a superarlos. Entonces, el primer principio es enfocarnos en Cristo y no en las circunstancias. El segundo es que debemos enfocarnos en la soberanía de Dios y no en la voluntad del hombre. Enfocarnos en la soberanía de Dios significa que, como lo dice la Biblia, Dios ha establecido su trono en los cielos y su soberanía gobierna sobre todo. Dios gobierna sobre todas las cosas, sobre todas las personas, en todo momento. ¿Entendemos por qué Dios permite que algunas cosas sucedan? No, no lo entendemos. ¿Entendemos siempre sus motivos? No, pero sabemos que en el fondo está su amor. ¿Entendemos sus caminos y sus tiempos? No, pero la soberanía de Dios significa que está en control absoluto de todo lo que sucede. Todos hemos sido alguna vez objeto de críticas, chismorreos y cosas por el estilo. Pero ¿por qué centrar nuestra atención en gente que haría lo que sea para perjudicarnos cuando tenemos un Dios que lo hace todo por ayudarnos? No tiene provecho alguno. Cuando Dios está en control de su vida y usted camina en obediencia a Él, no importará lo que hagan los demás, Dios siempre cambiará la situación para su bien. Tal vez quisiera que Dios se diera prisa en ocuparse de usted, pero debe saber que Él ya lo está haciendo. El hecho de que no vea cambios positivos ahora mismo no significa que Dios no esté trabajando a favor de usted. El apóstol Pablo entendió esto. Nunca se vio a sí mismo como una víctima. No hay ningún versículo que indique que se viera a sí mismo como una víctima de Roma o de los judaizantes. En cambio, se vio a sí mismo bajo la mano soberana del Dios vivo. Él estaba en el lugar que Dios quería, en el momento que Dios quería, haciendo lo que Dios quería. Pablo no se regodeó en sus padecimientos.
8: Vemos a un hombre que vivía lo que les escribe a los creyentes en Romanos 8:28. Es un texto que la mayoría conocemos de memoria, y sabemos que a los que aman a Dios todas las cosas les ayudan a bien, esto es, a los que conforme a su propósito son llamados. Note lo que dijo Pablo. No dijo, a los que aman a Dios todas las cosas les ayudan a bien, esto es, a los que conforme a su propósito son llamados en ciertas circunstancias. Eso no fue lo que dijo. Lo que dijo, con un punto y aparte, da a entender que significa todo el tiempo. Dios está dispuesto a sacar algo bueno de cada circunstancia difícil que enfrentamos, pero tenemos que reaccionar de manera correcta. Si al tener que lidiar con estas cosas difíciles que muchas veces no podemos manejar con nuestras propias fuerzas, y acudimos a Dios con desesperación clamando a Él por ayuda y liberación, o sintiéndonos resentidos, amargados, dudosos, hostiles, enojados, con ganas de darnos por vencidos y alejarnos, lo que hacemos es permitir que lo que podría ser una maravillosa oportunidad nos derrote. No importa la circunstancia que esté enfrentando, la situación que esté enfrentando, Dios tiene algo mejor, pero debe recordar que es Él quien está en control. Si mira a sus enemigos y dice que son ellos quienes están en control, entonces, ¿está derrotado? El tercer principio es que debemos centrarnos en los resultados positivos, no en nuestro dolor personal. Usted dirá, pero no sabe por lo que estoy pasando. Bueno, Dios sí lo sabe. Usted no sabe cómo me duele. Dios sí lo sabe. Mi situación es insoportable. En realidad no. Puede que lo parezca, pero Dios no dejará que se torne insoportable. Recuerde, por ejemplo, lo que dice acerca de la tentación, pues lo mismo pasa con todos los aspectos de la vida. Dice que todos nos vemos sometidos a las mismas tentaciones, pero Dios no permitirá que seamos tentados más allá de lo que somos capaces de soportar. Dios siempre está involucrado en cada aspecto de la vida del creyente. Dios conoce su situación, siente su dolor, conoce su dolor, entiende su sufrimiento y aislamiento. No podemos enfrentarnos a nada que Él no haya enfrentado antes ya. Así que cuando Cristo viene a liberarnos, a animarnos y a edificarnos, lo hace desde la experiencia. Jamás podremos decir a Dios, es que no me entiendes, porque si lo hace, Él es omnisciente. Entonces, Señor, si lo sabes todo, ¿por qué no me liberas? Dios está en el proceso de hacerlo. ¿Qué tengo que aprender? Solo espere pacientemente y aprenderá. Si no, se apartará en el momento equivocado. Así que cuando pensamos en el apóstol Pablo y en cómo vivió todas estas cosas, vemos que fue capaz de ver lo bueno que Dios estaba haciendo en su vida en aquel momento tan problemático. ¿Y qué era lo bueno que estaba haciendo? Escuchemos lo que dice en Filipenses 1:12. Dice así, quiero que sepáis, hermanos, que las cosas que me han sucedido han redundado más bien para el progreso del Evangelio. Ahora bien, ¿cómo podía decir eso si estaba en la cárcel? ¿Cómo podría la situación de Pablo servir para el progreso del Evangelio estando tan limitado como estaba? La verdad es que nunca sabremos lo que Dios está haciendo justo en medio de nuestros momentos más dolorosos. Pablo comenzó a darse cuenta de que estar en la cárcel servía para la propagación del Evangelio. Veamos lo que dice en el siguiente versículo, Filipenses 1:13, dice así, de tal manera que mis prisiones se han hecho patentes en Cristo, en todo el pretorio y a todos los demás. En el versículo siguiente, Pablo les comunica otra buena noticia. Leamos en Filipenses 1:14. Y la mayoría de los hermanos, cobrando ánimo en el Señor con mis prisiones, se atreven mucho más a hablar la palabra sin temor. La gente estaba oyendo del Evangelio, pero además de esto, sus hermanos en la fe estaban sintiéndose más animados y con más valor para compartir el Evangelio. Pablo comenzó a entender que sin importar sus circunstancias, Dios estaba haciendo exactamente lo que dijo que iba a hacer. Pero a veces es más fácil para nosotros citar las palabras de Pablo que vivirlas. Decimos, y sabemos que a los que aman a Dios todas las cosas les ayudan a bien, esto es, a los que conforme a su propósito son llamados, y esto puede incluir el encarcelamiento. ¿Y cuántas cartas hemos leído de prisioneros que conocieron a Cristo después de entrar a la cárcel y cuyas vidas fueron transformadas por completo? Algunos saben que morirán dentro, habiendo llegado a la cárcel por una u otra razón. Y si preguntáramos a esos prisioneros si obtuvieron algo bueno de estar allí, nos dirían, claro que sí, toda mi vida fue transformada, recuperé a mi familia, soy salvo, estoy perdonado, Dios me ha dado una vida completamente nueva, tengo un nuevo comienzo, toda mi vida cambió radicalmente y todo es para bien, claro que sí. Muchas veces estamos tan distraídos.

0: tribulaciones, el sufrimiento, las pruebas y la dificultad. Esto fue lo que hizo del apóstol Pablo el hombre que fue mientras escuchaba al Espíritu Santo. Esto es lo que hará de usted la persona que Dios quiere que sea cuando reaccione con fe y su enfoque sea el correcto. Y lo diré una y otra vez. La clave de la vida cristiana es vivir la vida cristiana por fe. Nuestro enfoque debe estar en Cristo, no en las cosas, no en las personas, no en las promesas, no en esperanzas, sino en Él. En medio de nuestras circunstancias nos topamos con bifurcaciones en el camino. Y usted se preguntará a qué me refiero con bifurcaciones en el camino. Las bifurcaciones son momentos en la vida donde podemos elegir entre dos opciones. Una opción es volvernos negativos, indecisos, resentidos y culpar a Dios. La otra opción es confiar en Dios, enfocarnos en Él y creer que tiene en mente algo fantástico para nosotros. Incluso si nadie más puede creerlo, usted dirá, bueno, sé que Dios tiene algo bueno preparado para mí, pero ¿cómo le explico a los demás que aún no me lo da? No permita que otra persona le diga lo que Dios debería estar haciendo en su vida. Solo hay una persona que sabe lo que Dios debería estar haciendo en su vida y es Dios mismo. Así que no se deje disuadir ni persuadir por los demás, ni que le alejen o le desvíen del camino porque Dios está haciendo algo bueno en su vida. ¿Le gustaría que Dios le mostrara las cosas más maravillosas, indescriptibles e inimaginables que puede hacer en usted y a través de usted? Mantenga su enfoque en Él y en su soberanía. Abra los ojos y hable con confianza con Dios. Dígale, Señor, no me gusta mi situación. No estoy contento con esto. Dios, a veces dudo de tu amor. Tú sabes cómo me siento. Solo estoy siendo humano y sincero. Sé que me entiendes. Señor, muéstrame qué hacer. Dame una pequeña indicación. Solo muéstrame algo bueno. Solo dame una indicación de que puedes sacar algo bueno de esto que me hace daño. ¿Cree que Dios va a decir que no está haciendo nada? Pues claro que no. Dios siempre está haciendo algo bueno. Nuestro problema es que nos distraemos demasiado con lo que nos lastima, nos centramos demasiado en nosotros mismos de manera negativa o en lo que nos duele. Nos centramos tanto en todo eso que Dios podría gritarnos y no podríamos oírlo. Pero una vez que abrimos nuestros ojos y oídos a Él, el panorama es distinto. Así que me gustaría hacerle una pregunta. ¿Qué circunstancias de su vida cambiaría hoy si pudiera hacerlo? Tal vez diga, no tengo ni que pensarlo, sé exactamente lo que cambiaría. Permítame hacerle entonces otra pregunta. Si hubiera sabido que Dios estaba haciendo algo bueno a partir de su dolor, de su aflicción, de su persecución, de su estrés, de su problema, de su prueba, si hubiera sabido que Él estaba sacando algo bueno de todo ello, le habría dicho, Señor, aquí estoy, te entrego mis circunstancias, te entrego mi ser total, quiero que hagas tu voluntad porque no quiero perder lo que tienes en mente. ¿Podría decirle eso a Dios? Preste mucha atención. Si desea que el Padre haga lo mejor en su vida, cosas que jamás se haya imaginado, tiene que tomar una decisión. Puede que diga, pero usted no tiene ni idea, no conoce mi situación, no soy más que un don nadie. No, usted no lo es. Dios no le hizo un don nadie. Dele al Señor el privilegio de demostrar lo que un Dios soberano, santo y amoroso puede hacer en su vida, entrenándole, equipándole, capacitándole, incorporando en usted cualidades de carácter en los momentos difíciles para que Él pueda cumplir su voluntad y propósito en su vida. Uno de estos días usted mirará atrás y dirá, recuerdo que el doctor Stanley me dijo eso, pero no le creí. Recuerdo haber pensado, eso no va conmigo. Amable oyente, se sorprenderá. Todo lo que Dios está esperando es que diga, Padre, no me gusta lo que me pasa, no lo entiendo y me duele, pero voy a confiar en ti. Voy a confiar en que harás lo que dijiste, porque al final harás que todo esto sea para mi bien. Nunca se arrepentirá de ello y siempre estará agradecido.
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2: Este pasaje de la Escritura me ha llevado a través de la dificultad y la prueba. ¿Cuántas veces Dios me ha traído de vuelta y me ha dicho, «Alma mía, en Dios solamente reposa porque de Él es mi esperanza». Amable oyente, ¿sabe qué? En algunas situaciones de la vida, Él es el único que usted tiene. A veces pensamos que tenemos a otros, pero Él es el único con quien podemos contar. Él es el único que controla su destino eterno, y esto es lo que Él dice, y me encanta este pasaje de Isaías 64, donde dice, «Ni nunca oyeron, ni oídos percibieron, ni ojo ha visto a Dios fuera de ti, que hiciese por él que en él espera». Eso significa que podemos vivir con el más impresionante sentido de expectativa. No importa cuán difícil, cuán oscura sea la tormenta. Cuando aprendemos a esperar y confiar en Dios y a reconocerlo sin importar lo que esté pasando, podemos vivir con este impresionante sentido de expectativa. ¿Por qué? Porque nuestro Dios dice que actuará a favor del que espera en Él. Podemos levantarnos cada mañana y asegurarnos de esto. Mi Padre Celestial va a actuar en mi favor hoy. Mientras yo lo siga, confíe y espere en Él por su dirección y guía, Él va a actuar a mi favor. Ahora, yo no sé de ustedes, pero si alguien va a actuar en mi favor, yo quiero que sea omnipotente, omnisciente y omnipresente. Amén.
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5: Un discípulo es alguien que está aprendiendo y constantemente aplica lo que aprende. Un discípulo es una persona que tiene hambre y sed de las cosas de Dios. ¿Tiene usted hambre y sed de Dios? ¿Quiere que Él le guíe como quiere hacerlo?
1: Bienvenido en Contacto, el Ministerio de Enseñanza Bíblica del Dr. Charles Stanley. ¿Qué es un discípulo? Un discípulo es una persona que tiene hambre y sed de las cosas de Dios. Y ahora le pregunto, ¿tiene usted hambre de Dios? ¿Tiene sed de Él? ¿Quiere que Él le conduzca tan profundamente como quiere conducirle? Hoy iniciamos una serie de mensajes titulada Llamados a ser discípulos.
5: Vayamos, por favor, al Evangelio de Lucas, capítulo 14. Y leamos a partir del versículo 25. Probablemente usaré este pasaje de la Escritura varias veces porque me gustaría comenzar una serie sobre el discipulado. Quisiera empezar hoy con este pasaje y estoy seguro de que regresaremos a él muchas veces debido a lo que nuestro Señor dice en este capítulo 14 de Lucas. Comencemos en el versículo 25 hasta el 35. Dice así: Grandes multitudes iban con él. Y volviéndose, les dijo, «Si alguno viene a mí, y no aborrece a su padre, y madre, y mujer, e hijos, y hermanos, y hermanas, y aun también su propia vida, no puede ser mi discípulo. Y el que no lleva su cruz y viene en pos de mí, no puede ser mi discípulo. Porque, ¿quién de vosotros, queriendo edificar una torre, no se sienta primero y calcula los gastos a ver si tiene lo que necesita para acabarla? No sea que después que haya puesto el cimiento, y no pueda acabarla, todos los que lo vean comiencen a hacer burla de él, diciendo, «Este hombre comenzó a edificar y no pudo acabar». ¿O qué rey, al marchar a la guerra contra otro rey, no se sienta primero y considera si puede hacer frente con 10,000 al que viene contra él con 20,000? Y si no puede, cuando el otro está todavía lejos, le envía una embajada y le pide condiciones de paz. Así pues, cualquiera de vosotros que no renuncia a todo lo que posee, no puede ser mi discípulo. Buena es la sal. Mas si la sal se hiciere insípida, ¿con qué se sazonará? Ni para la tierra ni para el muladar es útil. La arrojan fuera. El que tiene oídos para oír, oiga. Discipulado es una de esas palabras bíblicas de las que hablamos, que hemos oído y hemos repetido muchas veces. La hemos leído en la Biblia y en otros libros toda nuestra vida. Pero comprendemos muy poco o nada cuál es su verdadero significado. Si yo preguntara, ¿qué es un discípulo? Es probable que la mayoría de las personas comenzarían a nombrar a Pedro, Santiago, Juan, Judas, Leví o a cualquier otro de los 12 apóstoles. Nuestro concepto de discipulado es algo más que una idea o un modo de vida. Hemos representado el concepto en la idea de una persona. Por tanto, pensamos en el discipulado identificándolo con el apóstol Pedro, o Santiago, o Juan. Esa es la idea que tenemos de ser un discípulo. De una forma o de otra, debido a que hemos representado ese concepto en una persona, hemos sido capaces de eludir lo que Dios quería que entendiéramos cuando habló de discipulado. Encontramos las palabras discípulo y discipulado en todo el Nuevo Testamento. Veamos lo que nos dice la Gran Comisión. Vayamos, por favor, a Mateo, capítulo 28, los versículos 19 y 20. Dice así: Por tanto, id y haced discípulos a todas las naciones, bautizándolos en el nombre del Padre y del Hijo y del Espíritu Santo, enseñándoles que guarden todas las cosas que os he mandado. Quizás aprendimos de memoria estos versículos cuando éramos pequeños y sabíamos citarlos en la escuela dominical. Por tanto, en cierto modo, relegamos esa tarea a misioneros, predicadores, maestros y todo tipo de obreros de la iglesia. Sin embargo, de una forma o de otra no hemos entendido lo que quiso decir Jesucristo. Él dijo, «Por tanto, id». Pero ir, ¿a dónde? Donde quiera que vayan. ¿A quién se dirigía? ¿A apóstoles y predicadores? No, a cada discípulo. Id, pues, y haced discípulos a todas las naciones. Ahora bien, es extraño que podamos asistir a la iglesia durante 30, 40, 50 o 60 años, y de alguna forma, precisamente lo que constituye el punto fundamental de la vida cristiana, lo tratamos por encima, lo rodeamos, o por alguna razón no entendemos qué significa. Pienso en cuánto tiempo necesité para entender lo que significaba andar en el Espíritu, ser lleno del Espíritu, ser ungido con el Espíritu de Dios, y cuántos mensajes escuché antes de llegar a entender todo eso. Muchas veces, escuché a personas hablar acerca de Dios, y sin embargo, por alguna razón nadie se sentó nunca a mi lado y me dijo que hay una llave que abre todo lo que Dios hará en nuestra vida como creyentes. Ahora, quisiera que me escuchara con mucha atención, porque voy a comenzar con una forma sencilla para definir lo que es un discípulo. Algunos de los oyentes estarán preparados y lo entenderán, y dirán, «Dios, eso es exactamente lo que yo quiero. Eso es lo que quiero que hagas en mi vida. De eso he tenido hambre y sed». Cualquier creyente que tenga hambre tomará lo que Dios tiene para ofrecer. Pero, ¿sabe usted cuál es el grupo de personas que tendrán más dificultad con el concepto del verdadero discipulado? Todos los que han sido cristianos durante 20, 30, 40 o 50 años. Nosotros tendremos la mayor dificultad para aceptar, absorber y aplicar el concepto del discipulado del Nuevo Testamento. Nos resultará más difícil. Fíjese, amable oyente, que se debe a que hemos crecido en iglesias donde las personas asisten y entregan su corazón a Jesucristo. Después hacen cosas mecánicas, como dar donativos, asistir a la clase de escuela dominical, leer la Biblia y orar, además, servir en un comité, servir como diácono o enseñar una clase de escuela dominical. Y tenemos una generación tras otra que es producto de reproducir, cultivar y producir personas que lo conocen todo acerca de los servicios de una iglesia. Conocen muy bien cómo trabaja y marcha una iglesia, saben todo sobre los programas y el sistema, pero muy poco o nada acerca de Jesucristo, y prácticamente cero cuando se trata de lo que Él quiso dar a entender con la palabra discipulado. Lo primero que me gustaría hacer es definir lo que es un discípulo. Ahora bien, la palabra discípulo en griego es matetes, que significa sencillamente un aprendiz. O sea, un discípulo, según el Nuevo Testamento, es una persona que en primer lugar quiere aprender la doctrina de su maestro y en segundo lugar, e igualmente importante, que hace una aplicación de esa doctrina a su vida, de modo que la doctrina del maestro se convierte en un modo de vida para la persona que escucha. ¿Comprendió usted eso? Un discípulo es un aprendiz que aprende la doctrina de quien le está enseñando y aplica esa doctrina a su vida diaria. Esa es una definición de discípulo según el Nuevo Testamento. Y aunque hay algo más de lo que hablaré después, me gustaría que recuerde primero estas dos cosas. La primera es que un discípulo es una persona que está aprendiendo la doctrina de su maestro, y la segunda, que aplica esa doctrina a su propia vida. Ahora bien, en el Nuevo Testamento vemos que Jesucristo llamó discípulos a todos sus seguidores. No dijo que eran miembros de la iglesia, ni ningún otro calificativo, sino el de discípulos. Eran hombres y mujeres que le seguían a Él, hombres y mujeres que aprendían de Él, a quienes Él retaba y ofrecía el desafío de hacer una aplicación de lo que Él decía a sus vidas cotidianas. Por tanto, alguien que seguía genuinamente a Jesucristo no lo haría sin que hubiera una diferencia tremendamente evidente en su vida. Entonces, un discípulo es alguien que aprende de su maestro y aplica a su vida lo que ha aprendido. Por tanto, su vida constantemente crece y crece. Ahora bien, eso nos dice que es una contradicción hablar de ser un discípulo y ser tambaleante espiritualmente o descarriarse en la vida espiritual. Un discípulo es alguien que está continuamente aprendiendo y que constantemente aplica lo que aprende. Un discípulo es una persona que tiene hambre y sed de las cosas de Dios. Y sencillamente le pregunto, amable oyente, ¿tiene usted hambre de Dios? ¿Tiene sed de Él? ¿Quiere que Él le conduzca tan profundamente como quiere conducirle? Pues bien, ofreceré una definición sencilla de lo que es el discipulado. O sea, un discípulo genuino del Nuevo Testamento. Esa es la palabra que está en el Nuevo Testamento y significa que un discípulo es alguien que ha aceptado a Jesucristo como Salvador y que se ha entregado a Jesucristo como Señor. Esa persona ha hecho eso. Y espero que usted, amable oyente, también lo haya hecho. Es alguien a través de quien Jesucristo está reproduciendo su vida. Un discípulo del Nuevo Testamento es la persona que ha aceptado a Jesucristo como Salvador. Y si usted ha hecho eso, entonces se ha entregado a Él como su Señor. Y Él es el Rey de su vida. Él está reproduciendo su vida, por medio de usted, en la vida de otra persona, y esa es la clave. Es aquí donde no hemos alcanzado la meta y nuestro marcador está en cero. Nosotros somos quienes hemos aceptado a Cristo como Salvador, nos hemos entregado a Él como Señor, y Él está reproduciendo su vida por medio de nosotros en otra persona cuando vamos al trabajo, cuando estamos en casa, cuando estamos en nuestra comunidad o cuando asistimos a la iglesia. Esa es la forma tan sencilla en que Jesucristo quiso evangelizar todo el mundo conocido. ¿Sabe usted cómo podemos hacer eso? Simplemente poniendo en práctica la definición que acabo de dar. habiendo aceptado a Jesucristo como mi Salvador, habiéndome entregado a Él como mi Señor y permitiéndole que reproduzca su vida por medio de mí en la vida de otra persona. Lo hacemos cuando esa otra persona comprende lo que significa ser salvo, tenerlo a Él como Señor. Y se produce esa reproducción de otro creyente que es el mandamiento que Jesucristo nos ha dado. Es así como Jesucristo quiso que el Evangelio alcanzara a todo el mundo. Ahora bien, ¿no es sencillo? Es muy sencillo. Habiendo aceptado a Jesucristo como mi Salvador, habiéndome entregado a Él como mi Señor, y permitiéndole que reproduzca su vida por medio de mí en la vida de otra persona, ese es el mandamiento que Dios ha dado a cada creyente, y punto. No hay ninguna excepción. Y cuando pienso en cuán lejos hemos caído de esa meta, podría llorar en mi interior. Ahora quisiera hablar sobre este tema de la deriva de la Iglesia del Nuevo Testamento. Esa es la palabra. Deriva. Desde tiempos del Nuevo Testamento, cuando Jesucristo habló acerca del discipulado, se dirigió a un grupo de personas que lo seguían. Ahora bien, a él no le interesaba, en cierto modo, la respuesta de las personas tanto como nos interesa a nosotros frecuentemente, pues cuando él hablaba de discipulado, no recibía la misma respuesta que nosotros cuando hablamos sobre otras cosas. Hoy día hablamos sobre membresía. Hablamos sobre salvación. Hablamos sobre todo tipo de cosas. Vayamos por favor al Evangelio de Juan, capítulo 6, versículos 65 y 66. Dice así: Por eso os he dicho que ninguno puede venir a mí si no le fuere dado del Padre. Desde entonces muchos de sus discípulos volvieron atrás y ya no andaban con él. Creo que en muchas iglesias, antes de que las personas crezcan y queden prendidas para Dios, debe haber una poda y una limpieza y la doctrina de la obediencia a Dios. Ese es el corazón y la esencia del discipulado. Cuando ellos vieron lo que él estaba diciendo, después de haberlos alimentado y el resto de las cosas que hizo, cuando llegó al tema de la obediencia, la Escritura dice que la inmensa mayoría de ellos volvió atrás y ya no andaba con él. Entonces dijo a sus apóstoles, ¿creéis acaso iros también vosotros? El discipulado significa algo más que creer en Jesucristo. Por tanto, Jesucristo enseñó a sus discípulos a fin de reproducir su vida en otras personas por medio de ellos. Entonces llegamos a la iglesia del Nuevo Testamento. La Escritura dice que Antioquía era un centro importante de la fe cristiana. Vayamos por favor al libro de Hechos, capítulo 11, versículos 25 y 26. Dice así: Después fue Bernabé a Tarso para buscar a Saulo, y hallándole le trajo a Antioquía. Y se congregaron allí todo un año con la iglesia, y enseñaron a mucha gente, y a los discípulos se les llamó cristianos por primera vez en Antioquía. A quienes habían creído en Jesucristo se les llamaba discípulos. Así era como se conocían unos a otros. Eran discípulos del Señor Jesucristo. Cuando los paganos en Antioquía observaron la influencia, el testimonio y la forma de vida de quienes eran discípulos, la Escritura dice que los catalogaron como cristianos, o sea, seguidores de Jesucristo, quienes ellos veían que intentaban reproducir la vida de Jesucristo. Entonces, un discípulo es alguien que ha recibido a Jesucristo como Salvador, se ha entregado a Él como Señor y está dispuesto a que el Espíritu Santo reproduzca la vida de Cristo por medio de él o ella en la vida de otra persona. El discipulado no es opcional. Es un mandamiento para todo creyente. Vayamos, por favor, a Hechos, capítulo 5 y 6. Leamos primero en el capítulo 5, versículo 42. Dice así: Y todos los días, en el templo y por las casas, no cesaban de enseñar y predicar a Jesucristo. Ahora leamos en el capítulo 6, los versículos 1 y 7. Dice así: En aquellos días, como creciera el número de los discípulos, y el versículo 7, y crecía la palabra del Señor, y el número de los discípulos se multiplicaba grandemente en Jerusalén. ¿Qué estaban haciendo ellos? Le diré lo que hacían. Habían aceptado a Jesucristo como Salvador, se habían entregado a Él como el Señor resucitado y predicaban en el templo y por las casas. Iban de casa en casa, ¿y qué hacían? Permitían que Jesucristo se reprodujera en las vidas de personas por toda Jerusalén. Y la Biblia dice que el número de los discípulos se multiplicaba. ¿Por qué? Ellos entendieron el verdadero significado del discipulado. Cuando entregamos nuestro corazón a Jesucristo, somos salvos para después reproducirnos. No es opcional, es un mandamiento. Es la reproducción de la vida de Jesucristo a través de nosotros en la vida de otra persona. Y eso no supone solamente comunicarles mi fe, sino también edificar a esa persona en la fe y enseñarle a hacer lo mismo con otra persona. La palabra discipulado significa, en primer lugar, devoción a Jesucristo. No me refiero a asistir a la iglesia, me refiero a amarlo a Él. Me refiero a entregar su vida a Él, a pasar tiempo con Él, a leer su palabra y saturar su corazón con su palabra. A hablar con Él porque usted lo ama, a tener compañerismo con Él porque ocupa el primer lugar en su vida. Es estar dedicado a Jesucristo, ser leal a Él y no conformarse a este mundo, ni ser transigente con lo que usted sabe que es lo correcto. En segundo lugar, significa desapego del mundo. Escuche, amable oyente, desapego del mundo no quiere decir que vivamos fuera del mundo, pues todos estamos en él. Aunque la persona tiene que poseer un vehículo que conducir, debe tener una casa donde vivir, un empleo secular y todas las demás cosas que son necesidades de la vida, en su interior no está apegado. Esas cosas no le controlan. Aunque son parte de su vida, en su interior, y también espiritualmente, siente un desapego de su deseo de esas cosas. Lo tercero que significa el discipulado es disciplina de la vida. No se puede ser un discípulo y carecer de disciplina. Pues así no será posible. Si no queremos tener dificultades, no estaremos dispuestos a pagar el precio para que Él gobierne nuestra vida. Querremos dirigir nuestros propios asuntos. Pero sin disciplina, no hay discipulado. Y en último lugar, significa una dedicación a discipular a otros. Vayamos, por favor, a 2 de Timoteo, capítulo 2, versículos 1 y 2. Dice así. Tú, pues, hijo mío, esfuérzate en la gracia que es en Cristo Jesús. Lo que has oído de mí ante muchos testigos, esto encarga a hombres fieles que sean idóneos para enseñar también a otros. Eso es discipulado. Aceptar a Jesucristo como Salvador, entregarnos a Jesucristo como Señor y permitirle reproducir su vida por medio de nosotros en la vida de otra persona. Ahora bien, observemos que el versículo dice, lo que has oído de mí ante muchos testigos, lo que usted ha oído de mí en este mensaje, junto con todos los oyentes, esto encarga a hombres fieles que sean idóneos para enseñar también a otros. ¿Sabe usted lo que estoy haciendo con este mensaje? Simplemente estoy obedeciendo ese mandato. Lo que Dios me está enseñando a mí, yo lo enseño a hombres y mujeres fieles que creo que son capaces de comunicar a otros las mismas verdades a fin de que la vida de Jesucristo pueda ser reproducida en las vidas de otras personas. Y que la iglesia se llene de personas no es ningún sustituto de eso, ni tampoco lo es toda la adoración en el mundo entero. No hay sustituto para reproducir la vida de Jesucristo en la vida de otra persona. Y quisiera preguntarle en este momento, ¿quiere usted ser un discípulo? ¿O solamente quiere tomárselo con calma y perderse lo mejor que Dios tiene? Discipulado significa tenerlo a Él como mi Salvador, entregarme a Él como mi Señor y permitirle que reproduzca su vida por medio de mí. Nada de esto es opcional, es obligado. Y vuelva a plantearse la cuestión con respecto a esta palabra. ¿Voy a obedecer al Señor y darle su lugar legítimo como Señor en mi vida o no lo haré? Oremos. Padre, en primer lugar, quisiera pedirte que selles este mensaje con pegamento celestial. Atorníllalo tan profundo que nadie pueda sacarlo. Martilléalo hasta que esté clavado tan profundamente que no pueda salir, que no pueda olvidarse, que no pueda robarse y que permanezca, Señor. Es tuyo, así que clávalo profundamente y que sus raíces empiecen a brotar con rapidez. Haz lo que tú quieras hacer, pero no nos dejes eludir la verdad. Dios, tú no tienes interés solo en que nos reunamos los domingos. Tienes en mente algo mucho mayor que eso. Y quiero darte las gracias porque tú permites que todos formemos parte del discipulado. Te pido que tú seas lo más importante, que tú seas lo fundamental y que tú lo seas todo. Esa es mi oración. En el nombre de Cristo. Amén.
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2: Podemos entender cuando una persona sin Dios se siente esclavizada, pero ¿qué de los creyentes? Desdichadamente hay muchos en la familia de Dios que viven en esclavitud. Es un tipo de esclavitud muy sutil. Está debajo de la superficie y ni se dan cuenta. Por ejemplo, esa sensación que oprime a muchas personas por sentirse inferiores y dicen, pobrecito yo. Eso es esclavitud. El tener un complejo de inferioridad es esclavitud. Nunca saben lo que pasará mañana. Siempre esperan lo peor. Nunca se sienten bien en su relación con Dios ni con los demás. Eso es esclavitud. No pueden tener paz ni alegría cuando se sienten inseguros e inferiores. Se sienten inadecuados. Cada reto nuevo les hace sentir que dan un paso atrás. Están llenos de preocupación, temor, duda y ansiedad. Y amable oyente, si alguien ha vivido siempre preocupado, sabe lo que es esclavitud. No le es posible tener paz. Esa paz que sobrepasa todo entendimiento. Muchos hijos de Dios caminan llevando consigo esa enorme bola que pesa como el hierro, llena de preocupaciones y ansiedades por sus sentimientos de inferioridad, inseguridad, inutilidad y de rechazo. Todos ellos son esclavos. Pero Dios no quiere que vivamos en esclavitud. Él compró nuestra libertad al morir en la cruz del Calvario y quiere que caminemos libres.
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2: Preguntamos, ¿podría decir que es una persona agradecida? ¿Diría de todo corazón que es una persona agradecida que reconoce que toda bendición que recibe viene de Dios? ¿Hay un anhelo en usted de ser agradecido?
6: 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Entre muchas cualidades, una persona agradecida es fructífera, se involucra y quiere que Dios le use. También estará siempre gozosa, pues aunque esté pasando por momentos difíciles, ve que Dios trabaja en su vida. A continuación, escuchemos el mensaje Gratitud que sobreabunda.
2: En 1621, los colonizadores de Estados Unidos celebraron el primer Día de Acción de Gracias por la gran cosecha que Dios les había dado. Luego aparece George Washington y, en la toma de posesión como presidente, también reconoce el Día de Acción de Gracias. Y entonces llegamos a 1863, hasta el presidente Lincoln, quien hace del Día de Acción de Gracias un día de fiesta real y verdadero para dar gracias en nuestro país. Pues bien, quisiera que vayamos a Colosenses, donde Pablo habla de abundar en acciones de gracias. Leamos Colosenses 2, comenzando en el versículo 6. Por tanto, de la manera que habéis recibido al Señor Jesucristo, andad en Él, arraigados y sobreedificados en Él, y confirmados en la fe, así como habéis sido enseñados, abundando en acciones de gracias. Mirad que nadie os engañe por medio de filosofías y huecas sutilezas, según las tradiciones de los hombres, conforme a los rudimentos del mundo y no según Cristo. Porque en Él habita corporalmente toda la plenitud de la Deidad. Así que Pablo les recuerda a los creyentes de Colosas quiénes son, dónde están, y también el hecho de que, con base en eso, deberían abundar en acciones de gracias. Y pensando ahora mismo en su caso particular, ¿podría decir que es una persona agradecida? ¿Diría de todo corazón que es una persona agradecida que reconoce que Dios es la fuente de todo? ¿Reconoce el hecho de que toda bendición que recibe, según la Escritura, proviene de Él? Mire, la verdad es que una persona realmente piadosa es agradecida. Muchos creyentes son gruñones. Su actitud no es piadosa, por lo que no son agradecidos. Y bien, pensando en todo esto, ¿cuál es la clave? En otras palabras, ¿cuál es la clave para una actitud que rebose de gratitud hacia Dios? Pues quisiera que vea lo que dice este pasaje un momento. Note lo que dice aquí. Dice en el versículo 6 del capítulo 2 de Colosenses. Por tanto, de la manera que habéis recibido al Señor Jesucristo, andad en Él. Lo que dice es que cuando usted recibió a Jesucristo como Salvador, no lo hizo basado en algo que había hecho. La salvación no viene de uno mismo, ni tampoco la fe. Se trata de un don de Dios. Él le ha dado a cada creyente el don de la fe. Ahora bien, ¿cuál es nuestro propósito cada día? ¿Por qué lee usted la palabra de Dios? ¿Por qué quiere ser edificado en la verdad? Mire, si alguien le dijera cómo ser salvo y ahí se acabó, ¿cuánto se perdería si lo único que entendiera de la vida cristiana fuera cómo ser salvo? Hay gente que actúa de tal forma que eso debe ser lo único que saben. Pero mire, la salvación solo es parte del fundamento. Jesús es el fundamento, nuestra redención y nuestra salvación. Y sobre esa verdad es que entendemos la seguridad eterna. Sobre esa verdad entendemos que Dios contesta la oración. Sobre esa verdad entendemos que tendremos una resurrección. Sobre esa verdad entendemos que Jesús ya viene, y así sucesivamente. Nosotros edificamos sobre la verdad de Jesucristo. Así que, usted y yo tenemos el privilegio de estar bien arraigados y edificar sobre eso, o de ser creyentes carnales que solo dicen, «Bueno, yo sé que soy salvo, pero no me interesan mucho esas cosas de la iglesia». Sí me bauticé, y toman la vida cristiana muy a la ligera. Mire, una persona que toma su relación con Dios a la ligera no es agradecida. Le mostraré en un momento una lista de lo que Dios ha hecho por usted y cómo lo ha hecho. Y usted puede decidir por sí mismo, ¿soy agradecido o no? Fíjese en lo que dice este pasaje. Dice que usted ha sido arraigado, que ha sido sobreedificado y confirmado en su fe. Pues bien, si mira a su alrededor hoy, verá que hay muchas ideas, muchas clases de religiones y todo lo demás, y que lo que la gente ve influye en ellos con facilidad. En otras palabras, si alguien le dijera, dígame por qué es creyente, ¿qué le diría? Le diría, mire, pues he sido salvo, y esto y lo otro. ¿Sabe cómo defender su fe? Fíjese, por eso la iglesia, por eso la adoración, por eso escuchar la palabra de Dios es tan importante. Leamos nuevamente Colosenses 2, versículos 6 y 7. Por tanto, de la manera que habéis recibido al Señor Jesucristo, andad en él, arraigados y sobreedificados en él, confirmados en la fe, así como habéis sido enseñados, abundando en acciones de gracias. Pensemos ahora en algunas cosas por las que debemos ser agradecidos. Si yo le preguntara por qué está agradecido, es probable que la mayoría mencione la salud, la familia, o así por el estilo. Pues bien, brinquémonos eso y pensemos en todo aquello por lo cual usted debería estar agradecido y con lo cual no tiene nada que ver, salvo que lo ha aceptado. Y bien, en primer lugar, fuimos escogidos antes de la fundación del mundo. ¿Alguna vez pensó en agradecerle a Dios por eso? Usted no tuvo nada que ver con eso. Hay otra cosa. El Espíritu Santo mora en usted. ¿Y por qué es tan importante eso? Porque es quien lo capacitará y le dará dirección en su vida y el poder para hacer lo que Dios lo llame a hacer. Además, estamos seguros eternamente. Una vez que usted cree en Cristo como su Salvador, nadie puede borrar eso. Nadie puede borrar su nombre del libro de la vida del Cordero en el cielo. Seguros, eternamente. Luego, tenemos los dones del Espíritu. Cuando el Espíritu Santo vino a su vida, ¿qué hizo? Conociéndolo a usted perfectamente y sabiendo la voluntad perfecta de Dios para su vida, le dio dones. Dios le ha dado dones, lo ha capacitado y lo ha preparado para hacer cualquier cosa que lo llame a hacer. Eso es lo que hace. No es algo que hacemos nosotros, sino Él. Asimismo, tenemos el privilegio de tener una relación estrecha con Dios. ¿Entiende lo que significa tener una relación estrecha con Él? Que puede hablar con Él, escucharlo y orar a Él, que Dios puede trabajar en su vida y hacer todas las cosas que están implícitas en su relación personal y estrecha, que satisface toda necesidad y todo deseo de su corazón. Es algo que Él hizo. Y asimismo, nos ha dado paz. Muéstreme a alguien que no sea creyente y le mostraré a alguien que no tiene paz, no importa cuánto dinero tenga. Y muéstreme muchos creyentes que estén fuera de la voluntad de Dios y tampoco tendrán paz. Pero nosotros tenemos el privilegio de la paz con Dios y de la paz de Dios en nuestra vida y en nuestro corazón. ¿Sabe cuál es la prueba final de todo eso? Cuando alguien se enfrenta a la muerte sabiendo que en cualquier momento podría acabarse todo, entonces ya no dice en broma, creo más o menos, no, o tiene paz o no la tiene, o tiene seguridad de lo que la Biblia dice, ausente del cuerpo y presente al Señor, o no la tiene. No se puede bromear al respecto, es evidente y muy claro. Luego tenemos el amor incondicional de Dios. Piénselo. En todo momento de su vida Dios lo ama sin condición. No lo ama si hace esto, aquello o lo otro. Nada de eso. Lo ama y punto. Usted dirá, ¿me ama aún cuando peco? Claro que sí. ¿Y por qué no me detiene? Pues le da el privilegio de ser lo bastante sabio para no pecar contra él y andar en obediencia. Pero lo ama igual. Si me ama, dice usted, ¿por qué causa tanto dolor cuando desobedezco? Porque lo ama.
7: Escucha, amable oyente, si no enviara suficiente disciplina, usted seguiría viviendo en pecado. Todo eso es una expresión de su amor por nosotros. Además, tenemos su presencia momento a momento. Mire, al levantarse por la mañana, si vive solo, no estaba solo. Despertó en la presencia de Jesucristo. Se subió a su auto y él lo acompañaba. En la iglesia se sentó entre dos personas que no conocía, pero él estaba ahí. En otras palabras, la presencia misma de Dios es un don de Dios para cada uno de nosotros. ¿Cuándo fue la última vez que dijo, Señor, solo quiero agradecerte por vivir en tu presencia y quiero darte las gracias, Señor, por tu provisión para mí? Dios ha prometido suplir cada necesidad nuestra. Uno no puede prometerle eso a nadie, pero Él sí puede. Y ahora pensemos en su promesa de protegernos. Nadie sabrá eso hasta que lleguemos al cielo. Y no estoy seguro de que Dios nos muestre muchas cosas. Cuando llegue al cielo voy a preguntar esto, decimos. Pues no sé si cuando lleguemos al cielo, eso tendrá gran importancia en cuanto a lo que ocurrió aquí abajo. Ninguno de nosotros sabrá jamás cuántas veces nos protegió Dios de un accidente, de algún mal o de lo que sea. Nunca sabremos cuántas veces nos protegió hasta que lleguemos al cielo, o quizá no lo sepamos. Pero el hecho es que siempre nos protege en nuestra vida. Y ahora esto. Tenemos la promesa de una resurrección corporal. Tenemos la promesa de tener un cuerpo cuando lleguemos al cielo. Y la promesa de reconocernos en el cielo. ¿De dónde vino eso? De Dios. Ninguna cosa que usted y yo pudiéramos hacer podría crear eso. Y bien, hemos mencionado algunas cosas por las que debemos estar agradecidos y con las que usted no tiene nada que ver, salvo aceptarlas. Entonces, ¿cómo podemos ser gruñones? ¿Por qué no abundar en gratitud al pensar que Dios ha hecho todo eso por nosotros? Cada creyente tiene el privilegio de disfrutar de eso o no, y una buena prueba de la verdadera relación de una persona con Dios es si es agradecida o no. Pues bien, pensando en eso, quisiera que consideremos algo más. Quiero que tome una hoja de papel, y lo que quisiera hacerle es una prueba breve para ver si entra en la categoría de una persona que es agradecida. Pues hay cosas muy evidentes cuando usted es agradecido. Entonces averigüemos qué clase de creyentes somos. Es decir, ¿hay algo que sobreabunde en mi vida? ¿O mi vida parece un fondo arenoso? ¿Estoy rebosando como un río? ¿Sobreabundo en qué? Se lo mostraré en un momento. Quisiera que haga esta prueba, pero si no quiere hacerla, saldrá perdiendo. Tal vez le dé miedo averiguarlo. Sea honesto. ¿Está listo? Muy bien. Número uno. Si tiene un corazón agradecido, tendrá una actitud positiva. No podrá evitar tener una actitud positiva. Vea lo que Dios está haciendo en su vida. En segundo lugar, si tiene un corazón agradecido, será consciente de la presencia de Dios. Si usted tiene un espíritu agradecido, será consciente de la presencia de Dios porque sabe que Él es quien trabaja en su vida, creando las cosas que usted disfruta, y quizás dificultades, apuros y dolor, pero aún es consciente de que Dios está ahí y le ayuda a avanzar. En tercer lugar, si tiene un corazón agradecido, tendrá un espíritu humilde. La persona que tiene un corazón agradecido es una persona con un espíritu humilde porque reconoce que todo es de Dios y nada es suyo y que Él es la fuente de toda cosa buena que viene a su vida. Hay un espíritu humilde. Luego habrá una actitud de tranquilidad en cuanto a usted. Una persona que abunda en gratitud es pacífica. ¿Por qué? Porque ha puesto su confianza en Él. Ve cómo trabaja en su vida, es bendecida de muchas formas y es consciente de eso. Mire, hay mucha gente que es muy bendecida y ni se da cuenta de eso. Por tanto, no es agradecida. Luego, Alguien que tiene un espíritu agradecido es amable con los demás. Si usted tiene un corazón agradecido, será amable con los demás. ¿Qué puedo hacer por él? ¿Qué puedo hacer por ella? Me pregunto cómo podría ayudar a esa persona. Luego, será generoso, porque reconoce lo que Dios hace por usted. Su gratitud hacia Dios hará que sea una persona generosa. Estaremos dispuestos a compartir lo que tenemos y en realidad lo haremos con gozo, porque al ser una persona agradecida, eso es algo que está en usted y fluye sencillamente, es decir, no debe sorprenderse. Además, si tiene un corazón agradecido, será expresivo. Por ejemplo, si alguien tiene una actitud de gratitud, tendrá que expresarla, tendrá que hablar de ello, no alardear, sino decir, esto es lo que Dios está haciendo en mi vida. O quizás diga, déjeme decirle lo que hará en su vida si confía en él, si cuenta con él, si realmente cree en su corazón que lo que dice es cierto y que suplirá todas sus necesidades, sea lo que sea. Asimismo, esa persona estará motivada. Escuche bien, alguien agradecido está motivado, motivado para dar, para compartir, para servir y todo lo demás. Está motivado. También tendrá un espíritu de servicio. Tendrá un espíritu de servicio porque quiere ser usado, quiere dar de sí mismo, quiere hacer lo que Dios quiere que haga. Por lo tanto, tendrá un nivel alto de fe. La gente con un espíritu de gratitud tendrá un nivel alto de fe. ¿Por qué? Porque ven a Dios trabajando en sus vidas una y otra vez y miran lo que está haciendo. Sencillamente es parte de su manera de pensar. Luego, podríamos decir que serán fructíferos. Una persona con un corazón agradecido quiere entregarse, quiere involucrarse, quiere que Dios la use, no quiere sentarse por ahí buscando siempre algo para sí misma. Y agregaría una última cosa, y es que estará gozosa. El gozo es esa sensación y esa actitud indescriptibles que, sin importar lo que suceda, hay una efusión positiva, una efusión y un derramamiento de gratitud porque Dios está haciendo algo en su vida. Ahora bien, revise sus anotaciones y vea cómo le fue. Señaló todas las cosas que cree que son ciertas en usted. ¿Les puso alguna marca? ¿O le dio miedo hacerlo? Pues lo que tiene que resolver es esto. ¿Lo soy o no? ¿De veras estoy agradecido por lo que Dios ha hecho por mí? ¿De veras estoy agradecido por lo que hace en mí? ¿Estoy agradecido por los maravillosos privilegios y oportunidades? ¿Estoy agradecido por lo que me da y por todas las cosas que hemos hablado? Si no lo está, solo hay alguien que puede cambiar eso. Hoy puede decidirlo diciendo, Señor, quiero ser un creyente, una creyente, un seguidor de Jesús que abunda en gratitud. Ahora bien, quizás usted diga, ni siquiera soy creyente, ¿funciona conmigo? No, porque mire, empezamos diciendo que hay que estar en Cristo, fundado, arraigado y sobreedificado en él. Se trata de su relación con él cuando él viene a su vida y usted está dispuesto a confesar su pecado, a arrepentirse de él y a entregar su vida a Jesús, quien fue el sacrificio expiatorio final en el Calvario que Dios envió y profetizó mucho tiempo atrás desde el huerto del Edén cuando Adán y Eva pecaron. Jesús fue a la cruz por usted. ¿Cómo no entregarle su vida a él y todo su destino eterno? Usted morirá, no hay duda de eso. La Biblia dice que el hombre debe morir y después de esto el juicio. Usted morirá e irá a algún lugar. Creo que voy a desaparecer, dice usted. Puede creer eso, pero se dará cuenta demasiado tarde de que no fue así. Usted decide si recibe a Cristo como su Salvador y mira cómo inculca en su vida todo esto que hemos dicho. No hay nada mejor que eso. No hay nadie que pueda prometerle algo así excepto Cristo. Le suplico en el nombre de Jesús que le entregue su vida. Deje que Él cambie su vida. Y sabe una cosa, sobreabundará en gratitud por toda la eternidad.
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2: Quizás alguien diga, ¿puedo tener más gracia de la que tengo ahora? Y la respuesta es sí. Usted puede tener toda la gracia que necesita, porque en 2 Corintios 12, 9, Dios dijo, «Bástate mi gracia». En esta ocasión, el apóstol Pablo está hablando de lo que él necesitaba en su vida, y Dios le dice, «Mi gracia es suficiente». ¿Suficiente para qué?, preguntará usted. Suficiente para todo. Piense en esta maravillosa invitación que él nos da en el versículo 14 del capítulo 4 de Hebreos, cuando dice, «Teniendo un gran sumo sacerdote que traspasó los cielos, Jesús, el Hijo de Dios, retengamos nuestra profesión». Es decir, que tenemos un gran sumo sacerdote que es el Señor Jesucristo, quien fue a la cruz e hizo posible que seamos perdonados de nuestros pecados y que le recibamos como nuestro Salvador y que lleguemos a ser hijos de Dios. El versículo 16 nos dice, acerquémonos pues confiadamente al trono de la gracia para alcanzar misericordia y hallar gracia para el oportuno socorro. ¿Se da cuenta que este versículo es una invitación para que vayamos a Él para suplir cualquier necesidad? Pero tenemos que ir ante Dios con humildad y con absoluta dependencia en Él. Su gracia es suficiente para todos los aspectos de nuestra vida.
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7: Cuando usted piensa en lo más valioso que tiene, ¿qué es lo primero que le viene a su mente? Pues la mayoría de la gente lo primero que le viene a la mente son cosas tales como sus ingresos o sus posesiones. Sin embargo, después de su relación con Dios, lo más valioso que usted tiene en la vida son las amistades. Ahora bien, ¿cuáles son los principios básicos necesarios para edificar grandes amistades? Pues el primero de ellos

en momentos en los cuales se reirá. Pero si usted no está dispuesto a hablar, ni puede llorar ni reír junto con su amigo, no podrá tener una amistad real y verdadera, así que eso exige algo de nosotros. Otro de los principios básicos de una amistad real y genuina es el agradecimiento. ¿Cuándo fue la última vez que alguien se le acercó para decirle: "Estoy tan agradecido por el hecho de que seas mi amigo. Siempre estás ahí para ayudarme. Por eso quiero que sepas cuán agradecido estoy por tener esta clase de relación, por la cual también le agradezco a Dios"? Otro de esos principios básicos es la tolerancia. Y si usted tiene un amigo genuino, tendrá que tolerar algunas cosas. Y la verdad es que, si usted anda en busca del amigo perfecto, jamás lo hallará. ¿Sabe por qué? Porque usted nunca lo será tampoco. Y bien, otro de los principios básicos es la transparencia. La transparencia significa que estoy dispuesto a abrir mi corazón y a decir lo que siento y lo que sufro, si estoy enfadado, o si me siento incomprendido, o rechazado, o feliz, o lo que realmente me motiva, o lo que me estimula en cuanto a lo que está ocurriendo. Si no puede ser transparente, usted no podrá tener una amistad. Y bien, ahí están esos principios básicos que creo que le serán muy útiles. Y si usted pudiera resumir todos ellos en una sola palabra, ¿cuál palabra formaría? Amor. Porque si considera esa lista y piensa en que usted habla con alguien, se ríe con esa persona, es transparente con ella y todo lo demás que hemos visto, eso quiere decir: te amo. Eso es lo que significa: te amo. Pues bien, si ese es el caso, ¿cómo puede dañar usted esta relación, este compañerismo, esta amistad que ha estado edificando con estos principios básicos, si su deseo es tener una relación excelente, sólida? ¿Cómo estropear algo así? Pues pensemos en cómo dañarla, lo cual podemos hacer de distintas formas y a lo mejor sin siquiera darnos cuenta de ello. Y la primera forma de producir este daño es mediante el egoísmo, es decir, cuando siempre estoy a la espera de lo que puede venir a mi vida, lo que puedo recibir, lo que él o ella puede hacer por mí, en lugar de lo que puedo hacer por esa persona. ¿Cómo ve? Si realmente quiere saber si ama o no a alguien, pregúntese lo siguiente: me paso la mayor parte del tiempo preguntándome qué puede hacer esa persona por mí y cómo puede satisfacer mis necesidades. ¿O mi interés primordial es cómo puedo satisfacer sus necesidades, hacer que sea feliz y gozosa, y asimismo ayudarle a mejorar su relación con el Señor y con otras personas? Así es el egoísmo. Y si quiere dañar su relación, añádalo a su vida. En segundo lugar está la manipulación. La manipulación es sencillamente otra palabra que usamos en lugar de controlar. Y escuche, si una persona trata de controlar a la otra todo el tiempo, eso dañará su relación. Mire, a nadie le gusta ser manipulado en secreto. Ahora bien, las personas pueden controlarse unas a otras manipulando los ingresos o disminuyéndolos, o pueden manipularse de otras formas. Hay muchísimas formas de manipular a otra persona, pero eso daña su relación personal. También tenemos, por supuesto, los celos. ¿Quiere dañar su amistad con alguien? Pues los celos dicen: voy a aferrarme bien de lo que es mío y no quiero que nada se interponga. Aquí no estamos hablando de una relación matrimonial o de dos personas que van a casarse. De lo que hablamos es de los amigos cercanos, íntimos, y de otra clase de amigos. De manera que si usted es ese tipo de persona que no puede soportar que alguien ni siquiera pretenda ser amigo de su amigo, eso destruirá por completo su relación y su amistad. Por lo tanto, los celos no dan resultados, son sumamente dañinos. A continuación tenemos la crítica. La crítica es correcta cuando, al efectuarla, el hecho de criticar nos duele mucho más a nosotros que a la persona que criticamos. Así es. A usted le duele profundamente tener que decir: se equivocó con eso. Y si a usted le duele, probablemente está bien. Pero si se trata de algo que sencillamente no le gusta, a lo mejor necesita pensar si vale la pena decirlo.
Luego

0: tenemos las explosiones. Las explosiones son muy peligrosas. Y quisiera decirle por qué. Por lo general, cuando la gente explota después de haber tenido todo ese enojo reprimido semana tras semana, mes tras mes, año tras año, o lo que sea, quizá ni siquiera se dan cuenta de lo que ocurre, pero sencillamente explota. Muchas amistades han sido destruidas por personas que explotan y acaban con todos los que están alrededor de ellas. Pero nosotros tenemos que ser capaces de controlar lo que pensamos. Y lo mejor que podemos hacer es no dejar que eso continúe. Y si algo aparece, hay que resolverlo de inmediato. Luego tenemos la codicia. Ahora bien, la codicia y los celos son dos cosas diferentes. Los celos dicen, agarraré bien lo que tengo y no permitiré que nadie pretenda siquiera meterse en esa relación. La codicia dice, quiero lo que tú tienes. ¿Cómo forjar una amistad con alguien que quiere lo que usted tiene? Ahora fíjese bien en esto. Cuando eso se sale realmente de control en la vida de algunas personas, ya no quieren lo que usted tiene, sino que lo quieren a usted. Y cuando lo quieren de una manera que no les da derecho a tenerlo, entonces esa relación puede resultar un desastre. Luego tenemos la deslealtad. Resulta que alguien le dice a su cara, ¡ah, eres mi amigo, te amo! Y cuando usted se percata, está hablando a sus espaldas e insinuando y dando a entender cosas que usted no ha dicho en realidad. La deslealtad es desalentadora, terrible, destructiva, y llega a lo más profundo del corazón. Porque esa persona que usted creyó que de veras era real, resulta que no lo es. Pero también tenemos la falta de honradez absoluta. Mire, usted no puede tener una relación con alguien en quien no confía. Sencillamente no funciona. Ahora bien, la gente puede cometer errores, pero si está dispuesta a reconocerlo, a admitirlo, a confesarlo y a arrepentirse, eso es diferente. Sin embargo, cuando ha sido algo deliberado, es deshonestidad y la relación se destruirá. La última palabra se refiere a algo en lo cual no solemos pensar. La ocupación. Y como dijimos al principio, al hablar de los principios básicos, es algo que requiere tiempo. Pero la ocupación hace que descuide mi amistad y entonces no tengo tiempo para una relación personal, no tengo tiempo para conversar, no tengo tiempo para salir a comer contigo, no tengo tiempo para sentarme y charlar, no tengo tiempo para escuchar. No es posible tener una relación si no tengo tiempo, y estar demasiado ocupado destruirá esa relación. Digamos ahora que usted tenía una buena relación y que la ha dañado debido a alguna de estas cosas de las que hemos hablado. ¿Cómo sanar y rehabilitar y rescatar esta relación obstaculizada, estropeada y dañada que usted realmente aprecia? ¿Cómo hacer para que vuelva? Pues yo quisiera darle una lista de cosas para que usted las tenga en cuenta y las considere, luego tendrá que aplicarlas en su propia vida y en su relación con su amigo o amiga. Es posible que la relación no esté rota, sino dañada. Lo primero que debe hacer es enfrentarse a eso y decirle a esa persona, ¿sabes que hay algo en nuestra relación que no anda bien? Puede ser algo que hice o tal vez es un malentendido, pero creo que tenemos un problema y me gustaría que al menos tratemos de arreglarlo y estoy dispuesto a hacerlo. Otra cosa que debe hacer es precisar lo que ocurrió. ¿Qué sucedió en esta relación? ¿Qué dijimos? ¿Qué entendimos y qué no entendimos? ¿Qué hice yo y qué hizo la otra persona? O sea, ¿de qué se trata? ¿Cuándo y dónde ocurrió? ¿Qué hizo que se desviara del camino cuando todo iba tan bien? Un tercer aspecto es este, pedir perdón. Y usted dirá, ¿y si no fue mi culpa? Ni siquiera se trata de eso. Escuche, si vale la pena rescatar esa amistad, también vale la pena asumir cualquier responsabilidad. Ahora bien, Puede ser que la otra persona diga, se acabó, no me interesa ya nada en cuanto a esta relación, me voy. Mire, usted no puede hacer que alguien lo ame si no quiere amarlo. Ni puede hacer que alguien sea su amigo si no quiere ser su amigo. Tampoco puede hacer que alguien tenga la clase de relación que usted desea, a menos que él o ella lo decida. Lo que sucede entonces es que usted asume esa responsabilidad diciendo, quiero ser tu amigo, y ahora hago un compromiso contigo. Me encanta nuestra amistad, nuestra relación es muy útil y significativa para mí. Creo que estoy más cerca del Señor por causa de ella y a veces me brindas la sabiduría que necesito. En otras palabras, cueste lo que cueste, tiene que resolver este asunto. ¿Vale la pena el costo que tengo que pagar para restaurar esta amistad? Si no lo vale, entonces estamos hablando sin saber lo que decimos, pero si lo vale, usted se sacrificará. Y bien, ¿de veras quiere salvar esa amistad? Pues hay cuatro preguntas que le sugiero que usted mismo se haga. Veamos la primera de ellas. ¿Estoy proyectando en mi amigo o amiga algo que ocurrió en mi pasado? Cuando usted proyecta algo en un amigo, algo de su pasado o algo de lo más recóndito de su ser, algún daño o algo por el estilo, lo que va a pasar es que destruirá esa amistad. Y si desea enmendarla, tiene que dejar a un lado el pasado. La segunda pregunta que necesita hacerse es esta. ¿Tengo miedo de tener una relación cercana con alguien? En otras palabras, el problema que tengo con respecto a mi amistad será el hecho de que esa persona se me está acercando demasiado y me siento un poco incómodo al respecto. Pero la verdad es que cuando esa persona empieza a acercarse, algo que ni siquiera usted conoce surge dentro de su ser, o sencillamente se desalienta y piensa, no puedo controlar esto. ¿Qué es lo que no puede controlar? Lo que pasa es que ha activado ese mecanismo de defensa porque tiene miedo de tener una relación estrecha con alguien más debido a su herida emocional. Y entonces ha expresado que jamás lo dañarán otra vez, no importa lo que suceda. Permítame decirle una cosa que se ha dicho quizá desde hace muchísimos años, pero es la verdad. Es mil veces mejor haber amado y perdido que nunca haber amado del todo. Así que, es mejor tener un gran amigo y perderlo que nunca haber tenido una amistad del todo. Si usted es una de esas personas que está empeñada en no ser lastimada en la vida, va a tener muchas decepciones porque la gente lo lastimará una y otra vez. La única diferencia entre usted y alguien que tiene un buen amigo es que esa persona tiene a alguien con quien compartir su dolor y usted tiene que guardárselo. Hay otra pregunta que usted debe hacerse. ¿Tengo esperanzas poco realistas en cuanto a esta relación? ¿Espero más de lo que esta persona puede dar? Fíjese, hay algunas personas que tienen muchísimo que dar. Saben cómo amar y cómo expresarlo, cómo ser felices, cómo tener paz y contentamiento en la vida y cómo dar de sí mismas. Sin embargo, hay otras personas que no solo no dan de sí mismas, sino que ni siquiera saben cómo hacerlo, ni tampoco saben amar. No tienen la capacidad de amar. Así que, usted debe hacerse esta pregunta. ¿Acaso espero más de lo que me pueden dar? Si espera más de lo que le pueden dar, entonces va a tener problemas en esa relación. De manera que, si ya entiendo eso, entonces tendrá que hacer más para poder forjar esa relación y también tendrá que perdonar más. Y si aprecia esa relación, hará lo que sea para salvarla. Quedan muchas preguntas que hacer, pero solo mencionaré esta última. ¿Estos sentimientos de rechazo en mi amistad se deben a que esa persona me rechaza o a que tengo una autoestima y un sentido de la dignidad tan bajos que no creo realmente merecer la aceptación ni esta clase de amor, ni esta clase de relación, ni esta clase de intimidad? ¿Usted se siente rechazado? No porque lo hayan rechazado, sino porque sencillamente no se siente digno de que alguien lo ame con abundante amor. Porque esa es la forma en que esa persona ama, ella sabe cómo amar y sin embargo, usted no. Usted puede sanar una relación que está dañada si lo quiere, si decide hacerlo, si lo intenta y si es persistente en ello. Pero permítame decirle un par de cosas más. En primer lugar, después de haberle dicho a la otra persona, me comprometo contigo a hacer las correcciones necesarias, tan solo pregúntele de vez en cuando, ¿qué te parece lo que he hecho? Y lo que usted quiere oír es esto. Lo que haces es magnífico, grandioso. Pero suponga que le respondan, bastante bien, eso es un poco humillante. Pero mire lo que olvidamos. Olvidamos cuál es el objetivo. El objetivo es enmendar esta relación maravillosa, amorosa, cercana con alguien más, y si la otra persona le dice, lo estás haciendo mejor, dígale así, muchas gracias. Y ahora dígame cómo puedo hacerlo un poco mejor. Le digo una cosa, si usted quiere salvar la relación, puede hacerlo. La última cosa que yo diría es esto, algo realmente sencillo y efectivo. No pase por alto este último punto. Pídale al Señor que le muestre cómo ayudar a su amigo a convertirse en una persona temerosa de Dios. Si le pide al Señor eso, Él actuará en su vida de la manera más asombrosa y le ayudará a fortalecer, sanar, recuperar y rescatar lo que muy probablemente será una relación maravillosa, estrecha y amorosa que le agradará mucho no haber perdido. Ahora bien, no sé dónde se encuentra usted con respecto a sus relaciones o amistades, pero puedo asegurarle esto, que lo que ha escuchado en este mensaje puede cambiar totalmente su vida. Y si valora sus amistades y está dispuesto a olvidarse de sí mismo y a dar todo lo que tiene, podrá forjar relaciones que continuarán por largo tiempo y que atesorará hasta el día en que muera. Acompáñeme a orar. Padre, gracias por el mejor amigo que jamás tendremos. Y gracias porque sabes todo acerca de la amistad y nos enseñarás a ser para los demás lo que necesitan que seamos y lo que podemos llegar a ser durante el proceso. Te pido que el Espíritu Santo permita que cada persona que escuche este mensaje mire primero dentro de sí misma para que pueda darse cuenta de lo que hay en su interior. ¿Qué hay dentro de ella o de él que quizás aleja de su vida a los demás? ¿O qué hay dentro de ella que atrae a las otras personas? ¿Cómo poder ser esa clase de amigo que ayuda a los otros amigos a tener una mejor amistad con el Señor Jesucristo? Porque te lo pedimos en su nombre. Amén.
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0: Lo he visto y todos los pastores lo han visto. La gente viene, se salvan, no tienen casi nada y Dios comienza a bendecirlos. Después de un tiempo son realmente bendecidos. Solían sentarse en la segunda, tercera, cuarta, quinta fila. Luego se sientan unas 20 filas más atrás y en poco tiempo se sientan mucho más atrás y luego no los veo. Luego aparecen, luego no los veo, a ver hasta que vuelven a aparecer después de un tiempo. Piensen esto, de su nada Dios comienza a bendecirlos, pero su bendición se convierte en una plaga porque no pueden manejarla. El mismo Dios que los tomó en su nada y los bendijo con esas cosas que ellos pensaban que necesitaban y querían, ¿ahora qué pasa? Cuanto más reciben, menos necesitan a Dios. Y cuanto menos necesitan a Dios, más se enfría su corazón hasta que finalmente se congelan. Mire, cualquier cosa en nuestra vida que arrastre nuestra atención de Cristo y comience a penetrar nuestros pensamientos y sentimientos hasta que esté dando más de mi atención, más de mi tiempo a esto que a Dios, ya ha comenzado el proceso de enfriamiento y no podemos culpar a nadie en la faz de la tierra, sino que a nosotros mismos.
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0: 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Y es el tener una madre consagrada, piadosa y temerosa de Dios.
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0: En este mundo materialista en el que vivimos, al pensar en un tesoro, solo creemos que se trata de oro, plata, joyas o posesiones materiales. Pero existe un tesoro mucho más valioso que todo esto y que ya hemos mencionado. Me refiero a una madre cristiana consagrada. Todos aquellos que tienen una madre cristiana deben ser vistos como ricos y bendecidos. Y es precisamente de ese tema que deseo hablarles hoy. El título de este mensaje es El tesoro de una madre consagrada. Puede que algunos, al recordar a su madre, piensen que no era una mujer cristiana. Pero es posible que la causa de los problemas que haya tenido con ella radicara en usted. Puede que sí fuera una buena cristiana, pero usted con su rebeldía no podía apreciar eso. Pero de igual manera creo que estará de acuerdo conmigo en que una madre cristiana es un tesoro valioso que Dios nos da. Y el apóstol Pablo pudo ver esa influencia en el joven Timoteo. Es por eso que deseo invitarles a que abran su Biblia, para que leamos la segunda epístola que Pablo escribió a Timoteo, los versículos 1 al 7 del primer capítulo. Es en esos primeros 7 versículos que leemos acerca de la influencia que una madre y una abuela cristiana trajeron sobre ese joven. Aprenderemos cómo su fidelidad impactó la vida de este siervo, quien viniera a ser el asistente personal de Pablo y un fiel ministro del Evangelio. Timoteo se unió al ministerio evangelista de Pablo durante su segundo viaje misionero y vino a obtener un lugar prominente en la obra que el apóstol realizó. Es por eso que Pablo le escribe esta carta mientras se hallaba en una prisión romana. Estaba cerca de ser ejecutado por el emperador Nerón. Pero a pesar de todo, Pablo le escribe a ese joven para animarlo. Timoteo era el pastor de la iglesia de Éfeso y parece que estaba pasando por un tiempo difícil. Se sentía desanimado y por eso Pablo le escribe esta carta. Escuchen lo que les dice en 2 Timoteo 1, versículos 1 al 7. Pablo, apóstol de Jesucristo por la voluntad de Dios, según la promesa de la vida que es en Cristo Jesús, a Timoteo, amado hijo, gracia, misericordia y paz de Dios Padre y de nuestro Señor Jesucristo. Doy gracias a Dios al cual sirvo desde mis mayores con limpia conciencia, de que sin cesar me acuerdo de ti en mis oraciones, noche y día, deseando verte, al acordarme de tus lágrimas para llenarme de gozo, trayendo a la memoria la fe no fingida que hay en ti, la cual habitó primero en tu abuela Loida y en tu madre Eunice, y estoy seguro que en ti también. Por lo cual te aconsejo que avives el fuego del don de Dios que está en ti, por la imposición de mis manos, porque no nos ha dado Dios espíritu de cobardía, sino de poder, de amor y de dominio propio. Pablo sabía que Timoteo se sentía desanimado. Es por eso que le escribe con el propósito de animarlo en su vida espiritual y en su ministerio. Lo primero que el apóstol le recuerda es que es un seguidor de Jesucristo y también le habla acerca del impacto que su madre y abuela habían tenido en su vida. Pienso que en nuestros días no se les da a los abuelos el honor que merecen recibir. Los abuelos pueden venir a ser un gran tesoro para sus nietos, pues aquellos que son cristianos pueden compartirles la sabiduría y experiencia que solo ellos tienen. Cada domingo, mientras estamos en el templo, puedo escuchar el testimonio y las palabras de devoción que muchos abuelos expresan al hablar de la gratitud que tienen para con el Señor. Han vivido una vida mucho más larga que sus hijos y por eso pueden compartir más sobre la maravillosa obra que Dios ha hecho durante todos esos años. Es por eso que Pablo le dice a Timoteo que sabía acerca de la fe que había en su corazón, la cual también estuvo en su abuela y en su madre. Esa misma fe que antes habitó en esas mujeres, Pablo la había visto en este joven. Por eso le anima, pues a pesar de que pasaba por tiempos difíciles y enfrentaba falsas doctrinas que trataban de penetrar la iglesia de Éfeso, debía mantenerse firme en su fe. El fuego del don de Dios habitaba en su corazón. Por eso debía mantenerse firme y continuar adelante con la misión que Dios le había encomendado. No tenía por qué renunciar ni sentir miedo. Escuchen lo que le dice en 2 de Timoteo 1, versículos 7 y 8. Porque no nos ha dado Dios espíritu de cobardía, sino de poder, de amor y de dominio propio. Por tanto, no te avergüences de dar testimonio de nuestro Señor, ni de mí, preso suyo, sino participa en las aflicciones por el Evangelio según el poder de Dios. Dios le recuerda a Timoteo de dónde procedía y le habla del ejemplo que otros habían dado antes de él. Y todos nosotros podemos hablar de la herencia que otros nos han dejado. Si les preguntara sobre el ejemplo que su madre o su abuela le dejaron, estoy seguro que la mayoría podría mencionar más de un aspecto. También debemos recordar que en algún punto de nuestra vida vendremos a ser padres y abuelos. ¿Qué dirán las generaciones que vienen después de nosotros? ¿Qué recordarán nuestros hijos y nietos de nosotros? ¿Qué es lo primero que les vendrá a la mente al pensar en nosotros? ¿Acaso será las posesiones que teníamos, o el carro deportivo que manejábamos, o la ropa de última moda que lucíamos? ¿O podrán recordar algo mucho más valioso que todo eso que acabamos de mencionar? Cuando pienso en mi familia, no tengo muchos recuerdos de mi abuela materna, pues nunca le conocí. Lo mismo sucedió con su esposo, mi abuelo. Y por el lado de mi padre, solo conocí a mi abuelo, pero no a mi abuela. Mi abuelo me dejó un gran tesoro. Me dejó un tesoro que nunca hubiera podido comprar. Recuerdo que en cierta ocasión dedicó toda una semana de su vida para estar conmigo. Yo solo tenía 18 años y mi abuelo pasó toda una semana conmigo. Cuando todos estaban ocupados en algo más, mi abuelo supo separar todo ese tiempo para guiarme. Me dio 4 principios fundamentales sin darse cuenta de la importancia de lo que hacía. Esos 4 principios me han guiado desde ese entonces. Puede que mucho tiempo ha pasado desde ese entonces, pero la herencia que mi abuelo me dejó ha permanecido en mi vida. Mi padre falleció cuando apenas yo tenía 9 meses y no pude contar con su apoyo. Pero a pesar de eso, Dios me dio la oportunidad de conocer a mi abuelo para que así pudiera recibir de él esos principios que compartió conmigo cuando era bien joven. Mi abuelo pudo haber pensado que estaba demasiado ocupado o que yo solo quería pasar ese tiempo con él para quejarme de algo. Pero en vez de negarse a estar conmigo, dedicó esa semana para escucharme y para sembrar en mi corazón esos 4 principios que he mantenido hasta hoy. Y sin importar la edad que tenía en ese entonces, le escuché atentamente, pues sabía que había vivido lo suficiente para aconsejarme de manera correcta. Todos sus años como pastor y predicador le habían dado la experiencia y sabiduría que pocos han alcanzado. Es por eso que al terminar esa semana, me fui de su casa con una riqueza espiritual que antes no tenía. En el transcurso de los años, he obtenido sabiduría espiritual. Esa es la mejor riqueza que una persona puede obtener en este mundo. Esa es la herencia que debemos desear darle a nuestros hijos. Es el tesoro que no puede ser comprado con ninguna cantidad de dinero, sino que solo podemos recibirlo como consecuencia de la experiencia que adquirimos a lo largo de los años vividos en este mundo. Solo por medio de la dedicación, el compromiso, el amor y la entrega que tengamos hacia el Señor, podemos obtener esa sabiduría que he mencionado. No puedo decirles cómo era mi abuela, pero sí puedo asegurarles que mi abuelo tenía esa clase de sabiduría. Pero aquellos que han tenido la dicha de conocer a sus abuelos y abuelas, y mucho más aún de tener abuelas cristianas, pueden considerarse personas bendecidas por Dios. Y lo mismo sucede si usted tiene o tuvo una madre creyente en Jesucristo. Así que al pensar en esos niños que nacen en nuestros días, en este mundo perdido en el que vivimos, sentimos una gran compasión por ellos, pues es una sociedad completamente diferente a la que existía en nuestra niñez. No se parece para nada al mundo en el que crecimos, sino que es un mundo completamente diferente. Los problemas y los desafíos que nuestros hijos y nietos enfrentan son completamente diferentes a los nuestros cuando éramos niños. Antes podíamos enviar a nuestros hijos confiadamente a la universidad para que recibieran una buena educación. Sabíamos que, aunque estaban lejos, su fe se fortalecería, pues recibían enseñanzas cristianas. No solo eso, sino que recibirían aquello que necesitaban para obtener luego un buen trabajo y empezar así su carrera profesional. Pero ahora, desde muy pequeños, se les enseña en las escuelas que Dios solo es parte de su imaginación, se les dice constantemente que no necesitan al Señor en sus vidas y muchos profesores hacen su mejor esfuerzo para destruir la fe con la que nuestros hijos llegan a la escuela. Los niños y los jóvenes de hoy en día enfrentan un desafío más grande que el que nosotros enfrentamos en el pasado. A ellos les costará más trabajo mantener su fe intacta ante los ataques del enemigo. Y es por eso que es tan importante que cuenten con padres y abuelos cristianos para que les den una buena herencia espiritual. Pues una vez que se vayan del hogar, se encaminan hacia un mundo que le ha dado la espalda a Dios y tendrán que enfrentar muchas tentaciones. Lo que deseo hacer en este mensaje es darles algunas recomendaciones que serán efectivas en sus vidas. ¿Cómo sé eso? Porque si ha funcionado en mi vida, también trabajará de igual manera en la suya. Y sé que las madres que hoy me escuchan pondrán en práctica estas sencillas verdades para que sus hijos estén preparados para enfrentar el mundo cuando llegue el momento necesario. Pensemos por unos instantes en lo que Pablo le dijo a Timoteo. Le habla de esa fe que había en el corazón de ese joven, esa misma fe que antes había morado en su madre y en su abuela. ¿Qué fue lo que Pablo hizo? Le escogió al ver la fe que tenía y le permitió ser uno de sus colaboradores más cercanos. Timoteo le acompañó a casi todos los lugares donde Pablo estuvo después de conocerle en su segundo viaje misionero. Había venido a ser un colaborador tan valioso que aún en sus prisiones, Pablo deseaba tenerlo cerca. Es por eso que en esta segunda carta le pide que vaya a verlo. Si luego leen toda la carta, podrán darse cuenta de lo que les digo. Considero que lo primero que usted le debe enseñar a sus hijos desde que son pequeños es a leer la palabra de Dios y a orar. Y tal vez usted piensa que deben leer la Biblia y orar para que puedan decir que la han leído, pero no. Usted quiere enseñarles a leer la Biblia y a orar con el fin de conectarlos con Dios. Cuando un niño es muy pequeño y usted le habla de Dios, no sabe quién es. Ellos no lo pueden ver, no lo pueden sentir, no lo pueden tocar. Por eso le empieza a hablar de Dios. Recuerdo que cuando era un niño, mucho antes de que pudiera por lo menos recordar cuántos años tenía, mi madre se arrodillaba al costado de mi cama y me hacía arrodillarme a su lado para orar. Y estoy seguro de que por un tiempo no entendí de qué se trataba aquello. Y cuando me leía la Biblia y me mostraba algunos versículos, yo no entendía muy bien, pero de todas formas lo hacía. Seguía hablándome de Dios noche tras noche, y hablaba de Él de tal manera que yo sabía de alguna forma que Él podía ser nuestro ayudador, que lo necesitaba, y que cuando hiciera falta, Él estaría allí porque me amaba. Es la conexión. No se trata de que el niño entienda completamente quién es Dios y todos sus atributos y cualidades, sino que se conecte en su pensamiento con Dios, el Creador de esta tierra. Y entonces el Señor Jesucristo y, por supuesto, el Espíritu Santo y usted le enseñarán la verdad. Pero lo primero es la conexión. Es por esto que cuando un padre descuida eso en la edad temprana de la vida de un niño, abre una grieta en el fundamento de su fe. Esta es la razón por la que la palabra de Dios es tan importante. Y yo diría que el primer libro que usted debe comprarle a su hijo es una Biblia. Y usted debe tener una en la habitación del niño incluso antes de que sepa lo que es una Biblia. Es la palabra de Dios. Es el fundamento de su fe. Es de lo que se trata la vida. Y si no se ocupa de sus hijos mediante estos principios, usted va a tener problemas, pruebas, angustias y a menudo derrotas. Mamá y papá, nadie puede tomar su lugar en este asunto. Es por eso que un abuelo es tan importante, sobre todo cuando hay un hogar roto, y sobre todo si los padres se han perdido en algún punto del camino. Pero para que un niño crezca con una educación cristiana, La palabra de Dios debe ser el libro de los libros. Y este Dios de la Biblia es el Dios que lo guiará a través de su vida, mostrándole su voluntad y propósito. Eso tiene que estar grabado, cincelado, impregnado en la mente y el corazón, que Dios es la persona más importante en su vida mediante la palabra de Dios y la oración. En segundo lugar, los niños tienen que entender desde pequeños que pueden confiar en Dios para todas sus necesidades, sean las que sean. Ahora, en el mundo actual, en muchas, muchas familias, los hijos nunca sabrán lo que es pasar necesidad, ya que nacieron en una familia muy rica. O de hecho, usted ni siquiera tiene que ser rico. Puede pertenecer a una familia pobre. De todas formas, es posible que tenga un iPhone, una computadora, y todas las cosas que van con eso. Si usted lo piensa bien honestamente, la mayoría de los niños de hoy no necesitan nada. Y esto es malo. Es bueno que necesiten algo. Siempre es bueno necesitar algo. Si usted está completamente satisfecho y tiene todo lo que pudiera necesitar en esta vida y no necesita nada, entonces ¿por qué y para qué necesitaría a Dios? Le voy a decir cómo aprendí esa lección de una manera dura. Supongo que puedo llamarla así. La primera vez que compré una cámara había tenido que ahorrar dinero desde mucho tiempo atrás. Y luego, algún tiempo después, cuando quise otra, recuerdo que mi familia quería regalarme una. Pero algo en mí me decía, no hagas eso. Trabaja, ahorra, porque así le darás más valor. Así que cuando les dije, no quiero que me regalen una. Quiero trabajar por ella y ahorrar mi dinero. Finalmente entendieron. Siempre es bueno querer algo. Y un niño tiene que aprender que existe la necesidad, que existe el deseo, y que existe un proveedor para cualquier necesidad, y que ese proveedor es Dios Todopoderoso. Si un niño crece y lo tiene todo, y todo lo que tiene que hacer es decir, «Mamá, papá, denme esto», ¿qué sucede? No sienten ninguna necesidad de Dios. Lo que nos condujo a usted y a mí a Jesucristo fue un cierto sentido de necesidad en nuestro interior. Puede haber sido emocional, física, material o de otro tipo, pero nos llevó allí. Fuimos atraídos de esa manera. Y eso es lo que hace el Espíritu Santo. Él nos muestra. Usted puede tener esto, aquello y lo otro, pero no tiene la vida eterna, no tiene lo que necesita más que todo en la vida. Por eso, para enseñarle a un niño que Dios es el proveedor, tiene que haber una necesidad. Cuando mi madre y yo orábamos todas las noches al costado de mi cama, ella enumeraba todas las cosas que se necesitaban, porque no teníamos mucho. Ganaba $9.10 a la semana por 40 horas de trabajo en una fábrica de algodón. Y yo tenía 2 overoles, eso es lo que tenía, y 2 pares de zapato, uno para los domingos y otro para el resto de la semana. Y eso era suficiente para sobrevivir. Pero mi madre siempre estaba hablando con Dios acerca de lo que necesitábamos. ¿Y sabe por qué? Si me preguntara si pasé necesidad, le diría que no realmente. ¿Por qué? Porque Dios proveyó. Y tener tanto, de manera que no se necesita a Dios, es devastador. Amable oyente, estamos criando toda una generación cuyos padres a menudo pienso que no quieren que sus hijos tengan necesidad alguna. No queremos que necesiten algo. Cuando mis hijos quisieron un auto, les dije, bueno, ahorren su dinero. ¿Y cómo voy a ahorrar dinero? Consigue un trabajo. Y esa fue la forma en que lo manejamos. ¿Y sabe qué? Ellos lo apreciaron. Y hoy tenemos una generación de niños que lo tienen todo. Entonces, ¿para qué necesitan a Dios? Y cuando se preparan para ir a la universidad, no tienen que orar. Papá les provee el dinero. Esta es una mala generación, en muchas maneras para los niños, ya que pueden tenerlo todo y parece que no necesitan a Dios. Deben aprender a necesitarlo y a depender de Él, porque vendrán tiempos en su vida en que nada que el dinero pueda comprar podrá satisfacer su necesidad. Tal vez sea una necesidad espiritual. Puede ser, por ejemplo, en sus estudios. Puede ser en su matrimonio. Todo el mundo tiene necesidad de Dios en su matrimonio. Amén. Entonces, ¿cuándo van a aprender eso? Usted necesita aprender desde pequeño que necesita de Dios. Si yo no necesito nada, eso significa que Dios no es la fuente de nada. Si yo puedo proveerlo todo sin Dios, eso significa que Dios es innecesario. Y esa es la generación en la que estamos viviendo. Las personas que creen que Dios no existe o que no tienen ninguna fe en el Señor Jesucristo van a decir, bueno, ¿por qué necesito a Dios? ¿Por qué tengo que ir a la iglesia? Yo no necesito a Dios. Ellos creen que lo tienen todo. Eso es una mentira del diablo. Porque la verdad es que todos lo necesitamos desesperadamente para la salvación, por el don de la vida eterna, para que nos guíe cada día. ¿No se dan cuenta de que Dios, en su bondad, amor y misericordia, les está proveyendo? Ellos piensan que lo están haciendo por sí mismos, cuando en realidad Dios es la fuente de todas las cosas buenas de la vida que se nos presentan. Un niño necesita aprender eso desde muy temprano en la vida, y mamá, usted es la mejor maestra. La tercera cosa que necesitamos enseñar a nuestros niños es a ser generosos con los demás. Esta es una generación muy egoísta. Este soy yo, yo y los míos, y a quien le importa lo que el otro tiene o no tiene. La generosidad es una cualidad divina. Es una característica de Dios. Mire lo generoso que Él es con usted. Es una cualidad que todo padre debe exponer y enseñar a sus hijos, a ser generoso con los demás, porque van a haber otras personas que están necesitados, no importa cuál sea la necesidad. Mi madre me enseñó esto de una manera muy simple. Cuando ella y yo vivíamos, y aún puedo recordar esto, en la calle East James en Danville, Virginia, vivíamos en dos habitaciones en ese momento. En una ocasión vivimos en una sola habitación. Y escuché esto cuidadosamente. Yo nunca lo olvidaré. Y Dios grabó esto en mi corazón. Una o dos veces a la semana, la mayoría de las veces una vez por semana, un niño o una niña de los alrededores, de aproximadamente mi edad, llegaba a nuestra casa, tocaba la puerta y preguntaba si teníamos algún pedazo de pan. Para que vean lo difícil que eran aquellos tiempos, preguntaba si nos sobraba algún pedazo de pan. Mi madre nunca decepcionó a nadie. Ella siempre les daba algo. Recuerdo que de vez en cuando yo le decía, «Mamá, no tenemos nada». Ella me respondía, «Dios proveerá lo que necesitamos». Yo siempre fui a la puerta, llevando por lo menos un trozo de pan o dos para darles a aquellos niños que estaban desesperadamente necesitados. Ella me enseñó generosidad. ¿Y sabe qué? En todos estos años nunca he estado en necesidad, de verdad. ¿Sabe dónde empezó eso? Siendo generoso con los demás, dándoles a otros, que es la esencia de Dios. ¿No es increíble que podemos citar las características de Dios y todos sus atributos? ¿Podemos decir lo maravilloso que es y que es un Dios de amor, bondad, misericordia y provisión, pero ¿qué hay de ser generosos nosotros mismos? Él es generoso con usted. ¿Usted se levantó esta mañana? ¿Se despertó? Se vistió. Dios es generoso. Y Él quiere que seamos generosos con los demás, y sobre todo que les enseñemos a nuestros hijos la generosidad. De lo contrario, van a ser egoístas, resentidos, lucharán entre sí, maltratarán a los demás a su alrededor, dirán, quiero esto y quiero aquello. La generosidad es un regalo maravilloso porque, como todo lo demás, viene de Dios. Le voy a decir algo más. Cuando usted es generoso, arrastra gente. A la gente le encantan las personas generosas. Hay personas que son generosas y que dan, ya sea que tengan poco o mucho para dar.
6: Hay una felicidad en la vida de las personas generosas que no se encuentra en la vida de las personas egoístas, porque la vida se centra en ellos. Y entonces, ¿cómo podemos enseñar a nuestros hijos? Usted enseña a sus hijos de dos maneras, activamente y pasivamente. Pasivamente, mi madre me enseñó que si hay una necesidad, damos. Ahora, ella no me dijo, te voy a explicar lo que dice la Biblia acerca de dar. No, ella solo me daba las cosas para que yo se las diera a otros. Ella me enseñó desde temprana edad a compartir todo lo que tenía. Y sucede que uno es más feliz cuando comparte lo que tiene. ¿De dónde aprenden los niños? Si no les enseña temprano en la vida, antes de que se vayan de casa, ellos no van a saberlo después. Porque estamos viviendo en un mundo donde solo se piensa en el yo, en tomar para mí y los míos, un mundo mezquino, avaro y codicioso. La avaricia es un problema importante en la actualidad, y muchas personas están en problemas debido a su codicia. ¿Y dónde aprendieron eso? Solo creciendo en nuestra sociedad y mirando a su alrededor. Otro de los principios que hay que inculcar en el corazón de los niños es a obedecer a Dios. Este es un principio básico. ¿Y dónde se aprende a obedecer a Dios? No se aprende en la universidad. Se aprende a obedecer a Dios en el hogar y cuando se tienen leyes, normas y reglamentos en el hogar. Por ejemplo, si la cena comienza a las 6, hay que estar en la mesa a las 6. Si parte de la responsabilidad es colgar la ropa, hay que colgar la ropa. Si su responsabilidad es sacar la basura, hay que sacarla. Si la responsabilidad es hacer esto y lo otro, debe hacerse. Pero si usted lo ignora y deja pasar que los niños no cumplan con su responsabilidad, lo que les está enseñando es que se pueden salir con la suya siendo desobedientes. Usted no puede permitirse el lujo de inculcar esa idea en el corazón y la vida de sus hijos. Ahora bien, supongamos que ya son desobedientes. Entonces, ¿qué se puede hacer? Le diré lo que hizo mi madre. Ella me envió a conseguir una vara. Y cuando desobedecía a mi madre, yo sabía lo que venía. Si yo salía y conseguía una varita finita y frágil, ella me mandaba de nuevo. Tenía que ser lo suficientemente fuerte para que cuando ella me golpeara, yo lo sintiera. ¿Usted sabe por qué lo hizo? Porque ella sabía que eso era lo que hacía falta. Y he aprendido después de un tiempo que la desobediencia exige cierta disciplina. Y de esa forma, si yo quiero ser disciplinado, entonces no quiero ser desobediente. Por eso aprender a obedecer a Dios fue bastante simple para mí. Pero ahora, ¿qué sucede? Dejamos que los niños se las ingenien y les dejamos pasar las cosas porque pensamos, solo son niños. Ese es el problema. Madres, padres, abuelas, abuelos, somos responsables. Escuche bien, estamos hablando de proteger a sus hijos. Quizás usted piense que recibir una paliza no era perfección, pero sí lo fue. Me enseñó a no desobedecer a mi mamá y aprendí rápido a no desobedecer a Dios, porque ella me enseñó que desobedecer a Dios tiene un castigo. Supongamos que no enseña a sus hijos eso. Ellos se van por la vida haciendo ¿qué? Maltratando a otras personas, maltratándose a sí mismos, engañándose a sí mismos y perdiéndose las oportunidades y privilegios que habrían sido suyos si hubieran sido obedientes. Dejar que un niño se salga con la suya siendo desobediente es hacerle un daño terrible. Hay quienes dicen, pero es que yo no puedo soportar ver llorar a mi hija. Pues mejor supere eso, y le voy a decir por qué. Si ella no llora en casa, en el futuro va a llorar por cosas que usted nunca hubiera deseado que le sucedieran en la vida. Somos responsables de proteger a nuestros niños, y hay diferentes maneras de enseñarles. Recuerdo, por ejemplo, en cierta ocasión, que yo no quería que mi hijo Andy fuera a un concierto de rock. Él me preguntó lo que pensaba. Le dije que me parecía una mala idea, que no era prudente. Pero él era mayor de edad. Le dije, voy a hacer lo siguiente, ora y pídele a Dios que te diga exactamente lo que debes hacer. Él aceptó, oró, y a los pocos días regresó. Le pregunté, ¿qué te dijo? Me respondió, me dijo que te preguntara. Le dije, no. No podía dejarme pasar eso. Le respondí, pues voy a decirte qué creo que está mal. Creo que no es bueno para ti, no es bueno para tu vida espiritual. Tú no eres así. Finalmente, él fue al concierto. Llegó a casa, le pedí a Dios que se sintiera mal. Pensó que era fantástico, pero eso es parte de la historia. Fue a un par de conciertos y una noche regresó a casa y me dijo, papá, fue terrible. Él tocaba el piano y era bastante bueno. Lo que no era bueno es a dónde se dirigía con aquello. Yo solo oraba, Señor, muéstrale el otro lado del glamour, y que es absolutamente una trampa. Lo próximo que supe fue que Dios lo había llamado a predicar y a dejar el piano. Ahora usted tiene que tener cuidado en cómo hace eso. Tiene que ser sabio. Mi esposa y yo nos arrodillamos la noche en que fue al concierto, y le pedimos a Dios que dondequiera que fuera y lo que estuviera haciendo, se sintiera miserable. Bueno, cuando a la primera noche no se sintió así, no dejamos de orar. La segunda noche, que no se sintió mal, tampoco. Pero la tercera noche se sintió terrible, y ese fue el final del asunto. Hay muchos padres que no corrigen a sus hijos y, sin embargo, eso es muy importante. No pueden soportar ser rechazados por sus hijos. Entonces, ¿qué es lo que hacen? Ponen en riesgo el futuro de sus hijos, tratando de complacerlos y apaciguarlos, o dejando que ellos hagan cosas que ellos saben en su corazón que en realidad no son sabias. Es muy importante enseñar a sus hijos a obedecer a Dios, y que Dios tiene reglas. No es que Dios quiera quitarles la diversión. La regla existe para su protección. Tienen que aprender eso. Usted tiene que inculcarles eso. Usted le dice, por ejemplo, que no pongan su mano en el fuego, porque si lo hacen, se van a quemar. ¿Por qué se los dice? Para protegerlos, no para evitar que se diviertan, sino porque el fuego va a quemarlos. Y mi nieto es un buen ejemplo de ello. Se le dijo que no pusiera la mano sobre el fuego, y la puso de todos modos, y se quemó bastante. Estoy seguro que nunca más pondrá la mano en otro. Y a veces eso es lo que se necesita. Esto es lo que quiero que recuerde. Amable oyente, lo que le dice a sus hijos es para su protección. Escuche bien. No importa lo que piensen de usted cuando tienen 5, 6, 7 u 8 años o la edad que tengan. Usted sabe lo que está haciendo. ¿Y sabe qué? Ellos volverán su corazón a usted muy pronto. Otra lección muy importante que ellos necesitan aprender es la de perdonar a las demás personas. Es importante para ellos aprender a perdonar, sobre todo una vez que se hayan casado. No creo que puedan tener un matrimonio exitoso de no aprender cómo perdonar a su pareja, y no solo a ellos, sino también a sus amigos y a las personas con las que trabajarán día tras día. Tienen que aprender que todos los seres humanos cometen errores. En ocasiones no lo hacen a propósito, pero igual herimos a otras personas y necesitamos ser perdonados y saber perdonar. Dios es el maestro por excelencia para enseñarnos cómo perdonar. ¿Qué es lo que el Señor hace en nuestra vida? Perdona todos y cada uno de nuestros pecados si le aceptamos como nuestro único Salvador. Si deseamos ser como Cristo, debemos aprender a perdonar. Si el mensaje de la cruz trata sobre la vida eterna y el perdón, debemos enseñarles a nuestros hijos a hacer eso desde muy temprana edad. Los niños pelean por naturaleza. Siempre encuentran alguna razón para comenzar una discusión con otros niños. Pero es nuestra responsabilidad como padres cristianos enseñarles a perdonar a los que les ofenden. No pensemos que esto es algo que aprenderán por sí solos. Esta es la razón por la que algunos llegan a ser criminales cuando crecen, porque no están dispuestos a perdonar las ofensas de otros, no tienen una buena actitud y viven en un estado espiritual y emocional deplorable. ¿Dónde comenzó ese problema? El problema comenzó desde

Sin importar los otros logros que hayan alcanzado, no nos sentiremos cómodos cerca de alguien que puede llegar a enojarse con nosotros y que no será capaz de perdonarnos. También debemos enseñarles a ser perseverantes. La mejor manera de hacer esto es al ser nosotros perseverantes en todos nuestros caminos. Mostrémosle que seguimos adelante, que no nos rendimos, que completamos aquello que hemos comenzado, sin importar lo que sea. Cuando pienso en mi madre, me doy cuenta que era una de las personas más perseverantes que he conocido. Todo lo hacía con calma, pero no se rendía ante nada. Era muy organizada en todos los aspectos de su vida, y en todo momento me instruyó para que viviera de esa manera. Nunca se rindió, ni dejó de enseñarme esto, a pesar de que en ocasiones no le obedecía. Siempre me enseñó que debía ser organizado con mi ropa. Puede que esa no fue una lección que aprendí rápidamente, pero gracias a la perseverancia de mi madre, todavía la practico. Y fue esa misma organización la que enseñé a mis hijos también. Tuve que hacer uso de la misma perseverancia que mi madre tuvo para conmigo, pues no fue algo fácil de enseñarles. Fue la perseverancia que mi madre demostró tener en todo momento lo que me ayudó en mis estudios, en la manera en la que hoy visto y en todo lo relacionado con mi relación personal con Dios. Me enseñó que no debemos rendirnos ante algo solo porque sea difícil de alcanzar. No tenemos por qué retirarnos y huir ante aquello que no sea de nuestro agrado, sino que debemos continuar adelante avanzando por el camino que el Señor ha trazado para cada uno de sus hijos. La meta de cada cristiano debe ser siempre la de obedecer a Dios sin importar las consecuencias que esto pueda traer para su vida. Pablo amaba a Timoteo no solo por la obra que realizaba, sino también por la persona que había llegado a ser. Pero el apóstol Pablo supo reconocer el papel tan importante que jugó la abuela y la madre de ese joven y cómo impactaron su vida para siempre. Otra lección que debemos enseñarle a nuestros hijos es la de tener un corazón de siervo. La mayoría de los niños no tienen idea alguna de lo que esto significa. ¿A qué nos referimos cuando hablamos de tener un corazón de siervo? Significa que se nos ha dado una responsabilidad. Pero muchos de los niños en nuestros días crecen sin tener responsabilidad alguna. ¿Qué nos dice la palabra de Dios en relación con Jesucristo? Nos recalca que el Señor no solo era un siervo, sino que fue el siervo más grande que haya existido. Se dio a sí mismo en todos los sentidos por sus discípulos. En ningún momento dejó de servir a su familia, y en especial a su madre. En todo momento la cuidó, o dejó instrucciones para que otros hicieran lo mismo. ¿Y cuál fue la lección más importante que le dio a sus seguidores? Que aprendieran a ser siervos. De hecho, podemos afirmar que ese es el desafío que cada creyente tiene, pues nos ha llamado a ser siervos del Dios Altísimo. ¿Dónde pueden nuestros hijos aprender esta valiosa lección? El mejor lugar para aprender eso es en el hogar. Si no lo aprenden de sus padres, les costará mucho trabajo aprenderlo de otras personas. ¿Cómo podemos enseñarles a tener un corazón de siervo? Debemos darles responsabilidades que vayan de acuerdo con su edad. No piensen que al hacer esto les hacen un daño, pues más bien moldeamos sus vidas para que puedan llegar a ser las personas que Dios desea que sean. Y si en verdad deseamos que nuestros hijos lleguen a ser buenos cónyuges y buenos padres, debemos darles responsabilidades y enseñarles a ser siervos. Este es un principio que hallamos a lo largo de las Sagradas Escrituras, pues en varias ocasiones Dios nos habla de la importancia de ser siervos. Mi madre trabajó 40 años en una fábrica de tejidos de algodón. Pero después de 3 meses de haberse retirado, decidió que no deseaba desperdiciar lo que le quedaba de vida sin hacer nada más. Es por eso que empezó a trabajar cuidando personas que estaban cerca de la muerte hasta que ya no tuvo más fuerzas para hacer ese trabajo.

0: y puedo asegurarles que tenía un corazón de sierva, pues en todo momento estaba disponible para ayudar al que lo necesitara. Puede que no haya sido una persona con un nivel académico muy alto, pues solo pudo terminar el sexto grado, no pudo seguir en la escuela, pues tuvo que trabajar en su casa después de que su madre muriera. Le vio morir y se encargó de los demás miembros de la familia. Durante toda su vida se dedicó a servir a otros. En todo momento me dio un buen ejemplo de servicio para que aprendiera que no debía vivir para mí mismo, sino para ayudar a los demás. Y aunque es cierto que no siempre podemos satisfacer las necesidades de todos los que nos rodean, sí podemos cumplir con la misión que el Señor ponga en nuestro camino y así ser de bendición para las demás personas. Otra lección importante que debemos darle a nuestros hijos es enseñarles a ser organizados. Es bueno que aprendan a tener un horario. Sin embargo, la mayoría de las personas en nuestra época se levantan en la mañana sin tener idea alguna de lo que deben hacer ese día. Tenemos que trazarnos metas para así poder lograr algo bueno cada día de nuestra vida en este mundo. Solo así podremos llegar al final del día y sentirnos bien con lo que hemos alcanzado. ¿Acaso significa que viviremos esclavizados por el itinerario que nos hemos trazado? Por supuesto que no, pues lo que en realidad sucede es que vivimos de acuerdo a la voluntad de Dios y al plan que ha trazado para nuestra vida. El Señor no desea que desperdiciemos nuestro tiempo, sino que su anhelo es que invirtamos nuestra vida en aquello que ha determinado para nosotros y que así podamos ser de bendición para otros. Puede que algunos se pregunten, ¿de qué manera podrían lograr eso? Pues tienen largas jornadas laborales, pero es importante que nos demos cuenta que podemos servir al Señor en el lugar donde nos ha puesto. Es en nuestro centro laboral donde también podemos dar un buen testimonio y servir a otros. De esa manera también servimos a Dios y aprovechamos el tiempo que nos ha regalado. Es por eso que debemos vivir una vida organizada, pero para lograrlo debemos tener algún tipo de itinerario a seguir. No podemos desperdiciar el tiempo que el Señor ha depositado en nuestras manos. Y recuerdo que en cierta ocasión entrevisté a una persona, pues estaba buscando un nuevo director de educación cristiana para la iglesia, pero al preguntarle cómo estaba su día, me contestó que le iba bien, pues estaba haciendo tan poco como podía hacer. Enseguida me di cuenta que esa no era la persona ideal para ocupar esa posición. Es importante que enseñemos a nuestros hijos a ser organizados. Démosle el ejemplo al tener orden en nuestra propia vida, para que también ellos puedan comenzar a poner estas enseñanzas en prácticas. Y al vivir de esa manera, nuestros hijos nos amarán, nos honrarán y guardarán cada una de nuestras enseñanzas como un preciado tesoro. Aquello que aprendemos a una corta edad es lo que nos ayuda a enfrentar los obstáculos de la vida. La vida no siempre es fácil. De hecho, podemos afirmar que son las pruebas y las dificultades las que nos fortalecen y nos edifican. Y cuando una persona es organizada, casi siempre logra obtener lo que se ha propuesto para esta vida. También debemos enseñarles a ser personas que animen a otros. Mi madre siempre me animó a continuar adelante. Cada vez que nos encontrábamos, trataba de usar sus palabras para animarme. Siempre me abrazaba y me decía que me amaba. Sus palabras y sus gestos de amor impactaron mi vida de una manera crucial. Puede que algunos piensen que esto no tiene importancia, pero el solo hecho de saber que mi madre pensaba en mí era suficiente para sentirme animado. Mi madre no solo era una mujer que perseveraba, sino que también supo darme aliento en todo momento. A pesar de que yo no era un estudiante que obtenía las mejores calificaciones, en ningún momento me castigó por eso. Solo me decía que hiciera lo mejor que podía hacer, y eso era suficiente para ella. Y fue ella quien me dio el versículo de la Biblia, que se convirtió en una guía para mi vida. Justo antes de que predicara mi primer sermón, se acercó a mí y compartió el pasaje que se encuentra en Josué 1:9, donde se nos dice que debemos esforzarnos y ser valientes. No debemos desmayar, no debemos dejarnos vencer, pues el Señor está con nosotros en todo momento. Mi madre me aseguró que el Señor estaría conmigo esa noche y que me acompañaría a lo largo de mi ministerio. Luego se sentó en el primer banco a escucharme predicar. Sin importar lo que sucedería en mi vida, siempre estuvo a mi lado para animarme y alentarme en lo que estuviera enfrentando. Cada decisión que tomaba me preguntaba si estaba seguro de que esa era la voluntad de Dios, y entonces me alentaba a serle obediente. Finalmente, creo que también debemos enseñar a nuestros hijos a dar amor incondicionalmente. Esa es una cualidad que muy pocos poseen en nuestros días. No puedo afirmarles que siempre he tenido esa característica en mi vida, sobre todo porque crecí con mi padrastro, quien maltrataba a mi madre. Y para ser honestos con ustedes, me tomó mucho tiempo poder perdonarlo. No es fácil amar de manera incondicional. Creo que lo peor que alguien puede hacer es maltratar a nuestras madres. No es que no quisiera perdonar a mi padrastro, sino que cada vez que trataba de hacerlo, venían a mi mente esas imágenes de cómo maltrataba a mi madre. Pero finalmente aprendí a perdonarlo y a sentir amor hacia él. Aunque puedo asegurarles que fue una de las lecciones más difíciles que he tenido que aprender en mi vida. Y después de lograr eso, me sentí libre. ¿Por qué sentí esa libertad? Porque el Señor me mostró que no debía seguir predicando sin antes arreglar esa área de mi vida. Es por eso que visité a mi padrastro y le pedí que me perdonara por no haberle podido amar de la manera correcta durante tantos años. En ningún momento lo acusé, ni le reclamé nada, sino que solo le hablé de mi mala actitud hacia él. Y luego de haberme escuchado, se levantó llorando y me abrazó reconociendo lo mal que había actuado hacia mi madre. Un amor incondicional puede curar cualquier herida. Si esperamos instruir a nuestros hijos por el camino correcto, debemos mostrarles cómo amar incondicionalmente. ¿De qué otra manera podrá llegar a tener una buena relación con su cónyuge si no los ama? De esa forma, todos y cada uno de estos principios edificarán una muralla alrededor de la vida de nuestros hijos que los protegerán cuando sea necesario. No es algo que aprenderán en la escuela, ni tan siquiera en la iglesia, sino que deben ser instruidos en el hogar. Aquellos que viven lejos de Cristo no podrán instruir a sus hijos de esa manera. De hecho, los que no han recibido a Jesús como su Salvador personal guían a sus hijos por el camino errado. ¿Cómo podrán guiarlos a los pies del Señor si ellos mismos le han rechazado? Es por eso que les invito a que tomen esta decisión hoy y rindan su vida ante Él. Acéptenle como Señor y Salvador de su vida. Permitan que estos principios de la Biblia que hemos compartido en este mensaje puedan llegar a ser parte de su vida. Si en verdad amamos a nuestros hijos, les daremos el mejor ejemplo y daremos el primer paso para que nuestra familia se acerque a Dios. Y es mi oración que todos aquellos que aún no han tomado esa importante decisión puedan hacerlo hoy. Oremos. Padre, te agradecemos por el amor incondicional que tienes para con cada uno de nosotros. Gracias por la verdad que nos das por medio de tu palabra. Te alabamos por lo que nos enseñas por medio de las experiencias que permites en nuestra vida. Es por medio de esas pruebas y dificultades que nos enseñas más acerca de ti y fortaleces nuestra fe en ti. Te suplico que seas con cada una de las madres que han escuchado este mensaje para que puedan aplicarlo a sus vidas. Permite que puedan ponerlo en práctica en la situación específica que viven. Guíales para que puedan edificar esos principios y enseñanzas en el corazón de sus hijos, para que estos puedan estar protegidos ante los ataques del enemigo. De esa forma ellos un día podrán reconocer que poseen el tesoro de tener una madre consagrada. Todo esto te lo pedimos en el nombre de tu Hijo Jesucristo. Amén.
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0: Estoy convencido de que en el momento en que usted recibió a Jesucristo como su Salvador personal, tenía las mejores intenciones de vivir en obediencia y de hacer lo que es de su agrado. Pero esto no es algo que ha conseguido lograr en todo momento, y se ha sentido mal al darse cuenta de sus fracasos. Puede que hasta se haya preguntado en qué consistió su error. Y es precisamente de este tema que deseo que hablemos hoy, de una de las razones básicas para que esto ocurra. De hecho, creo que la razón que voy a mencionar en este mensaje es la principal por la que muchos, después de haber comenzado su vida cristiana, comienzan a dudar de las enseñanzas de la Biblia y de aquello que Jesucristo les ha prometido. La mayoría de las veces esto ocurre por la verdad que compartiré con ustedes en este sermón. Les invito a que abran su Biblia en la epístola que Pablo escribió a los Colosenses para que leamos los versículos del 1 al 4 del capítulo 3. En esta carta el apóstol nos habla acerca de la relación personal que tenemos con Jesucristo. En esta porción en específico, nos dice que Jesucristo es nuestra vida, nos habla de la posición que tenemos en Cristo y que hemos sido crucificados, sepultados y resucitados en Él para así poder sentarnos con Él en el cielo. Leamos entonces Colosenses 3, versículos 1 al 4. Si pues habéis resucitado con Cristo, buscad las cosas de arriba donde está Cristo sentado a la diestra de Dios. Poned la mira en las cosas de arriba, no en las de la tierra, porque habéis muerto y vuestra vida está escondida con Cristo en Dios. Cuando Cristo, vuestra vida, se manifieste, entonces vosotros también seréis manifestados con Él en gloria. Si hiciéramos una encuesta hoy y preguntáramos qué fue lo que se nos dijo el día que conocimos a Jesucristo, estoy casi convencido de que la mayoría de las respuestas serían similares. Casi todos responderíamos que se nos explicó que Jesucristo es nuestro Salvador y Señor, pero lo más probable es que a casi ninguno se nos dijo que había venido a ser nuestra vida. Al menos, ese fue mi caso. Nadie me explicó que desde el día que recibí a Jesucristo como mi Salvador personal vino a ser también mi vida. Si alguien se hubiera tomado el tiempo de explicarme esto, me hubiera evitado años de confusión, muchos problemas, y ciertamente hubiera podido disfrutar más la vida cristiana. Es cierto que Jesucristo vino a salvarnos para así redimirnos del poder que el pecado tenía en nuestra vida y de las consecuencias que éste mismo nos había traído. Jesús es también nuestro Señor, pues sabe que necesitamos que alguien nos guíe y reine sobre nosotros para que así nos sometamos a su voluntad. Pero la Biblia también nos declara que Él es nuestra vida. Ahora bien, ¿cuántos de los coros e himnos que hoy cantamos nos hablan de que Jesús sea nuestra vida? No creo que no sea fácil hallar muchos. ¿Cuántos sermones habrá escuchado usted en relación a este tema? ¿Por qué será que casi no hablamos de este tema tan importante para la vida del creyente? ¿Cómo es que no nos hemos dado cuenta de que si no comprendemos este asunto, no tenemos una de las verdades básicas y fundamentales para alcanzar aquello que Dios ha preparado para cada uno de sus hijos? Conocemos muchos de los pasajes de la Biblia que nos hablan de que Jesús es nuestro Señor y Salvador, pero es muy probable que algunos no sepan cuántos textos nos hablan acerca de la relación que tenemos con Cristo y de que ha venido a ser nuestra vida. Solo por cuestión de tiempo, vamos a concentrarnos en el Evangelio de Juan y en una de sus epístolas para leer estos pasajes. Leamos, por ejemplo, lo que nos dice en Juan 1, versículo 4, en relación a este tema de que Jesús es nuestra vida. En Él estaba la vida, y la vida era la luz de los hombres. Escuchen también lo que nos declara en Juan 5, versículo 24, donde nos declara lo siguiente. De cierto os digo, el que oye mi palabra y crea al que me envió tiene vida eterna, y no vendrá a condenación, mas ha pasado de muerte a vida. Y luego en los versículos 39 y 40 de este mismo capítulo nos dice, escudriñad las Escrituras, porque a vosotros os parece que en ellas tenéis la vida eterna, y ellas son las que dan testimonio de mí, y no queréis venir a mí para que tengáis vida. Esas personas a las que Jesús se dirigía no estaban dispuestas a venir a Él para obtener no sólo el perdón de sus pecados, sino también vida. Notemos también las palabras del Señor en Juan 11, versículos 25 y 26. Recuerden que en este pasaje Jesús les habla a Marta y a María su hermana cuando le reclamaron por no haber venido antes para sanar a su hermano Lázaro. Escuchen lo que les responde cuando le hacen este reclamo. Juan 11, versículos 25 y 26. Le dijo Jesús, «Yo soy la resurrección y la vida. El que cree en mí, aunque esté muerto, vivirá. Y todo aquel que vive y cree en mí no morirá eternamente. ¿Crees esto?» Luego, en Juan 14, 6, hallamos este pasaje que es muy conocido por casi todos nosotros. Algunos lo hemos memorizado, y pudiéramos mencionarlo sin necesidad de leerlo. Jesús le dijo, «Yo soy el camino y la verdad y la vida. Nadie viene al Padre sino por mí». Leamos también lo que nos declara en Primera de Juan 5, los versículos 10 al 12. «El que cree en el Hijo de Dios tiene el testimonio en sí mismo». El que no cree a Dios le ha hecho mentiroso porque no ha creído en el testimonio que Dios ha dado acerca de su Hijo. Y este es el testimonio, que Dios nos ha dado vida eterna, y esta vida está en su Hijo. El que tiene al Hijo tiene la vida. El que no tiene al Hijo de Dios no tiene la vida. Mire, amable oyente, todos estos pasajes nos hablan de la relación que el creyente tiene con Cristo y de la vida que Él nos ha dado. Casi siempre, cuando hablamos acerca de este tema, nos referimos a la vida eterna. Pero mi propósito al leer estos textos bíblicos es que comprendamos que cuando Jesús vino, lo hizo para darnos vida. Es cierto que vino para ofrecernos el perdón de nuestros pecados, y cuando pensamos en la vida que nos ha dado, solo nos enfocamos en la vida eterna y creemos que comenzaremos a disfrutarla al morir. Es cierto que al morir el creyente disfrutará de la vida eterna que ha recibido en Cristo, pero deseo que comprendamos las razones por las que el Señor vino a nuestra vida. No podemos ignorar esta gran verdad, pues es al comprender que Jesús vino a ser nuestra vida, que nuestra actitud a la vida cristiana cambiará completamente. Comenzaremos a sentir una nueva libertad en nuestro caminar diario. Ya no sentiremos el mismo temor que hemos sufrido hasta ese momento, ni nos preocuparemos de la misma manera que lo hacíamos antes. Si aplicamos esta verdad a nuestra vida, Dios se encargará de cambiar nuestra actitud. Y es que debemos comprender que Jesucristo no solo vino para ser nuestro Salvador, para redimirnos del poder y del castigo del pecado, para ser nuestro Señor, sino también para ser nuestra vida. ¿Por qué Jesús vino para ser nuestra vida? ¿Acaso no podía solo darnos el perdón de nuestros pecados y venir a ser nuestro Rey? Existen varias razones por las que tenía que hacer esto. Y la primera razón es que Jesús vino a darnos vida porque estábamos muertos. ¿Acaso no es vida lo que los muertos más necesitan? ¿Y por qué hacemos esta comparación? ¿Qué es lo que estaba muerto en nosotros? Aunque vivíamos física y emocionalmente, espiritualmente estábamos muertos. Esto es lo que nos dice en Efesios 2, versículos 1 y 5, que estábamos muertos. ¿Se refiere a una muerte física? Por supuesto que no, sino que nos habla de la incapacidad que teníamos para tener una relación personal con Dios, pues espiritualmente estábamos muertos. Contábamos con la capacidad para relacionarnos con las demás personas, pero no con Dios. ¿Por qué? Porque es con nuestro espíritu que podemos relacionarnos con nuestro Creador, y antes de recibir a Jesucristo como nuestro Salvador, nuestro hombre espiritual estaba muerto. Es por eso que el Señor llegó a nosotros para darnos vida. Escuchen atentamente. Jesús vino a darnos vida al venir a morar en nosotros. Jesucristo es nuestra vida. El ser que ha venido a morar a nuestro corazón por toda la eternidad es el Hijo de Dios. La Biblia nos habla de nacer de nuevo. ¿A qué se refiere con nacer otra vez? Se refiere a nacer a una nueva vida. Aquellos que antes estábamos muertos como consecuencia de nuestras faltas y pecados, ahora andamos en vida de acuerdo a las enseñanzas de su palabra. ¿Qué nos dice el apóstol Pablo al respecto? En Gálatas 2:20 nos declara lo siguiente: con Cristo estoy juntamente crucificado, y ya no vivo yo, mas vive Cristo en mí. Y lo que ahora vivo en la carne, lo vivo en la fe del Hijo de Dios, el cual me amó y se entregó a sí mismo por mí. Es decir, que el apóstol nos declara que era una nueva criatura en Cristo. ¿Por qué podía afirmar esto? Era una nueva criatura en Cristo porque el Señor vivía por medio suyo. Sabía que Jesús moraba en su corazón. Y sabemos que de igual manera vive su vida por medio de cada uno de los creyentes. Esto es lo que nos hace ser diferentes del mundo. Así que podemos afirmar que una de las razones por las que Jesús vino a ser nuestra vida es porque estábamos espiritualmente muertos y necesitábamos ser vivificados. La segunda razón es porque vino a darnos vida para poder rescatarnos de nuestra antigua manera de vivir y darnos una nueva vida. Refiriéndonos nuevamente al pasaje que acabamos de mencionar en Gálatas, Pablo nos dice que había sido crucificado con Cristo. ¿Qué fue lo que murió? Su antigua naturaleza pecaminosa. Por eso dice que ya no es Él quien vive, sino Cristo que mora en su interior. Ese antiguo estilo de vida que estaba dominado y controlado por el pecado murió en la cruz. No fue su cuerpo físico, sino esa antigua naturaleza que tenía antes de conocer a Cristo. Pablo afirma que la razón por la que ha sido hecho una nueva criatura y tenía nueva vida es porque Cristo moraba en su interior. Y sabemos que el Señor ha venido a vivir su vida por medio de la nuestra. Vino para ser nuestra vida, para que no tuviéramos que continuar viviendo ese estilo de vida pecaminoso que antes practicábamos. No hemos sido remendados para cubrir el daño que el pecado ha causado en nuestra vida, sino que nuestro antiguo estilo de vivir ha sido reemplazado por la nueva vida que solo Jesucristo ofrece. Miren, permítanme decir esto nuevamente. El Señor no vino a este mundo para mejorar la vida que ya teníamos, la cual estaba dominada por el pecado. Jesús vino para reemplazar esa vida pecaminosa por una nueva que solo Él nos ofrece. Y es por eso que mora en el corazón de cada uno de sus seguidores. ¿Recuerdan qué fue lo que dijo la noche antes de ser crucificado? Escuchen lo que nos dice en Juan 14, versículos 16 al 18. Y yo rogaré al Padre y os dará otro Consolador, para que esté con vosotros para siempre, el Espíritu de verdad al cual el mundo no puede recibir porque no le ve ni le conoce, pero vosotros le conocéis, porque mora con vosotros y estará en vosotros. Eso fue exactamente lo que hizo el día de Pentecostés, cuando el Espíritu Santo descendió sobre los creyentes que estaban reunidos en el aposento alto en Jerusalén. Y todos los que le hemos conocido hemos sido bautizados por el Espíritu de Dios, y Jesús mora ahora en nuestra vida. Así que vino para ser nuestra vida y así poder reemplazar nuestra antigua manera de vivir. Ahora bien, la idea que deseo que comprendamos es la siguiente. Si algunos de ustedes piensan que Jesucristo ha venido a su vida para ayudarle a mejorar su antiguo estilo de vida dominado por el pecado, debe reprogramar su manera de pensar. Dios nos declara que nuestra antigua vida fue crucificada con Cristo y que ahora tenemos nueva vida en Él. Jesucristo es nuestra vida, y es por eso que nos dice que debemos venir a Él para obtener vida, pues sólo Jesús es la resurrección y la vida. No hay vida para aquellos que viven lejos del Hijo de Dios. No debemos entonces limitar su obra en nosotros y creer que sólo vino para perdonar nuestros pecados y venir a ser nuestro Señor. Eso es cierto, pero ¿cómo se hace esto efectivo en nosotros? Porque Jesucristo ha venido a ser nuestra vida. Desde el momento en que reemplazó la que teníamos antes de conocerle y puso en su lugar su vida para así vivir por medio nuestro. No es que esté arreglando la que antes teníamos, sino que la ha reemplazado por la suya propia. Jesucristo mora en el corazón de cada creyente. Aunque sabemos que se encuentra sentado a la diestra del Padre, de igual manera estamos convencidos de que mora en nuestro corazón. ¿Cómo puede ser esto posible? Porque las Escrituras afirman que en Él habita corporalmente la plenitud de la Deidad. En otras palabras, Él es Dios. Y por eso podemos afirmar que Dios mora en nosotros. Porque afirmamos que hemos venido a ser hijos de Dios, porque mora en nosotros y vive por medio nuestro. No es lo mismo ver la vida cristiana como un proceso en el cual el Señor está en el cielo y nosotros acá en la tierra, haciendo nuestro mejor esfuerzo con la ayuda que nos brinda desde allá. ¿Cuál creen que serán los resultados que obtendremos si vivimos creyendo esto? es muy probable que fracasemos en el intento. Pero sabemos que Jesús mora en nosotros y que no ha venido para arreglar nuestro antiguo estilo de vida, sino para reemplazarlo con la suya. En tercer lugar, podemos afirmar que Jesús vino a darnos vida para que pudiéramos comenzar a disfrutar de la vida eterna mientras estamos en este mundo. Si preguntáramos a un grupo de creyentes en qué momento comienza la vida eterna, la mayoría respondería que al momento de morir, pero esto no es cierto, pues Jesucristo es vida eterna y la misma no existe aparte de la presencia del Señor. No es que Él sea la fuente de vida eterna, sino que Él es la vida eterna. No debemos confundirnos. En ningún momento he dicho que vamos a recibir en este mundo todos los beneficios relacionados con la vida eterna. Esta vida que nos ha ofrecido podemos disfrutarla desde el momento en que le conocemos, aunque también es una realidad que mientras estemos en este mundo tendremos limitaciones que no estarán presentes cuando recibamos un cuerpo glorificado y estemos en la presencia de nuestro Padre Celestial. Por ejemplo, nuestro cuerpo físico está limitado por la fuerza de gravedad, pero cuando seamos transformados y tengamos un cuerpo glorificado, esto no será una limitación. Habrá muchos cambios relacionados con lo que Dios ha preparado para sus hijos cuando lleguen a su presencia. Nos permite probar en parte la vida que disfrutaremos durante toda la eternidad. Esto no significa que la vida eterna comienza cuando el creyente muere. La misma empieza desde el momento en que Jesucristo vino a morar en nuestra vida. La Biblia nos declara que desde ese instante fuimos liberados del dominio del pecado que recibimos como herencia de Adán y nos dio una nueva vida por medio de Jesucristo. Y es de esa manera que podemos comenzar a disfrutar de su vida una vez que ya le hemos aceptado como nuestro Señor y Salvador. No podemos entonces ver la vida eterna como algo lejano y ajeno a nosotros, pues realmente mora en nosotros. Jesucristo es esa vida, y le hemos recibido en nuestro corazón para así llegar a ser sus hijos por toda la eternidad. Ese fue el propósito de su venida, que pudiéramos disfrutar de la vida eterna y abundante que ha preparado para nosotros. ¿Qué sucede con aquellos que creen que la vida eterna comienza en el momento en el que el creyente muere? Pasan toda su vida viendo a Dios como algo lejano y ajeno. Enfrentan dificultades en su andar cristiano que no deberían enfrentar, pues no es lo que el Señor ha preparado para ellos. Pero aquellos que ven la vida eterna no solo como una promesa del futuro, sino más bien como una realidad de su presente, tienen una perspectiva completamente diferente de su vida. Aquello que antes les asustaba o les hacía sentir afán, ya no ocasiona esta reacción en ellos. Han comprendido que están seguros en Cristo, pues su vida eterna ya mora en ellos. Y podemos estar convencidos de que la vida eterna es una de las posesiones que el Señor nos ha dado desde el momento en el que le recibimos. Además, podemos declarar que Jesús vino a hacer nuestra vida para así darnos una confianza plena de la seguridad de la vida eterna. Este es un aspecto en el que muchos creyentes tropiezan. De hecho, hace poco recibí una carta de un pastor que deseaba confrontarme en público en relación a este tema de la seguridad de la vida eterna. Pero con amor cristiano le respondí que es al comprender lo que la palabra de Dios nos declara en relación a la muerte sacrificial de Jesucristo y a la relación personal que nos permite tener con Él, que podemos aceptar lo que nos enseña sobre la seguridad de la vida eterna. Esta no es una confianza que esté basada en nuestras obras, sino en la relación personal que nos ha permitido tener con su Hijo Jesucristo. ¿Por qué podemos afirmar esto? Porque Jesús no vino para remendar nuestros errores o para mejorar nuestra antigua vida, sino para darnos una nueva vida. Y ahora estamos seguros en sus manos. Es por eso que el mismo Señor nos dice lo siguiente en Juan 10, versículos 27 y 28. Mis ovejas oyen mi voz, y yo las conozco y me siguen. Y yo les doy vida eterna, y no perecerán jamás, ni nadie las arrebatará de mi mano. En ningún momento nos declara que nos dará vida eterna solo si hacemos algo, o solo cuando hayamos hecho esto otro. Más bien nos dice que ya nos ha dado vida eterna y que nada ni nadie podrá arrebatarnos de sus manos. Lo que sucede con algunos creyentes es que no logran comprender lo que significa la vida eterna. Quizás la comparan con un paquete que ha sido añadido a su vida cristiana. No se dan cuenta que su vieja vida ha sido suplantada por esta nueva, que además de ser abundante, es también eterna. Es por su gracia que hemos sido adoptados y hechos hijos e hijas de Dios. Es Él también quien nos redimió y quien perdonó cada uno de nuestros pecados. Así que esta nueva vida que hemos recibido no depende de nosotros, sino de Jesucristo, que ha venido a ser el centro de nuestra existencia. Es por eso que Pablo expresa lo siguiente en Colosenses 3:2. Poned la mira en las cosas de arriba, no en las de la tierra. ¿Por qué debemos mantener una mirada en el cielo, donde Jesucristo se haya sentado a la diestra de Dios? Porque Él ha venido a ser nuestra vida. Y aunque es cierto que aún vivimos en este mundo terrenal, también es una realidad que se nos ha dado una vida nueva y eterna. Es por eso que nuestro estilo de vida debe ser diferente al de aquellos que aún no le conocen. Aquellos que viven lejos de Dios ven este mundo como su morada. No tienen su mirada puesta en lo que es espiritual, sino en aquello que les rodea. Pero aquellos que ya le hemos conocido sabemos que solo estaremos aquí por un corto período de tiempo. Este no es nuestro reino, sino que somos peregrinos en este mundo. Y es durante este tiempo que podemos conocer más a Cristo, pues vive en nosotros y moraremos con Él por toda la eternidad. Es al comprender que Jesucristo es nuestra vida que vivimos confiados en que nunca perderemos esa seguridad que un día nos dio. Él nos declara en Juan 10, versículo 10, que vino para que tuviéramos vida y vida en abundancia. Y esto es precisamente lo que recibimos al permitir que Jesús more en nuestro corazón. No nos habla de algo que recibiremos en el futuro, sino de la vida que nos ha dado por medio de su Hijo desde el día en que le aceptamos como nuestro Señor y Salvador. ¿Acaso hay algo que pueda darnos más seguridad en relación con la vida eterna que tener esa vida morando en nosotros? Jesús no vino para mejorar nuestro antiguo estilo de vida, sino que llegó a nosotros para darnos una nueva vida. Nos hizo nuevas criaturas al permitirnos nacer de nuevo. Así que no se trata de ser arreglados o mejorados, sino que nos hizo completamente nuevos desde que llegó a morar en nosotros. Es cierto que aún tenemos que lidiar con el pecado que mora en nosotros, pero esto no significa que Jesús no sea suficiente. Lo que sucede es que al recibirle como nuestro Salvador, venimos a ser como recién nacidos. Y es a partir de ese momento que aprendemos a comportarnos de acuerdo a ese nuevo estilo de vida que nos ha dado. Pero si nadie dedica tiempo para enseñarnos o instruirnos en los caminos del Señor, no sabremos qué hacer ante cada situación que enfrentemos. Es por eso que nos equivocamos y fallamos al no ser obedientes al Señor. Las demás personas nos ven desobedecer y se preguntan por qué actuamos de esa forma si decimos ser cristianos.
2: No se trata de que seamos insuficientes, sino que no hemos comprendido quiénes hemos venido a ser en Jesucristo. No entendemos la vida que mora en nosotros, ni el poder que hay en nuestra vida por medio de la presencia del Espíritu Santo. Recuerden que ya dijimos que Cristo es nuestra vida. No debemos ver la vida eterna como un obsequio que nos ha enviado aparte. Siempre que lo vemos de esta manera, no podremos comprender lo que nuestro Padre Celestial desea que entendamos en relación con este asunto. Jesús ha venido a ser nuestra vida, y no podemos existir separados de Él. Esto es lo que nos declara en Juan 1:4. En Él estaba la vida, y la vida era la luz de los hombres. ¿Qué es lo que puede realmente alumbrar la mente de un ser humano? Solo Cristo puede hacer esto. Solo al alumbrar la verdad de su omnisciencia en y por medio nuestro, podremos llegar a conocerle tal y como es. Permítame preguntarle algo. ¿Por qué tenemos que esperar hasta que alguien nos pida que asistamos al templo, o que leamos la Biblia, o que llevemos nuestras peticiones ante el Señor en oración? Si Cristo en verdad ha venido a ser nuestra vida, deberíamos dedicar tiempo cada día para conocerle más. Es probable que algunos se pregunten, porque conocen a varios creyentes que, después de haber profesado su fe, se dedicaron a vivir en pecado y alejados de Dios, sin importar la decisión que hicieron en el pasado. En la actualidad, no solo niegan a Cristo, sino que algunos hasta atacan a los creyentes. Mire, solo puedo asegurarles esto. Si una persona ha nacido de nuevo, ha sido regenerado, murió a su antigua vida de pecado, obtuvo nueva vida en Cristo, le recibió como su Señor y Salvador, fue transformado y hecho una nueva criatura, no podrá rechazar a Jesucristo. ¿Cómo puede una persona que ha muerto a su antigua vida y nacido a la nueva que el Señor les ofrece regresar a lo que antes tenía? Ya no puede, pues su antigua vida no ha sido renovada, sino cambiada por la que el Señor le ofreció. Leamos lo que nos dice en 1 Juan 2, versículo 19, donde se describe lo que sucede con algunas personas que visitan la iglesia, son parte de ella en ocasiones, pero en realidad nunca han recibido el regalo de la vida eterna en sus vidas. ¿Saben por qué algunas personas piensan de esta manera? Por lo que ya dijimos anteriormente, porque ven la vida eterna como algo que Jesús nos da separado de su persona. Escuchen lo que nos declara en este pasaje. Salieron de nosotros, pero no eran de nosotros, porque si hubiesen sido de nosotros, habrían permanecido con nosotros, pero salieron para que se manifestase que no todos son de nosotros. Una vez que su vida ha sido transformada por la gracia de Dios y Jesús ha reemplazado su antigua manera de vivir con su propia vida, usted se encuentra en el sendero de la vida eterna. Esto no significa que no volverá a pecar, pues estamos en un proceso de crecimiento y aprendizaje. No debemos confundirnos. No es lo mismo que un creyente caiga y peque contra Dios que afirmar que esa persona ha perdido la vida eterna. La verdad es que una vez que recibimos a Jesucristo como nuestro Salvador personal, viene a ser nuestra vida y no podemos alejarnos de Él nunca más. Es por eso que nos promete en Hebreos 13:5 que no nos dejaría ni nos desampararía nunca. El Señor conoce nuestros defectos y los puntos débiles que tenemos. En otras palabras, para que un creyente pierda su salvación y vaya al infierno, tendría que llevarse consigo a Jesucristo. Una vez que somos salvos, por la gracia de Dios, Cristo viene a ser nuestra vida y no podemos existir separados de Él. Y he tratado de mantener esta idea durante todo este mensaje. Creo que es importante que comprendamos que si somos salvos es porque tenemos a Jesucristo en nuestro corazón, pues esto es algo que nunca debemos separar. Cristo viene a ser nuestra vida, pues no podemos tener salvación separados de Él. ¿Qué es la salvación si no Jesús viviendo en nosotros? Si la salvación fuera una doctrina que aceptamos, si fuera un pasaje de la Biblia que debemos creer, si fuera un grupo de leyes que debemos seguir en nuestra vida, o una filosofía que tenemos que adoptar, todo sería diferente. Pero la salvación no es nada de esto, sino que consiste en tener a Cristo como nuestra vida. Recuerden lo que nos dice en Juan 3:16. Porque de tal manera amó Dios al mundo, que ha dado a su Hijo unigénito, para que todo aquel que en Él cree no se pierda, mas tenga vida eterna. También en Juan 1:12 nos declara lo siguiente: mas a todos los que le recibieron, a los que creen en su nombre, les dio potestad de ser hechos hijos de Dios. Notemos que habla de todos los que han recibido a Cristo como su Salvador personal. ¿Qué fue lo que recibimos el día que conocimos al Señor? ¿Acaso se nos dio su cuerpo físico? No, sino que nos declara que fue su vida la que recibimos. Nos dio la oportunidad de ser hechos hijos de Dios. ¿Cómo fue que recibimos a Cristo? ¿Y dónde es que hoy mora? En nuestro espíritu. Es por eso que nos dice en Juan 15 que permanece en nosotros y nosotros permanecemos en Él. Desde que le conocimos, ha venido a ser nuestra vida y no podemos existir separados de Él. He escuchado a otros creyentes decir erróneamente que han aceptado a Jesucristo como parte de su vida. Sin embargo, en ninguna porción de la Biblia leemos que el Señor nos diga que desea ser parte de nuestra vida. Jesús nos dice en Juan 14:6 que es el camino, la verdad y la vida. Él es nuestra vida y no solo una parte de ella. No crean que le hacemos un gran favor al permitirle la entrada en ciertas áreas de nuestra vida. El favor nos lo hacemos a nosotros mismos. Y no se trata de que sea parte de nosotros, sino de que ha venido a ser nuestra vida. Jesús no ha venido para coexistir con nuestro antiguo estilo de vida, sino para reemplazarlo y poner en su lugar la vida que solamente Él puede ofrecer. Es de esta manera que vive en nosotros y que llega a otros por medio nuestro. ¿Cómo es que tenemos el poder para venir a ser hijos de Dios? Porque Cristo vive en nosotros. Es Él quien ha escrito nuestro nombre en el libro de la vida del Cordero y quien nos ha redimido. Otra razón por la que Jesús ha venido a ser nuestra vida es porque sabe que sólo así podremos llevar un estilo de vida cristiano. Todos en algún momento hemos fallado al tratar de vivir en obediencia al Señor por nuestras propias fuerzas. Cuando miramos los mandamientos que Dios nos ha dado, comprendemos que no podremos cumplirlos por nosotros mismos, sino que tarde o temprano fallaremos al pecar. ¿Por qué sucede esto? Porque no hemos sido llamados a vivir la vida cristiana, sino a que Cristo la viva por medio nuestro. ¿Qué es la vida cristiana sino la expresión de la vida de Jesús en nosotros y por medio nuestro? Su deseo es que andemos cada día y enfrentemos cada circunstancia en base a quienes hemos venido a ser y a lo que Él es en nosotros. Recuerden que en nuestro interior tenemos las fuerzas y los recursos que necesitamos, pues Cristo vive en nosotros. No hay debilidad en Jesús, ni tampoco hallaremos ninguna falta en Él. No existe ninguna área de su vida que tenga defecto alguno y su poder es ilimitado. Y tenemos la confianza de que mora en la vida de cada uno de sus seguidores. Debemos enfrentar los desafíos diarios, sabiendo que el mismo Cristo, que se haya sentado a la diestra del Padre es quien también mora en nuestro corazón. Él sabe cuán débiles somos y que la única forma de serle fieles es si tenemos su vida en nosotros. Es por eso que Pablo basó su teología en esta frase de Cristo en nosotros, pues sabía lo vital que era para la vida del cristiano. Sin embargo, hay algunos creyentes que solo recurren al Señor cuando sienten que están en problemas. Quizás sin darse cuenta lo ven como una llamada de auxilio al cual solo deben acudir cuando lo necesiten. No se dan cuenta que al recibirlo como su Salvador personal, no vino a ser parte de sus vidas, sino que vino a ser su vida. Es al comprender esta verdad que empezamos a reaccionar de la manera correcta ante las dificultades y los problemas que nos rodean. Tenemos la suficiente confianza y seguridad de que, sin importar lo que enfrentemos, podremos salir vencedores, pues Cristo es nuestra vida y mora en nosotros. Por eso Pablo dice en Filipenses 4:13, «Todo lo puedo en Cristo que me fortalece». No lo dijo porque confiaba en sus propias fuerzas, sino porque sabía que había sido crucificado con Cristo y que ahora el Señor vivía en él y por medio de su vida. Todo aquello que no podemos lograr por nosotros mismos, lo podemos hacer porque Cristo mora en nuestra vida. Pero si seguimos aferrándonos a esa idea errónea de que Él es parte de nuestra vida y que debemos hacer nuestro mejor esfuerzo para agradarle, no podremos disfrutar de la libertad que nos ha ofrecido. Algunos creyentes se niegan a cambiar su manera de pensar, pues tienen miedo de lo que puede suceder al hacer esto y no saben hacia dónde se dirige su vida. Permítanme decirles lo que reciben aquellos que aceptan esta verdad. Reciben gozo y libertad. Quizás para algunos esto suene como un permiso para pecar libremente sin recibir ningún tipo de consecuencias, pero no es así. Esta es una de las herramientas más efectivas que Satanás usa en la vida de aquellos que no están dispuestos a reconocer que Jesús vive en ellos y que ha venido a ser su vida. Pero nuestro Señor sabe que no podemos hacer nada separados de Él, y de igual manera sabe que sólo podremos servirle con eficacia si permanecemos en Él. ¿Qué es lo que hacemos al compartir nuestro testimonio? Y ese es uno de los problemas que algunos creyentes tienen, que no creen poder compartir con otros su testimonio de fe y conversión. Pero si estamos convencidos de que el Señor ha venido a hacer nuestra vida y mora en nosotros, podremos compartir este testimonio con toda confianza. Podemos comenzar hablando de lo que ha hecho en nuestra vida con toda confianza, pues será Jesús quien hable por medio nuestro y no tendremos que preocuparnos por lo que diremos o por cómo debemos decirlo. De hecho, creo que podemos hacer mucho más de lo que pensamos si estamos convencidos de que Jesús ha venido a ser nuestra vida. Puede que en ocasiones nos sintamos incapaces de hacer algo o de obtener éxito en lo que hemos comprendido. Pero el Señor nos declara la posición que hemos recibido desde que reconocimos a su Hijo como nuestro Salvador personal. Escuchen lo que nos dice en Efesios 2, versículo 10. Porque somos hechura suya, creados en Cristo Jesús para buenas obras, las cuales Dios preparó de antemano para que anduviésemos en ellas. Si algunos creyentes tienen una autoestima baja, no es porque la han recibido de Dios. Nuestro Padre Celestial nos ama y nos ve como un tesoro especial. Cree que somos tan importantes que ha descendido a nuestra vida para morar en nosotros por medio de su Espíritu Santo y para expresarla por medio nuestro. Nos valora a tal punto que estuvo dispuesto a descender a este mundo y a morir en la cruz del Calvario por cada uno de nosotros para que así pudiéramos ser salvos. Si Cristo ha venido a ser nuestra vida, debemos vivir como tal. Él no solo mora en nosotros, sino que vive por medio nuestro. Y es con esto en mente que debemos tomar las decisiones que enfrentamos diariamente. Tenemos que recordar que hemos venido a ser hijos de Dios y que el Señor mora en nosotros al venir a ser nuestra vida. No es que tengamos algo que hay

Señor quien vive en ellos. Por eso nos dice que el que tiene al Hijo de Dios tiene vida eterna, y el que le rechaza no tiene esa vida. ¿Y qué es esa vida? Como Dios nunca ofrece salvación sin Cristo, es que podemos afirmar que Él es nuestra vida. ¿Cuál es el regalo de salvación? El regalo de salvación es Jesús. No es algo que recibimos, sino que Él es ese regalo. Y una vez que comprendamos esto, comenzaremos a notar un cambio en nuestro estilo de vida cristiana, pues no podemos vivir si estamos separados del Señor. Una última razón por la que podemos afirmar que Jesús ha venido a ser nuestra vida es porque así vive en este mundo, mientras se encuentra sentado a la diestra de nuestro Padre Celestial. En la encarnación, Cristo tomó forma de hombre desde que estaba en el vientre de su madre María. Durante 33 años vivió en este mundo como hombre y murió crucificado. Fue sepultado y resucitó al tercer día para luego ascender a la presencia de su Padre. ¿Recuerdan qué les dijo a sus discípulos? Les aseguró que regresaría y que no debían sentir temor con su partida, pues no los dejaría solos. Les exhortó a no sentir miedo, pues si creían en Dios, también debían creer en Jesús. Entonces, ¿de qué manera es que Jesús vive en este mundo? Por medio de la vida de cada uno de sus seguidores. Aunque es cierto que se encuentra sentado a la diestra de nuestro Padre Celestial, también es una realidad que vive en cada uno de nosotros, ya que le hemos recibido como nuestro Salvador personal. Ya no nos pertenecemos a nosotros mismos y nuestra antigua vida es cosa del pasado. Esta ahora es su vida. Es por eso que habla por medio nuestro, ama, abraza, sonríe y alienta a los demás por medio nuestro también. ¿Acaso no ha conocido personas que no ha tenido ni tan siquiera que preguntarle si son salvos? ¿Por qué sucede esto? Porque la vida de Cristo es tan evidente en ellos que no necesitan decir palabra alguna para que sepamos que estamos frente a un hermano o hermana en la fe. Esto no es algo que pueda fingir. Pues si tenemos un poco de discernimiento espiritual, nos daremos cuenta si en verdad esa persona es creyente o no. Una de las razones por las que ningún creyente puede pensar que es mejor que otro es porque lo único que tenemos de valor en nosotros es la persona de Jesucristo. Todos hemos recibido la misma vida y no tenemos por qué sentirnos más importantes que ningún otro hermano en la fe. Si sacamos a Cristo fuera de nuestra vida, no tendríamos nada. Pero el Señor ha venido a ser nuestra vida, y es de esa manera que vive en este mundo, por medio nuestro. Es así que nos anima y fortalece para que podamos continuar adelante. Es gracias a que ha venido a ser nuestra vida que nos usa para alentar de igual manera a los que se sienten débiles, para así darles las fuerzas que necesitan en ese momento determinado de su vida. Puede que no le vean, pero por medio de nuestro cuerpo físico les está consolando. Si no tenemos una perspectiva correcta de la vida cristiana, no vamos a poder entender lo que el Señor hace en nosotros. No podemos comprender cuán valiosos somos ante los ojos de nuestro Padre Celestial, ni el potencial que nos ha dado como hijos suyos para que podamos ayudar y fortalecer a los más necesitados. Él nos ha capacitado para que podamos animar a los que están caídos y que así sean levantados por su poder. Pero si no reconocemos que Jesucristo ha venido a ser nuestra vida, no podremos lograr mucho. Un toque cálido, un abrazo amoroso, o una palabra de comprensión pueden hacer mucha diferencia en la vida de los que sufren. ¿Sabe por qué? Aunque no pudiéramos hacer nada de esto para ayudar a los demás, a veces una mirada basta para que comprendan que cuentan con nuestro apoyo. ¿Por qué?

0: porque es Jesucristo quien los mira por medio nuestro, pues ha venido a ser no parte de nuestra vida, sino que Él es nuestra vida. Oremos para que el Señor nos muestre cómo podemos aplicar este mensaje a cada paso que demos. Señor Jesús, te alabamos y te agradecemos por desear vivir dentro de nuestro cuerpo a pesar de que no somos nadie si estamos separados de ti. Es gracias a que vives en nosotros que venimos a ser un tesoro especial. Nos has dado la oportunidad de venir a ser tus hijos. Hemos sido sellados con el Espíritu Santo. Nuestros nombres han sido escritos en el libro de la vida del Cordero, y hemos sido perdonados, reconciliados y redimidos por el sacrificio que hiciste en la cruz del Calvario por cada uno de nosotros. Sabemos que muy pronto regresarás a este mundo, no sólo para que podamos tener una relación diferente a la que hoy tenemos contigo, sino también para llevarnos a tu reino. Te alabamos y adoramos por esta relación personal que hoy nos has permitido tener contigo por medio de tu Hijo Jesucristo. Te agradecemos, porque a pesar de que somos pecadores, has consentido en convivir con cada uno de nosotros que te hemos recibido como nuestro Salvador personal. Esto no es algo que obtenemos por nuestros méritos, sino que lo hemos recibido por tu gracia. Padre, te suplico con todas las fuerzas de mi corazón que este mensaje llegue al corazón de todos aquellos que hoy lo han escuchado. Permite que aquellos que son creyentes puedan comprender que no has venido a ser parte de su vida ni a mejorar la vida que ya tenían. Ayúdales a entender que desde el momento en que recibieron a Jesucristo, Él vino a ser su vida. Y sé que nos usarás de una manera más efectiva una vez que hayamos aceptado esta verdad en nuestra mente y en nuestro corazón. Gracias por ser tan bondadoso con nosotros, a pesar de que no merecemos nada. Te alabamos, adoramos y exaltamos tu santo nombre por todo aquello que has hecho en nuestra vida y también por lo que harás por medio de tu Hijo. Todo esto te lo pedimos en el nombre de Jesucristo, tu Hijo amado. Amén.
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0: Tanto en el Antiguo Testamento como en el Nuevo Testamento, vemos que Dios se nos ha revelado en la creación, en su palabra y por medio de su nombre. 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
0: Vayamos, por favor, al Salmo 46 y leamos los versículos del 1 al 11. Dice así, Dios es nuestro amparo y fortaleza, nuestro pronto auxilio en las tribulaciones. Por tanto, no temeremos aunque la tierra sea removida y se traspasen los montes al corazón del mar, aunque bramen y se turben sus aguas y tiemblen los montes a causa de su braveza. Del río sus corrientes alegran la ciudad de Dios, el santuario de las moradas del Altísimo. Dios está en medio de ella, no será conmovida. Dios la ayudará al clarear la mañana. Bramaron las naciones, titubearon los reinos, dio él su voz, se derritió la tierra. Jehová de los ejércitos está con nosotros, nuestro refugio es el Dios de Jacob. Venid, ved las obras de Jehová, que ha puesto asolamientos en la tierra, que hace cesar las guerras hasta los fines de la tierra, que quiebra el arco, corta la lanza y quema los carros en el fuego. Estad quietos y conoced que yo soy Dios. Seré exaltado entre las naciones, enaltecido seré en la tierra. Jehová de los ejércitos está con nosotros, nuestro refugio es el Dios de Jacob. Leamos de nuevo el versículo 10. Estad quietos y conoced que yo soy Dios. Permítame hacerle una pregunta. Si lo único que los demás saben acerca de Dios es lo que ven en su vida cotidiana, ¿cuánto saben de Dios? Déjeme profundizar un poco más. Si lo único que alguien sabe acerca de Dios es lo que ve en su vida diaria, ¿qué podrá aprender en cuanto al Dios que creó este mundo y que envió a su Hijo unigénito a morir en nuestro lugar? La mayoría de la gente vive en incredulidad debido a que nos han mirado tanto tiempo y han aprendido tan poco. Siguen escuchándonos parlotear y hacer ruido en el nombre de Dios, pero sin poder percibir ninguna profundidad y sin sentir ni saber nada acerca de él, excepto las palabras que oyen al considerar nuestra vida. ¿Qué saben en cuanto al carácter de Dios? ¿Qué aprenden acerca de la naturaleza de Dios al examinar nuestra vida? ¿Qué saben sobre el poder de Dios al mirarnos y escucharnos? ¿Qué saben acerca del amor, el perdón, la mansedumbre y la ternura de Dios cuando nos observan? Ahora bien, quisiera que anote estas dos cosas en cuanto a conocer a Dios. En primer lugar, conocer a Dios es un descubrimiento. Conocer a Dios es un descubrimiento. Y permítame decirle para empezar que ningún hombre descubrió jamás a Dios por sus propios medios. Todo conocimiento de Dios le ha sido revelado al hombre por el mismo Dios. Los hombres no pueden descubrir la naturaleza de Dios por medio del estudio, el trabajo, la manipulación y el razonamiento, sin contar con la revelación de la verdad que Dios les ha dado de varias formas. En primer lugar, Dios ha dado la revelación de sí mismo por medio de la naturaleza. A todo nuestro alrededor podemos ver la obra de Dios. En segundo lugar, Él se ha revelado por medio de su palabra, la cual llamamos la Biblia. En tercer lugar, Dios se ha revelado por medio de su nombre. Cuando alguien pregunta, ¿quién es este Dios? Pues su nombre es Elohim, infinito en poder, absoluto en fidelidad. Su nombre es Jehová, desde la eternidad hasta la eternidad. Su nombre es Adonai, amo y Señor. O si prefiere ir al Nuevo Testamento, ahí lo llamamos Jesucristo, nuestro Señor, nuestro Mesías y nuestro Salvador. Dios se ha revelado en la creación en su palabra y por medio de su nombre, pero sobre todo nos ha hecho la demostración más hermosa de quién es Él y cómo es por medio de su Hijo Jesucristo. Y ahora fíjese en esto. En la revelación de Dios en la naturaleza, la revelación de Dios en su palabra, la revelación de Dios en su nombre y la revelación de Dios en Jesucristo, en estos cuatro aspectos usted jamás encontrará una sola contradicción en ningún punto y en ningún momento. Cuando alguien le diga que la Biblia se contradice, dele una copia y dígale, ¿dónde se contradice? Los científicos dicen, la Biblia contradice la naturaleza. No es cierto, no existe tal contradicción. Asimismo, Dios se revela a nosotros por medio de la experiencia. Y ahora quisiera decirle algo al respecto. La experiencia debe estar siempre en armonía con las Sagradas Escrituras.
4: Cuando la experiencia que usted tiene acerca de Dios contradice la Biblia, más vale que se deshaga de su experiencia y que se quede con este libro, la Biblia. Ahora bien, este Salmo 46 se escribió en respuesta a, o como resultado, de que el rey asirio Senaquerib planeaba atacar al pueblo de Dios en Jerusalén, y entonces el rey Ezequías llamó a Isaías y le preguntó, ¿qué haremos? Y note entonces cómo empieza este Salmo 46, versículo 1, dice así, Dios es nuestro amparo y fortaleza, nuestro pronto auxilio en las tribulaciones. Tres veces en este Salmo dice que Dios es nuestro amparo o nuestro refugio, así que podemos correr hacia Él sabiendo que siempre será capaz de satisfacer nuestras necesidades. La Biblia dice que Dios es soberano y que tiene el control absoluto de todas las cosas. ¿Puede poner en práctica eso en su propia vida? También dice que es santo. ¿Produce eso algún impacto en su forma de vivir? ¿El hecho de que es todopoderoso tiene alguna repercusión en su forma de orar? ¿También es omnisciente o sabe todas las cosas y está en todo lugar? ¿Tiene eso algo que ver con sus temores? Como ve, tenemos esta idea generalizada acerca de Dios, pero no conocemos al Dios de quien nos jactamos de que le servimos. Y yo le aseguro, amable oyente, que es un pecado contra Dios que podamos estar tan satisfechos sabiendo tan poco en cuanto a Él. Y tome nota de lo que le digo. ¿Hay alguna persona ahora mismo que sabe más acerca de las estrellas de cine que de Dios? Y también sabe más en cuanto a quien aparece en un programa de televisión de lo que sabe acerca de Dios. La gente en este país lee más que nunca, pero sabe muy poco acerca de Dios. Dedicamos muchísimo tiempo a la obtención de conocimiento, pero todo conocimiento que no tome en cuenta a Dios es totalmente vano porque conduce al hombre al caos y a la miseria final, ya que no toma en cuenta el conocimiento de Dios. Ahora bien, conocemos a Dios por medio del descubrimiento y también mediante la disciplina. Fíjese bien en esto, porque me gustaría que escriba estas tres verdades para luego regresar y encargarnos de ellas, de manera que no las pase por alto. Conocemos a Dios por medio de la disciplina del estudio. Conocemos a Dios por medio de la disciplina de la quietud, que es en lo que quisiera insistir. Y conocemos a Dios por medio de la disciplina de la entrega. Ya nosotros sabemos lo que significa estudiar, así que ahora procedamos con esto de la quietud. Dice así en el Salmo 46, versículo 10, «Estad quietos y conoced que yo soy Dios». Estamos viviendo en un mundo escandaloso, un mundo ruidoso. Pero veamos esto. Moisés conoció a Dios al descubrirlo en el desierto. A Ezequiel le sucedió lo mismo junto a un río, a Elías junto a un arroyo y a Daniel en su aposento mientras oraba al Padre día tras día. Asimismo, a Pablo le sucedió en Arabia. O sea, hay cierto conocimiento que solo se da después de un período de quietud y de silencio. Si usted quiere conocer a Dios, tiene que estar quieto y callado y pensar en Él. Escuche de nuevo lo que dice aquí. Estad quietos y conoced que yo soy Jehová Dios. Ahora, por la forma en que procedemos, pareciera que algunos de nosotros actuamos como si fuéramos Dios. Y por la forma en que respondemos a otra gente, actuamos como si ellos fueran Dios. O nuestro miedo a la circunstancia nos hace actuar como si éstas tuvieran el control absoluto de nuestra vida. Sin embargo, Dios dice, «Estad quietos, estad callados y conocen que yo soy Jehová Dios». Hay cierto conocimiento que solo se obtiene en la quietud. Mire, las cosas más profundas en toda la tierra son las más quietas o tranquilas. Por ejemplo, el espacio. Allá en el espacio no hay ningún sonido. Y muy, muy abajo, en lo más profundo del mar, hay una quietud y un silencio absolutos. Y muchas veces, el dolor más intenso que el ser humano puede soportar ocasiona una tranquilidad y un silencio que no se pueden expresar. Y cuando una persona está sumida en sus pensamientos más profundos, en ese mismo momento guarda el mayor silencio, en quietud La luna produce lentamente el vaivén de la marea. En silencio, el sol calienta toda la tierra. Silenciosamente, la escarcha va cubriendo la tierra. Los árboles hacen brotar sus ramas y aparece el fruto de la cosecha. Si miramos a nuestro alrededor, veremos cómo dirige Dios en absoluto silencio las tantas cosas que ha creado. Las podemos ver, pero no podemos escuchar su funcionamiento. Mire, hay gente hoy que siempre quiere hablar acerca de los milagros. Queremos ver un milagro de Dios, dicen. Y alabado sea Dios. Eso está bien. Sin embargo, déjeme decirle algo. Mientras meditaba sobre este mensaje y escudriñaba la palabra de Dios, no encontré nada en la Biblia acerca de que alguien descubriera a Dios al presenciar algún milagro. Los creyentes entienden quién es Dios principalmente al pensar en Él, el cual dice, «Estad quietos y conoced que yo soy Dios». Ahora bien, quizás se esté preguntando, ¿qué quiere decir con que hay que estar quieto? ¿Quiere decir sencillamente que no hay que hacer nada? No, no se trata de indiferencia, pero hay unas tres o cuatro cosas que necesitamos para estar quietos, y la primera es el silencio. Si quiero estar quieto y conocer a Dios, tengo que aprender antes que nada a estar en silencio. En segundo lugar, tenemos la humildad. Una de las razones por las que sabemos que no conocemos a Dios es porque la persona que lo conoce se da cuenta de que en la presencia de Dios y comparada con su santidad y su justicia, no es absolutamente nada. Así que para estar quieto es necesario estar en silencio. Y asimismo, es necesario que yo me humille delante de Dios. De igual modo, el estar quieto implica la observación, o sea, fijarme en lo que Dios hace, escuchar lo que dice, cómo se da a conocer en esta situación particular y cómo se revela en nuestra propia vida. Como podemos ver, la gente que conoce mejor a Dios es la que no solo conoce a su Hijo Jesucristo como Salvador, sino la que está sumida en su palabra, la que considera cada experiencia de la vida a la luz de la enseñanza de esa palabra y a la luz de los principios de esa palabra, y que hace luego ve la evidencia de Dios tal como Él mismo lo ha demostrado en las Escrituras. Pues bien, esa es la razón por la que es una tragedia total que una persona vaya a la iglesia y escuche un mensaje y luego cierre su Biblia hasta el próximo domingo. Mire, nosotros sencillamente compartimos verdades que le dan a usted la oportunidad a lo largo de toda esa semana de mirar a través del cristal de ese principio y descubrir quién es Dios. De eso se trata este asunto de la adoración, de sentir la presencia de Dios, de ver la presencia del Señor, de darle a usted algo que pueda llevarse, amable oyente, para que pueda descubrir a Dios en su vida durante toda la semana. Eso es lo que hace crecer a los santos, lo que incrementa el conocimiento de Dios. Y en esta situación particular, Isaías le dijo al rey Ezequías, «No hagas nada, solo espera. Dios será tu refugio. Dios será tu fortaleza. Dios será tu ayuda en las tribulaciones. Estad quietos y conoced que yo soy Dios». Ahora bien, el cuarto aspecto relacionado con esto de estar quietos es este. Debo aprender a esperar. O sea, observación y espera, expectativa. Tener la esperanza de ver la evidencia de Dios en mi vida en ese momento, en esa experiencia, en ese día y en esa semana. Como ve, no se trata de asistir a la iglesia a escuchar mensajes, de dar dinero, orar y cantar. Se trata de la evidencia de Dios en su vida de lunes a domingo, de verlo revelarse, verlo avanzar en su vida para hacer que las cosas cambien, y a medida que avanza en su vida, se moverá a través de ella hacia la vida de alguien más. ¿Pero cuáles son los requisitos para estar quieto? Pues tengo que estar dispuesto a ser paciente. Mire, a veces usted al leer la palabra de Dios le parecerá palabrería y dirá, «No saco ningún provecho». Pues todos hemos tenido esas experiencias, y a veces eso se debe al pecado. Otras veces se debe a que, por dentro, vamos con demasiada prisa. Y Dios nunca le dice mucho a la gente cuando ésta va demasiado rápido, por la sencilla razón de no poder hacer que se detenga a escuchar. Ahora bien, si usted es maestro de escuela dominical, quisiera que escuche con mucha atención. Si se trata de un pastor, permítame decirle que hace algunas semanas, mientras reflexionaba sobre este pasaje y lo estudiaba, Dios me convenció de algo y fue como si me hubiera dicho: ¿estudias esto para ti o para ellos? ¿Estás preparando un mensaje o estás buscándome? Fue tal la convicción que sentí que me puse de rodillas y le pedí a Dios que me perdonara por andar en busca de algo más aparte de Él. El Señor tuvo que hacerme ver que lo que no llega a nuestro corazón, lo que no penetra en nuestra vida, lo que no llega a nuestro ser emocional no puede llegar tampoco al corazón de alguien más. Conocer a Dios exige algo de nosotros: tranquilidad, quietud, paciencia, autocontrol y confianza. Si usted quiere saber lo que significa estar quieto delante de Dios, tendrá que estar quieto y callado cuando no escucha nada. Mire, en esta era en que vivimos, hay clamor, convulsión y agitación donde quiera que vayamos. Buscamos a Dios en medio del ruido y lo buscamos en medio del alboroto, pero en las Sagradas Escrituras Dios se reveló con mayor claridad a los hombres y mujeres que estuvieron dispuestos a estar quietos y luego conocerlo. Esa es la disciplina del estudio, la disciplina de sumirse en la palabra y la disciplina de la quietud, de estar quietos en la presencia de Dios. Luego tenemos la disciplina de la entrega. Y ahora fíjese en esto y escuche con cuidado, porque nunca descubrirá quién es Dios hasta que lo obedezca. Si quiere saber más acerca de Dios, comience a obedecer lo que ya conoce. La entrega es indispensable para conocer a Dios. Esa es la razón por la que multitudes de personas pueden ir a la iglesia semana tras semana, y también la razón por la que hay hombres que exponen la palabra de Dios sin saber nada acerca de Dios. Y no es porque no hayan escuchado la verdad, sino porque no están dispuestos a entregarse a la verdad de Dios que han escuchado. ¿Por qué debería Dios seguir mostrándose y seguir manifestándose si la gente solo quiere oír, olvidar y continuar con algo que consideran más importante? ¿Quiere saber quién es Dios? Entonces, debe estar quieto delante de Él, adoptar la disciplina del dominio propio, cerrar la puerta al mundo, excluir la televisión, echar a un lado las revistas, estar a solas con Dios y apartar unos momentos para estar en silencio y permitirle hacer algo. ¿Sabe lo que pasaría con todos nosotros? Seríamos más felices y tendríamos más paz y gozo si aprendiéramos a hacer eso cada día. Necesitamos estar quietos delante de Dios. Y ahora quisiera que anote estos 5 puntos. Preste mucha atención. Solamente escriba esto que le daré para que pueda conocer a Dios, los cuales son el resultado de conocerlo. Veamos. Conocer a Dios es conocer la verdad. Y mientras no lo conozca, no conocerá la verdad e interpretará mal la vida. Conocer a Dios es conocer la verdad. En segundo lugar, conocer a Dios es obtener el perdón de sus pecados. Conocer a Dios en Cristo Jesús es recibir el perdón de sus pecados. En tercer lugar, conocer a Dios es experimentar un amor inmensurable. Conocerlo es experimentar un amor inmensurable. En cuarto lugar, conocer a Dios es disfrutar del compañerismo divino. Y no hay compañerismo como ese. Finalmente, conocer a Dios es tener vida eterna. Ahora bien, si todo esto es cierto, permítame preguntarle algo. ¿De veras cree que merece la pena llegar a conocer al Creador Todopoderoso, Santo y Justo, quien es su Salvador y Señor? ¿Realmente lo cree? Si es así, amable oyente, le insto a que aprenda a estar quieto para que descubra quién es este Dios, a quien usted llama su Señor.
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4: Si usted es un hombre de negocios, una de las cosas más sabias que puede hacer es tomar una traducción actual de la Biblia, abrirla en el libro de Proverbios y con un lápiz rojo marcar todos los versículos que tienen que ver con negocio, o si es una madre o un estudiante, lo que sea. Y si está buscando algún aspecto en específico, por ejemplo, ¿qué dice Dios acerca de las finanzas? ¿Qué dice sobre las relaciones, sobre el amor, sobre la tentación, lo que sea? Amable oyente, si estudia los 31 capítulos del libro de Proverbios, se sorprenderá. Si lo lee y lo absorbe, ¡cuán sabio le hará Dios! Él dice que debemos caminar con sabiduría, y para lograrlo debemos tomar decisiones sabias. Satanás sabe que si estamos caminando en sabiduría, vamos a caminar en la luz, vamos a caminar en santidad, vamos a caminar en amor, vamos a caminar en unidad. Él sabe que vamos a tomar las decisiones correctas y que nuestra vida va a ser productiva y fructífera. Satanás quiere que nos distraigamos y nos pongamos nerviosos por las circunstancias y situaciones que enfrentamos. Cuando quitamos los ojos de Dios, no caminamos en sabiduría, caminamos en nuestro propio pensamiento racional y lo más probable es que tomemos decisiones terribles.
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7: La lectura bíblica de hoy es Judas, capítulo 1, versículos 24 y 25. Y a aquel que es poderoso para guardaros sin caída y presentaros sin mancha delante de su gloria con gran alegría, al único y sabio Dios, nuestro Salvador, sea gloria y majestad, imperio y potencia, ahora y por todos los siglos. Amén.
3: Las Sagradas Escrituras están llenas de promesas maravillosas del Señor, pero a menudo nos cuesta aceptarlas para nuestra vida. Dios quiere que creamos de corazón que Él está dispuesto y tiene poder para cumplir lo que ha dicho. Dios nos asegura que no tenemos que ceder al pecado. El Señor Jesús lo demostró cuando el Espíritu Santo lo llevó al desierto para enfrentarse a Satanás. Nuestro Salvador resistió las tentaciones, recordando quién es el Padre Celestial y lo que había prometido. El mundo en que vivimos tiene muchas trampas, y a veces son difíciles de detectar. Por ejemplo, Pedro conversó con una sirvienta y terminó negando que conocía al Señor. Al igual que él, a veces no percibimos el peligro de una situación, pero nuestro Padre Celestial sí lo entiende y sabe cómo debemos reaccionar. Cuando enfrente algún tipo de tentación o una dificultad inesperada, adopte la misma actitud del Señor.
8: Dirija su atención al Padre Celestial y manténgala allí hasta que su mente se llene de su verdad. Permita que las Sagradas Escrituras guíen sus oraciones y permanezca firme hasta que llegue la ayuda que Dios ha prometido.
9: La vida cristiana es más que solo actividades. La vida cristiana es una relación personal con el Señor Jesucristo. Es importante que entendamos cómo Dios puede hacer esta promesa al decir que aquellos que buscan a Jehová no tendrán falta de ningún bien.
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9: ¿Es malo querer disfrutar de la vida? ¿Es pecaminosa la prosperidad? ¿De verdad fue Dios sincero cuando nos hizo las siguientes tres promesas? Dios dijo que supliría nuestras necesidades de acuerdo con sus riquezas en gloria en Cristo Jesús. Filipenses 4:19. Dios dijo que si nos deleitábamos en Él, nos concedería los deseos de nuestro corazón. Salmo 37:4. Y también dijo que si lo buscábamos, no nos haría falta ningún bien. Mateo 6:33. ¿De verdad quiso decir eso? ¿O son solo conceptos que usamos en la vida cristiana para hacer que las cosas suenen y se vean mejor, y para hacer que Dios se vea bien? ¿Esas promesas de verdad forman parte de la vida del cristiano? En este mensaje titulado La clave para las cosas buenas de la vida, me gustaría que examináramos cuál es la clave verdadera para las cosas buenas de la vida. ¿Cuál es la perspectiva bíblica de la bondad de Dios y la expresión de esa bondad hacia usted y hacia mí? Así que quisiera que leyéramos uno de los salmos más famosos. Es uno que la mayoría de nosotros probablemente conoce de memoria, al menos algunos de sus versículos, y es el Salmo 34. Quisiera que leyéramos los primeros 10 versículos. Cada uno de estos versículos es hermoso porque es un salmo de aliento, afirmación y confianza. El salmista comienza alabando al Señor diciendo: «Bendeciré a Jehová en todo tiempo, su alabanza estará de continuo en mi boca. En Jehová se gloriará mi alma, lo oirán los mansos y se alegrarán. Engrandeced a Jehová conmigo y exaltemos aún a su nombre. Busqué a Jehová y él me oyó, y me libró de todos mis temores. Los que miraron a él fueron alumbrados y sus rostros no fueron avergonzados». Este pobre clamó y le oyó Jehová y lo libró de todas sus angustias. El ángel de Jehová acampa alrededor de los que le temen y los defiende. Y dice luego en el versículo 8, «Gustad y ved que es bueno Jehová, dichoso el hombre que confía en él. Temed a Jehová vosotros sus santos, pues nada falta a los que le temen. Los leoncillos necesitan y tienen hambre, pero los que buscan a Jehová no tendrán falta de ningún bien». La Biblia dice que Dios es la fuente de toda buena dádiva y todo don perfecto. Ahora bien, si lo ha notado, en el versículo 8 dice, «Gustad y ved que es bueno Jehová». Dios es bueno por su propia naturaleza. Ahora bien, porque está en su naturaleza ser bueno y porque somos sus hijos, Él desea expresar todo tipo de bondad posible hacia nosotros. Por eso cuando nos hacemos la pregunta, ¿cuál es esta bondad de la que estamos hablando? Debemos primero pensar en cómo Dios ha expresado ya su bondad al grado máximo, es decir, el punto cumbre de la expresión de su bondad hacia nosotros, lo encontramos en Romanos capítulo 8. Dice así en Romanos 8:32, «El que no escatimó ni a su propio Hijo, sino que lo entregó por todos nosotros, ¿cómo no nos dará también con Él todas las cosas?». Así es. Si Dios el Padre estuvo dispuesto a darnos a su único Hijo, Jesucristo, si estuvo dispuesto a dárnoslo, ¿por qué tendríamos que esperar que no nos dé las cosas buenas de la vida, las cuales todas juntas son menos que lo más preciado que tiene la persona de Jesucristo? Ahora bien, la pregunta es esta. ¿Cuáles son estas cosas buenas de las que estamos hablando Cuando el Salmo 34:10 dice que los que buscan a Jehová no tendrán falta de ningún bien, ¿de qué bienes habla? Veamos cuáles son las cosas buenas de la vida. Cuando Dios dice que quienes lo busquen, lo amen y confíen en Él, no tendrán falta de ningún bien, se refiere a aquellas cosas que encajan en el propósito y plan de Dios para nuestra vida. Todas aquellas cosas que encajan en el propósito y plan de Dios para nuestra vida, esas son las cosas buenas de la vida. Puedo mirar atrás, años atrás en mi vida, y puedo decirle que algunas de las mejores cosas que Dios envió a mi vida fueron cosas que en su momento me causaron mucho dolor, aflicción, sufrimiento, dificultades y los momentos más difíciles. Si me hubieran dicho en aquel momento que lo que me estaba pasando era algo bueno, habría dicho, hombre, ¿estás loco? En aquel momento hubiera pensado, Dios, tienes que replantearte qué cosas son buenas. Cuando las cosas son dolorosas, difíciles, y nos causan sufrimiento y dificultades, no hay manera de que pensemos que lo que nos pasa pueda ser algo bueno. Pero las cosas buenas de Dios no se limitan a hacernos felices, a hacernos sentir bien. Las cosas buenas de Dios son todas aquellas que encajan en el propósito y la voluntad de Dios para nuestras vidas. Si lo que nos sucede encajan en el propósito y la voluntad de Dios para nuestra vida, entonces es algo bueno. Puede que no parezca algo bueno desde nuestra perspectiva, pero no es ella la que define lo que es bueno o no. Entonces la pregunta es esta. ¿Cómo podemos llamarlas buenas? A nosotros se nos puede hacer difícil llamarlas buenas, pero Dios las llama así. ¿Acaso no dice Romanos 8:28 que Dios hace que todas las cosas sirvan para el bien de todos aquellos que aman al Señor, para aquellos que son llamados de acuerdo con su propósito? Dios hace que todas las cosas sirvan para nuestro bien. Así que podemos mirar nuestro pasado y pensar, Dios, no es posible que aquello pueda haber sido algo bueno. Sin embargo, deje pasar algunos años y verá cómo ese evento en su vida o aquella pérdida o aquella adicción afectó su vida y cómo Dios utilizó lo sucedido para madurar su carácter y ayudarle a ser la persona que Dios quiere que sea. Con frecuencia, todas aquellas penurias y dificultades forman parte del conjunto de cosas buenas de Dios para nuestra vida. Así que cuando hablamos de las cosas buenas de la vida, a lo que nos referimos es a todas aquellas cosas que encajan en el propósito y el plan de Dios para nuestra vida. Esas son las cosas buenas de la vida. Y Dios dice que si lo buscamos, no tendremos necesidad de ningún bien. El versículo 9 dice que quienes tienen temor del Señor no tienen necesidad de nada. El versículo 10 dice que quienes buscan al Señor no tendrán falta de ningún bien. Presten atención. Temer al Señor es reverenciarlo, lo cual es el fundamento de nuestra relación con Él, es decir, la reverencia a Dios como Dios. Con base en esta reverencia, comenzamos a buscarlo. Buscar al Señor, no buscar lo que pueda darnos, es la clave para recibir las cosas buenas de la vida y también las mejores. La clave es buscar al Señor. En la Biblia encontramos muchos versículos que hablan acerca de esto, muchos de los cuales nos dicen, buscad al Señor, buscad su rostro. Ahora bien, la mayoría de nosotros pensamos en términos de buscar a Dios y venir a Él con las manos abiertas, esperando recibir esto y lo otro, queriendo satisfacer esta o aquella necesidad. En realidad no venimos con las manos abiertas, sino con una cesta de supermercado. Señor, estas son mis necesidades de hoy, y con frecuencia lo que buscamos no es a Dios. Escuche bien, si la gente pudiera obtener lo que quiere de alguna otra forma, nadie se molestaría en acudir a Dios. Si fuera posible obtener lo que queremos de cualquier otra forma, nadie se molestaría en acudir a Dios porque no sentiríamos necesidad de Él. Las personas que creen que esto es posible buscan las cosas terrenales. Este mundo busca poder, prosperidad, posición, prestigio, aceptación, amor y todas las cosas de la vida. Sin embargo, cuando comenzamos a buscar al Señor, Dios nos da algunas promesas increíblemente maravillosas. Las cosas buenas de la vida
4: Son todas esas cosas, tanto prosperidad y riqueza, como necesidad y escasez, todas estas cosas que encajan en el plan y el propósito de Dios para nuestras vidas. Notemos lo que dice: los que buscan a Jehová no tendrán falta de ningún bien. ¿Quiere decir esto que no tendré planes, metas, sueños, y que simplemente iré por la vida de manera pasiva diciendo, lo que Dios quiera, estará bien, no le pediré nada y dejaré todo en sus manos? Eso no es lo que quiere decir. Mire, no existe conflicto alguno. Dios no enseña que cuando menos tengamos y menos disfrutemos de la vida, más espirituales seremos. Tampoco enseña que las riquezas materiales sean evidencia de que tenemos una fe más grande y que somos personas más espirituales. Aún así, existe un hermoso balance y la clave para obtener las cosas buenas del Señor para nuestra vida no es buscar las cosas en sí, sino buscar al Señor mismo. Ahora bien, escuche con atención. ¿Qué significa buscar a Jehová? ¿Qué significa buscar al Señor? Buscar al Señor significa que lo deseamos, es decir, que deseamos conocerlo más. Buscar al Señor significa tener hambre y sed de Él. Sin importar lo que suceda en nuestro interior, sabemos que hay algo más. Tenemos hambre y sed de una relación más profunda con Dios. Anhelamos tener una relación estrecha con Él. Hay algo dentro de nosotros que, aunque esté completamente satisfecho, se siente completamente descontento. Aunque parezca una contradicción, no lo es. Porque cuanto más experimentamos de Jesucristo, más queremos de Él. Hay una búsqueda de la persona de Cristo y no de lo que pueda darnos. Mire, todas las cosas buenas de la vida pasan a ser nuestras como resultado de buscar a Dios. Pero si fijamos nuestra mente en buscar las cosas en sí mismas, podríamos arriesgarnos a perderlas todas. Leamos ahora, por favor, Colosenses capítulo 3. Pablo expresa esta idea en varios versículos. Leamos los versículos 1 y 2. Si pues habéis resucitado con Cristo, buscad las cosas de arriba, donde está Cristo sentado a la diestra de Dios, poned la mira en las cosas de arriba, no en las de la tierra. Dios nos dice por medio de Pablo que no debemos concentrar nuestra atención en las cosas de la tierra. No significa que Dios no quiera que tengamos ninguna de ellas, sino que no debemos concentrarnos en buscarlas. Buscar al Señor es hacer de Él la obsesión de nuestras vidas. Si busco a Dios, todo se centra alrededor de Él. Cuando lo busco, Él es lo más importante, lo más prominente, es el centro de todo mi pensamiento y todo debe ser examinado y visto a la luz del hecho de que el Señor Jesucristo es nuestra vida. Si buscamos al Señor, no podemos buscar las cosas del mundo y las cosas del Señor al mismo tiempo. Usted me dirá, ¿qué hay de mis planes y metas? Si buscamos a Dios, Él se asegurará de que cada plan, cada meta, cada deseo, cada necesidad que encaje en su plan y propósito para nuestras vidas se vuelva una realidad. Esa es su responsabilidad. Cuando dejamos de sentir sed y hambre del Señor, cuando dejamos de anhelarlo, comenzamos a desear y anhelar cosas que lo sustituyen. Leamos ahora el Salmo 42. Aquí encontramos la expresión de un hombre que buscó al Señor de manera diligente y continua, buscando su fortaleza. Y en el Salmo lo describe de manera preciosa, diciendo en el versículo primero, como el ciervo brama por las corrientes de las aguas, así clama por ti, oh Dios, el alma mía. Mi alma tiene sed de Dios, del Dios vivo. ¿Siente usted una sed así real por el Señor? La vida cristiana consiste en una relación. La vida cristiana es una relación personal con el Señor Jesucristo. Es importante que entendamos cómo Dios puede hacer esta promesa al decir que aquellos que buscan a Jehová no tendrán falta de ningún bien. Mire, lo maravilloso sobre esto es que, por un lado, tenemos a un hombre que gana muy poco dinero o a una mujer que es madre soltera y que intenta criar dos hijos y una hija ella sola, apenas con lo justo para vivir, y por otro, tenemos a alguien que tiene mucho dinero, tanto que jamás podrá gastarlo todo, ni él, ni sus hijos, ni sus nietos, ni sus bisnietos. Pero Dios es tan bueno que aquella mujer que apenas tiene para vivir tiene la misma capacidad de sentirse satisfecha
9: que el hombre millonario, porque lo único que puede satisfacer el corazón está a disposición de cada persona en el mundo, bajo las mismas condiciones, la fe en el Señor Jesucristo. La Biblia dice, deleítate a sí mismo en Jehová y Él te concederá las peticiones de tu corazón. ¿Por qué? ¿Cómo puede Dios hacernos una promesa así? Esta es la razón. Si me deleito en el Señor, desearé tener lo que Él quiere que yo tenga. Por lo tanto, Dios me proveerá de aquello que yo quiera, porque será lo que Él quiere. Usted me dirá, pero usted no sabe cuáles son mis necesidades. No tengo por qué saberlas. Alguien mayor que yo sabe cuáles son sus necesidades y le dice esto, que si fija su mente y su corazón en Dios, Él satisfará sus necesidades. Amado oyente, he dicho todo esto para añadir lo siguiente. Dios lo ama mucho más de lo que se imagina y está más deseoso de tener una amistad con usted, amarle y proveerle de todo lo que necesita y concederle muchos de los deseos que tiene en su corazón. Ahora bien, nunca lo he dicho, pero le contaré algo que quiero que por favor entienda. Hace algunos años estaba sentado en la primera fila mientras alguien más predicaba. No recuerdo lo que decía, pero en cierto momento durante el sermón el Espíritu Santo habló a mi corazón muy claramente y me dijo, «Entrégame tu vida entera y nunca te hará falta nada». No escuché nada más. Estaba sentado allí y me sentía completamente sobrecogido pensando, «¡Oh, Dios mío!». Recuerdo que me sentía abrumado. Pero ¿sabe qué? Dios nos hizo a cada uno de nosotros una promesa. Entrégame tu vida entera y nunca te hará falta nada que sea bueno en tu vida. Dios está dispuesto a hacerlo, pero primero que nada tengo que desear tenerlo a Él, aun si no llego a tener nada más en la vida. Y amable oyente, puedo decirle que si dispone en su corazón seguir al Señor, no deseará nada más. Usted podría decir, es que no, porque esto es lo que pasará. Cuando comenzamos a desear algo que no encaja en el plan y el propósito de Dios para nuestras vidas, ¿sabe lo que hará Dios? Lo anulará. Y de repente pensamos, no necesito esto en realidad, no lo quiero. O Dios nos mostrará que lo que deseamos no encaja en su plan. No se puede tener mayor meta en la vida que esta. Fijar nuestra mente, como dicen las Escrituras, en buscar al Señor todos los días de nuestra vida y luego dejar que sea Él quien decida lo que queremos hacer. Y sabe que cuando Él lo decida, usted no tendrá que preocuparse de si Dios se detendrá o no. Y jamás tendrá que preocuparse de que Dios pueda equivocarse, porque siempre hará lo correcto y nunca se quedará a medio camino. Algunas veces, desear y tener necesidad de algo es bueno. Por eso quisiera hacerle la siguiente pregunta. Si Dios le diera una hoja de papel y le dijera que anotara en orden de prioridad tres cosas que quisiera tener porque se las va a dar inmediatamente, ¿qué escribiría y en qué orden? Si tuviera que hacerlo y fuera sincero consigo mismo, sabría en su corazón si de verdad está buscando a Dios o si está buscando alguna otra cosa. Le animo a que lo haga y sea sincero en sus respuestas. Al inicio de este mensaje, ¿qué era lo que usted en verdad buscaba? ¿Acaso era conocer al Señor, seguirlo, obedecerlo, amarlo, adorarlo y tener una relación estrecha con Él? ¿Era eso lo que buscaba en primer lugar? Espero que sí, porque jamás tendrá una meta mejor en la vida que buscar a Dios. Oremos. Padre Celestial, te amamos. Has demostrado un amor tan impresionante, conmovedor e indescriptible para con nosotros que ninguna palabra humana, ni ningún regalo, ni ninguna experiencia podrían describir cuán grande eres. Te pido hoy por aquella persona que está escuchando este mensaje y está viviendo en pecado, desobediencia y rebelión hacia ti, para que entienda que se encuentra en una calle sin salida, una calle llena de desilusión, vacío y frustración, porque no hay nada que pueda satisfacer el corazón humano excepto Jesucristo. Amado Dios, Oro por aquellos que han sido tan engañados por el diablo que piensan que cualquier experiencia o cualquier cosa en la vida, cualquier posesión o relación, pueden satisfacer un corazón que fue creado solo para ti y por ti. Te pido, Padre, por aquellos que son creyentes, que han sido atrapados en el mundo, que quieren ser como Él y están endeudados debido a su deseo de satisfacer un anhelo en su interior sin darse cuenta de que se trata de un hambre y una sed que colocaste allí para ti mismo. Señor, enséñanos a andar en esta vida con tal hambre y sed de ti que podamos caminar en medio de las riquezas de este mundo y que aún así nuestro corazón pueda palpitar por conocerte en toda la plenitud de esa hermosa relación que está disponible para todos nosotros. Te lo pedimos en el nombre de nuestro Señor Jesucristo. Amén.
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9: A los ojos de Dios la bondad es muy importante. Muchos dirán, sí, sé que hay que ser bondadoso con la gente que es amable conmigo, pero hay gente mala. Ellos no merecen mi bondad. ¿Qué dice en Lucas 6:35? Amad pues a vuestros enemigos, haced bien y prestad, no esperando de ello nada, y vuestra recompensa será grande y seréis hijos del Altísimo, porque Él es benigno para con los ingratos y malos. ¿Se da cuenta? Dios es bondadoso aún con los malos e ingratos. Si somos sus hijos, tenemos que ser bondadosos como Él. Eso no quiere decir que vamos a ser alfombra de todos. La bondad no es debilidad, la bondad es sabiduría, la bondad nos hace compasivos, dulces y tiernos con la gente que nos rodea, pero también nos hace firmes. Esa firmeza es una fuerza interior que viene de Dios. Nunca olvide, la bondad es un atributo de Dios y si nosotros somos sus hijos, tenemos que mostrar bondad también. Dios por su misericordia nos buscó, nos salvó y nos ofrece relacionarnos de manera especial con Él. Nosotros, si recibimos su salvación, tenemos su amistad que nos da las fuerzas para ser amables, tiernos, gentiles, comprensivos y ayudadores. Dios mostró su amor para con nosotros, en que siendo aún pecadores, Cristo murió por nosotros.
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14: Amable oyente, la clave para el éxito en la vida no es buscar posición, ni poder, ni prestigio, ni riqueza. Es buscar al Señor. La intimidad con el Señor Jesucristo es algo que nosotros establecemos, y al buscarlo, mi meta es entablar la relación de unión con Él. Si he de lograrlo, debo hacer algunas cosas con el propósito de Dios.
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idea de lo que eso quería decir. Nadie me dijo que lo hiciera. Él ni siquiera usó esos términos. Pero en última instancia, al mirar atrás comprendo lo que me dijo. Y fue, si buscas al Señor, Él se propone hacer en tu vida esto o aquello. Quisiera decir a los padres que no pueden enseñar a sus hijos una verdad más importante que esta, que obedezcan a Dios. Y lo lograrán si les enseñan a buscarlo, ya que si no aprenden eso, no le obedecerán. Quienes en realidad obedecen a Dios son los que le buscan, pues sólo así podrán conocer su voluntad y sabrán cómo sujetarse a ella. Usted y yo vivimos también en una generación en la que la gente busca señales y milagros. Quieren ver la evidencia de que Dios existe y tiene poder. Pero Él dice que debemos buscar no señales, ni milagros, ni cosas semejantes, sino sólo a Él. Es decir, el más profundo anhelo, deleite y obsesión de mi espíritu y mi alma es ser conocido de Él, aspirar, tener hambre y sed de una relación con Él. Miren, la mayoría está satisfecha con tener una relación superficial con Cristo. Les basta con ser salvos, asistir a la iglesia, que Dios conteste unas cuantas oraciones y les dé lo que necesitan. Pero le diré que eso ni siquiera es el principio para el creyente, sino, más bien, aprender a buscarlo. Por ejemplo, una cosa es que yo tome mi Biblia y lea algo cada mañana, y otra es que al tomarla diga, «Señor, quiero que me enseñes algo acerca de ti mismo, quiero que me hables, quiero entender lo que tú eres». Una cosa es leer 2 o 4 capítulos al día para cumplir con leer la Biblia diariamente. Pero es muy distinto que yo doble mi rodilla o me siente en una silla y ruegue al Espíritu Santo, háblame al corazón, muéstrame la verdad acerca de ti. Y como me ha escuchado decirlo antes, la oración que Dios siempre contesta es esta, muéstrame la verdad. Entonces, lo que tenemos en la palabra de Dios es la descripción escrita de los atributos de Dios y de las maneras en que Él opera. Así que si deseamos aprender a buscar a Dios, abramos este libro con el propósito de descubrir quién es este Dios, este Cristo, este Espíritu Santo que vive dentro de nosotros y que por medio de cada uno de nosotros vive la vida de Jesucristo. Es hacerlo con un propósito, el cual es motivado por un deseo anhelante, sediento y hambriento de conocerlo y entablar comunión y relación íntima con Él. La intimidad con el Señor Jesucristo es algo que nosotros establecemos, y al buscarlo, mi meta es entablar la relación de unión con Él. Si he de lograrlo, debo hacer algunas cosas con el propósito debido. La primera es adentrarse en la palabra de Dios con un propósito definido. La segunda, mi oración necesita de ese propósito como apoyo y sostén. Señor, penetra mi corazón, háblame y muéstrate a mí, ayúdame a conocer tus caminos. Hace algunos años, un escritor me enseñó algo muy importante. No recuerdo cómo lo expresó, pero al leer el libro En pos de lo supremo, lo que aprendí de él fue que lo más importante en mi vida no es mi servicio ni ganar a muchos para Cristo, ni predicar sermones, ni ser pastor. Lo más importante es afirmar mi relación con Él. Mire, yo creo que es una vergüenza que una persona de 40, 50, 60 años sepa poco de la palabra de Dios, tenga una relación superficial con Dios cuando esa relación debería haber sido firme durante todos esos años. Por eso es que digo, no asista a la iglesia a escuchar sermones, sino a escuchar lo que Dios le diga acerca de usted mismo y de lo que desea hacer en su vida. Por eso debe asistir con una Biblia abierta, con un lápiz y un cuaderno. No venga solo a oír sermones. Escriba algo de lo que Dios le hable y de lo que Él se propone hacer en su vida. Eso me lleva a la tercera, que es asistir para adorar a Dios. Al asistir a la iglesia,
Hágalo también con un propósito definido, no porque sea domingo en la

0: Mañana, esa no es razón para asistir a la iglesia. Debemos llegar con corazón hambriento y saldremos con alguna verdad que nos impacte de manera vital si la escuchamos, la creemos, la aceptamos y la aplicamos a nuestro corazón. Por eso, asistamos con ese propósito, que es, Dios mío, ¿qué quieres hacer en mi vida? ¿Qué quieres decirme? Puedo mostrarle un grupo de pasajes bíblicos muy sencillos. Solo quiero decir una cosa acerca de ellos, porque quiero recomendárselos, y en lugar de tratar de explicárselos, me concretaré a entregárselos. Permítame entonces llamar su atención a todos ellos. Ahí encontrará la actitud correcta para buscar al Señor, pues no es algo que ocurra naturalmente. No será porque se tropieza con ellos casualmente. Aquí está esta serie de pasajes y comencemos en el primer libro de Crónicas, capítulo 22. Veámoslo brevemente. En este pasaje del primer libro de Crónicas, capítulo 22, nos dice claramente en el versículo 19, «Poned, pues, ahora vuestros corazones y vuestros ánimos en buscar a Jehová vuestro Dios». Debemos decir, «Señor, decido buscarte antes que cualquier otra cosa». Tengamos ese vivo deseo. Y ahora busquemos el Salmo 119, y así veremos rápidamente todos los demás pasajes. Basta con entregárselos para que usted medite en ellos y pida al Señor que le hable al corazón respecto a cada uno de ellos. Salmo 119, «Bienaventurados los perfectos de camino, los que andan en la ley de Jehová. Bienaventurados los que guardan sus testimonios, y mucha atención, y con todo el corazón le buscan». Mire, debe decidirse a buscar al Señor. No se trata de una devoción displicente que dice, «Yo oro cada mañana y leo la Biblia». No, amigo. ¿No ve que el diablo trata de alterarlo? Acójase a las promesas del Señor Jesucristo. Por eso, pongamos en nuestro corazón buscar al Señor. Busquémoslo de todo corazón. No con devoción displicente. ¿Sabe qué quiere decir eso? Hacer a un lado todo lo demás. Lo que es de más valor es la relación con Él, cálida, íntima, genuina. Escúcheme, dentro de 25 años le agradecerá a Dios que alguien le dijo, ponga en su corazón buscar al Señor. Yo no cambiaría de lugar con nadie en el mundo. Es sorprendente cuán ignorante soy yo. Pero sé lo suficiente como para entusiasmarme tanto con Él que anhelo conocer mejor al Dios en quien creo, pues he puesto en sus manos todo mi futuro eterno. ¿Quién es? ¿Cómo opera? ¿Cómo entablar y mantener relación íntima con Él? Haciéndolo de corazón, de todo corazón. Y descubriremos lo siguiente. Al disponernos a buscarlo, sabrá qué hará Él. Nos alentará por medio de breves momentos de visitación en los que sabremos que algo nuevo sucede en nuestra relación con Cristo. Ya no será superficial, y no sentiremos que Él está allá arriba y nosotros acá abajo, sino que algo sucede a nivel más profundo. Es como si sintiéramos que en el corazón sucede algo maravilloso. Y si alguien dice, «Explíquelo», no será imposible. Es algo así como cuando un hombre o una mujer se enamoran, pues algo sucede dentro de nosotros. Si alguien dice, ¿qué sucede? Contestamos, mire, ¿sabe qué? No lo sé. ¿Es que veo algo distinto en su rostro? Pues sí. Lo que ha sucedido es muy semejante a cuando nos enamoramos. Además de sentir algo por dentro, actuamos un poco diferente y hablamos algo diferente, irradiamos algo. Al enamorarnos de Cristo y que Él se convierta en la prioridad verdadera y genuina, amable oyente, lo sentiremos. Si buscamos de qué se trata, descubriremos que es que buscamos más al Señor, y Dios nos concederá momentos de visitación para asegurarnos y alentarnos, diciendo, ¡adelante! Busquemos ahora el primer libro de Crónicas, capítulo 16. Ahí encontraremos un par de cosas que quisiera que usted escriba. En el primer libro de Crónicas, capítulo 16, versículo 10, dice, «Gloriaos en su santo nombre. Alégrese el corazón de los que buscan a Jehová. Mire, al principiar a buscar al Señor, que Él se convierta en prioridad para nosotros y nosotros nos concentremos en afirmar esa relación, ¿sabe qué sucederá? Experimentamos un nuevo gozo en la vida. Quizá nuestras circunstancias sigan siendo las mismas, nada habrá cambiado. Puede ser que vivamos en situaciones en las que digamos, no creo poder resistir. Pero permítame decirle que al decidirnos a buscarlo, de alguna manera habrá esa sensación indescriptible de gozo por una razón. A medida que nuestra intimidad con Cristo vaya en aumento, en breve le mostraré lo que sucederá, pues empezaremos a ver las cosas como Él las ve. Es sorprendente que si nos encontramos en una situación adversa en la que no haya salida y nada cambie, algo empiece a cambiar dentro de nosotros. Por eso es que algunos dicen, no puedo resistir más, mejor me voy. Quizás nos retiremos, pero si lo hacemos perderemos nuestra mayor oportunidad. No nos retiremos de aquello en lo que Dios nos haya puesto, permanezcamos ahí hasta que termine toda su labor en nuestro corazón. Dice que descubriremos toda una nueva sensación de gozo. Y veamos el versículo 11 del primer libro de Crónicas, capítulo 16. Buscad a Jehová y su poder, buscad su rostro continuamente. Mire, no hablamos de un avivamiento en el cual asistimos a la iglesia el domingo y por dos o tres días nos entusiasma buscar al Señor, no. Quizás usted diga, ¿por cuánto tiempo debo buscarlo? Hasta que regrese Cristo, o hasta que Él nos lleve a su presencia. Luego, al llegar al cielo, sé que conoceremos todo, pero creo que por toda la eternidad estaremos descubriendo quién es ese Dios infinito a quien servimos, que amamos y que nos ha llevado al cielo. Debemos buscarlo continuamente. Y luego vayamos al Salmo 63. Veámoslo por un momento. Quiero entregarle estos pasajes para que medite en ellos durante sus devociones personales. El Salmo 63, versículo 1 dice, Dios, Dios mío eres tú, de madrugada te buscaré. Es decir, con entusiasmo y expectación. Y luego todo el Salmo. Quizás usted incluya todo este Salmo. Notemos que la segunda parte del versículo 1 nos dice, mi alma tiene sed de ti, mi carne te anhela. Permítame preguntarle, ¿qué es lo que anhela la carne? ¿O de qué tiene sed su corazón? ¿Qué es lo que en realidad le satisface? Al levantarse cada mañana, ¿en qué piensa y qué desea? Si contesta que es Cristo, es una buena evidencia de que en realidad busca al Señor. En este mismo pasaje, veamos el versículo 5, donde hay verdadero contentamiento y nos dice, como de meollo y de grosura será saciada mi alma y con labios de júbilo te alabará mi boca. Mire, si usted y yo nos disponemos a buscarlo, algo sucede dentro de nosotros. ¿Qué sucede cuando una persona se dispone a buscar al Señor? En primer término, Él no solo nos lleva a esa relación por lo que dijimos que las cosas buenas de la vida son conforme a su voluntad y propósito para nosotros. Y al buscarlo, no careceremos de ninguna cosa buena porque Él nos la suplirá, nos dará las peticiones de nuestro corazón y amable oyente. Una de las claves para el éxito en la vida es buscar al Señor. Vayamos al segundo libro de Crónicas, capítulo 31. Este pasaje habla del rey Ezequías y dice algo acerca de Dios que me tocó el corazón. Escuchemos lo que dice el versículo 20. De esta manera hizo Ezequías en todo Judá, y ejecutó lo bueno, recto y verdadero delante de Jehová su Dios. En todo cuanto emprendió en el servicio de la casa de Dios, de acuerdo con la ley y los mandamientos, buscó a su Dios, lo hizo de todo corazón, y fue prosperado. Aquí tenemos lo mismo que Dios le dijo a Josué en el capítulo 1 del libro que lleva su nombre, aunque lo dice de una manera un tanto distinta. Busquémoslo por un momento y recordemos que cuando Josué asumió la responsabilidad que había sido de Moisés, Dios le habló diciéndole lo que leemos desde el versículo 7. «Solamente esfuérzate y sé muy valiente para cuidar de hacer conforme a toda la ley que mi siervo Moisés te mandó. No te apartes de ella ni a diestra ni a siniestra, para que seas prosperado en todas las cosas que emprendas. Nunca se apartará de tu boca este libro de la ley, sino que de día y de noche meditarás en él, para que guardes y hagas conforme a todo lo que en él está escrito, porque entonces harás prosperar tu camino, y todo te saldrá bien». Así que le dijo que, a medida que medites en la ley, entenderás mis caminos y mi voluntad, y así entablaremos una relación en la que tú harás lo correcto, tomarás las decisiones correctas, prosperarás y tendrás éxito. Amable oyente, la clave para el éxito en la vida no es buscar posición, ni poder, ni prestigio, ni riqueza, es buscar al Señor. Busquemos Proverbios 28, versículo 5. Escuchemos lo que dice, porque quizás digamos, ¿cómo puede ser posible todo eso? Pero Dios nunca dice lo que no es posible. Decimos que al disponernos a buscar al Señor, Él dice que no careceremos de ninguna cosa buena, que nos hará las peticiones de nuestro corazón, que nos prosperará. Veamos este versículo en Proverbios 28, versículo 5. Los hombres malos no entienden el juicio, mas los que buscan a Jehová entienden todas las cosas. ¿Eso quiere decir que si buscamos al Señor lo sabremos todo? No, sino que la persona que busca al Señor siempre sabrá lo que es correcto moralmente y lo que es incorrecto moralmente. ¿Por qué? Veamos esto. Porque con el paso de los años usted y yo aprendemos a andar en unidad y comunión con Él y aprendemos a pensar como Él y a seguir en sus caminos. Y veremos cómo opera. Podremos interpretar sus acciones en las vidas de otras personas al ver cómo le obedecen y son bendecidas o le desobedecen y son corregidos o castigados. Al ver las cosas desde su punto de vista, nuestro entendimiento llega a ser más claro, el corazón limpio y el espíritu se vuelve obediente y sumiso. ¿Deseamos entendimiento y discernimiento para conocer la voluntad de Dios para nosotros? ¿Cuándo empezamos a conocer la voluntad de Dios? ¿A la edad de 30 años? No, como niños. Aprendemos a buscar al Señor, a obedecerlo y seguirlo. Después, al llegar a la adolescencia y a los años posteriores, lo que sucede será más claro para nosotros. ¿A qué se debe eso? A que nuestro corazón es puro, nuestra mente está clara y nuestro espíritu sumiso. ¿Y qué sucede? Dios nos da a conocer precisamente lo que debemos hacer. Y no hay demasiada lucha, ni impaciencia, ni enojo. No digo que no habrá ocasiones en las que surjan dificultades y situaciones al aprender a conocer la voluntad de Dios, ya que a veces simplemente no desearemos obedecerla. Pero piensen todo lo que dice aquí. Dios suplirá las cosas buenas de la vida si nosotros lo buscamos. Dice que nos dará las peticiones de nuestro corazón. ¿Sabe por qué puede decir eso? Porque si lo buscamos, solo desearemos lo que Él desea. Y entonces, si es así, obtendré lo que me dé, y eso será conforme a los deseos de mi corazón. Él dice que esa es la forma de progresar, de tener éxito. Él nos da entendimiento, y como vimos en el Salmo 63, Dios que nos satisface, que nos sacia. Hay sensación de contentamiento en el corazón de toda persona que busca al Señor. Y ahora le preguntaré, ¿qué va usted a hacer al respecto? Si lo amamos, Él ocupará el tiempo preferencial. No si estamos cansados, fatigados, arrastrándonos hasta la cama, con los ojos casi cerrados, con un par de versículos de la Biblia, para luego acostarnos. Eso no es amar a Dios, ni mucho menos buscarlo. Comience hoy. Le prometo que por el resto de su vida le agradecerá a Dios por haberlo hecho.
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4: Una de las cosas más sabias que usted puede hacer para no desviarse del camino es, cada mañana antes de levantarse de la cama, orar y entregar toda su vida a Dios. Cuando usted hace un compromiso genuino y dice, «Entrego toda mi vida a ti hoy». No la próxima semana ni el próximo mes, no solo ahora, sino por el resto de mi vida. Es increíble el impacto que esto trae. Es como si Dios le diera un radar y usted estuviera muy sensible. Usted puede ver venir los problemas por el camino y Dios le recuerda que le entregó todo a Él. Ahora bien, digamos que usted ha estado a la deriva. ¿Cómo puede volver? Bueno, en primer lugar, tiene que reconocer que ha estado a la deriva, alejado de Dios. En segundo lugar, tiene que confesar y arrepentirse de su desvío. Eso significa que no solo lo reconoce, sino que también hay un cambio en su forma de pensar, en su forma de vivir. Así que, si usted reconoce que está a la deriva, dígale, «Señor, quiero volver, quiero estar donde debo estar, reconozco que estoy a la deriva, lo confieso, me arrepiento y me entrego a ti de todo corazón».
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4: Este mensaje es acerca de Noé, un gran hombre de la Biblia, y las Sagradas Escrituras dicen que Noé era un hombre justo, intachable ante Dios y caminó con Él. Y al pensar en esas características, ¿no es cierto que todos nosotros también desearíamos ser intachables, justos y poder caminar con Dios? Quisiera que vaya conmigo al capítulo 6 de Génesis para que veamos el entorno en que Noé se movía, dónde vivía y qué era lo que ocurría en su vida en este momento en que caminaba en esa dirección. Dice así a partir del versículo 5 de Génesis 6. La maldad de los hombres era mucha en la tierra, y que todo designio de los pensamientos del corazón de ellos era de continuo solamente el mal. Y se arrepintió Jehová, se afligió, de haber hecho hombre en la tierra, y le dolió en su corazón. Y dijo Jehová, «Raeré de sobre la faz de la tierra a los hombres que he creado, desde el hombre hasta la bestia y hasta el reptil y las aves del cielo, pues me arrepiento de haberlos hecho». Debió ser algo terrible para que Dios dijera que se arrepentía. Pero Noé halló gracia ante los ojos de Jehová. Estas son las generaciones de Noé. Noé, varón justo, era perfecto en sus generaciones. Con Dios caminó Noé. Y bien, piensa en la vida de Noé a lo largo de este mensaje. Las Sagradas Escrituras dicen que Dios decidió lo siguiente. El hombre es tan malo que lo borraré de la faz de la tierra. Eliminaré a toda persona excepto a Noé, porque es un hombre justo. Este es un hombre que vivió según lo que Dios le había enseñado. ¿Y qué cambió el panorama? Del capítulo 1 al 5 todo estaba muy bien, pero hay una palabra clave. ¿Cuál es? Pecado. Eso lo cambió todo. Y dijo Dios, he decidido el fin de todo ser. La tierra está llena de anarquía debido a ellos. Yo los destruiré con la tierra. Ahora bien, ¿dónde deja eso a Noé? Pues Dios viene a Noé y dice, tengo un trabajo para ti. Es una clase de responsabilidad que jamás imaginarías. Recuerde que hasta ahora jamás había llovido, es decir, había una neblina que surgía de la tierra y que se encargaba de todo, así que cuando Dios habló con Noé, le habló muy claramente y entonces le dijo lo siguiente en el versículo 13 del capítulo 6 de Génesis. He decidido el fin de todo ser, porque la tierra está llena de violencia a causa de ellos, y he aquí que yo los destruiré con la tierra. Hazte un arca de madera de gofer. Así que al mirar el arca y cómo se construyó y lo que Dios dijo que hicieran, esta tenía más de 130 metros de largo, que es una vez y media un campo de fútbol americano. Recuerde esto, una vez y media un campo de fútbol. Y recuerde también que Noé no tenía experiencia en construcción de barcos. Así que cualquier habilidad o talento que tuviera, Dios usó todo eso y, por algo, lo escogió. Pudo haber sido carpintero, nada dice lo contrario, pero recuerde esto que no había herramientas como las de hoy, ni maquinaria. Más de 130 metros de largo, 23 de ancho, 14 de alto, una puerta que Dios controlaba y una ventana que Dios dejó a Noé controlar para mirar, tener luz y demás, no tenía timón. Dios era el timón. Ni tenía volante. Dios era su guía. Ni motor ni velas. Dios era su energía. Dios salvaría a Noé y a su familia. No era un paseo. Si uno piensa en algo de 130 metros de largo y 23 de ancho, creo que muchas cosas le vendrían a la mente. Pero fue Dios quien le dio las instrucciones y la ayuda para hacerlo realidad. Como dije, había una puerta y una ventana, 8 personas y los animales. Y bien pensando en eso mismo, ¿qué pasó? Dios fue el que los hizo entrar y la Biblia dice que Dios cerró la puerta. Y empezó a llover un poco, y luego un poco más fuerte, y más fuerte, y un poco más fuerte. Y finalmente, llovía a cántaros. E imagínese esto. Más lluvia, aguas profundas, la gente golpeaba la puerta y los costados. De todo sucedía y de repente los incrédulos se convirtieron en creyentes del mensaje de Noé. Dios destruía la tierra delante de ellos, recordándole su maldad. De hecho, la maldad era tanta que Dios dijo, «Me pesa lo que ha pasado, ahora la destruiré». Nadie imagina lo que sintieron la primera vez que esa enorme nave se movió cuando se movió un poquito, y luego se meció otro poco, y antes de darse cuenta, estaban flotando. 40 días y 40 noches, llovió y llovió, y la gente moría ahogada y los animales y todo lo demás. Pero ¿sabe una cosa? Ya era demasiado tarde. Mire, si niega a Cristo, puede llegar la hora en su vida en que sea demasiado tarde. Su maldad y desobediencia pueden ser tales ante Dios que perderá todo deseo de Dios, aun sabiendo que lleva un rumbo equivocado. Así que la tierra fue cubierta, y 5 meses estuvo cubierta, y seguían ahí, pero a salvo, en el arca. Y recuerde lo que sucedió poco a poco mientras vigilaban y trataban de imaginar cuánto tiempo tendrían que seguir ahí y demás cosas. La verdad es que desde que entraron en el arca hasta que salieron pasó 1 año. E imagínese lo que es estar en un barco 1 año. Dios sabía muy bien lo que hacía. Sabía exactamente qué decirle a Noé y cómo debía hacerlo, ya que no era un constructor como tal, era algo que no había construido antes y nadie más había construido algo así de grande. Dios lo armó todo. Mire, Dios no tuvo que buscar a nadie para pedirle instrucciones, y no se olvidó de nada. Todo salió exactamente como Dios lo previó, para poder cumplir lo que Él quería, salvar a una familia devota y a una especie de todo lo que había creado, y ahí seguían ellos. Y las aguas imperaron 5 meses, 150 días. Y 40 días después de eso, Noé abrió la ventana para ver lo que podía descubrir y al fin ve la cima de un monte a lo lejos, solo la cima, lo que le dio esperanzas de que no estarían ahí por siempre. Pero debió haber pensado muchas cosas. Ellos no tenían la Biblia con las instrucciones, es decir, Dios les dijo lo que haría, pero no les dio todas estas promesas a la vez. Nosotros leemos lo que pasó, ellos lo vivieron, y esperaron, velaron, y estuvieron atentos a lo que Dios se proponía mediante todo eso. ¿Por qué eligió Dios solamente a esta familia? Fue su voluntad, su propósito y su plan salvar a Noé y su familia, y hacer exactamente lo que había prometido hacer a su manera. Ahora bien, permítame preguntarle, ¿usted y yo habríamos sido elegidos estando ahí? Y piense en esto. En todas las historias que se debieron contar después de salir del arca y criar a sus familias, por generaciones las contaron. Por generaciones hablaron de cómo llovió y de cómo Dios cerró la puerta. Y vaya recuerdo de cuando el arca se movió y dónde habrían de posarse y qué pasaría y todas esas preguntas que surgían. Y si me permite decirlo, un viaje emocionante, asombroso y temible. Porque recuerde que nosotros lo miramos desde aquí. Ellos lo vivieron ahí dentro. Pero de algo estoy seguro, oraban cada día. Le aseguro que pedían a Dios cada día su cuidado y protección y que oraban por sus dudas, quizás a veces. Yo creo que aquí hay una enseñanza clara para todos nosotros. Quizás usted luche, quizás dude o quizás tenga problemas. Pero si Dios le pide hacer algo, ¿quién es responsable de terminarlo? Dios es responsable de cumplir su promesa, sea lo que sea que le pida que haga, y también lo protegerá. Y una de las razones por las que la gente nunca logra la meta que Dios les señala es porque no le creen. Continúan por algún tiempo, pero al hallar un par de baches en la vida dicen, ¿sabe una cosa? Cometí un error. No es así. Yo podría considerar algunos momentos difíciles en mi vida y decir, Señor, quizá no debiste haberme llamado a esta ciudad, quizás fue idea mía. No. Mire, debemos recordar lo siguiente. Cuando Dios nos da instrucciones, viene de la mente más informada e instruida y del poder más asombroso que existirá alguna vez. No hay preguntas ni dudas. Dios no omite nada. No hay nada que debiera haber agregado al arca. El arca era exactamente lo necesario para cumplir su propósito. Mire, Noé pudo haber dicho, «Señor, aquí está la nave, ¿cómo la guío?» Y Dios tenía que decirle, «Yo la guiaré». Bien, ¿y dónde nos detendremos? Yo me encargaré de eso. O sea, tuvo que haber tenido muchas preguntas. Pero fuera cual fuera la duda, Dios sabía bien la respuesta, pero no tenía obligación de decirle a Noé, cuya responsabilidad no era guiar, ni remar, ni hacer nada, salvo confiar en Dios, escuchar a Dios. Dios lo hizo entrar y cerró la puerta, y le diría cuándo llegarían y cuándo podría salir. Después de 40 días, Noé abre la ventana del arca. Mire, Noé está atento a lo que sucede. Y 7 días después envía un cuervo una vez y luego 2 palomas. Y la segunda paloma regresa con una hoja de olivo en el pico. Y entonces supo que había tierra ahí. Y al final, cuando pararon, pasaron 365 días. No hubo necesidad que Dios no supiera. No lo olvide. 365 días, pues llegaron 2 meses antes de que Dios los dejara salir. Y no tenían idea de lo que encontrarían al salir del arca. Dios se hizo cargo de todo. Fíjese nuestra responsabilidad en la vida, sea quien sea usted, sea cual sea su llamado, haga lo que haga, y donde quiera con quien esté. Nuestra responsabilidad de ser obedientes a Dios y confiar en Él, en su consejo, dirección y provisión. En toda necesidad, Él es suficiente, y la verdad es que tenemos líos cuando guiamos nuestra vida. Pensando en Noé, pudo haber dicho, exactamente cómo nos moveremos. Pero al fin se dio cuenta, el Dios que creó este vehículo sería quien lo movería. Y lo movería con el viento para allá y para acá, y pararía donde Dios quisiera. Así que vivieron ese año por pura fe, confiando en Dios, y fueron bendecidos a causa de Noé, un hombre justo, intachable, que obedeció a Dios. Y yo le preguntaría, ¿como padre, dirían sus hijos que usted es justo e intachable? ¿Podría su familia verlo como su cabeza y decir, papá es un hombre justo e intachable? ¿O qué dicen ellos? ¿Pueden confiar en su dirección espiritual? ¿Pueden confiar en que los dirige de una forma que agrada y honra a Dios? ¿O les da igual que haga lo que quiera? No hay duda que la advertencia de Noé fue suficiente para que su familia hiciera exactamente lo que Dios quería. Piense en esto ahora. ¿Hay algo mejor que decir que usted ha vivido una vida justa e intachable sirviendo al Dios Altísimo? Lo cierto es que eso es lo que realmente sabemos sobre Noé. ¿Tuvo que ser un hombre de fe? ¿Perfecto? No, no lo era. No era perfecto. Justo no significa perfecto, sino que su corazón es limpio y su pensamiento recto. Y si comete un error, lo corrige, lo confiesa y se arrepiente. No persiste en su pecado. Ahora bien, cuando llegaron, el arca estaba en el sitio exacto en que Dios quería, a fin de que iniciaran su nueva vida y contaran a su descendencia, generación tras generación tras generación, ¿quién es este ser perfecto, supremo, temible, Dios Altísimo, Jehová, Yahvé, Elohim, en hebreo? ¿Quién es y lo que ha hecho? Y las Sagradas Escrituras dicen que hicieron un altar y adoraron a Dios, y luego algo más sucedió. Vayamos al capítulo 9 de Génesis y leamos unos cuantos versículos aquí, y es que Dios, que no deja nada inconcluso, quería asegurarse de que todos supieran que esto no pasaría nunca más, solo una vez, y nunca más pasaría. Veamos lo que dice en los versículos 9 y 10. Dice Dios, «He aquí que yo establezco mi pacto con vosotros y con vuestros descendientes después de vosotros, sus hijos, y con todo ser viviente que está con vosotros, aves, animales y toda bestia de la tierra que está con vosotros, desde todos los que salieron del arca hasta todo animal de la tierra». Es decir, hago un pacto que incluye a todo el mundo. Y ahora fíjese en el versículo 11. Estableceré mi pacto con vosotros, y no exterminaré ya más toda carne con aguas de diluvio, ni habrá más diluvio para destruir la tierra. ¿Y bien le creyeron? No sé si le creyeron o no, pero yo sí lo creo. Todos lo creemos, eso espero. Dios dijo miles de años atrás que no ocurriría más. Nunca ha ocurrido. ¿Por qué dudar? Mire, Él dice que la próxima vez será fuego. ¿Por qué dudarlo? Escuche lo que Dios dijo en los versículos 12 al 14. Esta es la señal del pacto que yo establezco entre mí y vosotros, y todo ser viviente que está con vosotros por siglos perpetuos. Mi arco he puesto en las nubes, el cual será por señal del pacto entre mí y la tierra, y sucederá que cuando haga venir nubes sobre la tierra, se dejará ver entonces mi arco en las nubes. Dios puso un arco iris en el cielo, y esa es su promesa. Y permítame preguntarle, ¿cree en Dios? ¿Cree todo lo que dice? Estoy seguro que algunos sí y otros no, yo entiendo. ¿Cree lo que Dios dijo sobre el arco iris? Ha tenido miles de años para probar que nunca destruirá esta tierra con agua de nuevo. La próxima vez es fuego. ¿Cuánto le creemos? ¿Puede darme una buena razón para dudar de Dios? Solo mire la Biblia y vea cómo actúa Dios. Siempre que hace una promesa, sabe lo que hay detrás de ella. Poder infinito. Todo el poder del Dios Altísimo está detrás de cada promesa. La cuestión es, ¿cree en su promesa? ¿Cree que Noé volvió a dudar de Dios? Jamás. Y lo cierto es que si lee la Biblia, lee sus promesas, no tiene una razón válida para dudar de Dios. Usted dirá, yo le he pedido cosas, pero no ha funcionado. Bueno, ¿qué le pidió? ¿Verdaderamente creyó en él? ¿Es algo que él dijo que le pidiera? Mi última pregunta es esta. ¿Puede usted decir, es mi meta en la vida, es mi deseo? Quisiera ser justo y piadoso, una persona intachable en mi conducta, que agrade a Dios, recto de corazón, intachable en mi conducta, obediente al Dios Altísimo. ¿Puede decir eso? Oremos. Padre, cuánto te agradecemos por esta historia asombrosa y lo que hiciste en la vida de este hombre, pues viste en él alguien en quien podías confiar. Pedimos que el Espíritu Santo le hable a alguien hoy que nunca ha creído en Jesús como su Salvador y que le apuesta a su bondad, lo cual ya has dicho que no funcionará. Nos salvó no por actos de justicia que hayamos hecho, sino por su misericordia. Así que pido que si alguien está perdido, y así es como está perdido, separado de ti, que esté dispuesto a reconocerlo, a confesarlo, y a pedirte perdón, no basado en su mérito, sino en el hecho de que tu Hijo Jesucristo fue a la cruz y derramó su sangre para que los perdidos pudieran salvarse y ser salvos en este mismo día, ahí donde están, ahora mismo, si están dispuestos a pedirte perdón, a entregarte su vida. Sabemos que los cambiarás ahora. Te amamos, Padre. Gracias por tu gracia y amor hacia nosotros. Es nuestra oración en nombre de Jesús. Amén.
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4: Desde Virginia, una lectora nos dice: es una gran bendición leer la revista devocional En Contacto cada mes. Me ayuda mucho a mantenerme cerca de mi Creador y Señor. Muchas gracias y que Dios continúe bendiciendo su ministerio y alcanzando almas para el reino. Estas palabras nos llegan desde Texas. Apreciado Pastor Stanley, quiero darle las gracias por la carta ministerial que me envía cada mes. En ella me recuerda que Dios siempre está conmigo a pesar de las adversidades. Es de gran ayuda que usted nos hable de Dios y su palabra, y así podemos saber cuán grande es Él. Por sus prédicas, yo sigo aprendiendo del amor de Dios. Muchas gracias. Desde Nueva York nos escriben: veo su programa todos los días. Gracias por explicar también la palabra de Dios. Yo estaba muy decaída espiritualmente y desde que miro sus mensajes el Señor me ha bendecido mucho. Gracias también por la revista En Contacto. Sus devocionales han sido de gran ayuda para mi vida. Le damos gracias a Dios que ha usado a Ministerios En Contacto para llevar su palabra de una forma clara y sencilla a cada persona que escucha el programa. Gracias a todos los oyentes que nos escriben y les animamos a que lo continúen haciendo y compartan con nosotros lo que Dios está realizando en sus vidas.
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4: Dios nos conoce a la perfección. Sabe cuál es su voluntad y propósito para su vida y no hace sugerencias. Dios da órdenes que vienen de una mente, una voluntad y un propósito perfectos. Por eso, no trate de adelantársele a Dios al tomar una decisión sin consultarle.
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4: Una de las lecciones más importantes en la vida es aprender a escuchar a Dios. Y si no lo escuchamos, no sabremos qué hacer. Si lo escuchamos, entonces debemos decidir si lo obedecemos o desobedecemos. Pero ¿cómo sabremos cómo quiere Dios que vivamos si no aprendemos a escucharlo? Acompáñeme al capítulo 12 de Génesis. Esto es lo que Dios dijo a Abraham. Le dijo: vete de tu tierra y de tu parentela y de la casa de tu padre a la tierra que te mostraré, y haré de ti una gran nación, y te bendeciré, y engrandeceré tu nombre, y serás bendición. Bendeciré a los que te bendijeren, y a los que te maldijeren maldeciré, y serán benditas en ti todas las familias de la tierra. Bien, creo que más evidente no podría ser. Pero Abraham no lo hizo, cometió un error, escuchó, pero no hizo exactamente lo que Dios dijo. Y quiero mostrarle los resultados de no hacer exactamente lo que Dios dice. Dios dijo, y de tu parentela, pero se llevó a Lot. Lot iba con él, y cuando ambos dividieron sus bienes y decidieron qué camino tomar, Lot eligió primero y decidió entrar en la llanura donde estaba Sodoma. Y no solo entró en Sodoma, Sodoma entró en él. Lot nunca escuchó a Dios, o jamás habría ido a Sodoma y Gomorra. Y volviendo de nuevo a Abraham, no debió haberlo llevado. Dios dijo, lejos de tu familia y de tus parientes. Mire, cuando Dios dice algo, no pretende que obedezcamos una parte, sino todo. Esto no podría ser más claro. Así que Dios dejó muy, muy claro lo que Abraham debía hacer y lo que él haría. Pero en vez de seguir las instrucciones de Dios, cometió un desliz por aquí y otro desliz por allá. Mire, preste mucha atención. Dios nos conoce a la perfección. Sabe cuál es su voluntad y propósito para su vida y no hace sugerencias. Dios da órdenes porque sus órdenes vienen de una mente, una voluntad y un propósito del todo perfectos. Nunca le pediría que haga algo que no encaje en su voluntad para su vida, y su voluntad siempre es la mejor opción. Si se fija en este pasaje de la Biblia, no solo le prometió un heredero, sino que dijo, «En efecto, ve afuera y mira el cielo y las estrellas, así será tu descendencia». Y Dios hizo exactamente lo que prometió. Vayamos al capítulo 16 de Génesis. Habían pasado algunos años desde que Dios le hizo la promesa. Dice así el versículo primero, Sarai, mujer de Abraham, no le daba hijos, y ella tenía una sierva egipcia que se llamaba Agar. Segundo error que Abraham cometió. Y ahora leamos el versículo 2. Dijo entonces Sarai a Abraham, ya ves que Jehová me ha hecho estéril, te ruego pues que llegues a mi sierva, quizás tendré hijos de ella. Y Abraham escuchó la voz de Sarai y siguió cometiendo errores. Creemos que un hombre escogido de Dios lo escucharía, pero quiero que vea esto. Leamos a partir del versículo 3. Y Sarai, mujer de Abraham, tomó a Agar, su sierva egipcia, al cabo de 10 años que había habitado Abraham en la tierra de Canaán, y la dio por mujer a Abraham, su marido. Y él se llegó a Agar, la cual concibió, y cuando vio que había concebido, miraba con desprecio a su señora. Entonces Sarai dijo a Abraham, «Mi afrenta sea sobre ti». Pero ¿de quién fue esta idea realmente? «Yo te di mi sierva por mujer, y viéndose encinta, me mira con desprecio, juzgue Dios entre tú y yo». Usted dirá, ¿qué tiene que ver eso con este asunto? Veamos. Usted puede ser santo, recto y vivir una vida piadosa y cometer errores graves si ignora el tiempo de Dios. El Señor puede decirle que puede tener algo. La pregunta es ¿cuándo? La pregunta es ¿cómo? ¿Y gracias a quién? El tiempo de Dios es asunto serio para él, pero ella ignoró eso. Y el resultado fue que esta muchacha huyó. Y quisiera que note, por favor, el versículo 11, capítulo 16. Además le dijo el ángel de Jehová, «He aquí que has concebido, y darás a luz un hijo, y llamarás su nombre Ismael. Fíjese en esto, porque Jehová ha oído tu aflicción. Y él será hombre fiero. Su mano será contra todos, y la mano de todos contra él». Y delante de todos sus hermanos habitará. Entonces llamó el nombre de Jehová que con ella hablaba. Tú eres Dios que ve. Porque dijo, ¿no he visto también aquí al que me ve? Y ahora el versículo 15 dice, Y Agar dio a luz un hijo a Abraham. Y llamó Abraham el nombre del hijo que le dio Agar, Ismael. Era Abraham de edad de 86 años, cuando Agar dio a luz a Ismael. Lo que vemos no es más que un acto de desobediencia. No pudo esperar a Dios y escuchó las voces equivocadas. Y la gente aún escucha voces equivocadas. No esperan a Dios, quieren todo ya. Vivimos en una sociedad que no desea esperar a nada, que quiere todo ya sin importar el precio futuro. Y para los que viven en pecado de haber visto el futuro y elegido según Dios y en el tiempo de Dios, la vida sería distinta, ya sea comprar algo o casarse con alguien o lo que sea, ir a la universidad, especializarse en algo. Bueno, esto es lo que haré. ¿Le ha preguntado a Dios? ¿Lo ha dirigido Dios o no? Escuchar a Dios es parte vital de la vida cristiana. Escuchar a Dios es parte de la vida. Dios lo sabe todo y ha planeado lo mejor para usted. Y usted tomará sus propias y necias decisiones, porque no puede esperar. Sí puede esperar, pero no quiere. Y deberá pagar el precio por no esperar. Mire su propia vida. ¿Vive según el plan y la voluntad de Dios para su vida? ¿Le pide a Dios orientación y consejo en su vida? ¿Le pregunta sobre el tiempo oportuno en su vida? ¿O solo toma decisiones propias? No tengo tiempo. Sí lo tiene. Dios podría quitarlo de en medio así nomás si quisiera. Sí tiene tiempo para esperar en Dios. Es lo mejor. Siempre lo mejor. ¿Y bien qué ocurre? Decidimos adelantarnos a Dios. No tomamos buenas decisiones. Solo tomamos decisiones que nos gustan de momento. Y quisiera decirle a cada universitario que antes de tomar una decisión en su carrera particular, en lo que quiere hacer o en su especialidad, debe preguntarle a Dios. No querrá perder su tiempo ni malgastar su vida después de graduarse, pero si cree que es bastante listo para decidir sin necesidad de Dios, y esto lo he oído tantas veces, ¿no necesita Dios? ¡Claro que sí! Si no cree que necesita Dios, mire, ningún título superará su ignorancia si cree que no necesita Dios. Usted puede obtener cualquier título o diploma de cualquier universidad, pero si cree que es más listo que Dios, ya ha fracasado. ¿Y qué pasa entonces? Escuchamos a los demás. Bueno, creo que debe hacer esto, pero ¿es lo que Dios dijo? ¿Es lo que Dios dijo o solo lo que yo dije? A menudo la gente es engañada por la apariencia. Me quiero casar con ella porque es hermosa. De modo que decidimos de acuerdo con la apariencia. Esa no es la voluntad de Dios. A veces solo es cuestión de impaciencia. Yo creo en Dios, espero en Dios, pero solamente esperaré hasta aquí. ¿Se imagina decirle a Dios que usted tiene un plazo limitado que le dará antes de elegir a alguien con quien casarse? Y al casarse empieza una vida de crisis, conflictos, separación y al fin, divorcio. Escuchar a Dios es algo indispensable para andar con Él, y andar con Dios es algo indispensable para vivir una vida que traiga satisfacción, paz y gozo. Todo lo que necesite, Dios lo proveerá. Pero usted decide que no puede esperar tanto. Sus amigos hacen esto y aquello. Usted no es ellos. Mire, su relación no va de usted a Él, a ella, a ellos, y luego a Dios. Es entre usted y Dios. Lo que ellos piensen no es problema. Y a veces la gente, por temor al fracaso, se adelanta al plan de Dios. Mire, si no hago esto, si no hago aquello, y si no hago tal cosa, ¿me perderé eso? Preste mucha atención. Usted nunca perderá si obedece a Dios. Él sabe todo sobre su futuro. También sabe qué lo hace tropezar, y conoce sus flaquezas y las áreas donde lo ayudará a vencer. Si usted empieza en la vida sin Dios, va en la dirección equivocada. Y cuando se somete a Él, permite que Dios Todopoderoso, quien lo sabe todo, lo lleve a tomar decisiones correctas todas las veces. Ahora bien, pensando en mi propia vida, a los 14 años ya sabía que Dios me decía, debes predicar el Evangelio. Es lo único que me dijo en ese punto de mi vida. Y acabé la secundaria y la universidad sabiendo lo que Él quería que hiciera así como al terminar el seminario y lo demás. Dios le dirá lo que quiere que haga si se lo pregunta. No significa que le hará saber su vida entera, pero sí el siguiente paso, y el siguiente, y el siguiente, y el siguiente. Dios se interesa en, escuche bien, en su éxito.

mi sustituta. Esa no era la voluntad de Dios. Sin embargo, Dios la perdonó a pesar de eso y no fue el único error que cometió. Pero aquello, fíjese, parecía lo más simple y correcto. No siempre podemos fiarnos de la apariencia, ni podemos fiarnos de su importancia, ni tampoco fiarnos de cuántas voces lo aprueban. ¿Cuál es la voluntad de Dios en su vida? Por tanto, hay consecuencias cuando nos adelantamos a Dios, y una de ellas es que nos privamos de lo mejor de Él. Piense en esto. Usted puede adelantarse y tomar una decisión y arreglárselas por un tiempo o incluso toda la vida, pero se ha perdido lo mejor de Dios. Mire, no tenemos más que un viaje aquí abajo, lo sabe, ¿no es cierto? Solo tenemos un viaje. Bien, ¿por qué tomar otro rumbo cuando no debemos? Nos privamos de lo mejor de Dios. Retrasamos el propósito de Dios en nuestra vida. Cuando nos desviamos, el propósito de Dios se interrumpe, no se completa. Equivocamos el rumbo y a veces la gente debe pasar por un desastre antes de entregarse a Dios y estar dispuestos a decir, «Señor, quiero hacer tu voluntad, lo eché a perder todo, te pido que me perdones». ¿Lo perdonará? Sí. ¿Lo sacará adelante? Sí. ¿Podrá cumplir su voluntad en su vida? Tal vez sí. Tal vez no, depende de lo que sea. Dios da una segunda oportunidad. 3, 4, 5, aleluya, 10, 11, 12, toda clase de opciones. Pero cada vez que nos damos prisa y elegimos mal, perdemos. Y luego experimentamos discordia en nuestra vida. Cuando no esperamos en Él, habrá discordia. La vida produce situaciones que crean discordia. Pero si nos entregamos a Él, nos permitirá continuar, crecer en medio de ellas, ser mejores a causa de eso y seguir su voluntad, sea como sea. Asimismo, sufrimos decepciones en la vida. Fuera de la voluntad de Dios, se decepcionará. Yo creo que mucha gente piensa en lo que tiene y toman un rumbo en la vida fuera de la voluntad de Dios, diciendo: «Mire, ¿qué puede pasar en esta situación? Con tanta bendición, no hay duda de que hacemos lo correcto». No necesariamente. Quizás sus padres puedan costear sus estudios y parte de su vida, pero eso no significa que esté en la voluntad de Dios. Y no los tendrá siempre. Lo importante es qué quiere Dios. Y también tiene que preguntarse: «¿Soy lo bastante sabio para hacer un alto ahora y decir, Señor, ¿qué quieres en mi vida? ¿Qué deseas hacer en ella? ¿Cuál es el paso que sigue según tu plan y tu voluntad?». Usted dirá: «Bien, ¿cómo sé que Dios me hablará? Porque lo prometió». Dios actúa a favor de quien espera en Él. Cuando decimos: «Señor, no sigo más. Quiero saber cuál es el siguiente paso en mi vida», Dios estará ahí y nos dirá cuál es si confiamos en Él. Pero si usted no confía, no tendrá su dirección. Dios no puede dirigirlo si vive en pecado. Tiene que elegir. Asimismo, imagino que en algún momento estará a la espera de una derrota tras otra y quizás de la destrucción de su vida. Vea lo que pasa en la vida de los demás. No tiene que ser así. Así que el asunto es cómo viviré mi vida. ¿La viviré según la voluntad de Dios y lo seguiré? Quizás no tenga esto y lo otro, pero querré saber cuál es su voluntad para mi vida. ¿No es cierto que la dicha, el gozo, la paz, el contentamiento y la satisfacción son más valiosos que un montón de dinero? Son mucho más valiosos que la notoriedad y todo lo demás. Pero es nuestra decisión. Todos decidimos a diario. ¿Seré obediente a Dios hoy o no lo seré? ¿Seguiré los pasos de un Dios que me ama incondicionalmente, que ha prometido darme dirección y ha prometido proveer para mi vida y darme lo mejor? ¿Lo escogeré a Él? ¿Escogeré la voz de Dios o escucharé el llamado del mundo e iré hacia allá? Es una opción. Y ojalá pudiera hablar con cada uno de ustedes que ya han estropeado su vida. Tomó decisiones en su vida por las que ahora sufre. Déjeme decirle esto. Dios lo perdonará si le pide perdón y entrega su vida a Jesucristo. Y pienso en todos ustedes que atraviesan situaciones y circunstancias
y que están donde saben que no deben.

0: bienestar, arruinando su vida y su futuro. Si está dispuesto a parar y a pedirle a Dios que lo perdone y recibe a Cristo como su Salvador y le entrega su vida, lo aceptará donde se encuentra y cambiará del todo su vida. La decisión es suya. Si confesamos nuestros pecados, fiel y justo es Dios para perdonarnos y llevarnos en la dirección correcta. ¿Usted lo haría? ¿Quiere lo mejor de Dios? Le aseguro que nadie más puede elegir eso por usted. Dios ha elegido lo mejor. Si desea escuchar, puede experimentar lo mejor. Dios está dispuesto a perdonarlo, limpiarlo de su pecado y darle un nuevo inicio. Es su decisión. Y mi oración es que tome una decisión sabia. Él escucha. Y recuerde esto, que es algo que no puede cambiar, no puede. Usted cosecha lo que siembra. ¿Qué ha estado sembrando? Y cosecha más de lo que siembra. ¿Dónde está usted? Y cosecha después de sembrar. No puede evitar o esquivar lo que siembra. Puede ser perdonado, pero eso no cambia nada. Mientras tenga la oportunidad, pida perdón a Dios y pídale que le limpie, que le dé un nuevo comienzo. Ya tenga 16 o 60, puede tener un nuevo comienzo. ¿Será el plan original que Dios tenía para su vida? No, pero lo aceptará donde está. Usted no sabe si llegará a los 67 o no, tampoco cuánto tiempo vivirá. Así que si lo piensa bien, es hora de una decisión entre usted y Dios por medio de su Hijo Jesucristo. Entréguele su vida a Él y vea lo que hará. Quedará sumamente sorprendido. Y esa es mi oración por usted. Oremos. Padre, gracias porque puedes salvar a cualquiera. Estás dispuesto a salvar a cualquiera. El perdón que Jesucristo proveyó mediante su muerte en el Calvario soluciona cualquier clase de pecado. Te pido que toda persona que escuche este mensaje pare, piense, confiese y se arrepienta de su pecado y te dé su vida y luego te vea actuar admirablemente en ella. En el nombre de Jesús. Amén.
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0: Desdichadamente, muchas personas nunca se detienen a preguntarle a Dios. Simplemente toman decisiones y dicen, esto es lo que voy a hacer y espero que Dios me bendiga. Bueno, esa no es una forma muy sabia de tomar decisiones. Muchas veces decimos, Señor, muéstrame tu voluntad en esta situación, muéstrame qué debo hacer. Pero hay situaciones en las que no tenemos que preguntar si es o no su voluntad, cuando es algo para lo que Dios ya nos ha dado una promesa específica. Como sus hijos y sus seguidores, no tenemos que preguntarnos si nos está escuchando. Cada vez que seguimos a Jesucristo, venimos a Él y le pedimos orientación y guía. Está listo para hacerlo. Ahora, algo que nunca va a pasar es que le preguntemos y nos diga, «No, resuélvelo tú. Simplemente haz lo mejor que puedas. Elige lo que quieras, yo estoy demasiado ocupado para eso». El Dios que nos llama a obedecerlo es el mismo que nos promete darnos guía y dirección. Entonces podemos tomar cualquier decisión con confianza. Nuestro Padre Celestial sabe lo que debemos hacer y Él ya nos ha preparado para que lo hagamos. Él nos acompañará y nos ayudará a hacerlo si reconocemos su voluntad y decidimos seguirlo.
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5: Principio de vida número 20. Las decepciones son inevitables. El desánimo es por elección nuestra.
0: ¿Qué es lo opuesto del temor? La valentía, que es la calidad mental y espiritual que nos permite enfrentar el peligro con calma y firmeza. Dios no quiere que su pueblo viva en temor. Dios quiere que triunfemos y obedecemos su palabra.
4: 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Dios no quiere que su pueblo viva en temor. Él dice, porque no les he dado espíritu de cobardía, sino de poder, de amor y de dominio propio. Dios quiere que triunfemos. Quiere que seamos valientes y audaces en cualquier cosa que enfrentemos en la vida. Y ha prometido capacitarnos para enfrentar cualquier cosa y seguir en pie cuando termine la batalla.
0: ¿Qué es lo que más teme en la vida? ¿Una mala salud? ¿Alguna pérdida financiera? ¿Perder a un ser querido? ¿Qué es lo que más teme? ¿La muerte, quizás? ¿O tal vez fracasar en un área particular de su vida? Probablemente todos tenemos áreas con las que debemos lidiar. Y de eso precisamente quisiera hablarles en este mensaje. Así que vayamos un momento a Josué capítulo 1, versículos 1 al 9, y escuchen lo que está pasando aquí. Aconteció después de la muerte de Moisés, siervo de Jehová, que Jehová habló a Josué, hijo de Nun, servidor de Moisés, diciendo, «Mi siervo Moisés ha muerto, ahora pues levántate y pasa este Jordán, tú y todo este pueblo, a la tierra que yo les doy a los hijos de Israel. Yo os he entregado, como lo había dicho Moisés, todo lugar que pisare la planta de vuestro pie, desde el desierto y el Líbano hasta el gran río Éufrates, toda la tierra de los Eteos hasta el gran mar donde se pone el sol, será vuestro territorio». Esa fue su promesa. «Nadie te podrá hacer frente en todos los días de tu vida. Como estuve con Moisés, estaré contigo. No te dejaré ni te desampararé. Esfuérzate y sé valiente, porque tú repartirás a este pueblo por heredad la tierra de la cual juré a sus padres que la daría a ellos. Solamente esfuérzate y sé muy valiente para cuidar de hacer conforme a toda la ley que mi siervo Moisés te mandó. No te apartes de ella ni a diestra ni a siniestra, para que seas prosperado en todas las cosas que emprendas. Nunca se apartará de tu boca este libro de la ley, sino que de día y de noche meditarás en él, para que guardes y hagas conforme a todo lo que en él está escrito, porque entonces harás prosperar tu camino y todo te saldrá bien. Y después dice así, en el versículo 9, «Mira que te mando que te esfuerces y seas valiente, no temas ni desmayes, porque Jehová tu Dios estará contigo en donde quiera que vayas». Ahora bien, definamos en qué consiste el temor. El temor es aquel sentimiento incómodo que todos hemos sentido. Es un sentimiento terrible, una alarma interna que suena en nosotros de alguna manera. Cuando enfrentamos un peligro inminente, nos sentimos amenazados o nos sentimos impotentes para evitarlo o cambiarlo. Y todos nos hemos sentido así en algún momento u otro. También hay otra palabra que quiero que definamos. ¿Qué es lo opuesto del temor? La valentía. La valentía es la calidad mental y espiritual que nos permite enfrentar el peligro, enfrentar la oposición o los desafíos en la vida con audacia, con calma y con firmeza. Por lo tanto, con eso en mente, veamos lo que Josué está enfrentando. Josué en este momento enfrentaba el tremendo desafío de guiar a este grupo de murmuradores, rebeldes, incrédulos y quejumbrosos hacia esta nueva tierra que Dios les había prometido. Pero escuchen lo que él le dijo Dios, y esto aplica a nosotros, así como aplicaba a él. Escuchen lo que dijo Dios en el versículo 5. Le dijo, Josué, nadie te podrá hacer frente en todos los días de tu vida, es decir, vencerte. Como estuve con Moisés, estaré contigo. No te dejaré ni te desampararé. Amable oyente, como seguidores de Jesucristo, podemos acogernos a esa promesa. De modo que cualquier temor que tengamos, cualquiera que sea la situación, podemos estar seguros de que no estamos solos, porque Dios dijo, estaré contigo, no te dejaré, ni te desampararé. Y además, recuerde lo que le dijo en el versículo 6, esfuérzate, no tengas miedo, y sé valiente, porque tú repartirás a este pueblo por heredad la tierra de la cual juré a sus padres que la daría a ellos. Esfuérzate y sé valiente. Lo que le estaba diciendo era que, si se fijaba en lo que le rodeaba, podía causarle temor. Por eso le dijo, esfuérzate y sé valiente. Mire, en tiempos difíciles y peligrosos, no miramos alrededor. ¿Miramos hacia dónde? Hacia arriba. Miramos hacia arriba. Amén. No miramos alrededor. Él dijo, esfuérzate y sé valiente. Ahora veamos el versículo 7, por favor, y noten cómo lo dijo. Solamente esfuérzate y sé muy valiente para cuidar de hacer conforme a toda la ley que mi siervo Moisés te mandó. No dijo, esfuérzate y sé valiente, aquí tienes mi plan para la victoria. No dijo, este es mi plan de guerra, sino que le dijo, para cuidar de hacer conforme a toda la ley que mi siervo Moisés te mandó, no te apartes de ella ni a diestra ni a siniestra, para que seas prosperado en todas las cosas que emprendas. Le dice, este es el plan. El plan es que quiero que tengas tu mirada puesta en mí y que hagas exactamente lo que te digo. Y si haces exactamente lo que te digo, ganarás esta batalla. 2 millones de ellos entrarían a ciudades bien armadas y dispuestas para la batalla, y ellos estaban muy mal preparados. ¿Cómo es posible que Dios hiciera tal cosa? ¿Alguna vez se han encontrado en una situación donde se sienten muy mal preparados? Todos hemos pasado por eso. Hay momentos en que hemos temido alguna cosa en la vida, y después aprendimos y reconocimos lo que Dios había prometido. Por eso le dice, esfuérzate y sé valiente. Y después noten esto, porque él conocía a Josué. Josué no era superhumano, él era humano. Por eso le dijo, solamente esfuérzate y sé muy valiente. ¿Muy valiente para qué? Para cuidar de hacer. Esfuérzate, sé valiente y cuídate. ¿Cuídate de hacer qué? De hacer conforme a toda la ley que mi siervo Moisés te mandó. Ahora bien, permítanme preguntarles, ¿acaso esto no se aplica a nosotros también? Mire, si hacemos lo que Dios nos dice, como nos dice que lo hagamos, y cuando nos dice que lo hagamos, seremos prosperados en todas las cosas que emprendamos. Y punto. Dios no hace acepción de personas. Él no tiene favoritos. Claro que tuvo grandes siervos, pero todos cometieron errores como nosotros a veces lo cometemos en la vida. Lo que quiero que vean es esto. Hay una razón por la que le dijo, esfuérzate y sé valiente. Y es que también le dijo, para cuidar de hacer conforme a toda la ley. Es decir, no escogemos a nuestro antojo. Eso es lo que nos acarrea problemas como creyentes. Elegir a nuestro antojo. Creo en eso, pero no creo en aquello. Estoy dispuesto a creer en esto, pero no creo que esto sea tan importante. Escuche bien, Dios le dice, esfuérzate y sé muy valiente para cuidar de hacer conforme a toda la ley que mi siervo Moisés te mandó. Ahora, para poder hacer eso, le dice lo que debe hacer. Y preste mucha atención a esto, porque aquí está la clave. La clave es mantenerse enfocado en la verdad, que es la palabra de Dios. Porque escuchen lo que le dice en este versículo 8. Nunca se apartará de tu boca este libro de la ley, que para nosotros sería la Biblia, sino que de día y de noche meditarás en él, para que guardes y hagas conforme a todo lo que en él está escrito, porque entonces, le dice, harás prosperar tu camino y todo te saldrá bien. Ahora permítanme compartirles algunos puntos esenciales de la meditación. Mire, hay 5 cosas que Dios quiere que hagamos para superar esta situación con la que estamos lidiando. Pero a veces nos metemos en problemas y decimos, bueno, ya hice las primeras 3 cosas, estoy alabando a Dios, y con eso debe ser suficiente. No, no es suficiente. Por eso Dios le dijo, Josué, esfuérzate para cuidar de hacer conforme a todo lo que te he mandado. Y al leer el libro de Deuteronomio, al leer la ley, cuídate de hacer todo lo que en él está escrito, porque entonces harás prosperar tu camino y todo te saldrá bien. Ahora bien, quizás usted dirá, bueno, eso le habrá pasado a Josué. Entonces, ¿por qué lo incluyó Dios en la Biblia? No se trata solamente del mensaje que le dio a Josué. Escuche bien esto. Es un principio que se aplica a todo el mundo. No significa que usted y yo estemos haciendo lo mismo que Josué hizo. No significa que logremos lo mismo que él logró. Ninguno de nosotros podría hacer eso. Mire, su mundo puede ser pequeño, puede ser grande, pero es el mismo principio. Al meditar en la palabra de Dios están diciendo lo siguiente. Reconozco, Dios mío, que no tengo la inteligencia suficiente para valerme solo en esta vida. Necesito tu ayuda. No tengo suficientes fuerzas. No tengo la capacidad mental suficiente. Reconozco que te necesito. Te honro y reconozco que eres mi Dios. Tienes derecho a decirme lo que debo hacer y cómo hacerlo. Y, Señor, me comprometo a obedecerte. Entonces la meditación es la clave. Y escuchen lo que dice en el versículo 9. Le dice, mira que te mando que te esfuerces y seas valiente, no temas ni desmayes, porque Jehová tu Dios, Yahvé, Elohim, estará contigo en donde quiera que vayas. Ahora permítanme preguntarles, ¿hay algo mejor que eso? ¿Hay algo mejor que esa promesa? Piensen en lo claras que fueron sus instrucciones. Le dice, aquí está mi ley. Y lo que quiero que hagas es que medites en ella de día y de noche. Mire, no dijo, quiero que te aprendas esto y aquello de memoria. No, sino que le dijo, quiero que la leas, que medites en ella de día y de noche. Quiero que la absorbas para que pienses, escuche bien esto, para que pienses como yo pienso. ¿Y qué pasó? ¿Saben por qué Dios fue tan preciso? Primero, porque sabía lo que Josué iba a enfrentar y sabía cuál sería el desafío. Y sabía que las dudas invadirían su mente. Entonces ahí estaba Josué con el mandamiento y Dios le dice: «Está bien, quiero que tomes a Jericó. Es una ciudad amurallada y están armados hasta los dientes. Y ustedes tienen sus horquillas y sus navajas y los demás, y así son las cosas. Pero quiero que hagas esto. Quiero que reúnas todos los hombres de guerra y quiero que marches alrededor del muro por un día». Y Josué probablemente dijo: «¿Y después qué hacemos?». Dios le dijo: «No hagas nada. Solo vuelvan a sus tiendas. Lo mismo el segundo día, el tercer día, el cuarto, el quinto. Pero el séptimo día, quiero que marchen alrededor del muro 7 veces. Y Josué probablemente se preguntó: «¿Y ahora qué?». Dios usó una sola palabra: «Mira». ¿Y qué pasó? Lo lograron. El muro se derrumbó. Conquistaron a Jericó. Fue todo un éxito. Piensen en esto. ¿Cuántas bendiciones nos perdemos porque pensamos que necesitamos saberlo todo? Josué nunca se hubiera ideado esa estrategia, nunca. Por eso Dios le dijo en el versículo: «Para que guardes y hagas conforme a todo lo que está en el escrito, porque entonces harás prosperar tu camino y todo te saldrá bien». Ahora vean esto. Me alegra mucho que esto esté en las Sagradas Escrituras. Ellos tuvieron éxito. Y después, al poco tiempo, estaban tomando otra ciudad, la ciudad de Ai, y algunos de sus comandantes convencieron a Josué que no tenía que enviar tantos hombres hasta allá para pelear esa batalla. Y Josué consintió. ¿Y qué pasó? Fueron derrotados, terriblemente derrotados. Por eso le dijo: «Para que guardes y hagas conforme a todo lo que en él está escrito». Esto no significa que usted tiene que memorizar la palabra de Dios. Significa que se cuiden de ser obedientes a Dios en cualquier cosa que les diga. ¿Qué tal que Josué hubiera dicho: «No hay manera de atacar a Jericó sin escalar los muros y matarlo»? Sin embargo, Dios le dijo: «Para que guardes y hagas conforme a todo lo que en él está escrito». Y lo que quiero que hagas es algo que suena muy ridículo. Solamente ponlos en fila y que marchen. ¿Alguna batalla se ha ganado solo con la gente marchando en una fila? Vean esto. Debemos ser suficientemente sabios. Por eso necesitamos valentía. A menudo necesitamos mucha valentía para obedecer a Dios, porque a veces no tiene sentido lo que Él nos manda a hacer. Y hay personas suficientemente valientes y audaces y dispuestas a obedecer a Dios. Por eso le dijo: «Mediten el libro de la ley», es decir, en la palabra de Dios, «de día y de noche». Porque meditar en la palabra, como dijimos, es absorberla. ¿Y saben qué? Si la absorbemos, ella nos absorbe. Nos da valentía y fuerza y estamos dispuestos a obedecer a Dios con valentía y audacia, sin importar lo que Dios requiera de nosotros. Por eso en estos días en que usted y yo vivimos, pienso que esto es muy, pero muy importante. Mire, debería memorizar este pasaje cuando pueda. Y quizás dirá: «Pero es que no soy bueno para memorizar». ¿Cómo así que no es bueno para memorizar si ni siquiera lo ha intentado? Si quiere memorizar un versículo, empiece con Josué 1:9, que dice: «Mira que te mando que te esfuerces y seas valiente. No temas ni desmayes, porque Jehová tu Dios estará contigo en donde quiera que vayas». O también pueden memorizar cualquier otra porción del pasaje. De hecho, quiero darles un desafío. Lean los primeros 9 versículos 7 días seguidos 2 veces al día. ¿Cuántos de ustedes no tienen tiempo de hacer eso? Usted dirá: «Pero no tengo que leerlo, ¿verdad? No tengo que leerlo todos los días». Sí, todos los días, de día y de noche, y algo le pasará, se lo prometo. Querrá compartir su testimonio en la iglesia la próxima semana. «Mira que te mando que te esfuerces y seas muy valiente para enfrentar cualquier cosa y todas las cosas, y tendrá lo suficiente para todas las cosas gracias a él. Ahora bien, amable oyente, si usted no es salvo, mire lo que se está perdiendo. Y le ruego que sea lo suficientemente sincero y franco para confesar su pecado y su orgullo de pensar que puede tener éxito en la vida y hacer lo que Dios quiere sin preguntarle. Quizás tenga éxito a los ojos del mundo, pero a los ojos de Dios será un fracaso total. Lo mejor de Dios es una oferta gratuita de salvación, y el precio fue pagado por Jesús en la cruz cuando derramó su sangre en el Calvario. Y confío que usted será lo suficientemente sabio para pedirle que perdone sus pecados, rendirle su vida y decirle que quiere lo mejor que él tiene preparado para usted. Amén. Oremos. Padre, estamos tan agradecidos. Puedes decir tanto en tan poco tiempo. Nos has dado un desafío tremendo y una oportunidad tan maravillosa y te damos gracias por ello. Ahora te pido, Señor, que en cada persona que está escuchando este mensaje, oh Jesús, Jesús, Jesús, pongas en sus corazones el día de hoy que lean estos primeros 9 versículos de Josué 1, 2 veces al día por una semana. Padre, si se acuestan por la noche y aún no lo han leído, despiértalos. Si al empezar la jornada del día se les pasa por alto, recuérdales. Señor, tú dijiste que nos cuidáramos de hacer conforme a todo lo que en él está escrito. Por eso queremos darte gracias el día de hoy por Moisés y por Josué. Y gracias, Dios, por darnos este maravilloso pasaje de las Sagradas Escrituras para que vivamos por él y hagamos frente a todas las cosas y vivamos conforme a sus preceptos, día y noche. En el nombre de Jesús oramos. Amén.
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0: Cuando Dios nos creó, lo hizo con un propósito en mente. Por eso, escuche bien, nunca en su vida o en la mía habrá momentos en la que Dios no esté haciendo algo. Puede ser que de vez en cuando alguien diga, bueno, no he tenido experiencias espirituales últimamente, no sé lo que está pasando. Mire, puede que no sienta nada, pero Dios está haciendo algo en su vida. Él dice que nos predestinó para ser conformados a su semejanza, y Dios nunca va a dejar de cumplir su propósito. Eso no significa que nuestras experiencias siempre serán iguales. Puede haber momentos en que atravesemos valles o subamos a la cumbre de altas montañas y, por supuesto, estas experiencias cambiarán nuestros sentimientos. Pero eso no significa que Dios no está trabajando en nuestra vida. Él siempre está haciendo algo. De modo que cuando pasamos por tiempos de gran dificultad, y aunque parezca que todo se ha perdido y no sepamos cómo continuar, nos toca preguntarle a Dios qué está haciendo en nuestra vida. Y eso no significa que no esté haciendo algo. Simplemente significa que está tratando de liberarnos de un vicio o está ejerciendo presión sobre nosotros para captar nuestra atención o nos está llevando a otro nivel para que nos parezcamos más a Él.
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0: Les pregunto, cuando saben que algo no es correcto, ¿tienen la valentía para decir no? Para Pedro y Juan, dejar de predicar de Jesús habría sido incorrecto y dijeron que no. ¿Tiene usted esa clase de valentía? Dios quiere que todos seamos valientes.
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0: Este mensaje se titula Valentía para decir no. Casi siempre hablamos de tener valentía para decir sí, pero a veces necesitamos valentía para decir no. Muchas personas no la tienen y se encuentran en graves líos en la vida porque no tienen la valentía para decir no. Saben que no es correcto, saben que es una tentación, saben que no es la voluntad de Dios, pero de alguna manera no tienen la valentía para decir no. Hoy hablaremos de algunas razones, pero primero permítame hacerle las siguientes preguntas. En su propia vida, ¿acostumbra decir sí a cosas que sabe que no son correctas? ¿Es usted una de esas personas que tiene fuerza y sensibilidad en las cosas que suceden a su alrededor y es capaz de discernir la diferencia entre el bien y el mal, y la diferencia entre la voluntad de Dios y la voluntad del mundo? ¿Tiene eso o no? Ahora, por favor, quisiera que vayamos un momento a Hechos, capítulo 4, y que leamos este pasaje donde Pedro y Juan acaban de sanar a un hombre. Comenzando en el versículo 18, dice así la palabra de Dios. Y llamándolos, les intimaron que en ninguna manera hablasen ni enseñasen en el nombre de Jesús. Mas Pedro y Juan respondieron diciéndoles, «Juzgad si es justo delante de Dios obedecer a vosotros antes que a Dios, porque no podemos dejar de decir lo que hemos visto y oído». Ellos tuvieron la valentía suficiente para enfrentarse a este grupo de líderes y decirles, «No en absoluto, no vamos a detenernos. Vimos que fue sanado por la gracia y poder de Dios y hemos compartido esta verdad con muchas personas y la seguiremos compartiendo. Hagan lo que quieran, no vamos a parar». Así que les pregunto, cuando saben que algo no es correcto, ¿tienen la valentía para decir no? Para Pedro y Juan, dejar de predicar a Jesús hubiera sido incorrecto y dijeron que no. ¿Tiene usted esa clase de valentía? Pues Dios quiere que todos seamos valientes porque sabe que enfrentamos situaciones y circunstancias a veces en la vida que requieren más que deseo, requieren valentía. Así que quiero que pensemos en esto un momento. Y ante todo, quiero que pensemos en dos ejemplos de personas que tuvieron la valentía de decir no a una propuesta muy pecaminosa. Pensemos en José. Sabemos que fue vendido por sus hermanos a la esclavitud, y Potifar lo redimió del yugo de la esclavitud y lo trajo a su casa, y José hizo un trabajo tan fantástico que finalmente Potifar lo puso a cargo de todas las posesiones que tenía en su casa. Ahora vayamos al capítulo 39 de Génesis. Es muy interesante lo que sucede aquí. Y la Biblia dice a partir del versículo 6, «Y era José de hermoso semblante y bella presencia». Aconteció después de esto que la mujer de su amo puso sus ojos en José y dijo, «Duerme conmigo». Y él no quiso. Y dijo a la mujer de su amo, «He aquí que mi señor no se preocupa conmigo de lo que hay en casa y ha puesto en mi mano todo lo que tiene, todo lo que posee. No hay otro mayor que yo en esta casa, y ninguna cosa me ha reservado sino a ti». Bueno, naturalmente, Satanás quería aprovechar eso. José tenía control sobre todo el haber de esa casa, salvo una cosa, la esposa de Potifar. José le dijo, «Y ninguna cosa me has reservado sino a ti, por cuanto tú eres su mujer. ¿Cómo, pues, haría yo este gran mal y pecaría contra Dios?» No dijo simplemente, «¿Cómo es posible que acceda a tu petición?», sino que le dijo, «¿Cómo, pues, haría yo este gran mal?». Es decir, José era suficientemente sabio para reconocer exactamente lo que implicaba acostarse con ella. ¿Y qué implicaba? Implicaba pecar contra Dios. Entonces escuche lo que sucedió después. Leamos el versículo 10. «Hablando ella a José cada día y no escuchándola él para acostarse al lado de ella, para estar con ella». Y por supuesto ustedes ya conocen el final de la historia. Un día ella lo arrinconó y se quedó con su ropa y lo acusó de hacer exactamente lo que ella le había pedido. Y José terminó en la cárcel. Ahora bien, piensen en esto. Escuchen atentamente. José podía haber accedido a su petición y quizás nunca lo hubieran sorprendido, pero ¿hubiera podido llegar a ser el gobernador de todo Egipto? Muchas personas no se detienen a pensar cuál es la verdadera opción en la vida en cuanto a obedecer a Dios. Usted nunca pierde al obedecer a Dios. Mire, cuando usted le desobedece, toma el camino equivocado. José tomó el camino de la obediencia absoluta. Obedeció no por temor a que lo sorprendieran, sino por amar y obedecer a Dios. ¡Qué maravilloso ejemplo, ¿verdad? Otro ejemplo es Daniel. Recuerden que Daniel fue llevado en cautiverio a Babilonia, él y tres amigos suyos, entre otros. La ley de la tierra decretada por el rey de Babilonia decía, «Quiero que hagan esto con los cautivos que fueron traídos a Babilonia». Entonces a estos jóvenes se les iba a dar una dieta especial que los hiciera más apuestos y más eficientes y lo demás. Y el jefe de los eunucos vino a Daniel y a sus tres amigos y les dijo que tenían que comer de la porción de la comida del rey, la cual había sido ofrecida a los ídolos. Ahora bien, recuerde que estos jóvenes piadosos venían de casa y padres piadosos que creían que no se debía comer alimentos ofrecidos a los ídolos, consintiendo con ellos en que eso estaba bien. Por lo que Daniel dijo, «No vamos a hacer eso». La respuesta es no. Pero vean esto. Daniel no solo fue suficientemente sabio para decir no, sino que también dijo, «Tengo una sugerencia. Hay una alternativa. Hagamos una prueba». Fue algo que honraría a Dios. Y les dijo, «Hagamos una prueba. Den al resto de estos jóvenes la carne y las otras porciones de la comida del rey, y a nosotros dennos solo agua y legumbres. Si nos pone a prueba, solo comeremos legumbres y tomaremos agua, y al cabo de 10 días podrá determinar quién se ve peor y quién se ve mejor. Daniel tuvo valentía para decir no. Tuvo valentía para decir no, no vamos a hacer eso. Pero fue suficientemente sabio para darle una alternativa. Mire, creo realmente que toda tentación, cada situación que usted y yo enfrentemos en la vida, siempre conlleva una alternativa de obedecer a Dios. Él siempre nos dará la salida. Podría resultar costoso, pero Él siempre nos dará la salida. Y por eso Daniel dijo, «Danos unos días solamente y veamos cuál es la opción más sabia». Al cabo de 10 días, Daniel y sus amigos se veían apuestos. Tenían más vitalidad en todas las áreas y parecían más perspicaces en todas las cosas. Entonces él se salvó de tener que comer la porción del rey, lo cual hubiera violado su conciencia, y Dios honró eso. Estos son solo 2 ejemplos de personas que obedecieron a Dios, que tenían la valentía para ser obedientes. Y permítanme preguntarles, ¿son suficientemente valientes para obedecer a Dios cuando enfrentan toda clase de ofertas? Puede ser algo sensual, puede ser algo financiero. A las personas les ofrecen toda clase de alternativas a ser desobedientes al Dios Todopoderoso. Así que les pregunto, ¿tienen la valentía para decir no cuando deben decir que no? ¿La tienen? ¿Por qué no dijeron no ayer? ¿Por qué no dijeron no hace varios meses y ahora están pagando las consecuencias? ¿Por qué no dijeron que no cuando sabían, sin lugar a dudas, que eso no estaba bien en absoluto? ¿Por qué no dijeron no? No tuvieron la valentía para decir no. Mire, la tentación tiene la particularidad de hacernos decir sí de alguna manera, quizás porque querríamos hacerlo de todas maneras. Pero se detuvieron a pensar en el castigo. ¿Se detuvieron a pensar que finalmente habría un precio por desobedecer a Dios adrede, con intención y sabiéndolo de antemano, indiferentemente de que usted sea cristiano o no? Porque si no es un seguidor de Jesucristo y dice sí al pecado, hay un castigo. Y si es seguidor de Jesucristo y dice que sí al pecado, aún así será disciplinado. Por lo tanto, el asunto es si es suficientemente valiente para hacer lo correcto y decir no a las cosas sabiendo que no son correctas. Ahora, quizás algo que nos podría ayudar es si supiéramos qué preguntas hacer cuando somos tentados, porque la tentación nos viene a todos por una razón u otra, y quizás sean varias cosas. Pero decir sí es señal de debilidad. Decir no es señal de fuerza. Entonces, ¿qué hace cuando llega la tentación? Puede ser tentado a robar algo o quizás sea algo sensual. ¿Qué hace en ese momento? Pues quisiera que se hiciera estas preguntas. Primero, ¿cuál es la fuente de esta oferta? ¿De dónde viene esto? ¿Esta oferta viene de Dios o de alguna otra persona? ¿Cuál es la fuente? Y hay ciertas cosas cuya fuente es muy evidente y usted lo sabrá. Mire, Dios jamás lo tentaría a hacer el mal, jamás, bajo ningún concepto. Él jamás lo tentaría a hacer el mal, bajo ningún concepto. Por lo tanto, si se ve tentado a cometer un pecado, eso no viene de Dios. Usted sabe de entrada que eso no viene de Dios. La segunda pregunta que debemos hacernos es esta. ¿Cuáles son los requisitos de esta oferta? Y esta es una trampa. ¿Cuáles son los requisitos de esta oferta? Y es que a veces a usted le parece que el requisito es solo hacer esto o hacer aquello, o tomar esta decisión y tomar aquella decisión. Pero los requisitos son más que eso. A veces el requisito es: deja tus convicciones en el área del sexo, deja tus convicciones en el área del dinero, deja tus convicciones en el área de tu ocupación. Es decir, ¿qué requiere de mí? Asimismo, tiene que hacerse esta otra pregunta. Y mucha gente no quiere hacer esta pregunta. La pregunta es, ¿Cuáles son las consecuencias de esta decisión? Hoy por hoy, la mayoría de las personas no quieren ni hablar ni tomar en cuenta las consecuencias. Solo viven en el momento. Y el momento es temporal, pero las consecuencias son duraderas. Y la gente no quiere pensar en eso. Solo quieren pensar en lo que les trae satisfacción para el momento. Sin embargo, todo lo que nos trae satisfacción para el momento tiene consecuencias. Por lo tanto, les pregunto, ¿tienen valentía para decir no en el fragor de la batalla? ¿Que usted no hará eso? ¿Que no participará en aquello? ¿Que no tomará parte en lo otro? ¿Que eso no encaja con lo que usted es? Porque si se detiene y pregunta cuáles son las consecuencias de desobedecer a Dios, verá que siempre son costosas, no a veces. Siempre son costosas las consecuencias de desobedecer a Dios. Mire, obedecer a Dios requiere valentía, y pienso que muchos padres de familia deberían reflexionar, o los abuelos necesitan reflexionar sobre la vida misma y la influencia que tenemos sobre nuestros hijos y nietos. Si vivimos obedientemente, ellos lo ven, lo escuchan, y cuando son tentados y sienten temor, ¿qué hace Dios? Les trae a la mente la obediencia de sus padres, la santidad de sus padres. Ahora bien, quizás usted se esté preguntando entonces, ¿por qué titubea la gente cuando deben decir no? Y quisiera darles algunas razones sencillas, y esta es una de las razones más poderosas. No pueden decir no por temor al rechazo. El temor al rechazo es una emoción poderosa. No soporto no agradar a los demás. No soporto que no me necesiten. No soporto no poder tener una relación con él o una relación con ella. Y el temor al rechazo hace que desobedezcan a Dios. La segunda es porque temen perder. Escuchen bien, siempre que dejamos a un lado algo que Dios quiere que dejemos, no hemos perdido nada, sino que nos hemos posicionado para ser bendecidos por el Dios Todopoderoso de una forma inimaginable. Dios dice, obedéceme y déjame afrontar las consecuencias. Solo confía en mí, solo confía en mí. Ejerce tu valentía y di no al pecado y confía que yo me encargaré de las consecuencias. Es promesa de la palabra de Dios. Meditar en la palabra de Dios es nuestra defensa más grande contra desobedecer a Dios. ¿Qué quiere decir con eso? Pregunta usted. Leer una porción de su palabra cada día, orar y hablar con él, ponerse de rodillas, y alguien dirá, no tengo que ponerme de rodillas. No tiene que hacerlo. Algunos no pueden por alguna condición física, no pueden arrodillarse. Dios entiende eso. Pero hay algo especial cuando nos inclinamos ante el Dios Santo y le decimos, Señor, por favor ayúdame. Dios, es que tú sabes lo que necesito. Me humillo delante de ti. Dios honrará eso. ¿Quiere caminar obedientemente delante de Dios? De prioridad a humillarse delante de Él, leer su palabra, orar, hablar con Él. Tráigale todas esas situaciones y circunstancias que le trae a la mente en la que usted necesita su ayuda. La oración y la meditación son nuestra defensa. Escuchen, son nuestra defensa todos los días. Ahora, hay días en que la tentación podría ser más fuerte que otros días. Vean esto, presten mucha atención. Esta valla o el escudo de Dios los protegerá contra absolutamente todas las cosas, porque al leer la palabra de Dios y al hablar con Él, están interactuando con Dios y aceptándolo como su defensa para encarar cualquier cosa y todo lo que enfrenten en la vida. Usted no tiene que decir sí, porque tendrá la valentía para decir no. Amable oyente, no podemos dar ninguna excusa por desobedecer contra Dios, porque el Espíritu Santo de Dios mora en nosotros para fortalecernos y capacitarnos para decir no cuando somos tentados y probados para hacer algo malo. Y si usted hoy nunca ha recibido a Jesucristo como su Salvador, quizás todo esto le parezca un poco confuso porque ha estado viviendo en pecado y en desobediencia a Dios y nunca se le ocurrió que no tiene que decir sí al pecado. Pero ponga mucha atención. Si nunca lo ha recibido como su Salvador, no tiene el poder y la resistencia para hacerlo. Es usted contra el diablo. Por eso quiero animarlo a pedirle al Señor Jesucristo que perdone sus pecados, que rinda su vida a Él, que reconozca lo que está enfrentando y que le diga, Señor, confío en ti, no solo para mi salvación. Confío que tú me librarás de mi anterior forma de vivir para que yo pueda caminar como tú quieres que camine. Amén. Oremos. Padre, cuán agradecidos estamos porque nos amaste lo suficiente para protegernos, para advertirnos y darnos una solución para lidiar con estas cosas, hablando contigo, escuchándote y obedeciéndote. Y te pido por todas esas personas que escuchan este mensaje y están atravesando toda clase de tentaciones y pruebas, que hables a sus corazones personalmente y ayúdales a ver que, en medio de su situación, sea cual sea, tú estás ahí para ayudarlos, guiarlos y fortalecerlos, que tú los capacitarás para decir no al pecado. Padre, también te pido por aquellos que no son salvos. Te pido ahora mismo que reconozcan que la fortaleza viene de la presencia tuya que mora adentro y que cuando reciben al Señor Jesucristo como su Salvador en ese momento, la fortaleza y la valentía para hacer lo correcto será derramada en sus vidas. Te pido que cada persona que escucha este mensaje diga, «Sí, Señor Jesús, te recibo como mi Salvador y creo que moriste en la cruz y derramaste tu sangre por mis pecados. Te recibo como mi Salvador y mi guardador. Señor, no solo eres mi Salvador, sino mi guardador todos los días de mi vida». Y esto lo pedimos en el nombre de Jesús. Amén.
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0: A veces y sin querer nos convertimos en enemigos de las personas a las que más queremos ayudar. Bueno, más que enemigos, nos convertimos en una barrera o un obstáculo para el aprendizaje de esas personas. Cuando Dios tiene a alguien presionado contra el suelo, quiero decir, cuando está trabajando en ellos y realmente los tiene derrotados, no se apresure corriendo a rescatarlos, no se haga el héroe mostrándoles lo que puede hacer por ellos, porque si Dios los tiene tendidos en el suelo, lastimados, dolidos y emocionalmente al final de sus fuerzas, no trate de arreglarlo. Puede ser que Dios ha trabajado por 10 largos años para ponerles en esta situación y tiene una buena razón. Claro, nuestra tendencia es querer ayudar y si tiene el don de la misericordia, no podrá soportar ver a nadie quebrantado. Entonces, antes de hacer algo, pregúntele a Dios. ¿Estás tratando de enseñarle algo? ¿Estoy dispuesto para ayudar y coger el peso de su carga para apoyarle? Quiero hacer todo lo que esté.

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2: A menudo la gente trabaja duro para alcanzar una meta que tienen y llegan al borde de alcanzar esa meta o de realizar un sueño y lo pierden. Superan obstáculos, trabajan duro, saben que van a tener éxito en cualquier ideal o propósito que se proponen. Y llegan al borde de ese ideal y lo pierden. ¿Por qué pierde la gente lo que tienen casi a su alcance? Puede ser un sueño, un deseo o una esperanza, y sin embargo lo pierden. El pasaje bíblico de hoy es solo una ilustración de ese proceso que ocurre cuando la gente carece de verdadera valentía para apropiarse de lo que Dios, en muchos casos, les ha provisto. Y quizás usted se encuentra en esa posición. Ha trabajado, anhelado, orado, esperado y compartido con otros lo que le ha tomado esfuerzo conseguir, y cuando tiene la oportunidad de decir sí, pudiendo lograr esa meta, teniendo la oportunidad de aprovechar algo que tanto trabajo le había costado, lo pierde. ¿Por qué pasa eso? Pues quiero que piensen en eso. Y quiero que piensen por qué perdieron la oportunidad quizás de alcanzar algo en su vida, algo que querían y deseaban tanto, y por lo cual habían orado y esperado, pero de alguna manera lo perdieron. Este mensaje se titula Valentía en Declive, y es el tercer mensaje de la serie Valentía para la Vida Cristiana. El pasaje bíblico que quisiera mostrarles se encuentra en los capítulos 13 y 14 del libro de Números. Permítame decirles lo que está pasando aquí. Dios ha sacado al pueblo de Israel del cautiverio egipcio a través del Mar Rojo hacia el desierto, hacia el Sinaí, para darles los 10 mandamientos. Y durante el resto del tiempo que pasaron en el desierto, recibieron las leyes de Dios mediante las cuales tenían que vivir y gobernar su nación, la nación de Israel. Y llegaron a un punto particular que Dios les había prometido, y la Biblia dice en el capítulo 13 de Números, versículo primero, lo siguiente. Y Jehová habló a Moisés diciendo, «Envía tú hombres que reconozcan la tierra de Canaán, la cual yo doy a los hijos de Israel». De cada tribu de sus padres enviaréis un varón, cada uno príncipe entre ellos. Así que 12 hombres ingresaron en lo que había de llamarse la tierra prometida en Canaán, y la reconocieron, la observaron. Y cuando volvieron a dar la información, la Biblia dice lo siguiente a partir del versículo 26. Y anduvieron y vinieron a Moisés y a Aarón, y a toda la congregación de los hijos de Israel en el desierto de Parán en Cades, y dieron la información a ellos y a toda la congregación, y les mostraron el fruto de la tierra. Y les contaron diciendo, «Nosotros llegamos a la tierra a la cual nos enviaste, la que ciertamente fluye leche y miel, y este es el fruto de ella». Y después dijeron, «Mas el pueblo, o sea, esta fue la otra parte del relato, el pueblo que habita aquella tierra es fuerte, y las ciudades muy grandes y fortificadas, y también vimos allí a los hijos de Anac». Estas eran personas grandes. Versículo 29.

0: Amalek habita el Negev, y el Eteo, el Jebuseo, el Amorreo, habitan en el monte, y el Cananeo habita junto al mar y a la ribera del Jordán. Dijeron, este es el cuadro total, miren las uvas, pero habrá gente allá que será difícil de conquistar. Pero escuchen lo que dice el versículo 30. Entonces Caleb hizo callar al pueblo delante de Moisés y dijo, subamos luego y tomemos posesión de ella, porque más podremos nosotros que ellos. Mas los varones que subieron con él dijeron, no podremos subir contra aquel pueblo porque es más fuerte que nosotros. Y hablaron mal entre los hijos de Israel de la tierra que habían reconocido, diciendo, la tierra por donde pasamos para reconocerla es tierra que traga a sus moradores, y todo el pueblo que vimos en medio de ella son hombres de gran estatura. También vimos allí gigantes, hijos de Anac, raza de los gigantes, y éramos nosotros, a nuestro parecer, como langostas, y así les parecíamos a ellos. Amable oyente, ¿alguna vez ha estado ahí o se encuentra ahí en este momento? Dios le ha prometido algo y usted llega casi al final y dice, pues gracias, Padre, en el nombre de Jesús, y no logra conseguirlo. Simplemente no puede. Es como tratar de abrir una puerta y por más que trate, no puede. Y al otro lado de la puerta está todo lo que su corazón anhelaba, pero simplemente no puede abrirla. Su valentía empieza a declinar en la cúspide de su deseo. Podríamos hacer toda una lista de cosas que la gente enfrenta en la vida, y cuando se les presenta la oportunidad, no la aprovechan. Pero veamos las objeciones que tuvieron estos 10 hombres, aunque Dios ya les había dicho, y sabían que Dios se los había dicho, «Les he dado esta tierra». Y ahí estaban junto al frente de la tierra prometida, y objetaron, «No podemos, esa gente es demasiado fuerte». «¿Son más fuertes que Dios?» «No». Ellos dijeron, «Es tierra que traga a sus moradores». ¿Es que son tantos? ¿Son más que Dios? No. ¿Todos los hombres son de gran estatura? ¿Hay alguno más alto que Dios? No. Éramos nosotros, a nuestro parecer, como langostas. Escuchen, cuando hacemos lo que Dios quiere, somos gigantes, no somos langostas. Ese es el problema que tienen algunas personas, y es que nuestra autoimagen es diferente a la imagen que Dios tiene de nosotros. Entonces lo que pasó fue que la gente empezó a murmurar contra Moisés y contra Aarón. De hecho, también murmuraron contra Caleb y Josué porque querían apedrearlos y acusaron al Señor de haberlos traído a esa tierra para morir a espada. Ahora piensen en sus propias vidas. No es la historia lo que quiero que recuerden, sino que quiero que recuerden esto. Cuando enfrenten una prueba en sus vidas, recuerden que si Dios les dice que hagan algo, es porque Él ya lo hizo de antemano. Aunque no puedan ver, en eso consiste la fe, en eso consiste la valentía. Tomaré un paso hacia adelante y tomaré lo que Dios me ha dado porque Él me dijo que lo haga. Mire, a veces las personas dejan los tesoros y dejan sus sueños y esperanzas ahí y de alguna manera no pueden tomar posesión, no piensan ser dignos o lo que sea. Ellos dijeron, a la luz de todo esto, nosotros somos como langostas. Eso fue lo que dijeron. Somos como langostas ante semejantes ciudades amuralladas. Por eso y lo demás, queremos regresar a Egipto. Quizás usted sea una de esas personas que enfrentan un desafío en la vida y está preguntándose qué debe hacer. Puedo decirle exactamente lo que debe hacer. Y es que necesita hacer exactamente lo que Dios claramente le ha dicho que haga. Eso es lo que debe hacer, y nunca podrá perder si obedece al Dios Todopoderoso. Ahora bien, ahí estaba el pueblo de Israel lamentándose y quejándose, y la valentía de estas personas estaba en declive, y por eso dijeron, No podemos hacerlo. Mándanos de vuelta a Egipto, a la esclavitud, a atravesar un desierto ardiente, donde moriremos sin quizá poder llegar hasta allá de todos modos. Mándanos de vuelta. O sea, mientras miraban a Canaán y todo lo que había allá, querían devolverse. ¿Por qué llegaron a esa conclusión? Por las mismas razones que nosotros lo hacemos. La primera es esta. Olvidaron la promesa de Dios. Él les había dicho, «Voy a darles esta tierra». Al pensar en todas las promesas que Dios nos ha hecho, cuando enfrentamos una situación difícil, muchas veces cometemos este mismo error que ellos cometieron. ¿Y cuál fue ese error? Hicieron caso a los reportes negativos. Dos gigantes espirituales habían dicho que sí, pero ellos escucharon a los otros 10 hombres, de quienes no sabemos absolutamente nada, sino solamente que dudaron y que no tenían fe y que estaban muertos de miedo. ¿Y qué hicieron? Angustiaron al resto del pueblo con su negativismo y, por ende, todos sufrieron. Entonces, en primer lugar, olvidaron la promesa de Dios. En segundo lugar, se enfocaron en sus propios recursos y no en los de Dios, porque no estaban bien armados para librar grandes batallas. ¿Cómo vamos a pelear contra esta gente que parecen gigantes con sus ciudades fortificadas, o sea, ciudades amuralladas? ¿Cómo vamos a hacer eso? Amable oyente, Dios tiene poder para hacer lo que sea necesario a fin de cumplir las promesas que le ha hecho. No se detenga por el hecho de no entender cómo lo hace. Hay muchas cosas en la vida que usted no va a entender cómo ocurren, y en parte ese era su problema. En tercer lugar, eligieron creer a los que dudaban en vez de creer a los creyentes. Y les recomiendo que no hagan eso, escuchen bien. No se rodeen de personas que no creen en Dios o que creen en Dios, pero no creen que Él hace lo que dice, o que no creen que Dios contesta las oraciones, o creen que no vale la pena que Dios haga algo por usted. No se rodeen con personas negativas, porque lo que hacen es convencerlo de tomar decisiones que no son de Dios, y usted sufre las consecuencias. Dios dijo, «Les he dado esta tierra». Josué y Caleb dijeron, «Podemos hacerlo». Y el pueblo dijo, «Sí, todas estas cosas son ciertas, pero no podemos hacerlo». Y lo que hicieron fue excluir a Dios del proceso de tomar decisiones. Ahora vean esto, porque también pueden hacer esto en sus vidas. Si están tomando una decisión y escuchan esto y aquello, leen esto y lo otro, ven aquello y esto, el asunto es, ¿qué quiere Dios? Y esa es una decisión que debemos enfrentar y que debemos hacer cada vez que tomamos una decisión importante en nuestra vida. ¿Qué quiere Dios? ¿Cuál es la voluntad de Dios? Y la voluntad para ellos era tomar posesión de esa tierra. Mire, se nos olvida que si Dios dice, haré tal cosa, Él la hace. Si Dios dice, quiero que hagas tal y tal cosa, usted cuenta con la promesa de su presencia, su poder y su provisión, que lo capacitarán para lograrlo. Nos quedamos cortos, nos detenemos antes de alcanzar lo deseado, porque realmente no creemos en Dios. Y ese era el problema. Excluyeron a Dios del asunto y dejaron que los reportes negativos ocultaran las promesas de Dios. Amable oyente, preste mucha atención a esto. Podría haber ocasiones en que Dios nos da una oportunidad, y ya sea por temor o por hacer caso a los malos consejos o por el pecado en nuestra vida, no la tomamos y nunca vuelve a presentarse. Por eso es que la obediencia es absolutamente importante. Necesitamos vivir todos los días obedeciendo al Dios viviente. Cuando veo lo que pasó, por ejemplo, vemos que volvieron al desierto mirando por encima del hombro a la tierra prometida y todo lo que habían soñado, y entraron a ese desierto, y mientras tanto el juicio de Dios, todo varón mayor de 20 años murió en el desierto. Cuando pienso que trataron de regresar, me provoca decirles, tuvieron la oportunidad. Ahora vean esto. Algunas oportunidades se presentan una sola vez y usted dirá, ¿cuáles son? No lo sé. Por ejemplo, sé que en mi vida tuve unas que solo se presentaron una vez, por lo que me consta, porque soy humano como cualquier persona, por lo que a mí consta, he hecho lo que Dios me dijo. A veces no quería hacerlo. A veces no pensaba que lo que Él dijo funcionaría. Pero le he obedecido y he hecho lo que a veces tenía miedo de hacer. Y recuerdo una vez que Dios quería que yo hiciera algo que yo no quería hacer. Yo era como uno de esos 10 hombres. Y le dije, Dios, de ninguna manera puedo hacerlo. Realmente no estoy capacitado para hacerlo. En realidad no sé cómo hacer eso. Hay demasiadas cosas en juego. Hay como 50,000 personas implicadas en esto y no quiero hacerlo. Y a decir verdad, tenía un poco de miedo. Pero Dios sabía que yo quería hacer su voluntad. Pero yo le expuse todas esas razones. Le nombré personas que yo pensaba serían mucho más aptas para el trabajo, pero no lo impresionaron en lo absoluto. Esa mañana me vestí y me dirigí hacia la puerta para abrir. Antes de abrirla, Dios me dijo, «No lo hagas hasta que estés dispuesto a hacer mi voluntad». Caí al pie de la cama y empecé a llorar abundantemente. Y me di cuenta que estaba un poco asustado, e incluso después de decirles a los que necesitaban saber si yo estaba dispuesto a hacerlo, en mi corazón aún no quería hacerlo. Sin embargo, resulta que al obedecer a Dios, Él hizo un cambio enorme que bendijo a millones y millones de personas. Mire, amable oyente, no siempre es fácil ser obediente. Y quizás usted se pregunte, ¿podría decirme cuál es la clave para seguir siendo obediente a Dios? Y es meditar en la palabra de Dios, leer las Sagradas Escrituras todos los días, hablar con Dios de los asuntos que le preocupan, por ejemplo, llevarle esos asuntos a Dios sin importar cuáles sean. Porque escuche, cuando usted tiene miedo, es ahí donde debe acudir para escuchar a Dios, quien le dice, no te dejaré ni te desampararé, estaré contigo. Cuando usted busca y le pide a Dios que le dé valentía para hacer algo y lee un pasaje bíblico como este, mira que te mando que te esfuerces y seas valiente, no tiembles ni desmayes, porque Jehová tu Dios estará contigo en donde quiera que vayas. Preste atención. Cuando enfrente algo que le cause incertidumbre y temor, si encuentra un pasaje bíblico como ese donde dice que debemos ser fuertes y valientes, Dios estará con nosotros pase lo que pase, eso hace lo siguiente, cambia nuestra actitud, cambia nuestra mente. En vez de tener miedo, Él dijo que hiciéramos esto. Y les he dicho todo esto simplemente para que no lleguen al umbral de su futuro o lo que Dios tiene para ustedes al otro lado de la cerca, para que no lleguen y den media vuelta y se vayan por hacer caso a las voces equivocadas, por temor, por cuestionar a Dios o dudar de Él, o por pensar que no lo merecen. Solo tome la bendición que Dios tiene para usted, tome ese paso. Y la Biblia dice, sé valiente. Esfuérzate. ¿Sabe por qué? Porque escuche bien, porque usted nunca lo hace solo. Cuando fue salvo, el Espíritu Santo vino a su vida. Él mora en usted, vive en usted para capacitarlo, animarlo y darle poder para lograr cualquiera y todas las cosas en su vida que concuerdan con la voluntad de Dios. Eso es lo que usted es. En usted mora la persona y el poder del Dios Todopoderoso. Así que no tenemos nada que temer. Confiamos en Dios en todas las cosas. Pedimos toda promesa que Dios nos pone por delante y le damos gracias por el magno privilegio de ser uno de sus hijos e hijas. Ahora bien, si usted no es cristiano y nunca ha recibido a Jesucristo como su Salvador y jamás pensó en ninguna de estas cosas, quizás piense que nada de eso es cierto, pero permítame decirle, toda la evidencia no en parte, sino toda, indica que esta es la verdad, porque es palabra de Dios. Si usted le pide al Señor que perdone sus pecados, no porque usted sea bueno o porque vaya a hacerlo, porque cuando Jesús murió en la cruz derramó su sangre por sus pecados y por los míos y por los del resto del mundo. Si está dispuesto a pedirle sinceramente que perdone sus pecados por medio de su muerte en el Calvario y le dice que le está rindiendo su vida ahora mismo, Él lo perdonará y aceptará como uno de sus hijos. Con seguridad, usted no quiere alejarse de la vida eterna. Espero que no.
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0: El apóstol Pablo, refiriéndose al cuerpo de Cristo, es decir, la iglesia, dice así en 1 Corintios 12, versículo 18. Mas ahora Dios ha colocado los miembros, cada uno de ellos, en el cuerpo como Él quiso. Es decir, nos ha equipado. Nos ha dado un don o dones espirituales. ¿Y qué dice aquí? Que ha puesto los miembros a cada uno de ellos en el cuerpo, como quiso quién, como le pareció a Dios. Así que no estamos aquí por accidente. Y escuche bien esto. Ni siquiera estamos aquí para elegir lo que queremos hacer. Estamos aquí para descubrir lo que Dios ha ordenado que hagamos. Y en el versículo 21 y 22 dice: ni el ojo puede decir a la mano, no te necesito, ni tampoco la cabeza a los pies, no tengo necesidad de vosotros. Antes bien, los miembros del cuerpo que parecen más débiles son los más necesarios. Mire, amable oyente, si usted dice, la iglesia no me necesita, tienen dinero, tienen todo el talento que necesitan, yo no tengo valor, no me necesitan. Déjeme decirle, primero que nada, eso no puede ser. No hay tal cosa como un cuerpo de creyentes que no necesite alguno de sus miembros. Todos tienen un papel importante que cumplir. Dios le puso ahí. Busque y cubra su puesto.
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7: ¿Cómo maneja las circunstancias que son difíciles en su vida? Me refiero a esas circunstancias que le causan dolor, estrés, tensión, aflicción o cargas. Pueden venir de cualquier dirección. A veces pueden ser resultado de algo que esté sucediendo en su familia. Pueden ser el resultado de algún problema con su salud. Pueden ser por su trabajo, cualquiera que sea este, o por su vocación. Puede ser que tengan que ver con sus hijos o con sus relaciones, o podría ser su relación misma con Dios. Por algún motivo experimenta problemas, tensión, estrés, dudas, miedo, ansiedad, y tiene que lidiar con todo eso una y otra vez. A la mayoría de nosotros nos gustaría poder eliminar estos problemas para siempre, pero la verdad es que no podemos, porque en el mundo en que vivimos habrá siempre conflictos, malentendidos, enojo, amargura, resentimiento, hostilidad y cosas por el estilo, además de lo que pueda afectar nuestra salud. Así que lo que tenemos que hacer es decidir cómo vamos a reaccionar. Si lo hacemos de manera incorrecta, nos sentiremos desanimados y derrotados de espíritu y, en última instancia, eso podría destruirnos si no tenemos cuidado. Así que hoy me gustaría hablarle de cómo manejar las circunstancias difíciles. Para esto comenzaremos leyendo en la Epístola a los Filipenses capítulo 1, versículos 12 al 20. Recordemos que el apóstol Pablo escribió a la iglesia de Filipo cuando estaba en una prisión romana. Las prisiones romanas eran lugares horribles para estar. A veces, durante su tiempo en prisión, a Pablo se le permitía estar en una casa alquilada, pero tenía que estar encadenado a un soldado romano o con uno junto a él, siempre entre cuatro paredes. Pero escuchemos lo que dice Pablo a los filipenses. Quiero que sepáis, hermanos, que las cosas que me han sucedido han redundado más bien para el progreso del Evangelio, de tal manera que mis prisiones se han hecho patentes en Cristo en todo el pretorio y a todos los demás, y la mayoría de los hermanos, cobrando ánimo en el Señor con mis prisiones, se atreven mucho más a hablar la palabra sin temor. Algunos, a la verdad, predican a Cristo por envidia y contienda, pero otros de buena voluntad. Los unos anuncian a Cristo por contención, no sinceramente, pensando añadir aflicción a mis prisiones, pero los otros por amor, sabiendo que estoy puesto para la defensa del Evangelio. ¿Qué pues? Que no obstante, de todas maneras, o por pretexto o por verdad, Cristo es anunciado. Y en esto me gozo y me gozaré aún, porque sé que por vuestra oración y la suministración del Espíritu de Jesucristo, esto resultará en mi liberación, conforme a mi anhelo y esperanza de que en nada seré avergonzado, antes bien con toda confianza, como siempre, ahora también, será magnificado Cristo en mi cuerpo, o por vida o por muerte. Usted dirá, ¿y qué tiene eso que ver con que Dios me permita superar estas circunstancias difíciles que me llenan de frustración, de ansiedad y me hacen dudar de Dios? Me gustaría darle tres principios. El primer principio es este. Cuando momentos como estos lleguen a su vida, concéntrese en Cristo, no en las circunstancias. Centrarse en Cristo significa que, en medio de sus dificultades y tribulaciones, Él es lo más importante en su pensamiento. Piensa en Cristo como su liberador. Piensa en Él como su sanador. Piensa en Él como su guía. Piensa en cómo cuida de usted. Se centra en Cristo y no en las circunstancias. Ahora bien, estoy de acuerdo en que es natural pensar en las circunstancias y sobre todo cuanto más dolorosas sean estas. Y sabemos también que lo que grite más fuerte llamará también más nuestra atención. Lo que nos lastime más será lo que acapare más nuestra atención. Nos enfocamos más en los problemas que parecen ser más invencibles y constantes en nuestras vidas. Sin embargo, me gustaría que hoy viera que la clave para superar los tiempos mortalmente difíciles está en concentrarse en Cristo y no en ellos. El apóstol Pablo nos demostró en su propia vida que esto es cierto. Su enfoque estuvo en Cristo. Ahora preste atención. La gravedad del problema por el cual usted esté pasando no marca ninguna diferencia. Las circunstancias no marcan diferencia alguna. Usted tiene dentro de sí mismo el poder para enfocarse en el Hijo de Dios, en el Cristo que vive dentro de usted, porque Él nunca le permitirá pasar por ningún problema sin Él. Recuerde lo que el Señor Jesús dijo: no te desampararé ni te dejaré. Hebreos 13:5. Eso no significa que Dios esté en el cielo con un telescopio mirando hacia abajo hasta dar con usted. Más bien significa que Él vive dentro de usted cubriéndole de su amor. Pero su amor no significa que no habrá ningún sufrimiento. Su amor y su cuidado no significan que no habrá ninguna aflicción, problema o pruebas. Y el apóstol Pablo es ciertamente un ejemplo de esto. Así que sin importar lo que esté enfrentando, no permita que su atención se centre en la fuente de su frustración, en la fuente de su sufrimiento, sino céntrela en Cristo. Cuando nos concentramos en Él, esto es lo que sucede. Tome nota. El dolor disminuye, su corazón se anima y su fe se fortalece. ¿Por qué? Porque este es uno de los principios. Cuando usted lidia con los tiempos difíciles de la manera correcta, el Padre le ayuda a superarlos. Entonces, el primer principio es enfocarnos en Cristo y no en las circunstancias. El segundo es que debemos enfocarnos en la soberanía de Dios y no en la voluntad del hombre. Enfocarnos en la soberanía de Dios significa que, como lo dice la Biblia, Dios ha establecido su trono en los cielos y su soberanía gobierna sobre todo. Dios gobierna sobre todas las cosas, sobre todas las personas, en todo momento. ¿Entendemos por qué Dios permite que algunas cosas sucedan? No lo entendemos. ¿Entendemos siempre sus motivos? No, pero sabemos que en el fondo está su amor. ¿Entendemos sus caminos y sus tiempos? No, pero la soberanía de Dios significa que está en control absoluto de todo lo que sucede. Todos hemos sido alguna vez objeto de críticas, chismorreos y cosas por el estilo. Pero ¿por qué centrar nuestra atención en gente que haría lo que sea para perjudicarnos cuando tenemos un Dios que lo hace todo por ayudarnos? No tiene provecho alguno. Cuando Dios está en control de su vida y usted camina en obediencia a Él, no importará lo que hagan los demás, Dios siempre cambiará la situación para su bien. Tal vez quisiera que Dios se diera prisa en ocuparse de usted, pero debe saber que Él ya lo está haciendo. El hecho de que no vea cambios positivos ahora mismo no significa que Dios no esté trabajando a favor de usted. El apóstol Pablo entendió esto. Nunca se vio a sí mismo como una víctima. No hay ningún versículo que indique que se viera a sí mismo como una víctima de Roma o de los judaizantes. En cambio, se vio a sí mismo bajo la mano soberana del Dios vivo. Él estaba en el lugar que Dios quería, en el momento que Dios quería, haciendo lo que Dios quería. Pablo no se regodeó en sus padecimientos. Vemos a un hombre que vivía lo que les escribe a los creyentes en Romanos 8:28. Es un texto que la mayoría conocemos de memoria. Y sabemos que a los que aman a Dios todas las cosas les ayudan a bien, esto es, a los que conforme a su propósito son llamados. Note lo que dijo Pablo. No dijo, a los que aman a Dios, todas las cosas les ayudan a bien, esto es, a los que conforme a su propósito son llamados en ciertas circunstancias. Eso no fue lo que dijo. lo que dijo, con un punto y aparte, da a entender que significa todo el tiempo. Dios está dispuesto a sacar algo bueno de cada circunstancia difícil que enfrentamos, pero tenemos que reaccionar de manera correcta. Si al tener que lidiar con estas cosas difíciles que muchas veces no podemos manejar con nuestras propias fuerzas, y acudimos a Dios con desesperación clamando a Él por ayuda y liberación, o sintiéndonos resentidos, amargados, dudosos, hostiles, enojados, con ganas de darnos por vencidos y alejarnos, lo que hacemos es permitir que lo que podría ser una maravillosa oportunidad nos derrote. No importa la circunstancia que esté enfrentando, la situación que esté enfrentando, Dios tiene algo mejor, pero debe recordar que es Él quien está en control. Si mira a sus enemigos y dice que son ellos quienes están en control, entonces, ¿está derrotado? El tercer principio es que debemos centrarnos en los resultados positivos, no en nuestro dolor personal. Usted dirá, pero no sabe por lo que estoy pasando. Bueno, Dios sí lo sabe. Usted no sabe cómo me duele. Dios sí lo sabe. Mi situación es insoportable. En realidad no. Puede que lo parezca, pero Dios no dejará que se torne insoportable. Recuerde, por ejemplo, lo que dice acerca de la tentación, pues lo mismo pasa con todos los aspectos de la vida. Dice que todos nos vemos sometidos a las mismas tentaciones, pero Dios no permitirá que seamos tentados más allá de lo que somos capaces de soportar. Dios siempre está involucrado en cada aspecto de la vida del creyente. Dios conoce su situación, siente su dolor, conoce su dolor, entiende su sufrimiento y aislamiento. No podemos enfrentarnos a nada que Él no haya enfrentado antes ya. Así que cuando Cristo viene a liberarnos, a animarnos y a edificarnos, lo hace desde la experiencia. Jamás podremos decir a Dios, «Es que no me entiendes», porque si lo hace, Él es omnisciente. Entonces, Señor, si lo sabes todo, ¿por qué no me liberas? Dios está en el proceso de hacerlo. ¿Qué tengo que aprender? Solo espere pacientemente y aprenderá. Si no, se apartará en el momento equivocado. Así que cuando pensamos en el apóstol Pablo y en cómo vivió todas estas cosas, vemos que fue capaz de ver lo bueno que Dios estaba haciendo en su vida en aquel momento tan problemático. ¿Y qué era lo bueno que estaba haciendo? Escuchemos lo que dice en Filipenses 1:12. Dice así, «Quiero que sepáis, hermanos, que las cosas que me han sucedido han redundado más bien para el progreso del Evangelio». Ahora bien, ¿cómo podía decir eso si estaba en la cárcel? ¿Cómo podría la situación de Pablo servir para el progreso del Evangelio estando tan limitado como estaba? La verdad es que nunca sabremos lo que Dios está haciendo justo en medio de nuestros momentos más dolorosos. Pablo comenzó a darse cuenta de que estar en la cárcel servía para la propagación del Evangelio. Veamos lo que dice en el siguiente versículo, Filipenses 1:13, dice así, «De tal manera que mis prisiones se han hecho patentes en Cristo en todo el pretorio y a todos los demás». En el versículo siguiente, Pablo les comunica otra buena noticia. Leamos en Filipenses 1:14, «Y la mayoría de los hermanos, cobrando ánimo en el Señor con mis prisiones, se atreven mucho más a hablar la palabra sin temor». La gente estaba oyendo del Evangelio, pero además de esto, sus hermanos en la fe estaban sintiéndose más animados y con más valor para compartir el Evangelio. Pablo comenzó a entender que sin importar sus circunstancias, Dios estaba haciendo exactamente lo que dijo que iba a hacer. Pero a veces es más fácil para nosotros citar las palabras de Pablo que vivirlas. Decimos, y sabemos que a los que aman a Dios todas las cosas les ayudan a bien, esto es, a los que conforme a su propósito son llamados, y esto puede incluir el encarcelamiento. ¿Y cuántas cartas hemos leído de prisioneros que conocieron a Cristo después de entrar a la cárcel y cuyas vidas fueron transformadas por completo? Algunos saben que morirán dentro, habiendo llegado a la cárcel por una u otra razón. Y si preguntáramos a esos prisioneros si obtuvieron algo bueno de estar allí, nos dirían, claro que sí, toda mi vida fue transformada, recuperé a mi familia, soy salvo, estoy perdonado, Dios me ha dado una vida completamente nueva, tengo un nuevo comienzo, toda mi vida cambió radicalmente y todo es para bien, claro que sí. Muchas veces estamos tan distraídos por aquello que pensamos que nos hiere o por lo que alguien trata de hacernos, que perdemos las oportunidades más increíbles que podamos imaginar cuando Dios, que nos ama, está haciendo exactamente lo que dijo que haría. ¿Qué está haciendo? Está convirtiendo nuestras dificultades, tribulaciones y dolor en algo bueno. ¿Por qué? Porque aprendemos a enfocarnos en Cristo, no en lo que nos duele. Nos centramos en la soberanía y control de Dios y no en quien nos ataca. Nos centramos en los resultados positivos buscando siempre las cosas buenas que están sucediendo. Porque ¿cómo moldea Dios el carácter? ¿Cómo edifica el carácter? Lo hace a través del dolor, las tribulaciones, el sufrimiento, las pruebas y la dificultad. Esto fue lo que hizo del apóstol Pablo el hombre que fue mientras escuchaba al Espíritu Santo. Esto es lo que hará de usted la persona que Dios quiere que sea cuando reaccione con fe y su enfoque sea el correcto. Y lo diré una y otra vez. La clave de la vida cristiana es vivir la vida cristiana por fe. Nuestro enfoque debe estar en Cristo, no en las cosas, no en las personas, no en las promesas, no en esperanzas, sino en Él. En medio de nuestras circunstancias nos topamos con bifurcaciones en el camino. Y usted se preguntará a qué me refiero con bifurcaciones en el camino. Las bifurcaciones son momentos en la vida donde podemos elegir entre dos opciones. Una opción es volvernos negativos, indecisos, resentidos y culpar a Dios. La otra opción es confiar en Dios, enfocarnos en Él y creer que tiene en mente algo fantástico para nosotros. Incluso si nadie más puede creerlo, usted dirá, bueno, sé que Dios tiene algo bueno preparado para mí, pero ¿cómo le explico a los demás que aún no me lo da? No permita que otra persona le diga lo que Dios debería estar haciendo en su vida. Solo hay una persona que sabe lo que Dios debería estar haciendo en su vida y es Dios mismo. Así que no se deje disuadir ni persuadir por los demás, ni que le alejen o le desvíen del camino porque Dios está haciendo algo bueno en su vida. ¿Le gustaría que Dios le mostrara las cosas más maravillosas, indescriptibles e inimaginables que puede hacer en usted y a través de usted? Mantenga su enfoque en Él y en su soberanía. Abra los ojos y hable con confianza con Dios. Dígale, Señor, no me gusta mi situación. No estoy contento con esto. Dios, a veces dudo de tu amor. Tú sabes cómo me siento. Solo estoy siendo humano y sincero. Sé que me entiendes. Señor, muéstrame qué hacer. Dame una pequeña indicación. Solo muéstrame algo bueno. Solo dame una indicación de que puedes sacar algo bueno de esto que me hace daño. ¿Cree que Dios va a decir que no está haciendo nada? Pues claro que no. Dios siempre está haciendo algo bueno. Nuestro problema es que nos distraemos demasiado con lo que nos lastima, nos centramos demasiado en nosotros mismos de manera negativa o en lo que nos duele. Nos centramos tanto en todo eso que Dios podría gritarnos y no podríamos oírlo. Pero una vez que abrimos nuestros ojos y oídos a Él, el panorama es distinto. Así que me gustaría hacerle una pregunta. ¿Qué circunstancias de su vida cambiaría hoy si pudiera hacerlo? Tal vez diga, no tengo ni que pensarlo. Sé exactamente lo que cambiaría. Permítame hacerle entonces otra pregunta. Si hubiera sabido que Dios estaba haciendo algo bueno a partir de su dolor, de su aflicción, de su persecución, de su estrés, de su problema, de su prueba, si hubiera sabido que Él estaba sacando algo bueno de todo ello, le habría dicho, Señor, aquí estoy. Te entrego mis circunstancias, te entrego mi ser total, quiero que hagas tu voluntad porque no quiero perder lo que tienes en mente. ¿Podría decirle eso a Dios? Preste mucha atención. Si desea que el Padre haga lo mejor en su vida, cosas que jamás se haya imaginado, tiene que tomar una decisión. Puede que diga, pero usted no tiene ni idea, no conoce mi situación, no soy más que un don nadie. No, usted no lo es. Dios no le hizo un don nadie. Dele al Señor el privilegio de demostrar lo que un Dios soberano, santo y amoroso puede hacer en su vida, entrenándole, equipándole, capacitándole, incorporando en usted cualidades de carácter en los momentos difíciles para que Él pueda cumplir su voluntad y propósito en su vida. Uno de estos días usted mirará atrás y dirá, «Recuerdo que el doctor Stanley me dijo eso, pero no le creí. Recuerdo haber pensado, eso no va conmigo». Amable oyente, se sorprenderá. Todo lo que Dios está esperando es que diga, Padre, no me gusta lo que me pasa, no lo entiendo y me duele, pero voy a confiar en ti. Voy a confiar en que harás lo que dijiste, porque al final harás que todo esto sea para mi bien. Nunca se arrepentirá de ello y siempre estará agradecido.
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7: Este pasaje de la Escritura me ha llevado a través de la dificultad y la prueba. ¿Cuántas veces Dios me ha traído de vuelta y me ha dicho, «Alma mía, en Dios solamente reposa porque de Él es mi esperanza». Amable oyente, ¿sabe qué? En algunas situaciones de la vida, Él es el único que usted tiene. A veces pensamos que tenemos a otros, pero Él es el único con quien podemos contar. Él es el único que controla su destino eterno, y esto es lo que Él dice, y me encanta este pasaje de Isaías 64, donde dice, «Ni nunca oyeron, ni oídos percibieron, ni ojo ha visto a Dios fuera de ti, que hiciese por él que en él espera». Eso significa que podemos vivir con el más impresionante sentido de expectativa. No importa cuán difícil, cuán oscura sea la tormenta. Cuando aprendemos a esperar y confiar en Dios y a reconocerlo sin importar lo que esté pasando, podemos vivir con este impresionante sentido de expectativa. ¿Por qué? Porque nuestro Dios dice que actuará a favor del que espera en Él. Podemos levantarnos cada mañana y asegurarnos de esto. Mi Padre Celestial va a actuar en mi favor hoy. Mientras yo lo siga, confíe y espere en Él por su dirección y guía, Él va a actuar a mi favor. Ahora, yo no sé de ustedes, pero si alguien va a actuar en mi favor, yo quiero que sea omnipotente, omnisciente y omnipresente. Amén.
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9: Un discípulo es alguien que está aprendiendo y constantemente aplica lo que aprende. Un discípulo es una persona que tiene hambre y sed de las cosas de Dios. ¿Tiene usted hambre y sed de Dios? ¿Quiere que Él le guíe como quiere hacerlo?
5: Bienvenido en Contacto, el Ministerio de Enseñanza Bíblica del Dr. Charles Stanley. ¿Qué es un discípulo? Un discípulo es una persona que tiene hambre y sed de las cosas de Dios. Y ahora le pregunto, ¿tiene usted hambre de Dios? ¿Tiene sed de Él? ¿Quiere que Él le conduzca tan profundamente como quiere conducirle? Hoy iniciamos una serie de mensajes titulada Llamados a ser discípulos.
9: Vayamos, por favor, al Evangelio de Lucas, capítulo 14. Y leamos a partir del versículo 25. Probablemente usaré este pasaje de la Escritura varias veces porque me gustaría comenzar una serie sobre el discipulado. Quisiera empezar hoy con este pasaje y estoy seguro de que regresaremos a él muchas veces debido a lo que nuestro Señor dice en este capítulo 14 de Lucas. Comencemos en el versículo 25 hasta el 35. Dice así: Grandes multitudes iban con él. Y volviéndose, les dijo, «Si alguno viene a mí, y no aborrece a su padre, y madre, y mujer, e hijos, y hermanos, y hermanas, y aun también su propia vida, no puede ser mi discípulo. Y el que no lleva su cruz y viene en pos de mí, no puede ser mi discípulo. Porque, ¿quién de vosotros, queriendo edificar una torre, no se sienta primero y calcula los gastos a ver si tiene lo que necesita para acabarla? No sea que después que haya puesto el cimiento, y no pueda acabarla, todos los que lo vean comiencen a hacer burla de él, diciendo, «Este hombre comenzó a edificar y no pudo acabar». ¿O qué rey, al marchar a la guerra contra otro rey, no se sienta primero y considera si puede hacer frente con 10,000 al que viene contra él con 20,000? Y si no puede, cuando el otro está todavía lejos, le envía una embajada y le pide condiciones de paz. Así pues, cualquiera de vosotros que no renuncia a todo lo que posee, no puede ser mi discípulo. Buena es la sal. Mas si la sal se hiciere insípida, ¿con qué se sazonará? Ni para la tierra ni para el muladar es útil. La arrojan fuera. El que tiene oídos para oír, oiga. Discipulado es una de esas palabras bíblicas de las que hablamos, que hemos oído y hemos repetido muchas veces. La hemos leído en la Biblia y en otros libros toda nuestra vida. Pero comprendemos muy poco o nada cuál es su verdadero significado. Si yo preguntara, ¿qué es un discípulo? Es probable que la mayoría de las personas comenzarían a nombrar a Pedro, Santiago, Juan, Judas, Leví o a cualquier otro de los 12 apóstoles. Nuestro concepto de discipulado es algo más que una idea o un modo de vida. Hemos representado el concepto en la idea de una persona. Por tanto, pensamos en el discipulado identificándolo con el apóstol Pedro, o Santiago, o Juan. Esa es la idea que tenemos de ser un discípulo. De una forma o de otra, debido a que hemos representado ese concepto en una persona, hemos sido capaces de eludir lo que Dios quería que entendiéramos cuando habló de discipulado. Encontramos las palabras discípulo y discipulado en todo el Nuevo Testamento. Veamos lo que nos dice la Gran Comisión. Vayamos, por favor, a Mateo, capítulo 28, los versículos 19 y 20. Dice así: Por tanto, id y haced discípulos a todas las naciones, bautizándolos en el nombre del Padre y del Hijo y del Espíritu Santo, enseñándoles que guarden todas las cosas que os he mandado. Quizás aprendimos de memoria estos versículos cuando éramos pequeños y sabíamos citarlos en la escuela dominical. Por tanto, en cierto modo, relegamos esa tarea a misioneros, predicadores, maestros y todo tipo de obreros de la iglesia. Sin embargo, de una forma o de otra no hemos entendido lo que quiso decir Jesucristo. Él dijo, «Por tanto, id». Pero ¿ir a dónde? Donde quiera que vayan. ¿A quién se dirigía? ¿A apóstoles y predicadores? No, a cada discípulo. «Id, pues, y haced discípulos a todas las naciones». Ahora bien, es extraño que podamos asistir a la iglesia durante 30, 40, 50 o 60 años y de alguna forma, precisamente lo que constituye el punto fundamental de la vida cristiana, lo tratamos por encima, lo rodeamos, o por alguna razón no entendemos qué significa. Pienso en cuánto tiempo necesité para entender lo que significaba andar en el Espíritu, ser lleno del Espíritu, ser ungido con el Espíritu de Dios, y cuántos mensajes escuché antes de llegar a entender todo eso. Muchas veces, escuché a personas hablar acerca de Dios, y sin embargo, por alguna razón nadie se sentó nunca a mi lado y me dijo que hay una llave que abre todo lo que Dios hará en nuestra vida como creyentes. Ahora, quisiera que me escuchara con mucha atención, porque voy a comenzar con una forma sencilla para definir lo que es un discípulo. Algunos de los oyentes estarán preparados y lo entenderán, y dirán, Dios, eso es exactamente lo que yo quiero. Eso es lo que quiero que hagas en mi vida. De eso he tenido hambre y sed. Cualquier creyente que tenga hambre tomará lo que Dios tiene para ofrecer. Pero, ¿sabe usted cuál es el grupo de personas que tendrán más dificultad con el concepto del verdadero discipulado? Todos los que han sido cristianos durante 20, 30, 40 o 50 años. Nosotros tendremos la mayor dificultad para aceptar, absorber y aplicar el concepto del discipulado del Nuevo Testamento. Nos resultará más difícil. Fíjese, amable oyente, que se debe a que hemos crecido en iglesias donde las personas asisten y entregan su corazón a Jesucristo. Después hacen cosas mecánicas, como dar donativos, asistir a la clase de escuela dominical, leer la Biblia y orar, además, servir en un comité, servir como diácono o enseñar una clase de escuela dominical. Y tenemos una generación tras otra que es producto de reproducir, cultivar y producir personas que lo conocen todo acerca de los servicios de una iglesia. Conocen muy bien cómo trabaja y marcha una iglesia, saben todo sobre los programas y el sistema, pero muy poco o nada acerca de Jesucristo, y prácticamente cero cuando se trata de lo que Él quiso dar a entender con la palabra discipulado. Lo primero que me gustaría hacer es definir lo que es un discípulo. Ahora bien, la palabra discípulo en griego es matetes, que significa sencillamente un aprendiz, o sea, un discípulo, según el Nuevo Testamento, es una persona que en primer lugar quiere aprender la doctrina de su maestro y en segundo lugar, e igualmente importante, que hace una aplicación de esa doctrina a su vida, de modo que la doctrina del maestro se convierte en un modo de vida para la persona que escucha. ¿Comprendió usted eso? Un discípulo es un aprendiz que aprende la doctrina de quien le está enseñando y aplica esa doctrina a su vida diaria. Esa es una definición de discípulo según el Nuevo Testamento. Y aunque hay algo más de lo que hablaré después, me gustaría que recuerde primero estas dos cosas. La primera es que un discípulo es una persona que está aprendiendo la doctrina de su maestro, y la segunda, que aplica esa doctrina a su propia vida. Ahora bien, en el Nuevo Testamento vemos que Jesucristo llamó discípulos a todos sus seguidores. No dijo que eran miembros de la iglesia, ni ningún otro calificativo, sino el de discípulos. Eran hombres y mujeres que le seguían a Él, hombres y mujeres que aprendían de Él, a quienes Él retaba y ofrecía el desafío de hacer una aplicación de lo que Él decía a sus vidas cotidianas. Por tanto, alguien que seguía genuinamente a Jesucristo no lo haría sin que hubiera una diferencia tremendamente evidente en su vida. Entonces, un discípulo es alguien que aprende de su maestro y aplica a su vida lo que ha aprendido. Por tanto, su vida constantemente crece y crece. Ahora bien, eso nos dice que es una contradicción hablar de ser un discípulo y ser tambaleante espiritualmente o descarriarse en la vida espiritual. Un discípulo es alguien que está continuamente aprendiendo y que constantemente aplica lo que aprende. Un discípulo es una persona que tiene hambre y sed de las cosas de Dios. Y sencillamente le pregunto, amable oyente, ¿tiene usted hambre de Dios? ¿Tiene sed de Él? ¿Quiere que Él le conduzca tan profundamente como quiere conducirle? Pues bien, ofreceré una definición sencilla de lo que es el discipulado. O sea, un discípulo genuino del Nuevo Testamento. Esa es la palabra que está en el Nuevo Testamento y significa que un discípulo es alguien que ha aceptado a Jesucristo como Salvador y que se ha entregado a Jesucristo como Señor. Esa persona ha hecho eso. Y espero que usted, amable oyente, también lo haya hecho. Es alguien a través de quien Jesucristo está reproduciendo su vida. Un discípulo del Nuevo Testamento es la persona que ha aceptado a Jesucristo como Salvador. Y si usted ha hecho eso, entonces se ha entregado a Él como su Señor. Y Él es el Rey de su vida. Él está reproduciendo su vida, por medio de usted, en la vida de otra persona, y esa es la clave. Es aquí donde no hemos alcanzado la meta y nuestro marcador está en cero. Nosotros somos quienes hemos aceptado a Cristo como Salvador, nos hemos entregado a Él como Señor, y Él está reproduciendo su vida por medio de nosotros en otra persona cuando vamos al trabajo, cuando estamos en casa, cuando estamos en nuestra comunidad o cuando asistimos a la iglesia. Esa es la forma tan sencilla en que Jesucristo quiso evangelizar.